0: viernes, sábado y domingo.
1: Sí, pero este año los socios accionistas se dieron visita el miércoles para una cena y un compartir entre ellos distinto. Así que ellos amanecieron aquí hoy para hacer el corte de cinta de nuestra 33ª convención anual.
0: ¿Sabes que yo de camino al Conquistador fui astuto y me dediqué a escuchar?
1: O sea, que Pedro es astuto.
0: Fui astuto, me dediqué a escuchar a Rubén Sánchez.
1: Ah, o sea que tuviste el privilegio de escucharlo también.
0: Yo escucho a Rubén todos los días, pero hoy sí estaba bien determinado en escuchar cada palabra para prepararme a lo que iba a esperar en la convención. Y quiero resaltar que Rubén dijo varias veces que mucha gente buena estoy saludando. Y definitivamente a todo el mundo que yo he visto se ve un ambiente de alegría.
1: Familiar.
0: Y me gustó mucho, creo que la primera interacción que tuviste con el público hoy era hablando de aspectos demográficos de Puerto Rico, realidades de las estadísticas del país. Y vi que era un tema bien de ilustrarle a los dueños, a los socios, a los suplidores, qué está pasando en Puerto Rico. ¿Cómo te fue en esa charla?
1: Sí, que tuvimos un lleno total. Los suplidores se dieron paso para conocer. Es una situación, yo no le llamaría un problema, es una situación que
0: es nuestra realidad.
1: Es nuestra realidad. O sea, cuando te dice que el 12% ha bajado de la demografía de nuestro país y lo pudimos desglosar, pudimos traer información relevante para que ellos puedan hacer estrategias para sus negocios, cómo vamos a trabajar esa baja en la población y cómo vamos a poder educar a la generación y al talento que necesitamos para poder trabajar. Y se trajeron 10 temas importantes de soluciones o de posibles alternativas, así que nos vamos a estar comunicando contigo nuevamente para ver cómo podemos llegar y accesar a las agencias de gobierno pertinentes, porque yo creo que ese es un proyecto que se debe de atender en la agenda pública de nuestro país.
0: Estoy de acuerdo contigo. Te quiero pedir permiso a lo que estoy planificando hacer en el programa del día.
1: Me quiere pedir permiso.
0: Sí,
1: anótenlo.
0: Usted es la jefa. Me dice que en el hotel, allí mismo en el front desk, para poder vender un cuarto más, te tienen que preguntar a ti.
1: Más o menos.
0: Es verdad. Mira lo que yo pienso hacer hoy. Quiero sentarme con Melisa, que entiendo que es profesora en la Universidad de Sagrado Corazón y es la que tiene toda la data demográfica
1: y
0: que
1: estuvo
0: hablando en el panel. O sea que me interesa hablar con ella. También me gustaría sentarme con un doctor, Eliezer creo que es el nombre, que se dedica a recursos humanos, porque veo que la población de Puerto Rico sí ha bajado, pero a la misma vez el porciento de 60 años más es bien alto.
1: Es bien alto, comparado con la población de 18 años.
0: Población de 18 años, o sea que yo veo un retiro ya no a los 67, no a los 70, a lo mejor a los 72 y 74, y no es porque no me quiero retirar, es que no puedo retirarme. Y es un ángulo que me gustaría hablar también. Y con tu autorización me gustaría sentarme con el presidente de la Junta de Directores para ver desde el punto de vista de dueño de negocio, creo que él es dueño de dos tiendas, de Corozal y de Orocovis.
1: Correcto.
0: Y me llama muchísimo la atención porque son dos pueblos en la montaña y ver cómo...
1: Él tiene retos, aunque es en la montaña, son retos distintos, crianzas distintas, poblaciones distintas.
0: Y esos temas como que me gustaría dialogarlo. Después que hable con ellos y...
1: Y que la raíz de este perdona que te interrumpa, la raíz de este tema es de nuestro interés, de nuestro presidente. Él tiene el interés genuino de que esto se trabajara.
0: Y por último, voy a tomarme un café con el dueño de nuevo, que lo conocí hace poco en sus facilidades, está aquí también, y quiero hablar un poco de la industria del café, porque hay mucho ruido en la industria del café ahora mismo, del inventario, del local, del importado, del precio, y lo que afecta el café de Puerto Rico me afecta a mí directamente. Luego que yo termine esos diálogos, me gustaría que vuelvas con nosotros y hagamos una conclusión de cómo fue el día, cómo te ha ido el día a ti y qué podemos ver en el fin de semana.
1: Claro que sí, aquí estaré.
0: Bueno, pues Mayre, muchas gracias y mucho éxito en el resto del día de hoy.
1: Gracias y éxito en esas entrevistas.
0: Bueno, muchachos, nos vemos ya mismo en la primera entrevista. Vámonos por una pequeña pausa.
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0: Bueno, aquí estamos de vuelta en Conexión PR, en lo que es una edición especial de la Convención 2026 de Selectos. Y ahora me acompaña Juan Daniel Ramos Pagán, presidente de la Junta de Directores de Selectos. ¿Cómo está?
6: Muy bien, gracias al Señor. Aquí disfrutando de esta convención 33ª de Supermercados Selectos.
0: Aquí estamos en este resumen. Explícame un poco, ¿cuál es la meta de la convención? ¿Qué es lo que ustedes hacen con los socios este fin de semana en El Conquistador?
6: Pues mira, hacemos varias cosas, ¿verdad? El jueves empezamos con lo que se llama Selectos Innova, que es un foro donde discutimos diferentes temas. El tema de este año fue cómo afecta la crisis de la demografía en Puerto Rico, pues, a la industria de alimentos. Luego, pues, hay una serie de actividades, ¿verdad?, para lo que es la confraternización de los socios con nuestros suplidores y demás componentes de la industria de alimentos, y pues se discuten una serie de temas, y siempre se da, ¿verdad?, la cuestión de hablar de negocio con los suplidores, pero es más bien un compartir donde venimos todos, ¿verdad?, a encontrarnos y a pasar un buen rato.
0: Caminando El Conquistador, lo que se ve es una gran convención de productos y servicios. Definitivamente todos los suplidores están aquí. ¿Cuántas tiendas hoy en día tiene la compañía?
6: Selecto tiene un total de 41 tiendas actualmente. Somos aproximadamente 22 socios, todos de aquí del patio, ¿verdad? Esto es una empresa local, y me da mucho orgullo, ¿verdad?, que hemos sido muy exitosos. Ya estamos casi cumpliendo 50 años de presencia aquí en la isla, y pues gracias al Señor, Selecto es una historia de éxito, ¿verdad?, de cuando los empresarios locales nos unimos. ¿Cómo
0: lo que logramos juntos?
6: Podemos lograr grandes cosas.
0: Tú tienes hoy en día, además de ser presidente de la Junta, eres dueño de dos tiendas, en Corozal y en Orocovis.
6: Es correcto.
0: Entiendes plenamente lo que es dirigir la Junta, pero también operar. ¿Cómo contar con la mano de obra? ¿Cómo lo que quiere el cliente puertorriqueño? ¿Lo que busca? ¿La competencia? ¿Estás al día en todo ese detalle?
6: Eso es así, más cuando tú tienes, ¿verdad?, tiendas que son en el área rural de la isla, en el área central, como en el caso de mis tiendas, ¿verdad?, que están, como bien mencionaste, ubicadas en Orocovis y en Corozal. Pues el cliente quiere una atención más íntima, quiere conocer a los dueños, quiere que nosotros sepamos que ellos van ahí dos veces en semana, una vez en semana, y es una dinámica bien interesante. Yo siempre he dicho que, ¿verdad?, Orocovis y Corozal es otro país, mucha solidaridad, ¿verdad?, pero sí, nosotros como dueños, ¿verdad?, y operadores de supermercados, estamos bien pendientes de las necesidades de nuestro cliente, porque ahí es donde nosotros hacemos la diferencia. ¿Sabe? Que el cliente conozca al dueño y le traiga sus inquietudes. Es un beneficio que tú vas a encontrar en supermercados locales como los de nosotros. Porque esto, ¿verdad?, estas otras tiendas que existen, que son a nivel nacional o multinacional, ahí tú no vas a conocer al dueño nunca.
0: Correcto.
6: Ni nada por el estilo. Entonces eso, pues, nos da una ventaja a nosotros.
0: Te voy a hacer una anécdota mía personal que viví yo. El miércoles pasado, en el programa Conexión PR, First Bank me trae una familia de Atillo, que además de tener su negocio de ganadería, tiene un negocio de quesos y de yogurts. Y yo le pregunto, ¿dónde los vende? ¿Dónde los vende? Y él los vende en un parador en Arecibo, y las personas pueden ir a su tienda, y las personas pueden ir también en Isabela, un sitio tradicional de compra de productos puertorriqueños. Y yo le digo en el aire, te voy a conectar con Selecto, porque yo estaba en Juana Díaz, en la tienda de Selecto, y el dueño me dijo, y la gerente, que el agricultor puede ir directo a presentar sus productos. Y él me contesta, ¿eso es verdad? Y yo le pregunto, ¿y cómo tú lo sabes? Me dice, porque yo vendo también mi producto en el Selecto de mi pueblo, porque así comencé, sí, visitando al dueño o al gerente de la tienda.
6: Sí, así mismo es, ¿verdad? Cuando nosotros operamos cadena de dueños independientes, como lo que es Selecto, el beneficio es ese, que el distribuidor o el agricultor local puede ir y hablar directamente con el dueño y hacer negocios directamente con el dueño, sin necesidad de entrar en una burocracia administrativa en donde tú le estás presentando el producto a alguien que no necesariamente representa, ¿verdad?, lo que el dueño quiere representar en su negocio. Entonces, pues nos da, ¿verdad?, esa flexibilidad de apoyar el mercado local. En el caso de nosotros, ¿verdad?, pues yo te puedo hablar de la región mía. Yo tengo agricultores que van y me venden productos que salen directamente de la finca que ellos mismos cosecharon. Y pues como no tienen tanto producto como para ofrecerlo a un nivel nacional, pero sí tienen producto para atender una o dos tiendas.
0: Correcto.
6: Tú sabes, y ahí pues nosotros entramos y los ayudamos.
0: Mira, esto me llama mucho la atención. Hay veces que el productor no tiene la capacidad de estar en esa góndola en 43 localizaciones, pero siendo... Correcto. Y entonces el impacto que hace Selecto es directo al desarrollo económico de esos pequeños y medianos comerciantes de Puerto Rico.
6: Es algo que nos ayuda mucho, ¿verdad?, a promover, ¿no?, y a cooperar con la región. Con la región, porque pues, como te mencioné, yo te puedo comprar aguacates que son de gente de Orocovi, que tienen una finquita de aguacates y producen 500 aguacates, 600 aguacates, y se los puedo comprar. Apoyamos una persona que está haciendo pan de masa madre desde San Sebastián y está en todas nuestras localizaciones, son una productora local también, ¿sabes? Para nosotros, los dueños de supermercados independientes, de marcas locales, bien importante nosotros promover los productos locales, porque sabemos que es una economía que se queda y nos ayuda.
0: Correcto.
6: A seguir creciendo.
0: Es nuestra 936, eso es dejar en Puerto Rico y circular en Puerto Rico y ayudar a otros a... Correcto. Crecer. Me gusta mucho y voy a coordinar con Mayrec, llevar el programa a Orocovi y conocer... Claro. A esos pequeños y medianos comerciantes, porque esas son las historias para estar repitiendo en Puerto Rico en todas las industrias.
6: Correcto, correcto.
0: Entiendo que en la mañana del jueves le dedicaron mucho tiempo a la demografía del país, los 3.1 millones de personas... que muchas personas de 50 años o más, yo estoy en ese grupo, que hay un 20 y pico, 22-23% de 65 años o más. ¿Cómo eso afecta dos cosas? La fuerza laboral y cómo afecta también nuestro consumidor.
6: Pues sí, estuvimos hablando el jueves, ¿verdad?, del tema de la crisis demográfica en Puerto Rico, y es algo que lo hemos hablado antes, pero yo entiendo que no se toma con la seriedad que amerita ni con la urgencia que amerita, ¿verdad? Nosotros ahora mismo tenemos que entender que una tercera parte del país tiene más de 60 años. Esa tercera parte del país está trabajando actualmente. En 10 años ya esas personas no van a estar trabajando y no tenemos la suficiente cantidad de personas entrando al ámbito laboral como para sustituir a todos los que se van. Por ende, pues vamos a tener problemas en el reclutamiento del recurso humano porque no hay suficiente. Y esto crea un montón de otros problemas, tú sabes, la baja y la crisis demográfica que estamos teniendo nos afecta en el ámbito económico, en el ámbito social, nos toca en todo el desarrollo económico de la isla. Por eso es que trajimos este mensaje acá, porque entendemos que debemos activarnos, ser más vocales, buscarle soluciones con prontitud, porque a medida que este problema siga sin atenderse, se sigue empeorando, y atenderlo en el futuro va a ser mucho más complicado.
0: Estoy totalmente de acuerdo contigo. Adicional, me imagino que tenemos un grupo de 65 años o más que lleva mucho tiempo trabajando y que la fecha de terminar o llegar a un retiro no está cerca, se alarga.
6: Es correcto. Actualmente, si uno se acerca a cualquier lugar de trabajo, vamos a notar que la mayor parte de esa fuerza laboral son adultos mayores. Entonces eso empieza a crear una serie de cambios dentro de la industria de alimentos. ¿Qué producto yo voy a estar ofreciendo? ¿Cuánta cantidad de este producto voy a estar ofreciendo? ¿Qué formato es el que voy a tener en mi tienda? Porque ya las familias son de dos o de una persona. Ya quizás un paquete de arroz de 3 libras no sea lo que necesita esa familia.
0: Correcto.
6: Ya quizás es una librita de arroz que necesitan. Ya quizás el galón de leche no es lo que necesitan. Quizás un litro de leche. Y todas esas cosas pues provocan cambios dentro de la industria, dentro de la oferta que vamos a tener nosotros, ¿verdad?, para los clientes. Y nosotros lo que queremos es que se empiece a atender el problema ahora y no solamente resignarnos.
0: Y no podemos olvidarnos de que eso va a pasar. Exacto. Hay que meterle las manos ahora mismo.
6: Tenemos que buscar la manera de ayudar a promover la natalidad, ¿verdad?, en la isla, que nazcan más niños, a promover que venga gente que se ha ido, regresen a la isla. Hay un montón de variables ahí que hay que atender y las estuvimos discutiendo en el foro del jueves.
0: Bueno, pues yo te deseo mucho éxito este fin de semana. Espero que puedas compartir con todos los socios tuyos, con la Junta, que sigan con este mensaje. Se respira un ambiente proactivo aquí en El Conquistador. Y me voy a ir con esta idea de algo que mencionaste. Mencionaste cómo tú en Orocovis puedes atender a productores locales y hasta de San Sebastián, que te traen sus propios productos, y lo orgulloso que está ese productor de tenerlo en la góndola. Y yo pienso que se convierte como un mercado urbano, como un mercado agrícola, pero más grande, varios pies cuadrados, mucho más grande en el supermercado, porque da ese tacto privado, personal del productor con la persona que lo va a consumir.
6: Eso es así, y yo estoy seguro que todos los socios de la cadena Selecto apoyan el mercado regional, el mercado local, pero también quiero mencionar cualquier productor que tenga, ¿verdad?, suficiente producto y quiera hacer una negociación a nivel nacional. Nosotros tenemos nuestras oficinas centrales en Dorado y pueden acercarse allí con sus propuestas y con mucho gusto los vamos a atender y vamos a buscar la forma de apoyar el comercio local y la industria local.
0: Bueno, pues te felicito, te deseo mucho éxito este fin de semana y seguiremos dialogando.
6: Muchas gracias.
2: Chao. 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
0: Bueno, aquí estamos de vuelta en la 33ª convención de Selecto y ahora me acompaña Melisa López Rosa, demógrafa. ¿Cómo tú estás, Melisa?
7: Hola, me encuentro muy bien. ¿Cómo estás tú hoy?
0: Bueno, yo me la voy a echar con lo que yo sé de data. Vamos a ver, tú me tienes que corregir. Yo voy a tirar por ahí para abajo.
7: Ok.
0: Bueno, yo recuerdo estar en universidad y nos las echábamos de 4 millones de habitantes en Puerto Rico y eso al 2024 debe estar cerca de 3.1.
7: Está ahora en menos de 3.2, sí.
0: Menos de 3.2, o sea que estamos ahí. Segundo, no me recuerdo cómo era la división de la población de Puerto Rico por edades cuando yo estaba en universidad, pero hoy en día me atrevo a decir que como el 53% tiene más de 50 años, y también creo que el 65 años o más son como 700,000 personas, que debe ser el 22.5% de la población.
7: Sí, más de 60 años es más del 30% de la población.
0: Más de 60, más del 30, y de 65 más, pues que sea 22.5, 23, estamos bien. Quiero hacer la anotación, producción, que no estoy leyendo ninguna data, estoy probándole aquí a la profesora de la Universidad de Sagrado Corazón mi gran conocimiento en la materia de las estadísticas, se me están acabando. Pero voy, ese grupo de 60 años o más o 65 años o más también tiene un factor que debemos recalcar que no es positivo, y es que la mayoría de estas personas viven solas.
7: Sí. Tenemos una gran población de personas que viven solas. De hecho, en Puerto Rico, 67% de la población vive en hogares de dos o de una persona. El 33% de una sola persona y el 34% de la población vive en hogares de dos personas, lo cual quiere decir que los hogares se han reducido en el número de personas por hogar. Así que tenemos más gente viviendo sola o en pareja, lo cual pues requiere, ¿verdad?, unos esfuerzos también de servicio, requiere también, ¿verdad?, que estemos más vigilantes de estas personas que viven solas, sobre todo si son personas mayores, porque pudieran tener algún accidente, alguna caída, alguna situación de salud que necesiten, ¿verdad?, que alguien, exacto, que alguien lo socorra al momento. Muchas veces quienes lo hacen son los mismos vecinos, pero no necesariamente todo el mundo está consciente y pendiente, ¿verdad?, de que esa persona vive sola en ese hogar.
0: Me quedan dos o tres numeritos, vamos a ver, vamos, voy bien hasta ahora. Tú me sigues evaluando.
7: Ok.
0: Esas personas que viven solas, creo que como un 47-48%, su compañía puede que sea un perrito o sea un gatito. Tienen alguien en la casa, pero no necesariamente es un humano, pero es un pet.
7: Sí, nos hemos movido ahora a buscar compañía de nuestras mascotas, y la realidad es que independientemente de la edad, incluso las personas jóvenes están optando por
0: también los jóvenes
7: tener mascotas. Sí, están optando por tener mascotas y no tener niños, así que las personas mayores pues también, para buscar compañía, pues recurren a tener una mascota.
0: Último numerito es que ese grupo de 18 años a 30 años, ese grupo, más o menos lo dijimos ahora, no se están casando, no son mamá y papá a la misma edad que hace 30 años.
7: No.
0: Y dos, tampoco viven el consumerismo de querer comprar hogares, comprar muchas cosas, son más del momento, son más de consumir lo que hace falta hoy y no estar comprando en grandes adquisiciones.
7: Pues la realidad es que hemos postergado la edad de la maternidad. Antes, generalmente las mujeres...
0: Tú lo dices mejor que yo. Déjame repetirlo. Hemos postergado
7: la edad
0: de la maternidad.
7: De la maternidad. Antes la gente tenía hijos entre los 20 y 25 años. Ahora estamos viendo que más mujeres se han movido a tener los hijos luego de los 30 años. Así que una corriente que ha venido pasando, que para mí está, ¿verdad?, bien, dependiendo de las metas personales de cada persona. Y también en cuestión de vivienda, no sé si necesariamente es que no lo quieran, sino que no lo ven como algo tangible al momento, ¿verdad? Por todas las situaciones, hay muchos casos que le quitan las esperanzas a estas personas de buscar hogar, y la realidad es que pues no es tan fácil. Además de que no hay muchos trabajos estables como antes. Antes la gente tenía un trabajo por 30 años y era un trabajo estable. Ahora estamos viendo...
0: Antes nos enseñaban eso. Tienes que empezar, sí, a trabajar, portarte bien y retirarte.
7: Bueno, si tú le preguntas a la mayoría de nuestros padres, y quizás, ¿verdad?, de unas generaciones que ya tienen 60 por ahí, estuvieron 30 años en el mismo empleo. Mis padres estuvieron toda su vida en el mismo empleo, y ahora pues nosotros los jóvenes pues buscamos diferentes alternativas y no nos casamos con una sola opción.
0: Ok, vamos a mezclar todos esos números y todas esas estadísticas que discutimos ahí. El jueves en la mañana dialogaba sobre este efecto en los factores de la población de Puerto Rico, nuestra radioterapia, ¿sabes? Es una radiografía del mercado de Puerto Rico. ¿Cómo esto afecta a la industria de alimentos?
7: Pues va a afectar a la industria de alimentos, y lo hablábamos en el foro. Vamos a tener una población mayor de personas viejas, que van a necesitar empleo, por ejemplo. So, vamos a tener que dirigirnos también a tener una mano de obra un poco más envejecida. Los servicios que estemos brindando tienen que ser para esa población. Así que, sí, movernos a que hagamos pick-up, a que la gente haga las órdenes en internet, en que haya una máquina que me cobre, no es tan fácil para todo el mundo. Quizás para la gente joven sí, y una que otra persona mayor que se haya aclimatado a lo que es la tecnología. Pero todavía necesitamos servicios de, ¿verdad?, de personas que nos brinden el servicio y que no sea una máquina, de tener unos mejores áreas en el supermercado para que ellos puedan venir, para que se les haga cómodo recoger la compra. E incluso, ¿verdad?, cuando hablamos de la cantidad de lo que la gente compra para sus hogares, si yo tengo una casa en la que vive una persona, yo no voy a hacer una compra gigante, se me va a perder. Si yo tengo casas donde viven solamente dos personas, hacer una compra al por mayor o comprar a veces incluso el pan y la leche se daña antes de que yo la pueda consumir. Así que va a haber un cambio en patrón de las cosas que consumo y de las cosas que puedo llevarme a mi casa, porque si yo tengo una familia, a lo mejor compro hago una compra grande para que me dure varios días, pero si soy una persona sola en mi casa, ¿qué voy a comprar?, ¿verdad? Así que van a haber esos cambios en el área de, ¿verdad?, de alimento.
0: También te pregunto, lo que consume a nivel alimentario, la calidad del producto, porque no es tener muchos productos refrigerados, no debe ser tener muchos productos altos en colesterol. Tenemos que estar pensando que esta comunidad de 65 años o más padece algún tipo de condición, y está la responsabilidad en los distribuidores de alimentos, en este caso de Selecto, de qué le brinda y qué oportunidades le da al pequeño y mediano comerciante del ambiente alrededor de ese supermercado, de qué productos se puede comprar locales.
7: Sí, hablaba Juan Daniel también que ha habido un cambio y prefieren más los productos frescos, y la realidad es que nos hemos movido a cambiar la cultura alimenticia en Puerto Rico y preferimos comer cosas saludables. Mi abuelita tiene 87 años, mi abuela no come nada que ella no haya preparado, y ella va al supermercado y compra sus viandas todo el tiempo, su bacalao, cosas que ella pueda comer frescas, nada de cosas así muy enlatadas ni congeladas tampoco. Así que nos hemos movido, ¿verdad? Y las personas mayores buscan más esos productos frescos. Incluso las personas jóvenes, porque ahora el movimiento es que todos somos fit y saludables.
0: Así es verdad. Que... Oye, yo te iba a ir por el lado de los jóvenes. Tú en la Universidad de Sagrado Corazón, como profesora, enseñas estas estadísticas a la juventud puertorriqueña y le inspira a seguir aprendiendo del mercado. ¿Qué ves? ¿Cuál es el hope? Esta nueva generación, ¿qué es lo que está pensando?
7: Pues la nueva generación y las personas jóvenes están buscando progresar. Yo he visto que hay muchas personas como ya pensando en qué quieren estudiar, incluso a veces hablan, ¿verdad?, de planes a futuros con muchos años que faltan todavía, pero uno los ve y uno tiene la esperanza. Los veo también con muchas ganas de quedarse en Puerto Rico, aunque uno no lo crea. Yo sé que hay mucha gente que dice, ay, mira, como que mucha gente joven se quiere ir del país. Pero cuando tú hablas con ellos realmente, la mayoría quiere quedarse en el país, ¿verdad? Hay unas situaciones que los impulsan a irse, pero no es un deseo de ellos querer irse. Por lo menos la gente joven con la que he estado trabajando, ¿verdad?, apuesta al país.
0: ¿Sabes que yo estaba entrevistando este pasado miércoles una joven, Daniela, hace sus propias cremas, se llama Petra Aroma, y... Ella nació en New Jersey, de familia puertorriqueña, pero la llamaba, la puertorriqueñidad, la llamaba el efecto de Bad Bunny, la llamaba, debiste tirar más fotos. Y hace 4 años se mudó, dejó su trabajo como doctora en farmacia en el estado de New Jersey, se mudó a Puerto Rico, creó su propio producto con toda la educación que tiene, y hoy en día ya está en las góndolas de diferentes supermercados.
7: La realidad es que, por ejemplo, aquí yo tengo muchos estudiantes que sus familias están allá afuera y ellos vienen a Puerto Rico a estudiar y están solitos en Puerto Rico. Su familia entera está en Estados Unidos, pero como el costo de la educación es menor, son puertorriqueños, hablan español, vienen a Puerto Rico a estudiar.
0: Eso me encanta. Eso yo lo he hablado con el presidente de la Universidad de Sagrado Corazón, con el licenciado Omar Swatch. Eso es una tremenda estrategia. ¿Sabes que Sagrado Corazón es la única universidad que lleva 4 años corridos creciendo 5% anual su estudiantado, a diferencia de la mayoría que han ido descendiendo? Y gran parte es el puertorriqueño que viene a estudiar a Puerto Rico y se aprovecha del Pell Grant, del Stanford Loan, es un ambiente que puede estudiar en español, en inglés.
7: Sí, Sagrado también tiene, ¿verdad? Y no promocionando Sagrado, pero también tiene el beneficio de que allí mismo tienen las residencias, o al ser
0: correcto,
7: jóvenes de 17 y 18 años que se mudan solo a la isla porque sus papás se quedan allá, probablemente hasta sus hermanos, pues tienen un lugar también donde residir.
0: Que hay que poner en la página de Sagrado y deben coger clases con Melissa y meterse a estudiar las estadísticas de Puerto Rico. Bueno, yo espero que tengas un buen fin de semana y que te quedes pegado con MyGreg, porque esta industria del alimento es una industria importante y no hacen falta talentos jóvenes como tú, Melissa, apoyando en ella. O sea que muchas gracias por este tiempo. Y nosotros nos vamos a una pausa comercial y volvemos ya mismo.
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0: Bueno, una vez más estamos de vuelta en la convención, en la 33ª convención de Selectos aquí en el Hotel Conquistador, esta vez gracias a Talk Maritime. Y ahora me acompaña el doctor Eliezer Pérez Sodo. ¿Cómo estás, doctor?
10: Muy bien, agradecido por la oportunidad y por este evento de Celesto.
0: Súper contento de tenerte aquí. El tema que tú estuviste participando en el panel en la convención es la demografía y el recurso humano. Estoy claro que es una de las de los problemas de los comerciantes en Puerto Rico hoy, nuestra fuerza laboral. ¿Cuál es tu resumen de lo que presentaste al grupo?
10: Obviamente está el tema generacional, ¿verdad? Demográfico, cómo se dan esas transiciones en el mercado de Puerto Rico y las preocupaciones que tienen los empresarios, ¿verdad? Sobre todo en esta área. Si de por sí ya es difícil reclutar empleados, pues lo que se proyecta para los próximos años es un cuadro un poco más preocupante, ¿verdad? Por no decir apocalíptico, ¿verdad? Por decirlo de una manera. Porque obviamente la próxima generación representa la mitad de las generaciones jóvenes que están trabajando hoy. Si lo vemos en datos,
0: ¿verdad? Vamos a llevarlo a números, vamos a ver. Hoy en día la fuerza laboral de Puerto Rico, en mi mente, sí, son como, entre gobierno y sector privado, como 850 mil personas.
10: Hoy la tasa laboral, ¿verdad?, de Puerto Rico un 42%, eso representa 1.1 millones
0: de trabajadores. De ese 1.1 millones, ¿cuántos están en el gobierno central o en los municipios?
10: Bueno, el porciento, ¿verdad?, a nivel de gobierno y municipio no es tan representativo como el sector privado. Básicamente puede representar quizás un 20%, un 30%, va a depender, ¿verdad?, porque el gobierno ha ido cortando.
0: Correcto, pero vamos a decir que entre los municipios de estado hay 250 mil.
10: Sí.
0: Y si había 1.000.000, quedan 900 mil personas en el sector privado, que era el número de 850 que yo, claro, estaba pensando al principio. Ese grupo, que es la fuerza laboral de Puerto Rico, uh-huh, de los 3.1 millones de personas que están en la isla, ¿cuántos de ellos lo podemos dividir por edades? 18 años a 25, 25 a 35, 65, sí, años o más.
10: El Departamento del Trabajo, ¿verdad?, hace el cálculo a partir de los 16 años. Okay. Obviamente hay siempre un tema con las estadísticas, ¿verdad?, en la representatividad. Sin embargo, si lo vemos en las edades de 16 a 29 años, representa cerca de un 25%.
0: Ok.
10: Si lo vemos entre...
0: O sea que 225 mil personas están de 16 años a 25 años trabajando hoy en día.
10: Ese otro renglón entre 30 y 45 años es el mayor grupo hoy, que sea la generación millennial, si lo vamos a identificar como generación, un 38%. Y ya de 46 años a 61 son como un 30-31%.
0: Ahí estoy yo.
10: Que son la generación X. Y traigo el tema de generaciones también, porque obviamente nos ayuda tanto a nivel de consumo, a nivel laboral, ver esa composición. ¿Qué nos pasa? Que la generación Z, que es la que está, ¿verdad?, los jóvenes que estamos viendo nuevos en el sector de trabajo, le quedan 3 años, por definición de generación, ¿verdad? Porque son hasta los que nacieron aproximadamente hasta el 2012. Ya lo del 2013 en adelante son la generación alfa. Esa generación hoy representa el 9% de la población de Puerto Rico.
0: Hoy, ¿eso de 16 años o menos?
10: De menos, ¿verdad? Menos de 16 años. Así que eso significa que ese 9% es la mitad de la generación que le sigue, que es la Z, que está centrada en un 18%, la generación millennial un 18%.
0: Bueno, esto es preocupante porque, vamos a ver, déjame decirte rápido. Uno, hemos visto unas características de las jóvenes de hoy de un poco, no quiero decir inestabilidad, pero no hay el compromiso a largo plazo en un mismo trabajo.
10: Es un tema relativo, ¿verdad? También lo traigo, no generalizar, pero sí, hay una perspectiva bien diferente del trabajo. Y yo creo que también como sociedad hemos quizás cometido varios pecados en no enseñar la dignidad del trabajo. Y entonces de momento es desvirtuado, ¿verdad?, la forma de generar ingresos. A veces vemos que todo es bien accesible por los celulares.
0: Correcto.
10: Y para estas generaciones pues todo está al alcance de un clic, pero la vida real no está al alcance de un clic.
0: Y segundo, si son la mitad lo que va a entrar a la fuerza laboral en los próximos 3 años, significa que el que tiene 60 en vez de retirarse al 67 va a trabajar hasta los 70.
10: 70, 72 años. Y ya lo estamos viendo. O sea, yo he visto en, ¿verdad?, empresas que le doy servicio, que ya hay empleados que todavía están 70, 72, 75 años. Hay algunos casos que pues o no se quieren retirar o no se pueden retirar.
0: O no se pueden retirar porque el consumo ha aumentado, sí, el precio de todo, y a la misma vez hay que...
10: O tienen un familiar que tiene una condición de salud, y entonces tiene unos gastos adicionales, o no sabe a qué hacer con su vida.
0: ¿Cuál fue el reto principal que viste, o la conclusión más importante que tuvieron en el panel hablando de esta data de nuestro país?
10: Básicamente es el reto de cómo atraer, ¿verdad?
0: Atraer talento.
10: Talento y atraer también personas que se han ido del país. Por ejemplo, hay un dato reciente que la Universidad Central de Florida hace un estudio sobre, ¿verdad?, puertorriqueños. Ellos tienen una división que se dedica a estudiar los datos de puertorriqueños en la Florida. En los últimos años, lo más que había alcanzado era un 18-20% de puertorriqueños pensando en regresar. El último dato que se enseñó a la prensa dice que casi la mitad de los encuestados considerarían
0: volver a Puerto Rico.
10: Muchas de esas personas están en edad productiva laboral, pero ¿cómo logramos traerlos acá si pues no tenemos lo básico? Agua, luz, ¿verdad? Todavía estamos manejando unos temas complicados.
0: La falta de estructura afecta.
10: Igualmente los jóvenes, en Puerto Rico se graduan cerca de 28.000 estudiantes anuales de grado 12, cerca de un 5% de ellos, que son algún militante, se van a Estados Unidos a estudiar. Eso ya los perdimos automático. Algunos pueden regresar, pero se van a estudiar afuera, así que no forman parte del movimiento económico. Como los patronos como Celestos, por ejemplo, muchos jóvenes quieren ser los baggers, los cajeros, pues se reducen las opciones en los municipios donde están, porque esos jóvenes o están estudiando fuera de su zona por la situación económica, ¿verdad?, que están buscando otras oportunidades, o meramente se fueron del país.
0: ¿Sabes qué? Te escucho y recuerdo a el señor Arenas, que era el presidente de Caribbean Restaurants, lo que es conocido como Burger King. Claro. Y yo en el 1994-95 lo escuché dar una charla y él le preguntó al público, ¿a qué yo me dedico? Y todo el mundo contestó, pues a vender hamburguesas, vender, claro, hamburguesas. Y él dijo, no, yo estoy brindándole empleo a los futuros profesionales de Puerto Rico, a los abogados, a los ingenieros, a los doctores, a los maestros, sí, a los profesionales, a los comerciantes, porque mis cajeros, las personas que trabajan en mi restaurante, yo me ocupo que estudien.
10: Y esa es la mentalidad que
0: y esa debería ser, y recuerdo, y que en paz descanse al señor Arena, pero esa era su mentalidad como empresario. Y escuchándote a ti, yo creo que es la misión que tenemos ahora mismo los comerciantes de Puerto Rico, llevar eso a que cómo educamos a nuestra juventud y cómo los retenemos. Sí.
10: Algo que yo, ¿verdad?, mencioné en el panel era de que se tiene que invitar a la colaboración, las alianzas, como por ejemplo Celesto.
0: Celesto es un gran caso.
10: Tiene que buscar alianzas con las escuelas, con las universidades y, ¿verdad?, para poner su disponibilidad para hacer un centro de internado, de esas primeras experiencias de empleo, de que los estudiantes conozcan la importancia de tener supermercados. O sea, más allá de verlo como una empresa, significa que hay una necesidad básica.
0: En el país,
10: básica, que es alimento. Entonces, si no le creamos esa conciencia a los jóvenes, pues no van a ver el vínculo de por qué es importante, por ejemplo, tener una oportunidad en un supermercado o ir al supermercado a comprar, ¿verdad?, alimentos.
0: Pero yo creo que me dejaste con dos pensamientos importantes ya a los que nos escuchan.
10: Sí.
0: Buscar la mejor calidad de recursos en Estados Unidos, fuera de Puerto Rico y traerlos acá. Dos, retenerlos. Perecer, muchas gracias por
10: muchas
0: tu
10: gracias.
0: Tiempo. Espero que disfrutes todo el
10: claro
0: fin de semana,
10: sí,
0: con
10: mucho
0: los
10: éxito.
0: Amigos de Selecto. Con esto nos vamos para una pausa, amigos.
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1: Bueno, amigos, estamos de vuelta en la convención de Selecto. Y como yo le mencioné ahorita, aquí está toda la industria. Aquí están todos los amigos que suplen sus productos y se venden en las góndolas de Selecto. Y me encontré con mi pana de Nuevo Coffee.
2: Qué bueno verte de nuevo.
1: El placer es mío. Y al que nos está escuchando, quiero que sepan por qué le pedí que te acercaras y hables un poquito conmigo. Esta semana estamos escuchando noticias de la industria del café y lo que me gustaría es que me des un poquito de información para yo empezar a indagar y aprender un poco más sobre la materia. Uno, estoy escuchando que no hay inventario en Puerto Rico del café que se compra en el exterior y que se suple a la industria.
2: El importado.
1: El café importado. Me explícame un poquito de esto. Y creo que se está sonando cambios de precio en el que se compra en agricultura a los que desarrollan el café en Puerto Rico.
2: En el café local.
1: Café local.
2: El café local.
1: El precio

0: más. Y es lo que nosotros estamos enfocados, en sacar un buen producto, pero que ayude, lógicamente, a donde nace esto, que donde es el caficultor. El caficultor no puede salir trasquilado aquí, porque si no, el producto no va a salir bien.
1: Ok, o sea que este es problema uno. Y explícame el problema dos. El inventario del café que se compra en el exterior y se importa.
0: Ok, el café en Puerto Rico no da abasto solamente con utilizar café 100% puertorriqueño. Nosotros en De Nuevo sí servimos café 100% puertorriqueño solamente, y por Cafexus utilizamos el café que compra el gobierno, que se le dice jocosamente la finca de Adea. Y okay. La Adea es el almacén que está en Adjunta, en el barrio Yahueca, donde el gobierno compra el café en diferentes países. Por lo general es México y Santo Domingo. Se estuvo comprando en Guatemala un momento, pero estos
1: y son ahora todos... mismo no hay café en Puerto Rico en esta localización.
0: Pues mira, no se está hay unas reuniones, ¿verdad?, para unas tomas de decisiones muy importantes, para ver qué es lo que va a suceder con ese café. Ahora mismo no hay, pero esperemos, ¿verdad?, y tenemos la confianza de que el gobierno haga un buen trabajo esta vez y nos tenga esa materia prima que nosotros necesitamos.
1: ¿Quién está encargado de ese proceso de compra del café en el exterior?
0: Pues mira, es Agricultura, es el que hace las negociaciones, eso va a subasta, y para ponerte un poco, educar un poco con esto, el gobierno no puede, a Puerto Rico no se puede importar café verde, se trae café pretostado, que eso es lo que se llama el café que trae el gobierno, por muchísimas cosas, que si evitar plagas,
1: hace sentido.
0: Muchas cosas. Pues ese es el café, para separar los dos cafés, café 100% puertorriqueño es el verde que nosotros compramos y lo tostamos normal. El café pretostado, que es el que trae el gobierno, que está en ADEA, ese café actualmente no tenemos inventario.
1: Bueno, pues yo voy a hacer esto. Y el equipo de producción debe estar atento. Vamos a ver cómo tomamos el miércoles que viene en el programa un buen análisis de dónde está el gobierno hoy en día con esto, cómo esto puede afectar
0: a toda la industria. Estamos apostando a que el gobierno tome unas buenas decisiones. Lo único que nosotros pedimos es que tengamos esa materia prima, ¿verdad?, para que ustedes puedan seguir disfrutando del café. El café de Puerto Rico lo defendemos, pero no da la cantidad para lo que se consume en la isla.
1: Muy bien. Antes de irnos, quiero dejarte saber que estaba hablando con un amigo mío que vive en la Florida, que vio el video de nuevo y me dice: Pedro, yo vendo un tremendo café en Orlando. Mi restaurante tiene el mejor café de la Florida Central, en el estado ciudad 79 de Puerto Rico, pero el de nuevo es mejor. Y ese es el dueño de Cilantrillo, de Irán Turullo.
0: Ah, el gran amigo de Irán Turullo. Gente, un buen saludo, ¿verdad?, ese gran amigo también. Y, oye, es que el café de Puerto Rico tiene magia. Y cuando lo sabemos tostar, mejor todavía.
1: Espero que haya un cafecito por ahí ya mismo, porque yo necesito un café. Bueno, muchas gracias y vamos a una pausa, amigos.
0: Gracias.
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1: Bueno, de vuelta en Conexión PR. En verdad que yo pasé una tarde espectacular en el Hotel Conquistador. 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Mayre, bienvenida de vuelta. Te he visto dar vueltas por todo este lobby. ¿Cuántas

0: Actividades tú tuviste hoy jueves.
1: Hoy jueves tuvimos casi 4 actividades consecutivas.
0: Back to back.
1: Back to back.
0: En una yo estaba sentado en una mesa, me moví, se movió el rótulo de WKQ. Yo creo que tú pasaste por ahí y lo moviste. Este clip lo tenemos que buscar.
1: Hay que editarle ese clip. Yo no quiero que la gente vea que yo moví el banner así.
0: Estás en todo sitio.
1: Natural, natural.
0: Cuéntame.
1: ¿Pero era que te estaba protegiendo?
0: No, te lo agradezco un montón. ¿Qué pasa en la convención viernes, sábado y domingo? Me imagino que el compartir suplidores, dueños, todo el mundo en camaradería y amistad.
1: Mira, mañana tenemos el pickleball. Por la noche tenemos la gala. Así que esto va a ser un disfrute donde se reconocen a muchos suplidores que hacen posible que Supermercado Selecto pueda llegar a la mesa de nuestros consumidores. Y el sábado es nuestro día familiar y el domingo es el brunch de despedida. Así que hay actividad. El sábado esto es aquí de 12 a 12.
0: El lunes tú tienes que llegar a la 1 a la oficina. Cógete la mañana libre.
1: El lunes no llego a la oficina.
0: Está bien.
1: El lunes estoy en el spa.
0: Te voy a decir lo que yo aprendí hoy. Tuve un día maravilloso. Gracias por permitirme estar aquí. Que 580 y WKQ sabe que es tu casa. Tú eres la querendona de Alejandra.
1: Alejandra.
0: Y de todo el equipo de trabajo. Mira, me llamó mucho la atención la conversación con Melissa. No solamente por los datos, pero Melissa es una ejecutiva joven y me trajo una perspectiva de un nuevo Puerto Rico. Hablamos de Sagrado, de sus estudiantes y del interés que hay de la juventud de insertarse en la fuerza laboral y la oportunidad que tenemos, y Eliezer, el caballero de Recursos Humanos, lo abundó en agarrar ese talento de la diáspora y traerlo a Puerto Rico. Lo estamos viendo en Sagrado, cómo ha aumentado su plantilla gracias a el que viene de afuera a estudiar a Puerto Rico y vive en la universidad. Y Recursos Humanos me validó lo importante de atraerlos y retenerlos. O sea que para mí ese fue el highlight de las conversaciones que tuve y un tema sumamente importante. Y segundo, el presidente de la Junta me voló la cabeza. El presidente de la Junta me trajo una perspectiva que yo le he vivido contigo en Selecto, de que estamos abiertos a buscar productos agrícolas del patio, pero él me lo llevó a otro nivel. Él me dijo, el de los aguacates, el de los plátanos, el del bizcochito, que no tiene para producir Island White. Uh-huh. Nosotros en Selecto lo podemos ver por pueblo o por región.
1: De manera regionalizada, correcto. Eso es lo que nos da el privilegio. Cuando dueños independientes dirigen sus propias tiendas, dan la oportunidad a ese productor local, ¿verdad? Haga lo que haga, de poder tener su producto en nuestras góndolas.
0: Eso me llamó muchísimo la atención y me comprometí con él en hablar con Héctor Martínez, hablar con Alejandra, llevar el programa a Orocovi, entrevistar a 4 o 5 de esos pequeños y medianos comerciantes que hablen de su vida, cómo llegaron a Selecto, porque hay muchos más allá afuera. Este pasado miércoles, y se lo dije a él, tuve una joven que nació en New Jersey, que tiene un producto, y lo hablaba con él, de diferentes aceites para el pelo, para la piel, y ella es doctora en farmacia, y se mudó a Puerto Rico, y ya está llevando su producto a las góndolas. Y ese tipo de cosas, yo creo que lo tenemos que fomentar muchísimo más en Puerto Rico.
1: Definitivamente.
0: O sea que, lo único que me falta por decirte, te felicito.
1: Gracias.
0: Siempre que uno ve el logo de Selecto, uno ve el logo de calidad, uno ve el logo de muchas manos puertorriqueñas detrás que contigo le brindan alimentación de calidad al pueblo de Puerto Rico. O sea que te deseo lo mejor este fin de semana.
1: Gracias.
0: Que descanses un poquito el lunes.
1: Así sea.
0: Y te tomes un café conmigo el martes.
1: Así será, así será.
0: Bueno, muy buenas noches a todos y gracias por estar
1: buenas
0: con
1: noches.
0: Nosotros en esta edición especial de Conexión PR desde la Convención de Selectos aquí en el Hotel El Conquistador. Nos vemos pronto.
2: Keren Riquelme, ¿cómo está usted?
3: Estamos bien, gracias a Dios. Ya tú sabes, trabajando de sol a sol.
2: Ok, ¿y cómo están las comunidades especiales?
3: Pues mira, las comunidades especiales están atendidas en todos los reclamos que ellos nos han dado. Importante saber que OTSEC no solamente atiende comunidades, las 742 comunidades especiales, de acuerdo a la ley que las clasificó de esa manera, sino también a cualquier otra población o ciudadano vulnerable que necesite ayuda para salir de la pobreza. Y pues tú sabes que hemos estado trabajando en eso, así que hemos estado atendiendo las comunidades ya un año y un mes que llevo aquí en esta agencia.
2: Pregunto, ¿hay alguna queja de que ustedes no estén haciendo lo que tienen que hacer con las denominadas comunidades especiales?
3: Mire, la queja que pudiera haber es que lo que se creó bajo la ley del 2001, la ley 1 del 2001, donde habían unos consejos, donde había dinero en el fideicomiso, donde era otro tiempo, ¿verdad? Donde se crearon centros, pues eso no ocurre en este momento, ¿verdad? Porque estamos ahora en un momento donde el OTSEC, que antes era, ¿verdad?, Comunidades Especiales, ahora OTSEC, pues lo que hace es que abre todo el espectro para atender a todas las comunidades, y el trabajo de nosotros está ahí, Rubén. Nosotros podemos ver cómo no solamente se le ha dado foro y se le ha dado comunicación a los líderes comunitarios. Te voy a mencionar así por encima algunas cositas que hemos hecho con los líderes comunitarios que representan precisamente las comunidades. Esa línea de comunicación con las comunidades, sean especiales o vulnerables, es el líder comunitario. Entonces, pues, hay que salir y atenderlo. Este año nosotros hemos hecho 6 reuniones regionales donde se han atendido cerca de 600 líderes comunitarios. De esas reuniones, cuando yo fui, me reuní con todos, me senté con ellos en las diferentes regiones en Puerto Rico. Yo les dije, miren, ustedes desean, después de esta reunión, venir a nuestra oficina o venir a las regiones, ustedes quieren que yo vaya y los visite a las comunidades. Estoy abierta a ambas cosas. De eso surgieron 25 reuniones privadas, de ellos, tanto en nuestras oficinas centrales como en las oficinas regionales. Surgieron 30 visitas a las comunidades donde nos sentamos con los residentes, escuchamos, y de ahí nacen referidos. Por decir, mira, tenemos un adulto mayor que está viviendo en unas condiciones bien malitas en la casa, ¿verdad? Y buscamos organizaciones sin fines de lucro, le limpiamos la casita, llevamos enseres, le llevamos bultos a los nenes, cisterna, matres, gabinetes, bueno, todo lo que esa persona pudiera necesitar, nosotros pues hacemos esa alianza. Si, por ejemplo, las comunidades dicen, mira, tenemos una situación con el agua potable, que sabemos que en todo Puerto Rico pues hay problemas de infraestructura de la manera como se construyó y se planificó en aquel momento que se construyeron, pues nosotros referimos el caso a acueductos o referimos el caso a vivienda. Por ejemplo, hay líderes que desean que sus comunidades tengan un poco más de infraestructura, vamos a decir un puente, un poste, una acera. En OTSEC ni el fideicomiso nosotros tenemos el dinero para esto. Pues nosotros, pues, el dinero que hay es operacional. Pero nosotros lo referimos, por ejemplo, a vivienda. El secretario de Vivienda está por tener una reunión con algunos líderes y ellos, pues, quieren participar de los fondos de mitigación. Pero en cuanto a esa comunicación con los líderes, se ha hecho directa, de frente. Luego de todas esas reuniones, se atendieron 143 referidos para todas esas comunidades. Se hizo una segunda ronda de visitas a través de la Escuela de Educación Continua, donde en 6 regiones se volvieron a atender 180 líderes, se tomaron nuevamente los referidos, y cada vez que ellos nos han dado situaciones, por ejemplo, hemos visitado, Rubén, y yo lo que llevo es un año y un mes, cerca de 200 comunidades donde hemos repartido cisternas, compras, pavos, perniles, hemos dado charlas de empoderamiento, planificación de planes de emergencia, cuando la situación de las culebras y de las boas y de todo eso, pues nos metimos también en las comunidades. O sea, hemos estado trabajando duro con las comunidades de base de fe. Hemos tenido una reunión donde se entrenaron a 100 líderes de base de fe para atender adultos mayores y sus cuidadores. Y hemos estado planificando para cada municipio. Al principio, ¿verdad?, tenemos solamente 37, porque es el dinero que tenemos de fondo estatal, que la administración de nuestra gobernadora pues ha estado pendiente de todos estos proyectos y ha ido a las comunidades conmigo, donde tenemos 37 centros resilientes que se están trabajando, 27 en progreso, 7 ya inaugurados, 3, ¿verdad?, que están en proceso de comenzar. Y lo que yo recibo de la mayoría, de esos casi 700 líderes comunitarios que yo me he reunido, es agradecimiento. Así que yo, ¿verdad?, estoy satisfecha con la labor que estamos haciendo en OTSEC. Estoy satisfecha con lo que hemos logrado, ¿verdad?, desde que yo estoy ahí. Son escasamente unos 13 meses que yo llevo en OTSEC. Hemos recorrido la isla en innumerables ocasiones. Por ejemplo, hoy vamos a estar en Fajardo atendiendo a 60 adultos mayores que le vamos a dar 60 tabletas y capacitación tecnológica para evitar fraudes. Ya lo hicimos en San Germán con casi 100 adultos mayores y vamos a seguir anunciando programas de empoderamiento comunitario porque precisamente eso es lo que dice la Ley 1 del 2001. La comunidad se organiza, se empodera y entonces pide ayuda al gobierno para algunos recursos o para ellos tener capacitaciones y es lo que nosotros hemos estado haciendo. O sea, hemos respondido favorablemente a lo que dice la ley. Y nos hemos extendido mucho más porque no solamente hemos cumplido el plan de gobierno para las comunidades de la gobernadora, sino que nos hemos extendido a otros proyectos como lo son los centros resilientes, como lo es ronda de cisternas que entregamos, 500 cisternas que entregamos, ahora viene otra segunda ronda. Hemos estado trabajando, bueno, tú lo conoces, Rubén, yo he estado muchísimas veces en tu programa y todas las semanas nosotros sacamos un comunicado de lo que estamos haciendo en las comunidades. Anoche estuvimos en Aguas Buenas, la comunidad sonadora, anunciando que el centro resiliente ya comienza su construcción. Y así toda la isla la recorremos con cariño, con los líderes comunitarios, los recibimos sus referidos, los atendemos, vamos directamente a las casas y yo voy, o sea, yo no envío, yo voy, porque es importante que uno sepa dónde es que está la necesidad y cuando vamos, por ejemplo, que yo estuve en Loíza, que estuvo la alcaldesa, estuvo el secretario de Vivienda, estuvimos repartiendo agua, cisternas en esto de la sequía. Cada vez que yo visito casa por casa, analizo qué usted necesita. Por ejemplo, si es un problema de lo que es atrasos en lo de Cortrejo, lo que sea, ahí está el secretario para atender. O sea, se ha hecho un trabajo de altura y de primera y yo me siento orgullosa de mi equipo de trabajo y de los que elaboramos día a día para que se puedan atender las comunidades.
4: El pasado segmento fue uno grabado.
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7: Y vamos arriba, arriba Puerto Rico. Buenas tardes, Boricua. Despierta. Este es el único programa que está generando una conversación de país. Soy Mayra López Mulero desde WKQ 580. Consumado está, querida audiencia, y llueve y no escampa para los bolsillos de los puertorriqueños y las puertorriqueñas. La primera plana del vocero de hoy. Aprobado aumento a la factura eléctrica. Desde hoy hasta fines de año, los consumidores pagarán 5 centavos más en la tarifa de luz por kilovatio hora, lo que constituye una cifra récord. Sepa usted que ahora el kilovatio va a costar en Puerto Rico 33.85 centavos. Y esto responde a todo lo que hemos estado conversando durante años, que es el fracaso de todo lo que prometió Jennifer González en el tema energético. Y ustedes saben perfectamente que ese fue uno de los caballitos de batalla de ella en su campaña previa a las elecciones, asegurándole al país que tenía un compromiso firme de que iba a enderezar todo lo relativo a los asuntos energéticos y parece que le echaron una maldición, porque esto es un desastre. Aquí hemos alcanzado un costo energético impagable y esto va a traer unas consecuencias terribles para el país en todos los sectores. Y es una reacción en cadena. Yo me imagino que los industriales, las farmacéuticas, los restaurantes, los detallistas deben estar realmente bien, bien preocupados porque no va a haber forma de subsistir en Puerto Rico con estos vientos. Pero Jennifer González dice que está todo bajo control, que no panda el pánico. Pero vamos a ver qué tiene que decir sobre todo este escandaloso aumento nuestro amigo y colaborador, experto en estos temas, ex legislador y ex presidente de la Comisión de Energía de la Cámara de Representantes, Luis Raúl Torres, que las canta como las ve. Y ya lo había anticipado. Y una vez más, el tiempo lo confirma. Buenas tardes, Luis Raúl Torres. Gracias por ser parte de esta conversación de país una vez más. ¿Cómo estás?
8: Muy buenas tardes, Mayra, para ti, para el pueblo de Puerto Rico, que hoy ha sido sorprendido con el aumento que ayer en la tarde, el negociado de energía de Puerto Rico vuelve a meterle las manos en los bolsillos a los abonados de la Autoridad de Energía Eléctrica, autorizando un aumento sin precedentes en la historia de nuestro país en el costo energético, la factura energética, donde Luma había solicitado un aumento de 6.666 centavos el kilovatio hora, casi 7 centavos, supuestamente para hacer la conciliación por la compra de combustible y los gastos que han tenido en combustible, que de eso vamos a hablar porque es importante que la gente entienda qué es lo que ellos tratan de justificar.
7: Claro.
8: Y entonces, el negociado, como habíamos adelantado en tu programa, Mayra, uh-huh. Lo que hizo fue que en vez de rechazar ese aumento y pedirle que hicieran otros tipos de ajustes para poder manejar esa situación, lo que hace es que le baja menos de un centavo a esa petición de Luma y le autoriza realmente un costo de 5.28 centavos. Quiere decir que redujo lo que pidió Luma en menos de un centavo para decir que había hecho un ajuste más razonable para el pueblo y obviamente eso es lo que es una burla, porque como quiera ese aumento de 5.28 centavos el kilovatio hora va a elevar la factura residencial de una familia promedio de 3 a 4 personas en el hogar que consuman 800 kilovatios o más mensualmente a más de $42 mensuales la factura de energía eléctrica. Y no podemos perder de perspectiva que el negociado de energía había establecido unas tarifas que son escalonadas, donde las personas que consumen 400 megavatios o menos porque viven solas, porque no tienen aire acondicionado, porque no consumen mucha energía, pagan a 32 centavos el kilovatio hora hoy. ¿Qué quiere decir? Que esas personas que hoy pagan 32 centavos el kilovatio hora porque tienen un consumo menor, van a pagar a 37 centavos el kilovatio hora a partir de hoy. Uh-huh. Entonces, así que esto es algo terrible porque también va a tirar la factura de los industriales, de los comercios, de las pequeñas y medianas empresas a unos límites que alcanzan el cielo, porque sí. Uh-huh. Recientemente yo compartía con una de las líderes de Azores, que es la asociación uh-huh. que agrupa los restaurantes de Puerto Rico, de todo tipo, donde ella decía en ese programa que compartíamos que un fast food regular hoy está pagando alrededor de $12,000 a $13,000 mensuales, cualquier restaurante por ahí, y que eso iba a disparar a más de $15,000 la mensualidad de esos restaurante, lo que puede llevar a que muchos de estos negocios
7: la quiebra.
8: Tengan que hacer ajustes de personal,
7: se van a ir a bancarrota. Luis Raúl, mira, Yo te voy a ser bien honesta. Obviamente, el experto en estos temas eres tú. No obstante, yo he ido aprendiendo a través de nuestras conversaciones con mi audiencia y, desde luego, pues uno tiene que estudiar estos asuntos claro. para poder informar correctamente. Y para mí hay un contrasentido, porque yo estaba mirando la nota de Istra Pacheco en el vocero de hoy,
8: sí.
7: que dice, ¿verdad? El título es, a partir de hoy, aumento récord en precio del kilovatio hora, el negociado de energía abre pesquisa sobre pagos realizados en compra de combustible. Y a eso es que voy. Déjame explicarte. Me parece un contrasentido que, por un lado, el negociado apruebe este aumento, ¿verdad?, según le fue solicitado, y por otro lado, en lo que a todas luces levanta escepticismo y desconfianza hacia Luma y Genera, se inicia o se anuncia la necesidad de hacer una auditoría sobre unas partidas o sobre unos ángulos de incumplimiento, ¿verdad? Sí. Y entonces, por un lado, aceptan lo que dice Luma, pero por el otro lado le dice, ah, pero los voy a investigar. Y si hay algo que esté mal con el tema de que se compró de más combustible, porque hay algo de eso por ahí con el tema del gas.
8: Claro.
7: Y hay otro tema también que me preocupa muchísimo, y es que con el bollete que existe con la barcaza que no acaba de entrar sí, sí. al puerto, estamos gastando un dineral en diésel, porque mira, no ha llegado el gas natural.
8: Ajá. Claro, por eso es que estamos pagando más costoso la factura de energía eléctrica, porque han tenido que usar diésel por las negligencias de Genera. Vamos a aclarar esto.
7: Ajá.
8: Luma hace la petición del aumento
7: Ajá.
8: para la consolidación por los gastos en combustible que no estaban presupuestados, porque han tenido que usar diésel, que es más caro, porque ha habido una deficiencia, porque se ha disparado los costos del petróleo a nivel internacional por la guerra que tiene Trump con Irán, etcétera. Todo eso Luma lo plantea ante el negociado de energía, pero Luma es el que hace la petición del aumento por la consolidación de los costos de combustible, pero realmente el responsable de que eso esté sucediendo es Genera PR, que es el que administra la producción de energía, ¿verdad? La generación de energía eléctrica, las plantas de generación, y es el que usa ese combustible, y su empresa matriz,
7: New Fortress,
8: que es la que le vende el combustible a Puerto Rico.
7: Claro.
8: Aquí lo que pasa es que nosotros, con el cambio de política pública que trajo Jennifer González Colón cuando llegó de gobernadora, de echar al traste las metas que se habían impuesto en el plan de recursos integrados de la Autoridad de Energía Eléctrica 20 años, que era irnos moviendo paulatinamente a más uso de energía por fuentes renovables como el sol, ¿verdad? A través de uso de la energía solar, eólica y otras fuentes renovables, pues ya cambia ya ese modelo y empieza a usar el modelo otra vez del uso del gas metano o gas natural y el combustible fósil para uso de ese combustible en las plantas de la Autoridad de Energía Eléctrica como el mecanismo principal para la producción de energía. Y eso la llevó a darle un contrato a una compañía que en un momento dado hasta hizo chantaje contra el gobierno de Puerto Rico de llevarse la barcaza de gas natural que claro. es New Fortress y decirle, si ustedes no me dan el contrato que nosotros queremos,
7: nos llevamos la barcaza. Sí, me acuerdo.
8: Y entonces Jennifer se paró allá sobre la fortaleza, en la parte alta
7: sacar un video.
8: Sí, que le había dado 24 horas para que regresara la barcaza.
7: Ay,
8: y entonces, claro, regresaron la barcaza porque ella le dio un nuevo contrato y negociaron con ellos un nuevo contrato que en vez de 15 años iba a ser de 7, con el que le iban a comprar en esos 7 años alrededor de 3.200 millones de dólares en gas natural a New Fortress, que nos tiene a nosotros de rehenes porque es la única empresa que nos suple ese combustible y que se adueñó del terreno donde construyeron el muelle para recibir ese gas, que es de la Autoridad de Energía Eléctrica, se lo cedió el gobierno de Ricardo Rosselló por un montón de años. Ellos son los que deciden quién entra por ese muelle a descargar combustible. Entonces nos tienen de rehenes en toda esta situación y el negociado de energía ha aprobado esta revisión tarifaria para cubrir los costos de todas estas negligencias, pero advierte que está investigando una serie de deficiencias que ha habido. Por ejemplo, hay 17.6 millones de dólares que el negociado decidió que no le iba a pasar por el momento a los consumidores, porque hay unos alegados incumplimientos en el suministro del gas durante los meses de junio, julio y agosto por parte de New Fortress, la dueña de Genera PR.
7: Pero explícame, perdóname que te interrumpa, vamos con calma, porque hay mucha información y yo necesito que la audiencia la vaya procesando.
8: Claro.
7: Con relación al tema de los incumplimientos, supuestamente estamos hablando de 17.6 millones, ¿verdad?, en los alegados costos incurridos por ese incumplimiento de parte de New Fortress, en lo que se refiere al suministro del gas natural o metano por los meses de junio, de julio y agosto, ¿verdad?
8: Sí.
7: Entonces, esa cuantía se quedó, no se le pasó a los consumidores en este momento, pero se está pateando la lata. Lo van a hacer tarde o temprano más adelante, ¿cierto?
8: Claro, eso es así, porque también hay unas investigaciones de otros 58 millones de dólares.
7: Ajá. Que habían sido diferidos anteriormente, ¿correcto?
8: Anteriormente, porque el negociado alega que Genera PR incluso llegó a hacer unas representaciones de compras de gas.
7: Sí.
8: Que aparentemente compraron gas de más que no se utilizó adecuadamente y que no pudieron recibir, incluso porque no tenían la capacidad de poder recibirlo. Pero aún así se hicieron esas compras y algunos gastos.
7: Pero si sumamos los 58 millones a los 17.6, ya estamos por 75 millones.
8: Correctamente. Y entonces, que además de eso, también están diciendo, pues, obviamente, que el recientemente, por estar fuera de servicio, distintos terminales que administra Genera PR de las plantas de generación eléctrica de Aguirre, de Costa Azul, en algunos momentos las de San Juan, porque no le han dado el mantenimiento adecuado, porque se han salido, otras se han salido de sincronización por fallas en subestaciones de la red eléctrica que administra Luma o en las líneas de transmisión. Y eso ha obligado a que Genera, para producir la generación eléctrica, tenga que usar plantas peakers de emergencia que utilizan diésel, que es el combustible más caro.
7: Okay.
8: Entonces, lo que yo traigo toda esta información para que la gente pueda ver que no es simplemente porque se haya aumentado el costo del petróleo.
7: Claro.
8: A nivel internacional, que está ocurriendo esta
7: oferta. Hay otros factores.
8: Negligencia, claro, en la operación de Genera PR y de New Fortress y del TPPO, que está a cargo de hacer las compras del gas y de vigilar todas estas situaciones. La compañía de Osvaldo Carlos Linares, que también tiene que ver en eso. Y todas estas empresas, que es lo que he venido denunciando desde que estaba en la Comisión de Energía de la Cámara de Representantes, de que convirtieron el sistema eléctrico de Puerto Rico en un negocio dividido en varias compañías, que es nada más los costos de esos contratos tienen un impacto sobre la tarifa eléctrica que nosotros pagamos. Por ejemplo, a Luma hay que pagarle 130 millones anualmente sin que ellos muevan una sola línea eléctrica. Claro. A Genera hay que pagarle 30 millones en su contrato sin que ellos hayan puesto a funcionar una sola planta de generación eléctrica.
7: Déjame hacerte una pregunta, Luis Raúl, y discúlpame nuevamente. Con relación al tema de lo que propone el negociado de energía de hacer una serie de investigaciones, según la nota de Istra Pacheco, también están hablando de que van a investigar aproximadamente 19.17 millones.
8: Correcto.
7: Que Luma dijo que se pagaron en junio y julio por el gas del contrato de suplido de las unidades 5 y 6 de la Central Sur, que excedieron lo que Genera finalmente necesitaba, exactamente, o podía recibir. Esas solicitudes denominadas nominaciones, ¿qué es eso? ¿Qué son nominaciones?
8: Las nominaciones es las presentaciones que hace Genera de la necesidad de ese combustible. Okay. Es decir, ellos hacen unos cálculos, hacen unas proyecciones, y entonces vienen y le nominan a Luma. Uh-huh. Esto es lo que nosotros necesitamos en costos de combustible, y eso es lo que Luma va y le pide al negociado.
7: Okay. Y hay un planteamiento que te confieso con absoluta sinceridad que me sorprendió, porque yo pensaba distinto a lo que surge de aquí, y es que cuando surgen las fluctuaciones en los precios del combustible, automáticamente se le pasa ese excedente a la factura de los consumidores, y según se dice aquí, no necesariamente eso tiene que ser así.
8: No, es que no tiene que ser así, no es que no debe, no tiene que ser así, porque ¿qué pasa? Se supone que si esta gente compró un gas a un costo, a un precio, el gas, ¿verdad?, metano o el combustible, a un precio, para darnos servicio, digamos, hasta diciembre, ¿verdad? Estoy haciendo una figuración, hasta diciembre. Y nos costó a X cantidad ese combustible. Entonces, resulta que ahora aumentó el combustible, pero ya yo tengo ese combustible que compré al precio anterior almacenado y ahí claro. Que estoy usando. ¿Por qué? Porque haya aumentado el petróleo a nivel internacional, automáticamente yo te tengo que aumentar a ti la tarifa eléctrica. Si todavía no he comprado combustible a ese nuevo costo, ni lo estoy usando a ese nuevo costo de los mercados internacionales. Así que esto es abusivo, porque claro. Automáticamente sube el combustible a nivel internacional, el gas metano, o el petróleo, o el diésel, pues automáticamente ellos no pasan ese costo. Óyeme. Sin todavía haber comprado a ese precio el combustible.
7: Y es importante que la audiencia entienda todo lo que estamos hablando, porque aquí esto es sin tomar en cuenta otras partidas que más adelante van a continuar elevando el costo de la tarifa. Incluso otro de los factores que también se está difiriendo es lo relacionado con aquella gente que no paga la luz, que son cuentas incobrables. Eso tampoco claro. Se está incluyendo. Según,
8: claro, y lo otro que no podemos perder de perspectiva es que cuando el negociado evaluó la tarifa base, que dice que no la aumentó, que yo he explicado a la sociedad en tu programa cómo sí hubo unos aumentos, porque primero hubo la tarifa escalonada, que te quieren obligar a consumir más energía para que pagues menos, porque si consumes menos energía pagas más alto, porque claro. Ellos hicieron una tarifa escalonada.
7: Claro.
8: Entonces, por eso que digo que consume 400 kilovatios hora mensualmente, 400 kilovatios, pues ese paga más porque está consumiendo menos energía y lo obligaron a pagar más, a 32 centavos el kilovatio. Mientras que el que consume 800 kilovatios más, porque consume más energía, pues entonces le pusieron una tarifa entre 27 a 29 centavos el kilovatio hora. Y lo otro es que nos subieron el cargo administrativo, que es todos pagamos en la red eléctrica de $4 mensuales a Luma, que ese cargo administrativo por estar conectado a la red subió este año a $8 y el año que viene va a subir a 16.
7: Ay, Virgen Santa.
8: O sea, es decir, que ese viene ahí y no hay quien no lo despinte porque ya está aprobado.
7: Pero entonces hay un contrasentido, y yo creo, te lo digo con toda honestidad, los planteamientos de la gobernadora de turno, Jennifer González, a nivel público, son realmente contradictorios y se cancelan unos contra otros. ¿Por qué digo esto? Recientemente, en los asuntos relacionados con el tema de desarrollo económico, hemos visto muchísimo narrativa de que es importante incentivar la inversión extranjera, que hay que construir, que hay que traer grandes inversionistas para hacer proyectos millonarios, para que dejen una aportación importante a nivel contributivo, y se habla de esencia, y se habla del escambrón, y se habla de todo. Todo eso que se está diciendo está sostenido en la figura de actividad económica, desarrollo económico. Y acaba de recibir esa intención un golpe frontal que detiene el desarrollo económico. Cuando tú miras la cantidad de dinero que tienen que pagar en este país, las industrias, las familias, los pequeños comercios, los grandes comercios, y lo más chiquito, todo el mundo se ve afectado porque esto es impagable. No hay quien pueda mantener y sostener una economía a base de estos costos operacionales. Y yo supongo que todo el mundo...
8: Definitivamente, mira esto, Mayra. No podemos olvidar que aquí se han ido una gran cantidad de hospitales,
7: claro,
8: a quiebra, ¿verdad? Y hay muchos factores por los que un hospital se va a quiebra, pero siempre que se ha ido un hospital a quiebra, una de las principales razones que ponen como parte de las deudas que han ido acumulando esos hospitales
7: es energía.
8: Los altos costos de la energía eléctrica, donde le deben millones de dólares a Luma, porque es impagable para los hospitales esa alta tarifa.
7: Uh-huh.
8: Aquí hemos tenido una gran cantidad de colegios privados que han cerrado porque no han podido sostener, porque además de que ha bajado la cantidad de estudiantes para esa cantidad de colegios, también los altos costos energéticos lo identifican como uno de los factores principales para cierres de operaciones.
7: Bueno,
8: ¿cuántos negocios se han... Las quiebras este
7: claro.
8: año, personales y comerciales, aumentaron en comparación al año pasado.
7: Y mírate, y hay montones de empresas que no vienen a licitar precisamente cuando se enteran de los costos por energía, por agua, los problemas que hay de inestabilidad en el proceso. O sea, no hay ningún atractivo para esas empresas.
8: El problema principal y el peligro de esto es que esas cosas pueden pasar en cualquier país del mundo, pero la situación es cuando uno ve que hay una desgobernanza, porque no hay un
7: claro.
8: nadie que realmente uno pueda confiar que está a cargo y que tiene un verdadero programa
7: y que
8: para
7: diga la verdad.
8: Estos entuertos.
7: Y que digan la verdad, la transparencia. Vamos a hablar claro. Basta ya.
8: Aquí el gobierno está, mira, cada vez que un funcionario sale porque lo despiden, sale porque estaba en uh-huh. posibles actos de corrupción o renuncia por las razones que sea, cada vez que esos funcionarios renuncian, eso crea inestabilidad en los servicios que tienen que ofrecer las agencias de gobierno y crea inseguridad en cuanto a los servicios que debe recibir el pueblo. Y eso es lo que estamos viviendo claro. actualmente, porque o sea, la gobernadora es visitando para fiestar,
7: y correr motora, correr motora.
8: A visitar para fiestar.
7: Y correr motora.
8: Motora
7: correr motora.
8: Y con eso quieren envolver a la gente.
7: Ay, por favor.
8: Y me da pena porque yo le pido a nuestro pueblo que analice bien lo que estamos viviendo, porque la alternativa que tenemos aquí a largo plazo, es a largo plazo, ¿verdad? De aquí a 2 años, que es que cuando lleguen las elecciones, miren bien quiénes son sí. los candidatos y candidatas.
7: Gente... Mira, si yo salgo bien, a la calle, Luis ¿quién? Raúl. Y la gente, yo salgo a la calle y la gente está harta de la mentira y de las barbaridades que dice Jennifer González, las promesas huecas y la distancia que hay entre el dicho y el hecho, que hay un largo trecho.
8: No. Están hartos, pero invítalos a hacer algo de desobediencia civil, como sería salir a la calle a exigir.
7: Ya están haciéndolo.
8: Como sería, mira, por ejemplo, si aquí el país mayoritariamente decidiera que no van a pagar ese aumento y pagan la factura,
7: se forma la
8: de San Quintín y le descuentas esa cantidad del aumento que te llegue,
7: uh-huh.
8: pues aquí se le ponen a ellos los huevos a peseta.
7: Uh-huh. Yo creo que la gente está ya al borde de la desobediencia civil.
8: Yo vi en un país, en un video, no me acuerdo si fue en República Dominicana,
7: dale, que me
8: quiero adjudicarlo allí, que la gente estaba arrancando los contadores y tirándoselo,
7: mira para allá,
8: pero frente a la compañía de energía.
7: Pero si es que en otros países, por menos lo que pasa en Puerto Rico, ya hubiera una revolución, esta es la verdad. Nosotros tenemos una idiosincrasia demasiado sumisa, pasiva, y ahora mismo los retos que estamos enfrentando requieren carácter colectivo levantarnos, como lo hicimos con el tema de la Marina, como lo hicimos con el tema del verano del 2019, pero tristemente van a seguir pasando cosas. Me he quedado sin tiempo, Luis Raúl, yo te tengo a ti para la próxima semana, vamos a vernos personalmente para seguir esta conversación de país,
8: claro,
7: pero me parecía
8: claro.
7: fundamental que tú entraras al programa de hoy para hablar sobre este tipo de cosas, ¿comprendes?
8: Yo quisiera poder darle algún mensaje de esperanza de cambio al pueblo sobre esta situación, pero lamentablemente en el corto plazo y en el plazo inmediato, con el gobierno que tenemos y con la situación que estamos viviendo, lo que yo le sugiero a la gente es que cada cual tenga sus propios planes y revisen sus presupuestos y ajusten sus presupuestos y sus gastos, porque esto tiene un efecto en cadena en todos los precios y servicios del país.
7: Pero hay gente que, bendito sea Dios, vive, la mayoría de la población vive cheque a cheque. Esa es la realidad del puertorriqueño.
8: Basta ya. Añádeme a mí en esa lista.
7: Por eso, chicos, ya esto es algo que es inhumano, que nos están acorralando y llevarnos hasta el extremo de tener que evaluar si nos quedamos o nos vamos. O sea, esto es realmente inaudito. Yo no sé, pero el costo político de que esto va a traer en las próximas elecciones es evidente, y el país tiene que ser enérgico y contundente en enviar el mensaje de respeto a los políticos de turno. A ti, Luis Raúl Torres, como siempre, un honor que seas parte del equipo que viene aquí con regularidad a mantener este discurso y a mantener esta conversación de país a la altura de la verdad. Y en ese sentido, me siento halagada por tu confianza. Así que
8: yo agradecido de ti, muchas gracias a ti, al pueblo de Puerto Rico, y como tú dices, nuestro partido es Puerto Rico.
7: Puerto Rico, y no nos callan, nos vemos pronto. No se me vaya nadie.
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1: Mi voz es la voz de aquellos que no se atreven a hablar. No nos callan. Y regresamos a esta conversación de país, querida audiencia. Y como de costumbre, no puede faltar la representación del Centro de Periodismo Investigativo en alianza, en este junte con Mayra López Mulero aquí todas las semanas por WKQ 580. Ustedes saben que hemos estado discutiendo a fondo todo el escándalo con ese contrato fallido de Power Expectation que pretendía lograr que se añadieran 400 megavatios a la red de energía. Y resulta que como parte de ese negocio jurídico intervino Reymundo y todo el mundo. Desde el zar de la energía, Josué Colón, el negociado de energía, las alianzas público-privadas y el 3PPO, que es una entidad que se creó de manera independiente para que fuera un filtro en la evaluación de todo lo relativo a este negocio jurídico. Pues tristemente todo el mundo se escocotó y se llevó a cabo un trámite que resultó en un fraude. Y no estábamos comprando, como dice el ex juez federal Fuster, un carrito de piragua. Estábamos hablando de una transacción de 5.800 millones de dólares. Y en la medida en que esto ha tomado vuelo, se han hecho miles de referidos para Reymundo y todo el mundo también. Ahora nadie quiere dar cara y la culpa es huérfana. Y una vez más está el espectro, a mi juicio, de la impunidad por ahí. Y yo espero, y yo confío, que la investigación rinda fruto, porque ya el país no va a seguir tolerando los desenlaces de que aquí no ha pasado nada. Ha pasado y ha pasado mucho. Pues en ese contexto, el Centro de Periodismo Investigativo, conjuntamente con otros medios independientes, como por ejemplo la compañera periodista Bárbara Josefina Figueroa y también Jay Fonseca, el compañero de esta emisora, Carmen Enida Acevedo de Bonita Radio, y hoy se une en este esfuerzo la compañera periodista del CPI, Vanessa Colón Almenas, que la tengo aquí sentadita a mi lado. Buenas tardes.
2: Buenas tardes, Mayra, y buenas tardes a todos los oyentes.
1: Estuve leyendo la investigación que hiciste y esto pica y se extiende. Definitivamente, aquí básicamente estamos hablando de que toda esta transacción está marcada por la nébula. Todo es nebuloso. Y todo esto se pudo haber previsto y se pudo haber hecho bien desde el inicio.
2: De acuerdo.
1: ¿Verdad? Totalmente. Y entonces resulta que por ahí vinieron unas empresas fantasmas. ¡Uy! Sí, corporaciones fantasmas que cogieron de tonto al organismo independiente que tenía que hacer un trabajo que a mi juicio no hizo. Pero vamos a permitirle a Vanessa que le explique a ustedes, querida audiencia, toda la cronología de la investigación que se ha publicado en el día de hoy. Cuéntame.
2: Bueno, se publicó ayer. Sí. Gracias, Mayra. Gracias por la oportunidad que nos brinda. Esta historia, ¿verdad? Es parte de unas. Esta es la cuarta historia que publicamos. Una que publicó solo a Carmen Enita Acevedo de Bonita Radio. Y esta es la tercera que hacemos en conjunto. Bárbara Figueroa, sí. Carmen Enit y yo, con relación al tema de Power Expectation. En esta historia, pues sí, nos dedicamos a... Es que es bien interesante porque para mí empezamos a leer todo, ¿verdad? Unos documentos que le entregan a la Cámara de Representantes, que de hecho pues está investigando el tema. Y dentro de toda, ¿verdad? Todos esos documentos, pues nos topamos con ciertas expresiones que indicaban que las dos compañías, Enchanted Rock, que fue, ¿verdad?, una de las compañías que formó parte del consorcio que firmó
1: el Power
2: con exactamente con la Autoridad de Energía Eléctrica, recordemos que es Power Expectation, Enchanted Rock y Reyes Contractor Group.
1: Correcto. Esos eran los originales.
2: Esos son los originales. Una vez ellos firman el contrato el 10 de junio, dos días después, Power Expectation pide sustituir a Enchanted Rock por la compañía Flotec.
1: Exactamente.
2: ¿Verdad?
1: Eso. Esa compañía fue incorporada en Delaware.
2: Sí,
1: Flotec. O sea que es una compañía foránea.
2: Foránea. Tanto Enchanted Rock también.
1: Exactamente.
2: Enchanted es de Texas. Está registrada, ¿verdad?, en el Departamento de Estado del Estado de Texas.
1: Y está prohibido que una empresa foránea haga negocios en Puerto Rico.
2: Esto
1: es tan sencillo como eso.
2: Dentro de la retahíla de papeles, dentro de toda la locura, cuando nos topamos con lo básico. O sea, estos son trámites sencillos, Mayra. O sea, esos son los trámites normales que hay que hacer para hacer negocios en Puerto Rico. Uh-huh. La ley de corporaciones de Puerto Rico te indica que uno tiene que tener el permiso, si no está registrado, ¿verdad? Si no nace,
1: claro.
2: Si no se creó, no está bajo las leyes de Puerto Rico, pues tiene que tener unos permisos. ¿Y cómo se otorgan esos permisos o certificaciones? Pues más bien, pues uno se registra en el Departamento, ¿verdad?, de Estado, paga unos derechos al secretario del Departamento, en este caso la secretaria del Departamento de Estado, y cumple también con otros documentos. Normalmente son las certificaciones de no tener deuda con el Departamento de Hacienda, con el CRIM.
1: La experiencia corporativa, si tienes las destrezas, quiénes son los accionistas, cuáles son las cualificaciones, todo eso, porque tú no vas a contratar para que haga una neurocirugía a un carnicero.
2: Exactamente.
1: ¿Verdad que sí?
2: Eso es lo que se establece, o sea,
1: okay.
2: ¿Por qué hay que registrarla? ¿Por qué hay que informar? Porque nosotros no queremos que cuando a la hora de llamar o de dar un emplazamiento haya una persona de carne y hueso.
1: ¿Y quién tenía la obligación de asegurarse de cumplir con toda esa investigación o un background investigation para poder saber la seriedad de las empresas que querían formar parte de esta iniciativa? Le correspondía al TPPO, ¿verdad que sí?
2: Exactamente. El TPPO, es que es bien curioso aquí, Mayra, porque el TPPO, que es la oficina, ¿verdad?, o la entidad que se crea bajo la autoridad para la Alianza
1: Oficina Independiente de Adquisiciones.
2: Exactamente. Es una oficina realmente que se creó en el cuatrienio pasado bajo Pierluisi en la autoridad para las alianzas público-privadas. El propósito de esta oficina es vamos a participar en los procesos de licitaciones en los casos en los que haya conflicto de interés entre Genera y Luma.
1: Correcto.
2: En este caso, en un principio, New Fortress, o sea, que es la madre, ¿verdad?
1: De Genera.
2: La madre
1: de los tomates.
2: La madre de Genera, pues era uno de los proponentes.
1: Claro. Pero fíjate qué interesante, porque según tu investigación, surge que el TPPO sabía. ¡Tenía conocimiento!
2: Ahí voy. Eso es lo que quería plantearte.
1: Habla
2: o sea,
1: de eso.
2: Desde el 2025, desde agosto del 2025, Osvaldo, la oficina del TPPO da un informe.
1: Mencionaste a Osvaldo Carlos, que es el
2: que
1: presidente.
2: Es el presidente, ¿verdad?, de la compañía Regularity Compliance Services Corporation, que ajá, es lo que le llaman RECOMS, ¿verdad?
1: Seguro.
2: Pero es el TPPO. Ya ellos sabían desde el año pasado, desde el 2025, y hace, llama la atención y le dice, ojo, Enchanted no está registrada. Y para hacer negocios en Puerto Rico, tú necesitas estar...
1: Y la otra también.
2: Exactamente.
1: Y para tú sustituir a una corporación por otra, tú tienes que ser autorizado por el comprador.
2: Exactamente.
1: ¿Y quién es el comprador aquí?
2: La Autoridad de Energía Eléctrica. Él lo notifica y le dice... Yo no sé si esto se ha completado. O sea, eso es parte del informe que él entrega, ¿no? De ese memorando, carta, background ajá, check, como queramos decirle. Y le dice, ojo, tienen que cumplir con esto. Y no solamente eso, le dice, cuando está la otra... Pero se dio el contrato, Enchanted, ¿verdad? Bueno, ya sabemos lo que pasó con la firma.
1: Claro.
2: Que era una persona no autorizada.
1: Mira, yo quiero, Vanessa, porque aquí hay un párrafo que es un poema... que yo quiero, si me lo permite,
2: claro,
1: irlo leyendo y que tú me vayas explicando, ¿verdad? Para beneficio de la audiencia. Dice aquí, Power Expectation ya había transferido el 12 de junio de 2026 los derechos y responsabilidades de Enchanted Rock a Flotec. La junta de directores de Flotec había aprobado entrar en el contrato multimillonario mediante una resolución corporativa con fecha del 16 de junio, ¿verdad? En dicha resolución, la Junta de Flotec dice que evaluó un acuerdo con fecha del 4 de junio. Esa fecha no corresponde al contrato que realmente se firmó el 10 de junio, sino a uno de dos acuerdos previos que fueron invalidados y que contenían como firmante a Enchanted Rock a su presidente Corey
2: Antor.
1: Ok. Y precisamente ese nombre fue sustituido ¿por quién?
2: Por Joby Wicks.
1: ¡Uy! ¿Y quién es Joby Wicks?
2: Un cripto empresario convicto
1: federal. ¿Y quién es Osvaldo Carlos en términos de su trayectoria profesional?
2: Un fiscal
1: federal. Entonces yo digo, ¿pero qué es esto? ¿Qué pasó aquí? ¡Uy, qué feo, Faelo! ¿Entiendes? O sea, lo que te quiero transmitir es... Estamos ante una figura que tiene las destrezas y el conocimiento, el bagaje acumulado durante años, precisamente en investigación criminal de carácter federal.
2: Uh-huh.
1: Y es muy terrible ¿verdad? Yo aprecio mucho a Osvaldo Carlos. Esto no es contra Osvaldo Carlos, esto es un tema estrictamente público en uh-huh, su función como presidente de la empresa que fue contratada por el gobierno
2: uh-huh,
1: y él es una extensión del gobierno en ese contexto y en virtud de eso debe ser bien incómodo para el exfiscal federal Osvaldo Carlos que lo hayan tomado el pelo de esta manera.
2: Exactamente.
1: Me sentiría bien mal.
2: Es que es bien cuestionable.
1: Bueno, Mayra, él estuvo aquí conmigo, ajá, yo le pregunté directamente, Vanessa, ¿cómo tú te sientes, Osvaldo? Y nunca me contestó, pero vamos.
2: Que resulta difícil también. Claro,
1: bueno, y el silencio es elocuente.
2: Que le costó, ¿entiendes? Lo que te iba a decir.
1: Y yo lo entiendo, yo eso lo puedo comprender, pero definitivamente aquí hay mucho que explicar. Y entonces, evidentemente, uno de los componentes más importantes en términos de la génesis de todo este negocio es precisamente el TPPO.
2: Claro, porque ellos son los que estaban encargados de hacer mm-hmm, esa, lo que le llaman el due diligence, ¿no?
1: Exactamente.
2: Que es una investigación exhaustiva, previa, en mm-hmm, la cual tú haces todo

0: capacidad para hacerlo. Uh-huh. O sea, que aquí uno se queda y se cuestiona, pero entonces ya se sabía, ya ellos sabían que, obviamente se sabía que ellos no iban a participar, y ya Enchante sabía que no iba, por eso es que no está sabe, no está registrada.
1: Y te pregunto, como parte de tu investigación, ¿tú viste el contrato?
0: Bueno, es bien interesante porque en el registro de contratos de la oficina de la Contralora, en un inicio subieron un contrato de unas 40 y pico de páginas, ¿verdad?
1: Ajá.
0: Luego subieron un contrato de unas 72 páginas.
1: Sobre el mismo objeto.
0: El mismo contrato
1: lo
0: sustituyen. O sea, lo que aparece en el registro de contratos. Ajá. De la oficina del Contralor. Obviamente, ya vimos el contrato que tiene unas 89 páginas.
1: Ese es el final.
0: Exactamente. Y es como es parte de estos documentos.
1: ¿Y te fijaste en quién fue el que notarizó esa transacción?
0: Al final está...
1: ¿A quién se le habla? Bueno, porque este señor dice que no firmó. El misterioso, el ex convicto.
0: Está su alegado firma.
1: Por eso, mi planteamiento es, ¿quién legitimó la identidad de esa persona en la transacción? Generalmente es un notario.
0: Sí, estará mismito. No si fue Abraham Freire. No, ahora estoy un poco.
1: Bueno, como ajá, no tenemos el nombre, mejor no lo
0: aventuremos. Pero si tuviera aquí la computadora, pero no la tengo, pero justamente lo tengo abierto. Pero sí,
1: Pero no hay ni. O sea, lo que sí es que en el proceso de configurar el negocio jurídico en cuestión, interviene un notario.
0: Claro.
1: Y el notario tiene que orientar a las partes y dar fe de la identidad de los firmantes.
0: Hay varias resoluciones corporativas. Explícame. En las que autorizan alegadamente a Jovi Wicks, ¿verdad?
1: Pero es que Jovi Wicks...
0: Existe esa resolución.
1: Por eso no,
0: Bueno, Jovi Wicks, como aparece la firma, como está escrito en el contrato... No existe. Pues
1: claro, mi
0: no
1: amiga,
0: existe.
1: Por eso,
0: no existe.
1: Por eso insisto.
0: No existe. O sea, cuando uno lee, ¿verdad?, el otro documento en el que aparece la resolución corporativa, sí, entonces aparece el nombre de el nombre correcto, que es Wicks, escrito como si fuera semana en inglés, Jovadia Sinclair, ahora mismo no sé si es asiático exactamente, pero exactamente.
1: Le gusta la criptomoneda.
0: Diríamos de esa manera.
1: Le gustaron tanto y tanto y tanto que terminó en la cárcel.
0: Pero la realidad es que ese nombre no existe.
1: No existe.
0: Claro. Al ver los documentos que estuvimos viendo, sí está la resolución, sí hay un pasaporte. O sea,
1: habría que evaluar si son documentos legítimos, si son auténticos, si hubo falsificación, si hubo alteración, cuál era la intención detrás de todo esto. Eso es parte de las investigaciones que se están llevando a cabo.
0: Exactamente.
1: Me imagino yo. No sé si la señora Lourdes Gómez entiende el alcance y la magnitud de esto.
0: Se hizo referido al Departamento de Justicia.
1: Ella tiene la obligación de hacerlo. Y ahora está recibiendo referidos por todos lados, porque ahora le mandaron también uno con relación al bollete en familia. Y este es el gobierno de los referidos. Se refieren unos a los otros. Vamos a ver qué pasa. Pero los Federico y los Cocorocos también tienen una responsabilidad aquí.
0: Bueno, es que también hubo, ¿verdad?, cierto referido al FBI. Hubo también a la Fiscalía Federal, también el Congreso,
1: bueno,
0: ¿verdad?
1: Bueno, esto está llegando hasta el Congreso.
0: El Congreso solicitaron unos documentos.
1: Pero cosa importante que yo creo, porque el tiempo va corriendo y quiero que el país esté bien claro aquí. En esta investigación, Vanessa le tocó a las puertas a todos los implicados para que reaccionaran a los hallazgos, ¿verdad?, que se fueron acumulando a través del trabajo realizado por por Vanessa. Y nadie contestó.
0: Bien importante, porque pudimos contactar a Mari Zapata Acosta, la exdirectora, en ese momento, la que, ¿verdad?, firma el contrato a nombre de la Autoridad de Energía Eléctrica.
1: Y la que renunció porque no se prestó a eso, la que fue...
0: ella nos dice es que todos los contratos pasan por diferentes procesos, ya bien sea la Junta de Control Fiscal,

0: que también tiene responsabilidad.
1: El negociado de energía, que casi nunca se menciona, uh-huh. La Junta de Gobierno de la Autoridad de Energía Eléctrica, obviamente, el y hay el ¿y comité, claro, el P13, la Autoridad para las Alianzas Público-Privadas, y hay lo que le llaman la Oficina de Asuntos Jurídicos de la Autoridad de Energía Eléctrica, que quien, ¿verdad?, es el licenciado Alexis Rivera Medina, quien es el que encargado de esa oficina, que es el que la dirige, y él es el que ve, por último, ¿verdad?, él y el grupo asesor, hay otro, creo que hay uno o dos abogados más, que leen el contrato, dan un memorando y dice, no hay ninguna objeción, ay, dele para adelante con la firma.
0: Qué bárbaro. Y estas son las cosas que te dejan sin aliento. Porque ¿dónde está la sana administración pública? Y sobre todo tomando en cuenta, que era un poco lo que yo hablaba al inicio del programa, Vanessa, de que Jennifer González, uno de sus caballitos de batalla para lograr salir electa y ganarse la confianza del pueblo, fue precisamente su compromiso de que iba a concluir con el contrato de Luma y que esto se iba a resolver, que ella venía con toda la energía para buscar un sustituto y para asegurarle al pueblo que se había acabado el despilfarro de dinero público en manos equivocadas. Y wow, yo creo que le echaron una maldición porque no pega ni una. Ni en energía eléctrica, ni en agua, ni en carretera, ni en salud,
1: bueno, ni en educación.
0: Ni en familia.
1: Exactamente.
0: ¿Entiendes? Y volvemos a ver cómo se sigue desintegrando ese grupo de talento que ella anunció que contaba con como 8,000
1: resumés. Tenía un banco de resumés, sí. De 8,000 resumés, pero
0: parece que se derritieron, se desaparecieron.
1: Bueno, a lo mejor pues fueron falsos.
0: Tengo ahora mismo, me gustaría, ya me he quedado sin tiempo, me gustaría una impresión tuya que resuma lo que tú encontraste en esta investigación, en 30 segundos.
1: Bueno, yo creo que más que resumir lo que encontramos, que obviamente aquí está claro, la Autoridad de Energía Eléctrica dejó entrar a dos compañías que no estaban registradas en el registro de corporaciones de Puerto Rico, por lo tanto, ya de por sí, es nulo, o sea, este contrato es nulo.
0: Y además es vergonzoso la incompetencia.
1: Es vergonzosa la incompetencia, es vergonzoso que haya un contrato de una oficina, ¿verdad? O una corporación que tiene que hacer el due diligence y no se completó. Y pone en entredicho qué pasaría si Luma se va y ellos son los encargados de buscar un sustituto.
0: Vanessa Colón Almenas, gracias por ser parte de esta conversación de país. Esa es la pregunta que se queda sobre el tapete, le corresponde a usted reflexionar al respecto. Esto es un asunto de país, se nos va la vida. Gracias por ser parte de esta conversación.
1: Mayra.
0: Vengo con mi fuerza, con mi libertad de pensamiento, a darle voz a todos aquellos que no pueden hablar. Mi partido, Puerto Rico. No nos callan, seguimos mañana.
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5: Wandy Soto, ¿me escucha? ¿Me escucha?
6: Creo que lo escucho.
5: ¿Sí?
6: Sí. Sí, okay. Sí, la escucho bien.
5: No. Buenos días.
6: Buenos días.
5: Bueno, espero que esté bien. Ahí, al verte aquí hay una situación preocupante y sensitiva. Usted preside la Comisión de la Familia del Senado.
6: Eso es correcto. La Comisión de Familia, Mujer, Personas de la Tercera Edad y con Diversidad Funcional e Impedimento.
5: No, pues la que era jefa de Administración de Desarrollo Socioeconómico de la Familia, que es un brazo del Departamento de la Familia, esto se conoce usualmente por ahí como ATSEF, ha renunciado, ha hecho unos señalamientos de que le estaban y que obligando a firmar un contrato que ella entendía que no hacía falta, me parece que de 38 millones, ella dice que la hostigaron. Ayer Norma Burgos dijo que la votaron y que esta persona se insubordinó. Yo no sé si usted conoce a esta persona, Blanca Medina Díaz.
6: Pues mira, sí, Rubén, la conozco. Ella vive en Caguas y conozco a la señora Blanca Medina.
5: Entonces, pregunto, ¿qué va a ocurrir aquí?
6: Pues mira, Rubén, nosotros vamos a estar solicitando precisamente activar la comisión que me honra presidir, familia, porque aquí no venimos, ¿verdad?, a prejuzgar, ni venimos tampoco a buscar la verdad. Mediante documentos y evidencia, pues queremos, ¿verdad?, que el proceso y que las alegadas acusaciones de parte de ambas partes, pues que el pueblo pues conozca con transparencia y con evidencia y que los procesos fueron realizados correctamente. Para eso se activan las comisiones, para investigar, fiscalizar, que todo esté correcto.
5: Entonces, ustedes van a hacer una investigación legislativa sobre esto.
6: Discúlpame, Rubén, no te escuché bien.
5: Ustedes van a realizar una investigación legislativa sobre esto.
6: Es correcto.
5: Ajá. Digo, pero usted escuchó lo que dijo ayer Norma Burgos.
6: Sí, Rubén, unas alegaciones no constituyen pruebas y estamos aquí hablando de dos situaciones. Estamos hablando de la primera situación, que es lo que alega la ex administradora de ACES, y también lo que Fortaleza presenta. Así que lo que corresponde a una comisión responsable es que queremos saber quién tomó las decisiones, cómo se tomaron y si se cumplió con la ley, con el proceso. Y la transparencia protege tanto al gobierno como al ciudadano y el pueblo.
5: Sí. Mire, a mí me escriben gente del interior de la agencia y me dicen, mira, Rubén, la de Acepoto al subadministrador, porque él era de Pierluisi. No iba a reuniones, no era competente, puso en riesgo los fondos del PAN. Diantre, esto es más grave o más escandaloso de lo que en principio se planteó.
6: Pues todas esas cosas son las que precisamente cuando se activa la comisión, todos esos señalamientos se van a estar solicitando por medio, ¿verdad?, de esta comisión de familia, porque acusar y levantar serios señalamientos pues son serios señalamientos. Por eso se activa la comisión, y no solamente esta. Todas las comisiones del Senado de Puerto Rico se han activado por una situación específica o para investigar o crear. Y en este caso, la Comisión Familia, pues vamos a citar a las personas que tengamos que citar para quién tiene la razón o no, quién no tiene la razón, para evidenciarlo con documentos, porque acusar por acusar o señalar por señalar es, ¿verdad?, una responsabilidad nuestra presentar evidencias concretas y reales al pueblo.
5: No. ¿Cuándo ustedes comenzarían una investigación sobre esto?
6: Bueno, ya se comenzó desde ayer mismo, que llegaron todas, ¿verdad?, con todas estas situaciones y todos estos señalamientos. Ya ayer mismo nosotros comenzamos el proceso para levantar estas vistas públicas, y les vamos a estar dando próximamente pues las fechas que vamos a estar citando a las partes que corresponda.
5: No. Gracias. Senadora Wandy Soto, por haber estado con nosotros en WKQ. Gracias.
6: Gracias, Rubén. Buen día.
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9: Buenas noches, Puerto Rico. Me place saludarlos. Soy el Dr. José Franceschini Carlo, y como todos los jueves, a esta misma hora, a las 10 de la noche, por esta su estación favorita, WKAQ 580, a quien agradezco públicamente por este programa dedicado a educar sobre el problema de salud principal de Puerto Rico y del mundo entero, la salud mental, a motivar, que es lograr ser lo mejor que podamos ser, y, como digo todos los jueves, a brindar esperanza que tanta falta nos hace en Puerto Rico. La historia de la humanidad nos demuestra que nos hemos enfrentado a peores crisis y siempre la humanidad se ha superado. Nosotros en Puerto Rico nos vamos a superar. De eso estoy seguro. Siempre les agradezco los comentarios que recibo a nivel personal y en mi página de Facebook, Dr. Franceschini, las cuales me ayudan a seguir aportando por un mejor Puerto Rico. 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
10: Esta noche, continuando nuestra serie sobre salud mental, vamos a hablar sobre la violencia.
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10: Como les dije, esta noche tengo un tema que sin duda nos tiene que interesar a todos y a todas, ya que en Puerto Rico estamos pasando por una serie de experiencias de violencia que jamás y nunca pensamos como sociedad que íbamos a experimentar. Recientemente hemos experimentado nietos matando a su abuela, hijos matando a madre, padres matando a hijos. Así que verdaderamente la violencia intrafamiliar en Puerto Rico es sumamente preocupante, y vamos a tratar de entender lo que verdaderamente es la violencia. Y cuento con mi amigo Pepo García.
11: Buenas noches, doctor, y buenas noches a todos los amigos y amigas Radio Escucha.
10: Y es interesante, Pepo, que en Puerto Rico, aunque fuera del aire estábamos hablando que ha habido una disminución en los asesinatos y en cierta criminalidad, y especialmente en los asesinatos, y especialmente los asesinatos por narcotráfico, que de acuerdo a las últimas estadísticas se estima que es como un 42% de todos los asesinatos, cuando en épocas anteriores eran como un 70 y pico% relacionados al narcotráfico. Hoy por hoy, pues, de acuerdo a las estadísticas, se estima que es alrededor del 42% es directamente relacionado al narcotráfico. Así que los asesinatos en Puerto Rico, ya no podemos decir que en la inmensa mayoría son causados por el problema de las drogas y del narcotráfico. Sin embargo, el problema de los feminicidios ha ido en aumento significativo. Para que tengamos una idea, desde enero primero al 31 de agosto de este año hubo 44 feminicidios. Eso quiere decir uno cada 5 días y medio. Esto es sin duda sumamente alarmante, y sabemos que la violencia doméstica en Puerto Rico tiene mucho que ver con el machismo, con la violencia de género, con los hombres no tolerar verdaderamente que la mujer ya no quiera estar con ellos. Hay muchas teorías detrás de todo esto, pero evidentemente el feminicidio en Puerto Rico es un problema sumamente serio, y de acuerdo a las estadísticas se estima que hay se reportan alrededor de 6.000 casos de violencia doméstica al año. Eso equivale a 22 casos diarios que la policía recibe como queja de distintas, especialmente de las mujeres. Así que el problema de violencia doméstica y de violencia intrafamiliar, sin duda, es un problema en Puerto Rico sumamente preocupante, porque de nuevo el problema de los asesinatos y las criminalidades del narcotráfico ha ido mejorando, podríamos decirlo así, significativamente, de un 70 y pico% a un 42%. Pues vemos que ha disminuido significativamente.
11: Y gran parte de eso también, doctor, se debe a que aparentemente esa lucha por las drogas y los puntos de droga está, como quien dice, estable, por decirlo así. Hace mucho tiempo que no escuchamos esa serie de masacres que nos estábamos acostumbrados antes.
10: Eso es un buen punto.
11: Sí, ya no estamos viendo esos eventos que antes se daban, ya no lo estamos viendo. Sin embargo, precisamente por lo que se trata la serie, ¿verdad?, que está llevando en su programa, la salud mental en la era de la incertidumbre, aparenta ser que se están añadiendo otros estresores a los estresores que usualmente nosotros siempre teníamos.
10: No, y fíjate que el estresor crónico, es lo que nosotros prácticamente estamos viviendo en la última década. Puerto Rico ha sufrido por una serie de eventos traumáticos, de problemas serios, naturales, pero también problemas de gobierno, mucha corrupción. Nuestros líderes verdaderamente necesitan ser un ejemplo
12: para todos nosotros, y muchos de nuestros líderes no son un buen ejemplo, empezando por el propio presidente de Estados Unidos, que evidentemente es una persona enferma. Uh-huh. y con muchos problemas de personalidad, y esperemos que este sea como el último aleteo que está dando Trump, porque en verdad ha hecho mucho daño, y de hecho una de las violencias más significativas es lo que se llama la violencia institucional, que es el gobierno que contra los ciudadanos, que se habla de dictaduras donde el dictador manda a arrestar o inclusive a matar personas de la oposición, y sabemos que esto ha ocurrido en muchos países. Por ejemplo, en Chile, Pinochet literalmente mandaba a matar a todo aquel joven que estaba opuesto a sus creencias, y se convirtió inclusive internacionalmente, lo culparon las cortes internacionales de un abuso institucional brutal. Pero Trump no se queda muy lejos. Trump tiene en muchas ciudades tiene ya el ejército o la Guardia Nacional en la calle. En Washington D.C., mi hija que vive allí me dice que es evidente todo el tiempo que uno ve la Guardia Nacional. En Nueva York, las veces que he ido, se ve en la Guardia Nacional. Así que hay una violencia institucional, pero es interesante que cuando hablamos de violencia tenemos que entender que hay múltiples distintos tipos de violencia. De hecho, tengo una lista aquí de 15 distintos tipos de violencia. Hay violencia de género, que no es otra cosa que la violencia contra la mujer, que en el caso de Puerto Rico, los famosos feminicidios. Hay violencia física, donde dos varones o dos mujeres, la estamos viendo a cada rato en los vídeos, mujeres peleando en las escuelas, arrancándose el pelo. O sea, eso es violencia física. Violencia emocional o psicológica, cuando alguien que abusa emocionalmente de una pareja o de una amistad o de un hijo, decirle a un hijo que no lo quiere, decirle a un hijo que no sirve para nada, eso es violencia psicológica, afectando la autoestima de esa persona. Uh-huh. Hay violencia, el famoso bullying, o también se le llama violencia escolar, donde un buller o un victimario mantiene a un típicamente una persona más débil físicamente, así que son estas personas típicamente son abusadores, y usan mucho también la parte emocional y la parte física, así que el bullying, y todo el mundo habla de que el bullying existe desde que hay escuela, pero ahora hay un bullying que se llama el ciberbullying, que es 24/7, porque antes uno le hacían bullying en la escuela y llegaba a tu casa y te sentías. Ahora no, ahora a través de los medios hay mucho bullying a través de los medios, así que eso es un problema sumamente serio. De hecho, es una de las causas principales del suicidio en los adolescentes, el famoso bullying. Así que ahí hay mucha violencia. Está la violencia o maltrato infantil, especialmente de negligencia, pero también con los niños, con los bebés, hay abuso físico. Y lo estamos viendo desafortunadamente en Puerto Rico. Hemos visto algunos casos recientes donde el padre o el padrastro o alguien ha agredido al punto de muerte. Hay un padre que está acusado por violar a su propia hija de 2 años y causándole la muerte. Esos son crímenes que verdaderamente nos tienen que afectar a todos. Hay violencia doméstica, política, que ya lo dijimos, que en Puerto Rico es un problema sumamente serio por el famoso machismo, que muchos varones no pueden aceptar que una mujer tome una decisión de terminar una relación, y entonces existen los famosos celos patológicos, y entonces, de ahí es que nacen los feminicidios. Está la violencia sexual, que es cuando especialmente con las mujeres, si la mujer te dice que no, porque por favor no ocurra una agresión sexual, muchas personas, muchos varones desafortunadamente abusan sexualmente de parejas conocidas, y obviamente conocemos también que hay violencia, violación sexual, que ya es otro tipo de violencia. Hay violencia a la orientación sexual, la famosa comunidad LGBT que sufre de muchos prejuicios, y el prejuicio en muchas ocasiones se convierte en violencia. Sabemos que en Puerto Rico han asesinado a hombres trans, así que existe la violencia por orientación sexual, la violencia racial, que aunque en Puerto Rico no tenemos el racismo tan marcado como ocurre en Estados Unidos, en algunos lugares en particular, pero en Puerto Rico sí, en alguna medida tenemos algún tipo de violencia contra etnicidades diferentes a nosotros. Por ejemplo, nosotros nos burlamos de los dominicanos por la forma de ellos hablar, etcétera, etcétera. Es un tipo de violencia. Así que hay violencia racial, hay violencia religiosa. Sabemos que históricamente lo que le ocurrió a los judíos básicamente era una violencia religiosa contra los judíos, y desafortunadamente los judíos ahora están haciendo prácticamente lo mismo contra los palestinos. Así que hay violencia religiosa, violencia laboral, donde cogen de punto a alguien y se burlan, eso se llama mobbing, que es algo muy parecido al bullying en las escuelas. Así que sabemos que hay violencia laboral, hay violencia mediática, las famosas redes, los famosos haters, estas personas que están todo el tiempo escribiéndole a gente que ni conocen, que no usan ni tan siquiera sus propios nombres, y hacen comentarios totalmente hirientes, tratando de afectar el nombre o la reputación de estas personas. Está la violencia económica, que es cuando básicamente es lo que nosotros llamamos también maltrato negligente, que es cuando se le priva a alguien de beneficios que son necesarios, como salud, alimentación, educación, etcétera. Está la violencia contra los adultos mayores, que en Puerto Rico tenemos un problema sumamente serio. Es violencia contra los adultos mayores abandonar a un viejito en un hospital y no volverlo a recoger. Eso es violencia. Y obviamente la 15 es la violencia institucional. O sea, que hay múltiples distintos tipos de violencia, y cada una de esas violencia hay que tendríamos que cogerla individualmente, porque son causadas por distintas razones. Así que el ser humano como tal, sin duda, tenemos la capacidad todos de ser violentos. Lo que pasa es que hemos aprendido a través de los siglos de un proceso educativo a verdaderamente poder vivir en comunidad. Que es vivir en comunidad, que tienen que haber unas reglas, que todo el mundo las tiene que seguir, y ahí es que vemos cómo hay personas que son lo que nosotros llamamos antisociales, o psicópatas, o personas que verdaderamente violan la ley continuamente, y que estas personas, muchos de ellos no parecen, no tienen el perfil de lo que uno pensaría que es un un psicópata o una persona antisocial, son personas que son hasta agradables en ocasiones, pero son manipuladores, violan las leyes continuamente, son irresponsables, no cumplen con sus deberes, y estos son personas antisociales, y sabemos que alrededor del 80-85% de las personas que están en cárceles tienen este diagnóstico antisocial, y es lo que le pasa a estas personas que violan continuamente los derechos de los demás. La sociedad los separa de la sociedad, y por eso existen las cárceles. Y es interesante que todos nosotros, como dije, tenemos la capacidad de ser violentos, especialmente de defendernos. Nosotros tenemos cuatro instintos básicos: el apetito, el líbido, cuatro instintos básicos de sobrevivencia que se requieren para que los seres humanos sigamos viviendo. El apetito es un instinto, el líbido o la sexualidad es un instinto, el dolor es un instinto, y el coraje o la agresividad es un instinto, y especialmente si entendemos que nos tenemos que defender de algo que nos están atacando personalmente, y si nos damos cuenta, esos cuatro instintos a la misma vez requieren inhibición. O sea, todos tenemos que controlar nuestro apetito, porque si no, pues seríamos obesos, todo el mundo, y el que no lo controla termina siendo obeso. Tenemos que controlar en alguna medida nuestro dolor, y para eso existen medicamentos, tratamientos, etcétera. Tenemos que controlar el libido. No, uno no puede atacar a cualquier mujer, en caso del varón, que lo encuentre atractiva sexualmente. Y obviamente tenemos que controlar nuestra agresividad. Así que los instintos están ahí para conservarnos, pero a la misma vez tenemos que aprender como sociedad a controlarlo. Y esto es bien importante, y es un proceso. El niño, cuando nace, no primero que no conoce esos instintos, y de ahí es la importancia del adulto responsable, que sin duda todo lo que he leído sobre la violencia empieza desde bien temprano en la niñez, dando signos de violencia, y de ahí la importancia de los padres educando a los hijos de cómo controlar esa violencia, o sea, resolviendo conflictos, que es uno de los issues grandes, el control de las emociones. Yo estaba en el programa de Ferdinand hablando sobre la violencia, y es interesante que surge el deporte. El deporte sería una de las mejores formas de prevención de violencia, porque el deporte nos enseña muchos valores, nos enseña
13: disciplina,
12: compromiso, aprender a ganar y a perder, que es tan importante en la vida, a la autoridad, que hay reglas, que hay que convivir entre los
13: compañeros. El respeto,
12: inclusive a tu contrincante. De hecho, nosotros hicimos hasta un programa de todo, porque yo tengo una lista hasta de 75 cosas que el deporte verdaderamente nos puede enseñar. Que no solamente para la salud física y emocional, tiene tantos y tantos beneficios el deporte. Y desafortunadamente en Puerto Rico, en las escuelas
14: públicas, no, prácticamente son muy pocas las escuelas públicas que tienen verdaderamente equipos de deporte en Puerto Rico. Yo no sé cuál fue el secretario de educación, porque en mi época inclusive nosotros hasta llegamos a jugar contra equipos de escuelas públicas, sí, porque existía el deporte en la escuela pública, y sin embargo hace ya, yo creo que bastantes años que ya el deporte no se da en las escuelas públicas, y no sé quién fue el que se le ocurrió quitar esto. Así que el deporte es una muy buena alternativa para ayudarnos con la violencia, y de hecho sabemos que muchas veces en los deportes ocurre violencia física. Lo vemos con los juegos cuando hay equipos en contra, han ocurrido peleas por el deporte, pero en términos generales el deporte nos puede ayudar significativamente en una sociedad con tanta violencia como la nuestra. Algo que es bien importante, en los últimos 15 años la neurociencia ha podido identificar qué es lo que pasa en un cerebro de una persona violenta, y esto es bien importante que lo entendamos, porque hay unas estructuras en el cerebro que son determinantes en la violencia, y por eso es que típicamente, como dije, los problemas de violencia empiezan bien temprano en la vida. De hecho, se estima que después de los 7 a los 15 años es cuando más importante en un joven que tenga la experiencia de un adulto responsable ayudando a manejar su ira, su coraje, sus agresividades, porque se ha podido ver que lo más importante es ese ejemplo de un adulto. De hecho, hay estudios demostrando que aún los vídeos violentos, que se estima que un niño antes de entrar a la escuela en primer grado, se estima que ha visto alrededor de 10.000 muertes por violencia y 100.000 actos de violencia. O sea, que un niño de 5 o 6 años que es la edad de entrar a primer grado ya ha tenido todas estas experiencias a través de la televisión y de los juegos de vídeo, de hasta 10.000 muertes y 100.000 actos de violencia. Sin embargo, todos los estudios demuestran que los niños que después se convierten en asesinos o personas sumamente violentas, el problema principal era no tener un adulto responsable que fuera su ejemplo. O sea, que muchas veces son los propios padres los que inducen sin darse cuenta, en muchas ocasiones, que están fomentando en alguna medida esa violencia. Si usted es violento con su hijo, o sea, con su hija, si usted le pega por cualquier estupidez o por cualquier... De hecho, yo soy un ferviente creyente en no pegar. Yo nunca le pegué a mis tres hijos. A mí, especialmente mi mamá, me pegaba por cualquier estupidez, y eso a mí me afectó mucho, y yo personalmente me acuerdo el día que nació mi hija mayor, yo mismo me dije, yo no voy a pegarle a mis hijos, y tuve, he tenido la dicha de no tenerle que pegar a mis hijos. Siempre les decía, no me hagas darte la primera nalgada o la primera castigo corporal. Siempre podía negociar con ellos, y hoy por hoy son tres ciudadanos espectaculares. Así que no hay necesidad, verdaderamente. Oigo continuamente gente decir que una pela a tiempo es lo que estas personas necesitaban. Pues cuando usted coge el historial de la mayoría de estos jóvenes violentos, el historial es todo lo contrario. contrario, han recibido golpes, han sido abusados física y emocionalmente. Así que es todo lo contrario de lo que mucha gente piensa. Y usando el ejemplo del niño, porque es prácticamente un niño, el joven este que mató a su abuela, 16 años, sus dos padres murieron en un accidente. Así que ya hay un trauma severo, porque las causas de violencia pueden ser por miedo, por trauma, especialmente por esas dos razones, o aprendida, o sea, lo aprenden en su propia casa. Si usted si ese niño o ese adolescente viene de una familia donde la violencia doméstica es frecuente, las probabilidades de que ese niño también sea violento aumenta significativamente. E inclusive hasta niños que no han sido castigados físicamente, pero están en un ambiente de violencia en su hogar, con mucha frecuencia ellos también terminan siendo violentos. Así que el ejemplo del adulto responsable es de suma importancia. Y es interesante que en el programa de radio me preguntaron que si el gobierno debería entonces estar envuelto en la educación para evitar la violencia, y sin duda tiene que estar envuelto, porque primero porque tiene los recursos y el conocimiento para educar. Muchos padres no tienen el conocimiento y la educación para educar a sus propios hijos, y esto es bien significativo, y no quiere decir que porque yo no tenga la educación o los conocimientos tenga que ser, no soy un buen padre. Es que obviamente los conocimientos en los últimos años ha aumentado tanto y tanto que muchos padres se quedan cortos en términos de conocimiento con sus propios hijos. Ya a nivel de escuela superior, ya las matemáticas, los cálculos, los precálculos, eso, si a mí un nieto mío de escuela superior me pregunta de cálculo, yo no sé cálculo, y soy doctor, así que lo que quiero decir es que la tecnología y los conocimientos han ido en aumento. Así que por lo tanto el gobierno tiene mucho que ver con evitar esta violencia que estamos viviendo.
11: A mí me parece que es una responsabilidad del gobierno asumir el liderato en esto, porque es el ente que puede estar llegándole a todo el país. Tiene la infraestructura para hacerlo.
14: Exacto. Y desafortunadamente en Puerto Rico no hay educación, ni tan siquiera la más básica. Estamos teniendo los resultados que se supone que tengamos, pero ya se nos fue la primera media hora del programa, así que vamos a una pausa. 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
14: Aquí de nuevo en Déjame Ayudarte, y estamos hablando, debido a los problemas que nos estamos enfrentando, de las experiencias que estamos viviendo con estos tipos de asesinatos, de un nieto matando a la abuela, de un hijo matando a la madre, de hermanos matándose entre ellos. O sea, estamos viendo una violencia intrafamiliar que no estábamos acostumbrados a oír y ver, y toda la violencia doméstica que sabemos que en Puerto Rico está ocurriendo. Por otro lado, ha disminuido significativamente los asesinatos en términos generales, y especialmente los asesinatos por narcotráfico en Puerto Rico ha disminuido. Sin embargo, estamos viendo este otro tipo de violencia intrafamiliar que nos tiene que consternado a todos. Y tenemos que tratar de entender cómo podemos nosotros como sociedad enfrentarnos a este tipo de violencia, y sin duda la educación es el arma más fuerte que tenemos para poder mejorarnos, modificar comportamientos, y tiene que ser a tiempo. Es interesante que los estudios demuestran, los estudios de neurociencia, que es entre la edad de 7 a 15 años donde verdaderamente tenemos que coger a estos jóvenes que están ya demostrando problemas de conducta, problemas de violencia. Porque en esos 8 años es que ocurre un cambio significativo en el cerebro, en lo que se llama la poda de las neuronas. Es interesantísimo que el cerebro, si usted no le da oportunidad a sus niños, a sus hijos, de jugar deporte, el cerebro elimina esas neuronas que se empezaron a usar un poquito, a cómo aprendemos a tirar la bola, cómo aprendemos a brincar cuica, pues todo eso va creando una serie de neuronas que se van conectando para poder hacer el ejercicio o la actividad deportiva que jugar pelota, jugar baloncesto, jugar voleibol, etcétera, nadar. Todo eso conlleva una serie de neuronas específicas para cada uno de esos ejercicios. Pues si de los 7 a los 15 años, si usted no ha usado verdaderamente esas neuronas, no las ha vuelto a usar o no las mantiene usando, se eliminan. Y eso es lo que se llama el pruning o la poda de las neuronas. Pero ¿qué pasa? Si estamos hablando de un niño que está teniendo violencia y no lo cogemos a tiempo, entonces esas neuronas se instauran, se empoderan, en otras palabras, y entonces mucho más difícil cuando ya tienen 20 y pico años, ya llevamos muchos años con violencia, y ahí es más difícil, claro, bregar entonces con la violencia, porque ya está instaurada. Así que es en esas edades que tenemos que lograr la terapia, todo lo que sea necesario. Si un niño está demostrando claramente que tiene problemas de violencia, un niño que maltrata a los animales, un niño que produce fuego, un niño que roba, aunque sea tonterías, ya esos son señales negativas que muchos de ellos conducen a la violencia. Así que es importante cogerlos a tiempo, no minimizar el acto en sí. Si es violento con un animal, no minimizarlo, porque o reírnos de las gracias de un niño maltratando a un animal, eso es una señal bien significativa. Y algo que tiene que ocurrir en esa edad, también del 7 a 15 años, es la empatía. La empatía se aprende. Mucha gente cree que uno nace con empatía. Uno no nace con empatía. Y empatía no es otra cosa que verdaderamente sentir especialmente el sufrimiento de otras personas. Cuando un niño ve a un niño pobre y le da pena, eso es empatía. Cuando un niño ve a otro niño que tiene algunas dificultades físicas y le da pena, eso es empatía. Y eso se aprende, y esto es bien importante, porque se ha podido ver que los psicópatas, los antisociales, uno de los defectos principales que tiene es que no han aprendido empatía. Y de nuevo, esto se enseña, y uno le enseña a los hijos desde chiquito para que tengan la pena de cuando ven algún sufrimiento humano, y por eso es que vemos muchos de estos psicópatas que los cogen la policía y los arresta, y vemos como hasta las caras de burla, porque no se arrepienten. La empatía te lleva a no la no empatía te lleva a ver el sufrimiento de digamos de un asesinato. Muchos de ellos te dicen, yo los veo cuando convulsan y qué sé yo, ¿sabes? Pues yo en una época fui a las cárceles de Puerto Rico a dar tratamiento psiquiátrico, y verdaderamente me encontraba con gente que, ¿sabes?, que estaban verdaderamente dañados, como yo digo, porque yo siempre pensaba que todo el mundo tiene como ese lado bueno, y es cuestión de oportunidades. Muchas personas están tan y tan dañados de violencia que aún dentro de la cárcel no mejoran, ¿sabes? Aún bajo el castigo de una cárcel siguen con estos pensamientos de violencia. Y me acuerdo de un paciente, pues yo les hacía IQ, exámenes de inteligencia a algunos de ellos, y este había sacado 130 y pico, que es un IQ sumamente alto, y me acuerdo que yo fui bien contento a decirle que cuando él saliera de la cárcel él podía estudiar lo que quisiera porque tenía la capacidad intelectual para hacerlo. Y nunca se me olvida que me dijo: yo lo que quiero ser es un bichote, y además cuando salga de aquí tengo una lista de por lo menos 10 personas que me voy a cargar. Fíjate que como esa mentalidad de ese individuo, que de hecho me enteró que a los pocos días de haber salido de la cárcel, desafortunadamente lo mataron. Pero vemos como aún en un supuesto ambiente de castigo y de rehabilitación no ocurrió en ese joven, desafortunadamente. Así que la empatía es algo bien importante, es interesante que hay un diagnóstico que quiero hablar un poquito de él, que se llama trastorno explosivo intermitente, que son personas que les dan estos ataques de ira, que rompen, tiran, inclusive pueden agredir a gente. Nunca se me olvida, porque he tenido varios pacientes con este trastorno, destruía prácticamente la casa, la vajilla, las televisores, qué sé ni qué. Y me acuerdo que la esposa me lo trae, y entonces el argumento de él era que él era el que trabajaba y era el que producía, que podía comprar todo eso porque él era el que trabajaba, y igual que lo podía destruir. Pues esa misma persona que no quería aceptar que tenía un trastorno explosivo intermitente, en una discusión en su trabajo, saca una cuchilla y acuchilla a su compañero de trabajo, y obviamente lo acusaron. Y me acuerdo que fui a testificar, porque ya tenía el trastorno explosivo intermitente, el diagnóstico desde antes, y logramos que le dieran una probatoria si se mantenía en tratamiento. Y esto, una de las características principales del trastorno explosivo intermitente es que, primero, que el paciente típicamente se arrepiente, que es una de las características, a diferencia de un antisocial, que te puede hacer lo mismo de romper y destruir y agredir a gente, pero no se arrepiente. Uh-huh. Casi que eso es una de las características principales. Y otra vez que entre evento y evento, esa persona no, por eso es que es explosivo intermitente. Entre un episodio explosivo y el otro, esa persona es totalmente normal, no tiene, no es un antisocial, es responsable, cumple con todas sus obligaciones, etcétera, etcétera, pero tiene como estos episodios que parecen inclusive como si fuera una convulsión. Y es interesante que el tratamiento para estos pacientes es con antiepilépticos, que son los medicamentos que se usan para las convulsiones. Es la forma de tratar, porque estos pacientes, una vez caen en ese estado, como que no pueden controlar su comportamiento como por 5 a 10 minutos, y en esos 5 a 10 minutos destruyen, rompen y hacen todo lo que hemos descrito. Así que es interesante que y hay muchas personas desafortunadamente que tienen el trastorno explosivo intermitente y no saben que tienen este diagnóstico, y que este diagnóstico es bien tratable. Mucha gente con trastorno explosivo intermitente o antisociales te hablan mucho de la mecha corta. Es que yo tengo una mecha corta. Y es interesante cómo ocurre el proceso desde el punto de vista de neurociencia. Cuando ocurre la acción, o sea, que digamos que yo voy guiando en

0: alguien me dio un corte pastel y yo, mira todo lo que se activa. Uh-huh. Ahí entonces empieza la modulación. Si yo pienso que por poco me da este tipo, o sea, ya empiezo yo a pensar si vale la pena seguirme detrás de él para acosarlo. Uh-huh. o lo dejo pasar. Uh-huh. o estoy en una situación que la persona me insultó, me dijo algo, ya yo estoy decidiendo si esto es suficiente severo como para yo actuar o no actuar. Esa es la modulación. De ahí viene el próximo paso, que es automático, que es la preparación, que es lo que el cuerpo en un evento como este manda la sangre a las extremidades, porque como para el cerebro es como un evento de sobrevivencia. Y si yo tengo que pelear o correr,
1: ahí está la sangre.
0: ¿Dónde es que yo necesito?
1: Y en las piernas, por si hay que correr.
0: Y a la misma vez me baja la circulación, sí, sanguínea del cerebro, así que ya no estoy pensando con la capacidad máxima de mi pensamiento. Así que, y el próximo paso es la acción. Ya sea, y ese paso entre la preparación y la acción, si yo tengo un buen lóbulo frontal, prefrontal especialmente, si yo tengo mis funciones ejecutivas ya maduras, en otras palabras, más de 21 años, ese lóbulo prefrontal me puede controlar la amígdala, y entonces yo desisto de agredir o quizás lo que hago es correr y no, claro, y no pelear. O sea, que ahí viene la acción, y después de la acción obviamente viene la retroalimentación, que nos pasa a todo el mundo. Wow, pensé que íbamos a tener un problema serio. Y obviamente en ese momento de la retroalimentación uno mismo se tiene que apoyar. En otras palabras, que la decisión que tomé fuera correcta. Mucha gente en ese momento puede pensar que soy un cobarde, que las personas van a creer que yo soy tal o qué sé yo, que no me atrevo a hacer las cosas. O sea, ahí viene lo famoso, la presión de social, pero por el otro lado yo puedo pensar, fue la mejor decisión, yo tengo mucho más que perder que esa persona, no hay necesidad de ser violento, etcétera. Y sabes que esa retroalimentación es bien importante en un proceso como el que estamos hablando, y obviamente tenemos que tener los recursos emocionales, el control emocional, porque el que no tenga ese prefrontal adecuado, las funciones ejecutivas, que son las que nos inhiben de hacer cosas negativas, y especialmente un adolescente, porque sabemos que esas funciones ejecutivas tardan alrededor de 21 a 25 años en verdaderamente madurar. El cerebro madura de atrás hacia adelante, y eso es lo último que madura, que es lo que nosotros llamamos las funciones ejecutivas. Y por lo tanto, un joven de 16 años con los traumas que estamos hablando, que tuvo de pérdida de huérfano, que abandonó la escuela, que eso es bien significativo, que ya estaba demostrando problemas de conducta severa, que lo peor del caso es que esto se había reportado al Departamento de Familia y al Departamento de Educación. Y como ocurre en Puerto Rico, que todo lo dejamos para lo último, ahora está todo el mundo envuelto en el caso, cuando ya ha habido la muerte de esta abuela, ¿sabes?
1: Y un hermano grave.
0: Ajá. Que es importante hacer las cosas a tiempo. En Puerto Rico pecamos de una forma increíble con la prevención, ¿sabes? Aquí no hay prevención.

0: decisión de nada.
1: Doctor,
0: nada.
1: Usted sabe lo que a mí me preocupa mucho y que siempre a nosotros nos preocupaban las muertes de droga, el aumento, pero casi siempre ese aumento era un 88 y cuidado si 90% uh-huh. atribuido a los puntos de droga, a la guerra.
0: De acuerdo, sí.
1: Pero en ese momento no necesariamente nosotros como periodistas estábamos viendo, le estoy hablando hace dos o tres décadas atrás, no estábamos viendo esa violencia intrafamiliar como la estamos viendo ahora, que a mi modo de ver, no sé si coincide, por todos los estresores que estamos pasando y en esta era de la incertidumbre y todo, más lo que usted ha explicado en su programa que venimos arrastrando durante los últimos años, como país también,
0: wow,
1: frente
0: sí.
1: a Orlené, evidentemente estamos en un momento bien, bien, donde se está reflejando de esta manera. Eso es lo que yo a veces pienso.
0: Uh-huh, uh-huh.
1: De manera intrafamiliar, porque cuando antes se puede ser entre vecinos, entre amigos, pero cuando ya entra a la parte intrafamiliar, es como una señal más preocupante.
0: Sí, estoy de acuerdo completo, porque uno sentía antes que había como un respeto dentro de la familia y como que la familia era sagrada.
1: Uh-huh.
0: Pero uh-huh. ya estamos perdiendo uh-huh. Eso. Y obviamente en Puerto Rico y en muchos países también. Sí. O sea, las familias disfuncionales ha aumentado significativamente. Los divorcios. Mucha gente no entiende el daño significativo que puede causar un divorcio en los hijos. O sea, la mayoría de los divorcios típicamente causan mucho trauma, mucho resentimiento. Los padres empiezan a decirle a los hijos barbaridades del otro, ese tipo de cosas causa mucho daño a esos jóvenes. O sea, así que y tú y yo sabemos que ser joven hoy en día no está fácil, porque en nuestra época, si tú estudiabas la profesión que sea, las probabilidades de que podías trabajar en eso eran bien altas. ¿Sabes? Que era cuestión de tú dedicarte a lo que tú querías, y que ahora no, ahora la gente estudia y X o Y cosas y no hay trabajo en eso. ¿Sabes? Que un ser joven hoy en día no está fácil, aunque por el otro lado pues tienen mucho más tecnología, que todos sabemos y lo hemos hablado aquí, que la tecnología pues tiene muchos atributos, pero la tecnología también nos puede hacer mucho daño. Así que y esa incertidumbre, que es interesante que tú me lo has dicho en ocasiones, no sabemos qué va a pasar. Y es la primera vez en la historia de la humanidad que verdaderamente no podemos predecir uh-huh. que claramente qué es lo próximo que va a pasar uh-huh. porque con todo esto de la inteligencia artificial, que también sabemos que es lo que ellos llaman el hackeo del cerebro uh-huh. que a través de la tecnología te pueden inducir a ti a escoger cosas que no necesariamente si no tuvieras ese hackeo no les escogería, incluyendo uh-huh. políticas, votaciones, uh-huh. está habiendo un control en uh-huh. alguna medida a través de la tecnología, uh-huh. así que por eso es que es tan importante, Pepe y Público, la educación, especialmente educación en inteligencia emocional. Por ejemplo, los países que enseñan inteligencia emocional son los mejores países de donde se vive. Mm. O sea, en los países escandinavos, especialmente Finlandia, que enseña desde prácticamente un principio inteligencia emocional, tiene unos resultados impresionante en tantos y tantos aspectos positivos. O sea, así que hay tecnología y hay conocimiento ya que nosotros podemos instaurar en el Departamento de Educación y no se hace la educación en la perspectiva de género, que los conservadores lo quieren hacer ver como que es una educación sobre la homosexualidad, que eso es total y absolutamente falso. Lo que se pretende es la aceptación de las distintas formas de que cada género puede actuar. Eso de que los nenes tenían que jugar nada más que con los carritos y las nenas con las muñecas, eso es falso. Los nenes también tienen que aprender a cuidar un bebé y se aprende con una muñeca. O sea, que son cosas que tenemos que educarnos para verdaderamente tener una sociedad mucho más íntegra. Obviamente los problemas de diferencias económicas que hay en Puerto Rico, aquí hay pobreza. Mientras tengamos gente pobre, vamos a tener muchas dificultades. La sociedad como tal tiene mucho que aprender y que mejorar. Y vuelvo y digo, yo entiendo que es la educación el arma más fuerte que tenemos para lograr todos estos cambios y objetivos. Y entre más educación, mejor salud mental vamos a tener, y eso está requete probado en muchos países. Esa inteligencia emocional no es otra cosa que darnos más salud mental. Pero ya se nos fue el programa, Pepo y público. Es un tema que sin duda podemos hablar mucho más, y es un tema que vamos a tocar en algún momento con más frecuencia, porque la violencia en Puerto Rico tenemos que seguirla atacando de todas formas.
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0: Después de un programa tan importante como este, termino con este pensamiento de Isaac Asimov, un maestro y escritor, que dice: la violencia es el último recurso del incompetente. Quédense con ese pensamiento y será hasta el próximo jueves en Déjame Ayudarte.
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0: Arrestan al segundo de los ladrones que asaltaron a un sargento de la policía en Caguas y lo amenazaron con un arma de fuego. Jueza federal autoriza la entrada del tanquero que trae gas natural licuado para la producción de electricidad en Palo Seco y Central San Juan.
1: Riesgo elevado de inundaciones en las tardes, al menos hasta el día sábado. Continuaremos bajo efectos de vaguadas. Detalles en tu tiempo.

0: ¿Qué tal? Buenas noches, soy Felipe Gómez Martínez. Gracias a quienes sintonizan esta edición nocturna de Noticentro a través de la televisión, Noticentro Orlando, Guapa.tv y también WKQ580. Estas son las noticias. La policía arrestó esta noche al segundo sospechoso de asaltar esta tarde a un sargento de la policía en el pueblo de Caguas. Como nos reporta Luisa Benítez Ramos, tras perpetrarse el robo, se activó una intensa persecución por tierra y por aire. Esta es, amigos, nuestra noticia de primera plana.
1: Dos hombres fueron arrestados este jueves tras presuntamente ser los responsables de un robo que tuvo como víctima a un sargento de la policía. El incidente ocurrió mientras el oficial se encontraba franco de servicio en su residencia en Turabo Gardens, en Caguas.
2: Por eso a las 2 de la tarde hay un sargento de la policía del área de Caguas que se encuentra en su residencia, está en el área de la marquesina lavando su vehículo. Cuando se levanta hay un individuo apuntándole con un arma de fuego, ahí le pide las prendas, le lleva una cadena, le lleva una pulsera, sale corriendo, se monta en una guagua, rafó el color vino, se da la fuga y es cuando él inmediatamente nos llama y comienza la persecución.
1: Los individuos se fueron a la huida por la carretera 172 y una vez llegaron a la altura de la intersección con la carretera 784, el conductor de la guagua fue detenido. El otro hombre logró escapar, pero luego de unas 5 horas de búsqueda por aire y tierra, fue arrestado mientras caminaba sin camisa por el expreso Luisa Ferrer.
3: Y fue justo aquí en la carretera 172 que el pasajero de este vehículo se bajó y comenzó entonces a correr hacia esta residencia para internarse en la zona boscosa.
1: Ahora las autoridades buscan establecer exactamente qué ocurrió y cuál fue la participación de cada uno de los detenidos.
2: Estos individuos son del área de Toa Alta. Vinieron acá a nuestra área a cometerle esos delitos. Y el detenido tiene un récord extenso, incluyendo robo agravado, secuestro, ley de armas.
1: Ante esto, la inquietud se apoderó de los residentes de la comunidad, donde muchos desconocían qué provocó la gran movilización de los oficiales.
4: Estoy bien sorprendido porque es la primera vez que pasa esto en este barrio.
3: Es un lugar bien tranquilo.
4: Bien tranquilo, siempre ha sido bien tranquilo. Los vecinos compartimos de parte y parte y siempre ha sido bien tranquilo.
1: Se espera que el viernes la policía realice una línea de identificación para conocer cuáles serán los próximos pasos investigativos. Luisa Benítez, Noticentro.
0: Un empleado del Senado fue arrestado hoy jueves por las autoridades federales por posesión, recepción y distribución de material de abuso sexual infantil. El presidente del Senado, Tomás Rivera Chats, identificó al detenido como Faustino David Reyes Rodríguez, de 25 años, quien trabajaba como oficinista y recepcionista en la oficina de protocolo. Según la Fiscalía Federal, los delitos fueron cometidos entre los años 2024 y 2026. Reyes Rodríguez permanece detenido mientras continúan los procedimientos judiciales. De ser hallado culpable, podría ser sentenciado hasta 20 años de prisión. El tanquero Amur River podrá atracar en el muelle de New Fortress Energy para descargar el gas natural licuado que necesitan la planta generatriz de Palo Seco y la de Central San Juan para producir electricidad. La jueza federal Silvia Carreño Col levantó el remedio provisional que impedía la entrada de esa embarcación y como consecuencia contribuyó a que la empresa Genera PR usara combustible diésel para operar sus plantas generatrices, lo cual cuadruplicó el gasto de producción de electricidad. New Fortress asumirá el costo de los 2 remolcadores de apoyo contemplados para cuando otras embarcaciones transiten por el canal hacia el Army Terminal Turning Basin, mientras el Amu River esté atracado en puerto. El mes de octubre comenzó de una manera poco agradable para los consumidores, ya que entró en vigor otro aumento más en la tarifa del servicio de electricidad. Es un aumento que promedia los $40 y que para los comerciantes, por ejemplo, empina la cuesta del progreso. Alanis Quiñones Colón nos amplía.
5: De tripas corazones, ¿es eso lo que hacen ahora los negocios con otro aumento más en la luz? En este caso, uno de 5.28 centavos por kilovatio hora, lo que la factura aproxima unos $40 adicionales, que para negocios como esta panadería aprietan cada vez más el bolsillo.
6: Esta panadería de por años aquí, cada rato se le va la luz, cada rato tiene que estar invirtiendo en diésel, en arreglarla mejor la... ¿verdad? La planta, verdaderamente estamos pasando algo bastante fuerte aquí. ¿Cómo lo van a arreglar? Para eso elegimos a unas personas allá, ¿verdad? Para que estén trabajando con ese problema.
5: El aumento entró en vigor con la llegada de octubre y aunque Luma había solicitado que fuese de 6.07 centavos por kilovatio hora, el negociado aprobó únicamente los 5.28.
6: Bueno, yo le diría a Luma, ¿verdad?, que se compadezca del pueblo, porque se tienen que compadecer. Porque mientras estén pensando nada más en tirar facturitas bonitas con muchos colores, que a lo mejor le sube el costo a todo el mundo, deben trabajar para el pueblo, que son los que están sufriendo las consecuencias.
7: Todavía me queda un poco de juventud, trabajo y me defiendo. Pero hay personas impedidas, personas mayores, que lo que reciben son $400 y $600 de seguro social. Y eso no da. Entonces tú ves a la gobernadora en motora, paseando, haciendo cumpleaños para recaudar fondos.
5: Mientras el negociado hizo la salvedad de que los costos de combustible no deben trasladarse automáticamente a los consumidores por el hecho de que hayan sido incurridos o facturados, atribuyeron la solicitud de Luma y aprobación de su parte al contexto internacional y sus efectos en el Estrecho de Hormuz, así como también las controversias que han obstaculizado la entrega de gas, provocando que se incurra en gastos de diésel. El panorama continúa afectando a personas como Thalía. Ella tiene 27 y hace apenas 2 años que abrió su negocio.
8: Todos los meses la factura de la luz sigue aumentando y cada vez el número es más alto, el número nunca baja. Así que nosotros los propietarios de salón de belleza tenemos que estar buscando maneras, quizás subiendo los precios de nuestro servicio, y eso afectaría tanto al salón como también a la clientela.
9: Y ese impacto al final del día termina en el consumidor, porque para mí como comerciante es bien difícil seguir quitándole a las ganancias del de negocio, y el consumidor es el que finalmente realmente se impacta. Para nosotros los propietarios, hacer negocio en Puerto Rico es complicado.
5: El aumento es trimestral, por lo que permanecería hasta diciembre por lo menos. Alanis Quiñones, Noticentro.
0: Las palabras racionamiento y sequía no son cosa del pasado, al contrario, siguen muy presentes y de ello darán fe varias comunidades del pueblo de Naranjito a partir de este viernes, ya que la Autoridad de Acueductos y Alcantarillados realizará interrupciones en el servicio debido a la reducción en el nivel de las represas de Cedro. El racionamiento comenzará a las 6 de la mañana del viernes y se extenderá por 48 horas. La zona C será la primera afectada, por lo que no tendrán agua viernes ni sábado. Sectores como Iguillales, Maná, El Pueblito y áreas de las carreteras 802, 810 y 152 hasta el cruce de la 811. El racionamiento luego aplicará a la zona D, que incluye los sectores Los Ferrer, Cedro Arriba, Estación de Bombas en la carretera 811, Cedro Abajo, Sector Pelusa, Los Bistec, la PR 809 y comunidades aledañas, así como La Sabana y Camino Los Berríos. El alcalde de San Juan, Miguel Romero Lugo, solicitó a la Autoridad de Acueductos y Alcantarillados ampliar el crédito en la factura por las interrupciones en el servicio de agua potable. En su petición, Romero Lugo advierte que el alivio anunciado por la gobernadora deja fuera periodos de tiempo y sectores afectados desde julio del año pasado. El alcalde también solicitó a la AAA que explique los criterios utilizados para determinar cuáles comunidades se benefician y por qué otras, como Atorrey, Río Piedras, Cupey y Caimito, quedaron excluidas. En otra noticia, el senador Juan Oscar Morales mostró un borrador del contrato de $38.5 millones que la directora ejecutiva de la Administración de Asuntos Federales, Gabriela Bofelli, había asegurado que no existía en la controversia que forzó a la destitución de Blanca Medina como administradora de desarrollo socioeconómico de la familia. Mónica Candelaria con los detalles.
10: Escucho a la directora de PRAFA que dijo, hizo unas expresiones ayer de que aquí no había borrador alguno sobre el contrato. Eso fue lo primero. Aquí está el borrador.
11: ¿Ese es el borrador?
10: Aquí está el borrador.
11: O sea, estaba la intención entonces,
10: claro,
11: sobre
10: aquí
11: este
10: está
11: contrato.
10: Ahí. Había un acuerdo colaborativo con el Departamento de Educación. Aquí está.
11: Un borrador de contrato, documentos relacionados con un viaje a Luisiana y cuestionamientos sobre las compañías que participaron del proceso. Esa es parte de la información que el senador Juan Oscar Morales asegura haber recopilado y que a su juicio amerita una investigación profunda sobre lo ocurrido en el Departamento de la Familia.
10: ¿Quién evalúa la propuesta? Una compañía que fue contratado para ese propósito. Y yo quiero saber ¿qué cosas se tomó en consideración? Porque yo tengo el informe aquí de la compañía, del análisis que hizo de las propuestas, y dice que ellos usaron las métricas que le sometió ATSEF. ATSEF no sometió propuesta alguna.
11: Entre los elementos que le generan dudas, mencionó la participación de una compañía dedicada a servicios de jardinería en un proceso relacionado con servicios educativos. Además, Morales señaló que uno de los nombres que aparece vinculado al proceso asegura que nunca presentó una propuesta.
10: Hay dos compañías, que no voy a mencionar el nombre, ¿verdad? Porque estoy todavía en ese proceso, quiero darle la deferencia a las dos compañías, que no se dedican a nada de educación. Una de ellas se dedica a jardinería.
11: ¿A jardinería?
10: Sí, señores, me tienen que explicar, por lo menos a mí, ¿qué hace una compañía de jardinería presentando propuestas en el Departamento de la Familia? ¿Para qué?
11: Pero los cuestionamientos no terminan ahí. Y el senador también afirmó de que cuenta con documentos y evidencia que aseguran que el viaje que se realizó a Luisiana estuvo la secretaria de la familia y otros funcionarios.
10: ¿Cómo es posible que se haya utilizado un dinero y que se haya comprometido un dinero para ese propósito, pero lo desviaron para unos pasajes y unas estadías?
11: ¿Usted tiene evidencia de que esto
10: todo
11: es así?
10: Tengo los pasajes aquí, tengo dónde se quedaron, tengo OGP, que tiene una gran responsabilidad aquí. OGP autorizó que se utilizara esa partida de TANF para ese viaje.
11: El legislador aclaró que no está haciendo una determinación de ilegalidad, pero entiende que corresponde investigar si el uso de esos fondos cumplió con los requisitos federales y cuál fue el propósito de la participación de cada integrante de la comitiva. La controversia ocurre además luego de las denuncias de la ex jefa de ATSEF, Blanca Medina Díaz, quien ha alegado que recibió presiones relacionados con procesos de contratación.
10: Yo creo que es hora ya de que reevalúen la permanencia de la Secretaría del Departamento de la Familia.
11: Mientras tanto, el asunto también ha sido referido al Departamento de Justicia y a la Oficina del Inspector General para su evaluación. Juan Oscar Morales asegura que la documentación que tiene hasta el momento levanta suficientes interrogantes para que el Senado continúe investigando. Mónica Candelaria, Noticentro.
0: Hacemos una pausa breve. Al regreso, el gruero que atendió la escena del accidente que sufrió una familia en Manatí comenzó una recolecta de artículos esenciales para la bebé recién nacida. Usted puede ayudar, le decimos en breve.
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2: La grandeza del ex alcalde de Bayamón, Ramón Luis Rivera, quedó demostrada hoy en el Coliseo Rubén Rodríguez, cuando la clase política hizo a un lado sus colores y diferencias para unirse al pueblo en un merecido homenaje póstumo. Katiria Soto Rivera cubrió las exequias y nos amplía en el siguiente reportaje.
3: En los 97 años de vida, don Ramón Luis Rivera Rivera sembró respeto y cariño dentro y fuera de Bayamón, y la cosecha son los cientos de personas que llegaron a darle el último adiós. El mayor de sus 5 hijos y actual alcalde de la ciudad dijo que dentro del dolor están agradecidos a Dios por darles un padre que les enseñó tantos valores.
4: Cumplir con su palabra, ser honesto, tratar al prójimo como le gustaría que uno lo trataran, donde la empatía, la compasión y el respeto al ser humano era importantísimo.
3: Ciudadanos, servidores públicos y ex empleados que lo acompañaron en su carrera política compartían sus anécdotas y lo que aprendieron de este hombre que se convirtió en figura paternal.
5: Nosotros empezamos en 1967 en Estados Unidos, yo tenía 12 años. Y hasta el día de ayer que estuve con él allí en su cuarto, con los 5 hijos.
3: En los 6 cuatrenios que prevaleció como primer ejecutivo municipal, hubo intentos de seducirlo a una candidatura a la gobernación, y una de sus manos derechas nos dice cómo lo tomaba.
5: Váyanse de aquí, olvídense de eso. Hicimos hasta unos stickers, Ramón y gobernador, y él nos regañó.
3: ¿Y por qué no?
5: Porque nunca quiso, no sé, es que él amaba a Bayamón, él amaba a su pueblo.
3: La despedida de su pueblo tiene como escenario el Coliseo Rubén Rodríguez, una de sus obras que fue inaugurada en 1988. Precisamente la estrella del baloncesto que tanta gloria le trajo a la ciudad vaquera, recordó lo que significó que este espacio lleve su nombre.
6: Yo tenía nombre como deportista, pero él me puso mi nombre a otro nivel, a nivel mundial. Que eso pues somos pocos que tenemos esa bendición de tenerla.
3: Conversamos con personas que lo conocieron, que trabajaron por décadas junto a Ramón Luis Rivera, padre, y todos resaltan ese servicio por los ciudadanos sin mirar partidos políticos y esa transparencia en su gestión pública que debería ser un ejemplo para quienes aspiren a un cargo electivo.
7: Es un alcalde de alcalde, o sea, es la humildad, la honestidad, la transparencia, la sencillez, o sea, muchas características que describieran a Ramón Luis.
3: Otro alcalde que elogió sus virtudes como hombre de Estado es el líder capitalino Miguel Romero.
8: Él tuvo competencia toda su vida, no tan solo estuvo en la alcaldía, estuvo en la legislatura, que es el foro quizás donde más roces se dan por la naturaleza del mismo, pero tratar siempre de mantener la altura en el debate, hoy eso usted lo ve inexistente.
3: Anhelan que el ejemplo de Ramón Luis Rivera Rivera inspire a nuevas generaciones de políticos.
7: Política en su esencia de palabra y concepto, no la politiquería, que es lo que hemos tenido en los últimos 30 años, donde no nos miramos, donde estamos en el quítate tú para ponerme yo, y la avaricia y lo que la silla te da y no lo que tú das desde la silla.
3: Para este ex empleado, el adiós duele por partida doble, como líder y como una familia extendida.
9: Doña Helen, que en paz descanse, y él que me apoyó mucho y me dio mucho cariño de padre, lo que nunca tuve. ¿entiendes? Y eso me lo dio él. Y ella y yo se los agradezco en el alma, de verdad.
3: Katiria Soto, Noticentro.
2: Mañana viernes se celebrará un acto religioso al mediodía y luego se realizará el sepelio en el cementerio Braulio Dueño de Bayamón.
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2: Bueno, es momento del informe actualizado de las condiciones de tu tiempo con nuestra meteoróloga Suheily López Belén. Hoy llovió bueno y parece que mañana también en la tarde, ¿verdad, Suheily?
11: Así es, Felipe, y también el sábado puede ser un día con buena actividad de lluvia en la tarde y otros días de interés son martes y miércoles de la semana entrante, porque para esos días es posible que nos visite una onda tropical. Pero vamos a repasar un poquito de la sequía porque sigue aliviando en la mitad este de la isla. Se ha retirado gran parte de esa sequía severa. Eso sí, la sequía extrema persiste mayormente desde Salinas, todos esos llanos costeros hacia Cabo Rojo, así que la sequía no ha finalizado del todo. Sí se ha retirado un poco la sequía extrema en la parte norte de Lajas y también parte del municipio de Cabo Rojo. Además, la región este de Vieques está dentro de la sequía extrema. Ve entonces esta fotografía que compartió la líder comunitario Marini Vázquez. Muchísimas gracias. El río Blanco de Nahuabo, que hoy tuvo una crecida, un nivel de inundación moderado por mucha lluvia que cayó en esas últimas horas de la tarde. La acumulación de lluvia se estimó dentro de una 3 pulgadas y eso resultó en la crecida de este río. Ya ha disminuido muchísimo el nivel y entonces la noche se ha tornado bastante estable. Estamos esperando entonces que la lluvia se presente nuevamente por la tarde, porque va a depender del calor diurno y la interacción que surja con esa humedad que continúa dominante en la zona local. Observe cerca de la 1 o 2 de la tarde los aguaceros y tormentas eléctricas, posiblemente desde la zona metropolitana hacia parte del norte central, también el interior de la isla, por ejemplo en Utuado, hacia el oeste, Moca, Rincón, nuevamente pueden presentarse esas tormentas eléctricas por la tarde. Este viernes, a través del día sábado, la acumulación de lluvia, de darse en la mañana, sería en partes del sur de la isla, las montañas del Yunque, y nuevamente por la tarde interior hacia el noroeste de la isla. El día domingo, la lluvia de presentarse, pues se estaría concentrando mayormente en esos municipios del norte, noroeste de la isla. En ese pronóstico extendido, vamos a tener ese riesgo limitado de calor extremo, al menos el viernes es el día que luce con mayor contenido de humedad y riesgo un tanto más elevado de calor extremo, pero observe que a través de la semana entrante las temperaturas disminuyen un poco conforme tendremos el paso de esa onda tropical, riesgo moderado de corrientes marinas y finalmente en el Atlántico tan solo este disturbio que son los remanentes de Fei, que 10% es la posibilidad de volver a formarse. Fuera de esto, todo estable en el Atlántico. Hasta aquí tu tiempo.
2: Gracias, Suheily. Hacemos nuestra última pausa. Al regreso, el ex pelotero de Grandes Ligas, Yadier Molina, anunció esta noche al nuevo dirigente de los Guardianes de Dorado.
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3: En un noble y admirable gesto de solidaridad, el gruero que atendió la escena en la que resultó gravemente herida una familia de Manatí organizó un recogido de artículos esenciales para la bebé nacida mediante cesárea de emergencia. Justin Colón tomó la iniciativa y el pueblo ha respondido. En el accidente resultaron heridos Carlos Meléndez Guadalupe, su esposa Yendi Rivera Nevares y un hijo de 13 años de la pareja. Continúan recluidos estos en el Centro Médico de Río Piedras.
4: Es demasiado la ayuda que el pueblo de Puerto Rico e incluso gente de Estados Unidos me ha llamado y me ha escrito para enviarme cositas por correo. Me pueden llamar al 917-721-2021 o me pueden conseguir por Facebook como Justin Colón o Colón Towing and Transport, que esa es la página de la grúa.
5: Fíjate, desde el momento en que yo vi que él se tuvo la iniciativa, yo dije, wow, un granito de arena. O sea, yo tengo mis nietecitos, gracias al Señor, todas bien. Y aportar es como que, wow, dar un poquito de fe y demostrar que hoy son ellos, pero mañana yo no sé si soy yo.
6: Amén, por eso, bien importante que usted trajo para esta familia.
5: Ay, yo trajo aquí ropita, newborn, traje chop, traje frisitas, mediecitas, puñitos, cositas para las uñas, lacitos, ay, un detalle de cada cosa.
3: Si usted desea realizar una aportación, puede contactar a este joven gruero a través de sus plataformas digitales. Justin Colón estará hasta el próximo jueves recibiendo artículos para esta familia. Hoy fue anunciado el nuevo dirigente de los Guardianes de Dorado en la Liga de Béisbol Superior AA. El apoderado y ex receptor de las Grandes Ligas, Yadier Molina, anunció a Antonio Tony Vega, un dirigente con experiencia de campeonato con los Titanes de Florida en el 2024 y que además dirigió a los Atenienses de Manatí. También ese año fue reconocido como dirigente del año de la AA. Molina expresó su confianza en el desempeño de Tony Vega al frente de los Guardianes. Hasta aquí esta edición nocturna de Noticentro. Gracias por la fiel sintonía. Mañana más noticias a la misma hora, a las 11 de la noche. A nombre de mis compañeros, les deseo buenas noches, que puedan descansar y que su viernes sea agradable, productivo y positivo.

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1: Muy buenos días, amigas, amigos. Soy Luis Pavón Roca. Les doy la bienvenida a WKQ Analiza. Don Carlos Eduardo Díaz y Olivo.
2: Don Luis Eduardo Pavón Roca, buenos días, saludos.
1: Hoy llegó el jueves, ya era hora que llegara el jueves con tanta mala noticia. Hoy usted se va tranquilito para Casino Metro conmigo. Allí en el Metro Lounge hacemos jangueando en el weekend. La música va a estar Harold Prats. Voy a estar con Alex Zurdo, Juni Ramos, Mike Arroyo. Vamos a hablar del Festival del Cabro. No sé si me lleven a la cabrita. ¿Cómo era que se llamaba la cabrita? ¿Tú te acuerdas, Carlos, cómo se llamaba la cabrita? Que la conocimos el otro día. ¿O tú no habías
2: visto esa cabrita? ¿No te la vas a comer?
1: No. Bueno, no. Déjame ni decirlo. No. Se enchisma. No. ¿Pero te acuerdas cómo se llamaba la cabrita? Dios mío.
2: No me acuerdo.
1: El otro día nos presentaron la cabrita, como la cabrita símbolo.
2: Simpática.
1: Bien simpática la cabrita, sí. Así que los espero en Casino Metro, el centro de entretenimiento más grande del Caribe, donde se pasa bien, punto. Creo que antes de empezar con las terribles noticias del día de hoy, porque hoy es un día complicado. Haciendo una breve reflexión, Carlos, sobre don Ramón Luis Rivera, que ayer pasa a otro plano, cerrando con su partida, yo creo que un capítulo en la historia política del país. Era el último de los grandes alcaldes de Puerto Rico. Vivió hasta los 97 años, comenzó su carrera profesional. Yo me enteré de esto ahora con Merrill Lynch. Tuvo 15 años con Merrill Lynch. Su vida política la comienza como legislador municipal. En aquel momento se llamaba asambleísta municipal. Hoy día le llaman legislador municipal. De ahí brinca a la Cámara de Representantes. Estos 4 años. Y en el año 76 es electo alcalde, y ahí se empezó a escribir un libro de historia. Tuvo 24 años como alcalde y su hijo lleva 26. Una dinastía importante en la política. La alcaldía en manos continuas, no de la misma persona, pero padre e hijo. Él cambia lo que era Bayamón, de un pueblo ratón por ahí en alguna esquina, a una gran metrópoli. Y sienta las bases para que continúe ese crecimiento al día de hoy, siendo uno de los ejemplos, ¿verdad?, de éxito en la administración pública. Y una persona afable. Yo creo que su gran aportación es, sin dejar de ser de un partido político, porque nunca dejó de serlo, y activo y vocal, ¿no? Tenía un verbo fuerte. Pero entendiendo que su gobernanza era para todo el mundo. Yo creo que esa es una gran aportación. Tuve el privilegio de conocerlo, no como alcalde, sino como ex alcalde. Y me pareció una gran persona. Así que a la familia Fortaleza, agradecimiento que lo tuvimos aquí hasta los 97 años. Y recordar siempre todas las aportaciones y lo positivo, que es mucho, mucho, mucho. Así que un abrazo al señor alcalde, a su hermana, a su hermano, o sea, a los hijos de don Ramón Luis Rivera. Carlos.
2: Pues mira, en efecto, y empiezo por ahí, un abrazo y solidaridad al chico, al alcalde, hijo de Ramón Luis, a Virginia, a su otra hija, Eduardo, toda la familia en general, por la pérdida que para ellos en lo inmediato y lo personal representa, pero también es una pérdida para todo Puerto Rico, aunque uno tiene que recordar los logros y aportaciones que hizo y el hecho de estar uno agradecido de que tuvo una vida larga y estuvo mucho tiempo aquí con nosotros. Y como bien señalas, es un recuerdo de una época que establece que las cosas pueden ser distintas. Él gana las elecciones en el 76, era representante a la Cámara en ese sentido, y rescata a la alcaldía de San Juan de Manolín Borrero, Aponte Borrero, que había ganado esa alcaldía en 1972 para el Partido Popular cuando Hernández Colón barrió en las elecciones de ese año. Y desde ese momento en adelante, Bayamón, tanto bajo Ramón Luis Padre como Ramón Luis Hijo, pues se ha mantenido en manos del Partido No Progresista. Él transforma a Bayamón porque comienza atendiendo algo que es básico, pero en un momento dado, en esa época de los 70 y 60, comenzó a desatenderse no solo aquí, sino en centros urbanos también en los Estados Unidos, como la ciudad de Nueva York, que fue desatender la limpieza, el orden, en los espacios verdes públicos de una ciudad. Y él tomó a Bayamón y lo primero que hizo fue limpiarlo, ordenarlo, mantenerlo, la grama bien cortada, rescatar y abrir espacios públicos y parques, desarrollar actividad deportiva y de entretenimiento, ¿verdad?, en el municipio, ocuparse de tener un presupuesto balanceado y funcional que cubría las necesidades de esos ciudadanos, y a pesar de las dificultades que confronta toda entidad pública en Puerto Rico, no llegó nunca a estar en la situación que otros municipios han estado de precariedad económica. Fue una persona que reconoció y rescató a figuras del arte y de la música que eran olvidadas en Puerto Rico, tal vez porque pertenecían a otra generación, y los reclutó, les dio reconocimiento, les puso nombre a estas personas. Tuvo sensibilidad continua hacia las personas necesitadas. Fue un alcalde que ayudaba a otros alcaldes, incluyendo alcaldes de otros partidos que le estaban pues agradecido por su colaboración y por su solidaridad, por la gestión pública más allá de colores, y fue también una figura importante dentro del Partido Nuevo Progresista, asesor y un kingmaker, de seleccionador de quién habría de quedarse con las candidaturas, y un buen consejero. Yo también en lo personal tuve la oportunidad de conocerle cuando era alcalde, cuando funcioné en la política también. Fue una persona que me prestó su consejo y su orientación. Así que, pues nada, una vida lograda y ejemplar, y sobre todo creo que a los empleados y funcionarios públicos, un recordatorio de que las cosas pueden ser distintas y que las cosas pueden ser mejor, Luis.
1: Que descanse en paz. Bueno, vamos a empezar con... ¿Esa es la música? Pues vamos a la música y mejor.
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1: Regresamos a WKQ Analiza. Soy Luis Pavón Roca, estoy con Carlos Díaz Olivo, quien debe estar en la línea telefónica. Don Carlos.
2: Aquí estamos.
1: Muy bien. Pues la crónica de un aumento anunciado, se levanta el país con la triste realidad de que, a pesar de que el combustible no está tan caro como en otros momentos, por razones que tendrán muchas explicaciones, estaremos pagando 5 centavos más por kilovatio hora en la electricidad en Puerto Rico, elevando el pago residencial. Hay diferentes tarifas, inclusive geográficamente no se paga lo mismo, a una cantidad en el rango de 33, 34 centavos por, ¿verdad?, por unidad, que lo traducen en uno de estos ejercicios que hacen los que juegan con números, en alrededor de $42 mensuales adicionales en la factura mensual. Digo que es un ejercicio porque, pues, evidentemente es en función del consumo, y el que más consuma pagará más, el que consume menos paga menos, y esos números, pues, son una especie de promedio, ¿verdad?, mágico, para propósito de discusión. Les adelanto que en los próximos 90 días habrá otro aumento más, porque como está madurando la cosa y la incompetencia del gobierno en el manejo del suplido de gas en Puerto Rico, pues no queda de otra que pensar que en estos próximos 90 días incurriremos en costos adicionales, que si no se recobran de más nadie, pues lo pagará el consumidor de energía eléctrica. Esto obviamente, pues, tiene un efecto nefasto en la economía personal. De nuevo, esto es como cuando aumenta la gasolina. Hay unos gastos que usted no puede evitar y que sencillamente tienen un efecto inflacionario en su vida y a la misma vez recesionario en la economía en general, porque ya usted no irá al cine, ya usted no irá a ver el juego de pelota, ya usted no irá al concierto, porque la luz la tiene que pagar. O sea, no hay forma de, ¿verdad? Eso es inevitable, y usted no puede vivir sin luz. Pues el presupuesto cederá donde sea flexible, que típicamente es en entretenimiento. Si usted se comía un bistec de 10 pesos, pues se comerá ahora un bistec de 6. Porque ahí sí puede, ¿verdad?, afectar el presupuesto. Y en lo otro, pues, está pillado. Lo comparo con la gasolina por la misma razón. Es un objeto de primera necesidad del carro. Y pues si sube hay que echarle gasolina como quiera. Don Carlos, sus primeros pensamientos, que no queda mucho término en todo ese segmento, pero adelante.
2: Pues mira,

0: Rico, la barcaza que trae el gas licuado, que es otra de las fuentes de generación de energía y que es mucho más barato y que todavía al día de hoy está es una disputa que, aunque parece que de momento algún entendimiento se ha trabajado en el Tribunal Federal, pues habrá que ver. Pero ese incremento, Puerto Rico peleará a través de las agencias pertinentes, porque lo asuma la empresa privada que por la disputa con los pilotos del puerto pues no ha podido desembarcar y que por consiguiente queda manos fuera de nosotros y que es una responsabilidad privada y que deberían asumirlo. Pero en el interín como quiera habrá un costo eventual. Así que Luis, pues con esa realidad hay que bregar, llegará un momento en que esa situación en el Medio Oriente y de la situación general del petróleo y o del combustible derivado, ¿verdad?, de combustibles fósiles, se normalice y habrá de llegar a una situación de precios más razonable y más bajo que se reflejará en la economía mundial, pero de momento ese no es el panorama y sigue así y habrá que esperar aumentos. Lo que sí me llama la atención, y no sé cómo estamos de la pausa, es la reacción de varios sectores en Puerto Rico que parece que viven en la luna y no tienen ni la menor comprensión de cómo opera una economía y de cómo opera el mundo. Pero tú me dirás cómo estábamos en términos de la pausa.
1: Nos queda un minutito, así que si quieres deja eso para después
0: Ajá.
1: de la pausa.
0: Bien.
1: Déjame añadir que el efecto multiplicador en la economía negativo lo vamos a ver prácticamente de inmediato. Para que tengan una idea, para clientes comerciales medianos se calcula en $4,851 mensuales adicionales en la factura.
2: Adicional lo que ya pagan.
1: Sí. O sea, no es que van a pagar 5 mil pesos.
2: O sea,
1: es que van a pagar 5 mil pesos más. Así que si usted tiene un restaurante.
2: El canto viste que tú dijiste ahorita, ¿no?
1: El canto de viste que va a comprar lo más barato, el que se lo va a cocinar en un restaurante le va a tener que aumentar el par de pesos para poder pagar la luz. Porque para una cafetería, para una pizzería, para un, ¿verdad?, este, comibete.
2: El supermercado también lo aumentará.
1: Ah, claro, el supermercado. Y ahí se consume mucha luz también, correcto. O sea, lo terrible de esto es el efecto multiplicador que tiene contra el consumidor, que al final del día es lo que termina pagando todo. O sea, es el ciudadano el que, con sus ingresos, ¿verdad?, o paga impuestos para que el gobierno los bote o paga consumo para tener algún tipo de vida. Vamos a la pausa y regresamos.
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5: Son las 6:48. Aquí está Ingrid Colbert, la licenciada Ingrid Colbert es asambleísta municipal de San Juan. Buenos días.
6: Buenos días, Rubén.
5: Gracias, gracias por estar aquí.
6: Gracias por la invitación.
5: Bueno, usted no se salva del precio de la luz, por si acaso,
6: Nadie se salva. Imagínense los adultos mayores, ¿verdad?, fijo, es una cosa impresionante.
5: Bueno, es que, mire, sin entrar a lo que usted le corresponde como asambleísta municipal de San Juan, pero como madre, esposa, profesional, personas que viven en Puerto Rico, esto, o sea, ni siquiera es proporcional lo que te cobran al servicio que ofrecen.
6: Tampoco.
5: Por eso, porque yo nunca había visto algo así aquí. Y yo trabajo en esto hace tiempo, que usted lo sabe.
6: Y el día que no hay agua, digo que no hay luz, pues no hay agua. O sea, que también vivir está convirtiendo en algo muy difícil aquí.
5: Espérate, ¿quién era

0: No estoy seguro, pero creo, si lo cito mal, me escriben. Si lo cito mal, me escriben, pero creo que Fiel a la Vega, en alguna canción, decía, vivir para sobrevivir, vivir para sobrevivir. Es Fiel a la Vega.
1: Sí, yo creo que sí.
0: Como usted sabe. Bueno, ok,
1: Sí.
0: pues. Debe ser Fiel a Las Vegas. Bueno, finalmente, ¿qué ha pasado con el parking o sea, con el futuro desarrollo autorizado por la Asamblea Municipal de San Juan de un piso a lo que está en el Escambrón?
1: Sí, pues mira, lo que ha ocurrido es que parte de nuestras preocupaciones que habíamos estado denunciando desde el inicio, que no solo era, ¿verdad?, que fuera sin subasta y que fuera por un periodo tan largo de tiempo, en este caso se llegó a 60 años, también habíamos advertido que este predio, el parque, tiene restricciones federales por su calidad de parque, ¿verdad?, porque
0: No,
1: pertenece a...
0: está frente al agua.
1: Claro, y pertenece a parques nacionales y conforme a eso... Nosotros le enviamos una carta al secretario del Interior informando, ¿verdad?, de que se estaba evaluando en aquel momento, evaluando este proyecto y que nosotros entendíamos o teníamos preocupaciones de que pudieran estar violándose algunas de estas restricciones federales que lo que vienen es a proteger la calidad de parque, que se mantenga uso libre y disfrute al aire libre. Y luego... Recibimos esta semana contestación de la oficina del secretario del Interior, en donde nos confirman que en efecto, ¿verdad?, el parque, el predio, tiene restricciones federales por
0: Sí.
1: pertenecer a parques nacionales. También nos confirman que no han recibido ninguna notificación o consulta o solicitud de parte del municipio de San Juan. Sobre el posible desarrollo de este estacionamiento en el predio del Parque del Escambrón.
0: Entonces, ¿qué pasa?
1: Bueno, yo pensaría que el proyecto debe paralizarse por el momento y que el al...
0: Pero disculpe,
1: Sí.
0: ¿cuándo se supone que empiece el desarrollo o construcción de esto?
1: Bueno, lo que...
0: Ya digo, el municipio de San Juan, a través de la asamblea, endosa esto, pero aquí hay un montón de agencias que tienen que dar permiso. Esto no es un vente tú.
1: Bueno, claro, lo que pasa es que lo que se ha autorizado ya es un derecho de superficie, ¿verdad? Que se le entregue el predio por 60 años a este proponente. Un derecho de superficie, ¿verdad? Crea una finca individual aparte. De la finca del parque que puede inscribirse en el registro de la propiedad, que se puede hipotecar, que se puede ceder, que tiene muchas otras condiciones que no es un mero arrendamiento. Y eso tiene consecuencias distintas. Y precisamente por eso es que habíamos advertido, vamos a hacer esto con calma, porque cómo se va a entregar por 60 años, sin haber ido a subasta, este parque, y todavía no tenemos una propuesta, ni sabemos lo que va a pasar ahí. ¿Verdad? Los que tienen jurisdicción sobre esos temas, que es Parques Nacionales, tampoco sabe qué va a pasar ahí. Pues no puede ser, Rubén. Lo lógico, lo razonable, y creo que incluso lo que debe haber sido un proceso transparente de buena gobernanza es presentar la propuesta, que el pueblo la vea, que la vean los legisladores, ver qué es lo que va a pasar ahí. Lo que no puede pasar es que entregamos, cedimos por 60 años a este predio para que nos venga a decir después qué es lo que va a hacer con él, porque la realidad es que no está definido. Y el proponente le escribe a la legislatura y le dice, no voy a invertir en hacer una propuesta o un plano hasta tanto tenga el predio. Pues no puede ser, porque a ti te están dando esto directo. Ni siquiera tuviste que ir a un proceso de licitación ni competencia. Y no puedes presentar una propuesta. Me parece completamente irrazonable. Y ahora, pues yo creo que el municipio de San Juan tendrá, porque le corresponde al municipio de San Juan como sponsor de este de esta propuesta, presentar los documentos ante los parques nacionales para que pueda hacer la evaluación correspondiente. Eso es lo que procede.
0: Pregunto, ¿quién es el titular de ese predio?
1: El titular es el municipio de San Juan, pero cuando se hace un derecho de superficie, la propiedad, el control de esa propiedad adviene a la persona que es el que tiene el derecho de superficie y puede ir e inscribe. Puede ir, es como si hiciera un segundo piso, pues el segundo piso, mientras sea mío, es mío por esos 60 años y después te lo devuelvo. Pero es precisamente por eso que no entendíamos por qué entonces no era mejor hacer un arrendamiento, quizás a largo plazo. ¿Por qué había que hacerlo a través de este tipo de figura jurídica que es mucho más compleja y que tiene unas consecuencias distintas por lo que se puede hacer con eso cuando tú tienes ese derecho real sobre la propiedad? Eso fue lo que estuvimos denunciando, pero ahora, pues, precisamente por esas circunstancias, deben contestar, ¿verdad? Y presentarlo a quien tiene jurisdicción sobre lo que en realidad puede o no puede ocurrir dentro del parque.
0: Digo, pero francamente no espero ni pronostico mucha oposición de parques nacionales, digo, no sé,
1: pero el cumplimiento, que se cumpla con
0: no,
1: el proceso.
0: Yo sé, pero es que son del mismo gobierno.
1: Bueno,
0: no sé cómo.
1: Los en Estados Unidos, la...
0: Digo, otra cosa es si hay un reparo del gobierno federal.
1: Lo que pasa es que en temas de parques nacionales han sido históricamente
0: pero espérese un momento.
1: Sí.
0: Usted está hablando de parques nacionales de Estados Unidos.
1: Sí,
0: Estados Unidos. Ay, pues perdón. Estaba equivocado.
1: Sí,
0: creía que usted estaba hablando de parques nacionales aquí cuando
1: Sammy
0: González.
1: No, es parques nacionales
0: bajo el
1: Departamento del
0: Interior
1: de Estados
0: Unidos. Ahí hay un problema. Ah, no, pues ahí hay un problema.
1: Y pues la carta la recibimos de la Oficina del Secretario del Interior
0: de
1: Estados
0: Unidos.
1: Ay, pues
0: disculpe, yo dije, bueno, pues es que ya parques nacionales no existe, eso se diluyó en recursos naturales.
1: Claro. No, esto es la Oficina del Secretario del Interior de los Estados Unidos que maneja, ¿verdad? Nacionales.
0: Ah, no, pues entonces ahí hay jurisdicción.
1: Claro.
0: Y ahí hay un reparo que sí. Tienen que contestar e informar.
1: Sí.
0: Y documentar.
1: Claro.
0: Y tienen que informar. Ahí sí que no. Eso es como, bueno, porque Nacional es la custodia del morro.
1: Claro. Y precisamente por eso es que lo habíamos advertido. Tiene restricciones federales. Pero como esto se hizo con tanta prisa.
0: ¿Por qué?
1: Pues no sabemos, pero esto se hizo en un proceso muy, muy atropellado y con mucha prisa. Y pues estas cosas pasan cuando uno hace las cosas con prisa. Esto debió haber sido un proceso que debió haber tenido primero una propuesta, ¿verdad? Por supuesto, verificar, ¿verdad? Que se cumplieran con todos los requisitos que exigen las restricciones federales que graban ese parque. Debió haber habido un proceso de vistas públicas donde la comunidad tuviera la propuesta antes de las vistas públicas, no después. Pero pues este fue el proceso que tocó. Así que nada, estaremos pendientes de que se cumpla con esto y con la ley.
0: Gracias. Que le vaya bien con la factura de la luz de octubre.
1: Ay, Rubén.
0: Y con la de... No, bueno, entonces aquí, a partir de octubre, la gente suele gastar más luz porque ponen guirnaldas en el árbol. A partir de noviembre, finales de noviembre, diciembre, enero. Eso son un montón de... O sea, y todo eso cuesta. O sea, la guirnalda... Y las luces, esto va a estar interesante. Este trimestre no pinta bien. Vamos a ver qué pasa.
1: complicado.
0: Licenciada Ingrid Colbert, gracias por estar aquí.
1: Gracias por la oportunidad, siempre un gusto estar aquí.
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4: Regresamos a WKQ Analiza. Don Carlos, usted quería enfocar ahora el tema del aumento a la electricidad dramático que está histórico, ¿verdad?, que tiene Puerto Rico, a unas reacciones de sí, varias personas.
5: El aumento en el costo de energía provocado, el incremento de factura por todos estos factores que hemos mencionado, pero también la situación con relación al precio general de combustible y concretamente el búnker. Y es que hoy se anuncia por los camioneros que hay una movilización que están desarrollando para protestar.
4: Ups, se me cayó la llamada. Llámalo de nuevo, por favor. Trae a la atención, Carlos, que se ha anunciado hoy una protesta por parte de los camioneros por el tema del diésel, ¿no? Y pues yo escuché eso esta mañana. No me queda claro dónde y cuándo es. Típicamente lo que hacen es que hacen unos tapones inmensos en algún expreso del país y escapa a mi razonamiento. ¿Qué persigue la protesta? O sea, puedo entender la molestia, ¿verdad?, por el costo del diésel que está volado. La última vez que yo chequeé estaba a 6 y pico el galón, ¿verdad? Medido por galón, 1 y pico, bastante, no sé, 1.50, 1.60 por ahí, el litro. Pero pues yo no, o sea, ciertamente si hablamos de energía eléctrica podemos hablar de alguna mala administración por parte de las agencias. Ahí está Carlos. Carlos, ¿estás ahí?
5: Hola, Luis, aquí sí, estoy. No sé en qué momento se cayó, si oíste algo.
4: Un poco continué tu línea de que estabas añadiendo el tema de que hay una protesta hoy y iba a decir que no me tiene mucho sentido porque en el tema eléctrico podríamos tratar.
5: Podría ser.
4: De que, ¿verdad? Pero el gobierno ha dejado de hacer algo que pudo haber ayudado a que eso no subiera tanto. Y lo podemos discutir. Pero en el caso del diésel, pues usted proteste todo lo que quiera, pero eso no está en manos de nadie que, ¿verdad?, que yo sepa, si alguien me ilustra. O sea, mañana yo quiero resolver el problema del diésel. ¿Y qué hago? O sea, yo no. Eso es mercado mundial. Eso está. Tú vas a formar un tapón aquí para fastidiar a quién. O sea. La gobernadora será culpable de muchas cosas, pero de esa no. Así que, Carlos, no sé si por ahí era que tú ibas.
5: Una cosa como de loco, como no saber en qué mundo está, o vayas a Irán o vayas a Washington.
4: No, ni eso.
5: Pero no sé, como tú dices, pero ¿y cuál es el objetivo de esto? Porque simpatía no le puede generar, entendimiento racional ninguno. Porque yo estoy bregando con una gente que vive en otro mundo y totalmente irracional. Que no puede ser.
4: Sí,
5: querían tomarse un día libre.
4: No entiendo. Estirando el chicle del pensamiento, ¿verdad? pero estoy en un área especulativa. A menos que haya algún tipo de control de precios en lo que ellos pueden cobrar, y entonces necesitan que se flexibilice venta de servicios conforme a los costos, es lo único que se, y que entonces eso sí esté en manos de alguna agencia de gobierno, pero oye, hay que tirar el chicle bien duro.
5: Porque, y eso ni siquiera lo vi planteado, o sea, no.
4: Por eso, yo estoy aquí pensando en
5: una construcción.
4: Sí, de que
5: creativa.
4: Porque ¿cuál es el problema del costo alto del diésel? Bueno, pues que como empresario, aunque ellos se ven más como empleados, yo nunca he entendido tampoco esa clase, porque son empresarios, son dueños de los camiones.
5: Un grupo de llorones, y es más fácil plantearme como una víctima explotada, como si fuese un empleado, en vez de visualizarme como un emprendedor que soy, que trabajo por cuenta propia, porque menos penas le cogen.
4: Correcto. Y oye, te aumentan los costos, pues tú tienes que de alguna manera pasar eso para adelante. Con el reto que eso representa, no solamente al camionero, al dueño del beauty, al dueño del restaurante, al dueño del supermercado, a la panadería, porque todo el mundo tiene el mismo problema, que es que me aumentan los costos y mi ingreso es el precio que yo le pongo a las cosas que vendo, pues tengo que, y hay cosas que son inflexibles o que son poco flexibles, pues yo tengo que absorber el costo. O sea, para ponerles un ejemplo, sería interesante preguntarle a los administradores de aquí cuánto representa este aumento en los costos operacionales de esta emisora, porque uno no lo ve, pero el gasto principal en esta operación no es recursos humanos, ese puede ser un costo alto, pero no es el principal, es la luz. Porque para que usted nos esté oyendo en su carro o en su casa o por internet, la señal tiene que transferirse por ahí para abajo y eso jala luz como si se fuera a acabar el mundo. Y el diésel hay que tenerlo ready, porque cuando se va la luz, para que salga la señal, tiene que haber una planta que prenda. Pues eso lo tiene que... Cacú aumentará su tarifa de por anuncio de 30 segundos lo más que pueda, hasta que no pueda más. Y el resto, pues... You have to bite the bullet. Así que, Carlos, de acuerdo, yo esa protesta, pues, y lo otro, Carlos, que termina...
5: Y te tengo que empatar esto, Luis, con unas expresiones que el ingeniero Torres Placa da a WKQ en el día de hoy, también relacionada con toda esta situación del incremento en el costo de electricidad, y plantea que el gobierno central, el gobierno estatal, intervenga para hacerle una asignación especial a Energía Eléctrica y a las entidades que Energía Eléctrica tiene para la generación y distribución de la energía, para que cubran los efectos del incremento en la tarifa. Pero mira qué genialidad. O sea, un gobierno que está quebrado, porque está quebrado, no tiene fondos suficientes para cubrir los gastos ya identificados, quiere que de ese presupuesto que no tiene, se lo pase a Energía Eléctrica para el costo incremental de electricidad, se cubra, que además esté en otro planeta, porque quien controla eso es la Junta de Supervisión Fiscal, que se le ha planteado hasta incluso eliminarlo de la crudita para reducir el impacto sobre el combustible, y ha dicho que no. Pero entonces, y esto lo hace una persona que estuvo en la Junta de Gobierno de esa entidad, que es un profesional inteligente, pues tú te tienes que quedar desolado, Luis, mirando el panorama de Puerto Rico, de cómo aquí se plantean y se dicen las cosas. O sea, la gente no tiene noción de cómo la economía opera, no tiene noción de la situación internacional, no tiene noción de la realidad colonial de Puerto Rico para decir estas cosas. Porque eso que me lo digan allí en una cafetería, dos ciudadanos, ¿verdad?, de su mejor buena fe, sin preparación, sin conocimiento de las estructuras gubernamentales, de las dinámicas internacionales y de lo que es la economía, pues todavía, pero que me diga este tipo de cosas como si fuese una gran aportación al debate, pues yo me perdí. Y entonces, ¿tú sabes lo trágico de esto? Porque ayer, y no solamente ayer, prácticamente todos los días, pero ayer estábamos reflexionando de la situación de la administración pública en Puerto Rico, Pero es que el problema no es de la administración pública en Puerto Rico, Luis, es que tú miras a estos jugadores, los dos que hemos mencionado, que son jugadores del sector privado y de la economía en general, y te hacen estos planteamientos, y tú dices, pues estamos perdidos. Yo no entiendo.
4: Lo que pasa es que no hay la babilla para hacer el próximo planteamiento. Que te tengo que decir, y no pude identificar quién era. Era un representante o senador del Partido Popular, porque se identificó, ¿verdad?, como Partido Popular, que por primera vez yo escucho un político, claro, está en minoría, habrá que esperar a que llegue a mayoría a ver si pasa, hablando de reducir el tamaño del gobierno. O sea, esa idea de Torres Placa, pues, concurro con lo que tú dices, ¿no? O sea, dime cómo lo hago y seguimos hablando. Pero ¿cómo lo hago? Pues mire qué sencillo. Usted elimina a chica gobierno y le va a sobrar dinero para poderle decir a la Junta, porque el marco colonial se queda ahí bien puestecito en la pared. Pero usted le puede decir a la Junta, mira, vamos a pasar estos dineros para que el impacto en el bolsillo del consumidor no sea tan alto. Y para que ese dinero, para que haya dinero disponible, tiene que pasar una de dos cosas. O usted aumenta los impuestos, lo cual sería, ¿verdad?, derrotar el propósito de la medida, transferirlo del consumidor al contribuyente, que usualmente van a ser los mismos. O sea, por otro lado llega al mismo sitio y se clava al ciudadano. O generar ahorro. ¿Y cómo se genera ahorro? Pues usted tiene que cerrar oficina. Y en una organización como el gobierno de Puerto Rico, porque no todos los gobiernos son iguales, pero en el gobierno de Puerto Rico, donde 85% del gasto de gobierno es en nómina, pues eso significa que hay que votar gente. No es cerrar una agencia para transferir la gente para otra agencia, que es nuestra cultura. Aquí no se puede votar a nadie. Y usted cierra energía eléctrica o reduce significativamente su necesidad de personal y los transfiere a que no hagan nada en otro sitio, pero tú no puedes votar a nadie. Pues señores, alguien tiene que decirle al país, vamos a hacer un downsizing del gobierno de Puerto Rico. Y eso, vuelvo y repito, esto es duro. Y eso significa que va a haber gente que quedará desempleada, que tendrán que ir al sector privado a ver qué consiguen, o se montarán en un avión y se van. Pero sobra el dinero para entonces dar el remedio. Mientras no me den esa solución, Carlos, pues yo creo que estamos hablando bonito y para las gradas, igual que cualquier político. Y lo digo con respeto, porque le tengo aprecio al ingeniero. O sea, yo creo que es una persona valiosa. Pero a veces se le va la huevo a la gente, a cualquiera.
5: Y entonces la respuesta a este señalamiento que te decimos es una reacción populista imprudente, insensata, y de nuevo que denota que no tienen idea de lo que es el presupuesto y cómo operar. ¡Ah! Lo que pasa es que hay corrupción y los contratos. Mire, usted elimine lo del efecto de corrupción y puede que elimine los contratos, que no los puede eliminar por completo. Y todavía el problema estructural del déficit y de la incapacidad que tenemos existe. El problema de Puerto Rico, habrá un problema de corrupción, de mala utilización y mala administración. Hecho, es un hecho. Pero eso no es lo que ocasiona el desfase presupuestario que tenemos. Simplemente Puerto Rico gasta más de lo que tiene porque el gobierno se ha convertido en una estructura, como tú dices, omnipresente. Que aunque ha bajado nómina por las realidades, todavía es un contratador y un suplidor de empleo. Es alguien a quien el ciudadano puertorriqueño, para cualquier dificultad que confronte en la vida, requiere la presencia gubernamental, requiere que le den una ayuda gubernamental, y por lo tanto el sistema opera a base de eso e incurre en una serie de gastos que en el resto del mundo no se da. O, si se da, Luis, hay un sector privado grande, fuerte, económicamente poderoso, que primero genera y contrata empleo, así que
4: absorbe a esa gente.
5: Absorbe parte de esa necesidad. Y segundo, como es un sector poderoso, económico, grande, a través de los impuestos que se levanten de esa masa grande privada, el gobierno también puede tener unos recursos adicionales para esos programas de bienestar. Pero el problema es que en Puerto Rico ese sector privado es reducido y es un sector que no tiene la capacidad de suplir mediante el pago de impuestos todo lo que necesitaría el gobierno para operar, y que además, algo que tú siempre has señalado, que no digamos tampoco que ese sector privado en Puerto Rico realmente es privado, porque es un sector igualmente subsidiado y dependiente del Estado. Y mientras eso sea así, pues bueno, y vamos a energía eléctrica, que se le da el subsidio no solamente, o se le daban subsidio no solamente a ciudadanos de escasos recursos, a empresas, para mantenerlas viables y operando, también se le daban subsidios y ayuda, y subsidios y ayuda a todo lo que da. Y vamos a ver, por ejemplo, subsidio a agricultores bona fide, muchos de los cuales ni son agricultores ni son bona fide, y puedo ir sector por sector.
4: Ya, los hoteles, tú eso, los hoteles que eso cobran a 400 pesos la noche, se les subsidia la luz. Bueno, pues para usted ahí, explíquemelo. Explíquemelo.
5: Pero tú quitas eso, pues por eso, quita, vamos a quitar eso. Entonces, mira, que si la industria es tan importante, y cómo es, y que lo afecta, y el impacto económico que tiene, es que es así.
4: Mira.
5: Entonces, requerirías algo para hacer lo que tú dices, requerirías a alguien en el gobierno que venga con un acelerador y que no haga caso a las críticas, que no haga caso a las minorías, que no le haga caso a los periodistas, que no le haga caso a los analistas, y que haga lo que todo el mundo dice que hay que hacer, pero que a la hora de la verdad van a estar gritando. Y entonces van a decir, ay, con esta insensibilidad es un dictador, ay, esto no es posible. Porque esto es así.
4: Mira,
5: no se comprende, y somos hipócritas con nosotros mismos, Luis.
4: Quiero atender dos asuntos. Uno, vamos a cortar contrato. Perfecto. ¿Cuál cortamos? ¿El de los transportistas de los niños en las escuelas que no les pagan? Esos son contratistas. O sea, los guagüeros que cogen al nene en la casa o en la esquina de la casa y lo llevan a la escuela, y por la tarde los recogen en la escuela y los llevan para atrás a las casas donde viven. Ese lo vamos a cortar. No, ese no. Porque eso es un servicio que es importante. Bueno, no, que los nenes caminen. Que papá se compre una teresina y lo lleve en la teresina. ¿Cuál contrato vamos a cortar? El que suple la comida a los comedores escolares, que no les están pagando tampoco, y hay un problema de falta de suministro de comida porque no le han pagado. Ese lo vamos a cortar. Vamos, los nenes que coman lo que puedan, que se chupen un limber en la esquina. Ah, no, ese no. Ah, pues vamos a cortar el contrato a las terapistas del habla. Vamos, porque después de todo, porque no hablen los nenes. No, pues ese no lo podemos cortar. Ah, pues vamos a cortarle el contrato a, dígame, a los abogados. Vamos a quitar, ¿y quién defiende la agencia? Porque la van a demandar y alguien tiene que ir allí. Ah, que te está cobrando mucho. Pues bájele la tarifa. O sea, lo que quiero que entiendan con esto es que se habla de los contratistas del gobierno con este tono de que se están robando el dinero. Y habrá alguno que se robe el dinero, pues por supuesto, y eso yo ni lo aplaudo ni lo defiendo. Pero la mayor parte de la contratación del gobierno es para la obtención de servicios. Entonces volvemos a lo mismo. ¿Cuál es el servicio que usted no quiere? ¿Cuál es el que le vamos a eliminar? ¿A quién? Las amas de llave, las dejamos, son contratistas. Algunas de ellas, ¿verdad? Y otras que son empleadas públicas. Y entonces, tomo excepción a algo que tú dijiste, Carlos, que técnicamente puedes tener razón, pero me explico. ¿El gobierno ha bajado su plantilla de empleados? No. El gobierno lo que ha hecho es, para decir que bajó el tamaño de sus empleados, o sea, la cantidad de empleados, ha transferido al sector privado esos empleos. Técnicamente no son empleados del gobierno, pero son contratistas, y lo único que hacen es hacer el trabajo del gobierno. Y les voy a dar un ejemplo histórico. Recogido de basura. Aquí hay 4 o 5 compañías que se dedican a recoger basura. Bastante malo que trabajan, pero ahí están. Antes, cuando éramos chiquitos, El municipio tenía su camioncito, todo medio estartalado, y eran empleados municipales los que iban por ahí y graban drones, y cogían el dron, eran drones, y usted los tiraba por ahí y los vaciaba. Alguien decidió que eso lo iba a hacer el sector privado, pero son empleados públicos. O sea, en realidad, o sea, si usted está haciendo paz, porque no está creando riqueza que no sea de las arcas, en este caso municipales, gubernamentales. Entonces, ¿de verdad que tenemos menos empleados públicos? ¿O meramente lo hemos transferido, hemos creado a alguien que depende del gobierno, que se hace llamar empresario porque, pues, le gusta ese nombre, pero no es ningún empresario, lo que está es enchufado con el gobierno y le dan un contrato?
5: Y añádele a eso, que tienes toda la razón, los subsidios que se le dan, porque los subsidios que hemos hablado, que se le da a esa empresa y se le da al ciudadano común y corriente, es una nómina disfrazada.
4: De acuerdo.
5: No estará aquí ponchando la tarjeta, se quedará en su fábrica, se quedará en su casa, pero es la nómina gubernamental, es decir, el fondo gubernamental supliéndole a esa persona. Es lo mismo que un empleo.
4: Sí.
5: Pero nosotros nos autoengañamos. ¡Ay, la nómina bajó! ¡Miren, buste! El gasto gubernamental sigue igual.
4: Sigue igual.
5: Disfrazado de otra manera.
4: Oye, o peor, porque usualmente el empleado. Mira, un área que en Puerto, a mí esta me revienta. Los guardias de seguridad de palito, la seguridad. Y aquí hay tres o cuatro compañías que eso
5: y
4: es
5: la
4: una
5: limpieza.
4: Cosa. ¿Ah?
5: Y la compañía de limpieza que
4: también
5: ahora.
4: También. Todo eso. O sea, usted va a un edificio público y abajo en el lobby hay dos o tres privados que se sientan allí. Buenos días, ¿para dónde usted va? Para el tal piso. Ajá. Apúntese en la lista. Te pones ahí y puedes poner Mickey Mouse. Voy a ver a Tribilín. Y usted sube por ahí para arriba. Y tenemos esa persona que debe estarse ganando el mínimo. Debe estarse ganando 10.50. Carlos, no le va a salir 10.50 al gobierno. Que tiene unas ventajas, sí, pero le va a costar 10.50 más la ganancia de la compañía, porque el que está allí, el que montó el timbiriche, tal vez con nombre bíblico, tiene que ganarse su chavito, porque pues para eso está, para ganarse su chavito. Ah, que puede haber unos ahorros en los días de vacaciones, que puede haber un mejor servicio en el sentido de que no tiene 60 días de vacaciones y 60 más de enfermedad.
5: Y puede tener sentido lo que tú dices, buena política pública haberlo privatizado, pero el gasto está ahí.
4: O sea, no es que haya un empleado menos, allí está, las 8 horas se la dedica a velar el parking, a velar el lobby o a velar lo que lo ponen a velar. Y el otro buen ejemplo es la limpieza, Carlos. O sea, antes había un janitor que paseaba el mapa y limpiaba el baño y qué sé yo. Y ahora, pues voy por ahí, contrato a una de las varias compañías que se dedican a ese negocio. Fantástico. Pero no me digas que no dejo de ser empleado público. Me lo transferiste.
5: Vamos a ver otra cosa, para ponernos rigurosos. Abrieron el hospital en Vieques. ¿Y eso sana buena administración pública o eso no es una forma de corrupción pintada de otra manera? Porque corrupción no es nada más que yo me robe el dinero y me lo lleve a mi bolsillo.
4: Es mal uso de fondos públicos.
5: Corrupción también es una mala administración cediendo a presiones y a reclamos políticos cuando ese dinero tal vez no se justificaba que se hiciera esa inversión allí y que el servicio de esos ciudadanos de ese municipio se diera de otra manera más efectiva. Ah, pero no. Pues eso es corrupción también.
4: De acuerdo.
5: Todo es cuestión de definición, Luis. Todo es cuestión de definición.
4: Está la musiquita, vamos a la pausa y regresamos.
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0: Regresamos a WKQ Analiza. Soy Luis Pavón Roca, estoy con Carlos Díaz Olivo. Carlos, ¿algo más o puedo cambiar de tema?
1: No, cambia de tema, tengo también otras cosas, pero adelante.
0: No, dándole seguimiento a... Lejos de apagarse el calentón de familia, pues...
1: Ah, pues espérate, antes de cambiar de familia. Ok. Para que cambie de familia, aunque es otro tema, pero está relacionado también con energía eléctrica, que es lo que empezábamos hablando y que dio pie a toda esta cosa de gasto.
0: Dale.
1: Veo en última hora, como noticia de última hora que se pone en Noticel, que el representante Héctor Ferrer está planteando y preguntando por qué José Colón, el SAT de Energía, no permitió finalmente que su abogado, licenciado Juan González, declarara en las vistas públicas que la Cámara estaba haciendo relacionado a todos estos contratos o esta contratación de Power Expectation. Y ahí, no sé exactamente qué es lo que le hayan dicho a la comisión, pero partiendo de la preocupación del representante, pues yo tengo también una preocupación. Una, ¿qué justificación hay para un abogado que está haciendo una gestión gubernamental para una agencia que se le contrata, para negarse a otra a dependencia del gobierno, que es la Asamblea Legislativa, que está examinando ese contrato, para negarse a darle información? Bueno, pudiera ser que hay una negociación en proceso, que hay una información confidencial como parte de la negociación y un non-disclosure que no puede darse, pues cosas que podrían en algún momento justificar eso. Eso es lo que está presente aquí. Segundo lugar, el problema con González es que es asesor de Josué allá en la entidad que trabaja lo relacionado a la alianza pública y privada, pero a la misma vez es asesor jurídico de la Autoridad de Energía Eléctrica. Josué le da una instrucción a González para que en otra agencia sobre la cual él no dirige, porque es una agencia con personalidad propia, se invoque el privilegio abogado cliente con respecto a esa agencia. Yo eso no lo entiendo. En segundo lugar, si aparentemente había un problema, como la propia directora saliente de esa agencia, Zapata, había dicho y había planteado inquietudes de cómo estaba haciendo la otra cosa, y el tipo la asesoraba a ella, ¿dónde está el privilegio abogado cliente? Y me parece que la situación de González plantea un problema de conflicto de interés de ese abogado, por lo menos teóricamente de lo que uno ve acá, ¿verdad? Que me parece que, dado que esto es una contratación pública y que es dando un servicio público, no es un ente y una persona privada, tiene que ver. Y si esa persona tiene un contrato multimillonario con el gobierno, y dentro de ese contexto es que se invoca ese privilegio abogado cliente, yo creo que hay que indagar ese contrato, ver la estructura que tiene ese contrato, ver a dónde van esos fondos y por qué aquí se mantiene esto en silencio bajo una invocación, me parece a mí, indebida del privilegio abogado cliente. Y yo creo que esto no puede dejarse pasar así porque sí, porque ahí a mí me levanta una serie de banderas rojas que no pueden quedar desapercibidas, Luis.
0: Carlos, a mí me recuerda esta discusión cada vez que alguien usa la palabra sub judice para esconderse y no dar una opinión en ausencia, ¿verdad?, de una mordaza impuesta por el tribunal a alguna de las partes y que sea esa parte la que está levantando el que, mire, que no sería correcto hablar de sub judice, sino sería correcto hablar de mordazas. Y me explico. El privilegio de abogado y cliente es uno de los que más se respetan y protegen en nuestro ordenamiento jurídico. ¿Por qué? Pues porque queremos que la gente consulte con los abogados con transparencia, con candidez, ¿verdad?, con honestidad. Y si yo voy a estar preocupado de que lo que yo honestamente estoy consultando con el abogado, que típicamente tiene que ver con algo que puede ser ilegal, porque usted no le consulta al abogado si va a ir a Fátima o va a ir a la iglesia de San Francisco. Usted le consulta, mire, voy a hacer esto, yo no quiero violar la ley, o ahí está esto, ¿cómo lo armo, no? Ahora, la primera cosa que tenemos que entender es que el privilegio no es del abogado, el privilegio es del cliente. El que está bound, el que está amarrado, obligado, es el abogado. El cliente no. El cliente se puede parar y decir lo que le dé la... Es como la ley IPAA, que tiene que ver con la cuestión médica. El médico, la enfermera, el janitor de la oficina médica no puede revelar mi condición médica. Pero si yo me paro en la esquina y quiero hablar de las hemorroides mías, pues ese es problema mío. Yo estoy renunciando. Por lo tanto, en esta discusión lo primero que había que preguntarse es quién es el cliente del licenciado. Una pregunta clave, porque solamente el cliente, acabo de decir, es el que puede invocar privilegio. El abogado le toca defenderlo, pero lo invoca el... ¿Quién es el cliente? Y ya tú diste una primera, ¿verdad?, ronda de preocupación. Tiene por lo menos dos clientes. Y dos clientes que podrían entrar en conflicto. Y ya hay un problema, no tanto de privilegio que pueda decir o no decir, sino de conducta. ¿Puedo yo representar a dos personas con intereses adversos entre sí a la misma vez? La contestación corta es no. Yo me debo a uno. Así que a mí no me queda claro quién es. Aparentemente son dos agencias. ¿Y podría ser Josué Colón cliente de este abogado? Pues sí, también. Porque para que yo tenga ese privilegio, yo no tengo que tener un contrato formal de te voy a pagar tanto y estos son los temas, bla, bla, bla, bla, bla. Lo que yo tengo que establecer es la relación abogado-cliente. ¿Y saben qué? Si yo voy por ahí caminando, me entro a tomar un café en una cafetería y en una mesita veo a un abogado y me siento allí. Ah, usted es abogado, sí. Caramba, fíjese, que estoy aquí. Nadie me está oyendo. O sea, me está oyendo el abogado, no más nadie. O sea, estoy allí en una esquinita. Digo, caramba, abogado, mire que yo tengo esta situación. Qué bueno que lo... ¿Usted sabe algo de esto? Sí, caramba, esa es mi especialidad. Ah, pues mire que yo tengo esto y esto y esto. Y usted le explica y el abogado le contesta. No ha habido una formalización de una relación abogado-cliente, no ha pasado un chavo. Es preferiblemente si hay pago, ¿verdad? Pero ¿hay una relación abogado-cliente? Sí. ¿Se activa el privilegio? También. Pero alguien lo tiene que decir. Hago toda esta historia, Carlos, porque aquí se ha dicho que es que Josué no autoriza. Bueno, Josué podrá no autorizar si es que él es abogado de él. Pero si es abogado de Prepa, de Energía Eléctrica, que aparentemente tiene un contrato con esa agencia.
1: Y que él no es el jefe de Prepa.
0: Él no, y aunque lo fuese, hay una junta de directores. ¿Quién es el cliente? Esto me lo enseñó a mí.
1: Pero aquí es más sencillo, porque tú todavía me planteas director ejecutivo y la junta, pues es un poquito más complejo, pero es que Autoridad de Energía Eléctrica es una persona jurídica distinta del SAR, distinta de la oficina de Alianza Público-Privada. Pues yo no veo cómo desde la Alianza Público-Privada o cómo Josué, persona natural, puede invocar un privilegio, abogado cliente, con respecto a Energía Eléctrica.
0: De acuerdo, eso es lo que estoy diciendo.
1: Es improcedente. ¿Y cómo la Asamblea Legislativa y todo el mundo le queda el embau?
0: Bueno, hasta ahora, ¿verdad? Vamos a ver qué hace Víctor Párez, que es el que preside esta cosa.
1: Es que este punto ni siquiera Ferrer es capaz de articularlo.
0: Oye, yo aprendí hace mucho tiempo que tú sabes que yo he tenido contratos con municipios muchas veces. ¿Quién es mi cliente? ¿El alcalde que firme el contrato? ¿O el municipio que es quien paga mi fee y quien me contrata en realidad. Porque cuando usted mire ese contrato no va a decir fulanito de tal alcalde, contrata. No, va a decir el municipio de Lambilandia, contrata estos servicios. Firma, tal vez el alcalde o tal vez el director de finanzas, o firma a alguien, a nombre de. Pero ¿a quién es que se le está dando el servicio? ¿Al director ejecutivo? Para cambiarlo ahora al escenario que estamos hablando. ¿Es el director ejecutivo el cliente o el cliente es la corporación? Porque el profesor de corporaciones probablemente diga que va a ser la corporación a quien usted le está rindiendo el servicio. A menos que su contrato diga que la están contratando para darle un servicio personal al presidente de la corporación o al director o al secretario de la corporación. No,
1: y que el privilegio se extienda a todos aquellos dentro de la estructura corporativa que sea necesario. Pero el asesoramiento de alianzas públicas y privadas no se extiende a energía eléctrica.
0: No, son dos cosas, son dos animales distintos.
1: Por eso.
0: Uno, dos, pero vamos más lento, Carlos, para darle, ¿verdad?, otro consejo al amigo Víctor Párez, que es amigo, es mi representante, vamos. Oiga, no acepte una contestación blanket, ¿cómo se dice?
1: General.
0: General. No. Usted cite al señor abogado, lo sienta allí, lo pone bajo juramento y le va haciendo pregunta por pregunta. Y él levantará donde él entienda que hay un privilegio de un tercero. Él levantará el privilegio, usted le preguntará y quién es. O sea, usted está protegiendo el privilegio de quién. Ah, de Prepa. Ah, perfecto. Usted lo apunta, Prepa. No, ahora estoy protegiendo el de las alianzas público-privadas. Ah, pues alianzas público-privadas. Ahora estoy protegiendo el de Mickey Mouse. Porque no toda comunicación, no toda actividad está privilegiada. Si usted está en una reunión y hay 10 personas de diferentes agencias, y ahí se está discutiendo la idoneidad de un contrato. Ahí no hay privilegio. Porque usted no es abogado de las 10. Usted es abogado de uno. Y si lo que usted le dijo al uno en privado, eso sí. Si usted le susurró al oído para que más nadie oyera algún consejo, opinión. Usted dijo algo a ese oidito, ahí sí está protegido.
1: Pero qué sencillo, llámate a la vista al licenciado González y a Josué al lado y comienza a hacer las preguntas.
0: Y uno a uno.
1: A ver quién se tira la papa caliente.
0: Por eso. Y pregunta a pregunta, Carlos, porque no quiero que este punto se pierda.
1: Pero con los dos, porque el abogado es el privilegio de que. Ah, el cliente está aquí. Entonces, va a invocarlo y te vas a quedar y vas a impedir que eso se conozca. ¿Por qué? Porque aquí no es decir lo invoco en abstracto cuando estás en medio de una investigación de una situación de escandalosa como esta. Y yo insisto, ese contrato con este licenciado y los que tiene, hay que ir hasta las últimas consecuencias, porque eso va a decir tantas cosas. Uh-huh. Lo estoy diciendo hace tiempo, y como sé que hay gente que sabe y se hace lo desentendido, creo que es importante enfatizárselo.
0: Correcto. Oiga, ¿y sabes qué, Carlos? ¿Sabes qué? Vamos a suponer que prevalece el privilegio. La pregunta está planteada y entonces, pues sabemos qué es lo que no quieren contestar. Mira qué sencillo.
1: O sea, así mismo.
0: Tú haces la lista, estos son las interrogantes que aquí no se atendieron por un privilegio que existe, pero vamos a verlo uno a uno. Y vuelvo, déjame tomarlo de nuevo en el ejemplo que di. O a menos si estás en desacuerdo conmigo, me lo dices también. En el ejemplo que yo di, donde estamos en una reunión con 10 o 15 personas, de las cuales 9 no son mis clientes, y esto pasa todos los días, tengo una reunión a discutir este contrato. Es más, entre Luma, Herrera y Prepa, más adversidad no puede haber ¿verdad? En esa relación. Pues, ay, no hay privilegio en lo que se diga. No lo hay, punto. No lo hay. Estén todos los abogados. Todo el mundo es abogado, vamos. Todo el mundo. Todo el mundo tiene un título de un título de académico de Juris Doctor y todo el mundo pasó la revalida. Están allí reunidos. Pues no tienes privilegio porque lo estás publicando a terceros. La relación entre ellos es tercero. Todo eso me lo tienen que contestar. Por lo menos no me pueden levantar privilegio. Y de lo que efectivamente hay un privilegio, pues ahí está planteada la pregunta y que explique el dueño el privilegio. Porque no me lo limites a Josué, Carlos. Tienes que citar a todos los posibles clientes. Y se sientan ahí. Y se sientan allí. Pues vamos, vamos por la primera. Punto. Esto. No, privilegio. Usted es el cliente, sí. ¿Lo libera o no lo libera? ¿Puede contestar o no puede contestar? ¿La quiere contestar usted? ¿Ves? Porque a mí me dijo mi abogado que no. Ah, bueno. Eso es importante saberlo.
1: O fue que cuando la investigación llegó hasta aquí, dijeron, no podemos seguir para adelante porque esto se pone feo.
0: Bueno, yo no quiero pensar eso. Yo quiero pensar que mi representante está comprometido con la búsqueda de la verdad y que va a hacer todo lo posible dentro de los límites. De nuevo, yo no. El privilegio de abogado cliente es de los más importantes. Y yo no estoy a favor de que por chisme se debilite ese privilegio. Pero tampoco se puede usar el privilegio para invocarlo, para ocultarle al país las realidades de la vida. Para eso no es el privilegio. Ah, y debemos añadir, no lo estoy diciendo porque yo crea esto, estoy dándolo como un dato casi de la clase de ética. El privilegio no cobija actuaciones ilegales. ¿Ok? Representante, el privilegio, o sea, si yo llamo a un abogado, vamos a darle un ejemplo. Yo llamo a un abogado, a mi abogado, y le digo, acabo de matar a fulano. No hay ningún problema, eso está privilegiado. La llamada es, me tienes harto fulano y me lo voy a limpiar hoy. ¿Cómo, qué tú crees? ¿Mejor matarlo con una pistola o con un cuchillo? ¿Cómo es más probable que no me cojan? El mismo abogado, el mismo cliente. Esa no está privilegiada. Eso usted no puede invocar privilegio. Porque usted no puede asesorar a alguien en la comisión de un delito. Eso es ilegal. Y eso no, el sistema no lo va a privilegiar. Así que esto no es tan blanket. O sea, esta cosa de... Por eso es que empecé comparándolo con lo de sub judice, Carlos. Porque yo digo aquí que cada imbécil que no quiere hablar de algo dice, ¡ay, esto es sub judice! ¿Y? Subjudice significa que está bajo la consideración de un juez en un tribunal. So what? Que a usted no
1: y
0: le
1: ha habido ninguna, y no ha habido mientras no haya ninguna orden o limitación.
0: Correcto. Salvedad hecha de una orden de mordaza. So what? Ah, que a usted no le conviene y no quiere. Ah, perfecto. Pues entonces, no es que sea subjudice, subjudice. No me venga con los latinangos. Es que a mí no me da la gana de contestarte. Porque pues me caliento. Ah, pues diga, no contesto, ya. Pero de momento es como... Y me parece que es lo que está pasando con este concepto de privilegio. Mira, vamos a hablar del privilegio de trabajar en familia.
1: Cuéntame.
0: Es que a mí me tú sabes que aquí hay un lío y yo honestamente no conozco a los jugadores, así que usted le crea a quien usted le dé la gana. Pero yo pensaría que si yo estuviese en el gobierno, yo estaría bajándole dos. Yo estaría tratando de que este fuego no siga creciendo. Y ayer se fue de Media Tour la secretaria. Aquí hay una cita, estoy en el vocero, Andrea Santiago Torres, página 4. Por incompetente fue destruida. ¿Qué te puedo decir? Porque

0: ¿Cómo es posible que ella diga que la estaba hostigando por un contrato que llegué hasta escuchar que el contrato se había descartado antes de que ella llegara al puesto? Así que son versiones blanco y negro. O sea, no hay aquí grises. Aquí alguien está mintiendo y yo no voy a adjudicar quién porque no conozco a ninguno de los jugadores. Pero lo que yo te digo, Carlos, es le siguen echando leña al fuego. O sea, no entiendo la estrategia de la secretaria Roy, que se sabe que tiene malos cascos porque uno la ve en televisión y uno la ve en programa y llega jaquetona, llega, tú sabes, a repartir bacalao por ahí como le da la gana. Pero, chicos, yo creo que estás inflamando más la... O sea, yo pensaría que yo gobierno... Ya pasó, deja que... Ya, mire, ya esto está referido a todos lados por todo el mundo. Pues la investigación que resuelva lo que sea. No seguir insultando a esta señora que hasta hace 3 días era tan de confianza del Partido Nuevo Progresista que la tuvo como comisionada alterna electoral. Dirigió campaña del PNP, no del partido, sino de candidatos del PNP. Entonces, all of the sudden es totalmente insulvible. Ah, tan recientemente como en el fin de semana, la secretaria de la gobernación le estaba buscando una chambita, le estaba buscando trabajo para acomodarla. Entonces, ¿cómo es que esta señora es ahora totalmente insubordinada? No dio el grado para los distintos, o sea, no sirve para nada, según la secretaria.
1: Pero Luis, yo creo que, y puedo entender lo que tú dices, pero lo que pasa aquí es que la persona despedida sale públicamente, uh-huh, habla con la prensa y hace una imputación de ilegalidad o de malos manejos en ese programa y con unos posibles fondos públicos. La versión del gobierno se había hecho por escrito de la secretaria de la familia. La prensa sigue preguntándole a la secretaria y que por qué no da cara, pues salió y habló su versión. Yo creo que no podía estar el Departamento de la Familia sin su cabeza, sin una reacción pública sobre el particular, y por eso yo creo que es que sale. Te puedo entender, porque oye, te entiendo, pues es cosa de cómo yo comunico el mensaje, lo hago, y de qué manera, tienes toda la razón, tal vez no debió haber sido tan dura, pero la otra persona tiró a todo lo que da y acusó de una ilegalidad. Y si es verdad, pues puede que la haya, yo no sé, pero si es verdad que la persona esta es una incompetente y que lo que está diciendo es una mentira, con justa razón puede tener que salir la secretaria de la familia a decir eso.
0: Para,
1: entonces hay que tener cuidado, ¿ves? De decir,
0: claro,
1: que automáticamente está ella actuando porque está también cumpliendo con su función de funcionaria, de dar cara, atender la prensa y dar la versión que entiende oficial. Ahora, si nos está mintiendo, pues ya eso es otra cosa,
0: no,
1: ¿verdad?
0: Y yo no lo
1: si
0: sé.
1: Si es verdad lo que dijo la otra, pues entonces es otro problema.
0: Sí,
1: pero en principio que haya salido a decir su versión y entender que la despidió por incompetencia, no es del todo innecesariamente inadecuado, y puedo entender por qué.
0: Dos cosas a eso, Carlos. Primero, hay que recordar que quien primero habla del tema es la propia secretaria de la gobernación, que dijo exactamente lo mismo. O sea, es el gobierno quien primero agrede y dice, la voté por incompetente, por insubordinada, por bla, bla, bla, bla. Norma Bulbo con su boquita de comer.
1: Claro, la amiga de ella.
0: La amiga de ella. La amiga que le dirigió una campaña.
1: Y la secretaria de la familia no había hablado. Y la prensa, porque yo lo oí, Luis.
0: Correcto.
1: Ay, ¿dónde está la secretaria de la familia? Que hable y que... Pues salió.
0: Por eso. Y cuando tú sales...
1: Te digo yo, pero si no sale, gritan. Y si sale, gritan.
0: Lo que yo te estoy diciendo es que tú sales y
1: eso que yo no estoy defendiendo, porque yo no soy fanático de la secretaria.
0: Está bien.
1: Pero puedo entender la situación aquí.
0: Pero entonces tú sales comedidamente, tranquilamente. Tú no sales a repartir lugares nata. Ese es mi
1: sugerencia. Bueno, si te metieron una trompa y dijeron que tú eras corrupta y que le estaba hostigando y obligando a hacer una cosa. Si eso no es verdad, yo no tengo que tener ninguna contemplación y la voy a tirar a lo que es una incompetente.
0: Bueno,
1: si yo estoy diciendo que es una incompetente para tratar de acallar y que no se descubra, ¿verdad?, una mala utilización de fondos públicos y una conducta pública inaceptable, eso es otra cosa.
0: ¿Para qué
1: ninguno, eso no lo sabemos.
0: ¿Por qué le estaban buscando el trabajito? ¿Por qué?
1: Porque es una buena PNP y en los partidos...

0: en las organizaciones, si tú quieres, trata a una persona de colocarle a lo que discutimos ayer.
1: O para tu incentivarla. O para tu incentivarla que se quede en el equipo. Para que no vaya a decir nada feo.
0: Pero Luis.
1: Esa no es una posibilidad.
0: Es una posibilidad, pero tampoco podemos concluirla.
1: No, yo no, es que yo no estoy concluyendo nada. Yo estoy dando posibilidades.
0: Tanto, yo no puedo concluir que la reacción de Roy diciendo que es un incompetente sea impropia.
1: Yo sí. Estipulada la diferencia.
0: Bueno, pero es que podemos dar fe del desempeño público ejemplar de esta persona, los grandes logros que conquistó. No.
1: No.
0: Yo no puedo tampoco dar fe de la integridad de la secretaria y de todo el andamiaje
1: de
0: familia
1: nadie,
0: en este punto.
1: De nadie.
0: Por lo tanto, no puedo condenar a ninguna de las dos por decir lo que cada uno entiende que es lo que procede.
1: Lo que yo
0: es
1: una estoy
0: cosa
1: diciendo,
0: que tenemos que investigar.
1: Y yo te estoy diciendo que hay formas y hay formas. Si yo mismo me hubiesen preguntado.
0: Mira, si es una incompetente, es un incompetente. Y si un tipo es un pillo, es un pillo. No tengo que decir, ¡ay! Utilizó de una manera irregular los fondos públicos. ¡Un pillo, punto!
1: Pues que espere hoy la respuesta.
0: Pero si es un incompetente.
1: Que espere
0: pues,
1: la respuesta.
0: No, no, no digo que no se diga.
1: Que espere.
0: No se queje
1: entonces la funcionaria cuando salga la otra hoy de nuevo y extienda la novela de Netflix y salga más evidencia y sigue. Y entonces ella tendrá que reaccionar. Y aquí tenemos la Tercera Guerra Mundial. Para mí, fantástico.
0: No. Tú me estás diciendo otra cosa. Que si aquí lo que pasa es que surge, que de verdad hay una irregularidad, y se indaga eso y queda entonces en entredicho la secretaria de la familia, eso es otra cosa. Porque si lo que sale es que no había nada irregular y que esta era un incompetente, no hay entonces por qué criticar a la secretaria.
1: Veremos,
0: como en Puerto Rico, evitamos el issue medular.
1: Veremos a ver qué pasa
0: en
1: hoy.
0: La periferia, el issue medular es hubo o no hubo.
1: Bueno.
0: Está haciendo fondos públicos aquí. Eso me parece que es lo fundamental y es lo que quiere esclarecer.
1: Vamos a la pausa de 24 horas y nos vemos mañana.
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7: Juan Di Soto, ¿me escucha? ¿Me escucha?
8: Creo que lo escucho.
7: ¿Sí?
8: Sí, sí, okay. Sí, lo escucho bien.
7: No, buenos días.
8: Buenos días.
7: Bueno, espero que esté bien. Aquí hay una situación preocupante y sensitiva. Usted preside la Comisión de la Familia del Senado.
8: Eso es correcto. La Comisión de Familia, Mujer, Personas de la Tercera Edad y con Diversidad Funcional e Impedimento.
7: No, pues la que era jefa de Administración de Desarrollo Socioeconómico de la Familia, que es un brazo del Departamento de la Familia, esto se conoce usualmente por ahí como ATSEF, ha renunciado ha hecho unos señalamientos de que le estaban y que obligando a firmar un contrato que ella entendía que no hacía falta, me parece que de 38 millones. Ella dice que la hostigaron. Ayer Norma Burgos dijo que la votaron y que esta persona se insubordinó. Yo no sé si usted conoce a esta persona, Blanca Medina Díaz.
8: Pues mira, sí, Rubén, la conozco. Ella vive en Caguas y conozco a la señora Blanca Medina.
7: Entonces, pregunto, ¿qué va a ocurrir aquí?
8: Pues mira, Rubén, nosotros vamos a estar solicitando precisamente activar la comisión que me honra presidir, familia, porque aquí no venimos, ¿verdad?, a prejuzgar, ni venimos tampoco a buscar la verdad. Mediante documentos y evidencia, pues queremos, ¿verdad?, que el proceso y que las alegadas acusaciones de parte de ambas partes, pues que el pueblo pues conozca con transparencia y con evidencia, y que los procesos fueron realizados correctamente. Para eso se activan las comisiones, para investigar, fiscalizar, que todo esté correcto.
7: Entonces, ustedes van a hacer una investigación legislativa sobre esto.
8: Discúlpame, Rubén, no te escuché bien.
7: Ustedes van a realizar una investigación legislativa sobre esto.
8: Es correcto.
7: Ajá. Digo, pero usted escuchó lo que dijo ayer Norma Burgos.
8: Sí, Rubén, unas alegaciones no constituyen pruebas, y estamos aquí hablando de dos situaciones. Estamos hablando de la primera situación, que es lo que alega la ex administradora de ACES, y también lo que Fortaleza presenta. Así que lo que corresponde a una comisión responsable es que queremos saber quién tomó las decisiones, cómo se tomaron y si se cumplió con la ley, con el proceso. Y la transparencia protege tanto al gobierno como al ciudadano y pueblo.
7: Sí. Mire, a mí me escriben gente del interior de la agencia y me dicen, mira, Rubén, la de ACES votó al subadministrador porque él era de Pierluisi. No iba a reuniones, no era competente, puso en riesgo los fondos del PAN. Diantre, esto es más grave o más escandaloso de lo que en principio se planteó.
8: Pues todas esas cosas son las que precisamente cuando se activa la comisión, todos esos señalamientos se van a estar solicitando por medio, ¿verdad?, de esta comisión de familia, porque acusar y levantar serios señalamientos, pues son serios señalamientos. Por eso se activa la comisión, y no solamente esta, todas las comisiones del Senado de Puerto Rico se han activado por una situación específica o para investigar o crear, y en este caso la comisión familia, pues vamos a citar.
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6: Muy buenas tardes, Puerto Rico. Bienvenidos a una edición más de Fiscalía 580, el único programa de Puerto Rico, AM y FM, con el análisis estatal y federal de los asuntos legales, exclusivo de los fiscales. Hoy, jueves 1 de octubre del 2026, a las 4 en punto de la tarde, damos inicio a este su programa. Se dirige el licenciado Nicam Santiago en compañía del licenciado Osvaldo Carlos Linares. Buenas tardes, Osvaldo.
9: Buenas tardes, Ernie Cabán, y buenas tardes a todos los amigos que nos acompañan.
6: Mira, Ernie, este mes de octubre.
9: Te voy a decir qué hice hoy. Mira, cogí, ¿qué? Busqué, hoy es 1 de octubre, ¿verdad? Del sí. 2026, y busqué sí, sí. Qué eventos importantes ocurrieron un día 1 de octubre.
6: Ajá.
9: Mira esto.
6: Ay, qué curioso.
9: En el 1908 salió al mercado el Ford Modelo T. ¿Tú sabes qué? Sí, el modelo T, que ese fue el carro, primer carro que estuvo en manufactura.
6: De verdad, déjame buscarlo aquí a ver cuál es ese modelo T.
9: El modelo T. Ajá. 1908, el carrito ese que era como medio cuadradito, yo creo que...
6: Chuchín.
9: Pues es que por primera vez se hicieron los carros en masa.
6: Ok.
9: Una línea de manufactura. Primera vez que hubo esa línea de manufactura para los vehículos motor.
6: Ajá.
9: Fue con el Ford Modelo T.
6: Wow.
9: También.
6: Eso debe costar unos pesitos ahora. Que a ver,
9: si ¿un carro de eso?
6: Sí.
9: Ay, bendito. Más que los carros son nuevos que andan por ahí.
6: Sí.
9: Mira, Ernie, también en un 1 de octubre, pero en 1949, hubo un señor que se llamaba Mao Zedong, proclamó la República Popular China. Ahí es que arranca los chinos como república. Eso fue en 1949.
6: De un 1 de octubre.
9: En el 58 es que surge la NASA. La National,
6: ajá.
9: Sí, ¿sabes cómo es la? ¿No? La aeroespacial. La aeroespacial.
6: Ajá.
9: En el 71 abrió por primera vez su puerta un día 1 de octubre Walt Disney en la Florida.
6: Un 1 de octubre
9: del 71.
6: Del 71, fíjate, eso fue los otros días.
9: Y después en el 1982, también un 1 de octubre, parece que le gustaba esa fecha a los Disney.
6: Ajá.
9: Se inaugura Epcot Center.
6: Qué tremendo parque, ¿sabes?
9: Eso fue en el 82.
6: Wow.
9: Así que esos son detallitos. ¿En cuál de esos eventos tú estabas por ahí?
6: Yo en ninguno, que voy a estar yo ahí.
9: Ernie, por favor.
6: Yo estaba cuando inauguraron a Epcot.
9: ¿Cómo estaba? ¿Cómo estaba Epcot en el 82?
6: Sí.
9: Sí, pero estaba por ahí cuando la NASA, estaba por ahí cuando Walt Disney. Modelo T, yo no sé.
6: No, me imagino. Pero mira, lo conseguí aquí.
9: ¿Lo conseguiste?
6: Sí, un cajito ahí.
9: Bueno, sí, esto
6: tiene que costar unos pesitos, sí, el que lo tenga, ¿verdad? En buenas condiciones hoy.
9: Sí, señor.
6: Va, chacho.
9: Tremendo. Mira, sigue candente la situación con... Susana Roig.
6: Ah, sí, yo no he podido. Sé que hay una candela ahí, pero.
9: Hay una candela.
6: Como son asuntos que políticos, más políticos que
9: otra cosa.
6: Pues yo no le hago mucho caso.
9: Pero con un tema que está, ¿verdad?
6: Gracias, Pacheco.
9: Levantando interés, vamos a darle.
6: Claro que sí.
9: Podemos darle nuestra interpretación a lo que pasó.
6: No, seguro. Importante, porque yo no sé aquí cómo de entrada. La persona que sacan de un trabajo, el que la saca es el malo. Y es el que hay que investigar. Y es el que hay que referir al FEI. De un día para otro. O sea, hello, no entiendo. Que no sea una cuestión política. Pero nada, a veces estas cuestiones políticas envuelven asuntos jurídicos.
9: También.
6: Que hay que discutirlo, sino exacto. Poner las cosas en su justa perspectiva. Uh-huh. Por lo menos aquí nosotros. Los programas políticos pues tienen ¿verdad? Sí. Tienen su forma de trabajar las cosas. La secretaria de la familia, Susan Roy, reconoció que fue ella quien solicitó la propuesta que entregó a la ex jefa de Administración de Desarrollo Socioeconómico de la Familia, de ATSEF. la señora Blanca Medina Díaz para que la evaluara, pero rechazó haberla presionado para que le otorgara un contrato.
10: Sino que ella dice, sí, es verdad.
6: Yo traje aquí, ¿cómo fue que dijo? Solicité la propuesta de esta para que sea considerada aquí.
9: Y se la entregó a su subordinada, ¿no?
6: Sí, se la entregó a Blanca Medina.
9: Que es la que estaba a cargo de la Administración de Desarrollo Socioeconómico de la Familia. De
6: correcto.
9: La dice, mira, aquí está esta propuesta.
6: Está de esos servicios. Mira, ahí está para que la evalúen junto con las demás propuestas que haya.
9: Exacto. Uh-huh. Oye, pudo haberle dicho más. Porque yo quiero que este tipo de, ¿verdad? De
6: servicio,
9: de servicio, pues lo adoptemos, pues nos hace falta.
6: Exacto. Vamos a poner está que, bien recomendada esta también.
9: Vamos a poner que todo eso ocurrió, sigue por ahí para abajo.
6: A ella se le pasó una propuesta que llegó a nuestra atención para dar un servicio discutido en reuniones en las que ella se ausentaba sin excusarse semanalmente. Precisó que solicitó la propuesta a una empresa que mantiene contratos con el Departamento de la Familia.
10: O sea que ya está una empresa que ya está cualificada. Porque tiene contrato en el Departamento de la Familia.
9: Tiene contrato.
6: Tiene que estar cualificada. Uh-huh. Se trata de Strategic Technology Advisor y fue para la creación de una plataforma de adiestramiento. Detalló Roy. Esta empresa, cuyo presidente es Leobardo Villegas Huertas, tiene 6 contratos vigentes en el gobierno. Está guisando. Está cualificado 6 veces entonces.
9: 6 veces ha pasado por el proceso en el gobierno.
6: Exacto. Y se ha mantenido, pues es que está dando el servicio.
9: Exacto.
6: ¿Verdad? El contrato con familia es procesamiento de datos y fue otorgado el 14 de julio de este año. La propuesta llega de ese proponente a petición nuestra para que fuera evaluada por la administradora. El Villegas Huerta es un asesor de esta oficina y de Afán. Lleva muchísimos años brindando servicios en este departamento y ya él brinda esos servicios a través de esa plataforma que fue comprada por el departamento en su momento, explicó Roy. Esa compañía lleva ahí secretarios previos a ella.
9: Sí.
6: ¿Sabes? Esto no lo trabajó ella.
9: Sí, eso no llegó.
6: Hay como 3, 4 o 5 secretarios han pasado.
9: Ya. No es una empresa de esas paracaidistas que las crean a última hora y las incorporan a última hora, sino una empresa que estaba ahí ya.
6: Sí. Y que ha subsistido los cambios de administración. O sea, cambios de administración, cambios de secretario, ¿verdad? Justificó el que se pidiera la propuesta directamente en vez de abrir un proceso competitivo porque entendía que de esta forma se economizaban dinero y porque se trataba de un contratista con conocimiento en el tema. No era un contrato alto, es un asesor que desde el principio sabemos de la seriedad con que atiende estos asuntos. El contrato era por un monto de $300,000 y para ello ASEF contaba con 38.5 millones de fondos del programa de ayuda temporal para familias necesitadas. O sea, un contratito de 300,000 cuando había un presupuesto de 38 millones. Uh-huh. 38.5 millones. El gobierno tiene varios mecanismos de contratación. El más conocido es el de subasta, pero también puede solicitar propuestas o recibir propuestas no solicitadas que
10: pueden convertirse en un contrato sin subasta alguna, siempre y cuando sea para ofrecer los servicios profesionales.
9: Esa es una excepción que está en la ley, que son los servicios profesionales. Los servicios profesionales se pueden contratar sin celebrar subasta. Se utilizan muchas entidades, ¿verdad?, gubernamentales, utilizan mecanismos, a veces piden dos o tres solicitudes o lo que sea, pero lo cierto es que el proceso formal de subasta no aplica a los servicios profesionales.
10: No, no, porque imagínate una subasta a ver quién va a dar servicios aquí legales.
9: O de contabilidad.
10: Exacto. Medina Díaz.
9: O para contratar a un ingeniero.
10: Exacto. Pues mira, Medina Díaz, cuya destitución de la jefatura de ASEF fue confirmada por la Fortaleza el martes, ha dicho públicamente que Roy supuestamente la presionó y hostigó para que concediera un contrato tras recibir la propuesta de servicios tecnológicos. Pero el contrato no se dio. ¿Y tú crees, Opaldo, que si el jefe de la agencia dice este contrato va, tú crees que no va? Porque en su parte él lo diga, ay, no, no, yo no me gusta este.
9: Mira, Ernie.
10: ¿Va por qué va?
9: Gracias. Yo te voy a dar una alternativa, ¿verdad?
10: Y si no fue, por algo fue.
9: Te voy a dar una alternativa a ella y otros servidores públicos que estoy seguro que nos están escuchando.
10: Ajá.
9: ¿Cómo tú lidias una situación que para ti, con una situación que para ti es incómoda? Ponle que tú pienses que este contrato pues no se deba dar por tus razones.
10: Sí.
9: ¿Verdad? Personales o porque el proceso no te está cómodo. Tú empiezas a... Eso se resuelve escribiendo. Tú empiezas a hacer tus memitos. En tal fecha, usted me refirió a este asunto ante mi consideración para contratar a esta persona para ofrecer estos servicios, esta entidad. Uh-huh. Quiero estar clara sobre cuáles son las directrices y cuál es la justificación que usted entiende que procede para yo realizar este contrato sin subasta, de esta manera. Y tú te vas documentando. Porque si tú lo que no quieres es tú incurrir en algo que es una práctica que tú entiendes que no es la mejor, tú de esto documentas. Por eso es que están los correos electrónicos.
10: ¿Quién tú dices?
9: La persona que está recibiendo la directriz.
10: La que se siente presionada.
9: Ajá. Tú te empiezas a documentar. Ajá. Porque a veces documentándote, cuando tú te documentas, tú le vas enviando también un mensaje al otro lado que tenga una preocupación.
10: Claro.
9: Y tú le explicas cuál es la preocupación que tú tienes. Claro. Y puede ser que tú entiendas que, no, mire, secretaria, lo que pasa es que estos son fondos federales. Y estos fondos federales, pues aún por estas cantidades, este tipo de servicios, pues requieren de una subasta. Pues tú te pones en récord.
10: Te pones en condición también.
9: Y pones en condición a la otra persona.
10: Claro.
9: O sea que eso es distinto a tú cuadrártele y decir, yo no voy a hacer. Uh-huh. Tienes que documentarte, te documentas. Y claro. Tu responsabilidad se va alejando.
10: Claro.
9: Y en el momento que tú entiendas que estás haciendo algo que no está bien en términos de vista legal, lo consultas. Uh-huh. O hay una división legal.
10: O si hay una ilegalidad, lo denuncia.
9: O lo denuncia.
10: Pero no cuando te voten.
9: Exacto.
10: Cuando entendiste que está mal.
9: Exacto.
10: Porque si no, está siendo cómplice.
9: O sea, que yo no estoy diciendo...
10: Está favoreciéndolo.
9: Yo no estoy diciendo que en ella en última instancia, no tenía razón. Quizá tenía razón. Uh-huh. Pero tú lo documentas. Tú explicas cómo fue el proceso, cómo te llegó, por qué tú entiendes que no debe ser de esa manera. Tú documentas. Esa es la única crítica, ¿verdad?, que yo le tengo a ella y la orientación a cualquier otro funcionario de gobierno que se sienta incómodo con una directriz que le dan. Mire, póngalo...
10: Sí es cierto. Póngalo, se siente incómodo.
9: Exacto. Póngalo en blanco y negro.
10: Porque si no hace esas gestiones...
9: Cuestiones.
10: De
9: salvaguardar pida responsabilidad. Pida asesoría legal.
10: Uh-huh.
9: Y haga las cosas bien hechas. Claro. No está diciendo que las haga mal hechas.
10: Osvaldo, lo que pasa es que esto hasta el instinto... Esto es por instinto. Espérate, aquí puedes reventar un tostón yo no me voy a ver envuelto en esto, y uno empieza a hacer lo que tú dices, a justificarse, ¿verdad? A justificar la postura de uno. Ah, pues mira, ya yo lo dije, si revienta de Puerto Tom por allá, pues yo lo dije. Pero si no has hecho esas gestiones, pues se pone en duda si en realidad estuviste presionada, en realidad no querías lo que ocurrió, si no aparece ninguna expresión. Sí. Contemporánea con los hechos. Pero lo cierto es que el contrato no se dio tampoco.
9: No se dio.
10: Y yo quiero ver de dónde va a salir el referido. Ojo, ya salió el referido a justicia.
9: Bueno, un referido a justicia.
10: Ya.
9: Sí, sí.
10: Eso friando y comiendo.
9: Me parece que fue del Senado que salió.
10: Ajá, ok. Pero esto es fake. Esto no es a justicia. Si hicieron un referido a justicia y es contra la secretaria de la familia, es un caso que envuelve la oficina del fiscal especial
9: independiente. Sí, pero ya la secretaria de justicia se expresó y dijo que lo está atendiendo como un asunto que va a ir al FEI.
10: Ok.
9: O sea que, porque fíjate que esto no llega por la vía de que el Senado hizo una investigación, etcétera, etcétera, que es la que usualmente te lleva al FEI directamente.
10: Exacto.
9: Una determinación, ¿verdad?, de un cuerpo legislativo. Ajá. En este caso es un referido que hacen.
10: Como una querella.
9: Exacto, pero viene del Senado. Y la secretaria pues la atiende y hace, ahora tiene que, según la ley del FEI, ¿no?, tiene que hacer su investigación. Tiene un periodo para hacerla y notificar al FEI cuál es su posición.
10: Pero se está dando también, que es una práctica en este gobierno, que se dan investigaciones legislativas paralelas con la investigación criminal referida a priori. ¿Ve? Ok, lo refiero a justicia, pero yo... Y es cierto, el cuerpo legislativo continúa con la facultad de investigar. Y seguro, está citada para la semana que viene Susan Roy sobre un asunto que ya fue referido a investigación al Departamento de Justicia. Pero eso a mí me parece, Osvaldo, políticamente, que es un error. Ahora yo analizando la cuestión política.
9: ¿El que tú dices?
10: Esto de referir, aquí tiene que haber algo, refirieron a justicia, al FEI, a la oficina de inspector general, a todo el mundo. Y después, ahora vamos a investigar, vamos a hacer una vista pública. Eso a mi juicio es un error político.
9: ¿Pero hay vista pública de eso?
10: Está citada para creo que es para el Senado la semana que viene, Susan Roy, sobre este asunto. ¿Y qué pasa con esto? Matan la noticia del referido. De la investigación en justicia, la matas, porque estás exponiendo aquí ahora públicamente lo que justicia va a estar investigando allá. Y si aquí tú no tienes nada, pues ya sabes que en justicia están perdiendo el tiempo allí, no hay nada. Pero si tú no haces la gestión legislativa, se queda la duda, está referida. Y después si resulta que no hay caso, aquí no hay evidencia para probar un caso, fue un toallazo. Que renuncie a la secretaria y sigas manejando el asunto político, lo mantienes vivo. Pero haciéndole unas vistas públicas, matas el hecho y me parece que a la larga, más que perjudicarlo, lo va a beneficiar. Susan Roy va a salir bien de esto, a menos que haya alguna prueba, ¿verdad? Pero saldrá entonces en la vista pública antes que la investigación en el FEI. Y veremos. Pero en la política tú sabes que todo se vale.
9: Sí, yo insisto, documentación, porque si estuviese todo documentado, es más fácil. Y si yo tengo que justificar una acción mía o una no acción de mi parte,
10: claro,
9: lo tengo documentado.
10: Y la salvación.
9: Sí, que la salvación
10: es individual,
9: pero la salvación en muchos de estos casos es la documentación.
10: Sí.
9: Documentarse. O sea, no se metan peleas con su jefe sin estar bien documentado. Y como regla general, te documenta. Es lo mejor que puedes hacer. Claro. Como estás en una posición que es de confianza también. O sea, si te están pidiendo algo para que tú ejecutes y tú estás en una posición de confianza, te pueden despedir. Es más, sin darte la razón de por qué te despidieron. No tenían ni que decirte que era por el contrato.
10: Claro.
9: Porque estás en una posición, estás ocupando la posición de confianza.
10: ¿No la sacaron por el contrato?
9: Pero lo que te quiero decir, que por insubordinación, ese tipo de cosas, es lo que se alega. Pero todo eso se evita si tú tienes todo por escrito.
10: Claro.
9: Mira, Ernie.
10: Estaremos a ver, estaremos pendientes ya a los profesores que compren popcorn. Ellos, yo no sé dónde lo consiguen, consiguen el saco grande. Para la semana que viene yo vengo a comer popcorn con los profesores.
9: Ah, ¿de verdad?
10: Aquí, sí.
9: Ellos consiguen un, consiguen por allá abajo como un dron de esos de...
10: Y esa noticia se va a mantener viva hasta que veamos lo que hay en estas vistas públicas y se resulta con que no hay nada. Pues mira, fue un cohete explotado. Se resulta que hay algo. Pues hay que esperar el resultado en justicia, ¿verdad?
9: Mira, déjame hablarte de Sandro Juancho González Domínguez.
10: ¿Qué a rayos? ¿Quién es ese?
9: ¿No sabes quién es Juancho González?
10: No.
9: Pues este es el codueño de los restaurantes callejeros. Ah, esos restaurancitos. Juancho. Oye, yo te he dicho que yo voy ahí de vez en cuando. Y sí, una buena alternativa de comida mexicana, ¿no? Sabía, ¿no? No conozco a Juancho, ni sé quiénes son los dueños.
11: Por eso es que Osvaldo le extrañó que tú, que eras callejero, no estuvieras por allí.
10: ¿Verdad?
9: Sí, acuérdate que Ernie es alérgico al tequila. Él no se puede pegar mucho al tequila. Pues mira, pues Juancho González Domínguez tuvo este jueves una fianza de $7,500. Bendito, eso la puso con la mano izquierda.
10: Ay, María.
9: En la Corte de Inmigración, pero aún permanece en un centro de detención allá en Chrome, esto es allá en Miami, del ICE, pese a que el Tribunal Federal ordenó que fuera traído de vuelta a Puerto Rico. Entonces, si no se lo llevan, hacen todo este operativo para llevárselo para Miami. Que te aseguro que no costó $7,500. Tiene que haber costado mucho más.
10: ¡Oh! Imagínate.
9: Para hacer el operativo de ir a arrestarlo, de entonces moverlo allá con agentes allá a la Florida. Entonces, sí. Y llega a la Florida y acto seguido va ante un juez de inmigración y le dan la fianza de $7,500. Gracias, dijo González Domínguez desde una pantalla y vistiendo el uniforme de Crump al escuchar que el juez de inmigración, Elvin Talavera Pedraza, le otorgó la fianza. Esto falla en Miami.
10: Ok, esa de 7,500 pesitos.
9: Sí. El juez determinó que el comerciante mexicano de 48 años, óyete esto, Ernecabán, no es un riesgo para la comunidad ni un riesgo de fuga.
10: Imagínate, tiene por ahí un montón de restaurantes.
9: La fianza sería pagada por sus familiares en la oficina de ejecución y deportación de ICE, donde en el segundo piso de San Patricio, aquí en Puerto Rico.
10: De verdad.
9: O sea, que cuando llegue aquí, o sea, que quiere decir que lo zumbaron para abajo.
10: Sin fianza.
9: Y para que los familiares vayan y paguen allí.
10: Ajá.
9: Porque no representa un peligro de fuga. Este tipo ha hecho su vida aquí, tiene sus hijos, su mujer, nietos, en Puerto Rico.
10: Sí,
9: o sea,
10: sí,
9: que
10: sí.
9: Peligro de fuga. No es.
10: Sin duda.
9: Estoy contenta con los resultados. Se está haciendo justicia, la correcta. Estoy loca de que llegue a Puerto Rico. No estaba presente el sábado durante el arresto. Había una persona que se pudo comunicar conmigo. Vamos a pagar. De eso no cabe la más mínima duda. Expresó por su parte Karen Marín Hernández, que es la pareja y codueña de Callejero.
10: Pero, Baldo, quiere decir que cuando llega allá a Estados Unidos, y ven las circunstancias que es, el mismo juez de inmigración lo botó otra vez para acá, para Puerto Rico.
9: Y dijo, vete para allá, sí. Para allá.
10: Pero más, que no fue producto de una orden aquí.
9: Pídete un Uber.
10: Una orden.
9: No, eso era porque cotejaron y su estatus.
10: No justificaba estar listo aquí.
9: Que su estatus migratorio, pues, era de estos indefinidos, como le llaman ellos.
10: Ajá.
9: Y pues, hace 30 años que estaba aquí, 29 y pico, y vamos a meterlo preso.
10: Sí.
9: A pesar de la fianza, resta ver cuándo González Domínguez será trasladado a Puerto Rico. Ayer miércoles el juez federal Raúl Arias Marzuach ordenó que las autoridades migratorias lo regresaran a la jurisdicción, o sea, con o sin fianza, con o sin vista a tu magistrado allá de inmigración. El juez de Puerto Rico ordenó que lo trajeran acá. Y no es la primera vez que jueces federales en Puerto Rico le ordenan a ICE que traigan a gente que no se debieron haber llevado, que estaban en medio de procesos judiciales en Puerto Rico.
10: Y ahora lo trajeron con una fianza.
9: Ya viene con fianza.
10: Ya viene con fianza, viene para irse a tu casa.
9: La detención del comerciante, que es natural de Guerrero en México y quien entró de manera ilegal hace casi 3 décadas a Estados Unidos, ocurrió en la mañana del sábado frente a uno de sus restaurantes en la avenida Winston Churchill, por allá al lado, en Coupey. Ese es uno de los 8 locales de Callejeros, empresa de la que González Domínguez posee el 50% y que emplea a unas 115 personas. Este asunto va a terminar bien y para él, porque yo estoy seguro que con toda esa historia que él tiene por acá, le van a dar algún arreglo en inmigración, finalmente.
10: Pues imagínate.
9: O sea que, pues, lo ayudó la publicidad de sus negocios, porque todo el mundo lo sabe que es callejero. Los que no sabían que era callejero, ahora todo el mundo lo sabe. Una vez se lo llevan, pierdo la comunicación con él y toda su familia, manifestó su abogada María Charito García Miranda, una abogada de inmigración conocida, sobre los retos de trasladar a inmigrantes fuera de Puerto Rico mientras sus casos se ven en la jurisdicción. O sea, que tiene su abogado aquí en Puerto Rico. Okay. Entonces se lo llevan para detenerlo en Miami. Pues ya tiene un gasto adicional, porque entonces el abogado se tiene que trasladar a Miami para reunirse con su cliente. Y no lo tienen cerca, si se lo ponen por teléfono, lo ponen por teleconferencia. Hay mucha gente que no se siente cómodo estando bajo procesos criminales o administrativos federales, y que la institución que te tiene, pues sea la que te ponga el sistema de comunicación. Porque los humanos todos piensan lo mismo. Esto, me están escuchando.
10: Ajá. Exacto.
9: García Miranda se reservó el trámite migratorio de ajuste de estatus de su cliente antes de que fuera detenido. Al mismo tiempo respondió las imputaciones de ICE en torno a un alegado incidente de violencia doméstica. Una de las razones para arrestarlo es que él tuvo un incidente de violencia doméstica en el 2002, cuando él estaba en Illinois. Dice la abogada que el récord claramente indica que la alegada víctima, la que le hizo la imputación, no llegó a corte y su caso se archivó.
10: Los 25 años lleva eso, Pablo.
9: Y entonces le imputaron eso como una de las razones que representaba un riesgo. Sometieron, cuando no se vio ni el caso, sometieron cartas que prueban su carácter. Este es un individuo que lleva 29 años en nuestra isla. Un individuo que ha hecho las cosas bien. A pesar de que entró de manera ilegal. Ernie, es un no residente, está ilegal y paga impuestos. Es un gran padre, yo no sé cómo pasa eso, pero paga impuestos. Es un gran padre y cumple con sus responsabilidades. Tiene un negocio que crea empleos en nuestra isla, son 100 y pico los empleados. Dijo sobre el inmigrante, quien es padre de 3 adultos y abuelo de 2 nietos. Mira si tiene vínculos con la isla.
10: Muchacho.
9: Así que
10: wow.
9: Yo sé que hay unas presiones grandes para los agentes del ICE y demás, de actual, y que, ¿verdad?, la presión viene desde Casablanca. Pero hay casos y casos. Si la persona está ilegal por ahí, fíjate que esto empezaron con esto, Ernie, vendiéndonos el cuento, tú decir que es cuento, de que solamente le estaban metiendo mano a los criminales, a los individuos que representaban un riesgo. Que O sea, el trato, me refiero al trato de los arrestos. Sí. Porque los demás, pues los iban a procesar por las vías ordinarias que tenía inmigración. Sí, porque te pueden, este señor lo pudieron haber ido a buscar. Exacto. Con una orden de inmigración. Mire, señor, usted lleva 29 años aquí en Puerto Rico, usted sigue siendo un inmigrante ilegal. Lo estamos citando para que en tal fecha, a tal hora, usted se presente allá a San Patricio, vamos a inmigración.
10: Claro, podían esperar allí comiéndose unos taquitos y todo en el
9: restaurante. Exactamente. Y así pues, se hacía la cosa ordenadamente. Que tú eres un criminal, que tienes récord criminal, que es un individuo que eres peligroso para la comunidad. Pues está bien, ahí arréstalo. Correcto. Que fue como nos lo vendieron originalmente.
10: Correcto. Pero así que usan la misma vara y ahí es que lo embarran todo, el seguro, palito de lado a lado.
9: Seguro. Embajan. Porque ahora mismo la gente aquí en la calle va a estar pendiente de este caso y cómo trata este señor, porque... Si un individuo de bien que lleva tantos años en Puerto Rico con un negocio que es exitoso, ¿qué tipo de trato le van a dar?
10: Sí. Que no tiene casos criminales, nada, es un respetuoso de la ley, paga contribuciones y hace de todo. Bueno, Baldo, ¿qué tenemos al regreso de la pausa?
9: Oye, esto sigue poniéndose interesante. Vamos a hablar de un caso que radicó la Fiscalía Federal aquí en Puerto Rico, que tiene que ver con un cyber pirata que fue arrestado en Inglaterra y extorsionó una compañía aquí en Puerto Rico. Mírate eso. ¿Tú sabes la mujer que hablamos de que la iban a ejecutar?
10: Sí.
9: Y que hacían 200 años en Tennessee que no ejecutaban a nadie. Pues esta señora sobrevivió 2 inyecciones letales.
10: ¿Cómo?
9: Se quedó vivita. Vamos a ver qué va a pasar ahora. Vamos a ver qué va a pasar ahora con este caso. Está interesante. Una fianza de $800,000 a los familiares del niño que sufrió graves quemaduras en Canóvana. Y el caso más triste de lo que nosotros pensábamos. Y hoy se tiraron a la calle los camioneros, Ernie, por el asunto de que el diésel está alto, los están multando con unas multas bien grandes, están teniendo muchos costos, le pidieron al gobierno remedio.
10: Pero no se vaya nadie, regresamos en breve en Fiscalía 580.
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10: Regresamos a este su programa Fiscalía 580, son las 4:36 de la tarde. Se dirige el licenciado Ernie Cabán Santiago, un compañero licenciado Osvaldo Carlos Linares.
9: Por aquí estamos de regreso, Ernie, listo para la segunda media hora.
10: Bueno.
9: Oye, vamos a hablar de este, de pirata. Aquí en Puerto Rico hubo un pirata famoso. ¿Usted cuál es el pirata más famoso de Puerto Rico?
10: Cofresí.
9: Cofresí. Ah, eso fue por allá. Por
10: el pana mío.
9: ¿Era para tuyo?
10: Sí.
11: Eso fue antes que tú.
9: Bueno, él ni lo conoció, imagínate.
11: Después fue, viste, tú eras el pirata.
9: Él ni lo conoció. Pero mira.
10: Cuéntanos tú, con ¿qué es lo que hay con esto?
9: Yo un gran jurado en Puerto Rico ha presentado cargos por conspiración contra Fuad el Tisbri. ¿Qué nombre raro este? Se queda el Tisbri de aquí para adelante. También conocido como Archduke, un supuesto empresario del mundo de la inteligencia artificial y miembro de una organización de cibercriminales.
10: ¿Cómo?
9: Que se llama KillSec. El pliego acusatorio en su contra conecta a la organización de que este forma parte con víctimas en los estados de California, Washington, Luisiana y Puerto Rico. El acusado cometió los delitos de manera remota. Y en el caso de Puerto Rico, entre marzo y noviembre del 2025. Este señor es natural de los Países Bajos y fue arrestado ayer en Manchester, Inglaterra, como parte de un operativo más amplio. Otros dos individuos fueron arrestados, pero no se les identificó. El acusado será juzgado en la isla tras ser extraditado y enfrenta una pena máxima de 10 años de cárcel. Ayer también se ejecutaron allanamientos en Alemania, Suiza, Bélgica, Grecia, Rumania, España y Reino Unido en relación con esta organización.
10: Con KillSec. ¿Y el tipo metió ahí?
9: El tipo es parte de esa organización. Wow. Según la acusación firmada por los fiscales Héctor Ramírez Carbó, que es el jefe ahora interino, Seth Irby, que dirige la división de crimen de cuello blanco, y Julian Ratzinchi, el acusado conspiró con otros individuos no identificados para tener acceso ilegal a computadoras y causar daño. Además, robó información, extorsionó individuos, publicó información robada, se comunicó por chat con víctimas para solicitar recompensas, esas extorsiones, y estableció billeteras virtuales para recibir dos pagos en forma de criptomoneda.
10: ¿Qué clase criminal?
9: La información fue publicada en lo que se conoce como el Dark Web o en las páginas de KillSec, que fue neutralizada por los federales desde ayer. Este es el primer caso que vemos en Puerto Rico de esta naturaleza, dijo Héctor Ramírez Carbó, quien es el jefe interino, como dijimos. Según el documento oficial de la Fiscalía, en marzo del 2025, KillSec publicó que habían infiltrado una organización identificada como, con las siglas de CDO en Carolina, Puerto Rico. Y le dieron a la compañía 7 días para cumplir con un pago. La clase extorsión. La empresa no contestó la exigencia, pero notificó lo ocurrido a la FBI. Muchos de estos miembros de estos grupos hicieron las amenazas. Recibieron los pagos para entonces amenazar que devolverían X cantidad de datos, pero tendrían que pagar más. O sea, después que te extorsionaban, te decían, mira, nos quedamos con tantos datos más, los deben más chavos de extorsión.
10: Ah, wow.
9: Creemos que puede haber más víctimas en Puerto Rico y en los estados. Según la Fiscalía Federal, Kirsec tiene por lo menos 500 víctimas alrededor del mundo. Entre marzo y abril del 2025, Kirsec hackeó la compañía USBL en el estado de Washington y también robó información por 161 gigavatios. Kirsec igualmente hackeó a una empresa en California y robó 60 mil documentos, incluyendo, Ernie, récord financiero, informes de incidente, esto parece que es una aseguradora, material de seguridad e informes policíacos. La organización criminal alegadamente solicitó un pago de $100,000, lo que se conoce como un ransomware, para liberar la información, y fue negociado hasta bajar a 20 mil. O sea, que se lo dejaron en 20. Oye, pues son gente que...
10: Son negociantes.
9: Son negociantes. Le dijeron, mira, chicos, 100 es mucho, me lo dejas en 20. Se lo dejó en 20. Pero...
10: Pantalón.
9: Es importante, ¿verdad?, que los amigos que nos están escuchando, que porque esto ocurre con cierta frecuencia en Puerto Rico, que no paguen, llámense a los federales, doña Maíta, a los federales, que los federales los pueden ayudar con estos asuntos. Yo sé que las compañías se preocupan porque de momento a te pueden parar tu operación de la noche a la mañana y piensan que si llaman a los federales, ahora sí que voy a tener eso ahí detenido por meses.
10: Exacto.
9: No, los federales están conscientes que ustedes son un negocio y que tienen que seguir operando. Pero claro, si les pagan, lo que hacen es alentar la práctica. Y fíjate dónde son esta gente de allá de los Países Bajos.
10: Increíble.
9: O sea que...
10: Increíble.
9: Y cometiendo delitos aquí en Puerto Rico.
10: Aquí, pero eso tú lo aprendes en la escuela de Derecho en la primera semana, el lugar del delito.
9: ¿Qué es el lugar del delito?
10: Que es donde se configura.
9: Donde se configura el delito.
10: Aunque esté fuera de Puerto Rico.
9: Si tú estás en los Países Bajos, metido en un escritorio allí, y tú entras a una computadora en Puerto Rico y robas material, cometiste el delito en Puerto Rico.
10: Exacto.
9: No lo cometiste en los Países Bajos. Sí. Lo cometiste acá. Mira, Ernie, también tenemos el caso de esta señora, que es un caso que ha sido de mucha atención allá en los Estados Unidos, mucha gente lo está siguiendo, porque es una señora que tiene ya 50 años, creo que tiene ya, y cuando tenía 18 años, mató a otra joven, más o menos entiendo que de la misma edad, y fue condenada a muerte en Tennessee. Uh-huh. Y estuvo ella todos estos años en los procesos judiciales, posestencias, ¿no? Donde ella pues ha peleado su caso, llegó hasta el Supremo de Estados Unidos. Bueno, recientemente, no, cuando ya estaban para ejecutarla, ella radicó.
10: Después de 30 años, 30 y pico años.
9: Exacto. Así. Ella radicó una moción en lo federal, y un tribunal de apelaciones federal detuvo la ejecución. Y ahí fue que nosotros nos quedamos. En que cuando hicimos la reseña de esto,
10: ella la amargura,
9: pero vida, exacto, ¿verdad? Pero ahí dijimos también, en cuando estamos reseñando el caso, que la Fiscalía del Estado de Tennessee había recurrido al Tribunal Supremo de los Estados Unidos. Pues cuando recurrieron al Tribunal Supremo de Estados Unidos, el Supremo de Estados Unidos revocó al Tribunal Apelativo y dejó que continuara la ejecución. Y ahí te dejo la historia, dime el resto.
10: De Krista Pike, la mujer que lleva casi 3 décadas en el corredor de la muerte en Tennessee, sobrevivió el miércoles a las 2 dosis de
9: pentobarbital
10: administrada durante su ejecución, que quedó sin completar y deja ahora en incertidumbre el futuro de la condena de muerte que le fue impuesta en el 1996 por un asesinato. O sea, pero ya ella la habían dado la orden para ejecutarla.
9: Sí.
10: Y le suministraron la...
9: Sí, bueno, mira lo que sigue ahí.
10: La ejecución comenzó después de que el Tribunal Supremo levantara una suspensión dictada horas antes por un Tribunal Federal de Apelaciones, dejando nuevamente vía libre al Estado para aplicar la pena capital. Sin embargo, tras las dos tandas de pentabarbital, Pike continuó con vida y los testigos pudieron escuchar su respiración durante casi una hora antes de ser obligados a abandonar el lugar en un episodio para el que, según los propios periodistas presentes, el protocolo de Tennessee no parece establecer qué hacer. Wow, ¿qué hacemos si le metemos aquí los dos y sigue ahí?
9: Y sigue con vida.
10: Según los abogados de Pike, la mujer está recibiendo tratamiento en un hospital, pero desconocen su estado de salud.
9: O sea que no terminaron la ejecución y como el reglamento dice que son dos veces que pueden intentarlo y no pudieron quitarle la vida, pero tuvieron que mandarlo a un hospital para sobrevivirla.
10: Es increíble.
9: Para revivirla.
10: Ajá. Wow. Los tribunales describieron...
9: No, los testigos fueron ahí.
10: Los testigos describieron un procedimiento mucho más prolongado de lo previsto. Pike permaneció despierta durante buena parte de la primera fase. Habló con un funcionario y cantó también junto a su guía espiritual, quien permaneció a su lado durante el proceso, ella cantando allí.
9: Sí. Wow. Tú sabes la cuestión esta de que lo ponen como cuestión de chiste, esto no es de chiste, pero que es lo que se viene a la mente. Sube la cortina y hay una escena, baja la cortina, sube la cortina. Ajá. Ahora viene eso.
11: Sube el telón, baja
9: el telón. Sube el telón.
10: La primera cortina que separa a los testigos del lugar de la ejecución se cerró alrededor de las 7:46 de la noche, hora local. Pero volvió a abrirse 3 minutos después. Los periodistas. Oye, pero ponen a uno a observar allí, periodista observar esa ejecución.
9: Sí,
10: pero,
9: y el testigo y la bueno, y los familiares de la víctima también van.
10: Sí. Lo puedo entender. Los periodistas observaron entonces que Pike seguía respirando y que su guía espiritual regresaba a la habitación y poco después comenzó una segunda ronda de administración del fármaco.
9: O sea, porque lo que sucede, Ernie, es que el procedimiento allí es que ellos corren la cortina, o sea, cierran la cortina, para que le apliquen los fármacos. Entonces ya cuando tienen los fármacos que fueron aplicados, abren la cortina para que la gente, ¿verdad?, observe el momento de su muerte. Ajá. Porque se supone que lo que le inyectaron es para matarla.
10: Exacto,
9: son tres medicamentos distintos que le inyectan, wow. que supuestamente le paralizan los movimientos como para respirar, el movimiento cardíaco. Todo eso supone que haga esos medicamentos.
10: Tras esa segunda tanda, los testigos volvieron a escuchar respiración, fuertes ronquidos, y también observaron movimientos de cabeza y cuello. Y en un momento, Pike levantó la cabeza mientras permanecía sobre la camilla.
9: Después, wow. después de tres inyecciones letales.
10: La cortina se cerró nuevamente alrededor de las 8:05 y los periodistas continuaron escuchando su respiración hasta que fueron obligados a abandonar la zona aproximadamente a las 8:53 de la noche.
9: O sea que esto empezó, si vamos para atrás, Ernie, a las 7:46... fue que la inyectaron por primera vez y después
10: casi una hora y media,
9: la volvieron a inyectar a las 8:05 y la tuvieron allí aproximadamente hasta las 8:53 y no fallecía.
10: El protocolo de Tennessee contempla una primera administración de pentobarbital y una segunda tanda si la primera no produce el efecto esperado. Las instrucciones no especifican qué ocurre si una persona permanece con vida después de recibir ambas tandas.
9: Esto no está escrito.
10: Pues bueno, supone eso no que resuelve un tribunal, es doble exposición. Exacto, están a los jueces.
9: Se supone que no pase, ¿verdad? Que la persona sobreviva a eso.
10: Muchacho, yo creo que hay que dejarla estar libre. Pike fue condenada a muerte en el 1996 por el asesinato de Colin Slimmer, una compañera de 19 años del programa de formación laboral Job Corps en Knoxville, cometido en el año anterior.
9: En el 95.

0: la dejen en prisión, cadena perpetua, pero no vuelvan a pasar por ese proceso. Además, alguien allá arriba dijo que no le tocaba morirse.
1: Era que no le tocaba.
0: Así que hay que seguir instrucciones.
1: Así es.
0: Mira, antes de irnos, a más de un año de que un niño de 5 años sufriera graves quemaduras en una pierna que requirieron la amputación de varios dedos del pie, la Fiscalía de Carolina radicó 12 cargos por maltrato contra 7 adultos vinculados al menor. Una jueza de primera instancia de Carolina determinó causa para arresto en todos los cargos y puso una fianza de $800,000. Los 7 imputados fueron ingresados en prisión. Entre las personas acusadas figuran Delimar López Rodríguez, de 23 años, que es la madre, Yainaim Villegas Rivera, de 24, pareja de López Rodríguez, John Michael Cruz Jiménez, de 26 años, padre del niño, Jiménez Marcano, de 49 años, abuela materna, Emanuel Díaz Delgado, de 44 años, Jorge Luis Jiménez, de 28, y Julio César Cruz Jiménez, de 37. Según informó el Departamento de Justicia, los hechos comenzaron en el 2025, cuando López Rodríguez presuntamente agredió al menor y le provocó una fractura en un pie. Pese a que el niño presentaba dificultad para caminar, no le dieron atención médica. Posteriormente, según la investigación, López Rodríguez habría provocado quemaduras en el pie izquierdo del menor al introducirlo en un recipiente con agua hirviendo.
1: ¡Ay!
0: Las lesiones fueron de tal gravedad que posteriormente requirieron la amputación de varios dedos del pie.
1: ¡Diantre!
0: Se dice que Villegas Rivera se encontraba presente, creo que fue la mamá, durante los hechos, y según justicia, ninguno de las dos procuró asistencia médica para el niño. 2 días después, el niño fue llevado a la residencia de su abuela paterna en Río Grande, donde permaneció entre el 29 de agosto y el 14 de septiembre del 2025. Durante ese periodo, según la investigación, el padre del menor, su abuela paterna y otros 3 familiares tuvieron conocimiento de las lesiones que presentaba el niño, pero presuntamente tampoco procuraron atención médica. Ya la ABP está señalada para el 14 de octubre. La verdad que la negligencia contra ese nene, eso es para el resto de la vida.
1: Increíble.
0: Eso para el resto de vida. O sea, lo físico, pues lo va a tener de recuerdo porque le tuvieron que amputar este dedo. Pero lo emocional de haber pasado por lo que pasó este niño, esos abusos. Esto es lo que es meterte el pie en agua hirviendo.
1: Muchacho, cállate, no se olvida a nadie.
0: Está violento.
1: Sí, brutal. Mire, que fueron los camioneros que estaban peleando por el alza de...
0: Los camioneros estaban, hicieron una protesta esta mañana, desde temprano.
1: Sí,
0: lo que están,
1: cogí el tapón.
0: Se están quejando del alza en el diésel, que pues realmente Puerto Rico no tiene que ver nada con eso.
1: ¿Puede hacer uno con eso?
0: Sí, lo que estaban pidiendo era que bregaran con lo de la crudita, pero el problema es con la crudita, que es el tax local que tenemos a la gasolina y al diésel.
1: Ah, para levantarlo. Pues,
0: sí, que lo levantaran por un tiempo.
1: ¿Y la Junta?
0: La Junta, pues obviamente no va a permitir eso. Y otra cosa que se están quejando es que los policías los cogen y les meten esta super multa cuando los detienen por algún tipo de violación.
1: Ajá.
0: Que ellos entienden pues, que hay que ser más recatados.
1: Depende de la multa, ¿verdad? Porque si es eso de velocidad, hablando corte pastelillo, exponiendo la vida de ciudadanos.
0: Sí, sí. Que andan por ahí con llenos de arena, sin toldo, todo ese tipo de cosas. Hay que ver qué es lo que es.
1: Hay que ver. Bueno, Osvaldo, de esta forma finalizamos esta edición de Fiscalía 580. Los dejamos ahora con WKQ en la tarde con Quique Cruz. Y nosotros regresamos mañana a la misma hora, de 4 a 5 de la tarde, en Fiscalía 580.
0: Buenas tardes.
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6: Quiere Enrique, el mega. ¿Cómo está usted?
7: Estamos bien, gracias a Dios.
6: ya tú sabes, trabajando.

0: de toda la zona.
1: Ok, ¿y cómo están las comunidades especiales?
0: Pues mira, las comunidades especiales están atendidas en todos los reclamos que ellos nos han dado. Importante saber que OTSEC no solamente atiende comunidades, las 742 comunidades especiales, de acuerdo a la ley que las clasificó de esa manera, sino también a cualquier otra población o ciudadano vulnerable que necesite ayuda para salir de la pobreza. Y pues tú sabes que hemos estado trabajando en eso, así que hemos estado atendiendo las comunidades ya un año y un mes que llevo aquí en esta agencia.
1: Pregunto, ¿hay alguna queja de que ustedes no estén haciendo lo que tienen que hacer con las denominadas comunidades especiales?
0: Pues mire, la queja que pudiera haber es que lo que se creó bajo la ley del 2001, la ley 1 del 2001, donde habían unos consejos, donde había dinero en el fideicomiso, donde era otro tiempo, ¿verdad?, donde se crearon centros, pues eso no ocurre en este momento, ¿verdad?, porque estamos ahora en un momento donde el OTSEC, que antes era, ¿verdad?, Comunidades Especiales, ahora OTSEC, pues lo que hace es que abre todo el espectro para atender a todas las comunidades, y el trabajo de nosotros está ahí, Rubén. Nosotros podemos ver cómo no solamente se le ha dado foro y se le ha dado comunicación a los líderes comunitarios. Te voy a mencionar así por encima algunas cositas que hemos hecho con los líderes comunitarios que representan precisamente las comunidades. Esa línea de comunicación con las comunidades, sean especiales o vulnerables, es el líder comunitario. Entonces, pues, hay que salir y atenderlo. Este año nosotros hemos hecho 6 reuniones regionales donde se han atendido cerca de 600 líderes comunitarios. De esas reuniones, cuando yo fui, me reuní con todos, me senté con ellos en las diferentes regiones en Puerto Rico. Yo les dije, miren, ustedes desean después de esta reunión venir a nuestra oficina o venir a las regiones, ustedes quieren que yo vaya y los visite a las comunidades. Estoy abierta a ambas cosas. De eso surgieron 25 reuniones privadas de ellos, tanto en nuestras oficinas centrales como en las oficinas regionales. Surgieron 30 visitas a las comunidades donde nos sentamos con los residentes, escuchamos, y de ahí nacen referidos. Por decir, mira, tenemos un adulto mayor que está viviendo en unas condiciones bien malitas en la casa, ¿verdad? Y buscamos organizaciones sin fines de lucro, le limpiamos la casita, llevamos enseres, le llevamos bultos a los nenes, cisterna, matres, gabinetes, bueno, todo lo que esa persona pudiera necesitar, nosotros pues hacemos esa alianza. Si, por ejemplo, las comunidades dicen, mira, tenemos una situación con el agua potable, que sabemos que en todo Puerto Rico pues hay problemas de infraestructura de la manera como se construyó y se planificó en aquel momento que se construyeron, pues nosotros referimos el caso a acueductos o referimos el caso a vivienda. Por ejemplo, hay líderes que desean que sus comunidades tengan un poco más de infraestructura, vamos a decir un puente, un poste, una acera. En OTSEC ni el fideicomiso nosotros tenemos el dinero para esto. Pues nosotros pues el dinero que hay es operacional, pero nosotros lo referimos, por ejemplo, a vivienda. El secretario de vivienda está por tener una reunión con algunos líderes y ellos pues quieren participar de los fondos de mitigación. Pero en cuanto a esa comunicación con los líderes, se ha hecho directa, de frente. Luego de todas esas reuniones, se atendieron 143 referidos para todas esas comunidades. Se hizo una segunda ronda de visitas a través de la Escuela de Educación Continua, donde en 6 regiones se volvieron a atender 180 líderes, se tomaron nuevamente los referidos, y cada vez que ellos nos han dado situaciones, por ejemplo, hemos visitado, Rubén, y yo lo que llevo es un año y un mes, cerca de 200 comunidades donde hemos repartido cisternas, compras, pavos, perniles, hemos dado charlas de empoderamiento, planificación de planes de emergencia. Cuando la situación de las culebras y de las boas y de todo eso, pues nos metimos también en las comunidades. O sea, hemos estado trabajando duro con las comunidades de base de fe. Hemos tenido una reunión donde se entrenaron a 100 líderes de base de fe para atender adultos mayores y sus cuidadores. Y hemos estado planificando para cada municipio. Al principio, ¿verdad?, tenemos solamente 37 porque es el dinero que tenemos de fondo estatal. que la administración de nuestra gobernadora pues ha estado pendiente de todos estos proyectos y ha ido a las comunidades conmigo, donde tenemos 37 centros resilientes que se están trabajando, 27 en progreso, 7 ya inaugurados, 3, ¿verdad?, que están en proceso de comenzar. Y lo que yo recibo de la mayoría, de esos casi 700 líderes comunitarios que yo me he reunido, es agradecimiento. Así que yo ¿verdad?, estoy satisfecha con la labor que estamos haciendo en OPSEC, estoy satisfecha con lo que hemos logrado, ¿verdad?, desde que yo estoy ahí, son escasamente unos 13 meses que yo llevo en OPSEC. Hemos recorrido la isla en innumerables ocasiones. Por ejemplo, hoy vamos a estar en Fajardo atendiendo a 60 adultos mayores que le vamos a dar 60 tabletas y capacitación tecnológica para evitar fraudes. Ya lo hicimos en San Germán con casi 100 adultos mayores y vamos a seguir anunciando programas de empoderamiento comunitario porque precisamente eso es lo que dice la Ley 1 del 2001. La comunidad se organiza, se empodera y entonces pide ayuda al gobierno para algunos recursos o para ellos tener capacitaciones y es lo que nosotros hemos estado haciendo. O sea, hemos respondido favorablemente a lo que dice la ley. Y nos hemos extendido mucho más porque no solamente hemos cumplido el plan de gobierno para las comunidades de la gobernadora, sino que nos hemos extendido a otros proyectos como lo son los centros resilientes, como lo es ronda de cisternas que entregamos, 500 cisternas que entregamos, ahora viene otra segunda ronda. Hemos estado trabajando, bueno, tú lo conoces, Rubén, yo he estado muchísimas veces en tu programa y todas las semanas nosotros sacamos un comunicado de lo que estamos haciendo en las comunidades. Anoche estuvimos en Aguas Buenas, la comunidad sonadora, anunciando que el centro resiliente ya comienza su construcción. Y así toda la isla la recorremos con cariño, con los líderes comunitarios, los recibimos sus referidos, los atendemos, vamos directamente a las casas y yo voy, o sea, yo no envío, yo voy, porque es importante que uno sepa dónde es que está la necesidad y cuando vamos, por ejemplo, que yo estuve en Loíza, que estuvo la alcaldesa, estuvo el secretario de vivienda, estuvimos repartiendo agua, cisternas en esto de la sequía, cada vez que yo visito casa por casa, analizo qué usted necesita. Por ejemplo, si es un problema de lo que es atrasos en lo de COT3 o lo que sea, ahí está el secretario para atender. O sea, se ha hecho un trabajo de altura y de primera y yo me siento orgullosa de mi equipo de trabajo y de los que elaboramos día a día para que se puedan atender las comunidades.
1: Wandy Soto, ¿me escucha? ¿Me escucha?
2: Creo que lo escucho.
1: ¿Sí?
2: Sí, okay. Sí, lo escucho bien.
1: No, buenos días.
2: Buenos días.
1: Bueno, espero que esté bien. Aquí hay una situación preocupante y sensitiva. Usted preside la Comisión
3: segmento
1: de la Familia.
3: Fue uno grabado.
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5: Buenas tardes, mis queridas amigas, amigos. Bienvenidos aquí otro día más en WKQ en la tarde con Quique Cruz. Yo soy Enrique y estoy aquí de lunes a viernes de 5 a 7 por WKQ 580 AM. Hoy, primer día de octubre. Primer día que ya llevan más de 12 más 5, son 17 horas. Que la luz nos las van a cobrar a sobre 33 centavos el kilovatio hora. Primer día que nuestra vida financiera y económica cambia de una manera abrupta, de una manera completamente sin nosotros tener nada que decir y sin ningún tipo de control. Pero hoy, jueves, primer día de octubre, tenemos que afrontar nuestra triste realidad. Vamos con los titulares de hoy.
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5: Incertidumbre, impotencia, indignación, pero sobre todo frustración reina sobre el pueblo de Puerto Rico ante un alza histórica de 5 centavos el kilovatio hora en la luz, que comenzó hace aproximadamente 17 horas y que los vamos a cargar hasta el 31 de diciembre. Navidades, Acción de Gracias, Black Friday, triste, triste, triste. La pregunta que hacemos, no solo nosotros, pero ¿qué hace el gobierno? ¿Qué hace el SAR de Energía? ¿Qué hace Luma? ¿Qué hace Genera? ¿Qué hace el más malo de todos, New Fortress? Y siguen los dimes y diretes en el Departamento de la Familia, y tengo que decir, no por información que tenga, pero es que se siente, se palpa. La paciencia de la gobernadora Jennifer González ya no está donde estaba a principio de año. Y con el aumento de la luz vienen los reclamos de distintos sectores, y uno que viene reclamando desde hace tiempo son los camioneros con el diésel. Con el diésel. Y hoy jueves, a petición de mucha gente que me ha escrito, voy a repetir a las 5:30 en completo la entrevista que tuve con Tomás Rivera Chats el pasado lunes aquí, donde se habla de distintos temas: la Universidad de Puerto Rico, desarrollo económico, la infraestructura eléctrica, la gobernanza, todos los temas que cubrimos con él en esa entrevista exclusiva que tuve con él el pasado lunes con Tomás Rivera Chats. La vamos a repetir, y luego a las 6 de la tarde vienen los jóvenes de Voces del Cambio. Hoy no vamos a estar con el doctor Roberto Rosso, así que Voces del Cambio con Marrón vienen acá a las 6 de la tarde. Esto es WKQ en la tarde con Quique Cruz, que acaba de comenzar.
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5: Bueno, ayer en la tarde, cerca de las 6:30 de la tarde, cuando nos informaron sobre el aumento de la luz, y para usted poder resolver una situación, ahora no estoy hablando desde el punto de vista de nosotros los clientes, pero estoy hablando desde el punto de vista de nosotros como puertorriqueños, para usted poder resolver una situación, resolver un problema, en este caso como Puerto Rico, uno tiene que saber qué fue lo que lo trajo aquí, cómo fue que llegamos aquí. Y podemos mirar hacia atrás y decir, bueno, es que las máquinas están viejas, pero siguen funcionando. Las máquinas siguen funcionando. Las máquinas están ahí. Bueno, pues, ¿por qué estamos aquí? Esto y lo otro, y para aquí y para allá. Lo que nos ha matado y lo que nos va a seguir matando ahora son principalmente dos cosas, y tenemos que decirlas como son. Si aquí se hubiese construido el gasoducto que presentó Aníbal Acevedo Vilá, que luego José Ortiz, el mismo José Ortiz, que fue director de acueducto, y la gobernadora, yo no sé cómo rayos lo llama para consultarlo, que fue director ejecutivo de la Autoridad de Energía Eléctrica, y que bajo Fortuño le dijo a Fortuño, cancélate ese gasoducto que yo voy a usar esos tubos para agua. El tipo es un maestro mintiendo, tipo un maestro de la ilusión, y el problema es que mucha gente le cree lo que el tipo dice. Pero él le dijo a Fortuño, olvídate de eso, vámonos con, eso yo lo uso para agua, vámonos con el otro. Y el otro también se cancela. Pero ambas cancelaciones yo no se las puedo atribuir a José Ortiz, con lo malo que es como director ejecutivo, con lo malo que ha sido con la infraestructura de Puerto Rico Eléctrica. No le puedo atribuir esas dos cancelaciones a él. Él no tuvo nada que ver. Es más, José Ortiz tampoco tuvo nada que ver con Luma. Él no estaba de acuerdo con que fuera Luma. Pero en la administración de Ricardo Rosselló le pasaron el rol y le metieron a Luma. Y Luma se encargó de apostolarse bien y de tener a los panitas de la administración de Ricardo Rosselló y de la administración de Pedro Pierluisi para que los protegieran. Y los canadienses y los tejanos por 8 años hicieron aquí básicamente lo que les dio la gana. Y ahí es a donde estamos. La privatización que tanto Eduardo Batia como Jaime Perelló, como Alejandro García Padilla, cuando estuvieron en el poder, legislaron y consumaron, ha sido un fracaso. Pero ha sido un fracaso no porque la idea que estos políticos, que nunca han dado un tajo en la calle, que estos políticos tenían haya sido una idea mala. No, yo no creo que nadie hace las cosas hacia el mal. Pero de que no tienen la experiencia de correr ni un carrito de hot dog ni de piragua, esa se la reconozco y ellos lo saben. Estos tipos nunca han sudado. Y cuando se meten en temas que no saben y que no conocen, pues siempre predomina aquel que supuestamente sabe y conoce, pero que defiende unos intereses. Y nosotros hoy estamos metidos en un bollete. Luego de Luma, que nos cuesta 800, 900 millones de pesos, que están ahí. Y luego del bollete de Luma, entonces nos metimos en el bollete más grande, que yo nunca he estado de acuerdo con él, por la manera como lo manejó José Ortiz, por la manera como lo manejó la administración de Ricardo Rosselló, que hoy, en gran parte tenemos ese bollete por culpa de esa gente, incluyendo Omar Marrero, que era director de puerto, y lo menciono aquí mucho, y se molesta, pero él sabe que lo que yo digo es verdad, porque tengo la prueba del documento, de esa aprobación, en una noche en diciembre, que dio la autoridad de puertos y su junta de gobierno a alquilarle el único espacio que había disponible para una subasta que iba a haber el próximo año, de gasificar las unidades de San Juan y Palo Seco. Y New Fortress, West Eden, trabajaron eso de una manera magistral. Y la Autoridad de Energía Eléctrica le permitió, bajo el mandato de José Ortiz, que Todd Filsinger, el que vino a sustituir a Lisa Donahue, se reuniera con la gente de New Fortress, tengo las minutas, y discutieran todo el proceso de la gasificación que iban a hacer. Todo eso está compartido, todo eso está inclusive en la Corte Federal, porque las facturas las mandaban allá y yo tengo copia. Y todas esas facturas y todas esas discusiones fueron previo a la RFP, a la requisición de subasta, de propuesta para la gasificación que se iba a llevar a cabo en abril. Y estas reuniones se dieron entre octubre, noviembre y diciembre del año anterior. Antes de que llegara esa subasta, que había muchos promoventes, estaba New Fortress, estaba Luma, Puma, estaba Puma, estaba Naturgy, creo, estaban los españoles. Y antes de que eso ocurriera, vino New Fortress, con el aval de la administración de Rosselló y las instrucciones que siguió, porque yo estoy seguro que esto por voluntad propia no lo hizo, porque él no tiene esa iniciativa. Estoy hablando de Omar Marrero. A él le dijeron que tenía que hacer eso y él vino como buen soldado de fila en contra de Puerto Rico y lo hizo, porque es en contra de Puerto Rico. Sí, uno lo ve así, pero es la verdad. Él era director de la Autoridad de Puerto y vino y aprobaron la renta de ese muelle que New Fortress tiene hoy, de ese espacio, el único espacio que había que era bueno para la gasificación de esas unidades, pues Puerto Rico, los morones, los idiotas, los perversos, decidieron alquilarlo. alquilárselo a alguien que en 3 meses iba a hacer una propuesta para gasificar. Así es esto, para que lo sepan. Así es esto. Y vinieron y se lo alquilaron. Y se lo alquilaron a precio de carne a bomba. Creo que fueron $33,000 mensuales, una cosa así es lo que paga. Así es esto. Y cuando van a la propuesta, pues obviamente la más barata era del que no tenía que hacer todos los inventos, el acarreo, los camiones y la vaina y la jorobeta, New Fortress fue la más barata. Sin embargo, había una segunda que era casi igual y venía de un proveedor serio a nivel mundial, que son los españoles, y ellos lo único que estaban pidiendo era que se pospusiera el proyecto en lo que ellos montaban una infraestructura sin tener el terreno que tenía New Fortress, que se pospusiera por 6 meses o 9 meses, era algo así, era como o 6 meses o un año, era algo así. Y me acuerdo como ahora que la propuesta de ellos era de $11 y pico. Estaban bien cerca de la de New Fortress. ¿Y qué les dijo José Ortiz? Que no, porque eso lo necesitaban ahora, rápido. ¿Por qué? Porque las instrucciones eran dársela a New Fortress. Y se la dieron a New Fortress. Y miren a dónde estamos hoy. Con unos gángsters, porque son unos gángsters. Miren, ahora mismo nos llevan 15 días. 15 días, 16 ahora, porque todavía el barco no ha atracado. Con la peleita del barco, la misma del año pasado. Y ellos dicen que el tamaño del barco es el mismo y es una mentira. Ya está reconocido en la sala de la jueza Silvia Carreño que es una mentira. Y nosotros pagando por el diésel. Y el gobierno arrastrando los pies para dejarlo ahí. Esos son los problemas que nosotros tenemos en esta isla. Por eso es que estamos donde estamos. Porque si se hubiese gasificado por el sur y se hubiese gasificado por el norte, y los ambientalistas que son los más que nos matan a nosotros, porque los políticos le tienen miedo, y los ambientalistas estaban en contra del gasoducto de Aníbal, y los ambientalistas estaban en contra del gasoducto de Luis Fortuño. Y miren a dónde estamos hoy. ¿Y dónde están los ambientalistas? Ahora están jorobando por un parking en el Escambrón. Hace poco estaban jorobando por algo de esencia. Son gente que no quieren el bien para Puerto Rico. Les pagan por jorobarnos la vida. Les pagan porque no tienen nada que hacer. La semana pasada iba yo por la Muñoz Rivera por la mañana y de nuevo la policía le permite a los de la UTIEL y los de la Autoridad de Energía Eléctrica retirado, un chorro de gente que no tiene nada que hacer, venir y bloquear la Muñoz Rivera, formar un tapón brutal por la mañana. Esos son otros 20 pesos también que tenemos en esta isla. Y entonces al final los ambientalistas pues se salieron con la suya, no hay gasoducto por ningún lado porque eso es malo para el ambiente y que se jorobe el bolsillo. Y ellos están felices de la vida en su nueva poltrona, en su nueva vaina. Y nosotros ahora, ¿qué vamos a hacer? Pillados por las cosas que ocurren en los distintos gobiernos. Y usted puede pensar que Juan Dalmau es una buena alternativa. Juan Dalmau es una peor alternativa, porque póngale por encima de eso. Y no es que esté cambiando el tema, porque la gente dice, bueno, es que los PNP y los populares son lo mismo. Pues vámonos con Juan Dalmau, como hizo mucha gente en las pasadas elecciones. Pues quiero que sepa usted que ese niño bonito que usted ve por ahí, que no da un tajo tampoco, porque toda esta gente son unos vagos. Esta gente son vagos de profesión, de carrera. Es más, se ven lindos como vagos. Mira qué cosa. Uno trabajando, esmeruzándose, perdiendo el pelo, envejeciendo, y estos tipos no, parece que están en una cámara hiperbárica de esas, que no, porque como no dan un tajo, no trabajan. Y así son los populares, los PNP y Juan Dalmau y los pipiolos, es lo mismo. Todos estos tipos viven del cuento. Viven del cuento. Y entonces, pues mucha gente pensará que Juan Dalmau es la alternativa. Juan Dalmau, que no habla de su pana Nicolás Maduro, que no habla de sus panas los Castro, que no habla de su pana ya el de Nicaragua Ortega, y que ahora él no, él es la alternativa. Un tipo que no ha dado un tajo en su vida, un tipo que no sabe cómo hacer un revoltillo. Ah, no estoy hablando del revoltillo que ahorita me va a hablar Tomás Rivera Chávez, que va a hacer con el huevito. Eso viene ahorita a las 5:30. Y uno mira, ¿y por qué es que todos estos individuos no quieren que los nenes no hablen inglés en el Head Start? ¿Por qué no quieren que los nenes hablen buen español? ¿Por qué no quieren que la educación pública sea buena? ¿Por qué? Porque ellos quieren ser los vagos casi, casi inteligentes, porque son brutos, pero casi, casi inteligentes, que con la palabra bonita te enamoran, pero con las acciones te destruyen. Y ese es el Puerto Rico que estamos viviendo. Gente que piensa que gobernar es fácil, gente que piensa que tienen las soluciones de todo, porque el PIB y Juan Dalmau, igualito que Rubén Berrío y Fernando Martín y toda esa gente, son todos los mismos. Cuando no tienen contestación de algo, te sacan un refrán, que si dos calvos peleando por una peinilla, que si el otro, te sacan los refranes. Ellos, si el gobierno fuera para refranear, serían electos. Pero tampoco son una opción. Puerto Rico necesita acción, determinación, porque Puerto Rico no aguanta. A mí, antes de que viniera este aumento, antes de que viniera el bollete ese de New Fortress que se lo permitimos, y ustedes saben que yo en este programa lo he denunciado y dije que lo hubiese metido preso el año pasado en julio, cuando nos hicieron la misma tangana esta. Y ahora están entrando en un acuerdo ante la jueza Silvia Carreño. Y todavía el barco no entra y todavía no tenemos gas natural y llevamos 16 días con la estaca de esta gente haciendo lo que les da la gana aquí. Y que si me llevo el barco, que te traigo el barco, que me voy con el barco, que regreso con el barco. No, que la culpa es tuya. El abogado de New Fortress diciéndonos a nosotros, bueno, el problema de la bola está en la cancha de ustedes. Miren, ¿quién cafrería? ¿Y nosotros qué? Yo hablo con gente todos los días, madres solteras, que me dicen, yo en mi casa desconecto todo menos la nevera y tengo que pagar 200 pesos. Pues ahora va a pagar 200 y pico de pesos, 240, 250 pesos. Gente que viven de cheque a cheque, como prácticamente vivimos todos, de cheque en cheque. Y usted siente ese malestar, pero no estoy hablando de que la gente esté embobinada. Estoy hablando del malestar económico. Estoy hablando de que la gente sabe que el dinero no le va a dar el mes que viene. Y ahora con este aumento en la luz. Y por favor, que no venga ningún legislador, que no venga nadie a sugerir alguna de estas ideas de que regalar algo, porque todo lo que regalan nos cuesta a nosotros. Todo nos cuesta a nosotros. Los recaudos del gobierno se van a caer en el próximo trimestre. Eso cuéntelo porque no hay quien lo despinte. Las ventas de carro, las ventas de casa, el IBU va a bajar. El IBU no ha bajado en ingresos para el gobierno porque las cosas están 30 y 40% más caro y como es el 11.5%, pues ellos cobran igual y más, aunque se está vendiendo menos. Los supermercados, no me quiero imaginar de los supermercados. El pasado martes, y no estoy cambiando el tema, pero el pasado martes, con el lío aquel que le formaron Econo en el Departamento de la Familia, eso ha quedado debajo de la mesa. Una injusticia, había una vista. ¿Qué pasó en esa vista? De eso vengo a hablar más adelante. Porque aquí, si tú eres exitoso, hay que buscar la manera de matarte. Si tú eres exitoso, hay que buscar la manera de formarte un escándalo. Y lo que pasó con Econo fue otro supermercado que contrató un cabildero que a cada rato se pasa leyendo audazmente el rosario y jorobando porque es for hire, a sueldo. Y se inventó un cuento que en la familia, en el departamento de la familia se lo creyeron y le formó esa tangana al supermercado Econo. Y el martes pasado había una vista, estaban citadas las partes allí. Y obviamente el cabilderito este que se pasa leyendo el rosario de una manera audaz, pues no estaba allí. Pero él fue el que formó todo este revolú. Y estamos claros, yo sé quién es. Y ese es el problema que hay aquí. Porque si tú trabajas, te fajas y eres mejor que tu competidor, hay que tumbarle el gallo. Hay que tumbarle el guiso, porque así le llaman, el guiso al éxito. al trabajo. ¿Y quiénes son los que lo hacen? Los vagos. Los vagos son los que les gusta tumbarle el trabajo, no el guiso a la gente. Guiso tienen ellos con la maldad. Y lo mismo nos pasa con la luz. Y por ahí va a venir un aumento de agua, porque el agua no se mueve si no tiene luz. Y la Autoridad de Acueducto Alcantarillado está quebrada. No te lo han dicho, no te lo van a decir, pero está quebrada. Con todos estos gastos y con todos esos millones de pesos que van a repartir ahora, está quebrada. Que lo van a sacar de un fondo de emergencia con mucha probabilidad, pero está quebrada. Y acaba de salir, fue de las primeras que salió de la quiebra de Promesa y está quebrada de nuevo. Y seguimos así y no sacamos los pies del plato. Y les garantizo, esto es garantizado, que el año que viene, para el verano del año que viene, usted va a ver otra próxima oleada. Otra próxima oleada de emigración. No inmigración, emigración. Usted va a ver que la gente se va a ir de aquí porque ya esto es insostenible. Insostenible. El sistema ha fracasado. Y nosotros hemos pagado por el fracaso. Aquí tiene que, es un momento de lo que llaman de reconvención. Tenemos que sentarnos y tenemos que mirar todo lo malo que hemos hecho en el sistema eléctrico. Todo, todo, todo. Está todo ahí, lo estamos pagando. Todo lo malo. Y tenemos que romperlo. Hay que romperlo. El único problema es que ahora tenemos una Junta de Supervisión Fiscal que no nos deja romper las cosas. Y que ellos son parte de lo que estamos viviendo ahora. Ellos son parte de New Fortress. Ellos son parte de Luma. Ellos son parte de Genera. Ellos han aprobado todo esto. No los estoy culpando, para que quede claro. Pero son parte, porque son los que dan el sí y el no al final de la postre. Y ellos tienen que ser ahora parte de la solución. No pueden ser un estorbo. Tienen que ser parte de la solución. El sistema que tenemos no sirve, no funciona por los componentes que lo corren y lo administran. Hay que romperlo. Y las razones para romper esos contratos están válidas ahí, porque todos han incumplido. Todos, todos han incumplido. Y la gobernadora tiene que ponerle los potros en el corral a la Junta de Supervisión Fiscal. Y la Junta de Supervisión Fiscal se tiene que poner para su número y ser parte de la solución. Tienen que bajar de Olimpo a la tierra y experimentar el sufrimiento y el dolor del pueblo de Puerto Rico. Y ellos son parte de eso. Así que, con eso, mis queridas amigas, amigos, los dejo ahí. La gobernadora no tiene la misma paciencia que tenía antes y está que prende de medio maniguetazo. Y esta cuestión de familia, con mucha probabilidad, la lleve a hacer más cambios. Y Norma Burgo, ni corta ni perezosa, lo va a hacer porque ya no tiene atadura. Así que aquellos miembros de gabinete que piensen que como con Ciar y con el otro y con la otra y con la otra, que la gobernadora aguantaba 6 meses, 7 meses, sepan ustedes, y esto no es que me lo haya dicho nadie, es que eso se siente, se huele, se permea, que la gobernadora no está en esa. Le quedan 3 meses, octubre, noviembre y diciembre, le acaban de meter un malletazo ayer con el aumento de la luz. Sabe que va como un cohete, como el avión ese que iba por ahí para abajo a 200,000 millas por hora. Y está buscando un pasajero que venga y saque al que le está apuñalando a todo el mundo y salve el avión. Ya que aquí la gente le gusta tener cuentos de aviones. Eso es lo que está pasando aquí ahora. Y no va a permitir que le sigan torpedeando su administración los mismos a quien ella nombró. Ahí les dejo esa. Usted está escuchando WKQ en la tarde con Quique Cruz. Yo soy Enrique Quique Cruz. Voy a unos minutos de reflexión y regreso en breve con la introducción, el análisis de la entrevista que tuve con Tomás Rivera Chats el pasado lunes. Luego, los jóvenes de Voces del Cambio. Regreso.
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1: De regreso aquí en WKQ en la tarde con Quique Cruz. Yo soy Enrique Quique Cruz y estoy aquí de lunes a viernes de 5 a 7, hoy jueves 1 de octubre. Y mira, dentro de todo lo que nos toca este trimestre, octubre, noviembre y diciembre, hay una buena noticia. 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Y el pasado lunes, aquí en el programa, llegó, como acostumbra hacer, sin anunciar, de manera sorpresiva, y bienvenido, como siempre, el presidente del Senado, Tomás Rivera Schatz. Presidente del Senado, Tomás Rivera Schatz, estuvo conmigo en mi programa, en la otra emisora, por más de 7 u 8 años. Inclusive eran él y Ronnie Jarabo los que estaban conmigo, creo que era los martes o los jueves. Un dúo dinámico excelente. Y Tomás Rivera Schatz, casi 8, 10 años que estuvo como parte del gabinete de mi programa. Ahora, como presidente del Senado y como posible candidato a la gobernación, pues ha estado fiscalizando, ha estado atacando, ha estado mordiendo. Y lo demás no se los tengo ni que describir, ustedes lo viven y lo viven todos los días. Ha hecho bien famoso los buenos días y después los buenas tardes. E inclusive hay rivales de él, como Pablo José, que le gusta que Tomás Rivera Schatz hable de él en un buenos días o buenas tardes, y se sienten contentos. La política en Puerto Rico da unos giros bien impresionantes, y al él aparecer en el programa y estar allí con nosotros el pasado lunes, me recordé mucho, cuando llegó, de la entrevista que hicieron los jóvenes de Voces del Cambio. Ustedes saben, Voces del Cambio están conmigo los jueves, van a estar ahora a las 6 de la tarde con ustedes aquí con El Marrón. Pero yo entiendo, esta es mi opinión muy personal, y no es porque sean de mis protegidos en este programa, pero en mi opinión, los jóvenes de Voces del Cambio fueron los primeros que lograron sacarle a Tomás Rivera Schatz en una pregunta que le hicieron, una contestación de él mirándose o contestando como si fuera gobernador. En mi opinión, fue la primera vez que lo vi. Y cuando Tomás llegó, me acordé de esa pregunta porque siempre la tengo bien presente. La pregunta que los jóvenes de Voces del Cambio le hicieron a Tomás Rivera Schatz en ese podcast que hicieron, y lo pueden buscar allá, fue, si usted fuera gobernador, es algo parecido así, si usted fuera gobernador, ¿qué usted haría diferente? Y él contestó. Yo me sorprendí que contestara. Y él contestó y dijo, bueno, pues yo como gobernador, cuando me aseguraría de que cuando yo dé una orden, se cumpla. A mí me llamó muchísimo la atención la pregunta que contestara y la contestación que dio. Y fíjense si me impresionó que la llevo memorizada en mi mente. Y cuando él entró al programa el pasado lunes, pues quise hacerle una serie de preguntas, no de los chismes, no de las peleas, no de esto, no de aquello, pero quise hacerle una pregunta que si él fuese gobernante, ¿qué él haría distinto? Y fui por la Universidad de Puerto Rico, por el sistema eléctrico, por el desarrollo económico, por los permisos y por un comentario que Pablo José había hecho en esos días que tenía que ver con Francisco Domenech. Y ustedes pues van a escuchar ahora esa entrevista completa con Tomás Rivera Chats el pasado lunes, que le hemos preparado sin pausa, completita, para que ustedes le escuchen. Vamos para adelante.
2: Sí, saludos a ti, Quique, al amigo Marrón, a Quiquito, a toda la gente que labora aquí en WKQ, y a la audiencia grande que te sigue, Quique, en todos los programas que tú estás, y en todas las plataformas, que tú estás ahora en todas las plataformas.
3: La semana pasada, tú en el Senado referiste el informe, ¿fue final?
2: No, parcial.
3: Parcial de la comisión total de la investigación, sí, que se llevó a cabo.
2: Sí, lo que hicimos con ese informe.
3: Lo que hiciste con ese informe, y leí una reseña que decía, y corrígeme si estoy bien o no estoy mal, que habían unas discrepancias en las declaraciones que Francisco Domenech hizo y que eso fue lo que tú referiste. ¿Cuáles son los elementos más importantes del referido o de las discrepancias?
2: ¿Qué hicimos? Hicimos un informe que es una que recoge todas las pruebas testimonial, todos los testimonios que se ofrecieron, incluyendo el de Domenech. Prueba documental, copias de verdad, de informes, etcétera. Así que esa información, esa prueba documental, se refiere a las agencias correspondientes que ya de antemano el Senado la había referido al FEI, y el FEI amplió la investigación a base de esa información que enviamos.
3: O sea que, y no estamos adjudicando. En la información que ustedes enviaron, que el FEI amplió, estás hablando de la ampliación de la semana jurada, pasada.
2: Correcto.
3: Que tiene que ver con Roberto Lefranc.
2: La anterior. No, okay. Roberto Lefranc no.
3: Okay.
2: A Roberto Lefranc, debo decirte, aprovecho. Me da pena con Roberto Lefranc porque yo tengo mucho aprecio. Pero privadamente y públicamente le advertí cuando lo nombraron allí, tras la salida, ¿verdad?, de Sebastián Negrón, le dije, no te dejes llevar por Francisco Domenech. Francisco Domenech está pendiente a sus negocios, a su corrupción y a su conducta antiética. Por eso está referido a las agencias que está referido. Se puso a hacerle caso, le cogió miedo y ahí está como tarjeta. Ojalá que salga bien, ojalá que no pase nada, pero ahí está como tarjeta. Lamentablemente, porque Roberto Lefranc es una buena persona.
3: Ok. Volvemos al referido al referido parcial.
2: Y en el referido parcial lo que hace es que recoge la prueba testimonial, la prueba documental y la envía a las agencias correspondientes, que son quienes tienen la obligación y la facultad en ley para verificar la veracidad de los documentos, si son reales, si en efecto, ¿verdad?, esos textos se enviaron, si esas comunicaciones, si esos documentos son los que son, si las declaraciones juradas que se prestaron se corroboran con hechos extrínsecos, que no sean solamente el testimonio de la persona. Esas agencias, entonces, lo hacemos de la manera más objetiva posible, sin adjudicar, le corresponde. Ahora, objetivamente hablando, cuando tú ves las declaraciones juradas de uno y de otro, pues hay incongruencia.
3: ¿En dónde? Específicamente.
2: En el testimonio de Francisco Domenech, él negó la participación, y Sebastián Negrón y el licenciado Zayas y toda la evidencia documental y texto demuestran exactamente todo lo contrario. Francisco Domenech, de ser cierto lo que alega Sebastián Negrón, y yo le creo a Sebastián Negrón, le mintió a la Asamblea Legislativa.
3: Pregunto, la orden ejecutiva,
2: ¿ah?,
3: que le adjudica los poderes y las acciones a Francisco Domenech, que la leí, porque me la trajeron aquí un día, sí, que estábamos hablando.
2: Sí, yo me imagino que Francisco Domenech va, y su abogado va a pensar que eso lo exime. Y
3: esa
2: le
3: da, es la pregunta.
2: Y le da inmunidad.
3: La pregunta es si esa orden ejecutiva, que lo permite a él intervenir en subasta, porque así mismo lo dice la orden ejecutiva, que él puede intervenir en subasta y puede hacer todas las cosas que estaba haciendo, si eso lo exime a él de...
2: No lo exime, porque lo que es ilegal, no importa que lo diga el gobernador, que lo diga el secretario de Gobernación, o que lo diga el presidente del Senado, o que lo diga el presidente de la Cámara, o que lo diga quien lo diga. Punto. Lo único que la gobernadora puede hacer es indultarlo si lo acusan y sale culpable. Eso sí puede hacerlo. Si ella lo quiere indultar porque le tiene mucho cariño, porque lo indulte.
3: Cariño, le tiene mucho cariño.
2: Bueno, si le dio todos esos poderes, no me sorprendería que lo quiera indultar.
3: Okay.
2: O sea, no es posible delegar facultades que no son propias del gobernador. Cuando hay una
3: facultades
2: ley,
3: que
2: cuando
3: no son
2: hay
3: propias,
2: una ley, o sea, que dice que hay, que las subastas son de una manera, cuando los nombramientos son de una manera que está establecido por ley, el gobernador no puede decir, nómbrate a fulano en un puesto de carrera, o esa subasta se la da a fulano, el gobernador no puede hacer eso.
4: Bueno, la orden ejecutiva no puede superar la ley.
3: Estamos claro, pero nadie había levantado eso hasta ahora.
2: Bueno, porque... sí, nosotros lo levantamos cuando la, cuando lo dije, pero de nuevo, nosotros, eso es un asunto de ellos. Y entonces, la gobernadora, que yo te vi que estaba hablando de los anuncios estos que puso en el vocero, ¿por qué lo puso?
3: Sí, el vocero. Página.
2: Ese que dice ella, que hablan los resultados.
3: Lo tengo aquí.
2: Gobernadora, estoy totalmente de acuerdo con usted. Hablarán los resultados. Totalmente de acuerdo.
3: Aquí está la primera página con la foto de ella, que hablen los resultados.
2: Hablarán los resultados.
3: Y la palma, mira, la palma es roja.
2: Bien. No, la palma no está roja, la palma es blanca, la que está de rojo es ella.
3: Pero las letras son azules y la palma no sale azul.
2: No, la palma es blanca. Ahí está blanca. Aquí. De todas maneras, yo creo que nosotros le vamos a quitar hasta el colorado popular en las próximas elecciones.
3: Bueno, que eso es lo que me trae el próximo tema. Sí. Unas declaraciones de Pablo José, que yo estoy seguro que tú las tienes que haber leído, donde Pablo José dice, las tengo aquí porque es que me llamaron la atención de una manera interesantísima y no quiero, las quiero leer verbatim, tal y como él
2: las presentó,
3: tal y como él las hizo, en donde Pablo José dijo lo siguiente, que el referido suyo, el referido del presidente del Senado, era una vendetta.
2: Personal.
3: Personal, míralo aquí. Era una vendetta personal contra Domenech. Comisionado residente, el comisionado residente en Washington, Pablo José Hernández Rivera, catalogó de vendetta personal el informe preliminar del Senado referido a agencias estatales. O sea, antes de que me conteste, porque yo tenía esto para un videito que iba a grabar hoy en las redes, pero
2: no. Sí, yo te voy a dar para que grabe mejor.
3: El enemigo de mi enemigo es mi amigo.
2: Pues mira, Quique, déjame contestarle a Pablo José. Mira, Pablito, tú dijiste que los populares están escocotados. Lo dijiste tú. Dijiste tú que en el Partido Popular hay una claque. Lo dijiste tú. Tú dijiste, ¿verdad?, que el ELA, ¿verdad?, es una opción de futuro para Puerto Rico. Tú estuviste neutral contra Maduro. Tú no tienes espina dorsal, tú no tienes liderato, tú no tienes pantalones. Te reuniste con la gobernadora y para complacerla, entonces saliste a defender a Domenech. La verdad que tú no te abochornas de que no tienes capacidad, no tienes liderato, no tienes pudor. ¿Y sabes qué, Pablito? Sí, es personal. Contra la corrupción, es personal. Contra el narcotráfico de Maduro, que tú estabas neutral, es personal. Contra la claque de los populares, es personal. Contra la colonia, es personal. Tienes razón, yo soy un hombre. Y yo hablo claro.
3: Yo nunca te había escuchado así, decirle a alguien, yo soy un hombre y yo hablo claro.
2: Pero los hombres hablan claro. Los hombres hablan claro, los niños no.
3: Entonces, por otro lado, en esta controversia, también vi una entrevista...
2: ¿Tú puedes pensar eso, Quique, de que después que se retrató con Jennifer Lee, está defendiendo a Domenech?
3: A mí me sorprendió.
2: A mí no.
3: Pero por eso es que
2: a mí no me sorprendió, porque es que la gente que no tiene espina dorsal, la gente que es demagoga y politiquera por excelencia, como él, como Pablo José, pues claro que lo hacen.
3: Pero a mí me sorprendió, pero por otro lado no, porque llegué a la conclusión de esa frase milenaria, de que el enemigo de mi enemigo es mi amigo. Y esa es de la manera que yo creo que políticamente tanto él como el Kindergarten lo está viendo.
2: Y todos mis enemigos son mis enemigos. Y le voy para encima a toditos y cada uno.
3: Juan Dalmau dice que esto es una pelea entre corruptos.
2: Juan Dalmau, ¿verdad?, no tiene autoridad moral para hablar de nada, porque Juan Dalmau, ¿verdad?, cuando era contra Maduro respetaba la soberanía. Así que Juan Dalmau, de hecho, está completamente fuera de la discusión pública. Ha pasado 2 años y todavía se está defendiendo de que es comunista. Imagínate tú. Juan Dalmau está llevando al Partido Independentista ahora a su peor momento. Ya no es opción.
3: ¿Cuándo? Estamos ya en septiembre. Estamos ya primero de octubre, esta semana. Empieza octubre. Sí. ¿Cuándo Tomás Rivera Chat tiene planificado en su calendario? Eres organizado, tú tienes un calendario y tú sabes cuándo va a hacer las cosas.
2: Bueno, yo te puedo decir que yo estoy de acuerdo con la gobernadora. Gobernadora, usted dijo que hablen los resultados. Hablarán los resultados, gobernadora, pronto.
3: ¿Pronto?
2: Pronto.
3: ¿Para cuándo Tomás Rivera Chat va a dejar saber cuál va a ser
2: su futuro político? Bueno, es que el futuro político de mío y de cualquiera se define en las fechas que establece la ley.
3: Ok.
2: Y Quique, yo te voy a decir también con toda franqueza, yo no me muero por ninguna candidatura. Y los partidos políticos, todos, tienen que hacer una introspección y verificar cuál es el equipo de hombres y mujeres que pueden postular, no solamente para ganar una elección, porque Ferré fundó el PNP para algo más importante que ganar una elección. Por supuesto que ganar una elección es importante, pero Ferré fundó el PNP para construir obras de justicia social e infraestructura. Por eso en los últimos 40 años, la obra que ha tenido Puerto Rico la ha construido el PNP. Ni Sila, ni Alejandro, ni Aníbal construyeron nada. Entonces decían, hicimos el puente Naranjito, y se lo tuvimos que arreglar nosotros porque lo hicieron virado. Se lo tuvimos que arreglar. Esa es la verdad. Así es que la obra de infraestructura, la obra de justicia social la ha hecho el PNP, sin lugar a dudas. Así que más allá de meramente ganar una elección, se trata de gobernar, de tener la capacidad. Y ya Puerto Rico se cansó de buscar una alternativa, a ver cuál es el próximo que lo va a engañar. Y no hay un paquete fraudulento más evidente que Pablo José Hernández. No lo hay. Lleva 2 años allí, no ha logrado absolutamente nada para Puerto Rico. Nada. El Partido Popular no tiene candidatos en San Juan, en Bayamón, en Guaynabo, en Cataño, en cerca del 20% de los pueblos que reúnen el electorado de Puerto Rico. Y entonces él planifica las horas de juego. Él planifica cuándo va a jugar. ¿Está bien? Yo le digo a la gente, mire, el día de mi cumpleaños, el día de los padres, el día de Navidad, si yo tengo que salir y dejar para atender al pueblo de Puerto Rico, lo voy a hacer. Yo no voy a decir, mira, que estoy jugando, estoy haciendo todo. Yo estoy disponible 7/24.
3: Y esa disponibilidad de 7/24 la va a aspirar a un puesto más.
2: Bueno, estoy diciendo que estoy como senador, como presidente del Senado 7/24. Nosotros trabajamos todos los días, hasta altas horas. Y no estamos mirando hora de entrada ni hora de salida. Trabajamos todos los días, con intensidad. Por eso tenemos los números de aprobación que tenemos, de programas, de proyectos programáticos y no programáticos de administración, de proyectos de iniciativa legislativa, de nombramiento. Hoy atendimos varios nombramientos. Así que el Senado que yo presido, las 3 veces que yo lo presido, ha tenido los números de productividad más altos que ninguno otro. Ese es el dato.
3: Para
2: ti. Y cuando ellos hablan, que yo escucho a los populares, de la ley 7, de esto, dime dónde y cuándo, Pablito, que voy a acabar, te voy a romper el cascarón, cuando quieras. Vas a hacer un revoltillito, cuando quieras hablar esos temas, para que tú veas quién es quién.
3: Para el presidente del Senado, Tomás Rivera Chats. ¿Tienes más tiempo?
2: Tengo todo el tiempo del mundo, Quique. Yo trabajo 7/24, no me escuchaste. Que no tenga ataduras económicas. O sea, ¿cómo tú me vas a decir a mí que venden una corporación de cabilderos en 4 millones en diciembre y en enero la persona que era el dueño está autorizado a darle contratos a los clientes de esa corporación, de esa firma de cabilderos? ¿Cómo es eso? ¿Son escándalos? Entonces querían tener a él y a su esposa en las dos posiciones de más poder y de mayor sueldo. Pues eso es un problema. Si tú traes a gente que no tienen ataduras económicas ni tienen ambiciones personales, que lo que quieren realmente es el bienestar para el pueblo de Puerto Rico, y los hay, pues eso no ocurre.
3: Y te pregunto entonces, ¿el Senado va a hacer algo? Y vi que pasaron algo hace poco contra los cabilderos o en la regulación de los cabilderos.
2: Hay varios proyectos.
3: ¿Tú entiendes que los cabilderos son el problema? ¿O el problema es el funcionario?
2: Bueno,
3: el problema es la fortaleza.
2: Bueno, yo creo que, ¿verdad?, el tema de los cabilderos es un tema que se puede emular lo que es el comportamiento del gobierno federal con los cabilderos. Eso no hay que inventar la rueda.
3: No.
2: Eso puede haber una regulación bastante similar a la que
3: existe en el gobierno federal. Pero ahora mismo en Puerto Rico no existe legislación sobre
2: eso. Mínima. Hay una regulación en el Departamento de Justicia que borraron, los depólitas que lo borraron. El problema es que pusieron un cabildero de secretario de Gobernación y perdieron la autoridad moral. Quique, eso es todo. Podrán decir lo que quieran, podrán molestarse, pero eso es todo lo que pasó. Quique, tan sencillo como ese. ¿Se puede regular? Claro que se puede regular. Y claro que se puede. No es ilegal ser cabildero.
3: No.
2: Lo que es ilegal es vender una firma de cabildero, estar en la posición para repartirlo, para entonces cuando te vayas, pues regresar a cabildear. Eso sí que es inmoral y antiético. Y por eso están donde están. Y de nuevo, dijo que hablen los resultados. Eso fuiste tú, Francisquito. Yo sé que fuiste tú. Van a hablar los resultados, Francisco. Van a hablar.
3: ¿Para cuándo? ¿Para cuándo van a hablar los resultados?
2: En el momento en que sea prudente, las investigaciones están corriendo.
3: La ley de los permisos, ¿dónde está?
2: Ahora mismo, hoy tuve el borrador final, espero publicarlo en la página, el borrador final o preliminarmente final de lo que se va a aprobar, del sustitutivo.
3: De lo que se va a aprobar, incluyendo
2: todo lo que se discutió,
3: todo la parte tuya,
2: todo lo que se discutió,
3: presentaste una legislación y el ejecutivo
2: presentó la gobernadora, el mío y

0: que la zona marítimo terrestre llega hasta Orocovis, ¿verdad? Creen que llega hasta allá. Y, ¿verdad? Y a veces, lamentablemente, hay unos proyectos que los quieren hacer en Altamar. También, tampoco puede ser. ¿Verdad? Pues entonces, pues ciertamente ahí.
1: ¿Qué harías tú como presidente del Senado y como una persona que ve a Puerto Rico completa? ¿Cuáles son las áreas que tú ves de mayor oportunidad en términos de desarrollo económico?
0: Pues Quique, lo primero que tenemos que hacer es tener un clima contributivo que sea atractivo. Y yo creo que el flat tax es una herramienta eficaz. Estamos considerando varias. El tema del permiso, igual. Hay unos permisos que son, ¿verdad?, mucho más fácil de manejar porque no tienen impacto en los recursos naturales ambientales. Pues eso deben ser un sistema de honor. Usted comparece al gobierno con un profesional que acredite que usted cumple con todos los requisitos de ley.
1: Dale para
0: Dele
1: adelante.
0: para adelante. Si usted vendió un colmado, una farmacia, un negocio pequeño de las pymes, eso debe ser como un traspaso un carro. ¿Por qué yo tengo que pedirte a ti, Quique, si te vendo la farmacia?
1: Es lo mismo.
0: Vete y busca todos los permisos desde cero. Eso es absurdo. Pues eso, entre otras cosas, va a mejorar sustancialmente. Entonces, si logramos mejorar la red eléctrica, el suministro de agua, la red vial y las telecomunicaciones con un sistema de permiso y obviamente un sistema contributivo, el inversionista local y extranjero va a decir, vale la pena hacer negocio, porque el que hace negocio donde va la gente, donde la gente quiere estar, donde la gente va a...
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0: Y no, no funciona así. Y entonces hay algunos gobernadores que tienen miedo. Y algunas legislaturas que tienen miedo. Y no puede ser así. Y nosotros somos capitalistas. Y tenemos ¿verdad?, incentivar el capital.
3: La inversión.
0: Y la inversión.
3: Sí.
0: Y proteger al trabajador. Pero yo no puedo proteger al trabajador matando al patrono.
1: ¿Cuál es tu sentir sobre, que vi unas expresiones tuyas ahora en estos días, tu sentir sobre la controversia que surgió con el inglés en los Head Start?
0: La propia legislación federal dice que es priorizar el uso del idioma inglés.
1: Correcto.
0: ¿Verdad? Entonces, aquí, pues rápido, los complejos coloniales en Puerto Rico, particularmente la prensa que tiene un complejo colonial, pues querían ver que, como que era la cañona. Entonces, el compañero Carmelo Ríos, pues, ¿verdad?, en su típica forma de explicar, pues complicó un poquito la cosa. Y entonces, pues, nosotros hicimos una expresión del cuerpo. O sea, la propia legislación federal dice priorizar. No dice cañonear que sea en inglés. Pues priorizar es una cosa. Pues el Senado aprobó una expresión de, miren, conforme a lo que dice la ley, queremos priorizar. Pues vamos a capacitarlo, vamos a llevarlo, ¿verdad? Vamos a ir educándolo. Pero no decirle que no, ni decirle que mañana tiene que hablar todo el mundo, porque tampoco es así.
1: Estamos claros. O sea, los primeros que hay que enseñarles a los mismos maestros si no están capacitados
0: Claro,
1: para
0: y la
1: hacerlo.
0: forma en la que se educan los niños de edades tiernas.
1: Pero debe de ser
0: La legislación federal así lo dice aquí, que es priorizar, no es cañonear.
1: pero a la misma vez debe de ser un, no es, la palabra no es incentivo, debe ser el tú querer llegar
3: Una aspiración.
1: una aspiración a que
0: Claro.
1: hablemos inglés desde pequeño.
0: Claro que sí. Y
1: O
0: es lo
1: sea,
0: que hicimos
1: lo que dice,
0: constar en la
1: exacto.
0: resolución de presión del cuerpo.
3: Y no eso es lo que se busca cuando se dice priorizar, incentivar el
1: y
3: uso
1: no
3: del inglés.
1: solamente inglés, debe estar en
0: Toda.
1: español también, o sea, porque aquí también
0: Y
1: tenemos que
0: cualquier
1: aprender
0: otro
1: a hablar
0: idioma y,
1: español.
0: más, y todo lo que podamos incentivar para ser mejor. De hecho, en educación, las pruebas de aprovechamiento han avanzado por 4 años consecutivos. Quique, eso es un dato irrefutable.
1: Un área que siempre es controversial en todas las administraciones es la UPR. ¿Cuál es tu visión de la Universidad de Puerto Rico?
0: Pues yo creo que la UPR tiene una estructura obsoleta.
1: ¿De qué área?
0: De todas las áreas. Yo creo que la oferta académica tiene que mejorar. Creo que la estructura gerencial y operacional tiene que mejorar. Yo creo que hay juntas demasiado amplias y demasiada gente votando y opinando en asuntos que no deberían estar opinando y votando, ¿verdad? Yo creo que debe haber una junta más pequeña, más eficaz, representativa de toda la comunidad universitaria, pero es demasiado amplia. Quique, para escoger al presidente de la UPR,
1: Oh.
0: es más difícil escoger al presidente de la UPR que al Papa. Es más difícil.
1: Está,
0: Entonces,
1: es que está hecho así a
0: claro,
1: propósito.
0: entonces aquí, pues la izquierda ha querido hacerse dueña de la UPR. Entonces aquí hay estudiantes que tienen excelentes créditos académicos, excelentes credenciales académicas, debo decir. Y alguien decidió cerrar el portón y no se graduaron. Porque lo dijeron ellos. Y eso no puede permitirse, Quique. Entonces, le cogen miedo. Le cogen miedo. Y no es para tener miedo. Yo creo que la estructura gerencial de la UPR es demasiado grande, burocrática y obsoleta. Hay que hacerla más eficiente, más ágil. Hay demasiada gente votando y opinando que no deberían estar votando y opinando como si fueran dueños de la UPR. Y en perjuicio de los propios estudiantes que quieren lograr su título y echar para adelante a Puerto Rico. Primero. Y segundo, la oferta académica. tiene que estar.

0: en sintonía con lo que es el mercado mundial. Quique, tan sencillo como eso.
1: ¿Te iba a hacer algún comentario del tema?
2: Una ley universitaria nueva.
0: Claro, hay que hacerla. Seguro que sí. Sin lugar a dudas.
2: Yo creo que hace tiempo, estamos pasé, eso está pasé hace años, años, años. Aquí lo que hace es que se limpia la cara un poquito, se cambia el método de selección de la junta de directores por nuevo presidente, cada vez que cambian los gobiernos, pero me parece que eso es un paso en la dirección correcta.
1: Regresando a una de las prioridades que tú mencionaste también, que tiene que ver, que ya lo hablamos, pero quiero volver al tema porque para mí es uno de los más grandes que hay aquí. ¿Cómo tú manejarías la situación eléctrica? Dijiste ahorita, quieren sacar a Luma, están hablando
0: bien
1: de
0: sencillo, Quique, contrato.
1: ¿Cómo tú manejarías la situación de la reconstrucción?
0: Bien sencillo. Y te voy a contestar de la manera más simple para que el pueblo de Puerto Rico que nos está escuchando los entienda. Miren, el deterioro de nuestra estructura, de infraestructura eléctrica, es evidente, está obsoleta. Por tanto, el mantenimiento que se le puede brindar a esa infraestructura obsoleta es más lento que el deterioro. Por lo tanto, se deteriora más de lo que se puede mantener. Primero. Segundo, la reconstrucción de esa infraestructura, aquella que todavía puede reconstruirse porque le quedaría algún periodo de vida útil, pues la burocracia de los permisos y de los fondos federales la ha tenido. Y ni hablemos de los proyectos nuevos, de nueva construcción. Entonces, a eso súmale que aquí todo el mundo quiere protestar si hay un proyecto de esencia, si hay un gasoducto. Por ejemplo, el superacueducto. Se oponían cuando Pedro Rosselló lo propuso. Si no lo tuviéramos, ¿cómo estaríamos? El gasoducto de Acedo Vilá y de Luis Fortuño. Si lo tuviéramos, ¿cómo estaríamos?
1: En las papas
0: estaríamos. La cogenetría aquella que hizo Pedro allá, por allá, por el área sur de Puerto Rico. Si no lo hubiese hecho, si Pedro Rosselló no hubiese vendido la telefónica, ¿dónde estaríamos? ¿Verdad? Entonces, aquí hay gente que no quiere entender que Puerto Rico no es el ombligo del mundo. Puerto Rico tiene la capacidad, su capital humano es lo mejor que tenemos. No hay un tema aquí que podamos hablar aquí, que no haya un puertorriqueño, una puertorriqueña destacándose a nivel mundial y ser un ejemplo de moral en las ciencias, en las artes, en la administración, en la academia, en la política, en lo que sea. Tenemos puertorriqueños y puertorriqueñas. Y entonces aquí hay un grupo que quiere prohibirlo todo y quiere restringirlo todo. Y no queremos un gasoducto, pero no tenemos, no queremos energía nuclear, pero no tenemos energía. Y no queremos que pongan un poste, pero se está cayendo. El que venga a gobernar tiene que tener los pantalones para echar todo para adelante. Como lo hizo Pedro Rosselló.
1: Tomás Rivera Chat, agradecido como siempre. Ustedes escucharon al presidente del Senado, Tomás Rivera Chat, aquí en WKQ en la tarde con Quique Cruz.
3: Ahí ustedes escucharon en vivo y a todo color y en sonido Dolby System, el último, la entrevista con Tomás Rivera Chats. 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Voy a unos minutos de reflexión y al regreso están aquí con ustedes. Héctor El Marrón Torres se une, al igual que los jóvenes de Voces del Cambio. El doctor Roberto Rosso no está hoy con nosotros, estará la semana próxima. Regreso.
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7: Wandy Soto, ¿me escucha? ¿Me escucha?
8: Creo que lo escucho.
7: ¿Sí?
8: Sí, sí, okay. Sí, lo escucho bien.
7: No. Buenos días.
8: Buenos días.
7: Bueno, espero que esté bien. Hay... A la verdad es que aquí hay una situación preocupante y sensitiva. Usted preside la Comisión de la Familia del Senado.
8: Eso es correcto. La Comisión de Familia, Mujer, Personas de la Tercera Edad y con Diversidad Funcional e Impedimento.
7: No, pues la que era jefa de Administración de Desarrollo Socioeconómico de la Familia, que es un brazo del Departamento de la Familia, esto se conoce usualmente por ahí como ATSEF, ha renunciado, ha hecho unos señalamientos de que le estaban y que obligando a firmar un contrato que ella entendía que no hacía falta, me parece que de 38 millones, ella dice que la hostigaron. Ayer Norma Burgos dijo que la votaron y que esta persona se insubordinó. Yo no sé si usted conoce a esta persona, Blanca Medina Díaz.
8: Pues mira, sí, Rubén, la conozco. Ella vive en Caguas y conozco a la señora Blanca Medina.
7: Entonces, pregunto, ¿qué va a ocurrir aquí?
8: Pues mira, Rubén, nosotros vamos a estar solicitando precisamente activar la comisión que me honra presidir, familia, porque aquí no venimos, ¿verdad?, a prejuzgar, ni venimos tampoco a buscar la verdad. Mediante documentos y evidencia, pues queremos, ¿verdad?, que el proceso y que las alegadas acusaciones de parte de ambas partes, pues que el pueblo pues conozca con transparencia y con evidencia y que los procesos fueron realizados correctamente. Para eso se activan las comisiones, para investigar, fiscalizar, que todo esté correcto.
7: Entonces, ustedes...
9: El pasado segmento fue uno grabado.
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10: Tarde con Enrique Quique Cruz. Hoy estamos aquí los jóvenes de Voces del Cambio junto a Marrón. Marrón, ¿cuál es tu apellido?
11: La leyenda.
10: ¿Cuál es tu apellido?
11: Torre.
10: Marrón Torre.
12: Dímelo, Pachequín.
13: Torres.
12: Sí, siempre. Mira, la verdad que es interesante las cosas que se hablan. Esa entrevista muy... Yo salí esperanzado porque es la primera vez que estamos en una entrevista donde se hablan temas sustantivos de política pública, más allá del tiroteo político partidista, que es parte del arroz y la habichuela de Puerto Rico, pero aparte de eso también se hablaron cosas de la Universidad de Puerto Rico, que ese es un tema que le atañe a todos ustedes, los jóvenes de que están aquí con nosotros, y temas de la infraestructura, de la política energética, la política de acueducto.
10: Bueno, prácticamente era como si fuera la plataforma de Tommy si fuera gobernador.
12: Podemos decir que sí es un atisbo de los temas que atendería Tommy como posible candidato a la gobernación. La gobernadora yo creo que ya ha expresado que da por dado que va a haber una primaria
13: en el
12: Partido No Progresista. Así que me parece interesante. Pero hay otras cosas que están pasando hoy que me gustaría tener la reacción de Ralian José, de Isabel Sofía, de José Luis Dalmau y del hombre que anda con el alma rota, Víctor Manuel. Y es...
10: ¿Pero cómo tú lo sabes?
12: Porque sí, pues yo conozco los corazones, ya son muchos años, y uno mira los ojos y...
11: De mirarlo nada, ya sabía que tiene el corazón roto.
12: Seguro, está como aquel cantante, se llama Víctor Manuel también. Tengo el alma rota. Y es la abrupta salida de la directora de AFAN,
10: ASEF. Blanca Medina Díaz.
12: Vamos, una reacción de cada uno de ustedes.
10: Administradora de ASEF fue destituida.
12: Empieza tú mismo, Víctor.
10: Bueno, yo voy a dar un brief aquí de lo que está pasando para la gente que no está muy atenta a lo que está pasando con el Departamento de la Familia y con ASEF y todo lo que está pasando. El gobierno atribuye la decisión de la salida de Blanca Medina Díaz a problemas de desempeño. Ella sostiene que sus diferencias con la secretaria Susan Roy comenzaron cuando se negó a firmar un contrato relacionado con el proyecto Star Academy. El contrato propuesto alcanzaba 38.5 millones de dólares en fondos federales. Roy dice que busca ofrecer capacitación técnica y vocacional a jóvenes. Medina planteó objeciones sobre el uso de esos fondos y denunció presiones. Esas alegaciones todavía no se han establecido como hechos. Bueno. La secretaria primero negó que hubiera existido un borrador, pero luego reconoció que sí había un documento preliminar. Aclaró que no se adjudicó ni se firmó un contrato. El asunto fue referido al Departamento de Justicia y a la Oficina del Inspector General. Justicia tiene hasta el 22 de octubre para completar su evaluación preliminar. La comparecencia de Roy ante el Senado fue pospuesta para la próxima semana.
13: Sí, Medina había dicho que se sentía hostigada.
14: Sí, que la estaba difamando, que le estaba poniendo presión para que se diera la firma de ese contrato.
13: Sí.
14: Y no es la primera vez, ¿verdad?, que pasa un problema en esa agencia. Vimos lo del famoso Baby, que le dieron 60 mil dólares a una persona allegada a la secretaria y para cuidar solamente a un individuo. Así que no es la primera vez que en el Departamento, ¿verdad?, de la Familia, pues, ocurren problemas como ese. Y pues esto es otro de los problemas que pasan en el día a día con el gobierno de Jennifer González.
10: Que conste que esta Blanca Medina, que sale de su puesto en ASEF, la exdirectora, no es la primera persona que yo escucho decir que ha recibido presiones para firmar contrato. Que eso es algo que se está volviendo como que parece que algo muy común, y si no, va para afuera en esta administración.
13: Perdona que te interrumpa, y Norma Bulgo estaba apoyando a Susan en cuanto a lo que dijeron de Medina.
10: Sí.
14: Sí, no es la primera vez. Vimos cómo también se alegó que Francisco Domenech presionaba para que firmaran contratos en otra agencia. Así que yo creo que esto se ha convertido en una norma en lo que es la administración de Jennifer González, y vemos como de todos lados la están denunciando, porque la firma, obligar a un funcionario a firmar algo que no está correcto o que es ilegal, pues no debe ser la norma ni se debe normalizar en el gobierno de Puerto Rico.
12: Bueno, Relian José, tú que eres la voz de la palma en el panel, dime.
11: Mira, yo creo que lo complicado en esta situación, número uno, es un contrato de mucho dinero, si no me equivoco son 38 millones de dólares que se iban a otorgar en este contrato de una compañía externa, ¿verdad?, que es fuera de nuestra jurisdicción, para hacer unos trabajos que realmente desconozco, pero la ex administradora en este momento decía que era ilegal entonces el contrato, porque los fondos que querían utilizar para ese contrato eran fondos federales destinados para otra cosa. Ya ahí crea una problemática gigante, sobre todo porque la administradora está diciendo de que es ilegal utilizar fondos federales destinados para algo. Recordemos que los fondos federales están destinados siempre para algo. No es como que los fondos federales te los entregan y tú los usas para lo que te da la gana. Entonces, pues, crea una problemática porque ella lo primero que dice, a mí Susan Roy me está diciendo, la secretaria de la Familia me está diciendo que hay que firmar el contrato. Y me está obligando a firmar el contrato. Alega de igual forma que el pasado director de ASEF, que fue el que habían, que recordemos que fue el que querían nombrar para juez, y el Senado lo cuelga por supuestamente unas fotos que habían feas de él, etcétera. Pero alegan de que de igual forma a él lo estaban obligando para firmar el mismo contrato y él no lo firmó. Pero lo interesante de todo esto es que la administradora o la ex administradora de ASEF dice que eso, y tan pronto dice eso, Fortaleza sale a la carga en contra de ella. Y se va directa entonces de que la están despidiendo y le quitaron su confianza. Y entonces la Fortaleza da una lista de cosas que ellos encontraban que debilitaban la confianza entre la Fortaleza y la administradora. Número uno, Susan Roy no ha dicho nada sobre el asunto. más allá de, obviamente, ya defenderse y decir que las alegaciones son falsas y todo eso. Pero yo lo que creo que para mí es interesante es cómo ha respondido el gobierno en el día de hoy, sobre todo la fortaleza. Una persona va y te fiscaliza, una persona va y dice que está en contra de una decisión que tú lo estabas obligando a tomar, ilegal, y la respuesta de la fortaleza, es más, yo no sé qué están haciendo los asesores de comunicaciones, Marrón, porque en mi opinión, si fuera cierto que el asesor de comunicación no sabe si es cierto o es falso, porque eso no le toca a él, pero digamos que estamos en el plano de que fuera cierto, el asesor de comunicaciones, en mi opinión, debería decirle a Fortaleza, no vamos a hablar sobre el tema. Ya, el tema no se va a tocar, y que la autoridad, si quieren investigarlo, que lo investiguen. Pero nosotros no podemos hablar del tema, porque si hablamos del tema, mucho menos es para tirarle a la persona que quiere salir del gobierno siendo la víctima. Esa sería, en mi opinión, la mentalidad que debería tener la Fortaleza y sus asesores de comunicaciones en un tema tan importante y tan crucial que pudiese ser ilegal como este. Pero no. Ellos, los genios que tienen allá en la mansión, pues ellos decidieron que si una persona lo está fiscalizando, ellos van entonces a todas. Y yo le quiero recordar a la gente de Fortaleza, esto no es un reality show. Esto no es Mari Pili. Esta no es una artista. Esta es la gobernadora de Puerto Rico. La persona que fue elegida para dirigir nuestra jurisdicción. Es imposible que nosotros estemos respondiendo entre chismes, que venga entonces la administradora y haga unas alegaciones tan serias como esa, y que la respuesta de la Fortaleza sea venir a tachar una imagen de más de 40 años de la señora Blanca trabajando por Puerto Rico. Entonces, a mí me parece impresionante que la señora Blanca, yo no la conozco, pero todo el mundo que ha hablado de ella habla maravillas de ella como servidora pública. Y viene ella y hace una alegación, y de repente la Fortaleza dice que esa es la peor servidora pública que ha parido madre en Puerto Rico. Sí. Entonces, esa de esto a mí me parece complicado.
13: ¿Verdad? Con lo que está diciendo Raliant, es cierto, porque Susan Roy, ella, ¿verdad? Aparentemente, Medina no asistía a las reuniones, no contestaba llamadas, y eso fue lo que dijo Roy, y sale en primera hora. Así que, ¿verdad? Están acusándola de algo que realmente nosotros todavía no tenemos prueba de eso. No tenemos prueba de eso.
14: Yo creo que, Marrón, eso es lo más que a mí me capta la atención, además de que obviamente se está hablando de una firma ilegal de un contrato de 38 millones de dólares, pero que también cada día en este gobierno es un chisme distinto, un problema distinto, como dijo Ralian, un reality show.
13: Sí.
14: Entonces aquí vemos como hay grandes partes del país sin agua, sin luz, aumenta la factura a un promedio de $42, y entonces lo que viene a atender el gobierno, o lo que tiene que atender el gobierno, son los chismes que hay dentro de esa agencia y en todas las demás agencias. Porque Valery Rodríguez fue a fiscalizar a Luma y en Fortaleza se molestaron y la sacaron. Sebastián Negrón en el DIDEC denunció que estaban recibiendo presiones para firmar contratos y la sacaron. Después tuvimos la Secretaría de Vivienda con el problema de las multas que le eliminaron, que no le eliminaron. Entonces ahora vemos a Susan Roy, que tuvo el problema con Baby por los 60 millones, y ahora la vemos con los 60 mil dólares, y ahora la vemos con el problema con la de ATSEF, con Blanca Medina, y no sabemos si es verdad o no, pero entonces hay otra alegación más de 38 millones de dólares. En vez del gobierno estar atendiendo las cosas que son prioridades para el puertorriqueño, como el agua, la luz, la Universidad de Puerto Rico, que sabemos que tenemos problemas con ella, las escuelas superiores, los fondos federales, están siempre metidos en un reality show y en un problema constante de que las personas que denuncian actos de corrupción o cosas indebidas, pues se les da una represalia y los sacan del gobierno por denunciar que se están haciendo las cosas mal.
10: Entonces, no puede ser tampoco que como que estas personas llegaron al gabinete de alguna forma o distintas posiciones dentro del gobierno de Puerto Rico y eran buenas, eran cualificadas, y durante el tiempo que estuvieron, o sea, tenían todos los méritos para estar ahí, pero ya una vez salen, vamos a hablar mal de ellos. ¿Me entiendes? Es como que a mí me gustaría saber cómo tú lo ves, Marrón. Obviamente tú como PNP, ¿qué es lo que tú piensas de esto que está pasando en este momento?
15: Bueno, pues yo voy a hacer una alto aquí, ¿verdad? Se supone que yo sea el que haga las preguntas. Tú me la estás haciendo a mí, yo te la contesto con mucho gusto.
13: Yo tengo otra después.
15: No, seguro, no hay problema. Todo. Pero mira, yo pienso que hay un elemento aquí de que tú no puedes tampoco dejar. Cuando ella, como ella no se va callada, ella se va en protesta y hace los señalamientos que hace, pues entonces Fortaleza no puede quedarse callado, pues entonces que calle otorga. Entonces ella no va a decir, Fortaleza no se, cuando está diciendo, no, que yo me negué a firmar un contrato de 38 millones y creo que hay otro contrato más, pues no se van a quedar callados. Eso, la parte de la comunicación política tiene que darse y justificar la cesantía. Si los elementos son correctos o incorrectos, eso lo veremos con el pasar del tiempo. No sé si sea hoy, mañana, la semana que viene. Ya veremos. Ciertamente hay un elemento que es preocupante, que es de inestabilidad, que es lo que plantea José Luis. Todos los días, casi o cada dos días o tres días, aparece un chisme nuevo. Y eso ciertamente quita el enfoque de la ciudadanía en lo que son los trabajos, la obra sustantiva que se supone que haga cualquier gobierno. Eso plantea un reto y es de que tiene que haber orden. Aquí parece que hay un desorden. Y
16: André, pero cambiaste, marrón.
15: A nivel, ¿por qué? ¿Cómo que
16: cambiaste? No, pues tú defendías mucho a Jennifer y eso, y el gobierno.
15: No,
16: yo sigo,
15: bueno, lo que pasa es que Jennifer es la presidenta del Partido No Progresista y la gobernadora que fue electa bajo el partido en el que tú y yo militamos los dos, porque tú no me tiras ahora a mí el
16: no te estoy tirando, pero yo me salí rápido. Yo me salí rápido y tú y yo debatíamos mucho sobre nuestra postura aquí.
15: Bueno, lo que pasa es que lo que está ambos bien está votaron. Bien y lo que está mal está pero, mal. Yo pues, no puedo justificar, por ejemplo, una barbaridad que se despidan funcionarios que levantan cuestionamientos de un contrato, el otorgamiento de un contrato. Pero si lo que dice Blanca Medina no es cierto.
16: Sí, no, estas son alegaciones, claro.
10: Pero está duro porque tú no vas a decir algo lados. Que te puede realmente perjudicar legalmente cuando tú eres una persona con tanta aquí trayectoria. Sí, yo no lo doy por cierto, pero tampoco por falso.
15: Ella dijo, Víctor Manuel, que ella
10: Víctor Rivera, Víctor Manuel es el otro que está en el podcast con nosotros.
15: Es el alma rota.
10: No, ya recuperamos.
15: El alma.
10: Ya estamos bien.
15: El problema es...
16: Ah, pero tenía el alma rota.
10: Antes ya no.
15: El problema es que... Ya se me fue el hilo, ¿viste lo que te digo? Se pone a hablarme de cosas ahí de...
14: Mira, o sea, por la línea que tú ibas,
15: O sea, perdóname, ya... O sea, si tú levantas un cuestionamiento de un contrato de 38 millones de dólares, que es el contrato grande aquí, entonces está el problema de Power Expectation por el otro lado. Vamos a dejar una bobería porque eso se trata. Está aumentando la luz por un montón de cosas que no tienen que ver con Puerto Rico, más las que tienen que ver con nosotros acá por la incapacidad de la Autoridad de Energía Eléctrica, que eso viene de años. Y eso es culpa de ambos partidos que se han turnado en la administración, el PNP y el Partido Popular. Y yo soy PNP realidad, pero la verdad es la verdad. Si el PNP cuando la hace mal, hay que cantarle que la hizo mal.
16: De acuerdo.
15: Y el Popular cuando la hace mal, la hizo mal. Y si la hace bien, pues la hizo bien, el que sea. ¿Cómo vamos a resolver el problema? La gente necesita luz buena, un servicio estable y barato. Eso, indistintamente que el que prenda la bombilla sea PNP Popular. Tiene que haber sistema eléctrico de confianza. Tiene que haber una gasolina que cuando tú la eches en la pompa sea barata, que sea ¿verdad? Un costo accesible, no un costo que va todos los días en ascenso. Porque ¿quién sufre? El puertorriqueño que se levanta a trabajar, a laborar, a echar para adelante este país y ellos propiamente.
16: Definitivo.
15: O sea, esta improvisación, esta impresión que tiene la gente cada vez que se levanta, que va a abrir, vamos a ver con qué novela nos levantamos hoy. Eso tiene que ser
16: el definitivo.
15: Tiene que cesar inmediatamente lo antes posible, si no se lo lleva el diablo.
14: Aquí estuvo Robert Kennedy anunciando unas cosas, ¿verdad?, que son positivas a lo mejor para el gobierno, y que un secretario de salud a nivel federal venga a Puerto Rico, y aquí los medios no lo cubrieron por tanta cosa que está pasando constantemente con el gobierno de Jennifer González. No cubrieron esa noticia que, para bien o para mal, es importante que un secretario de salud federal de cualquier partido, sea demócrata, republicano, viene a Puerto Rico y atiende a Puerto Rico, y aquí los medios no lo cubrieron, o muchos medios no lo cubrieron, y no se le dio la importancia por tanto problema que hay constantemente, y es como tú mencionabas, es una distracción constante a los problemas que de verdad le importan a la gente de Puerto Rico. Yo creo que el tema de salud es sumamente importante.
15: Tú ibas a decirme, Isabel.
13: Sí, ¿verdad? Como usted mencionaba, hay alegaciones de ambas partes, y yo les quería hacer una pregunta a ustedes basado en lo que Roy dijo de que ella fue amenazada por Medina, pero yo no veo querella. ¿Qué ustedes piensan? Porque yo no veo una querella. Si una persona, por ejemplo, a mí me amenaza y yo siento que mi vida está en peligro, yo voy a hacer una querella. Pero yo no veo una querella. Si ¿verdad? Y no es verdad, porque son alegaciones de ambas partes y yo no voy a venir aquí a decir estoy de acuerdo con tal o con tal, porque verdad todavía no tenemos suficiente evidencia.
16: Cuando no adjudicamos nada.
15: Cuando Víctor me traía el argumento, yo le decía, pero lo que ella está diciendo, ella fue ya al FBI. La depusieron. Ella hizo una declaración jurada. Porque en la prensa publica cualquier cosa para vender periódico y vender buscar
13: views y todo
15: esto. Pero llevó, fue de la palabra a la acción.
12: Porque de decirle, yo te dije Diego y aquel dijo Diego, entonces se forma la tiraera, eso dura 3 días, se vende lo que se vende, se obtienen los views que se quieren y se acabó y vamos para los próximos escándalos, como dice José Luis. Uh-huh. O sea, sí, por eso que yo te digo, o sea, vamos a esperar, vamos a ver lo que pasa y ya.
16: Definitivo, yo, ahí, ese es mi punto. Yo lo que creo es que no se puede adjudicar nada, sin embargo, por eso mi crítica no va a la situación. No, he tratado de no meterme directamente con Susan Roy, aunque me parece que ella debe responder algunas preguntas, pero mi cuestionamiento va más a la respuesta de la fortaleza. O sea, tratar de destruir una imagen, como bien decía José Luis, como hicieron con Sebastián, como en el DIDEC, como hicieron con Valerie Rodríguez, como, o sea, una persona sale del gobierno de Puerto Rico, el gobierno de Jennifer González, y vamos entonces a destruirle la imagen, y para mí eso, ¿verdad? No es prudente ni tampoco inteligente.
10: Marrón, ya contesto.
12: Vamos a hablar un poquito de eso cuando regresemos. Vamos a una pausa y volvemos en breve.
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10: De regreso aquí a WKAQ en la tarde con Enrique Quique Cruz. Le habla Víctor Rivera.
12: Víctor Manuel.
10: Víctor Rivera. Y andamos aquí.
12: Es que tengo el alma rota. Está triste, Víctor, hoy.
10: Chicos.
14: ¿Tienes segundo nombre, Víctor?
12: Está como el burrito de Shrek.
14: ¿Tienes segundo nombre?
10: No tengo.
12: Solo y abandonado, pero es buena gente.
10: No, solo nunca.
14: Porque estoy solito. No hay nadie aquí a mi lado. Con el alma rota, pero no solo.
10: No solo.
14: Porque estoy solito.
12: Como el burrito, sí.
14: No hay nadie a mi lado.
10: Nos acompaña aquí José Luis Dalmau, Isabela Sofía, Israelian Oxíos y el Marrón Torre. Bien duro el marrón ahí.
12: Tiene que ser. Piso todo el mundo. Mira, vamos a hablar de algo que les interesa a ustedes, los jóvenes, de que ha explotado una acusación de violación contra una estudiante en la Universidad de Cornell. Ustedes están más enterados que yo del asunto, así que pueden explicarlo ustedes mismos y comentar sobre eso.
10: Sí, pues este estudiante, creo que tenía unos amigos que están en una fraternidad. Y el amigo le iba a acompañar al dormitorio en esa noche. Entonces ella le escribió, mira, acompáñame a mi dormitorio, que qué sé yo. Y ahí fueron al dormitorio y supuestamente iban a tener un tipo de relación sexual. Eso es lo que se dice. Pero estaban todos bebiendo, en droga, alcohol y todo eso. Y iban a tener una relación sexual que creo que involucraba a los dos muchachos y a ella, ¿verdad? Correcto.
13: Pero al final fueron los 7 muchachos.
12: No, pero está bien, pero deja, el final dejaba para ahorita. O sea, iban a hacer un trison allí.
10: Sí.
12: Ajá, ¿y qué pasó?
10: Iban a hacer un trison, pero estaban bajo bebidas alcohólicas
14: había muchas sustancias envueltas.
10: Ketamina, exacto. que es algo,
16: una droga
10: bien fuerte, y parece que los muchachos en el vacilón le siguieron dando más alcohol y más droga a esta muchacha. Y ella pues quedó como anestesiada prácticamente.
13: En un momento en que ella no estaba consciente.
10: No estaba consciente. Y después escribieron por un chat, mira, hay una mujer aquí
14: ofreciendo a la niña.
13: Pusieron lenguaje explícito, pero...
14: Exacto, no lo podemos... Un lenguaje explícito que no podemos decir aquí en el aire.
13: Fue en Snapchat y eran 57 personas en ese chat.
10: En ese chat. Y hay ellos estaban como gratis promocionando arriba, pusieron.
13: Y eso es devastador porque son muchos cómplices, pero se quedaron callados.
10: No, ahí no había un hombre de verdad, porque nadie le puso stop a la situación. ¿Qué pasa? Se supone que fuera un trizo, pues parece que se unieron cuatro muchachos más y allí ellos hicieron escante por 7 horas con la muchacha. Que parece que en un momento la muchacha les decía, mira, no me gusta lo que está pasando, como me están tocando, de la forma en cómo se está dando esto.
13: Ya ella decía que ella ya se sentía
10: que ya esto, pero ella no podía hacer nada porque tanta droga, tanto alcohol y todo eso, y no podía hacer nada. Y estuvieron 7 muchachos con ella, sexualmente, 7 horas.
14: Y todos, si no me equivoco o me corrí, estaban todos bajo los efectos de alcohol, de drogas.
10: Y estos 7 muchachos.
15: Y eso pasó dentro del campus de la universidad.
14: No estoy seguro si en un dorm o en un. Tú sabes que, ¿verdad? Como yo he visto en la red, porque yo no tengo mucho conocimiento, pero casi siempre las casas de las fraternidades son fuera de la universidad. Uh-huh. Entiendo que fue una casa, una fraternidad.
13: Parte de la universidad.
14: Sí, pero que no queda dentro de los predios de la universidad. Sí, entiendo yo, ¿verdad? Asumiendo como son normalmente las casas de fraternidad en Estados Unidos, desconozco si esa casa de fraternidad queda dentro de la universidad o no. No tengo el conocimiento, pero entiendo que fue en la casa de la fraternidad.
16: Una pregunta, ¿cuándo fue esto?
10: Esto fue en 2024. Esto sale a relucir en estos días como un escándalo. Eso me gustaría saber.
15: ¿Qué es lo que hace que se revuelva esa yagua vieja?
14: Yo encuentro que eso primero salió, obviamente por las denuncias que se han hecho de ambas partes, obviamente los varones defendiéndose y la muchacha, pues, ¿verdad? Llevando el reporte y las
15: Pero se están defendiendo ahora porque alguien saca la información del 2024. Muchacha, ¿quién y por qué?
14: No sé.
15: Hay la demanda o hay alguna acusación formal de la policía.
14: Lo que sí sé es que también, pues yo creo que creó mucha animosidad la reprimenda que recibieron los estudiantes. Que la reprimenda fue la universidad ordenó a los estudiantes a que escribieran un ensayo. Y esa fue la reprimenda.
10: Una porquería de consecuencias. Sí. Nada más.
13: Es como si fuera un
14: consecuencia fue esa. Mal, y yo creo que eso fue el detonante mayor para que saliera esto. Y yo encuentro que la universidad, como mínimo, si había unas alegaciones, y habían un proceso corriendo, como mínimo, tenían que suspender a esos estudiantes hasta que se llevara fuera 1, 2, 3, 4, 5 años. Fuera el caso, y si el caso era de que esos estudiantes salían culpables de cualquier delito, tenían que suspenderlos de la universidad.
15: No, inclusive los 57 que estaban en el chat allí,
14: también
15: tenían que tener algún tipo de reprimenda, porque ellos sabían.
14: Ellos sabían, claro.
10: No hubo uno que dijera, mira, eso no está bien, eso está brutal.
15: Claro.
14: Y yo creo que eso
15: dice mucho de la calidad moral de todos esos muchachos, futuros profesionales.
14: Hace poco nosotros estábamos hablando en el podcast.
15: ¿Esto fue en dónde, perdóname?
14: En Cornell.
10: En Cornell University.
15: En eso, Upstate New York,
14: Nosotros estábamos hablando en el podcast hace una semana sobre el caso de una mujer que acosaron por estar corriendo.
10: Sí, que estaba haciendo ejercicio
14: aquí en Puerto Rico. Y yo mencioné en ese podcast que una de las cosas más importantes que nosotros tenemos que hacer como jóvenes y como una nueva generación, y lo mencioné y lo vuelvo y lo menciono aquí, a mí me gustaría crear una familia y tener hijos. Así que, pero nosotros tenemos que inculcarle a esa nueva generación, a nuestros hijos, a nuestros hermanos menores, a las personas que sean menor que nosotros, en que tiene que haber un respeto, tienen que haber unos valores, tiene que haber una disciplina, independientemente de la religión en que tú creas, la orientación sexual que tú entiendas, ¿verdad? Y independientemente del género, que tú seas ser hombre, mujer, blanco, negro, pues que tiene que haber un respeto y que nosotros tenemos que inculcarle esos valores a generaciones próximo y a nuestra generación, a nosotros también, inculcar eso, porque no podemos permitir que cosas como esas, como las que pasó en Cornell, se normalicen.
10: Entonces, porque
13: tú sabes que me da tiene mucha culpa en
10: tú sabes también. Y eso, a eso mismo yo voy, sabes que me da como que
13: vergüenza
10: que los que analizaron este caso que sucedió de parte de la universidad, los 4 miembros de la gerencia de la universidad que analizaron este caso para sembrar las consecuencias, eran 4 hombres adultos ya, o sea, igual que los que estuvieron involucrados, que los jóvenes. Lo que pasa es que obviamente entre un joven y un adulto de 40 y pico de años o más hay una diferencia mentalmente. Y que ellos vieron esto y como que no se
14: hicieron de la vista larga.
10: No sintieron como que nada para poder aplicarle unas consecuencias bien fuerte a estos estudiantes.
13: Y también que esta muchacha, ¿verdad?, ya pidió no estar por un semestre en la universidad y no la dejaron, la universidad no la dejó. Ella tuvo que estar en la universidad.
15: Imagínate, encararse con los que la agredieron sexualmente.
13: Exacto, imagínate, y también uno pregunta, ah, pero ¿por qué esto se alargó tanto? Pero también recuerda que muchas víctimas al principio se quedan calladas porque no saben qué hacer, con quién hablar. Pero eso fue lo que hizo la universidad. La universidad no hizo nada por ayudar y apoyar a esta muchacha.
16: Muy lamentable. No, estaba leyendo un poco del caso. La muchacha es la que denuncia. Obviamente, uno no tiene que preguntarle a la víctima porque está denunciando 2 años después. Ahora tal vez se siente lista de poder hablar de esto. Yo lo que sí creo es que son alegaciones complicadas. Yo no adjudicaría que todos los del chat son cómplices, sobre todo porque lo que estoy leyendo es que, ¿verdad?, y no estoy adjudicando eso y me voy a explicar antes de que me maten. No adjudicaría que todos son cómplices por el hecho de que no dijeron que había una muchacha que estaba inválida arriba, que no estaba en sus 7 cabales, y verdad, que podían entonces acosarla sexualmente. Sino que dijeron que había una muchacha arriba, ¿verdad? Y tal vez si a mí eso pues no me interesa, pues no subo o no hago nada.
10: Pero lo que dijeron fue que había...
14: Había una muchacha en disposición a tener relaciones.
16: Por eso, pero yo decido... No me están diciendo que ella está ahí porque en disposición. Es más, si me dicen que está en disposición, pues ella está dispuesta. Ella está ahí, me están diciendo que está voluntariamente allí.
14: Yo obviamente digo disposición porque entonces, no puedo decir lo que de verdad dijeron.
16: Por eso sí, pero lo que te quiero decir es de que uno, yo no adjudicaría.
15: Algo en el cuarto piso, sí.
16: Correcto. Dicen algo así. Y yo no puedo
15: con la escena, pero
16: oye, correcto, pero si y yo vas, obviamente uno como hombre,
15: quieres denunciar,
16: correcto,
15: el caso,
16: no, definitivo, ahí estoy de acuerdo. Si yo llego al lugar,
13: una de las personas dice free aquí gratis.
16: Sí, por eso, pero si no persona. Estamos obviamente no nos vamos a la vista larga. Ellos están insinuando el hecho de que hay una muchacha que está dispuesta a tener relaciones sexuales. Ahora, yo lo que estoy queriendo, ¿verdad?, poner un poco en la balanza es el hecho de que no podemos decir que el que estaba en el chat y vio ese mensaje es cómplice. Porque es que ahí nos está diciendo que es una muchacha que la acabamos de drogar, que vamos entonces a subirla, que vamos a violarla. Eso es lo que se está diciendo. Diciendo allá arriba hay una muchacha que está dispuesta tal vez a tener relaciones sexuales. Yo solamente pongo, ¿verdad? No estoy justificando absolutamente nada. Solamente estoy poniendo en la balanza de que no podemos adjudicar de que... Un poco, pero lo que estoy queriendo decir es que no podemos adjudicar de que todas esas personas sabían lo que estaba pasando. Obviamente, estos 7 muchachos que llegaron allí o los otros que tal vez subieron y tal vez no hicieron nada, pero que subieron y vieron lo que estaba realmente sucediendo, tenían que haber sido lo valiente suficiente para denunciar lo que estaba pasando.
15: Por eso, Ralián, pero tú estás obviando el detalle de que el lenguaje que se usó es explícito, que no podemos hacerlo aquí por las reglas que tenemos de la Comisión Federal de Comunicaciones, pero lo que le estaban eran... Vayan allí para que abusen de la muchacha porque está inconsciente prácticamente.
16: Pero si se lo dijeron, por eso, pero sí.
14: Lo describieron de una manera, ¿verdad? Despectiva hacia la mujer también. Y pues yo pienso que si tú ves eso, pues a ti mínimo te debe levantar una bandera en la cabeza. Aquí hay algo que está pasando, pero que no está bien.
13: ¿Cómo que lo de gratis es relativo?
16: A lo que voy es de que si tú me dices a mí, hay una muchacha que... Ok.
13: Porque lo de gratis la persona lo dijo después.
16: Sí,
18: iba por un barranco.
16: Calma. Pero déjame explicarte el punto. Okay. Lo que yo quiero decir es, si se dice, ahorita Marrón dijo algo que es una frase coloquial tal vez, de arriba en el cuarto piso hay comida. Si tú me dices eso, yo no necesariamente estoy cachando o entendiendo que allá arriba hay una persona que está drogada, que la vamos a violar. Eso, o sea, no podemos decir y adjudicar que el que leyó ese mensaje de que en el cuarto piso hay comida ya está suponiendo que esa persona la vamos a violar.
13: Pero en las
16: ese es mi punto.
13: En las fraternidades en Estados Unidos es bien común drogarse.
16: Sí, pero no es... Sí, está bien, pero no es adjudicable.
13: Los casos,
16: o sea,
13: pero los casos de acoso sexual en las fraternidades en Estados Unidos es bien alto.
16: Está bien, pero no podemos porque haya pasado en 1 billón de sitios, no podemos adjudicar que en este estaba sucediendo eso y que todo el mundo estaba claro lo que estaba pasando. Mi punto es que, por ejemplo, si a mí me escriben un mensaje y me dicen, por ejemplo, de esas 50 y pico personas que estaban en ese chat, no todos tal vez estaban en la casa tan siquiera, no todos tal vez leyeron el mensaje en el momento en el que estaba pasando la situación. Entonces yo tengo mensajes que yo no he leído hace un año atrás, o sea, qué sé yo, y tal vez estoy en el chat, pero no he leído el mensaje. Entonces, adjudicarle que todos esos 50 y pico de personas son cómplices, sabían lo que estaba pasando, para mí es complicado y yo no adjudicaría eso. Yo diría, obviamente, definitivamente hay personas que tenían que haber sido responsables sobre lo que estaba pasando, denunciar la situación, etcétera. Yo simplemente estoy trayendo el punto de que yo adjudicaría de que todas esas 50 y pico personas pues son cómplices y culpables ante la situación que lamentable que sucedió. Ese es mi punto. O sea, no estoy defendiendo nada cuando venimos a ver. Lo que estoy queriendo decir es que, por ejemplo, si a mí me escriben un mensaje de que hay comida en el cuarto piso, número uno, yo no sé lo que está pasando realmente en el cuarto piso. No sé si hay comida de verdad. No sé si es un mensaje subliminal para otra cosa. Yo no sé lo que está pasando
15: realmente. Parece que alegadamente lo que dice José Luis es explícito. No podemos usar la palabra aquí, pero es explícito.
13: Exactamente.
15: Y cuando yo digo comida, lo estoy poniendo en sentido figurado.
16: No, yo sé, ellos pero respondían. Lo que te quiero decir es que usando esa misma ese mismo tema figurado, yo estoy poniendo solamente estoy queriendo poner el punto de vista de que yo no adjudicaría que todas esas personas sabían lo que realmente estaba pasando.
15: Pero, estamos de acuerdo, en esa parte estamos de acuerdo.
13: Todos son adultos ahí.
16: Es que, o sea, es que muchas... volvemos, no, es que yo no puedo asumir. Legalmente,
15: en el chat, el mejor que estuvo fue el que no habló, el que no contestó nada, el que
16: pero
15: no
16: escribió estaba ahí. Entonces sería
15: pero juzgar... puede tener un vivo exacto,
16: por eso, pero miraba sería, lo que pasaba. Correcto, pero entonces sería juzgar a ese
15: por lo que pasó estaba, a los otros, exactamente.
16: Porque fue lo que hablaron los demás. Y entonces voy a juzgar a ese porque simplemente estaba en el
13: pero
16: chat.
13: Pero estamos hablando de los que respondieron al chat a los mensajes explícitos.
16: Por eso, pero esos no son los 57. Hasta donde yo entendí es que habían 57 que estaban en el chat.
10: Honestamente, esto es una situación donde, por ejemplo, si yo hubiera visto lo que estaba pasando allí, yo veía a esta muchacha en este estado, mira, yo le decía, mira, wow. Pare.
16: Esto está mal, definitivo.
10: O sea, esto está mal, fuera de lo que pasó en el chat y eso, que también es un comentario que, pues...
13: No, y defenderla y protegerla como hombre, sí.
10: Pero por chats nosotros hemos visto como aquí pasan, sacan gobernadores, así.
14: Están en gobierno aquí.
16: Definitivo. No, volvemos, la situación es complicada.
14: Lamentable.
16: Ojalá, lamentable por demás. Yo espero que estas 7 personas, si se puede, ¿verdad?, probar que lo hicieron realmente...
10: Y,
16: pues, bueno, que sean procesadas y que le caiga todo el peso de la ley. Yo solamente traigo ese punto, ¿verdad? No quiero que malentiendan lo que estoy queriendo decir. Solamente es que no considero que todos podemos adjudicar las cosas.
10: Entiendo que los padres de la muchacha le dijeron a la universidad que le pagaran ese año que ella estuvo ahí, porque obviamente ya lo perdió, porque ya no quiso ir más a la universidad porque se iba a encontrar con estos muchachos. Sí, claro. Y, vamos, ponle que eran 7 allí nada más, pero los 50 y pico que había en el chat sabían quién era la nena, ¿me entiendes? Entonces esto es una vergüenza. Cuando tú te pones a esto, porque para una muchacha yo me imagino como que, esa fue
16: todo
10: la que
16: le, sabe,
10: esa
16: ajá.
10: fue la que hicimos sí. Y eso se sigue regando la voz y todo eso sí. Y pues no, y la muchacha no quiso.
14: La indignación es también por el error de la universidad.
13: Y
14: por
13: le quitas la vergüenza.
14: Como que no es la única indignación.
15: Pues buena gente los papás, yo hubiera cogido una metralleta y los
13: mujer,
15: hubiera llevado todos en
13: la universidad. Hombre, porque
15: ha sido mi hija. O sea.
13: Sí, como mujer o como hombre, porque sí, también hay casos donde ocurre con hombres, pero uno siente que uno pierde la inocencia. Vamos, aunque ella no haya sido virgen, como quieras, parte.
10: Sí, pero
15: la dignidad de ella, claro.
10: Aquí hay una de doble vara, porque cuando hablamos de que si hubiera sido hombre, yo te aseguro que si hubiera sido un hombre, hubieran sido 7 muchachas, todo el mundo se estuviera riendo aquí en Puerto Rico para empezar.
13: Bueno, yo no.
10: En Estados Unidos. Bueno, Isabela, yo entiendo definitivamente y tú tienes otro tipo de mentalidad que es la correcta. Pero en Puerto Rico el público general no es como tú. Entonces yo te aseguro que Marrons que sabe que si hubiera sido un hombre, todo el mundo aquí estuviera riéndose de esto. Ya 37 hubiera sido el héroe nacional.
16: Hay historia.
10: Y en Estados Unidos también.
13: O quizás no lo hubieran creído, vamos a hablar.
10: O quizás no lo hubieran creído.
13: La realidad, quizás no, en el, con el
16: pero
13: sistema.
16: Pero hay historias parecidas
13: no
16: aquí mismo en Puerto Rico. Yo he escuchado historias aquí en Puerto Rico donde el hombre va al cuartel y se le ríen en la cara.
10: Se le ríe, por eso te digo. So, va a haber una doble vara ahí, pero el punto es que no demandaron, le pidieron chavo a la universidad, los papás, y la universidad no quiso. Ahí es donde la universidad falló.
15: Cuando vas
10: a
15: la carrera y dices,
16: ¿pero es que afortunado fuiste? Pero es que si el frat... si el frat es afuera... Si el frat es afuera, la universidad no tiene que pagar nada. Chico, son el problema de la universidad.
12: Chico, perdóname, pero no. Las medidas disciplinarias que toma la universidad son lenientes.
16: Pero lo que yo, por ejemplo, yo soy un estudiante universitario. Lo que yo hago fuera de la universidad, ¿le compete a mi universidad?
12: Bueno, depende.
13: Bueno, porque si la fraternidad es parte
12: sí, porque
13: de
12: yo
13: la
12: te voy a dar un diploma, tú si estás la, en mi universidad. Pero, y hay una expectativa de solvencia moral.
14: No estoy 100% seguro, pero la universidad sí tiene una incidencia en lo que son las fraternidades, porque son fraternidades que usan el nombre de la universidad.
13: Exactamente. Yeah.
14: Ah, so, bueno, sí, bueno, tienen una incidencia en lo que pasa en esa.
16: Ah, bueno, sí, sí. Si es una cosa underground como las de aquí del UPR, pues.
10: ¿Tú estarías en, en una fraternidad?
16: No estaría en ninguna, eso son ridiculeces de la gente.
12: ¿Por qué?
16: Eso no, yo pienso que tal vez en algún momento inicialmente tenían una buena visión de hacer conexiones, de apoyarnos entre todos. Yo creo que ya eso es lo que hemos visto con Estados Unidos sobre el tema de las fraternidades, es que vamos aquí y nosotros hacemos jangueo entre nosotros.
14: Y cada vez hay más leyes que imponen a las fraternidades por este tipo de situaciones.
10: Y hacen unas iniciaciones bien locas.
16: Sí, como que... Ahí lo dejamos para los pones
10: a correr por ahí, no voy a decir cómo.
12: Con esta locura.
13: Tienes que hacer algunas cosas para formar parte.
10: Sí.
12: Con este tema loco de esta locura que ocurrió en esa universidad donde lamentablemente fue violada esa estudiante, terminamos esta edición de hoy de WK con la tarde.
10: Con Enrique Quique Cruz.
12: Mañana regresamos en otra edición más de...
10: Porque mañana...
12: ¡Ay! ¡Como tiene que ser! Porque mañana va a estar aquí otra vez.
10: Porque mañana será mejor que hoy.
14: Y el 11 va a Ponce con el Partido Popular Democrático del Mundo.
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7: Son las 7:16. Tenemos en línea al ex representante Luis Raúl Torres. Buenos días.
22: Muy buenos días, Rubén, para ti y para todo el pueblo de Puerto Rico que nos escucha.
7: Mire, yo no sé, a mí esto me da risa. Pero cada vez que yo lo llamo a usted, el perrito ese suyo está en high.
22: Está alterado. ¿Tú sabes qué pasa? Que te oyó hablando del aumento de la luz. Y muchacho, eso hasta el perrito lo tiene nervioso.
7: Por eso, porque desde que empecé a hablar con usted lo que oigo es el perrito. Pero anyway, mire, tengo dos preguntas. La primera es su reacción a este aumento inaudito en el precio del costo de la luz que ha autorizado el negociado de energía y que entra en vigor hoy, 1 de octubre. Y mi segunda pregunta, después de su reacción, o realmente mi primera pregunta, es si el gobierno central de Jennifer González puede hacer algo para atender esto.
22: Pues mira, en primer lugar, este es el aumento histórico más alto que va a sufrir la factura eléctrica nuestra, donde el kilovatio hora va a aumentar en 5.28 centavos, lo que quiere decir que la mayoría de nosotros que consumimos 800 kilovatios mensuales o más, vamos a estar pagando una tarifa de 34 centavos el kilovatio hora, y las personas que viven solas o que consumen poca energía de 400 megavatios abajo, joven, oye bien, van a estar pagando a 37 centavos el kilovatio hora, porque aquí la tarifa es escalonada. Si tú consumes hasta 400 kilovatios hora, pues estás pagando hoy 32 centavos el kilovatio hora, que al sumarle los 5, pues ya tú sabes que vas a pagar 37 el kilovatio hora. Estamos hablando de personas solas, ancianos, personas que no tienen aire acondicionado, que no tienen abanico, que son los que pueden consumir 400 kilovatios o menos. Entonces, ¿qué pasa? Que esto va a implicar un aumento de casi 42 dólares, 43 dólares más mensualmente en la factura de la mayoría de las familias en Puerto Rico, y de muchas va a pagar mucho más que eso. Y los comercios van a pagar miles de dólares adicionales. Hoy un fast food regular está pagando alrededor de 10 mil a 12 mil dólares mensuales en consumo eléctrico, cualquier restaurante por ahí. Así que esto le va a disparar esa factura a más de 15 mil dólares mensuales. Eso puede llevar a muchos pequeños y medianos comerciantes a la quiebra, puede llevar a muchas familias a que tengan que dejar de pagar algunos de sus otros gastos esenciales, como sería la educación de sus hijos, las hipotecas o los carros o los alquileres, para poder pagar el costo de salud. ¿Cuántos hospitales ya no han quebrado en este país y han cerrado? Y uno de los principales elementos que identifican para llevar ese hospital a la quiebra es la gran deuda que acumulan multimillonaria con el consumo energético y los pagos que le deben a Luma. Así que esto es una crisis real que vamos a enfrentar, y aquí el problema es que la gobernadora de Puerto Rico, la pregunta tuya clave de si puede hacer algo, no van a poder hacer mucho. ¿Tú sabes por qué? Porque ellos mismos fueron los que permitieron que cayéramos rehenes de una compañía que se llama New Fortress. Los gobiernos que ha habido de Ricardo Rosselló, Pedro Pierluisi y ahora Jennifer González, entregándole el control por donde entra el gas, el muelle, a New Fortress, y entregándole también el manejo de nuestras plantas de generación. Fíjate que el negociado hizo ese aumento, Rubén, y ellos mismos en su resolución establecen que hay una gran cantidad de millones de dólares que no pudieron consolidar y que están bajo investigación porque puede haber sido mala operación o malas nominaciones. Es decir, las proyecciones que hacen de compra de gas que hizo Genera, que compraron hasta gas de más en un momento dado que no utilizaron, que no pudieron descargar, y que eso está bajo investigación. Y aún así, viene el negociado para decir que hizo un ajuste a favor del pueblo de 6.66 centavos el kilovatio hora que estaba pidiendo Luma para hacer esa consolidación del combustible. Pues vinieron entonces y lo que hacen es que le bajan menos de un centavo para decir que hicieron algún tipo de ajuste, pero sin embargo reconocen que Genera no ha estado haciendo operacionalmente lo que tiene que hacer para mantener las plantas en buenas condiciones de operación, que consuman el combustible que tienen que consumir, y nos han obligado incluso a usar combustible diésel porque New Fortress no ha podido entrar su barcaza de gas natural al muelle por los problemas que tiene de que no quiere cumplir con la seguridad para proteger la seguridad en la bahía y demás, con una superbarcaza que saben que es difícil entrar a la bahía y que no quieren usar los pilotos que guían esa barcaza en forma segura. Todo esto es un andamiaje que está montado por el nuevo contrato que Jennifer le dio. No tienes que recordar aquel chantaje que se llevaron la barcaza y que después tuvieron que volver a entrarla, y aún así Jennifer le dio un contrato a 7 años de casi 3.200 millones de dólares por esos 7 años en compra de combustible a una compañía como New Fortress, que está en reestructuración total ante sus acreedores porque está en quiebra, Rubén.
7: Entonces, pregunto, ¿qué va a pasar aquí con ese precio del kilovatio hora a casi 34, yo creo que...
22: No, casi no, está en 34 centavos, Rubén, redondeado, y es 34 centavos.
7: Ok, pero entonces, esto va a alterar aquí todo, porque a nivel residencial, digo, es un impacto, y es un impacto de 48, 50 dólares, pero a nivel comercial e industrial...
22: Son miles de dólares, Rubén.
7: Bueno, por ejemplo, esos supermercados que tienen que tener una refrigeración ininterrumpida y constante, que es donde todo el mundo,
22: Rubén,
7: y que es donde todo el mundo va a comprar.
22: Y los restaurantes, los fast food, todo eso. Hace poco yo estuve compartiendo en un programa de televisión con una representante de Azores, que es la que reúne todos los restaurantes en Puerto Rico, y ella dijo que el gasto ya es tan fuerte que ellos han tenido que comenzar a hacer ajustes para reducir el horario de trabajo de sus empleados, y que ya no pueden más. Incluso yo voy a un restaurante frecuentemente, que tú también has ido, aquí en la zona de Río Piedras, muy conocido, donde el dueño

0: a cerrar, porque él dice, tú sabes, esto, el primer costo del mes que tiene cualquier dueño de un colmado, de un restaurante, de cualquier negocio mediano o pequeño, es sacar miles de dólares para pagar la luz, después miles de dólares para pagar los empleados, después miles de dólares para pagar su inventario. Cuando tú vienes a verlos, estás llevando a la quiebra. Y entonces la gobernadora corriendo motora, yendo para Cataño a celebrar, yendo para el otro sitio a celebrar, y como que aquí todo está feliz porque a ella no le afecta en Fortaleza. ¿Ves? Entonces, ¿hasta dónde vamos a llegar? Porque ellos nos hicieron rehenes con estos contratos que le han dado a New Fortress, porque ahora hasta problema ha habido para entrar el gas en esa barcaza, y ellos, incluso para poder activar la cláusula que tienen en el contrato que le dieron a New Fortress de poder traer a otro suplidor de gas, tienen entonces que pagarle un fee, una renta por el uso del muelle a New Fortress, porque también el gobierno le entregó el control de unos terrenos que eran de la Autoridad de Energía Eléctrica, cedido por la Marina de los Estados Unidos a la Autoridad de Energía Eléctrica, se lo ceden en un contrato a New Fortress por un montón de años, y ellos construyeron allí una tubería y se hicieron dueños del terreno y del muelle. En serio, hemos estado rehenes, convirtieron el servicio eléctrico por destruir a la UTIEL y por supuestamente poner en manos privadas, que supuestamente iba a ser todo mejor para Puerto Rico, una energía más económica, un sistema más seguro, de menos apagones, han convertido en un pandemonio el sistema eléctrico, dividiéndolo entre distintas empresas privadas, que ninguna le ha podido cumplir adecuadamente a Puerto Rico de proveerle un servicio más eficiente, más efectivo, más consecuente y menos costoso. Todo ha sido lo contrario, más apagones, más duración de esos apagones y una tarifa que está por las nubes. Somos la jurisdicción, una de las jurisdicciones
1: Más
0: más
1: cara, más
0: altas
1: cara.
0: de Estados Unidos, donde estábamos en el tercer lugar, y yo creo que con este disparo que nos han dado de aumentar la tarifa, ahora vamos a ser quizás la segunda o la primera.
1: Ay, bien. Gracias.
0: El pueblo puede cambiar esto en
1: Sí,
0: el
1: claro.
0: 2028, que observen bien cómo van a
1: No, pero
0: votar
1: bendito. Pero
0: y que
1: bendito de aquí
0: busquen
1: al no.
0: gente, que busquen gente comprometido
1: Pero
0: a que pueda hacer
1: bendito.
0: un cambio.
1: Pero bendito. Luis Raúl Torres, de que el 2028 no chupa la bruja.
0: Bueno, el problema que tenemos, Rubén, es que con este gobierno, con esa visión neoliberalista que ellos entienden que tienen que tener todo en manos de empresa privada y de sus allegados, no van a haber cambio en el futuro inmediato. Eso te lo
1: Bueno,
0: puedo garantizar.
1: gracias.
0: Buen día.
1: El representante Eddie Charboniel, buenos días.
2: Buenos días, Rubén. Buenos días a los amigos que nos sintonizan. Buen día a
1: Bueno,
2: todos.
1: de hecho, me gustaría preguntarle cómo usted se siente con esa elección de Irán Torres Montalvo en Cataño.
2: Bueno, contento porque triunfó la democracia, el pueblo de Cataño se expresó en una primaria libre, tuvieron la oportunidad de escoger entre varios candidatos y el pueblo decidió y escogió al licenciado Irán Torres Montalvo, a quien conozco desde la época que estábamos en la juventud del partido, un joven profesional, secretario del DACO, pasado secretario del partido, y lo importante es que triunfó la democracia, la gente se expresó en las urnas, proceso abierto, que todo el mundo pudo participar. Hubo la diferencia de otra elección, fue que una elección, lo que normalmente se hace en 5 o 6 meses, los candidatos tuvieron 30 días aproximadamente para hacer una campaña literalmente en corto tiempo, pero la gente de Cataño se expresó y de hecho nota positiva, una participación electoral bien amplia, lo que demuestra que pues, en ese pueblo pues, la gente no tan solo se interesa por su futuro político y a nivel del partido, pues que tiene un partido, ¿verdad?, que está sólido en ese lugar. Ahora le corresponde al licenciado Torres Montalvo ahora pues lograr unificar a esos candidatos que no estuvieron con él y ver a Cataño de cara al futuro, ¿verdad? Cataño es uno de los pueblos más prósperos de Puerto Rico, es mi vecino de Bahía, porque en el precinto 1, aunque Carolina es el que conecta por tierra, Cataño conecta por la bahía de San Juan. Así que son mis vecinos, ¿verdad?, de Puerto y mis vecinos en la calle San Sebastián, que compartimos también la fiesta de Cataño a San Juan y San Juan a Cataño. Así que le deseo lo mejor a él, a su familia, a su esposa, que estuvo muy activa en la campaña también. Y ¿verdad?, lo importante es que, como te dije, triunfó la democracia y que la gente de Cataño se expresó. Y ahora a enrollarse las mangas a trabajar y a buscar todas esas personas que no estuvieron con él en esa elección, que son importantes porque todos sacaron sus votos y son importantes para el triunfo que, ¿verdad?, que cuenta nuevamente, que es la elección del 2028.
1: Entonces, pregunto, reconozco que tiene tiempo limitado hoy porque tiene agenda de medios, pero en este momento, ¿en qué está haciendo usted énfasis?
2: Bueno, hay varias cosas que estamos trabajando, sí, en la Comisión de Hacienda, pero específicamente la última que radiqué la semana pasada.

0: tiene que ver con la Universidad de Puerto Rico y va dirigido a que todo en el Código Civil de Puerto Rico, en el caso de las herencias, cuando no hay herederos, ¿verdad? Según establece el Código Civil, la última persona que hereda es el Estado. Y el Estado, entiendes, el gobierno de Puerto Rico y a su vez la Universidad de Puerto Rico. El problema es el siguiente. Estamos teniendo, y lo tengo en el precinto 1, en los condominios principalmente, en las urbanizaciones, propiedades que pasan a la universidad, y aunque la ley establece que la universidad es el que dispone eventualmente de esas propiedades, la resolución que radiqué conviene a radicar un proyecto eventualmente e investigar cómo se está dando ese proceso dentro de la universidad por dos cosas. Una, primero la universidad necesita dinero. Y tienes ahí un montón de propiedades que se están perdiendo, a excepción de las propiedades agrícolas, ¿verdad? Y propiedades que no son necesariamente para uso académico. Y me explico uso académico. Una cosa es que tú como, ¿verdad?, una persona adinerada quieras dejar la universidad una antigua escuela o colegio, y otra cosa es que tengas un edificio, un apartamento, una casa, que eso no sirve para fines académicos. Y estamos con esto, quiero resolver varios problemas. Uno, el problema de vivienda que tenemos principalmente en la zona metropolitana, y tenemos muchos apartamentos, y me han dado queja muchos de los administradores, sí, que inclusive no se paga el mantenimiento, etcétera, dentro de ese edificio. En el caso de las propiedades lo mismo, tienes un montón de casas en urbanizaciones de todo tipo de nivel que tampoco se le está dando el cuidado. Y lo más importante es lograr que la universidad reciba dinero, y cuando busquemos el número específico, la universidad nos va a certificar cuánto dinero no se está percibiendo. Voy a crear un proyecto de becas, de fondo especial de becas para estudiantes, ¿verdad?, de bajos recursos, para que puedan estudiar estudios posgraduados. Entiéndase, escuela de derecho, ingeniería, maestría, etcétera. Y esa es la idea, porque ahora mismo, aunque la ley lo provee y hay un reglamento del 2022, la realidad es que se están perdiendo esas propiedades. Y queremos saber qué está haciendo la universidad de forma proactiva, cuántas propiedades hay por municipio y que si la están trabajando o no. Porque ahí, de nuevo, la Junta dio una vez hizo un comentario sobre el presupuesto de la universidad. Teníamos, nosotros le asignamos una cantidad, pero si todas esas propiedades están ahí, hay que empezar a moverlas. Primero, por la seguridad de la gente. Segundo, porque hay escasez de vivienda. Tercero, porque creas problemas sociales también. Y más importante, la universidad recibe dinero, y ese dinero podemos destinarlo a varias cosas. O a que puedas ayudar a otros jóvenes también, que eso es incremento. Porque el dar una beca no es otra cosa que darle dinero a la gente para que pueda estudiar. Y así promovemos que más estudiantes vayan a la universidad y resolvemos ese problema. Y créeme, la información que tengo, porque me la han dado extraoficialmente varias personas, en algunos condominios hay hasta 3 y 4 apartamentos. Y como no había heredero, heredó la universidad, que es el Estado a fin de cuentas, y eso pues no se está moviendo. Y queremos dos cosas, como te dije, mover las propiedades que hacen falta moverlas, crear un fondo especial de becas, y que la universidad vea que tiene alternativas para generar sus propios ingresos. Y cuando tú vas a buscar presupuesto, principalmente de negociarlo con la Junta de Supervisión Fiscal, una de las cosas que la Junta ve es qué estás haciendo tú como gobierno para ingresar también tus propios ingresos. Y eso te ayuda a que puedas mover otras cosas. Y esa es la última de las muchas cosas que estamos trabajando en la Comisión de Hacienda, pero esa fue la última y surgió en comunicaciones, principalmente en el área de San Juan y el área metropolitana, de algunas quejas de la Asociación de Condominios, etcétera, que me decían, mira, tenemos estos apartamentos vacíos. Cuando investigamos, hay gente que los quiere adquirir, pero la universidad es el titular. Y eso pues queremos corregirlo para que la universidad tenga más dinero. Y el fin, cuando me certifiquen cuántas propiedades hay y tengamos el número exacto, crear este fondo especial de becas para estudiantes de bajos recursos y que puedan hacer estudios posgraduados. Eso es de las muchas cosas que tenemos en la comisión, esa es una de ellas.
1: Bueno, eso, francamente, es bastante ambicioso. Pero antes de concluir, que sé que tiene agenda completa hoy, ¿usted entendió esta manifestación ayer en el Escambrón? Porque yo recuerdo que yo fui allí a un concierto de Glass Moon y había una piscina allí, una piscina. Bueno, eso era un complejo olímpico. El Escambrón, todo aquello era un complejo olímpico que lo dejaron de mantener y se destruyó, pero... Y entonces ahora hay un plan para rehacerlo, y lo que le van a hacer a un sitio impactado es un piso. ¿Usted entendió esa manifestación?
0: Pues mira, te puedo decir que, ¿verdad?, yo soy creyente de la libertad de expresión bajo la Constitución de Estados Unidos y de Puerto Rico. Tienen derecho a expresarse, pero ahora vamos a lo justo y a lo correcto. Yo soy, ¿verdad?, viví mucho tiempo en el Viejo San Juan y represento el precinto 1. En esa área, yo puedo entender que cualquier persona se moleste si hay un impacto ambiental en algún lugar, lo cual yo protejo. Pero vamos al Escambrón. Eso es una zona impactada toda la vida. Eso era un club de oficiales cuando estaba el Navy desde la época de los 30, los 40 y los 50. hoy día es un estacionamiento. Ahí lo que hay es brea, o sea, cemento y brea. No hay ninguna zona, ¿verdad?, protegida ni nada. Y la parte práctica, como bien tú mencionas, ahí estuvo la piscina olímpica, ahí estaban las gradas del en un momento dado, las gradas del antiguo Sixto Escobar. O sea, que son zonas impactadas. Y donde estaba la piscina no se va a impactar. El estacionamiento va a la parte de entrada. Y es para resolver un problema que los que transitamos para el viejo San Juan, o si no, vaya usted un sábado, un viernes, y ve el tapón que se forma, que llega hasta el Caribe Hilton, porque no hay estacionamiento. Y no hablemos que ya por una ley de mi autoría, le pasamos el parque a Luis Muñoz Rivera, que el municipio lo va a poner bien bonito. La gente va a querer llegar al parque a disfrutar con su familia. Y hoy día es un peligro estacionarte por la carretera, la Fernández Junco a lo loco con tus niños, para cruzar para el Escambrón o cruzar para el parque. Así que yo he visto el proyecto, esto no se hizo en cuartos oscuros, se trabajó la legislatura municipal, el alcalde le dio vistas públicas, la minoría que tienen legisladores allí, que cobran su dieta, ¿verdad?, y trabajan allí en la legislatura municipal, vieron el proyecto. No hay nada incorrecto, el alcalde ha sido transparente y de hecho lo ha explicado en todos los medios que se ha dado. Y volvemos a lo mismo, vaya al lugar, el lugar está impactado, es lo que hay, es un parking, ahí lo hay brega y cemento, o sea, no es que vas a tumbar nada. Y hace falta, porque lo que está no da abasto, y cuando se ponga el parque bonito, va a hacer falta ese estacionamiento. Y volvemos a lo mismo, el que no me crea, vaya un sábado, un viernes o un domingo a Servido Sábado y va a ver el tapón que se forma de familias que quieren disfrutar del Escambrón. Ese parque se va a proteger, el municipio le está dando cariño y eso es necesario para crear, ¿verdad?, la necesidad que hay estacionamiento en el área del viejo San Juan, incluyendo los que van a la playa y eventualmente, que es la parte, ¿verdad?, que va de la mano con eso cuando se termine de desarrollar el parque, que va a quedar súper chulo y hace falta para la gente.
1: Gracias.
0: Muchas gracias, Rubén.
2: El pasado segmento fue uno grabado.
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5: Y vamos arriba, arriba, Puerto Rico. Buenas tardes, boricua. Despierta. Este es el único programa que está generando una conversación de país. Soy Mayra López Mulero desde WKQ 580. Consumado está, querida audiencia, y llueve y no escampa para los bolsillos de los puertorriqueños y las puertorriqueñas. La primera plana del vocero de hoy. Aprobado aumento a la factura eléctrica. Desde hoy hasta fines de año, los consumidores pagarán 5 centavos más en la tarifa de luz por kilovatio hora, lo que constituye una cifra récord. Sepa usted que ahora el kilovatio va a costar en Puerto Rico 33.85 centavos. Y esto responde a todo lo que hemos estado conversando durante años, que es el fracaso de todo lo que prometió Jennifer González en el tema energético. Y ustedes saben perfectamente que ese fue uno de los caballitos de batalla de ella en su campaña previa a las elecciones, asegurándole al país que tenía un compromiso firme de que iba a enderezar todo lo relativo a los asuntos energéticos, y parece que le echaron una maldición, porque esto es un desastre. Aquí hemos alcanzado un costo energético impagable y esto va a traer unas consecuencias terribles para el país en todos los sectores. Y es una reacción en cadena. Yo me imagino que los industriales, las farmacéuticas, los restaurantes, los detallistas deben estar realmente bien, bien preocupados porque no va a haber forma de subsistir en Puerto Rico con estos vientos. Pero Jennifer González dice que está todo bajo control, que no panda el pánico. Pero vamos a ver qué tiene que decir sobre todo este escandaloso aumento nuestro amigo y colaborador, experto en estos temas, ex legislador y ex presidente de la Comisión de Energía de la Cámara de Representantes, Luis Raúl Torres, que las canta como las ve. Y ya lo había anticipado. Y una vez más, el tiempo lo confirma. Buenas tardes, Luis Raúl Torres. Gracias por ser parte de esta conversación de país una vez más. ¿Cómo estás?
6: Muy buenas tardes, Mayra, para ti, para el pueblo de Puerto Rico, que hoy ha sido sorprendido con el aumento que ayer en la tarde, el negociado de energía de Puerto Rico vuelve a meterle las manos en los bolsillos a los abonados de la Autoridad de Energía Eléctrica, autorizando un aumento sin precedentes en la historia de nuestro país en el costo energético, la factura energética, donde Luma había solicitado un aumento de 6.66 centavos el kilovatio hora, casi 7 centavos, supuestamente para hacer la conciliación por la compra de combustible y los gastos que han tenido en combustible, que de eso vamos a hablar porque es importante que la gente entienda qué es lo que ellos tratan de justificar.
5: Claro.
6: Y entonces, el negociado, como habíamos adelantado en tu programa, Mayra, uh-huh. Lo que hizo fue que en vez de rechazar ese aumento y pedirle que hicieran otros tipos de ajustes para poder manejar esa situación, lo que hace es que le baja menos de un centavo a esa petición de Luma y le autoriza realmente un costo de 5.28 centavos. Quiere decir que redujo lo que pidió Luma en menos de un centavo para decir que había hecho un ajuste más razonable para el pueblo y obviamente eso es lo que es una burla, porque como quiera ese aumento de 5.28 centavos el kilovatio hora va a elevar la factura residencial de una familia promedio de 3 a 4 personas en el hogar que consuman 800 kilovatios o más mensualmente a más de $42 mensuales la factura de energía eléctrica. Y no podemos perder de perspectiva que el negociado de energía había establecido unas tarifas que son escalonadas, donde las personas que consumen 400 megavatios o menos porque viven solas, porque no tienen aire acondicionado, porque no consumen mucha energía, pagan a 32 centavos el kilovatio hora hoy. ¿Qué quiere decir? Que esas personas que hoy pagan 32 centavos el kilovatio hora porque tienen un consumo menor, van a pagar a 37 centavos el kilovatio hora a partir de hoy. Uh-huh. Entonces, así que esto es algo terrible porque también va a tirar la factura de los industriales, de los comercios, de las pequeñas y medianas empresas a unos límites que alcanzan el cielo, porque sí. Uh-huh. Recientemente yo compartía con una de las líderes de Azores, que es la asociación uh-huh. que agrupa los restaurantes de Puerto Rico, de todo tipo, donde ella decía en ese programa que compartíamos que un fast food regular hoy está pagando alrededor de $12,000 a $13,000 mensuales, cualquier restaurante por ahí, y que eso iba a disparar a más de $15,000 la mensualidad de esos restaurante, lo que puede llevar a que muchos de estos negocios
5: la quiebra.
6: Tengan que hacer ajustes de personal
5: se van a ir a bancarrota. Luis Raúl, mira, yo te voy a ser bien honesta, obviamente el experto en estos temas eres tú, no obstante yo he ido aprendiendo a través de nuestras conversaciones con mi audiencia y desde luego pues uno tiene que estudiar estos asuntos claro. para poder informar correctamente. Y para mí hay un contrasentido porque yo estaba mirando la nota de Istra Pacheco en el vocero de hoy, que dice, ¿verdad? El título es: a partir de hoy, aumento récord en precio del kilovatio hora. El negociado de energía abre pesquisa sobre pagos realizados en compra de combustible. Y a eso es que voy. Déjame explicarte. Me parece un contrasentido que, por un lado, el negociado apruebe este aumento, ¿verdad?, según le fue solicitado, y por otro lado, en lo que a todas luces levanta escepticismo y desconfianza hacia Luma y Genera, se inicia o se anuncia la necesidad de hacer una auditoría sobre unas partidas o sobre unos ángulos de incumplimiento, ¿verdad? Sí. Y entonces, por un lado, aceptan lo que dice Luma, pero por el otro lado le dice: ah, pero los voy a investigar. Y si hay algo que esté mal con el tema de que se compró de más combustible, porque hay algo de eso por ahí con el tema del gas.
6: Claro.
5: Y hay otro tema también que me preocupa muchísimo, y es que con el bollete que existe con la barcaza que no acaba de entrar al puerto, estamos gastando un dineral en diésel, porque no ha llegado el gas natural.
6: Ajá. Claro, por eso es que estamos pagando más costoso la factura de energía eléctrica, porque han tenido que usar diésel por las negligencias de Genera. Vamos a aclarar esto.
5: Ajá.
6: Luma hace la petición del aumento.
5: Ajá.
6: Para la consolidación por los gastos en combustible que no estaban presupuestados, porque han tenido que usar diésel, que es más caro, porque ha habido una deficiencia, porque se ha disparado los costos del petróleo a nivel internacional por la guerra que tiene Trump con Irán, etcétera. Todo eso Luma lo plantea ante el negociado de energía, pero Luma es el que hace la petición del aumento por la consolidación de los costos de combustible, pero realmente el responsable de que eso esté sucediendo es Genera PR, que es el que administra la producción de energía, ¿verdad? La generación de energía eléctrica, las plantas de generación, y es el que usa ese combustible, y su empresa matriz,
5: New Fortress,
6: que es la que le vende el combustible a Puerto Rico.
5: Claro.
6: Aquí lo que pasa es que nosotros, con el cambio de política pública que trajo Jennifer González Colón cuando llegó de gobernadora, de echar al traste las metas que se habían impuesto en el plan de recursos integrados de la Autoridad de Energía Eléctrica 20 años, que era irnos moviendo paulatinamente a más uso de energía por fuentes renovables como el sol, ¿verdad? A través de uso de la energía solar, eólica y otras fuentes renovables. Pues ya cambia ya ese modelo y empieza a usar el modelo otra vez del uso del gas metano o gas natural y el combustible fósil para dar uso de ese combustible en las plantas de la Autoridad de Energía Eléctrica como el mecanismo principal para la producción de energía. Y eso la llevó a darle un contrato a una compañía que en un momento dado hasta hizo chantaje contra el gobierno de Puerto Rico de llevarse la barcaza de gas natural que New Fortress y decirle: si ustedes no me dan el contrato que nosotros queremos,
5: nos llevamos la barcaza. Sí, me acuerdo.
6: Y entonces Jennifer se paró allá sobre la fortaleza, en la parte alta
5: sacar un video.
6: Sí, que le había dado 24 horas para que regresara la barcaza.
5: Ay,
6: y entonces, claro, regresaron la barcaza porque ella le dio un nuevo contrato y negociaron con ellos un nuevo contrato que en vez de 15 años iba a ser de 7, con el que le iban a comprar en esos 7 años alrededor de 3.200 millones de dólares en gas natural a New Fortress, que nos tiene a nosotros de rehenes porque es la única empresa que nos suple ese combustible y que se adueñó del terreno donde construyeron el muelle para recibir ese gas, que es de la Autoridad de Energía Eléctrica, se lo cedió el gobierno de Ricardo Rosselló por un montón de años. Ellos son los que deciden quién entra por ese muelle a descargar combustible. Entonces nos tienen de rehenes en toda esta situación, y el negociado de energía ha aprobado esta revisión tarifaria para cubrir los costos de todas estas negligencias, pero advierte que está investigando una serie de deficiencias que ha habido. Por ejemplo, hay 17.6 millones de dólares que el negociado decidió que no le iba a pasar por el momento a los consumidores, porque hay unos alegados incumplimientos en el suministro del gas durante los meses de junio, julio y agosto por parte de New Fortress, la dueña de Genera PR.
5: Pero explícame, perdóname que te interrumpa, vamos con calma, porque hay mucha información y yo necesito que la audiencia la vaya procesando.
6: Claro.
5: Con relación al tema de los incumplimientos, supuestamente estamos hablando de 17.6 millones, ¿verdad?, en los alegados costos incurridos por ese incumplimiento de parte de New Fortress. En lo que se refiere al suministro del gas natural o metano por los meses de junio, de julio y agosto, ¿verdad?
6: Sí.
5: Entonces, esa cuantía se quedó, no se le pasó a los consumidores en este momento, pero se está pateando la lata. Lo van a hacer tarde o temprano más adelante, ¿cierto?
6: Claro, eso es así, porque también hay unas investigaciones de otros 58 millones de dólares.
5: Ajá, que habían sido diferidos anteriormente, ¿correcto?
6: Anteriormente, porque el negociado alega que Genera PR incluso llegó a hacer unas representaciones de compras de gas.
5: Sí.
6: Que aparentemente compraron gas de más que no se utilizó adecuadamente y que no pudieron recibir, incluso porque no tenían la capacidad de poder recibirlo. Pero aún así se hicieron esas compras y esos gastos.
5: Pero si sumamos los 58 millones a los 17.6, ya estamos por 75 millones.
6: Correctamente. Y entonces, que además de eso, también están diciendo, pues, obviamente, que el recientemente, por estar fuera de servicio, distintos terminales que administra Genera PR de las plantas de generación eléctrica de Aguirre, de Costa Azul, en algunos momentos las de San Juan, porque no le han dado el mantenimiento adecuado, porque se han salido, otras se han salido de sincronización por fallas en subestaciones de la red eléctrica que administra Luma o en las líneas de transmisión, y eso ha obligado a que Genera, para producir la generación eléctrica, tenga que usar plantas peakers de emergencia que utilizan diésel, que es el combustible más caro.
5: Okay.
6: Entonces, lo que yo traigo toda esta información para que la gente pueda ver que no es simplemente porque se haya aumentado el costo del petróleo.
5: Claro.
6: A nivel internacional, que está ocurriendo esta
5: oferta. Hay otros factores.
6: Negligencia, claro, en la operación de Genera PR y de New Fortress y del TPPO, que está a cargo de hacer las compras del gas, de vigilar todas estas situaciones, la compañía de Osvaldo Carlos Linares, que también tiene que ver en eso, y todas estas empresas, que es lo que he venido denunciando desde que estaba en la Comisión de Energía de la Cámara de Representantes, de que convirtieron el sistema eléctrico de Puerto Rico en un negocio dividido en varias compañías, que es nada más los costos de esos contratos tienen un impacto sobre la tarifa eléctrica que nosotros pagamos. Por ejemplo, a Luma hay que pagarle 130 millones anualmente sin que ellos muevan una sola línea eléctrica. Claro. A Genera hay que pagarle 30 millones en su contrato sin que ellos hayan puesto a funcionar una sola planta de generación eléctrica.
5: Déjame hacerte una pregunta, Luis Raúl, y discúlpame nuevamente. Con relación al tema de lo que propone el negociador de energía de hacer una serie de investigaciones, según la nota de Istra Pacheco, también están hablando de que van a investigar aproximadamente 19.17 millones.
6: Correcto.
5: Que Luma dijo que se pagaron en junio y julio por el gas del contrato de suplido de las unidades 5 y 6 de la Central Sur, que excedieron lo que Genera finalmente necesitaba, exactamente, o podía recibir. Esas solicitudes denominadas nominaciones, ¿qué es eso? ¿Qué son nominaciones?
6: Las nominaciones es las presentaciones que hace Genera de la necesidad de ese combustible. Okay. Es decir, ellos hacen unos cálculos, hacen unas proyecciones, y entonces vienen y le nominan a Luma. Uh-huh. Esto es lo que nosotros necesitamos en costos de combustible, y eso es lo que Luma va y le pide al negociado.
5: Okay. Y hay un planteamiento que te confieso con absoluta sinceridad que me sorprendió, porque yo pensaba distinto a lo que surge de aquí, y es que cuando surgen las fluctuaciones en los precios del combustible, automáticamente se le pasa ese excedente a la a la factura de los consumidores. Y según se dice aquí, no necesariamente eso tiene que ser así.
6: No, es que no tiene que ser así, no es que no debe, no tiene que ser así, porque ¿qué pasa? Se supone que si esta gente compró un gas a un costo, a un precio, el gas, ¿verdad?, metano o el combustible, a un precio, para darnos servicio, digamos, hasta diciembre, ¿verdad? Estoy haciendo una figuración, hasta diciembre. Y nos costó a X cantidad ese combustible. Entonces, resulta que ahora aumentó el combustible, pero ya yo tengo ese combustible que compré al precio anterior almacenado y ahí lo estoy usando. ¿Por qué? Porque haya aumentado el petróleo a nivel internacional, automáticamente yo te tengo que aumentar a ti la tarifa eléctrica. Si todavía no he comprado combustible a ese nuevo costo, ni lo estoy usando a ese nuevo costo de los mercados internacionales. Así que esto es abusivo, porque automáticamente sube el combustible a nivel internacional, el gas metano, o el petróleo, o el diésel, pues automáticamente ellos no pasan ese costo. Óyeme. Sin todavía haber comprado a ese precio el combustible.
5: Y es importante que la audiencia entienda todo lo que estamos hablando, porque aquí esto es sin tomar en cuenta otras partidas que más adelante van a continuar elevando el costo de la tarifa. Incluso se está otro de los factores que también se está difiriendo es lo relacionado con aquella gente que no paga la luz, que son cuentas incobrables. Eso tampoco se está incluyendo.
6: Según, y lo otro que no podemos perder de perspectiva es que cuando el negociado evaluó la tarifa base, que dice que no la aumentó, que yo he explicado a la sociedad en tu programa cómo sí hubo unos aumentos, porque primero hubo la tarifa esta escalonada que te quieren obligar a consumir más energía para que pagues menos, porque si consumes menos energía pagas más alto, porque ellos hicieron una tarifa escalonada. Entonces, por eso que digo que consume 400 kilovatios hora mensualmente, 400 kilovatios, pues ese paga más porque está consumiendo menos energía y lo obligaron a pagar más, a 32 centavos el kilovatio. Mientras que el que consume 800 kilovatios más, porque consume más energía, pues entonces le pusieron una tarifa entre 27 a 29 centavos el kilovatio hora. Y lo otro es que nos subieron el cargo administrativo, que es todos pagábamos en la red eléctrica de $4 mensuales a Luma, que ese cargo administrativo por estar conectado a la red subió este año a $8 y el año que viene va a subir a 16.
5: Ay, Virgen Santa.
6: O sea, es decir, que ese viene ahí y no hay quien no los despinte porque ya está aprobado.
5: Pero entonces hay un contrasentido, y yo creo, te lo digo con toda honestidad, los planteamientos de la gobernadora de turno, Jennifer González, a nivel público, son realmente contradictorios y se cancelan unos contra otros. ¿Por qué digo esto? Recientemente, en los asuntos relacionados con el tema de desarrollo económico, hemos visto muchísimo narrativa de que es importante incentivar la inversión extranjera, que hay que construir, que hay que traer grandes inversionistas para hacer proyectos millonarios, para que dejen una aportación importante a nivel contributivo, y se habla de esencia, y se habla del escambrón, y se habla de todo. Todo eso que se está diciendo está sostenido en la figura de actividad económica, desarrollo económico. Y acaba de recibir esa intención un golpe frontal que detiene el desarrollo económico. Cuando tú miras la cantidad de dinero que tienen que pagar en este país, las industrias, las familias, los pequeños comercios, los grandes comercios, y lo más chiquito, todo el mundo se ve afectado porque esto es impagable. No hay quien pueda mantener y sostener una economía a base de estos costos operacionales. Y yo supongo que todo el mundo...
6: Definitivamente, mira, mira esto, Mayra. No podemos olvidar que aquí se han ido una gran cantidad de hospitales a quiebra, ¿verdad? Y hay muchos factores por los que un hospital se va a quiebra, pero siempre que se ha ido un hospital a quiebra, una de las principales razones que ponen como parte de las deudas que han ido acumulando esos hospitales es los altos costos de la energía eléctrica, donde le deben millones de dólares a Luma, porque es impagable para los hospitales esa alta tarifa. Aquí hemos tenido una gran cantidad de colegios privados que han cerrado porque no han podido sostener, porque además de que ha bajado la cantidad de estudiantes para esa cantidad de colegios, también los altos costos energéticos lo identifican como uno de los factores principales para cierres de operaciones.
5: Bueno,
6: ¿cuántos negocios se han... Las quiebras este año, personales y comerciales, aumentaron en comparación al año pasado.
5: Y mírate, y hay montones de empresas que no vienen a licitar precisamente cuando se enteran de los costos por energía, por agua, los problemas que hay de inestabilidad en el proceso. O sea, no hay ningún atractivo para esas empresas.
6: El problema principal y el peligro de esto es que esas cosas pueden pasar en cualquier país del mundo, pero la situación es cuando uno ve que hay una desgobernanza, porque no hay nadie que realmente uno pueda confiar que está a cargo y que tiene un verdadero programa
5: y que diga la verdad.
6: Estos entuertos.
5: Y que digan la verdad, la transparencia. Vamos a hablar claro. Basta ya.
6: Aquí el gobierno está, mira, cada vez que un funcionario sale porque lo despiden, sale porque estaba en posibles actos de corrupción o renuncia por las razones que sea, cada vez que esos funcionarios renuncian, eso crea inestabilidad en los servicios que tienen que ofrecer las agencias de gobierno y crea inseguridad en cuanto a los servicios que debe recibir el pueblo. Y eso es lo que estamos viviendo actualmente, porque la gobernadora es visitando para fiestar,
5: y correr motora, correr motora.
6: A visitar para fiestar.
5: Y correr motora.
6: Y con eso quieren envolver a la gente.
5: Ay, por favor.
6: Y me da pena porque yo le pido a nuestro pueblo que analice bien lo que estamos viviendo, porque la alternativa que tenemos aquí a largo plazo, es a largo plazo, ¿verdad? De aquí a dos años, que es que cuando lleguen las elecciones miren bien quiénes son los candidatos y candidatas.
5: Mira, si yo salgo a la calle, Luis Raúl, yo salgo a la calle y la gente está harta de la mentira y de las barbaridades que dice Jennifer González, las promesas huecas y la distancia que hay entre el dicho y el hecho, que hay un largo trecho.
6: Están hartos, pero invítalos a hacer algo de desobediencia civil, como sería salir a la calle a exigir.
5: Ya están haciéndolo.
6: Como sería, mira, por ejemplo, si aquí el país mayoritariamente decidiera que no van a pagar ese aumento y pagan la factura,
5: se forma
6: que
5: la desargentín
6: y le descuentas esa cantidad del aumento que te llegue, pues aquí se le ponen a ellos los huevos a peseta.
5: Yo creo que la gente está ya al borde de la desobediencia civil.
6: Yo vi en un país, en un video, no me acuerdo si fue en República Dominicana, quiero adjudicarlo allí, que la gente estaba arrancando los contadores y tirándoselos.
5: Mira para allá.
6: Pero frente a la compañía de energía.
5: Pero si es que en otros países, por menos lo que pasa en Puerto Rico, ya hubiera una revolución, esta es la verdad. Nosotros tenemos una idiosincrasia demasiado sumisa, pasiva. Y ahora mismo los retos que estamos enfrentando requieren carácter colectivo levantarnos, como lo hicimos con el tema de la Marina, como lo hicimos con el tema del verano del 2019, pero tristemente van a seguir pasando cosas. Me he quedado sin tiempo, Luis Raúl, yo te tengo a ti para la próxima semana, vamos a vernos personalmente para seguir esta conversación de país, pero me parecía fundamental que tú entraras al programa de hoy para hablar sobre este tipo de cosas, ¿comprendes?
6: Yo quisiera poder darle algún mensaje de esperanza, de cambio al pueblo sobre esta situación, pero lamentablemente en el corto plazo y en el plazo inmediato, con el gobierno que tenemos y con la situación que estamos viviendo, lo que yo le sugiero a la gente es que cada cual tenga sus propios planes y revisen sus presupuestos y ajusten sus presupuestos y sus gastos, porque esto tiene un efecto en cadena en todos los precios y servicios del país.
5: Pero hay gente que, bendito sea Dios, vive, la mayoría de la población vive cheque a cheque. Esa es la realidad del puertorriqueño. Basta ya.
6: A mí en esa lista.
5: Por eso, chicos, ya esto es algo que es inhumano, que nos están acorralando y llevarnos hasta el extremo de tener que evaluar si nos quedamos o nos vamos. O sea, esto es realmente inaudito. Yo no sé, pero el costo político que esto va a traer en las próximas elecciones es evidente y el país tiene que ser enérgico y contundente en enviar el mensaje de respeto a los políticos de turno. A ti, Luis Raúl Torres, como siempre, un honor que seas parte del equipo que forma, que viene aquí con regularidad a mantener este discurso y a mantener esta conversación de país a la altura de la verdad. Y en ese sentido, me siento halagada por tu confianza. Así que te...
6: Yo agradecido de ti, muchas gracias a ti, al pueblo de Puerto Rico, y como tú dices, nuestro partido es Puerto Rico.
5: Puerto Rico, y no nos callan, nos vemos pronto. ¡No se me vaya nadie!
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1: Mi voz es la voz de aquellos que no se atreven a hablar. No nos callan. Y regresamos a esta conversación de país, querida audiencia. Y como de costumbre, no puede faltar la representación del Centro de Periodismo Investigativo en alianza, en este junte con Mayra López Mulero aquí todas las semanas por WKQ 580. Ustedes saben que hemos estado discutiendo a fondo todo el escándalo con ese contrato fallido de Power Expectation que pretendía lograr que se añadieran 400 megavatios a la red de energía. Y resulta que como parte de ese negocio jurídico intervino Reymundo y todo el mundo. Desde el zar de la energía, Josué Colón, el negociado de energía, las alianzas público-privadas y el TPPO, que es una entidad que se creó de manera independiente para que fuera un filtro en la evaluación de todo lo relativo a este negocio jurídico, pues tristemente todo el mundo se escocotó. Y se llevó a cabo un trámite que resultó en un fraude. Y no estábamos comprando, como dice el ex juez federal Fuster, un carrito de piragua. Estábamos hablando de una transacción de 5.800 millones de dólares. Y en la medida en que esto ha tomado vuelo, se han hecho miles de referidos para el Reymundo y todo el mundo también. Ahora nadie quiere dar cara y la culpa es huérfana. Y una vez más está el espectro, a mi juicio, de la impunidad por ahí. Y yo espero, y yo confío, que la investigación rinda fruto, porque ya el país no va a seguir tolerando los desenlaces de que aquí no ha pasado nada. Ha pasado y ha pasado mucho. Pues en ese contexto, el Centro de Periodismo Investigativo, conjuntamente con otros medios independientes, como por ejemplo la compañera periodista Bárbara Josefina Figueroa y también Jay Fonseca, el compañero de esta emisora, Carmen Enita Acevedo de Bonita Radio, y hoy se une en este esfuerzo la compañera periodista del CPI, Vanessa Colón Almenas, que la tengo aquí sentadita a mi lado. Buenas tardes.
2: Buenas tardes, Mayra, y buenas tardes a todos los oyentes.
1: Estuve leyendo la investigación que hiciste y esto pica y se extiende. Definitivamente, aquí básicamente estamos hablando de que toda esta transacción está marcada por la nébula. Todo es nebuloso. Y todo esto se pudo haber previsto y se pudo haber hecho bien desde el inicio.
2: De acuerdo.
1: ¿Verdad? Totalmente. Y entonces resulta que por ahí vinieron unas empresas fantasmas. ¡Uy! Sí, corporaciones fantasmas que cogieron de tonto al organismo independiente que tenía que hacer un trabajo que a mi juicio no hizo. Pero vamos a permitirle a Vanessa que le explique a ustedes, querida audiencia, toda la cronología de la investigación que se ha publicado en el día de hoy. Cuéntame.
2: Gracias. Bueno, se publicó ayer. Se publicó ayer. Sí. Gracias, Mayra. Gracias por la oportunidad que nos brinda. Esta historia, ¿verdad?, es parte de unas. Esta es la cuarta historia que publicamos. Una que publicó solo a Carmen Enita Acevedo de Bonita Radio. Y esta es la tercera que hacemos en conjunto. Bárbara Figueroa, sí. Carmen Enit y yo, con relación al tema de Power Expectation. En esta historia, pues sí, nos dedicamos a... Es que es bien interesante porque para mí empezamos a leer todo, ¿verdad? Unos documentos que le entregan a la Cámara de Representantes, que de hecho pues está investigando el tema. Y dentro de toda, ¿verdad? Todos esos documentos, pues nos topamos con ciertas expresiones que indicaban que las dos compañías, esta compañía, Enchanted Rock, que fue, ¿verdad?, una de las compañías que formó parte del consorcio que firmó
1: en el Power
2: con, exactamente, con la Autoridad de Energía Eléctrica, recordemos que es Power Expectation, Enchanted Rock, uh-huh, y Reyes Contractor Group.
1: Correcto, esos eran los originales.
2: Esos son los originales. Una vez ellos firman el contrato el 10 de junio, dos días después, Power Expectation pide sustituir, uh-huh, a Enchanted Rock por la compañía Flotec.
1: Exactamente.
2: ¿Verdad?
1: Esa compañía fue incorporada en Delaware.
2: Sí,
1: Flotec. O sea que es una compañía foránea.
2: Foránea, tanto Enchanted Rock también.
1: Exactamente.
2: Enchanted es de Texas, está, ajá, registrada, ¿verdad?, en el Departamento de Estado del Estado de Texas.
1: Y está prohibido que una empresa foránea haga negocios en Puerto Rico.
2: Esto
1: es tan sencillo como eso.
2: Dentro de la retahíla de papeles, dentro de toda la locura, cuando nos topamos con lo básico. O sea, estos son trámites sencillos, Mayra. O sea, esos son los trámites normales que hay que hacer para hacer negocios en Puerto Rico. Uh-huh. La ley de corporaciones de Puerto Rico te indica que uno tiene que tener el permiso, si no está registrado, ¿verdad? Si no nace, claro, si no se creó, no está bajo las leyes de Puerto Rico, pues tiene que tener unos permisos. ¿Y cómo se otorgan esos permisos o certificaciones? Pues, uh-huh, más bien, pues uno se registra en el Departamento, ¿verdad?, de Estado, paga unos derechos, uh-huh, al secretario del Departamento, en este caso la secretaria del Departamento de Estado, y cumple también con otros documentos. Normalmente son las certificaciones de no tener deuda con el Departamento de Hacienda, con el CRIM.
1: La experiencia corporativa, si tienes las destrezas, quiénes son los accionistas, cuáles son las cualificaciones, todo eso, porque tú no vas a contratar para que haga una neurocirugía a un carnicero.
2: Exactamente.
1: ¿Verdad que sí?
2: Eso es lo que se establece, o sea, okay, ¿por qué hay que registrarla? ¿Por qué hay que informar? Porque nosotros no queremos que cuando a la hora de llamar o de, claro, dar un emplazamiento, haya una persona de carne y hueso.
1: ¿Y quién tenía la obligación de asegurarse de cumplir con toda esa investigación o un background investigation para poder saber la seriedad de las empresas que querían formar parte de esta iniciativa? Le correspondía al TPPO, ¿verdad que sí?
2: Exactamente. El TPPO, es que es bien curioso aquí, Mayra, porque el TPPO, que es la oficina, ¿verdad?, o la entidad que se crea bajo la autoridad para la alianza
1: Oficina Independiente de Adquisiciones.
2: Exactamente. Es una oficina realmente que se creó en el cuatrenio pasado bajo Pierluisi en la autoridad para las alianzas público-privadas. El propósito de esta oficina es vamos a participar en los procesos de licitaciones en los casos en los que haya conflicto de interés entre Genera y Luma.
1: Correcto.
2: En este caso, en un principio, New, uh-huh, Fortress, o sea, que es la madre, uh-huh, ¿verdad?
1: De Genera.
2: La madre
1: de los tomates.
2: La madre de Genera, pues era uno de los proponentes.
1: Claro. Pero fíjate qué interesante, porque según tu investigación, surge que el TPPO sabía. ¡Tenía conocimiento!
2: Ahí voy. Eso es lo que quería plantearte.
1: Habla
2: o sea,
1: de eso.
2: Desde el 2025, desde agosto de 2025, la oficina del TPPO da un informe.
1: Mencionaste a Osvaldo Carlos, que es el presidente.
2: Que es el presidente, ¿verdad?, de la compañía Regulatory Compliance Services Corporation, que, ajá, es lo que le llaman RECOMS, ¿verdad?
1: Seguro.
2: Pero es el TPPO. Ya ellos sabían desde el año pasado, desde el 2025, y llama la atención y le dice, ojo, Enchanted no está registrada. Y para hacer negocios en Puerto Rico, tú necesitas estar...
1: Y la otra también.
2: Exactamente.
1: Y para tú sustituir a una corporación por otra, tú tienes que ser autorizado por el comprador.
2: Exactamente.
1: ¿Y quién es el comprador aquí?
2: La autoridad de energía eléctrica. Él lo notifica y le dice, yo no sé si esto se ha completado. O sea, eso es parte del informe que él entrega, ¿no? De ese memorando, carta, background check, como queramos decirle. Y le dice, ojo, tienen que cumplir con esto. Y no solamente eso, le dice, cuando está la otra, pero se dio el contrato, Enchanted, ¿verdad? Bueno, ya sabemos lo que pasó con la firma.
1: Claro.
2: Que era una persona no autorizada.
1: Mira, yo quiero, Vanessa, porque aquí hay un párrafo que es un poema, que yo quiero, si me lo permite,
2: claro,
1: ir leyendo y que tú me vayas explicando, ¿verdad? Para beneficio de la audiencia. Dice aquí, Power Expectation ya había transferido el 12 de junio de 2026 los derechos y responsabilidades de Enchanted Rock a Flotec. La junta de directores de Flotec había aprobado entrar en el contrato multimillonario mediante una resolución corporativa con fecha del 16 de junio, ¿verdad? En dicha resolución, la junta de Flotec dice que evaluó un acuerdo con fecha del 4 de junio. Esa fecha no corresponde al contrato que realmente se firmó el 10 de junio, sino a uno de dos acuerdos previos que fueron invalidados y que contenían como firmante a Enchanted Rock a su presidente Corey
2: Antor.
1: Ah, ok. Y precisamente ese nombre fue sustituido ¿por quién?
2: Por Joby Wicks.
1: ¡Uy! ¿Y quién es Joby Wicks?
2: Un convicto
1: federal. ¿Y quién es Osvaldo Carlos en términos de su trayectoria profesional?
2: Un fiscal
1: federal. Entonces yo digo, ¿pero qué es esto? ¿Qué pasó aquí? ¡Uy, qué feo, Faelo! ¿Entiendes? O sea, lo que te quiero transmitir es, estamos ante una figura que tiene las destrezas y el conocimiento, el bagaje acumulado durante años, precisamente en investigación criminal de carácter federal. Uh-huh. Y es muy terrible ¿verdad? Yo aprecio mucho a Osvaldo Carlos. Esto no es contra Osvaldo Carlos, esto es un tema estrictamente público en su función como presidente de la empresa que fue contratada por el gobierno. Y él es una extensión del gobierno en ese contexto. Y en virtud de eso, debe ser bien incómodo para el exfiscal federal Osvaldo Carlos que lo hayan tomado el pelo de esta manera.
2: Exactamente.
1: Yo me sentiría bien mal.
2: Es que es bien cuestionable.
1: Bueno, él estuvo aquí conmigo. Ajá. Yo le pregunté directamente, Vanessa, ¿cómo tú te sientes, Osvaldo? Y nunca me contestó. Pero vamos.
2: Que resulta difícil también. Claro,
1: bueno, y el silencio es elocuente.
2: Que le cuesta. ¿Entiendes? Lo que te iba a decir.
1: Y yo lo entiendo, yo eso lo puedo comprender. Pero definitivamente aquí hay mucho que explicar. Y entonces, evidentemente, uno de los componentes más importantes en términos de la génesis de todo este negocio es precisamente el TPPO.
2: Claro, porque ellos son los que están encargados de hacer esa, lo que le llaman el due diligence, ¿no?
1: Exactamente.
2: Que es una investigación exhaustiva, previa, en la cual tú haces todo un investigación de los antecedentes, lo que es el background check.
1: Pero también tuviste de lo que leí surge también que el propio Sal de la Energía tenía conocimiento, claro, y que según Osvaldo Carlos le estaba explicando, mira, esto quizás se puede subsanar, pero esto es de fácil, se puede resolver rápidamente, este requisito que le estamos pidiendo, bueno, pues no detengas la transacción, pero simultáneamente que me vayan cumpliendo con esos requisitos para que no haya ningún problema más adelante.
2: Exactamente, es lo que quiso, ¿verdad? Lo que está planteando en esos documentos es, continúa, esto es bien fácil de hacer, o sea, esto es bien fácil de conseguir y además ellos tienen la capacidad para hacerlo. O sea, que aquí uno se queda y se cuestiona, pero entonces ya se sabía. Ya ellos sabían que, obviamente se sabía que ellos no iban a participar. Y ya Enchanted sabía que no iba, por eso es que no está está registrada.
1: Y te pregunto, como parte de tu investigación, ¿tuviste el contrato?
2: Bueno, es bien interesante porque en el registro de contratos de la Oficina de la Contralora, en un inicio subieron un contrato de unas 40 y pico de páginas, ¿verdad?
1: Ajá.
2: Luego subieron un contrato de unas 72 páginas.
1: Sobre el mismo objeto.
2: El mismo contrato lo sustituyen.
1: Ajá.
2: Lo que aparece en el registro de contratos. Ajá. De la oficina del Contralor. Obviamente, ya vimos el contrato que tiene unas 89 páginas.
1: Ese es el final.
2: Exactamente. Y es como es parte de estos documentos.
1: ¿Y te fijaste en quién fue el que notarizó esa transacción?
2: Al final está...
1: ¿A quién se le habla? Bueno, porque este señor dice que no firmó. El misterioso, el ex convicto.
2: Está su alegada firma.
1: Por eso, mi planteamiento es, ¿quién legitimó la identidad de esa persona en la transacción? Generalmente es un notario.
2: Sí, está ahora mismo. No sé si fue Abraham Freire, estoy un poco.
1: Bueno, como no tenemos el nombre, mejor no.
2: Bueno, pero si tuviera aquí la computadora, pero no la tengo, pero justamente lo tengo abierto,
1: lo que sí es que en el proceso de configurar el negocio jurídico en cuestión, interviene un notario.
2: Claro.
1: Y el notario tiene que orientar a las partes y dar fe de la identidad de los firmantes.
2: Hay varias resoluciones corporativas. Explícame. En las que autorizan alegadamente a Jovi Wicks, ¿verdad?
1: Pero es que Jovi
2: Wicks... Pero existe esa resolución.
1: Por eso no, existe él.
2: Bueno, Jovi Wicks, como aparece la firma, como está escrito en el contrato... No existe. Pues
1: claro,
2: no
1: amiga,
2: existe.
1: Por eso,
2: no existe.
1: Por eso insisto.
2: No existe. O sea, cuando uno lee, ¿verdad?, el otro documento en el que aparece la resolución corporativa, sí, entonces aparece el nombre de el nombre correcto, que es Wicks, escrito como si fuera semana en inglés, Jovadia Sinclair, ahora mismo no sé si es asiático exactamente, pero exactamente.
1: Le gusta la criptomoneda.
2: Diríamos de esa manera.
1: Le gustaron tanto que terminó en la cárcel.
2: Pero la realidad es que ese nombre no existe.
1: No existe.
2: Claro. Al ver los documentos que estuvimos viendo, sí está la resolución, sí hay un pasaporte. En el contrato.
1: Esos documentos, habría que evaluar si son documentos legítimos, si son auténticos, si hubo falsificación, si hubo alteración, cuál era la intención detrás de todo esto. Eso es parte de las investigaciones que se están llevando a cabo.
2: Exactamente.
1: Me imagino yo. No sé si la señora Lourdes Gómez entiende el alcance y la magnitud de esto.
2: Ella tiene la obligación de hacerlo.
1: Y ahora está recibiendo referidos por todos lados, porque ahora le mandaron también uno con relación al bollete en familia. Y este es el gobierno de los referidos. Se refieren unos a los otros. Vamos a ver qué pasa. Pero los Federico y los Cocorocos también tienen una responsabilidad aquí.
2: Bueno, es que también hubo, ¿verdad?, cierto referido al FBI. Hubo también a la Fiscalía Federal, también el Congreso,
1: bueno,
2: ¿verdad?
1: Bueno, esto está llegando hasta el Congreso.
2: El Congreso solicitaron unos documentos.
1: Pero cosa importante que yo creo, porque el tiempo va corriendo y quiero que el país esté bien claro aquí. En esta investigación, Vanessa le tocó a las puertas a todos los implicados para que reaccionaran a los hallazgos, ¿verdad?, que se fueron acumulando a través del trabajo realizado por Vanessa. Y nadie contestó.
2: Bien importante, porque pudimos contactar a Marisa

0: Autoridad de Energía Eléctrica, que quien, ¿verdad?, es el licenciado Alexis Rivera Medina, quien es el que encargado de esa oficina, que es el que la dirige, y él es el que ve, por último, ¿verdad?, él y el grupo asesor, hay otro, creo que hay uno o dos abogados más, que leen el contrato, dan un memorando y dicen, no hay ninguna objeción, dele para adelante con la firma.
1: Qué bárbaro. Y estas son las cosas que te dejan sin aliento, porque ¿dónde está la sana administración pública? Y sobre todo, tomando en cuenta, que era un poco lo que yo hablaba al inicio del programa, Vanessa, de que Jennifer González, uno de sus caballitos de batalla para lograr salir electa y ganarse la confianza del pueblo, fue precisamente su compromiso de que iba a concluir con el contrato de Luma y que esto se iba a resolver, que ella venía con toda la energía para buscar un sustituto y para asegurarle al pueblo que se había acabado el despilfarro de dinero público en manos equivocadas. Y wow, yo creo que le echaron una maldición porque no pega ni una. Ni en energía eléctrica, ni en agua, ni en carretera, ni en salud,
0: bueno, ni en educación.
1: Ni en familia.
0: Exactamente.
1: ¿Entiendes? Y volvemos a ver cómo se sigue desintegrando ese grupo de talento que ella anunció que contaba con como 8,000
0: resumés. Tenía un banco de resumés, de 8,000 resumés, pero
1: parece que se derritieron, se desaparecieron.
0: Bueno, a lo mejor pues fueron falsos.
1: Tengo ahora mismo, me gustaría, ya me he quedado sin tiempo, me gustaría una impresión tuya que resuma lo que tú encontraste en esta investigación, en 30 segundos.
0: Bueno, yo creo que más que resumir lo que encontramos, que obviamente aquí está claro, la Autoridad de Energía Eléctrica dejó entrar a dos compañías que no estaban registradas en el registro de corporaciones de Puerto Rico, por lo tanto, ya de por sí, es nulo, o sea, este contrato es nulo.
1: Y además es vergonzoso la incompetencia.
0: Es vergonzosa la incompetencia, es vergonzoso que haya un contrato de una oficina, ¿verdad? O una corporación que tiene que hacer el due diligence y no se completó. Y pone en entredicho qué pasaría si Luma se va y ellos son los encargados de buscar un sustituto.
1: Vanessa Colón Almenas, gracias por ser parte de esta conversación de país. Esa es la pregunta que se queda sobre el tapete, le corresponde a usted reflexionar al respecto. Esto es un asunto de país, se nos va la vida. Gracias por ser parte de
0: Gracias,
1: esta conversación.
0: Mayra.
1: Vengo con mi fuerza, con mi libertad de pensamiento, a darle voz a todos aquellos que no pueden hablar. Mi partido, Puerto Rico. No nos callan, seguimos mañana.
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5: Keren Riquelme, ¿cómo está usted?
6: Estamos bien, gracias a Dios. Ya tú sabes, trabajando de sol a sol.
5: Ok, ¿y cómo están las comunidades especiales?
6: Pues mira, las comunidades especiales...

0: sociales están atendidas en todos los reclamos que ellos nos han dado. Importante saber que OTSEC no solamente atiende comunidades, las 742 comunidades especiales, de acuerdo a la ley que las clasificó de esa manera, sino también a cualquier otra población o ciudadano vulnerable que necesite ayuda para salir de la pobreza. Y pues tú sabes que hemos estado trabajando en eso, así que hemos estado atendiendo las comunidades ya un año y un mes que llevo aquí en esta agencia.
1: Pregunto, ¿hay alguna queja de que ustedes no estén haciendo lo que tienen que hacer con las denominadas comunidades especiales?
0: Pues mire, la queja que pudiera haber es que lo que se creó bajo la ley del 2001, la ley 1 del 2001, donde habían unos consejos, donde había dinero en el fideicomiso, donde era otro tiempo, ¿verdad?, donde se crearon centros, pues eso no ocurre en este momento, ¿verdad?, porque estamos ahora en un momento donde el OTSEC, que antes era, ¿verdad?, Comunidades Especiales, ahora OTSEC, pues lo que hace es que abre todo el espectro para atender a todas las comunidades, y el trabajo de nosotros está ahí, Rubén. Nosotros podemos ver cómo no solamente se le ha dado foro y se le ha dado comunicación a los líderes comunitarios. Te voy a mencionar así por encima algunas cositas que hemos hecho con los líderes comunitarios que representan precisamente las comunidades. Esa línea de comunicación con las comunidades, sean especiales o vulnerables, es el líder comunitario. Entonces, pues, hay que salir y atenderlo. Este año nosotros hemos hecho 6 reuniones regionales donde se han atendido cerca de 600 líderes comunitarios. De esas reuniones, cuando yo fui, me reuní con todos, me senté con ellos en las diferentes regiones en Puerto Rico. Yo les dije, miren, ustedes desean, después de esta reunión, venir a nuestra oficina o venir a las regiones, o ustedes quieren que yo vaya y los visite a las comunidades. Estoy abierta a ambas cosas. De eso surgieron 25 reuniones privadas, de ellos, tanto en nuestras oficinas centrales como en las oficinas regionales. Surgieron 30 visitas a las comunidades donde nos sentamos con los residentes, escuchamos, y de ahí nacen referidos. Por decir, mira, tenemos un adulto mayor que está viviendo en unas condiciones bien malitas en la casa, ¿verdad? Y buscamos organizaciones sin fines de lucro, le limpiamos la casita, llevamos enseres, le llevamos bultos a los nenes, cisterna, matres, gabinetes, bueno, todo lo que esa persona pudiera necesitar, nosotros pues hacemos esa alianza. Si por ejemplo las comunidades dicen, mira, tenemos una situación con el agua potable, que sabemos que en todo Puerto Rico pues hay problemas de infraestructura de la manera como se construyó y se planificó en aquel momento que se construyeron.
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0: Muy buenos días a todos nuestros amigos televidentes y a todos los radioescuchas que nos sintonizan a través de WKQ 580. Gracias por levantarse con nosotros y ya conectados en esta primera edición de Noticentro al Amanecer, edición viernes 2 de octubre del 2026. Y vamos de inmediato con las informaciones. Vamos a comenzar con una noticia en desarrollo, y es que a esta hora las autoridades investigan una muerte sospechosa cerca de una ferretería en Guaynabo. Silvia Escoto está en el lugar y nos amplía en directo. Silvi.
1: Así es, Mónica, amigos televidentes y radioescuchas, muy buenos días. Nos encontramos en el sector Mariquita, muy cerca de la carretera 199, frente a la ferretería El Pesebre, en donde a eso de las 3 de la mañana se reportó una muerte sospechosa. Esto es un hombre. Estamos aquí, como pueden ver en las imágenes del fotoperiodista Heriberto Mercado, aquí ya la policía está aquí investigando esta escena. Aparentemente, según la información muy preliminar que tengo, es que probablemente esta persona vive y reside en la residencia que queda detrás de donde ocurrieron los hechos. Al momento no se sabe dónde es que ocurren los hechos, no se sabe si esto ocurrió en otro lado y entonces la persona fue dejada aquí, pero hasta aquí habían algunas personas que presuntamente son familiares de este hombre. Como indiqué, esto ocurrió a eso de las 3 de la mañana y fue reportado a las autoridades a través del sistema 911. Nosotros vamos a mantenernos aquí para poderles llevar más información acerca de este incidente lamentable. Ustedes pendientes a las plataformas digitales y no se despegue de aquí de Noticentro al Amanecer para más información. Esto es todo de mi parte de Guaynabo. Regreso con ustedes, compañeros, al estudio.
0: Bueno, y la policía arrestó esta noche al segundo sospechoso de asaltar la tarde del jueves a un sargento de la policía en el pueblo de Caguas. Tras perpetrarse el robo, se activó una intensa persecución por tierra y por aire. Luisa Benítez nos amplía en el siguiente reportaje.
2: Dos hombres fueron arrestados este jueves tras presuntamente ser los responsables de un robo que tuvo como víctima a un sargento de la policía. El incidente ocurrió mientras el oficial se encontraba franco de servicio en su residencia en Turabo Gardens, en Caguas.
3: Por eso de las 2 de la tarde hay un sargento de la policía del área de Caguas que se encuentra en su residencia, está en el área de la marquesina lavando su vehículo. Cuando se levanta, hay un individuo apuntándole con un arma de fuego. Ahí le pide las prendas, le lleva una cadena, le lleva una pulsera, sale corriendo, se monta en una guagua, rafó el color vino, se da la fuga. Ahí es cuando él inmediatamente nos llama y comienza la persecución.
2: Los individuos se fueron a la huida por la carretera 172 y una vez llegaron a la altura de la intersección con la carretera 784, el conductor de la guagua fue detenido. El otro hombre logró escapar, pero luego de unas 5 horas de búsqueda por aire y tierra, fue arrestado mientras caminaba sin camisa por el expreso Luisa Ferrer.
4: Y fue justo aquí en la carretera 172 que el pasajero de este vehículo se bajó y comenzó entonces a correr hacia esta residencia para internarse en la zona boscosa.
2: Ahora las autoridades buscan establecer exactamente qué ocurrió y cuál fue la participación de cada uno de los detenidos.
3: Estos individuos son del área de Toa Alta, vinieron acá a nuestra área a cometerle esos delitos. Y el detenido tiene un récord extenso, incluyendo robo agravado, secuestro, ley de armas.
2: Ante esto, la inquietud se apoderó de los residentes de la comunidad, donde muchos desconocían qué provocó la gran movilización de los oficiales.
5: Estoy bien sorprendido porque es la primera vez que pasa esto en este barrio.
4: Es un lugar bien tranquilo.
5: Bien tranquilo, siempre ha sido bien tranquilo. Los vecinos compartimos de parte y parte y siempre ha sido bien tranquilo.
2: Se espera que el viernes la policía realice una línea de identificación para conocer cuáles serán los próximos pasos investigativos. Luisa Benítez, Noticentro.
0: Bueno, y un empleado del Senado fue arrestado este jueves por las autoridades federales. Esto por posesión, recepción y distribución de material de abuso sexual infantil. El presidente del Senado, Tomás Rivera Chats, identificó al detenido como Faustino David Reyes Rodríguez, de 25 años, quien trabajaba como oficinista y recepcionista en la oficina de protocolo. Según la Fiscalía Federal, los delitos fueron cometidos entre el 2024 y 2026. Reyes Rodríguez permanece detenido mientras continúan los procedimientos judiciales. De ser hallado culpable, podría ser sentenciado hasta 20 años en prisión. Bueno, y en un noble y admirable gesto de solidaridad, el gruero que atendió la escena en la que resultó gravemente herida una familia de Manatí, organizó un recogido de artículos esenciales para la bebé nacida mediante cesárea de emergencia. Justin Colón tomó la iniciativa y el pueblo ha respondido. En el accidente resultaron heridos Carlos Meléndez Guadalupe, su esposa, Yendi Rivera Nevares y un hijo de 13 años. Y continúan recluidos en el Centro Médico de Río Piedras.
6: Es demasiado la ayuda que el pueblo de Puerto Rico e incluso gente de Estados Unidos me ha llamado y me ha escrito para enviarme cositas por correo. Me pueden llamar al 917-721-2021 o me pueden conseguir por Facebook como Justin Colón o Colón Towing and Transport, que esa es la página de la grúa.
7: Fíjate, desde el momento en que yo vi que él se tuvo la iniciativa, yo dije, wow, un granito de arena. O sea, yo tengo mis nietecitos, gracias al Señor, todas bien, y aportar es como que, wow, dar un poquito de fe y demostrar que hoy son ellos, pero mañana yo no sé si soy yo.
0: Amén, por eso, bien importante que usted trajo para esta familia.
7: Ay, yo trajo aquí ropita, newborn, traje chops, traje frisitas, mediecitas, puñitos, cositas para las uñas, lacitos. Ay, un detalle de cada cosa.
0: Bueno, y si usted desea realizar una aportación, puede contactar a este joven gruero a través de sus plataformas digitales. El gruero Justin Colón estará hasta el próximo jueves recolectando artículos para esta familia. Las autoridades culminaron este jueves las labores de búsqueda y rescate cerca de la isla de Mona luego del naufragio de una embarcación en la que viajaban aproximadamente 62 personas, tras desatarse una presunta pelea a bordo. Fueron 78 horas de operativo en el que participaron agencias estatales y federales, junto a la Armada de la República Dominicana. 49 personas se fueron rescatadas, 3 fallecieron y 10 continúan desaparecidas. Ariana Rivera Franco con el reportaje.
8: Luego de que el pasado domingo se reportara el naufragio en aguas abiertas al oeste de Puerto Rico de una embarcación que transportaba migrantes, la Guardia Costera de los Estados Unidos rescató 49 personas a quienes estarán procesando.
9: La mayor parte del grupo son de nacionalidad dominicana, solamente hay 2 personas de nacionalidad haitiana. Hay una investigación pendiente precisamente por lo que se quiere dar es con las personas que de alguna manera u otra organizaron el viaje.
8: A esto se suman 3 personas que fallecieron y 10 que continúan desaparecidas, aunque la Guardia Costera concluyó la búsqueda. Mientras, los sobrevivientes continúan siendo entrevistados por agentes de la patrulla fronteriza.
9: Una vez se completa el proceso, pues entonces Immigration and Customs Enforcement, ¿verdad?, el Servicio de Inmigración y Control de Aduana, lo regresa a la República Dominicana o a Haití, dependiendo de la nacionalidad de la persona.
8: Trámite que no tiene tiempo definido de cuánto demoraría. Sin embargo, cae en las manos del Servicio de Inmigración y Control de Aduanas y no se establece contacto con familiares, aunque en ocasiones hay conocidos que se contactan con las agencias.
9: Cuando se hace este tipo de viaje, no existe un manifiesto, ¿verdad? Nosotros no sabemos quiénes están en la embarcación. Al no tener documentos, por supuesto, no sabemos si la información que nos están dando es la correcta.
8: Quiñones Díaz destacó que en cuanto a la comunidad dominicana, usualmente no se identifican con su nombre de pila, lo que dificulta el proceso.
9: Una persona puede tener un nombre de pila, ¿verdad? Fue registrado bajo ese nombre, pero utiliza otro nombre. Y entonces es el nombre que te dan, ¿verdad? Y cuando buscas los datos de la persona, pues la persona tiene un nombre completamente distinto. Y en la identificación de la persona, pues eso puede ser un problema.
8: Los cuerpos de los tres fallecidos fueron transportados al Instituto de Ciencias Forenses en Puerto Rico en momentos en los que las autoridades continúan investigando si entre los 49 sobrevivientes se encuentran los responsables de este viaje para determinar el proceder y si tendrían un caso ante el foro federal. Ariana Rivera Franco, Noticentro.
0: Información, hacemos la pausa. Al regreso en esta primera edición de Noticentro al Amanecer, surgen nuevos detalles del accidente del avión de carga que despegó de San Juan y se estrelló en Miami. Y un caso de violación en la Universidad de Cornell reaviva la alerta sobre el uso de sustancias para cometer delitos. En Cuida tu Salud, Luz Nereida Vélez explica los riesgos de combinar alcohol, drogas y medicamentos.
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2: Y de regreso a esta primera edición, el responsable de un esquema internacional de robo de datos, cuyas víctimas incluyen una empresa de servicios médicos aquí en Puerto Rico, fue arrestado en el Reino Unido. Ahora las autoridades federales se disponen a extraditarlo para que enfrente la justicia justo aquí en Puerto Rico. Guillermo José Torres nos explica más en el siguiente reportaje.
3: La Fiscalía Federal reveló el pliego acusatorio contra Fuad El Tibrisi, ciudadano de Países Bajos y conocido como Ashtuk en el mundo de los hackers y miembro del grupo de criminales cibernéticos Killsec. El arresto ocurrió en la ciudad de Manchester, en el Reino Unido, y culminó con otras dos personas detenidas. El Tibrisi estaba vinculado al hackeo de una empresa de servicios de salud aquí en Puerto Rico.
4: En marzo de 2025, Killsec anunció en un sitio del Dark Web que había accedido a los sistemas de una víctima en Carolina, Puerto Rico. Killsec otorgó a la empresa un plazo de 7 días para cumplir con sus exigencias de pago para el rescate de los datos. La información robada por Killsec incluía datos, información personal y datos de clientes de la empresa. La empresa víctima no respondió a las demandas de Killsec, por lo que el grupo publicó aproximadamente 180 gigabytes de datos robados en el sitio Killsec en el Dark Web. La acusación formal también describe intrusiones similares en otras ubicaciones de los Estados Unidos continentales, tales como el estado de California, el estado de Washington y Luisiana.
3: Se trata de una operación enfocada en el robo de datos e información confidencial de las víctimas.
4: El 16 de septiembre, un gran jurado en Puerto Rico emitió un pliego acusatorio contra un ciudadano holandés, residente del Reino Unido, imputándole cargos de conspiración para acceder a computadoras sin autorización y robar información, transmitir amenazas para obtener información de computadoras protegidas con el fin de extorsionar a sus víctimas.
3: Esos datos serán luego expuestos parcialmente y vendidos a través del llamado Dark Web con la extorsión como centro de su operación.
4: Killsec exfiltraba, es decir, robaba la información y extraía los datos de las víctimas, a menudo información confidencial de empresas o clientes, y los almacenaba en un servidor de exfiltración en el extranjero.
3: La compañía afectada en Puerto Rico fue identificada en el pliego acusatorio por varias siglas IDO en el municipio de Carolina, y unos 180 gigabytes de información personal de pacientes fue comprometida en el ataque y luego publicada ilegalmente. La unidad de crímenes cibernéticos del FBI estuvo a cargo de la operación denominada Kill Switch, en la que participaron múltiples agencias internacionales de países como España, Alemania, el Reino Unido y varios otros. Según se informó, las autoridades lograron asegurar unos 110 terabytes de información robada y tomaron control del portal utilizado por Killsec para exponer esos datos en el Dark Web. Guillermo José Torres, Noticentro.
2: Y nuevos detalles salen a la luz sobre el accidente del avión de carga que operaba para Amazon y que despegó desde San Juan con destino a Miami. Según el informe, la aeronave aterrizó a 160 nudos y salió de la pista a 113 nudos. Los datos se revelan además que no se activaron los frenos aerodinámicos ni los reversores de empuje. El accidente dejó 5 personas muertas y 3 gravemente heridas. La investigación continúa y todavía no se ha determinado la causa probable. Y en otras informaciones, la familia de Renee Good, la mujer de 37 años que falleció tras recibir disparos de un agente de inmigración en Minneapolis, presentó 2 demandas contra el gobierno federal y varios funcionarios. Su pareja y su hermano acusan al agente Jonathan Ross de utilizar fuerza injustificada y excesiva durante el operativo migratorio del pasado 7 de enero. Una de las demandas se reclama compensación por la muerte de Good y la otra alega violaciones de derechos civiles. Las acusaciones serán evaluadas ahora en el proceso judicial. Precisamente nuevas directrices internas del ICE prohíben a sus agentes participar en persecuciones de vehículos a alta velocidad y les ordenan no perseguir a conductores que no se detengan. En esos casos deberán recopilar la información del vehículo para una investigación posterior. Solo los agentes que completen el adiestramiento requerido podrán realizar controles vehiculares. Además, deberán utilizar cámaras corporales y los vehículos oficiales contarán con luces y sirenas. La medida surge tras varios incidentes en que los conductores resultaron heridos de bala durante operativos de inmigración. Entre tanto, un piloto indio relató cómo actuó durante un ataque a bordo de un avión de Fly Dubai que viajaba hacia Tel Aviv. El capitán Smith Mashar, quien resultó herido tras ser atacado por el copiloto, abrió la puerta de la cabina cuando se percató de que la aeronave descendía rápidamente. Varios pasajeros y tripulantes entraron a la cabina, redujeron al agresor y lograron recuperar el control del avión, que terminó aterrizando de manera segura en Arabia Saudita. El piloto fue trasladado a Abu Dhabi y se recupera de sus heridas. Un caso de violación ocurrido hace 2 años en la Universidad de Cornell, en Nueva York, ha vuelto a generar mucha atención por el uso de una sustancia anestésica durante el delito. Se trata de un medicamento clasificado como sustancia controlada de nivel 3 por las autoridades federales. El caso pone nuevamente sobre la mesa los riesgos de combinar alcohol, drogas y medicamentos. En Cuida tu Salud, Luz Nereida Vélez nos explica los peligros y las precauciones.
1: Los hechos, de acuerdo a la demanda de la joven estudiante identificada como Jane Doe, ocurrieron en octubre del 2024 en la sede de la fraternidad Chi Phi, ubicada dentro del campus, en donde 7 miembros, según se alega, la violaron por horas tras hacerle inhalar ketamina, un anestésico que también se usa en psiquiatría.
5: Bueno, la ketamina es un anestésico que está largamente utilizado en el aspecto médico, desde el punto de vista que nos sirve para pacientes en preoperatorio que tienen mucho dolor, por ejemplo, pacientes que no responden a derivados de opio, pues la ketamina en una dosificación adecuada por peso para cada paciente es bien efectivo. Y en pacientes que tienen idea suicida, es algo que dentro del armamento médico tiene una utilidad.
1: La ketamina se presenta en 3 formatos, en líquido, en polvo o en cristales y en aerosol.
5: Estas sustancias inhaladas pues producen un efecto en el paciente casi inmediato, a los 5 o 10 minutos, una dislocación de su personalidad. Siente el paciente verbalmente, dicen, yo siento que salgo del cuerpo, siento un adormecimiento, siento mareo, náusea y, dependiendo de esas mezclas que se hacen, pérdida de conciencia, que puede durar horas.
1: Y esa duración puede ser de entre 24 a 48 horas. El mayor problema es que, como con otros medicamentos, se pueden producir clandestinamente y hasta poder ser adquiridos por internet.
5: El bajo mundo, el trasiego de drogas ya no es tanto negocio como el trasiego de medicamentos falsificados. Aquí tenemos, yo recientemente vi un reportaje bien extenso que hicieron en Alemania, donde Turquía y otros países, Panamá, etcétera, lugares donde uno no tiene ni idea, hay fábricas que están procesando medicamentos, por ejemplo, el GLP-1 para adelgazar, insulinas, antirretrovirales, la ketamina.
1: El mayor peligro, una sobredosis.
5: Pero sí puede dañar hígado, riñón y otros órganos. Si la persona está deprimida y bebe alcohol, se va a deprimir el doble y puede tener un paro respiratorio combinándolo con cannabinoides y terminar en un fallo respiratorio mortal.
1: Para información, puede llamar al 787-310-8549 o al 787-782-4405. Lucereida Vélez, Noticentro.
2: Y hacemos ahora una pausa en minutos en esta primera edición de Noticentro al Amanecer. Los Bravos de Atlanta dejaron fuera a los Phillies y ahora van en busca de otro triunfo en los playoffs. Y en cualquier momento, el tanquero Amur River podría llegar a Puerto Rico. Los detalles más adelante.
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3: Y de regreso a esta primera edición de Noticentro al Amanecer, momento de la acción deportiva. Los Guardianes de Dorado tienen nuevo dirigente en la Liga de Béisbol Superior AA. El apoderado y ex receptor de Grandes Ligas, Yadier Molina, este jueves ha mencionado sobre la contratación de Antonio Tony Vega, el ex piloto de los Atenienses de Manatí, que cuenta con una experiencia de campeón tras guiar los Titanes de Florida al campeonato nacional en el año 2024, año en que también fue reconocido como dirigente del año. Yadier Molina le expresó su confianza y le dejó claro que Dorado será su casa, no solo por una temporada. Y los Bravos de Atlanta avanzaron a la serie divisional de la Liga Nacional tras vencer 6-2 a los Phillies de Filadelfia en el tercer y decisivo juego de la serie de comodines. Michael Harris conectó un cuadrangular de 3 carreras en la primera entrada, mientras Ozzie Albies y Matt Olson también se fueron para la calle. Atlanta ganó por primera vez una serie de post-temporada desde su campeonato en el 2021. Y ahora se medirá a los Dodgers de Los Ángeles, bicampeones vigentes de la Serie Mundial. Y de esta forma ya culminamos esta primera edición de Noticentro al Amanecer. Nos despedimos también de nuestros amigos radioescuchas de WKQ 580. Gracias por estar conectados con nosotros. Hay más aquí en esta edición de hoy, viernes, comienzo del fin de semana. Y esto es Noticentro al Amanecer. Vamos a los titulares.
0: 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Son las 5:30 de la mañana. 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

0: Puerto Rico. Qué rico, y llegó el viernes. Gracias, señor. Estamos aquí en otro día más que el señor no ha regalado. Estoy un poco afectada de la garganta, así que les pido disculpas desde ahora. Que tengan un buen día, les deseamos aquí en el 580. Y estoy en modo garganta afectada.
1: Garganta mode, lástima.
0: ¿Cómo?
1: Garganta mode.
0: Estoy garganta mode, así que hoy es viernes. Vamos a seguir aquí. Saludos, Golo. Gracias por estar aquí siempre conmigo apoyándome cuando se me tranca el bolo.
1: Saludos, Jenny. Buenos días para ti, para Alberto, para Dialem, que está por ahí.
0: Así es.
1: Y todos nuestros radioescuchas. Hoy es viernes.
2: Tenemos que hacer una buena fiesta hoy porque tenemos los compañeros nuestros aquí de nuevo.
1: Viernes.
0: ¿Cuál?
2: Bueno, Dialem y Danuya Lamboy.
1: Danuya también está por ahí.
0: Ok.
2: Y todos los que vayan llegando.
1: Hoy es viernes, está fresquito.
0: Está fresquito. Yo ayer me disfruté el fresquito. De verdad que hacía falta.
1: Están soplando los aires navideños.
0: Ay, sí,
1: y ya están soplando. Por salir la parrandiela.
0: Qué bueno. Oye, señor.
2: Oye, tú sabes que estoy loco por... Me perdona la indiscreción, pero quisiera chinchorrear en una guagua de esas que la gente se llenan completa.
0: ¿Pero guagua abierta o cerrada?
2: No sé si son abiertas o cerradas. Yo la he
0: visto de las dos. Pero el chinchorreo es bueno como quiera.
2: Sí, y que uno no tiene que guiar y uno puede, pues, no sé, sí. Palito y eso y tranquilo.
0: Le voy a decir a una amiga mía que te recomiende uno que hacen que es bien bueno.
2: Y que te llevan a todas las esquinas, a todos los sitios,
0: sí.
2: Por toda la montaña.
0: Se pasa muy bien. Y ahora que estamos con los aires navideños, porque está fresquito, un chinchorreo no viene mal. Para seguir conociendo gente buena. Pues Alberto, vamos a los titulares.
2: Muchas gracias, Janes Pérez Brito. Saludos, Golo. Mira, despejada esta madrugada en esta zona metro, este viernes el 2 de octubre, más fresco de lo común. Y celebra el Rey Charlie, la fiebre de la calle. Por decreto de obras públicas, legalizan con tablillo y todos los vehículos UTV, tienen que pasar inspección y todo. Son estos vehículos son four track de alto riesgo supuestamente, que se usan en montañas, pero ahora después de una campaña de Rey Charlie con la gobernadora, pues aparentemente no por ley, no sé cuál es la diferencia entre una ley y un decreto, pero por decreto de obras públicas que se va a llevar a cabo todo esto. Yo creo que nuestro público va a tener oportunidad de opinar sobre todo esto después. Pues mira, finalmente 10 desaparecidos, 3 ahogados y 48 rescatados. Es el saldo, el fatal naufragio en Pasaje de la Mona por parte de obras de la Marina de los Estados Unidos. Y ordenan libertad bajo fianza para dueño de restaurante callejeros, Sandro González Domínguez, que deberá prestar una fianza de $7,500 mientras permanece en la Florida, pese a una orden federal para que sea regresado a Puerto Rico. Fue arrestado aquí por ICE, porque supuestamente no era ciudadano de Estados Unidos, pero sí, se resulta que es legal para Puerto Rico. Y la verdad que no sé si han visitado este restaurante, pero un restaurante bien interesante de comida mexicana, y lamentablemente cometieron una situación ilegal con él. Bueno, y larga lista de gozaderas para este fin de semana, así que hay que disfrutar.
0: A gozar se ha dicho.
2: Esto es parte de la noticia de este día. 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

0: Primero de octubre, por decreto, DITOP emitió una orden administrativa que instruye a los centros SESCO a permitir la inspección, registro y otorgación de tablillas a los vehículos tipo UTV, conocidos como CANAM. Esta, amigos, es nuestra gran noticia de la hora. Aquí seguimos. Seguimos. ¿Qué te parece, Golo, bueno, eso?
1: Pero eso ya estaba corriendo por ahí, los CANAM.
0: Sí, pero ahora los verás más CANAM en la carretera.
1: O sea, que el desorden va a ser más proporcionado, auspiciado por el gobierno.
0: Eso se trata bueno, de ya los, tú sabes.
1: De los bueno, es que, ¿sabes? Digo, eso se ve por ahí.
0: Sí, uno los ve.
1: Pero mientras tanto... Es que bueno, a veces uno que viene de madrugada por ahí, digo, mientras tanto las carreteras de este país no es que estén embaratadas, porque fíjate, han mejorado en eso y hay que dársela. Pero la señalización de la brea es fatal.
0: Está crítico. Y las zonas oscuras.
1: La pintura se perdió, tú no ves, tú no sabes por dónde va. Y qué bien que a los que les gusta el CANAM les dieron eso, pero...
2: Fíjate que es apropiada, las carreteras son apropiadas para este tipo de vehículo, ¿verdad? De ultratumba, de allá, de la císora.
0: Que brincan. O sea, que tú te vas a comprar un CANAM.
2: ¡Claro!
1: Pero hermano, pues,
2: sí, ya
1: deberían por lo menos darle una pinturita.
2: Hay que progresar.
1: Deberían darle una pinturita a algunas carreteras.
0: Porque eso es seguridad vial.
1: Eso es seguridad vial, pero pues.
2: Pero si no hay riesgo, no hay diversión.
0: No, porque óyeme, no. Tenemos los dos.
1: No es que no hay riesgo.
0: Las dos versiones.
1: No es
0: arriesgo. Tú estás en contra por la cuestión
1: no,
0: de.
1: No,
0: la...
1: yo estoy en contra. Ya ellos, si el gobierno le quiere el permiso a ellos, cool, ¿sabes? Eso no tengo problema con eso, pero. La seguridad debe ser para todo el mundo.
0: Sí.
1: En las carreteras, ¿sabes? Uh-huh. Seguridad vial. Es lo que uno reclama, por lo menos. O sea, que uno no se vaya por un badén. O sea, no hay necesidad que tú vayas, un ejemplo, esta mañana por la 30 y entre Gurabo y Cagua no se vea nada. Lo único que se ve es la brea, un canto negro de la brea y tú no sabes por dónde va.
0: Sí, que puedes invadir el otro carril sin darte cuenta.
1: El otro carril, te puedes ir por el badén, que por el lote del medio.
0: Y es un peligro,
2: No, fuera de broma, la verdad.
1: Pero
2: que
1: aquí está seguro eso. Nadie mira para allá. Por ahí pasa la secretaria de Estado todos los días.
0: Mm.
1: Y por ahí pasan un montón de jefes de agencia.
2: Pero llevan escoltas
1: que
2: viven, todo,
1: ¿sí? Pero está bien, pues que la escolta le diga a los secretarios o a ellos mismos. ¿Sabes?
0: Sí, pero es necesario que se pinten esas líneas para que el conductor vaya con seguridad a su destino.
1: Y si el gobierno federal mete mano ahí y da chavo ahí, que pasen por ahí. Aquí hay una, ¿cómo se llama? La National Safety Board, que están a cargo de Highway...
0: Bueno, lo que se encarga de la seguridad vial.
1: Claro, o sea, Y estoy hablando de la 30 y deben de haber un montón de carreteras secundarias y principales igual. Y por la noche, y cuando llueve.
0: Peor. Porque entonces entre el brillo de la vía y que no tienes la línea, ahí sí que puedes cruzarte con uno y chocar. Porque eso no lo voy a mencionar ahora porque
1: no.
0: Pero
1: el que tiene chofer no ve.
0: Pero eso de las líneas es un peligro.
2: A mí sinceramente me confunden las líneas.
0: No, los otros días yo iba también en otra vía, que no me recuerdo dónde fue, que estaba como tú, como ciega.
1: Bueno,
0: ¿por dónde es que?
1: Así pasó en la 30, así pasó en la 52 frente a Montelledra y tuvieron que pintarla.
0: Sí, porque realmente...
1: A la que ocurrió el primer cantazo, que fue grande...
0: Uh-huh.
1: Ahí que, como dicen por ahí...
0: Pintaron rapidito.
1: Ahí que le vieron esto al perro.
0: Mm.
2: Lamentablemente.
0: ¿Y la pintaron?
1: La pintaron, sí.
0: Uh-huh.
1: Y a lo mejor uno dice, es una estupidez la pintura, pues no.
0: No es una estupidez porque de tanto que se habla aquí de la seguridad vial, no se puede dejar pasar por alto eso de la pintura, las líneas de la carretera, porque imagínate tú.
1: Es un para mío que pinta casa. Que lo llame.
0: Tú le puedes dar una recomendación. Pues
1: claro, el tipo tiene un pulso. Mira, si no está la máquina de pintar las líneas, pues el tipo abrocha, le brega.
0: Ah, pues mira,
1: buena gente.
2: En la antigua, sí.
1: Vamos, pues, pintura.
0: Pídele permiso a él para que la próxima, Golo, deje el teléfono para que lo llamen.
1: Yo estoy seguro que a Brocha le mete mano. Y mire, tiene un pulso.
0: Ay, Dios mío. Bueno. Esto es serio, señores, porque es que cualquiera puede chocar contra esas vías que están solamente encintadas de una manera que tú te crees que estás en tu carril, pero no, porque no ves la línea. Y entonces, pues, ahí es que viene el problema del choque.
1: Si tú chocas, ¿qué tú le vas a decir al guardia?
0: Pues,
1: Yo creía que venía por mi carril.
0: Porque yo creía que venía por el carril, adivinando.
1: No lo vi. Y en realidad venía por el medio, o venía por donde no iba, por donde se supone que fue.
0: Sí, no, y eso de verdad que está brutal. Eso es bueno que se llame la atención sobre eso, porque de verdad que...
2: Eso puede ser.
0: Mira, que aprovechen ahora los días que haga sol, porque está, en las mañanas está soleadito, calientito. Si se levantan temprano, es verdad que después la gente se queja de que están haciendo trabajo durante el día.
1: Mira, quizás crea un poco más de tapón, pero pues a lo mejor ahí, por allí por la 30, todos los sábados de las 8 de la mañana están pintando puentes y van a seguir pintando puentes.
0: Okay.
1: Y el tapón llega desde Gurabo hasta el Jurutungo, todos los sábados, comenzando desde las 8 de la mañana. Aprovechen ahí.
0: Exacto. Una pinturita rapidito, un trabajo bien hecho para que dure.
1: Para que se vea.
0: Gracias. Sí. Y para que pueda dirigir a los conductores.
1: Claro.
0: De verdad que este Golo me preocupa que tú estés en esa de que no sepas por dónde vas, si vas o vienes. Si no tienes las líneas, no sabes si vas o vienes.
1: Bueno, o sea, no soy yo, no solamente, es un montón de gente que transita.
0: No, uno lo dice porque uno pasa por ahí. Claro. Pero
1: y hay un montón de más.
0: Sí, los otros días yo venía como que con los ojos bien abiertos, porque yo decía, Dios mío, que no me vayan a chocar, porque yo iba supuestamente en mi carril, pero no había encintado, es que le dicen, a las líneas. Bueno, no había línea definida.
2: De noche a mí no me cogen por aquí guiando.
0: A mí no me gusta guiar de noche porque aparte del encintado, la poca iluminación. Puerto Rico está oscura, por lo menos el área que yo transito por la mañana. Y por la mañana de madrugada y por la noche cuando voy para mi casa.
1: De madrugada, si yo les cuento al aire las cosas que uno ve.
0: Ay, Dios mío.
1: Mira, desde El que anda en la carretera de madrugada está rifado.
0: Oh, sí. Mira, yo a veces veo gente, veo como algo pasar y es alguien cruzando a esta hora.
1: Desde camiones de gasolina cuadrando.
0: Dios.
1: Eso se ve. Vacíos o llenos, yo no sé cómo van, pero van cuadrando. Desde gente al frente, el último. Esto yo nunca, ni se lo dije a ustedes. Había un carro los otros días que yo venía en la 30 solo. Eran como las 3 y 10 de la mañana. Solo veníamos ese carro y yo.
0: Ajá.
1: Y de repente ese carro al frente iba a bastante distancia, pero se veía. Sacó un arma de fuego y empezó a disparar. Hacia arriba.
0: Dios mío, qué increíble.
1: Pero yo
2: si me es que ellos practican contra los rótulos.
1: Bueno, probando armas esa hora, probando y todo armas, el mundo sí. Lo sabe. O sea, claro. aquí tú escuchas.
0: Qué peligro, de verdad que.
1: Y obviamente se veía el fogonazo para arriba. Pa.
0: Como tú dices, no solamente los peatones están rifados, también nosotros. Rifado.
1: ¿Sabes qué tú haces? O pegas freno, te estacionas, porque era un área donde no había salida del preso. O sea, eso se ve por ahí, eso todo el mundo lo sabe. O sea, eso no es
0: nada extraño.
1: No es un secreto a voces.
0: Wow, de verdad que la carretera está difícil.
1: Pero vamos para encima.
0: Claro, que se nos va el tiempo.
2: Vamos a meter el mano, mira.
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0: En el día de hoy va a prevalecer la inestabilidad y humedad. Es posible que tengamos otra tarde activa, mayormente entronadas y aguaceros que podrían ocurrir, sería en el área interior oeste y noroeste de la isla. No se descartan aguaceritos en la zona metropolitana. No hay advertencia, pero no se descarta que se pudiera emitir una advertencia de calor. Así que, amigos, esté ready, esté listo para este día. Tenga su ropa cómoda, fresca para que la pase bien. Este fue el informe de El Tiempo.
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4: Buenos días en El Tránsito. Aunque el movimiento se mantiene fluido a esta hora, conductores deben estar pendientes a varios trabajos que mantienen cierres de carriles en distintas autopistas en el día de hoy. Metropista reporta trabajos en la PR 22 entre San Juan y Atillo, además en la PR 5 en Bayamón y varios tramos de la 52 desde Calley hasta la zona de Ponce. Y atención a quienes se desplazan por la PR 2 entre San Juan y Guaynabo, porque continúan los trabajos de rehabilitación del pavimento en la madrugada. Hay dos carriles que se van a cerrar en dirección a Guaynabo a la altura de los kilómetros 5.8 y 5.9, y además el cierre de carril derecho entre los kilómetros 2.0 y 2.5, y los trabajos se van a extender hasta las 5 de la mañana hasta el 16 de octubre. Para WKQ 580, Nilda Núñez Lamboy.
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0: Buenos días, amigos. Vamos a las líneas. Buenos días, WKAQ 580.
5: Buenos días, Janet Pérez Brito.
0: Hola, ¿qué tal?
5: ¿Qué tal? ¿Qué tal? Buenos días a todos ahí. Eso que está mencionando Golo, realidad. La Valdeoriotti, la gente guía para todos lados porque las líneas, yo sé que están haciendo reparaciones.
0: Sí, están haciendo trabajos.
5: Y eso es horrible, horrible. Cuando llueve, tú no sabes ni por dónde tú vas.
0: Y que es peligrosa la Valdeoriotti.
5: Horrible. La Valdeoriotti completa subiendo de Carolina, bajando de Carolina a San Juan y de San Juan a Carolina, completa, hasta la 66. Eso es horrible, sin línea.
1: Ahí siempre sí.
5: Entonces, ¿qué pasa? Si no hay buena iluminación, pues mira, metan una pintura que sea fluorescente, que el carro la alumbre.
0: Exacto.
5: Y sabemos por dónde vamos.
0: Y la hay, porque hay otras carreteras que la tienen.
5: Sí, exacto, pero entonces le meten una pintura de esas baratas que las líneas no brillan, porque antes untaban una pintura que tú alumbraba con el vehículo y resplandía, pero ahora le meten una pintura de esa de casa, como dice uno, y no se ve.
0: No.
5: No se ve, y cuando llueve estamos perdidos.
0: Esperamos perdidos. Un trabajo bien hecho.
5: Exacto, porque eso viene una máquina que es de caliente, porque ahora lo que le están metiendo es una pintura con una máquina que lo que hace es la tira y más nada, y es una pintura que no es fluorescente, porque no lo es. Antes la pintura era fluorescente, y cuando tú ibas por los carriles, tú ibas con la luz larga y tú veías el carril desde lejos. Ahora exacto. Tú llueve y no ves nada. Y
0: eso es un peligro.
5: Una pintura barata.
0: Un peligro en la carretera. Una
5: pintura barata lo que le están metiendo. Sí, pero eso en la Valdeoriotti, eso es un desastre. Tú no sabes ni por dónde tú vas.
0: Dios mío.
5: Un peligro. Y tienen que hacerlo, tienen que meterle buena pintura y que sea fluorescente, porque el problema es que cuando el carro por la noche, oye, no hay alumbrado. Ya que no hay alumbrado, pues mira, por lo menos danos una favor, mete una buena pintura para que cuando el carro venga de noche, alumbre.
0: Estoy contigo.
5: Y se enfoque uno en el carril. Uh-huh. Oye, es horrible. Y eso no es de ahora. Búscate todas las carreteras, son muchísimas las que no te... Oye, pintura no vale tan cara. Una pintura no vale tan cara. Pintar, mira, no vale tan caro. Eso, y eso lo hacen en un momento. Una buena pintura fluorescente y nos evitamos este problema. Y evitamos muchos accidentes.
0: Así es.
5: Porque la gente cruza del agua al agua a lo loco.
0: Eso es así. Que,
5: lo que dice Goro es muy cierto.
0: Así es. Muchas gracias. Que tenga buen día.
5: Igual ustedes, buen día.

0: Sí, pero el Tribunal Supremo lo tiene en las manos ya. Ya es momento de, digo yo, de revisar y a darle la victoria a quien hay, haya que darle la victoria, ¿verdad? Pero
1: Bueno,
0: te digo, estamos dormidos, estamos dormidos.
1: pues que tenga buen día,
0: Gracias.
1: gracias.
0: Ok.
1: WKQ580.
2: Sí, buenos días. Mi nombre es José, de acá, del área de Humacao.
1: Hola.
2: Estaba escuchando a vos en la parte de la carretera hasta la 30. También hay una parte que cuando uno viene de Caguas hacia acá, ¿verdad? Hacia Humacao, en el primer puente de Gurabo, ahí debajo, eso está malísimo. Uno coge unos hoyos ahí, no sé si vos lo tienes conocimiento,
3: sí,
2: imagino
3: sí,
2: que sí, él pasa
3: sí,
2: por ahí.
3: Sí, yo paso por ahí
2: Pero
3: todos los días.
2: eso lleva.
3: Lo que pasa es que el carro ya lo esquiva.
1: Solo, en
3: sí,
1: automático.
3: Ese es como los aviones, va por GPS.
2: Pero aunque uno lo esquive, el carro con un cantazo brutal y eso lleva tiempo, mano.
1: Bendito. Pues
2: si
1: esperemos que D-Top esté escuchando, ¿verdad? Porque es un peligro. Además,
2: exacto,
1: que su carro sufre también, y el bolsillo detrás.
2: Definitivo.
1: Bueno, bueno, pues, buen día, gracias.
3: Oye, Yane y Alberto, anoche el Tribunal Federal, la jueza Silvia Carreño, autorizó la entrada de la barcaza con gas. Se había ido para la República Dominicana un par de semanas ahí frente al morro.
1: Ajá.
3: Y el Tribunal Federal anoche autorizó a la barcaza a entrar el buque Amur River.
4: Eso es un buque de gran calado, de grandes dimensiones.
3: Así que debemos de verlo ya entrar en estos días.
1: Ah, pues qué bien. WKQ, buen día.
5: Yane, buenos días, don Juan, le habla. ¿Cómo está? La bendición de Dios para todos ustedes.
1: Igual, don Juan, cuéntenos.
5: Ay, qué no. Ay, cada vez que tú hablas de Papá Dios y que vas a la iglesia y todo eso, yo me pongo contento. Si todo el mundo fuera igual que tú, buscar la bendición de Dios y ir a la iglesia de su predilección.
1: Sí.
5: Esto no estuviera como está. Esto está manga por hombro. Es como ustedes dicen, perdónenme, llame. Que uno sale por ahí de noche, ustedes, que Dios me los bendiga a todos, que vienen a hacer un programa de noticias. Como está el bandidaje, y tú vas por la carretera mirando de lado a lado. Mira, antes uno salía y se disfrutaba la noche. Ya yo no me atrevo a salir.
1: Yo tampoco.
5: Pero tú sabes lo que es. No. Pero lo más grande no es esto. Te voy a decir más, donde nosotros vivimos, en las Cumbres 2, 6 años sin luces en las carreteras, en la urbanización, en la...
1: O sea que su urbanización está apagada.
5: Como las carreteras y como todo.
1: Wow.
5: Pero lo más importante son las carreteras de la vía pública.
1: Uh-huh.
5: Porque tú sabes los accidentes que han habido con peatones, accidentes de carro, gente borracha que viene y tú no sabes ni por dónde vienen.
1: Ay, terrible.
5: Tú sabes cómo está esto y eso, que aumentaron el precio. Si tú aumentas el precio y el servicio es bueno, vale la pena pagarlo, pero el servicio es mediocre y entonces no tienen personal. Imagínate tú, Dios no lo quiera, caer una tormenta en este país.
1: No.
5: Mira, tan
1: esperemos en Dios que
5: como
1: no.
5: Estuvo sin luz, en el nombre de Dios, ¿verdad? Mira, Santurce sin luz, entonces que los comerciantes están en el piso, imagínate tú sin luz. ¿Qué es esto?
1: Eso es
5: Dios
1: así.
5: Mío, pero vamos a votar por un gobierno que esté por nosotros, por el país. Cuando usted vaya a votar, no vote por predilección ni porque aquí él es bueno, busque a alguien que mejore la situación del país, de la salud, la seguridad y la energía eléctrica. Yo he tenido que votar, mire, yo recibo seguro social y he tenido que votar las compras 5 veces. Usted sabe lo que es eso, para que me esté trabajando.
1: Terrible. Sufre usted y su bolsillo.
5: No, y no eso, y el tuyo, que tú sabes lo que es.
1: Ah, no, el mío está hace rato quebrantado.
3: Sufrido.
1: Está dolido, quebrantado,
5: no,
1: sufrido.
5: Oye, pero eso no es lo que viene al caso, que hay otros que vienen atrás, que tú los ves con esas comprolas y no trabajan.
1: Ay,
5: y
1: Dios mío,
5: se levantan a las 9 de la mañana.
1: Ay, don Juan.
5: Con aire acondicionado.
1: Don Juan, no tenemos más tiempo porque
5: Dios te bendiga mucho a ti y a todos.

0: Gonzalo, bendición de Dios.
1: Buen día. Amén, oye, buen día.
2: De lo que estábamos hablando, de lo del buque. Ajá. Tiene permiso para entrar desde hoy en adelante. Tiene que ser durante el día. Va a estar la Guardia Costanera pendiente. Tiene que tener, dentro de la orden del tribunal, tiene que ser o haya vientos de 10 nudos o menos para entrar a la Bahía de San Juan, y lo obliga a los pilotos a hacer su trabajo profesionalmente de dar servicio.
1: Bueno, eso.
2: Así que desde hoy.
1: Por el libro.
2: Por el libro. Sí, uh-huh. Desde hoy tiene permiso para entrar. Obviamente hay unas condiciones que el tribunal puso, que tiene que haber vientos de 10 nudos o menos, uh-huh, para entrar a la Bahía de San Juan.
1: Pues seguridad, eso seguridad. Es seguridad. Estoy de acuerdo de que sea así.
2: Y la Guardia Costanera estará pendiente a todo desde que entre a la bahía.
1: Un saludo a Castrodad. WKQ, buen día.
3: Janet, saludo, Juancho de Guayama.
1: Guayama en la casa, cuéntanos.
3: Pues, mira, yo digo, ¿verdad? Bendito sea Dios, esta gente como cogen y le suben la luz a uno como justicana le da. O sea, este último aumento, está bien, está la situación del combustible mediante medio mundo, pero ¿cuántos aumentos nosotros hemos cogido en los pasados 2 años?
1: Es, ¿sabes?, que esto no aguanta más.
3: No aguanta más. Y entonces, Janet, mira, estas personas que se retiraron, que cogen retiro, que cogen seguro social, que ya prácticamente su ingreso no aumenta. ¿Cómo van a pagar la luz? O sea, porque eso le sigue restando a su seguro social, eso le sigue restando.
1: Bueno, ya tú sabes que hay quienes tienen que cortar de un lado para empatar en el otro. Vestir un santo para desvestir un santo para vestir el otro. Tú sabes que va a tener que la gente ponerse creativa, empezar a cortar gastos. Yo no sé de dónde más voy a cortar, uh-huh, pero bueno, hay que ponerse creativo.
3: Insostenible, insostenible, Jane. Yo creo que ya es ahorita de que el pueblo se lance a la calle completo. Y yo soy de los que pienso, ¿verdad? Y yo no soy revolucionario ni nada de eso, pero esto deberíamos de trancarlo de una vez y por todas, porque, o sea, yo creo que esto debería de resolverse y a favor del pueblo, bendito. O sea, no podemos seguir con estos costos energéticos al nivel que están desenfrenadamente, en donde la gente pues prácticamente ya lo que cobra no le da para vivir.
1: No, estamos, mira, al chavo, y hay gente que se queda corta. Sí. Y hay que bueno, Colo.
2: Esa factura cuando llegue la primera va a ser peor que el día 31 de Halloween.
1: Dios. Oh, mira, va a ser la de Halloween. Sí, estamos en octubre.
3: Casualmente.
2: Y te la envían a las 3 de la mañana cuando te abres los ojos.
1: Dios mío. Te despierta, mira. ¿Cómo te despierta?
2: No, te dan, feliz. Como dice Rubén, te dan gina de pecho. Que no envían eso tan temprano, que a uno le da como un malestar.
1: Ay, Dios.
3: Yo creo que hay que lanzarse a la calle, mandarle un mensaje contundente a este gobierno de que ya está bueno ya. Y la realidad es que, mira, si tenemos un problema energético encima, como sabemos que lo tenemos, pues vamos a ser responsables. Y si hay que cortar en muchísimos otros gastos que el gobierno lleva a cabo que no son necesarios, pues vamos a destinar los fondos al sistema energético para que prácticamente pues todo el pueblo se pueda beneficiar, y vamos a empezar a cortar grasa. Eso no le va a gustar, no le gusta al político, porque no tienen en dónde repartir, dónde esto, aquello. Vamos a dejar la repartiera y vamos entonces a meterle mano a energía eléctrica para nosotros, aunque sea, tener algún tipo de alivio, porque lo que nosotros cogemos son pedras y aumentos, y eso es todos los días una cosa, pero insostenible, de verdad.
1: Ay, Dios mío, sí. Que el Señor nos proteja, que tenga buen día.
3: Yo con esto te dejo rapidito. Yo pienso, mira, quizás vamos a nosotros, lo que nos conviene es que pongan, que le suban 1% más al IBU, para que entonces eso...
1: No, queremos más aumento, no queremos más aumento, estamos aquí en quórum.
2: Ese por ciento lo cogen para otra cosa, no le des idea a los muchachos, que se ponen creativos.
1: Mira, no. Mira. Nada que venga, mira, Cacho, ni un centavo más.
3: Vamos para encima, con calma.
1: Gracias. Que tenga buen día.
2: Mira, dale café a ese muchacho.
1: Mira, por favor, ten piedad, Señor. Bueno, ahora vamos a la reflexión que les prepare. Dale, Golo.
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5: Tú no puedes permitir que nadie cambie tu estado de ánimo por sus caprichos o por sus pensamientos de que son más que Dios. La grandeza, se creen que controlan al mundo. A esos no le hagas caso, porque tú sabes que Dios no tiene favoritos. Por esa razón, cualquiera se puede creer más que tú, pero eso no es real. Todos tenemos defectos y virtudes. El único santo y perfecto es Dios. El resto, tenemos que darle gracias a Dios por la oportunidad de estar vivos. Cuando alguien te quiera hacer daño, ora y déjaselo a Dios. Él tiene el control. Reflexionando para WKAQ 580, Janet Pérez Brito.
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4: 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Son las 6 de la mañana.
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8: Bien. Bien, amigos. Buen día. Saludos a los que están pasando el hangover del jueves. Y no se levantaron a tiempo hoy. Hay un par de personas que conocemos que están... Se les hizo un poco tarde el día por el hangover del jueves.
2: Saludos a todos los relacionistas públicos que
8: tuvieron un parisito ahí. Disculpa.
2: Los relacionistas públicos que ayer no fueron los premios Excel.
8: Oye, pues...
2: Y parece que la cogieron, mire.
8: Mira, felicitaciones a los relacionistas públicos, que es una industria que... francamente paralela a la nuestra, y coincidimos con ellos, y tengo ahí grandes amigas y amigos. Así que felicitaciones a los relacionistas públicos en el desenlace de su semana. Pero parece que el party estuvo bien bueno. Así que saludos a todos. Mientras tanto, Bolo, no entendí. O sea, los Yankees van con Tampa Bay. Tampa Bay no está fácil.
2: No, ese es el gran premio que tenía o Boston o los Yankees contra Tampa Bay. Así que Tampa Bay es el papá de los Yankees.
8: ¿Sabes qué? Tampa Bay no está fácil a los que están haciendo fiesta porque se creen que después de Boston se van a comer Tampa Bay. Eso está difícil. Entonces, anoche la WNBA eliminaron el equipo de Las Vegas, eliminó al equipo de Indiana, de Caitlin Clark, Lexi Hull, Kelsey Mitchell, Sofía Cunningham. Eliminaron a mi equipo, pero fue un buen juego, fue un buen juego. Mientras tanto, amigos, aquí pues Naranjito entra en un periodo de racionamiento complicado, y es curioso porque ha llovido bastante, pero de acuerdo a la información que tenemos, lo cierto es que en Naranjito no ha llovido, o sea, en la cuenca que suple Naranjito no ha llovido lo suficiente, y Naranjito entra en periodo de racionamiento de agua de entre por periodo de 48 horas. Esto comienza hoy para sectores, diferentes sectores, lo voy a mencionar en breve. Así que esta es la situación con relación a Naranjito. Déjame ver, me escribieron en efecto que hubo una situación en la carretera 199, que es muy cerca de aquí. En breve vamos a tener los detalles, pero todavía la policía está en el lugar. Mientras tanto, hoy es viernes, hay mucha actividad este fin de semana, pero importante, Trump dice que va a golpear a Irán muy duro si ellos, una investigación concluye que Irán está implicado en, ustedes saben, un ataque de un piloto contra otro en un vuelo hacia Israel. Pues Trump dice que si Irán está vinculado con esto, pues que va a haber una respuesta muy dura. Los precios de la gasolina continúan altos, altísimos. Yo eché, antes de llegar aquí, a 1.14. ¿Tú sabes lo que es echar gasolina regular a 1.14? Eso es brutal. Entonces, Israel difundió supuestas pruebas de que 170 reporteros que mataron en Gaza eran terroristas. Ah, esto está interesante. El ejército de Israel, en una página web, recopiló datos de 170 periodistas que mató en Gaza desde el 7 de octubre del 2023, junto con documentos que prueban su afiliación como terroristas del grupo Hamas o de la Yihad Islámica Palestina. Tenemos mucho para ustedes hoy, son las 6:08 de la mañana. Vamos con los titulares.
9: Bueno, amigas y amigos, de hoy en adelante, de permiso de entrada a la Bahía de San Juan del buque, del superbuque de gas natural Amur River y su atraque en la terminal de New Fortress. Bueno, y a partir de hoy, racionamiento de agua en Naranjito a pesar de las lluvias. Bueno, y celebra el Rey Charlie y la fiebre de la calle. Por decreto de obras públicas legalizan con tablí y todos los vehículos UTV. Tendrán que pasar inspección de todo, ¿no? Bueno, y federales detienen a empleado del Senado por actividades de pornografía infantil. 10 desaparecidos, 3 ahogados y 48 rescatados. El saldo final del fatal naufragio en Pasaje de la Mona por parte de inmigrantes. Bueno, y ordenan libertad bajo fianza para dueño de restaurante callejeros. Sandro González Domínguez deberá prestar una fianza de $7,500 mientras permanece en la Florida pese a una orden federal para que sea regresado a Puerto Rico. Larga lista de gozadera esta primera semana de octubre. 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

0: Bueno, hoy comienza un racionamiento de agua de entre por periodo de 48 horas para diferentes sectores de Naranjito. Aquí se menciona los barrios Cerro Abajo, Cerro Arriba y la carretera PR 152. Esto es debido a los bajos niveles de agua en una de las represas que suple al sistema. Así que aquí se va a ver afectada mucha gente en Naranjito. Vamos a tener más detalles y, si posible, una entrevista con el alcalde más adelante. Esta, amigos, es nuestra gran noticia de la hora. Bueno, alguien me escribe aquí, pienso que a modo de crítica, me dice: mira, Rubén, Naranjito lleva meses con el racionamiento, o sea que esto no es nuevo, o sea que parece que el agua se va allí a menudo. Mientras tanto, a esta hora tenemos en línea a las 6:11 a Manuel Ramos del Servicio Nacional de Meteorología. Buen día.
1: Buen día, Rubén. Buenos días a todos.
0: Manuel, ¿estás bien?
1: Bien, bien. ¿Y usted?
0: Bien, bien. Espero que tengan un gran weekend ustedes allá en el Servicio Nacional de Meteorología. Pero nos gustaría saber cómo pinta este weekend en términos de lluvia, en términos de sol y en términos, por supuesto, de temperaturas. Manuel.
1: Pues sí, Rubén, empezando por lo que estamos viendo ahora, tenemos algunos aguaceros pasajeros sobre las aguas, nada, por lo menos el radar, lo único que detecta son una llovizna cruzando Yabucoa. Pero sí, ayer fue una tarde activa para el este y oeste de Puerto Rico, así que por lo menos tenemos algunos ríos, especialmente el río Culebrinas en el oeste, todavía está algo crecido. Y lo menciono porque durante el día de hoy se espera que sea otra tarde activa para el interior a oeste de Puerto Rico. Tenemos un flujo de viento del este a este sureste, que va a ocasionar que los aguaceros de la tarde pues se dirijan más hacia el interior y oeste noroeste de Puerto Rico. El disturbio que pasó durante el día de ayer tenía una cola, se puede decir, de humedad que va a continuar llegando al área. Esta, con los efectos diurnos, el calor del día, va a ocasionar que se generen esos aguaceros durante la tarde. Para el weekend, lo que vamos a estar observando es que una vaguada se va a estar posicionando ya más o menos para esta noche al oeste de nuestra área. Eso va a ocasionar que la actividad de la tarde durante el weekend sea activa también, así que tenemos un riesgo limitado a elevado de inundaciones para esas áreas del interior hacia el oeste. Y para el domingo es posible un cambio de viento a más del este-noreste, así que el área así que es posible que para el interior hacia el suroeste el domingo sea el área que reciba esa actividad de lluvia. También tenemos un riesgo limitado para el este durante el día de hoy, ya que se pueden desarrollar líneas de aguaceros desde las Islas Vírgenes, Vieques y Culebra hacia el área este de Puerto Rico y desde el Yunque hacia el área metropolitana. Así que, ¿verdad?, es posible esa lluvia también adicional a la del interior a oeste. En términos de calor, durante el día de hoy tenemos un riesgo limitado de calor, y también mañana sábado, pero esas áreas, especialmente el área norte central, oeste, suroeste, siempre son áreas más propensas a esos índices de calor más altos, así que especialmente las personas que vivan en esa área durante la tarde, pues deberían tomar sus precauciones al calor. Esos índices de calor aumentando hacia alrededor de 107 grados o más. Durante el domingo, pues se espera, es posible un riesgo más elevado de calor para todas las áreas urbanas y costeras. Para el día de hoy, pues nos mantendremos pendientes por si es posible emitir una advertencia de calor debido a las áreas que mencioné y las otras áreas urbanas y costeras de Puerto Rico.
0: Pregunto, ¿cuándo es que concluye la temporada de huracanes, Manuel?
1: Concluía ya el 30 de noviembre.
0: De Andrea,
1: Es algo.
0: esto es
1: Sí.
0: interesante. Hasta ahora hemos pasado con ficha. De hecho, no ha habido, yo creo que ningún huracán en el Atlántico, ¿verdad?
1: Sí, es algo histórico y evidencia la fortaleza del Niño que se ha estado generando esta temporada. Sí se han formado algunas tormentas tropicales, pero como bien mencionó, ningún huracán. Eso es, por lo menos desde la era satelital, no se había visto.
0: Wow. Digo, no es que necesariamente sea bueno que no nos haya tocado un huracán, pero lo cierto es que el efecto del Niño se ha sentido particularmente aquí con esto de la sequía. Aunque ya pues la mayoría de los embalses pues tiene bastante agua. Vamos a ver qué nos depara este último trimestre. Pero mientras tanto, Manuel, gracias como de costumbre por la información desde el Servicio Nacional de Meteorología.
1: Gracias a ustedes, Rubén.
0: No, déjame ver. Aquí me escriben eso que me acaban de escribir. No lo entendí, así que me lo pueden escribir otra vez. Lo que me escribieron del Departamento de la Familia, no se entiende bien el texto, pero con mucho gusto lo puedo reseñar si me lo reenvían. Mientras tanto, son las 6:17. Me escriben aquí, buenos días, Rubén, sin luz, en Corozal, barrio Palos Blancos, sector Guzmán, desde anoche. Esto es en Corozal, en el barrio Palos Blancos. Esto es un texto que me enviaron prácticamente ahora. Mientras tanto, amigos, el presidente de Estados Unidos, Donald Trump, dijo que si Irán, escuchen esto, que si Irán está implicado en el ataque de un piloto contra otro en un vuelo hacia Israel, pues Irán va a ser golpeado muy duro si se determina su responsabilidad. El copiloto, ustedes saben que agredió al capitán antes de que los pasajeros lograran neutralizar al individuo y que el avión se estrellara, pero este avión iba en picada. Ustedes tienen que ver esos videos porque son impresionantes, sencillamente impresionantes. Emiratos Árabes Unidos ha abierto una investigación para determinar si el incidente está relacionado con el terrorismo. El primer ministro de Israel dijo que el hombre había sometido, que un hombre había sometido al individuo que trató de cometer el atentado. Entonces Trump planteó, estamos trabajando con esto ahora mismo. Cuando le preguntaron los periodistas si Casablanca o Estados Unidos cree que Irán está involucrado en este incidente en el vuelo de Dubái hacia Tel Aviv. Por lo pronto, entonces el ejército de Israel difundió a través de una página web datos de que 170 personas que ellos mataron en Gaza y que se hacían pasar por periodistas desde el 2023 hasta hoy no eran periodistas. Según ellos, eran terroristas. y estaban afiliados al grupo Hamas o a el movimiento de la Yihad Islámica Palestina. Este portal que ha puesto en público Israel incluye el nombre de los llamados comunicadores, los medios para los que alegadamente trabajaban, su medio de su número de identificación y el cargo que desempeñaban en alguna de estas dos organizaciones. Esto sí que es bien polémico. Así que tenemos algo aquí que mencionar, más allá de lo que está ocurriendo. Golo, cuando esté el alcalde, me avisas. Mientras tanto, son las 6:21 de la mañana. Hay un productor de Pascuas. Hay una nota en el periódico El Vocero. Hay un productor de Pascuas que dice que, pues que es obvio que sin Pascuas no hay Navidad. Y que a lo largo de los años hemos visto que cuando las Pascuas salen a la venta, cambia el ambiente totalmente en Puerto Rico. Pero cada año se nos hace, dice el productor de Pascuas, un poco más difícil la producción. Y específicamente este año con el clima que ha cambiado tanto. Y por supuesto el evento, el asunto de la sequía que lo discutíamos ahora con el meteorólogo Manuel Ramos. Esto lo explicó René Gerandi, propietario de Trópico Wholesale, uno de los mayores productores de pascuas en Puerto Rico. Aproximadamente desde mayo Puerto Rico ha experimentado un periodo de sequía, así que la reacción de este productor de Pascuas es la siguiente. Usualmente Puerto Rico produce alrededor de 800,000 a 1,000,000 de Pascuas. Este año lamentablemente va a haber escasez de Pascuas. ¿Cómo? Escasez. Pero si eso es lo más cool del mundo, una Pascua. A mí siempre se me mueren, ya para enero, por ahí, pero las tengo desde noviembre y me encanta. Dice el productor de Pascuas, este año lamentablemente va a haber una escasez. Varios de los suplidores han tenido que cerrar sus operaciones debido al costo, que es bien alto, porque esta cosecha empieza desde enero. Todo el mundo cree que la Pascua es rapidito, pero no. Esto toma alrededor de 10 meses tener el producto listo para la venta. Esto en una entrevista con el periódico El Vocero, el periódico le pregunta sobre cuánto promedia que será la escasez de Pascuas en esta temporada que todo el mundo está loco porque empiece. Y el productor de Pascuas estimó que entre 100,000 y 200,000 Pascuas menos. ¿Cómo? Eso es un montón. Entre 100,000 y 200,000 Pascuas menos, considerando que han cerrado operaciones 3 a 4 productores de Pascuas. Aclaró, sin embargo, que habrá que esperar. Contra. Ojalá que... Digo... Todo el mundo quiere tener Pascua, yo quiero tener Pascua, a mí me encanta tener Pascua. Siempre en noviembre procuro tener Pascua, pero vamos a ver qué pasa este año con las Pascuas. Mientras tanto, son las 6:24. Déjame ver, aquí me están escribiendo... Diferente, ya dije, al que me escribió ahora, ya yo dije lo de la luz en Corozal, en el barrio Palos Blancos. Lo dije hace algunos minutos. Ok, Gadi, eso que me escribiste, no lo entendí, me lo puedes escribir otra vez. 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Amigos, son las 6:26. 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
4: Muy buenos días. En El Tránsito, por ahora, el movimiento se mantiene fluido en las principales vías. Es temprano y todavía no vemos aumento fuerte en el flujo vehicular, así que si sale ahora hacia el trabajo, este es uno de los momentos que vale la pena aprovechar con la carretera despejada. 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Reportó para ustedes Nilda Núñez, Lamboy.
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6: 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Buen día, Puerto Rico. Para hoy viernes el tiempo estará caluroso, estará soleado en la mañana bajo una corriente de humedad que llega con los vientos del este sureste. Tanto hoy como el sábado y el domingo habrá un incremento de nubosidad y actividad de lluvias o tormentas eléctricas en horas de la tarde a través de los pueblos de la cordillera central, principalmente desde Orocovis a Mayagüez y otros dispersos a través través de la isla, incluyendo el área metropolitana. La humedad llega desde un débil disturbio en los vientos alisios y una vaguada en la parte alta de la troposfera que mantendrá inestables las condiciones del tiempo. Se combina con el calor del día y facilita el crecimiento de nubes en tormentas eléctricas. Por lo tanto, cautela con los rayos y sobre todo cerca de cascadas, ríos y quebradas, pues algunos tienen caudales altos y fuertes corrientes por las lluvias de los pasados días. Es posible que se emitan advertencias por inundaciones si se repiten esos aguaceros en la misma zona donde cayó lluvia en los días previos. El viento sopla del este sureste de 15 a 20 millas por hora y pueden haber ráfagas de hasta 30 millas por hora. El sol sale a las 6 y 15 de la mañana, se pone a las 6 y 12 de la tarde y mañana sábado 3 de octubre es cuarto menguante. Para WKQ580, esta es su meteoróloga, Ada Monzón.
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7: La Universidad de Puerto Rico amplía sus oportunidades de formación con una nueva plataforma. Carla Yani Díaz nos cuenta el más.
8: La Universidad de Puerto Rico amplía las opciones de formación técnica y profesional con el lanzamiento de UPR Técnica, una nueva plataforma que reúne en un solo portal 253 ofrecimientos educativos. Soy Carla Yani Díaz y esta es la noticia positiva. La iniciativa incluye grados asociados, cursos cortos y certificaciones en áreas de alta demanda como tecnología, salud, construcción, inteligencia artificial, ciberseguridad, manufactura y energía renovable, entre otros. La oferta está dirigida a estudiantes, trabajadores y profesionales que buscan adquirir nuevas destrezas, actualizar sus conocimientos o prepararse para nuevas oportunidades laborales. Además, tienen alternativas presenciales, híbridas y en línea. Los interesados pueden conocer los programas disponibles y los requisitos de matrícula a través de tecnica.upr.edu. Soy Carla Yani Díaz, esta es La Positiva en WKQ.
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4: Buenos días. Bueno, ya es viernes, así que usted pendiente al tránsito porque comenzamos a ver flujo vehicular en las carreteras que suelen estar más concurridas a esta hora de todos modos. Como el caso de la 30, que ya tenemos flujo de fluido a moderado desde Juncos en dirección a Caguas, y de igual modo la PR-22, el expreso, moderado desde Vega Baja en dirección hacia el área metropolitana. En el resto de las carreteras aún hay tránsito bastante fluido. Eso sí, salga con calma. Mantenga la atención en la carretera, pendiente a los vehículos a su alrededor y deje el teléfono a un lado mientras conduce. Seguimos pendientes al movimiento de esta mañana. Para WKQ580, Nilda Núñez, Lamboy.
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17: Bien, hoy es viernes. Hoy es 2 de octubre de 2026. Viernes 2. Me está escribiendo un montón de gente. Era yo, no fui el que dije lo de las Pascuas. El que lo dijo es un productor de Pascua que tiene una compañía grande y esta persona en un artículo en el periódico El Vocero se refirió a que podría haber una merma o escasez de pascuas en esta temporada como consecuencia de los efectos de la sequía y todo lo que esto ha provocado. Así que básicamente es eso. Pero también la persona esperó o dejó entrever que esperemos a que todo transcurra mejor de lo que se prevé. No es que no va a haber Pascua, yo estoy seguro que va a haber menos, pero eso es lo que transmite el artículo del periódico El Vocero al que hice referencia. Mientras tanto, son las 6:39. Vamos con Alberto González Molina.
18: Gracias, Rubén. Su familia, federales detienen empleado del Senado por actividades de pornografía infantil.
17: ¿Qué? ¿A quién?
18: Arrestan.
17: ¿Cómo?
18: Arrestan ¿Qué? A Precioso, que echó a correr tras alegado asalto a oficial de la policía. Entrada libre a la Bahía de San Juan, del superbuque de gas natural a Moon River y su atraque en la terminal de New Fortress. Como en el desierto, Naranjito bajo largos periodos aún de racionamiento de agua. Por decreto de obras públicas, legalizan las tablillas y a todos los vehículos UTV. 10 desaparecidos, 3 ahogados y 48 rescatados. El saldo del fatal naufragio en la zona de Mona. Pronóstico de intenso calor y fuertes aguaceros para esta tarde. 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
17: Bien, información que ha trascendido y que ha sido provista por la propia Autoridad de Acueductos y Alcantarillados, plantea que hoy comienza diantre. Cualquiera pensaría que con todo lo que ha llovido no debe haber racionamiento. Pues hay racionamiento en Naranjito a partir de hoy. Tenemos aquí los sectores, pero también tenemos al alcalde, que vamos a hablar con él en breve. Esta, amigos, es nuestra gran noticia de la hora. 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Mientras tanto, a esta hora, a las 6:43, tenemos en línea al alcalde de Naranjito, Orlando Ortiz Chévez. Buenos días.
20: Buenos días, Rubén. Buenos días al pueblo de Puerto Rico que nos escucha. Un placer siempre.
17: Alcalde, ¿usted sabía de este racionamiento? O sea, ¿cuánto tiempo hace que le hicieron saber a usted que su pueblo iba a estar en racionamiento a partir de hoy.
20: Bien, esto ya se había hablado ya hace unas semanas atrás. Lo que sucede es que se aguantó porque hubo una lluvia en un momento dado que ayudó un poco la represa, pero realmente se ha mantenido esta sequía. Y son un sistema que tenemos en los barrios Cedro Arriba y Cedro Abajo, que son como dos represas pequeñas, entiéndase como una charca que tiene el sistema de acueducto. Una de ellas, que es la que está localizada en el sector La Pajona de Naranjito, pues prácticamente está en los niveles bajos y ya prácticamente no permite que el sistema de distribución mantenga las presiones para suplir la demanda en todo este sistema. Lo que han estado haciendo por semana, digamos, desde a partir del mes de junio, estaban haciendo ajustes, o sea, que cerrando un lado para que tengan otro, tratando de mantener agua, ¿verdad?, a diversos sectores, pero realmente no era suficiente, prácticamente había

0: había sectores que no le llegaba el agua, como la comunidad Santa Teresita, Los Ramos acá en los Cerro Abajo. Pero dado a que los niveles bajaron, pues esta semana se decidió finalmente a implementar este plan de racionamiento dividido en dos zonas. Así que hoy va a estar la zona C, que es la zona Charlie, pues esa, pues hoy, pues no van a tener agua. Y así sucesivamente, de cada 2 días. Esto va a ser de cada 48 horas a partir de las 6 de la mañana. O sea que ya a partir de estos momentos, pues ya cerraron todo el sistema para la zona C. Así pues, 48 horas, ya el lunes comienza el domingo, perdón, comienza la zona D y así paulatinamente. Estamos hablando
1: Disculpe,
0: que eso.
1: alcalde, es
0: Sí.
1: que me están escribiendo gente que vive en la zona C y que lo está escuchando y me dicen, le voy a leer estrictamente lo que me acaban de escribir. Me dicen, es que la zona C no tiene agua desde el domingo.
0: Correcto. Lo que sucede es, como te expliqué, han habido situaciones, según, ¿verdad? Nos explica Acueducto, por lo que te he mencionado, que no hay el sistema de la planta de Cedro, que se alimenta de la represa Cedro, pues no tiene el agua suficiente y han estado haciendo ajustes. Ya hemos tenido un problema grave en el sector Iguillares, que prácticamente hubo un salidero que no habían identificado profundo, y ayer por fin lo lograron reparar. También hubo un tubo roto que no lo habían identificado en el sector Los López, que eso obviamente disminuyó la distribución luego del tanque que está ubicado en el sector Iguillales, y eso, pues, ese tubo roto no permitió que el tanque cogiera suficiente agua. Obviamente, ahí lo sé, porque mis padres viven en esa área de la 152, y como tú bien dices, desde el domingo estaban experimentando falta de agua. Lo que sí ahora es que con este plan podemos ahora identificar qué sector se supone no tenga, qué sector se supone tenga. Y ahí lo que yo le solicito a la ciudadanía, que nos mantengan informados, porque eso me va a permitir a mí, a nuestro equipo de trabajo, poder monitorear e implementar el plan de distribución que ya tenemos, y darle prioridad a aquellos sectores que sabemos que, por la distancia o por las alturas, se va a tardar más en llegar el servicio de agua. Así que esto va a ser un trabajo en equipo, pero más importante aún, Rubén, y te agradezco esta oportunidad, porque yo sé que son mucha gente que le están escuchando. Sabemos que un salidero en este plan, si un salidero es terrible, mediante cuando tengamos el sistema corriendo un 100%, imagínate en un plan de racionamiento. Así que solicitamos, en la medida que sea posible, nos identifiquen dónde están esos salideros para inmediatamente notificarle a Acueducto que tienen que repararlo, porque un salidero en estos momentos, sin duda alguna, las presiones se van a ir al piso y las zonas altas no van a tener el agua. Así que es sumamente importante. Vamos a tener camiones cisternas a partir de hoy distribuyendo en la zona. Vamos a tener dos camiones Oasis de 6.000 galones puestos en distintos sectores, para de
1: Alcalde,
0: esta forma, pues, tratar de mantener el plan. Sí.
1: pregunto, ¿cuánta gente va a estar a ciencia cierta a partir de ya sin agua? ¿Cuánta gente?
0: Bien, bien. Este sector, esta zona, según los cálculos de Acueducto, tiene 2.139 clientes. Se van a estar afectando, de esos 2.139, 1.000 clientes. Ahora, si eso lo multiplicamos a un promedio de cuatro, ¿verdad? Lo que sería una familia, pues estaríamos hablando mínimo como 4.000 personas, ¿verdad? Personas que se estarían afectando si tomamos ese número como base. Hay unos clientes o unos sectores que, aunque se implemente el plan de racionamiento, se supone que tengan agua prácticamente todos los días, porque por cómo está construida la infraestructura, pues si hacen un racionamiento van a tener siempre agua. Esos son los que son los más cercanos a la planta

0: hijitos, viernes, sábado y domingo. ¿Esto va a perjudicar o afectar esta economía?
1: Sí, precisamente este sistema le distribuye agua al barrio Cedro Abajo, Cedro Arriba y la 152, que es la zona, ¿verdad? O la vía que tú muy bien me estás mencionando. Hoy esa vía no va a tener agua, ni hoy ni mañana, ya el domingo, que se espera que ya esa zona pues tenga agua, ¿verdad? En su plan de distribución. Así que hoy la 152 no va a tener agua. Sí va a tener el barrio Cedro Abajo, va a tener agua en Feijó. Esas son las comunidades que van a tener agua hoy, pero hoy la 152, lo que es la 810 de Iguillales, estos no van a tener agua ni hoy ni mañana. Así que ¿verdad? Lo que solicitamos es que cuando tengan agua, perdón, hagan un buen uso del consumo. Esto va a estar durando hasta que llueva, tengamos una buena precipitación constante que alimente ¿verdad? Esa represa, lo informan acueductos que van a estar aprovechando para ser dragados a la charca, ¿verdad? Que yo digo charca, yo le dicen represa, para que cuando llueva bastante, pues por lo menos pueda recoger, pueda tener mayor capacidad. Importante, este racionamiento no aplica a los que se sirven de La Plata, que los que se sirven de La Plata son Barrio Nuevo, Guadiana, Achiote y El Pueblo, y obviamente el barrio Lomas. Ni tampoco Lomas Valle se ve afectado porque Lomas Valle viene de negro. Solamente en este plan de racionamiento son los barrios de Cedro Arriba, Cedro Abajo y la carretera 152, que es nuestra ruta gastronómica.
0: No, gracias, alcalde. Gracias.
1: Sí, gracias, gracias Rubén por la oportunidad y siempre a la orden.
0: Gracias. Ahora, perdón, ahora tenemos en línea a Alfredo Cuyar. Alfredo Cuyar es un líder comunitario que hemos estado conversando con él durante toda esta crisis que ha habido con el servicio de agua potable, particularmente en la zona metropolitana. Y le queríamos preguntar, Cuyar, en esta coyuntura en la que en este instante ya hay servicio de agua potable, parece ser que ininterrumpido para todas las zonas que se afectaron hace meses. Acueducto está reparando los salideros.
2: Buenos días, Rubén, y buenos días a la radio audiencia. La realidad, Rubén, es que Acueducto no tiene suficiente personal para estar atendiendo los salideros. Y los salideros pasan de semana en semana. Estos son los reportados por ciudadanos sin atenderse. Solamente en San Juan la brigada está corta por más de 56 empleados. Y el problema de la salida de agua, que representa un 60% según los mismos números de acueducto, que escuché al presidente los otros días que él cree que es menos, pero que no tiene ningún tipo de información para rebatir eso, se sigue perdiendo el agua, y esto es en las áreas que se ven, en estas tuberías que pasan por fincas y todo eso. Nadie sabe lo que está pasando porque no hacen inspección tampoco. Nosotros sí hemos tenido agua gracias a las iniciativas que tuvieron que ser impuestas por medio del comité que nombró el tribunal y las iniciativas del ingeniero Roberto Martínez Toledo. No obstante, es nuestro sentir desde la coalición, exigimos agua, que mientras el presidente y su equipo ejecutivo esté ahí, la improvisación seguirá. Vimos eso otra vez, la improvisación con estos créditos del 50%, que lo que hicieron fue ahí algo que es inexplicable, porque todas las zonas que no tenían agua por 14 meses, algunas le dieron 7 meses de un 50% de crédito, otras un 3 meses de un 50% de crédito. Y ahí es un servicio esencial, donde no hay un liderazgo para correrlo, Nosotros

0: estamos exigiendo que aprueben también el plan de cambio climático. Estamos exigiendo que se acabe de nombrar el representante ciudadano a la Junta de Gobierno, que eso es bien importante para que el ciudadano esté representado. Y los salideros también es parte de nuestra reclamación. No obstante, mientras Acueducto no llene las vacantes en las brigadas que tienen disponibles y tenga un mejor liderazgo en la cúpula, no vemos que las cosas mejoren. Y vemos que tenemos agua porque tuvieron que llevar acueductos al tribunal. Rubén, si no estaríamos sin agua todavía. Y hemos hablado con la alcaldesa de Loíza, que
1: Digo,
0: la anunciaron de un día para otro un racionamiento. O sea, esto es.
1: no sé, en este momento parecería ser que independientemente de los tropiezos de los últimos, bueno, esto desde que empezó el año, pero llevamos o llevan ustedes como 3 semanas finalmente con agua, correcto.
0: Es
1: Como
0: correcto, llevamos 3 semanas con un servicio de agua como lo teníamos antes de que empezara la crisis y todo fue, Rubén, que abrieron las llaves del superacueducto, hicieron el valvuleo en Aro TC2, cosas que llevábamos diciendo y pidiendo desde el principio que empezó esta crisis. Y lo que existe, Rubén, es una incertidumbre porque sigue el mismo liderazgo ahí, que nos trajo a tener la crisis y toda la ciudadanía dice, bueno, ¿hasta cuándo durará esto? Porque hay una incertidumbre al estar esas personas ahí que no nos escucharon, que nos hicieron sufrir y que fácilmente vuelven a las prácticas anteriores porque las iniciativas que ellos hicieron fue después que el juez Antonio Cueva regañó al presidente de Acueducto en 3 ocasiones. Es una situación difícil, o
1: digo,
0: sea, esto de que de engañar también, decir, oye, sacamos 2 vicepresidentes y todo esto, y después lo traen como asesor al presidente con los mismos salarios y los esconden ahí, eso es mala administración, Rubén.
1: esto, o sea, aquí hay sigue más bien habiendo un alto grado de incertidumbre. Ojalá que me equivoque y continúe el servicio en la zona metropolitana como en las pasadas 3 semanas, que ha sido ininterrumpido. Y pues yo, déjeme decirle, la mejor forma de yo enterarme cómo andan las cosas es porque a partir de las 4 a.m. o antes me empiezan a llegar textos de gente que no tienen agua en Y o X lugar, pero ya nadie me ha escrito, así que debo pensar que las cosas están como deben estar.
0: Las últimas 3 semanas ha sido así, gracias a Dios.
1: Qué bueno. Gracias, Cuyar.
0: Gracias, Rubén. Buen día a ti y a todos los radioescuchas.
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3: Buen día, Puerto Rico. Para hoy viernes, el tiempo estará caluroso. Estará soleado en la mañana bajo una corriente de humedad que llega con los vientos del este-sureste. Tanto hoy como el sábado y el domingo habrá un incremento de nubosidad y actividad de lluvias o tormentas eléctricas en horas de la tarde a través de los pueblos de la cordillera central, principalmente desde Orocovis a Mayagüez y otros dispersos a través de la isla, incluyendo el área metropolitana. La humedad llega desde un débil disturbio en los vientos alisios y una vaguada en la parte alta de la troposfera que mantendrá inestables las condiciones del tiempo. Se combina con el calor del día y facilita el crecimiento de nubes en tormentas eléctricas. Por lo tanto, cautela con los rayos y sobre todo cerca de cascadas, ríos y quebradas, pues algunos tienen caudales altos altos y fuertes corrientes por las lluvias de los pasados días. Es posible que se emitan advertencias por inundaciones si se repiten esos aguaceros en la misma zona donde cayó lluvia en los días previos. El viento sopla del este-sureste de 15 a 20 millas por hora y pueden haber ráfagas de hasta 30 millas por hora. El sol sale a las 6 y 15 de la mañana, se pone a las 6 y 12 de la tarde y mañana sábado 3 de octubre es cuarto menguante. Para WKQ580, esta es su meteoróloga, Ada Monzón.
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15: Muy buenos días. En el tránsito tenemos los tapones habituales de la mañana, como había dicho, en la 30 desde Juncos en dirección a Caguas, y la PR-22 desde Vega Baja en dirección hacia el área metropolitana. En estos momentos la 165 tiene algo de tráfico desde la zona de Punta Salinas en dirección hacia Cataño Guaynabo. mientras que la 52 en la zona de Caguas no tiene mucho tapón, pero prevenidos porque se puede apretar a esta hora. Ahora, en cuanto a los trabajos que pueden afectar el tránsito durante el día, atención a los conductores que utilicen la PR-22 desde San Juan hasta Atillo, en esa dirección, donde Metropista mantiene cierres de carriles de manera intermitente según avance el trabajo. También hay trabajos en la PR-5 en Bayamón y en la PR-53 entre Fajardo y Yabucoa, con cierres de carriles programados hasta las 3 de la tarde. Ahora, en la PR-66 entre Carolina y Río Grande también se contemplan cierres en distintos puntos durante el día. Y si se dirige hacia el sur, pendientes a varios tramos en la 52, incluyendo sectores de Ponce, Caguas, Salinas, donde hay carriles cerrados por trabajos de mantenimiento. Además, en el puente Teodoro Moscoso permanece cerrado el carril izquierdo en dirección a Carolina. Así que si va a transitar por alguna de estas rutas, salga con tiempo y esté pendiente a las señales y al personal que trabaja en la vía. Para WKQ580, Nilda Núñez, Lamboy.
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25: Bien, amigos, buen día. Hoy es viernes, viernes 2 de octubre de 2026. Nos espera el primer fin de semana de octubre. Apenas comienza el Servicio Nacional de Meteorología. Ha dicho que va a ser un buen weekend. Así que aproveche el día y el weekend también. Son las 7:12. En este momento vamos con Alberto González Molina.
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27: Bueno, la represa y la charca aún a niveles muy bajos y arrancan las 48 horas de racionamiento en Naranjito. Lamentablemente, tubos rotos y salideros no permiten llenar los tanques, afirma Rubén Sánchez, el alcalde Orlando Ortiz, quien prometió vehículos, cisternas hacia unos 4.000 residentes, pero Acueductos no tiene suficientes brazos para reparar salideros, afirma Feo, líder comunitario Feo Cuyal. La jueza federal ordena entrada del tanquero de gas Amur River al terminal de New Fortress en los muelles de San Juan. Vehículos a gasolina sufren una caída sin precedentes en los mercados mundiales. 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

0: también tuvimos la oportunidad de conversar hace algunos minutos con el alcalde de Naranjito, Orlando Ortiz, y él confirmó que miles de personas en su municipio a partir de hoy, a partir de ya, porque eso era a las 6, empiezan con un plan de racionamiento de agua potable por periodo de 48 horas. Él reconoce que esto va a afectar la economía de su municipio, que ustedes saben que Naranjito los fines de semana suele recibir a miles de personas en la ruta del chinchorreo. Allá hay un montón de buenísimos restaurantes y chinchorros, y esto va a afectar. Esta, amigos, es nuestra gran noticia de la hora. ¿Qué es eso? Ya empezamos.
1: Ya van a empezar las fiestas. Las fiestas de Navidad.
0: Diablo.
1: Y el Ibarito cantando a todos.
2: A 7 y 14 de la mañana del viernes. Directito a darle de frente a la Navidad.
1: Se escucha el Ibarito.
0: Espérate. Pregúntale a Alberto qué él cree de esto. Alberto, ya nos tiramos de pecho.
3: La verdad que,
0: ya empezó.
3: Muchas emociones, demasiadas emociones.
2: Y ayer me llamó el Cano. Mira, el lechón.
0: Espérate, ¿qué Cano?
3: El Cano de las Piedras.
0: ¿No el de Cataño?
2: No, el Cano de las Piedras.
0: Bueno, pues que ya estamos listos.

0: Estamos ready.
1: Mira, pero espera un momento. Entonces, Alberto, declaramos oficialmente abierto o abierta la temporada navideña.
2: Oficial.
1: Sí, con esto no
0: es para menos. Dijo que el weekend va a estar con buen tiempo. Así que, siendo hoy 2 de octubre, la limpieza profunda de la casa debe empezar mañana con persianas.
1: Mira,
0: screens.
1: Hay que pintar.
0: Toda porquería.
1: Hay que. Mira, hay que pintar. De hecho.
0: No, no, se pinta ahora, se daña.
1: No.
0: Porque llueve.
1: No, pero hay que pintar, hay que pintar. Entonces, es para beneficio de todos los que nos escuchan. Que esto parece, lo que yo voy a decir puede parecer una ridiculería, pero tú me puedes creer a mí que el perfume que usa el superintendente de la policía se agotó en Amazon. Se agotó.
0: Y cuesta un billete.
1: Por eso, pero a la luz de, y digo yo con mucho respeto porque he visto memes aquí que hacen, pero los memes son, pues, lo que son los memes. Sí. Que es como una sobreexaltación y exageración de la realidad o de un episodio X. Pero en el caso, yo hice esto porque realmente me atrajo el perfume y me atreví a acercarme a él. Con mucho respeto, el jefe de la policía, mano, vamos. Y me dicen a mí ayer que el perfume se agotó en Amazon. Y como tú dices, es caro, carísimo. Sí,
0: pero si huele bien.
1: Pero la gente de Levittown parece que lo consigue más barato. Eso nos dijo.
0: Yo no lo he olido porque no estaba aquí, pero estoy curioso por olerlo porque uno siempre tiene que estar con dos formas. Bien recortado y bien oloroso. El que pasa eso no falla.
1: Mira,
0: ¿sabes qué? Oler bien, no bien oloroso, oler bien.
1: Bueno.
2: Habla la voz de la experiencia.
1: Sí. A las 7:18 tenemos en línea ahora al senador Juan Oscar Morales. Buen día, senador.
3: Buenos días, Rubén, y feliz Navidad.
1: ¿Sabe qué? Francamente, voy a tomarle la palabra. Feliz Navidad.
3: Se dijo porque que inició la Navidad hoy, 2 de octubre, y pues yo tengo que hacerme eco de eso y desearle
1: y ya, pero senador, si usted sabe que aquí todo el mundo quiere empezar la Navidad, ya estamos a 2 de octubre. Este es el último trimestre. Y usted sabe cómo es la gente aquí de Avancina. Ya todo el mundo quiere empezar. Digo, usualmente los árboles llegan a principios de noviembre, pero el que tiene arbolito artificial y luces los pone, ay bendito, una vez pasa Halloween.
3: Ya yo sé lo que va a hacer Golo mañana, va a limpiar ventanas, ya por lo menos sé su agenda.
0: Bueno, eso es la primera, eso es lo que primero que ocurre. La limpieza profunda. O tanto las porquerías que hay en los cachivaches y todo eso.
1: Ya yo, ¿quieres que te diga algo? Esto no es broma. Desde el sábado pasado hasta ayer, yo he votado, senador, no se ría, yo he votado más de 40 bolsas de basura.
3: Anda.
1: Digo, no de basura, de cosas que ya no se usaban y que había que hacer esa limpieza profunda, como dice Golo, pero en esa limpieza profunda fueron como 40. Digo, Carlos se llevó, mi hermano, 50,000 cosas. Pero
3: acuérdate que de cerca de tu casa está el Salvation Army.
1: No, pero es que, de hecho, yo siempre, aún hoy, en la sala tengo bolsas para el Salvation Army. Yo siempre voy allí, siempre. Y muchas de las bolsas que separé con ropa pues usada aquí, de hecho me dicen que hay ahora una tienda de ropa usada o de artículos de segunda mano. No lo, de hecho, yo creo que allí fue en que encontraron la granada. Pero no, yo siempre voy al Salvation Army. Y la gente no sabe que el Salvation Army tiene una super tienda allí, al lado. Yo no sé si usted ha ido alguna vez.
3: Sí, claro. Constantemente estoy allí llevando artículos y también, ¿verdad? He tenido que adquirir artículos de allí que no consigo en otro sitio, los consigo allí.
1: Chacho, no, al que vaya a hacer resaca, piense que esa resaca puede beneficiar a alguien, como yo lo hago siempre. Pues lo que son artículos de ropa que todavía son útiles, yo he sacado cosas que no me sirven y las llevo al Salvation Army, pero hay mucha gente que puede hacer la diferencia pues en estas resacas y llevando las cosas allí. Pero mire, yo no, de hecho, yo no me comuniqué con usted sobre esto. Déjame ver, aquí me acaban de escribir. ¿Qué es esto? No, yo no puedo decir eso. Yo no puedo decir eso. Eso no lo puedo decir. Eso que lo digan los analistas, pero yo no, porque a mí no me corresponde eso. Eso es muy fuerte, muy duro. Déjame ver. ¿Me escucha?
3: Sí, señor.
1: Ok. Senador Juan Oscar Morales. Le voy a preguntar de manera muy clara y muy sencilla. ¿Qué usted cree? ¿A usted qué le parece lo que está ocurriendo en el Departamento de la Familia, pero particularmente en la Administración de Desarrollo Socioeconómico, que mucha gente llama aquí ATSEF? ¿A usted qué le parece?
3: Pues Rubén, como tú sabrás, yo tengo muchísima información en mi poder y luego de examinarla, tengo que decirte que hay algo que no huele bien dentro de esta administración. Hay un olor desagradable, para que lo sepas.
1: ¿A qué?
3: A peje maruca.
1: Sí.
3: Pero heavy.
1: Sí.
3: Y sí, bastante. Por eso ayer el Senado de Puerto Rico aprobó una moción que yo presenté de requerimientos de documentos, porque a pesar de que yo tengo bastante información, me faltan unas fichas, me faltan unas piezas de rompecabezas para poder tener lo que ocurrió allí, que a mí no me agrada para nada. ¿Cómo es posible, Normando, que hayan invitado unas compañías mire, a licitar?
1: No se preocupe. Normando es amigo mío.
3: Ay, virgen, te dije Normando.
1: Sí, pero mira, ¿sabes qué? Si esto, digo, esto es bien importante y lo voy a puntualizar. Si por alguien yo no pido vuelta, es por él, dale. Normando.
3: Él hace porque, lo mismo contigo, así que tranquilo.
1: No, por eso, es que es amigo mío y es un claro. Tipo que tiene una valía tremenda. Y claro, yo lo aprecio mucho, así que, anyway, dígame.
3: ¿Cómo es posible que hayan invitado a licitar a tres compañías y dos de ellas no se dedican a lo cual la invitaron a licitar, sino que se dedican, una es al ambiente, al medio ambiente, a talleres de ambientales, y el otro es una compañía de agricultura en Camuy? y que una de ellas, no, Rubén, una de ellas nos ha dicho ya a nosotros que nunca presentó propuesta alguna. Entonces yo tengo aquí una tabla, dice resultados de evaluación técnica, y a esa compañía le dieron una puntuación de 24.7. Yo quiero saber de dónde surge esa puntuación si no sometieron propuesta alguna. ¿Alguien me puede explicar cómo usted evalúa una propuesta que no existe? Si me lo pueden decir, ¿verdad? Porque es un genio. Y yo espero que el Senado de Puerto Rico, la comisión de Wandy Soto, de las primeras personas que estemos citando, sea la compañía que hizo la evaluación, ¿verdad? Para que me explique cómo es que él hizo eso, cómo es que se hace eso. La otra compañía también le dieron puntuación y yo estoy en conversaciones con esa compañía para saber si en efecto sometieron propuesta, porque a mí lo que me ha llegado extraoficialmente es que tampoco sometieron propuesta. La compañía para la cual se pretendía hacer un contrato no estaba debidamente registrada en el Departamento de Estado ni en Servicios Generales. Lo hicieron posterior. Entonces, yo escuchaba en estos días, y por eso ayer fue que yo tuve que salir públicamente, porque yo aborrezco la mentira. Escuchaba a la de Prafa diciendo que no había borrador alguno, que no había adjudicación alguna, y en mi poder yo tenía el borrador del contrato y la carta de adjudicación firmada por la secretaria del Departamento de la Familia. Entonces yo los escucho con esta tranquilidad que le dicen las cosas al país y no conocen que hay personas que tenemos la información y que la vamos a sacar, porque es que es la responsabilidad, Rubén. Así que hay mucho que atender. Yo tengo muchos comunicados, muchos emails, Rubén, que contradicen muchas versiones que se están ofreciendo públicamente en estos momentos. Y nada, vamos a una vista y que allí contesten y puedan evidenciar toda esa información que han venido vertiendo para récord. El requerimiento de documento que yo solicité es bastante grande y nos va a ayudar a entender muchísimas cosas de lo que ha ocurrido aquí, como el que una licenciada que haya estado en destaque y haya emitido una opinión legal diciendo que el contrato de NOLA Education no se podía dar porque ese dinero no se podía utilizar para eso, pues inmediatamente tuvo repercusiones. ¿Cuál fue la repercusión? Le cancelaron el destaque y la mandaron nuevamente a la autoridad de tierra meramente por haber cumplido con su deber.
1: Entonces, pregunto, ¿usted me escucha?
3: Sí, señor.
1: ¿Usted cree que Susan Roy Fuertes, la secretaria del Departamento de la Familia, es una persona íntegra?
3: No, yo, ¿verdad? Yo en estos momentos yo no puedo ni aceptar ni rechazar eso. Va a depender de si ella nos dice la verdad cuando acuda al Senado de Puerto Rico, que yo espero que nos diga la verdad. Y no hay dos verdades, Rubén, hay una.
1: Entonces, pregunto, ¿usted cree que en el Departamento de la Familia, a nivel de ATSEF, hubo un intento de corrupción o hay corrupción?
3: Yo te puedo decir que las cosas no se hicieron de manera regular. Ejemplo, voy a otro ejemplo, que yo tengo aquí la evidencia. Aquí tengo los pasajes, la estadía del viaje que dieron del 7 de diciembre al 10 de diciembre del 2025. Con fondos federales de TANF. Esto es bien sencillo para los que me están escuchando. Hay que solicitar permiso a TANF para utilizar ese dinero, los $7,610.80 que gastaron en ese viaje. Había que solicitar autorización a TANF a nivel federal. ¿Y adivina qué?
1: ¿Qué?
3: Esa autorización no existe. Se fueron de viaje sin haber solicitado permiso al gobierno federal para utilizar ese dinero. Rubén, te puedes imaginar las cosas.

0: consecuencia, al final del día, nos van a pedir devolver ese dinero. Escríbelo hoy que te lo estoy diciendo, grábalo, déjalo grabadito. Nos van a pedir, cuando el gobierno federal intervenga, que eso está a la vuelta de la esquina, 7.610 los vamos a tener que devolver.
1: Ok.
0: Entonces, ¿para qué hicimos ese viaje?
1: Ok, entonces, todo este asunto al interior del Departamento de la Familia, sobre el que usted tiene documentos y tiene cosas que no me ha dicho. Uh-huh. Así que usted cree que esto huele a peje maruca.
0: Sí, señor. Lamentablemente, ¿verdad? No estoy contento por eso.
1: Oh, no, yo tampoco, y nadie debe estarlo.
0: Lamentablemente.
1: Huele a peje marucón.
0: Sí, señor.
1: Diantre, pero esto es uno quitado y otro puesto.
0: Fíjate la constante, Rubén.
1: Uno quitado.
0: Dos personas han sido despedidas por no firmar contrato, por no haber aceptado. Ramón Burgos. Nadie dude que por qué Ramón Burgos se salió. Los documentos que yo tengo aquí los prueban. Ramón Burgos era el director de ATSEF y no supo que un subalterno de él se montó en un avión y se fue a Estados Unidos a hacer gestiones de la agencia. Lo tengo aquí, un email de él diciéndole, mire, yo no me enteré de ese viaje, ¿usted puede darme los pormenores del viaje? Entonces el empleado fue y le hizo un informe de lo que había hecho en... Se le quedaron ciertos detalles del viaje que yo se los voy a recordar en una vista pública, pero, ¿verdad? Eso es materia para la vista del Senado.
1: Ok, y pregunto, ¿quién es? ¿Cuántos fueron a ese viaje?
0: A ese viaje me parece que fueron 5 personas.
1: ¿Y quiénes fueron?
0: Solamente un empleado de ASEF. No, yo no voy a dar los nombres, yo voy a esperar que lleguen a la vista.
1: Okay.
0: Porque yo voy a pedir que esas 5 personas, porque me la van a tener que explicar los 5 que hacían allí.
1: Parece.
0: La secretaria del Departamento de la Familia puedo entender el por qué estaba en el viaje. Los demás, pues van a tener que explicarme, ¿verdad?
1: O
0: ¿A
1: sea,
0: qué fueron? ¿Por qué fueron? ¿Qué provecho le sacaron? ¿En qué contribuyeron a la propuesta de ASEF
1: entonces,
0: de Star Academy? Hay preguntas.
1: Sí,
0: necesitamos
1: sí,
0: respuesta
1: sí,
0: clara,
1: sí.
0: Transparente,
1: No,
0: seria.
1: No, entiendo sin duda que hay preguntas, pero esto entonces huele a francachela.
0: Sí, señor.
1: Esto huele a ventetú.
0: ¿Por qué solicitamos propuestas?
1: Esto huele a jauja.
0: Sí, señor. Y esto es Star Academy. Todavía hay otro contrato, que es el famoso contrato de Strategic, que yo todavía no lo entiendo, que también van a tener que darnos explicaciones. Y Rubén, déjame darle un consejo a todas las personas que están envueltas en esto. Cuidado con sus expresiones públicas. Es que los escucho y cuando yo voy a mi expediente, que es bastante grande, ayer estuve con él, contradicen todo lo que están diciendo. Cuidado con lo que sigan expresando. Hablen con sus relacionistas públicos y que sean cuidadosos, comedidos a la hora de hacer expresiones. Porque tenemos aquí los documentos que dicen otra cosa.
1: Bueno, gracias y feliz Navidad.
0: Feliz Navidad, joven.
1: Bye.
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3: Muy buenos días. A esta hora ya aumenta un poco el movimiento en las principales vías. La PR22 presenta tránsito bastante pesado desde Vega Baja hasta Dorado y más adelante vuelve a complicarse desde Toa Baja hasta el área de Bayamón. En la PR2 el tránsito se mantiene denso desde el área del Santa Rosa Mall en Bayamón en dirección hacia Guaynabo. Desplazándonos un poco hacia la zona de Carolina, el ramal 8 se encuentra con algo de congestión vehicular en dirección de Carolina hacia San Juan, a la altura del Mall of San Juan. La 65 de Infantería tiene algunos tramos complicados, pero eso se debe a las luces desde más o menos Plaza Carolina en dirección hacia la salida a la Avenida Barbosa. 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Reportando para WKQ 580, Nilda Núñez, Lamboy.
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6: 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Buen día, Puerto Rico. Para hoy viernes el tiempo estará caluroso, estará soleado en la mañana bajo una corriente de humedad que llega con los vientos del este sureste. Tanto hoy como el sábado y el domingo habrá un incremento de nubosidad y actividad de lluvias o tormentas eléctricas en horas de la tarde a través de los pueblos de la cordillera central, principalmente desde Orocovis a Mayagüez y otros dispersos a través de la isla, incluyendo el área metropolitana. La humedad llega desde un débil disturbio en los vientos alisios y una vaguada en la parte alta de la troposfera que mantendrá inestables las condiciones del tiempo. Se combina con el calor del día y facilita el crecimiento de nubes en tormentas eléctricas. Por lo tanto, cautela con los rayos y sobre todo cerca de cascadas, ríos y quebradas, pues algunos tienen caudales altos y fuertes corrientes por las lluvias de los pasados días. Es posible que se emitan advertencias por inundaciones si se repiten esos aguaceros en la misma zona donde cayó lluvia en los días previos. El viento sopla del este-sureste de 15 a 20 millas por hora y pueden haber ráfagas de hasta 30 millas por hora. El sol sale a las 6 y 15 de la mañana, se pone a las 6 y 12 de la tarde y mañana sábado 3 de octubre es cuarto menguante. Para WKQ 580, esta es su meteoróloga, Ada Monzón.
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8: 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Y me dice Rubén que lo siga diciendo.
9: ¿Cuándo que
8: 622-4800. 622-4800. 622-4800.
9: ¿Cuándo es que nos vamos?
8: ¿Qué le pasa a Yare?
9: ¿Cuándo que nos vamos? El 14.
8: ¿Qué
9: nos vamos?
8: Es que nos vamos. Es que ya de eso está la vuelta de la esquina.
9: Aproveche y móntese.
8: Y Rubén dando vueltas y vueltas y vueltas y no hace la maleta.
1: Mira. ¿Sabes qué?
8: ¿Qué?
1: Vámonos.
8: Vámonos ya.
9: Hay quien dice que Rubén va con el perfume de
8: ay, Rubén, no te vas a poder llevar el perfume para el viaje.
1: ¿Sabes qué?
8: No te vas a poder llevar el perfume. Te lo deberías para el viaje, lo sé.
1: No, ¿sabes qué?
9: Yo nunca te voy a dar una onza de perfume.
1: Sí, pero yo nunca pensé que un comentario tan genuino, porque fue genuino. O sea, este estudio es como es, está como está.
8: Tú eres
1: espontáneo.
8: Alguien
1: entró con un perfume y yo comenté sobre el olor que sentí. Eso fue espontáneo, genuino.
8: Claro.
1: Como que le llaman ahora la nueva generación orgánica.
9: Orgánico.
1: Sí, porque ahora todo es orgánico.
8: Ay, pero mira, el súper tiene que estar feliz porque ahora
1: Yo espero,
8: está en el hit parade.
1: Por eso, pero yo espero que él no piense que fue una falta de respeto o algo así.
8: No, para nada, Rubén.
1: Yo lo hice muy genuinamente.
8: ¿Tú le dices
1: orgánicamente? Sí, porque ahora todo es
8: orgánico. Así que
1: hay unas cuantas palabras nuevas.
8: Nuevas.
1: Antes tú pedías algo en un resta. La verdad es que aquí ha cambiado
8: todo.
1: Tú pedías algo antes en un restaurante y ahora te dicen, ¿y qué proteína prefieres?
8: Ay, sí.
1: ¿Y qué proteína?
8: ¿Y
1: cuál es su proteína?
8: Y yo, oye, Rubén.
1: ¿Qué proteína? Ni que ocho cuartos. Hay carne, hay pollo.
9: La
1: hay
9: mista. ¿Cuál es la mista? Te decía
8: Rubén.
9: En el obrero te dicen la mista. ¿Cuál es la mista que llevo?
8: Pues mira, ahora yo quiero saber cuál es la proteína favorita de Rubén Sánchez Rodríguez.
1: 7:43.
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3: Muy buenos días. Bueno, a medida que ha avanzado la mañana, ha aumentado el tapón. Continúa todavía tapón en zonas como la 30 de Juncos hacia Gurabo, en la PR22, en unos tramos de Vega Baja hasta Dorado y más adelante de Toa Baja hasta la zona de Río Hondo en Bayamón. El expreso Román Valdoriotti de Castro desde el área de Plaza Carolina hasta la altura del Aeropuerto Internacional Luis Muñoz Marín. El ramal 8 también tiene algo de tapón desde el área de Plaza Escorial hasta más o menos el área del Mall of San Juan. Y la 65 de Infantería tiene tramos densos, eso sabemos que es debido a las luces. Ahora, en la zona de Bayamón, en la PR2, sigue algo pesada desde el área de Santa Rosa Mall en dirección hacia Guaynabo. En la PR5 ahora tenemos algo de tapón a la altura del Bayamón Soccer Complex 2 en dirección hacia el norte. Si usted transita hacia el sur, sepa que en estos momentos no hay mucho tráfico en dirección de Juana Díaz a Ponce, solamente hay tramos algo de moderados a densos en la PR1 a la altura del aeropuerto Mercedita. Y en la zona oeste no tenemos mucho tapón. Bueno, en cuanto a los trabajos que podrían afectar el tránsito durante el día, tenemos la PR22 de San Juan hacia Atillo, donde Metropista mantiene cierres de carriles de manera intermitente según avancen los trabajos. De igual forma, en la PR66 entre Carolina y Río Grande también se contemplan algunos cierres en distintos puntos durante el día. Recuerde también que en el puente Teodoro Moscoso permanece cerrado el carril izquierdo en dirección hacia Carolina. Así que si esas carreteras son parte de sus rutas, considérelo para que salga con tiempo y llegue temprano a sus destinos. Para WKQ580, Nilda Núñez Lamboy.
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1: tal? Mira, amigos, ¿qué tal? Buen día. Hoy es viernes 2 de octubre 2026. El piloto que apuñaló a el otro piloto, a su compañero, en el vuelo de Fly Dubai, de Dubai a Tel Aviv, le pidió al pasajero que lo controló, que lo redujo a la fuerza, que lo neutralizó, le pidió que lo matara. Le pidió que lo matara. De acuerdo al relato que ha hecho este ciudadano israelí, él dice: atamos con el cable de los auriculares al piloto que apuñaló al otro. Decía: mátame, mátame. O sea, que había fracasado en su misión y prefería morir. Esto son declaraciones de la persona que finalmente redujo o neutralizó al piloto que apuñaló al otro en este vuelo de Fly Dubai. En fin, hay un video de un auxiliar saudita atendiendo a una pasajera del vuelo de Israel que se volvió viral. Pero hay muchos videos sobre esto. Son las 7:46. Vamos con Alberto González Molina.
10: Gracias. 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
7: Bueno, evaluaciones y puntuaciones a compañías sin propuestas y firmada por el Departamento de la Familia, pero con muy fuerte hedor. APG Maruca denuncia senador del PNP de San Juan, Oscar Morales. Por decreto de obras públicas legalizan con tablí y todos los vehículos UTV y celebra el Rey Charlie y la fiebre de la calle. Federales detienen a empleados del Senado por actividades de pornografía infantil. Larga lista de gozaderas de esta primera semana de octubre. 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
5: En

Bueno, tuvimos la oportunidad de entrevistar hace algunos minutos al senador Juan Oscar Morales, senador del PNP, y él dijo que tiene mucha información sobre lo que él mismo apuntó que le huele a peje maruca al interior del Departamento de la Familia y relacionado a todo lo que ha estado ocurriendo allí con relación al despido de una funcionaria, la administradora de ATSEF, que es la Administración de Desarrollo Socioeconómico, la que maneja los cupones, etcétera. Juan Oscar Morales dijo que le huele a peje maruca lo que está ocurriendo allí, que él tiene mucha información, pero que va a esperar a una vista pública para atender el asunto. Esta, amigos, es nuestra gran noticia de la hora. Bueno, aquí me escriben de entre este texto, es muy largo. Lo tengo que ver cuando no esté en el aire. Ahora mismo, pues no puedo leer esto completamente. Mientras tanto, amigos, el municipio de Bayamón anuncia dos nuevas rutas del Vallatroli. El Vallatroli, la BT4 hacia Atotejas y la BT5 hacia el Volcán. La BT4 va a tener paradas en Sierra Bayamón, en Bayamón Oeste, Reparto Valencia, la Universidad Central y Villarrica. La BT5 llegará a Plaza del Sol, Quinta de Boulevard, Teresita, el Volcán, la Escuela Juan Ramos Jiménez, Driving Plaza y Doctor Center. Ambas rutas salen y terminan frente a la estación Bayamón del tren urbano. Repito, ambas rutas salen y terminan frente a la estación Bayamón del tren urbano. El horario es de lunes a viernes, de 6:30 de la mañana a 5:30.

0: Paco, floricultores también.
1: Ok, pues Emanuel, ¿cómo se avecina el tiempo pues en el que todo el mundo quiere tener una Pascua en su casa porque pues llegó la temporada de la Navidad? ¿Usted prevé escasez? No, nada que ver con la escasez. ¿Cuál es el pronóstico suyo?
0: Pues bueno, por lo menos acá en nuestro caso, ¿verdad? Acá en Ay Bonito hemos visto una merma, ¿verdad? En cuestión de lo que son la cantidad de floricultores disponibles. En un pasado llegamos a ver cientos de floricultores y productores, ¿verdad? Ahora estamos ya cerca de los 30.
1: Sí.
0: Pues muchos se han ido retirando, diferentes razones, el clima, ¿verdad? Después de María, todas esas situaciones. Pero por lo menos acá nosotros en nuestra finca, ¿verdad? Hemos ido tomando ciertas, ¿verdad? Cositas para irnos preparando, pues vamos aumentando un poco más de producción, pero pues también tenemos al otro lado de los costos, ¿verdad? En muchos casos, algunos de los costos de nuestros productos han aumentado un 100%, así como el diésel, y entonces pues también eso nos aguanta un poquito, ¿verdad? Las inversiones como tal para el proceso.
1: Ok, entonces pregunto, ¿la sequía tuvo un efecto directo sobre pues esta temporada de Pascua?
0: Tuvo que haber tenido, ¿verdad? En algunos de los compañeros pudo haber tenido algún pequeño efecto, pero nosotros, pues gracias a Dios, ¿verdad? Nos hemos ido preparando a través de los años, contamos con nuestro pozo hincado, tenemos pozos o tanques de reservas de agua y buscamos nuestras alternativas, ¿verdad? Para tratar de mitigar esa situación. Ay Bonito estuvo bien difícil, ¿verdad? En la sequía y todo, pero pues gracias a Dios ya ha estado lloviendo y demás, así que esperemos que todo se vaya normalizando.
1: Ok, y cuando pregunto, ¿cuándo debemos estar viendo ya las Pascuas en los diferentes negocios? O sea, porque siempre las Pascuas están en el origen de ellas, si uno las va a buscar en Ay Bonito, pero están en los supermercados y en otra gran cantidad de establecimientos. Estamos apenas a octubre 2, cuando se supone que estén las Pascuas ya disponibles.
0: Bueno, mayormente yo entiendo que ya a partir del 25 de octubre tienen que ya comenzar a salir, ¿verdad? Las primeras, puesto que estos son diferentes variedades, ¿verdad? Tenemos unas variedades que son más tempranas, comienzan a colorear un poco más temprano, tenemos unas variedades que son más tardías y así pues mantenemos el curso, ¿verdad? Desde todo ese tiempo, desde el 25 de octubre hasta aproximadamente 5, 8 de diciembre, que es el periodo que nosotros, ¿verdad? Los floricultores estamos distribuyéndole a los diferentes establecimientos o atendiendo público en las respectivas fincas, pues más o menos para esa fecha ya del 25 debe haber disponibilidad con todas esas variedades tempranas y luego ya después noviembre y diciembre con las variedades más tardías.
1: Entonces, antes de concluir, ¿por qué a mí se me mueren las Pascuas siempre en enero o febrero?
0: Mire, es bien importante, la Pascua es bien importante, ya después de que nosotros no las disfrutemos, ¿verdad? En la época de Navidad, ya para febrero, se le puede dar la primera poda. Usted le va a dar una poda y la va a aplicar abono, ¿verdad? Para que ella tenga esos nutrientes para volver a echar lo que son los renuevos, ¿verdad? Y bien importante, si las personas tienen una Pascua que le haya sobrevivido, ¿verdad? Desde otros años, para esta fecha, que es el periodo ya que ella va a comenzar a hacer el proceso de la coloración, pues es bien importante que ella no reciba luz artificial. Me refiero las luces de nuestras casas, algún poste de energía eléctrica que usted tenga o algo, simplemente que ella reciba la luz de la luna, que es la luz natural. Porque si le ponemos luces artificiales en este periodo ahora, pues ella no nos va a madurar y se nos va a quedar verde. No, no se va a poner rojita o amarilla o dependiendo del color que usted tenga.
1: Pregunto, ¿se pueden poner al sol?
0: Bueno, con estos soles estos cambios que hemos tenido, ¿verdad? Con este clima, yo
1: Por
0: mejor les
1: eso,
0: recomiendo una terracita, un balcón, ¿verdad? Que sea una luz más filtrada de las mañanas o de las tardes.
1: porque yo la saqué afuera un par de veces y se quemó. De hecho, no sé si yo le tenía que echar agua todos los días, pero...

0: Sí, por lo menos si sí, nosotros tenemos que echarle agua, es cuestión de mantenerla, ¿verdad? Húmeda, no es tenerla encharcada, ¿verdad? Como decimos, sino tocarle la tierrita, que esté húmeda. Y bien importante, la mayoría de las plantas, incluyendo, ¿verdad? La Pascua, no se le tira el agua así por encima de las hojas. Mucha gente comete el error, ¿verdad? De que le aplican directo por las hojas arriba, sino que se le echa directo a la tierrita abajo.
1: Bueno, pues gracias por haber estado con nosotros. Una vez empiecen a salir las Pascuas, volveremos a conversar, pero por lo pronto, gracias, Emanuel Fierva. Gracias.
0: Seguro, muchas gracias a ustedes. Buen día.
1: Como no, aquí me escriben buenos días, Rubén, en Humacao. Esto yo no lo sabía. Me dicen, en Humacao hay un Salvation Army en la calle Giorgetti número 100 y es muy bueno. Yo no sabía que había un Salvation Army allí.
2: Yo tampoco lo sabía.
1: Yo siempre voy allí, al que está cerca de mi casa, allí, eso es Puerta Tierra. Eso es justo frente a Bahía Urbana. Y yo siempre voy allí, yo no soy el único, va un montón de gente a llevar allí cosas. Pero un montón de gente, yo siempre voy. Pero me alegra que hay otros satélites o capítulos o franquicias o oficinas del Salvation Army en diferentes sitios en Puerto Rico, no exclusivamente en el viejo San Juan, porque eso es prácticamente viejo San Juan. Mientras
2: Me
1: tanto, a
2: dicen que
1: mí.
2: queda en el mismo pueblo y que está bien organizado.
1: Sí, pues. De hecho, pero este
2: Cerca
1: de
2: del
1: San
2: departamento de la
1: Juan.
2: familia, me dicen
1: Esto
2: que
1: está súper bien
2: está.
1: organizado. Allí tú vas, siempre hay gente. Es más, allí hay gente desde que yo me voy de mi casa a las 4:15. Ya hay gente allí esperando donativos, donaciones o lo que fuera. En fin, déjame ver qué me escribió. Adolfo Granz, ¿qué es esto, hijo? Se te mueren a ti, a todos nosotros. Adolfo, deja de estar agitando, Adolfo Granz.
2: O sea que estos Pascuas se mueren antes de la Nochebuena.
1: Mano, yo espero que este año no. Yo espero que este año no. Pero voy a seguir las instrucciones. Mientras tanto, amigos, hey, dame cinco sin contrato, declaro. 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
4: Buen día, Puerto Rico. Para hoy viernes el tiempo estará caluroso, estará soleado en la mañana bajo una corriente de humedad que llega con los vientos del este-sureste. Tanto hoy como el sábado y el domingo habrá un incremento de nubosidad y actividad de lluvias o tormentas eléctricas en horas de la tarde a través de los pueblos de la cordillera central, principalmente desde Orocovis a Mayagüez y otros dispersos a través de la isla, incluyendo el área metropolitana. La humedad llega desde un débil disturbio en los vientos alisios y una vaguada en la parte alta de la troposfera que mantendrá inestables las condiciones del tiempo. Se combina con el calor del día y facilita el crecimiento de nubes en tormentas eléctricas. Por lo tanto, cautela con los rayos y sobre todo cerca de cascadas, ríos y quebradas, pues algunos tienen caudales altos y fuertes corrientes por las lluvias de los pasados días. Es posible que se emitan advertencias por inundaciones si se repiten esos aguaceros en la misma zona donde cayó lluvia en los días previos. El viento sopla del este-sureste de 15 a 20 millas por hora y pueden haber ráfagas de hasta 30 millas por hora. El sol sale a las 6 y 15 de la mañana, se pone a las 6 y 12 de la tarde y mañana sábado 3 de octubre es cuarto menguante. Para WKQ580, esta es su meteoróloga, Ada Monzón.
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6: Buenos días, en noticias del tránsito, un recordatorio muy importante y pendientes los conductores, porque la Autoridad de Carreteras y Transportación anunció que las multas de AutoExpreso volverán a cobrarse desde el lunes 19 de octubre. La ACT exhorta a los usuarios a revisar sus cuentas con anticipación, verificar que el sello esté registrado y mantener balance suficiente para cubrir sus peajes. La ACT también informó que cuenta con más de 370 puntos de cobro alrededor de Puerto Rico para realizar pagos de multas administrativas. Igual se puede consultar el balance y recargar mediante la aplicación móvil de AutoExpreso, página web, carriles de recarga, su número telefónico y los centros de servicio al conductor. Así que todavía hay tiempo para verificar la cuenta y evitar sorpresas cuando se reactiva el cobro de multas del 19 de octubre. Para WKQ580, Nilda Núñez Lamboy.
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1: Bien, amigos, buen día. Hoy es viernes 2 de octubre de 2026. Aquí me enviaron un video. Déjame estar seguro de esto. Ya han puesto un árbol de Navidad inmenso en el puente de las banderas. Esto es en Sidra. Ya han puesto un árbol grande de Navidad ubicado en el puente de las banderas en Sidra. No sé quién lo puso ni por qué. No sé si esto tiene que ver con las actividades del municipio. Me dicen que hay otra oficina del Salvation Army que también recibe de todo en Caguas Sur. Me dicen, se ve el expreso en Caguas Sur. Pues, francamente, qué bien, porque yo siempre voy al Viejo San Juan, pero me agrada saber que el Salvation Army tiene diferentes centros de recolección. Así que, qué bueno. Mientras tanto, soldadas 8:09, hay un video en el que aparece una auxiliar de enfermería. Atendiendo a una pasajera del vuelo de Fly Dubai que transportaba mayoritariamente israelíes. Ella tiene el vestido de este, yo no sé cómo se llama, la burka, la verdad es que no sé. Este video ha acumulado más de 100,000 visitas en las redes sociales. Y pues todo tiene que ver con lo que pasó en el aire. De milagro esa gente está viva, porque ese avión iba en picada después que el individuo este apuñaló al piloto. De hecho, en Israel prácticamente han declarado héroe o héroes a los que neutralizaron al piloto que fue el que provocó el incidente. En fin, son las 8:10 de la mañana. Vamos con Alberto, la institución González Molina.
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2: Bueno, con la brisa navideña, la entrada libre a Bahía de San Juan del superbuque de gas natural a Moon River y su atraque a la terminal de New Fortress. Bueno, como en el desierto, Naranjito, bajo largos periodos de racionamiento de agua. Por decreto de obras públicas, legalizan tablilla y todo a los vehículos UTV. 10 desaparecidos, 3 ahogados y 48 rescatados. Ese saldo final del fatal naufragio en el pasaje de La Mona. Bueno, pronóstico de intenso calor y fuertes aguaceros para esta tarde. Sin la luz de la luna, se nos quedan verdes las Pascuas, advierte el cultivador de flores de Aguibonito. 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
1: Mira, amigos, en conversación con WKAQ, el senador del PNP, Juan Oscar Morales, levantó bandera sobre las cosas que están ocurriendo y que han ocurrido en el Departamento de la Familia, y particularmente se refirió a este contrato multimillonario que una funcionaria se negó a firmar y que era, según esta funcionaria, era pues sencillamente presionada por la secretaria del Departamento de la Familia, Susan Roy Fuertes, para que lo hiciera. El gobierno votó a la funcionaria, o sea, a la directora de ATSEF. Ahí está la secretaria del Departamento de la Familia, pero hay una investigación a nivel del Senado sobre esto. Juan Oscar Morales levantó bandera, dijo que tiene muchísima información de lo que está pasando ahí y concluyó que le huele a peje maruca. Esta, amigos, es nuestra gran noticia de la hora. 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
6: Buenos días. En noticias del tránsito, un recordatorio muy importante y pendientes los conductores, porque la Autoridad de Carreteras y Transportación anunció que las multas de AutoExpreso volverán a cobrarse desde el lunes 19 de octubre. La ACT exhorta a los usuarios a revisar sus cuentas con anticipación, verificar que el sello esté registrado y mantener balance suficiente para cubrir sus peajes. La ACT también informó que cuenta con más de 370 puntos de cobro alrededor de Puerto Rico para realizar pagos de multas administrativas. Igual se puede consultar el balance y recargar mediante la aplicación móvil de AutoExpreso, página web, carriles de recarga, su número telefónico y los centros de servicio al conductor. Así que todavía hay tiempo para verificar la cuenta y evitar sorpresas cuando se reactiva el cobro de multas del 19 de octubre. Para WKQ 580, Nilda Núñez Lamboy.
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4: 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Buen día, Puerto Rico. Para hoy viernes el tiempo estará caluroso, estará soleado en la mañana bajo una corriente de humedad que llega con los vientos del este sureste. Tanto hoy como el sábado y el domingo habrá un incremento de nubosidad y actividad de lluvias o tormentas eléctricas en horas de la tarde a través de los pueblos de la cordillera central, principalmente desde Orocovis a Mayagüez y otros dispersos a través de la isla, incluyendo el área metropolitana. La humedad llega desde un débil disturbio en los vientos alisios y una vaguada en la parte alta de la troposfera que mantendrá inestables las condiciones del tiempo. Se combina con el calor del día y facilita el crecimiento de nubes en tormentas eléctricas. Por lo tanto, cautela con los rayos y sobre todo cerca de cascadas, ríos y quebradas, pues algunos tienen caudales altos y fuertes corrientes por las lluvias de los pasados días. Es posible que se emitan advertencias por inundaciones si se repiten esos aguaceros en la misma zona donde cayó lluvia en los días previos. El viento sopla del este-sureste de 15 a 20 millas por hora y pueden haber ráfagas de hasta 30 millas por hora. El sol sale a las 6 y 15 de la mañana, se pone a las 6 y 12 de la tarde y mañana sábado 3 de octubre es cuarto menguante. Para WKQ 580, esta es su meteoróloga Ada Monzón.
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0: 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Esa es tu meta. Siempre, llévate esas gafas, Golo.
1: Siempre las metas porque va a tener evidencia de lo que hubo.
0: Sí, es un récord. Va a traer un récord de lo que hizo. Dilo. ¿Cómo? Dilo ahí, Dialén, que no te oigo.
2: Eso suena pegriloso.
1: Vámonos,
0: que ya es viernes.
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2: Buenos días, en noticias del tránsito, un recordatorio muy importante y pendientes los conductores, porque la Autoridad de Carreteras y Transportación anunció que las multas de AutoExpreso volverán a cobrarse desde el lunes 19 de octubre. La ACT exhorta a los usuarios a revisar sus cuentas con anticipación, verificar que el sello esté registrado y mantener balance suficiente para cubrir sus peajes. La ACT también informó que cuenta con más de 370 puntos de cobro alrededor de Puerto Rico para realizar pagos de multas administrativas. Igual se puede consultar el balance y recargar mediante la aplicación móvil de AutoExpreso, página web, carriles de recarga, su número telefónico y los centros de servicio al conductor. Así que todavía hay tiempo para verificar la cuenta y evitar sorpresas cuando se reactiva el cobro de multas del 19 de octubre. Para WKQ 580, Nilda Núñez Lamboy.
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27: Muy buenos días, amigas
0: Y amigos Radio Escucha, bienvenidos a WKQ Analiza por WKQ 580. Les saluda Carlos Díaz Olivo. Y ayer, en el Tribunal Federal, la juez Silvia Carreño Col le tocó tomar la decisión de resolver, aunque sea en lo inmediato, el lío, casi crisis, que se ha desarrollado por espacio de 2 semanas, relacionado al tanquero Amur River, que es el tanquero que llevaba gas licuado y que se supone que atracara en el muelle que opera New Fortress para suplir combustible para la generación de electricidad en la red eléctrica de Puerto Rico. Como ustedes saben, se generó una controversia entre el operador de ese muelle, New Fortress, que también es quien suple casualmente el combustible, porque los pilotos que guían las embarcaciones que entran y se mueven por la bahía de San Juan planteaban que la embarcación era más grande de lo que se supone se había establecido que se iba a utilizar para esta gestión y que eso pues conllevaba unos riesgos. La entidad NFE, New Fortress Energy, planteaba que no, que eso estaba y que bendecido por el Coast Guard, que era factible atracarla allí sin mayor problema. Fueron al Tribunal Federal, la juez Carreño sancionó incluso a New Fortress. Luego se dijo que habían llegado a un entendimiento. Cuando fueron al día de ayer a confirmar ese hecho, resulta que no se cuajó el entendimiento y la juez dispuso que el tanquero atracara con una serie de medidas provisionales para permitir que ese suministro de gas licuado pues llegue y pueda utilizarse finalmente aquí en Puerto Rico. Don Luis Eduardo Pavón Roca, bienvenido.
1: Muy buenos días.
0: ¿Qué le parece lo que la juez ha tenido que hacer?
1: Bueno, me parece que refleja una de las quejas que tú has tenido constantemente sobre la ineficiencia de los tribunales, porque a pesar de que yo estoy de acuerdo con lo que hizo la juez, yo no entiendo por qué tomó prácticamente 2 semanas implementar una solución a un problema estúpido. O sea, aquí la controversia no es porque explotó Humberto Vidal en Río Piedra. Aquí la controversia no es de quién es la responsabilidad de los muertos del Dupont Plaza. Aquí la controversia era si este barco cumplía o no con una estipulación previa y si podía cumplirse de alguna manera en una solución que me parece extra mega estúpida. O sea, todo esto se reduce a que si yo pongo 2 remolcadores adicionales en un por si acaso, no hay problema. Perfecto. O sea,
0: te pregunto si el problema no sería que precisamente asegurarse que eso era factible sin mayor riesgo no era la complicación del caso.
1: Eso es la de. Carlos, ¿cómo? Pues tú sientes un perito que te explique y lo hace. O sea, ¿por qué este tejemeneje de dale para atrás y dale para adelante y pon? Y, o sea, el país a expensas de este revolú. No pretendo ser perito, ni mucho menos, ¿verdad? Pero no me suena. O sea, ¿cuáles fueron los elementos que llevaron al tribunal?
0: Porque ella, fíjate que no ha podido todavía, o no ha querido, no sé, resolver la controversia del mérito final de quién tiene razón o no en la disputa. Lo que dijo es, en el interín, el trapo de parque tanquero que entre.
1: Pues, y fantástico. Si se quiere echar los próximos 15 años resolviendo la controversia principal, pues que se los eche. Problema de dos partes, problema del juez y problema de la conciencia de cada uno de ellos. Allá ellos. Pero no me secuestren al país. O sea, primero, La juez Silvia Carreño es una persona muy seria y muy responsable. Doy fe, postulado ahí, la conozco desde antes de ser juez. Persona seria.
0: Sí, muy buena.
1: Dos. Por lo que acabo de decir, supongo que su orden no es una locura.
0: Es pensada.
1: Es analizada y ella se convenció de lo que virtió en esa orden. Es una solución, así sea temporera, pero es una solución segura y operacional. Pues, ¿qué le hacía falta para llegar a esa conclusión? ¿Y por qué no desde el viernes que esto se radica? Ponle ese weekend, ¿verdad? Que pues vamos a esperar. Y llegó el lunes. Martes, miércoles, jueves, viernes, sábado, domingo. Sábado, lunes, martes, miércoles. O sea, los tribunales tienen que entender que más allá de tener un teatro bonito para dirimir las disputas y ponerse unas togas vistosas y toda una ceremonia, están para que el país funcione, para que el sistema funcione. Y aunque sean los más calladitos, sean los menos políticos, son para mí la pieza más importante del andamiaje económico de un país. Porque cuando tú tienes una disputa, tú vas a resolver la cosa. Y yo quiero que las disputas se resuelvan rápido. Esto lo hemos dicho yo no sé cuántas veces. Y antes se hablaba de que en el Tribunal Federal, no, vete al Federal que es más rápido. Están igual o peor. Se han contaminado. Y cojo esto de ejemplo, de nuevo, viéndolo de afuera de las gradas. Si alguien me dice, no, que aquí había una complicación, que hacía falta revivir a Newton y a Einstein, los dos que tienen que ver con cómo se mueven los objetos en los espacios. Pero es que mi impresión de acá afuera es que no. Y tan es así que la orden se emitió sin ni siquiera una vista de sentar allí un perito. Y mira la solución. Miren si esto es jalado por los pelos, Carlos. O sea, lo único que hay que tener dos revolcadores. No siempre. Que cada vez que entre otro barco a la bahía, tienen que tener dos revolcadores stand-by por la eventualidad de que puedan perder el control del barco. Pues yo creo que eso no es muy complicado.
0: Apuntando a lo que tú dices, pues francamente tampoco esto era un problema insuperable.
1: Por eso te
0: ni
1: digo.
0: ¿Verdad? Ni una cosa de que iba a ocurrir un cataclismo si entraba el buque. Había una posible logística para atenderlo, para garantizar que llevaba una complicación o unos costos, pues sí, pero no era una cosa que se iba a dislocar Puerto Nuevo.
1: Por eso te digo, o sea, mira la solución que se implementa, temporera. Lo entiendo, pero no me parece que sea... O sea, no hubo que mandar a buscar a... Mira, llámate a Zelensky allá en Ucrania, que él tiene un remolcador que con ese hay que bregar. No. Dos remolcadores que presuntamente... Oiga, ¿y si no estaban aquí? Son barcos y hay agua. Era mandarlos a buscar.
0: Y lo otro, ¿cómo es posible si ese es... Si hay una necesidad continua de suministro y esas son las embarcaciones que con más facilidad están disponibles, ¿cómo es que nosotros no podemos habilitar o hacer los arreglos para que eso se dé con fluidez?
1: Bueno, ahí ya es más complicado porque eso requeriría tal vez dragado.
0: Está bien,
1: tal vez,
0: pero si tú sabes que la realidad es que va a estar viniendo esto, pues las autoridades concernidas se tenían que comenzar a establecer esto que la juez acaba de inventar de una manera continua, regular y planificada dentro de esa limitación.
1: Porque la gobernadora de Puerto Rico designó a una persona a dirigir la comisión que tendría jurisdicción sobre esa implementación, que no tiene idea por admisión propia de qué es lo que hace la comisión que ella dirige. La primera pregunta que le hicieron fue que es un práctico, ella no sabía contestar. La licenciada Ñeca, creo que se llama. Pues ahí está parte del problema. El día que tú no viniste, Joel Pizá dio una explicación espectacular de toda esta situación, habiendo salido de Puerto recientemente, y un abogado que se especializa en ese tema. Pues ahí es parte. Pues yo lo que pregunté a mí fue, pero yo he oído que hay jurisdicción estatal, y toda la vida yo había oído que no, que cuando si tú tocas el agua, olvídate, eso es federal, derecho marítimo, federal, campo ocupado. Y me dice, no, en aéreo sí, pero en agua... Hay uno, y hizo un cuento inclusive de cuando él siendo director de puerto, llama al Coast Guard para sacar unas embarcaciones que estaban allí abandonadas o, y que el Coast Guard le dijo, ¿está en el Federal Channel? No, eso no es un problema mío, lo mío es el Federal Channel. Y parte del, de la controversia aquí pero es que cuando tú juntas estos botes, invades el Federal Channel. Para que la gente tenga claro, no es que este bote va a entrar y van a bajarle furgones y se va a ir. O sea, el flujo normal en el puerto de Ponce es que entró un barco, se pegó al lado, al borde, viene una grúa, baja los contenedores, trepa los contenedores que se vayan a ir y ¡fuap! Por ahí se fue. Está 24, 36 horas aquí la embarcación. Nosotros, y hasta te va a gustar, como no hemos hecho la planificación en los últimos 15 o 20 años, nadie ha hecho un tanque para vaciar el gas licuado dentro del tanque. Y entonces de ahí tú lo vas cogiendo. No, estamos usando un barco como si fuera el tanque.
0: Como un almacén.
1: Es un almacén. O sea, ese barco que estaba por ahí dando bandazos va a estar parqueado, pero no se va. Va a estar ahí dos, tres semanas mientras tenga gas, porque es nuestro tanque de gas. Mira si no hay planificación. Pregúntenme si ya
0: y no hay en agenda nada.
1: Sobre pregúntenme dónde está el proceso de pedir permiso al FERC para construir el tanque. Vamos, algún periodista que vaya allá averigüe. No,
0: y cuando lo vayan a hacer, saldrá cuánta gente oponerse a decir que el impacto ambiental, claro, que eso tiene y que el demonio va a saber ir y que entonces Dios va a quedar imposible.
1: Pero para que esa gente pueda protestar hay que pedirlo, Carlos. Y el rol del gobierno es empezar por pedirlo.
0: Pero fíjate que incluso todo esto, si supertubo de gas se hubiesen permitido hacer, tanto el que desarrolló Aníbal, que Fortuño tumbó, como el que el propio Fortuño trató de hacer y se tumbó, esto no estaría pasando. Pero es que también las cosas que hay que hacer y que saben que hay que hacer, cualquiera grita, Luis, y lo tumba. Y el daño es terrible lo que ha pasado, el tiempo perdido en sobre 20 años de indecisión y de, tú sabes, ceder a presiones del momento.
1: Y ahí quiero hacer un señalamiento, porque en otros medios he oído, bueno, la gente fanática, Aníbal Acevedo Vilá no le cogió miedo a los que protestaban.
0: No, él lo dejó aprobado y vigente.
1: Aníbal Acevedo Vilá dejó el tubo en un 95% de completion. Eso se llama substantially completed. Fue que en un debate, Fortuño, por alguna razón que yo desconozco, de verdad que yo nunca le he preguntado y me gustaría preguntarle. No quiero pensar que fue por politiquería.
0: Ay, bendito.
1: Déjame a mí con mi
0: ilusión.
1: Con mi ilusión.
0: Hoy es viernes y no quiero.
1: No me. En un debate se pusieron pico a pico y que ganó las elecciones y literalmente regaló el tubo. Le pidió un cheque. Le dijo a Hacienda, darle un cheque a Skanska, ese era el que estaba haciendo el tubo.
0: Y que se vayan.
1: Y que se vayan y dejen aquello como está. Y los tubos esos los recogieron, supuestamente los iban a vender a la República Dominicana. Yo no sé si se perdieron, yo no sé en qué pararon los tubos. Pero no fue que el gobierno le cogió miedo a los que protestaban. Y había gente protestando, y algunos, me imagino yo, con justa razón. Había un problema con los federales porque pasaba muy cerca o había que pasar por la base esa que está en Salinas, o una base por ahí, pero estaba trabajando.
0: Era como el demo y ya existía uno de la petroquímica desde hace más de 40 años. Es que el país...
1: Por eso te digo, entonces ahí lo mata Fortuño. Fortuño es el responsable de matar ese tubo y se inventa la vía verde aquella.
0: Como dos años después.
1: Que yo me acuerdo haber, Pérez Riera estaba metido en esa cosa.
0: Josué.
1: Y era como que, hermano,
0: Miki Cordero
1: el que estaba dirigiendo. Y yo me acuerdo haber dicho, pero bendito sea Dios, si no se pudo hacer uno en una vía impactada, por donde ya estaba pasando un tubo, usted va a coger la isla de norte a sur y de Arecibo hasta San Juan. Yo lo veo complicado.
2: Esos eran los tubos que querían después coger para acueducto.
1: ¿Ah?
2: Había unos que querían coger para pasar agua después.
1: Bueno, supuestamente los tubos de abajo de los querían, pero es que no son...
0: Es la misma cosa.
1: Yo no soy tubólogo, pero a mí me dijo un ingeniero que eso no necesariamente tú podías utilizarlos para agua, porque es otra cosa y es otra función. Sería interesante que alguien averigüe en qué pararon los tubos. ¿Sabes si están todavía por ahí tirados en una esquina? Y fueron, si mi memoria no me falla, $90 millones. No era poca cosa. Pero era la época donde nos cogíamos prestados y ya Luis Fortuño había cogido prestado todo el dinero que hacía falta. Es su primer proyecto de ley. Vamos, para todos los que están hablando ahora de responsabilidad fiscal, el primer proyecto de ley de Luis Fortuño fue embrollarnos hasta el niño. Vamos a la pausa.
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Regresamos a WKQ Analiza. Soy Luis Pavón Roca, estoy con Carlos Díaz Olivo. Esta mañana, mientras leía el vocero, Carlos, me acordaba de ti. Porque la primera plana del vocero es paralizadas unidades de respaldo de energía. Y es un artículo sobre Genera. Alguien fue a donde Genera. Bueno, me imagino que Pedro Menéndez Sanabria, ¿no? Que es el periodista. Va a donde Genera y le dice: mire, ¿dónde estamos con esta vaina de las plantas que nos hacen falta? Y volvemos al juego aquel de Juan Pedro Gratitud. No puedo repetir el resto. Porque según Genera, es culpa de todo el mundo. Obviamente, menos Genera. Ellos son las víctimas. Y yo no sé si es verdad o no. Ya yo no le creo a nadie. Pero, Carlos, me acordé de ti porque tú has dicho en varias ocasiones que este monstruo de 4 o 5 cabezas que hemos creado, que yo creo que había que crear. O sea, yo tengo mis dudas a si es un problema de legislación o es un problema de falta de liderato, y me inclino por esa segunda, que falta de liderato. Son los seres humanos que están operando esto los que no sirven, no necesariamente el andamiaje jurídico. Pero hay que mirarlo. O sea, ya estoy convencido de que tu postura, de que hay que mirar el andamiaje, porque tenemos al TPPO que ahora hace todo. No sirven para nada. Y la propia gobernadora ha dicho que el trabajo que hacen es fatal. Cito la palabra de la gobernadora, pero les renueva el contrato. Y ahora resulta que son los que deciden cuándo se demanda, a quién. Y, o sea, yo no sabía que yo había votado por el TPPO. Y está, por otro lado, el negociado de energía. Y está, por otro lado, el...

0: perdóname, dejé la Junta de Control Fiscal y dejé la autoridad, la alianza público-privada.
1: Por eso, con tantos jugadores, esto en la práctica no opera de manera racional, integrada y tampoco con rapidez. Y uno puede entender que esto era un experimento, esto no se había hecho. Tenía una lógica de evitar que esto estuviese congregado, todo ese
0: poder. Un cuarto oscuro allá en Prepa.
1: En una sola entidad, un solo grupo de personas. De ahí la segregación, pero la realidad es que también, con la experiencia, yo creo que hay que hacer los ajustes correspondientes. Y creo que esto viene pasando desde hace tiempito. O sea, yo no sé por qué tanta dilación en repensarlo.
0: Porque no hay quien piense.
1: Por ejemplo, yo creo que podrá ser, mucha gente criticar a Josué, pero Josué yo creo que puede tener la capacidad de dar una recomendación sobre el particular.
0: Yo estoy totalmente de acuerdo. Es más, yo creo, mira, es que ¿cómo yo veo el problema desde acá, desde la verdad, a 60,000 pies de altura? ¿Por qué hace falta un SAR? ¿Por qué no funciona? Pues porque no buscamos a alguien que desde Prepa corra el sistema. Porque, Carlos, al final del día, ¿quién es el dueño de la infraestructura? Prepa. O sea, la Autoridad de Energía Eléctrica es aquí. Porque genera un contratista. Genera un contratista grandote, con mucho billete, pero es un contratista para que me administre las plantas de generación, menos las de las hidroeléctricas, que yo soy el dueño. ¿Quién es Luba? Un contratista que lo busqué para que me administre los cables gordos de transmisión y los cables menos gordos de distribución. De distribución.
1: Lo que tú dices es totalmente sensato, que esto debería estar en energía eléctrica. Yo creo, Luis, que cuando esto se estaba pensando, había un temor de los llamados carteles que habían allí, que entonces siguieran ejerciendo.
0: Que habían.
1: Bueno, pero que le era más fácil ejercer ese control que siempre habían tenido si esto se mantenía. Que una manera de intentar romper era sacarlo de allí. O sea que yo creo que eso fue lo que le
0: explicó. ¿Pero sacar qué de allí?
1: El control y supervisión que tú dices.
0: Pero es que técnicamente el dueño la tiene siempre, no se lo puedes quitar porque yo soy el dueño. Y si no, se la devuelvo. O sea, hoy digo, no, Josué.
1: Yo estoy de acuerdo
0: contigo. Tú no vas a ser sal.
1: Creo que había esa preocupación.
0: Pues yo, de acuerdo. Pero mira dónde terminamos.
1: Entonces, no, pues yo soy el que estoy postulando que esto hay que repensarlo en este reguero.
0: Entonces tenemos el negociado. Pues perfecto, pero el negociado, yo entendí cuando esto me lo ha explicado, o me lo explicó en su día Batia, Selhammer y Ramón Luis Nieves, a quien me explica cosas todavía. Este es el agente regulador. Usted no está allí para coger. Este es el que para tú hacer algo tienes que pedirle permiso, precisamente buscando esa independencia. Buscando ponerle luz al cuarto oscuro que había antes. Señores, de nada de esto se hablaba hace 10 años, porque esto pasaba encerrado por allá. Mickey Cordero, y no quiero hablar mal de él, pero el de turno que estaba allí dirigiendo Energía Eléctrica, se reunía con su gente y decidía: vamos a subir la luz 10 chavos o 2 chavos, o vamos a coger un préstamo para que no haya que subir la luz. Eso lo hizo esta gobernadora, por Dios, cuando presidía la Cámara. Es una falta de respeto. Y mira dónde estamos. Eso no se puede hablar, por supuesto. Pues chicos, yo veo aquí toda una serie de jugadores y no parecen engranar nada. Porque yo veo el SAR. Bueno, pues el SAR, y lo he dicho ya antes, ¿cómo es que estamos a 2 años de la administración y todavía no hay la legislación que cree esa oficina? ¿Por qué eso le ponen el nombre de SAR? Porque suena sexy.
1: No, y es una especie de estrategia electoral también, de ya decir, después que estaba criticando a Fortuño por los problemas que había, decir, no, es que yo voy a traer un SAR.
0: Fue fantástico, pues tráelo. Por eso tráelo, pues bello. Pero créame la oficina, que no sea una cuestión que tú por una orden ejecutiva que no tiene.
1: Bueno, lo que pasa ahí también era que como la situación estaba ya tensa con Tommy, ella tampoco quería pasar eso a la confirmación de allí y quería, porque obviamente Tommy tampoco, es obvio que Tommy no simpatiza con Josué, así que lo tiró por la orden ejecutiva. Así que todos esos factores están ahí, por eso es que caemos en lo que caemos.
0: Vamos a la música para ver si nos subimos un poquito la moral con otra noticia.
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18: 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Y estábamos en el entorno de energía eléctrica consternados y pues, repasando las barbaridades inexplicables que pasan aquí. Y antes de seguir con otras barbaridades que pasan aquí, que uno no entiende, que tocan el Departamento de la Familia, creo que es necesario tomar un respiro y brevemente hacer referencia a otras barbaridades que ocurren en el resto del mundo para que vea que tampoco es que somos los únicos. En el estado de Tennessee, concretamente en la ciudad de Nashville, en el contexto de un proceso criminal, ha surgido una situación insólita y explica y denota cosas para mí totalmente sin sentido. Resulta que Krista Pike, una persona que hace más de 30 años atrás, cuando apenas era una joven de unos 19 años y estaba en estudios postsecundarios, junto con el que era entonces novio de ella, mataron a otra joven y hace 30 años resultó convicta del asesinato. Fue en lo que es la pena que se le impuso, dispuesto que iba a ser, iba a administrársele la pena de muerte. 30 años después de ser culpable, en esta semana, a esta persona que ahora tiene 50 años y que iba a ser la primera mujer en casi 200 años que se ejecutaba en el estado de Tennessee, la iban a ejecutar mediante suministrarle unas inyecciones letales y según los hechos le metieron dos tipos de inyecciones y la convicta no murió. Ahora mismo dicen que está en un estado de salud complicado. Se ha desatado toda una controversia sobre qué procede, gente pidiendo que se conmute la sentencia de pena de muerte. Y de otro lado, si ella queda en un estado en extremo grave de salud con motivo de lo que ya se le inyectó, con que no muere, para efectos prácticos no sé qué su capacidad mental u otras condiciones físicas queden afectadas, si entonces habría la posibilidad de acabar de asesinarla o qué. Pero traigo esto, Luis.
19: Asesinarla no, eso no se llama asesinato. No, pues,
18: bueno, yo, perdóname, después de que falló la pues, y que entonces tú vas a decidir en estado de eso, pues, para mí que es un asesinato. Tú estás técnicamente correcto, ¿no? Pero no es, ¿verdad?, la ejecución de la pena de muerte. O sea, me parece que estamos en otro capítulo. Entonces te traigo esto porque nosotros decimos las cosas insólitas que pasan aquí y a mí eso me parece una cosa insólita, digna de una novela. Es culpable hace 30 años. Mira qué proceso. Para mí la pena de muerte es un proceso insensato y es para mí una modalidad de asesinato colectivo de parte de la sociedad. Pero nada, existe. Dado que va a existir 30 años, y cuando 30 años después el sistema de justicia va a ejecutar esa pena, le meten dos inyecciones, no muere, y todavía entonces ahora está el debate de si le acaban de liquidar o si le conmutan la pena. Okay. ¿Qué rayo es eso, Luis?
19: Mira.
18: ¿Sabes?
19: Este caso pone a la luz de todo el mundo una cláusula constitucional que ha sido parte de la discusión sobre el tema de pena de muerte. Déjame empezar por aclarar, yo creo que tú lo acabas de decir, yo lo quiero decir sin que haya ninguna duda, yo estoy en contra de la pena de muerte, yo no creo en la pena de muerte, me parece que es una barbaridad que nosotros administremos como solución a un problema, y aunque de vez en cuando tengo mis dudas, ¿verdad? De porque aparece cada pájaro por ahí que uno dice... Pero no creo en la pena de muerte. Ha habido pena de muerte desde que la Biblia la escribieron, ¿verdad? De hecho, esa famosa frase de el que esté libre de pena,
18: que arroje la primera, culpa, que lance la primera piedra.
19: El que pena no dejó de culpa. Viene de la aplicación de la pena de muerte mediante
18: a pedra
19: limpia. Tú le metes pedra, a pedra limpia hasta que se muera. Si van a la jurisprudencia, van a encontrar que uno de los argumentos de los que estaban en contra de la pena de muerte es que la Constitución prohíbe castigos crueles e inusitados. Y aquí entonces entra una discusión de cómo matar a alguien no es cruel, ¿verdad? Me río porque es que pues yo pensaría que nada más que el hecho de que yo te voy a matar pues es un poquito cruel. Pero el twist que le daban era que si vamos a reconocer la pena de muerte, como se reconoce en el gobierno federal, hay que ejecutarla de manera que la persona sufra lo menos posible o no sufra. En nuestro sistema estaba la muerte por fusilamiento, o está la silla eléctrica y el tema químico. Eran las tres más comunes en los Estados Unidos. Y una de las que más controversia dio fue este tema de las inyecciones letales. Precisamente porque si la persona no moría, imagínate, quedabas tú como un vegetal. Tú no sabes, o sea, una cosa es que el Estado autorice a matar a un ser humano a manera de pena, y otra cosa es que esa mujer esté ahora en un limbo, sabe Dios qué siente, qué padece, qué está oyendo, qué no está oyendo, o sea, cómo queda. No, digo, partiendo de la discusión en esos casos es si toma 7 minutos, 8 minutos, el que la persona muera, pues esos 8 minutos, es esa angustia de esos 8 minutos, ¿es un castigo cruel inusitado? Y se debe permitir.
18: Lo que plantean es que como que se duerme y no siente nada.
19: Bueno, por eso, pero...
18: Pero aquí le metieron dos y no pasó nada.
19: Sí, pues, sí. Entonces, por eso, pero en la discusión back in the day, porque entonces ya los científicos dijeron, mire, con este cóctel, olvídese que esto se fue y nadie se enteró. Pero la discusión en aquel día era que como se estaba haciendo, la persona estaba unos minutos o un tiempo en lo que esos químicos hacían, lo que fuese que fueran a hacer y mataran a la persona, y tú estabas sufriendo eso. Yo me imagino, para hacer una analogía.
18: O sea, que a lo mejor meterle un tiro.
19: Bueno, si se lo das bien dado.
18: Si lo deja allí desangrarse allí, pues no.
19: A los filibertos de edad, dejarlo que se desangre. Un tiro hay que darlo oye, en ese sentido, medio gross, pero la decapitación en ese sentido, una vez te cortan la cabeza, pum, pum, se acabó. Así que esto pone en relieve.
18: Tú eres un estudioso en estas cosas, me he dado cuenta.
19: Pues he leído mucho del tema, sí. Porque es que me
18: está fuerte.
19: Como me llama la atención que el Estado
18: recurra a esto
19: en una sociedad que llamamos civilizada. Siempre me ha shocked, tú sabes.
18: A mí esto, estoy de acuerdo contigo, me causa esa misma consternación la pena de muerte. Pero una vez que tú decides que vas a actuar y vas a poner en vigor la pena de muerte, que la persona pase 30 años, es decir, ella lleva en espera más tiempo de vida que lo que tenía cuando cometió el asesinato. Si después de 30 años, Luis, que esa persona también ha estado restringida de su libertad, tú entonces vas a ejecutar la pena. Pues ya primero, a eso me obliga a mí una reflexión adicional. Segundo, le mete la inyección, le mete una segunda inyección y no se muere. Y entonces todavía está la discusión de si la vamos a acabar de meter una tercera para limpiarla finalmente. Pues esto me pasó una cosa en extremo morbosa. Y si no se aplica, tenemos un vegetal que puede haber quedado así para efectos prácticos. Si no la liquidó, puede haber afectado sus funciones vitales. ¿Y qué es eso? ¿Qué clase de sociedad? Yo te digo, terrible. Entonces, a la misma vez, la mamá de la muchacha que esta persona asesinó, ahí totalmente destruida, de que nunca se le acabó de hacer justicia a su hija, que lo que ha acabado de pasar ella es una cosa terrible también.
19: Me imagino.
18: Bueno, o sea, pues es una cosa bien fuerte. Nada.
19: Digo, lo que yo no entiendo, y ya habiendo confesado mi prejuicio contra la pena de muerte, es si lo que queremos es darle la pena más fuerte del mundo, que esté preso 60 años no es más fuerte que te maten. Yo no sé lo que hay al otro lado después de ese túnel, ¿verdad? Yo no sé lo que hay.
18: Me perdona, sabe, a los 20 años te declararon culpable y tú llevas 30 años. O sea, se te fue la juventud, tu vida.
19: La vida. Y no estás en Tahití. Estás preso. En Death Row, que es mucho más complicado. Entonces, la otra pregunta, que esta nunca se discute. 30 años y no se ha resuelto si la pena es la apropiada. Hablando
18: del proceso jurídico, imagínate, hablando del barco, la rapidez de la ejecución por parte de la judicatura.
19: Hablando del barco ese que no entraba. O sea, 30 años, ¿cuánto ha costado este manejo de este caso? Vamos, 30 años de fiscales defendiendo la determinación del gobierno de matar a esta persona, y alguien le está pagando, así sean gratis, entre comillas, alguien le está pagando a los procesos de defensa que están llevando 30 años
18: de proceso. Y el Estado en la rama judicial también dedicando tiempo y recursos.
19: Hay un juez que se le paga, hay unos marshals que no hay tanto marshals.
18: No, y unos fiscales que están, pero espérese que hay una víctima allí que hay una madre sufriendo que tú.
19: Por eso, o sea, una vez admitimos que el remedio es constitucional, a que se puede matar a la persona, pues deberíamos tener un sistema que sea un poquito más eficiente, ¿no?
18: Uh-huh. Digo 30 años.
19: 30 años.
18: Mira, antes de volver a Puerto Rico y seguir deprimiéndonos, para que tú veas, sí, que te digo que el resto del mundo.
19: Que quiero hablarle familia.
18: No, pero la tenemos ahí. No, eso está ahí, ya lo dije. Pero es que no puedo dejar de hablar. El vuelo este de Fly Dubai, en donde el copiloto viene y apunta al piloto y quiere estrellar el avión, el piloto apuñalado ahí tratando de mantener el avión, logra dar una alerta de que hay una especie de secuestro, problema, de alguna manera se abre la puerta, que es esto, y ven lo que está pasando, los mismos
19: pasajeros.
18: Pasajeros van allí, logran someter a la obediencia o controlar al tipo que apuñaló al otro, Ah, da la suerte que hay otro tercer piloto allí que puede hacerse cargo de del avión que va en picada, levantarlo y aterrizar. Entonces tú te tienes que preguntar, o sea, el piloto que hay allí es un piloto que viene y que de Omán, que supuestamente es uno de esos países que la relación no está del todo claro. Nadie sabe ni exactamente cómo llegó a ser copiloto, Luis. Y tú estás de copiloto allí y hace esto. O sea, no se sabe si responde a una organización terrorista, si es un loco que le dio por ahí un tipo,

0: tú sabes, un evento de esta naturaleza y ahí a merced los pasajeros. Pues tú, ahora te digo yo, Luis.
1: ¿Cuándo es tu próximo vuelo?
0: Por eso te digo, uno no sabe a qué tenerse. No,
1: pero esto había pasado, Carlos.
0: Sí, no,
1: hubo
0: yo sé.
1: Una línea aérea alemana, no es Lufthansa, sino una de esas líneas aéreas chiquitas.
0: Los Ryanair, yo creo que fue. Que hubo uno que estrelló el avión.
1: Que se suicidó. O sea, que el piloto decidió que se iba a suicidar y parece que quería compañía. Mira, me escribe un conocedor del derecho penal de acá. Con un pensamiento interesante, ¿no?
0: ¿Qué dice?
1: Dice, ¿habrá otro castigo cruel e inusitado que estar 30 años con la angustia de que te van a ejecutar?
0: Claro.
1: 30 claro. años está esta persona no sabiendo si mañana se lo limpian. German Wings.
0: Y otras personas.
1: German Wings.
0: ¿Quién es German Wings?
1: La aerolínea del tipo que se suicidó.
0: Ah, fue German Wings. Pero no, pero Ryanair hubo algo también. Está bien. Pero está bien, ¿no? Mira, lo que te iba a decir. Hay personas que asesinan a otras, le dan pena perpetua y antes de los 30 años lo sueltan. Y esta está 30 años para acabar de matarla. O sea, yo de verdad no entiendo estos sistemas.
1: Sí, o sea, es que vamos a lo mismo.
0: Bueno, perdíale usted.
1: Mira, yo te dije esto se iba a extender ayer y ya se está extendiendo. Después de todos los aspavientos de la Secretaría de Familia, que es un irrespetuoso, en mi opinión.
0: Esa es otra que está muerta en vida.
1: Pero parece que ya no se ha enterado. Porque ayer.
0: Pero todo el resto del país ya. Y todo Juan Rivera Chávez y la acabo de liquidar.
1: Vamos,
0: ¿viste?
1: Con eso, sí. Vamos con eso. Pero el contrato que no existe, existe. Las cartas que no existían, sí existían. Sí fueron, no fueron. O sea, la credibilidad llegó. Yo no sé si es posible tener negativo credibilidad, pero está en cero con, pues chicos, que dicen cosas que no son y sale el documento y sale la conversación. O sea, no acaban de entender que, pues tú puedes, de nuevo, y aquí yo creo que viene una cosa que es semántica, Carlos, y mi recomendación a estos funcionarios. Primero, no sean categóricos y no sean ofensivos y agresivos. Sean humildes. Mire, a mi mejor recuerdo, bla, bla, bla, bla, bla. Yo, esto pasó hace 2 años, yo, de lo que yo recuerdo, esto es lo que pasó. Esta es mi versión. Este es mi recuerdo. Yo creo que ese recuerdo de esa otra persona no es correcto. Fíjate que estás diciendo lo mismo, pero cuando te saquen un papel, cuando te saquen un email, cuando te saquen un text message, tú tienes un espacio donde recular y moverte y decir, bueno, mira, pues, la verdad que yo dije que yo, a mi mejor recuerdo, pues yo no me acordaba de eso. Ese texto es falso, si es que lo es. O mira, es verdad, eso, pero eso fue en este otro contexto. Whatever. Pero se ponen categóricos, potrones, y aquí el que manda soy yo. ¡Ah! ¡Ah! ¡Véale! ¡Mete mano! Hazme una declaración jurada, dale. Ay, chico, ya yo estoy grande para esas estupideces. Pues ahí se la están pasando por la piedra. El presidente del Senado sacó esta mañana un buenos días Puerto Rico, que lo estoy buscando, está aquí, y dice don Tomás Rivera Chats, categóricamente se negó la existencia de un contrato por los 38 millones en ATSEF. Las declaraciones de la secretaria de la familia y la directora de PRAFA, se fue enredado Ofelia aquí también, que era de las poquitas que tenía alguna credibilidad, aseguraron que las alegaciones sobre ese contrato eran absolutamente falsas. Lo que yo estoy diciendo. El compañero Juan Oscar Morales mostró copia del contrato y una carta adjudicando ese contrato a NOLA Education LLC. Ambos documentos están disponibles en el portal cibernético del Senado. La senadora Soto Tolentino, esa es la que estaba haciendo la investigación, ¿no? Uh-huh. Wendy, algo así. Bueno. Continuará con la investigación senatorial sobre el Departamento de la Familia y específicamente el asunto del contrato de los 38 millones. Ya sabemos lo que dijeron estos dos senadores y las dos funcionarias del Ejecutivo. Además, hemos visto los dos documentos, el contrato y carta. Entonces, ¿qué dirá ahora la fortaleza? ¿Qué es un cuento? ¿Una novela? ¿Una vendetta? ¿Una denuncia motivada por aspiraciones políticas? que no los dejan gobernar, que todo el mundo tiene la culpa, menos ellos. Sin duda, los gigaexpertos en comunicaciones de la Fortaleza tendrán una estrategia de aclaración fenomenal, como la tuvieron con, y aquí viene, ¿verdad?, la parte bonita, ¿verdad? Parguera, Palanilla sin radical, malvete fraudulento, violaciones éticas, venta y clientes de Politank, querellas, hostigamiento sexual, incentivos a Opus, la sequía y los líos de la Junta de Gobierno de la AAA con la gerencia. Demanda a Luma, convictos por corrupción pero como portavoces en los medios y asesores de campaña, contrato de Power Expectation, millones asignados a Miss Universe y ahora ATSEF. Juzgue usted. Se lo buscaron de gratis.
0: Pero mira, o sea, lo que tú dices, tan sencillo es decir, sí, ese contrato se contempló, se contrató una relación, no llegó a efectuarse, a ejecutarse finalmente, ¿verdad?
1: No hubo una orden to proceed o lo que
0: y
1: sea.
0: Y se acabó y se quedó ahí, punto. Y en cuanto a esta funcionaria, Fortaleza perdió la confianza en ella. Pero no solamente eso, que no tienen una manera efectiva de hacer las cosas, es que tampoco ven el tren que viene para encima. Porque tan pronto tú ves que en el Senado dicen que van a investigar el asunto, y sale la senadora y dice eso, y sale Rivera Chat que esto hay que hacerlo, tú tienes que saber que tiene algo más, ¿verdad? No te debes trancar a hacer esto porque ese es el modo operandi. Con todo lo demás ha pasado eso. No, que no. Tomás dice, voy a investigar.
1: Voy a investigar el viaje para Luisiana.
0: Y es porque tiene detalles. Pues te lo están diciendo.
1: Oye. Por eso, cuando leímos aquí el referido, me tomé la molestia de leer el referido que hizo a la inspectora general y señalar las diferencias en un referido a justicia y en otro a inspección general, que parecían iguales, pero había cosas distintas. Una de las cosas distintas, investigue un viaje a Luisiana. Te lo está poniendo. ¿Qué está en Luisiana? New Orleans, mi querida ciudad. ¿Cómo se llama la compañía? Nola. New Orleans, Luisiana. Y ese viaje fue controvertible porque alguna de la gente que fue allí se cuestionó. Otra gente, ¿por qué estaban en ese party? Alegadamente era un viaje para ir a evaluar los servicios y las cosas, evaluando este contrato, vamos. Pero, Carlos, es lo que tú acabas de decir, y yo decía ayer, o sea, mira, hay formas de decir las cosas. Pues, ¡no se firmó! Pues ahí está. ¿Y ahora qué hacemos? Ah, que es que no, bueno, se firmó, pero pues no diga categóricamente que no se firmó. Hubo negociaciones, inclusive un borrador de contrato. Es más, se firmó, pero no se ejecutó. Decidimos que no se podía. Whatever.
0: Entonces la secretaria que tenía ya un problema y que arrastraba una crisis de autoridad con esto.
1: No, oí insultar a alguien. No, dale break que hoy va a bajar con algún insulto, porque es su estilo. Tú no lo has visto cuando va a los programas de televisión. Es bastante destempladita. Y yo creo que quiere proyectar que ya tiene la razón, which is fine. Pero tienes que tenerla. O sea, no te pueden pillar con un ups. Porque entonces es más difícil manejar el asunto.
0: Así que otro frente de inestabilidad.
1: Bueno. Sí, o sea, ya aquí, mira, vivienda. Ah, y todo el bollete de vivienda se ha quedado a la vera del camino. Porque lo de familia está tan jugoso que a todo el mundo se le ha olvidado que votaron a Fradera de Vivienda y que dicen las malas lenguas que allí lo que hay es una guerra campal de Jago versus Pierluisi, o sea, los seguidores de, y que eso es lo que a raíz de ahí es que sale Fradera de la película, pero que, y yo te puedo decir que Vivienda no está ejecutando, lo decía cuando estaba la de los malvete, lo digo al día de hoy. Y es una tragedia para Puerto Rico, porque allí hay billetes en grandes proporciones para resolver problemas reales de Puerto Rico, que es la vivienda, la accesibilidad de vivienda. Y en el interín, pues, están arrestando a los empleados de los administradores de residenciales por estar metidos en el mundo de las drogas. Y nadie parece No lo discutimos aquí, pues no es el tipo de noticias que nosotros analizamos. Pues te acuerdas que habían hubo un allanamiento por lo de los el uso de los apartamentos de los residenciales no autorizados por los narcos. O sea, no autorizado por el Estado, uh-huh. por los narcos. Y que a mí me estuvo muy curioso que arrestaron a tres pájaros allí que no tenían que ver nada con nada. O sea, no había un vínculo entre una orden de, la orden de allanamiento. No sé si uno. Pues resultó que a los dos días aclararon que uno o dos eran empleados del privatizador. ¿Alguien ha oído que Vivienda nos diga algo? O sea, le arrestan al privatizador los empleados por estar involucrados en un tema ilegal, en una redada de uso ilegal de propiedad pública en un residencial. ¿Y qué pasó? ¿Alguien le pidió alguna explicación? Es que pues mire, yo no estoy diciendo que tenga la culpa, ¿verdad? Porque vaya usted a saber, uno contrata gente y sabe Dios cómo salen. Pero me parecería a mí que alguna explicación debería haber, alguna manifestación del gobierno, que al final del día es el dueño de residencial o administrador, la principal. Esto es un ave de paso. ¿Pasa esto en todos los residenciales de Puerto Rico?
0: Así es.
1: Vamos a la pausa.
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0: Regresamos a WKQ Analiza. Soy Luis Pavón Roca, estoy con Carlos de Olivo. Carlos, de nuevo, nosotros usualmente no hablamos de estos temas, pero leo en el periódico ya una tercera instancia que me obliga a una reflexión que debemos hacer todos. Un niño de cinco años, creo que, lo castigan y termina el castigo rompiéndole un pie. No le dan atención médica. Terminan, pues parece que los papás están, o sea, es a lo que voy, ¿dónde está nuestra sanidad mental? Se lo llevan, no, yo sé, no te rías, pero es que aquí lo vemos, ¿verdad? Entonces le meten el pie en un balde de agua hirviendo a manera de castigo. Estos son los abuelos y los padres. Porque si tú me dices que es un loco por allá. No, estos son los que vienen llamados a proteger al niño. Y de nuevo, tú me dices, el papá, que es un tecato, que sí que sé, yo no estoy diciendo que lo sea en este caso, pero es típica cosa, o la mamá está tostada. Pero los abuelos, terminan acusados los cinco. O hay cinco personas acusadas. El otro día, muy cerca de aquí, en la 177, ahí me crié yo, ahí te criaste tú, en Santa María Shopping Center. Seguro que tú ibas a Santa María Shopping Center cuando chiquito. A mí me compraban las tenis en el Walgreens que ubicaba allí. En una época donde había, la variedad era blanca o negra, alta o bajita. Y había un cajón allí con un montón de tenis, tú tenías que...
17: Y las bajitas llegaron después, porque tampoco al principio eran altas.
0: Correcto, sí. Correcto. Y ese era el choice, punto. Uh-huh. Ese Walgreens lo sacaron de allí, ahora está standalone un poquito más abajo. Pues en ese... un muchacho de 16 años uh-huh. apuñala a la abuela. Parece que se forma una discusión con su hermano. Le mete no sé cuántas puñaladas al hermano y claro, Caín mató a Abel en la familia cristiana, eso ya está desde el principio. Pero le mete 20 y pico de puñaladas a la abuela. De nuevo, tú me dices que se formó una revolú, una discusión, lo que antes se llamaba la súbita y pendente cólera y tú te entró el diablo y le tiraste una puñalada y cogiste a alguien y pues, 21 puñaladas no. Ay, Dios mío. A la abuela que lo cría, porque papá y mamá no están por alguna razón. ¿Cómo manejamos esto? O sea, ¿cómo pasa esto? Pero más que cómo pasa, ¿cómo lo manejamos? Porque vamos a meter preso a los 16 años. He oído discusiones de que quien piensa que deben tratarlo como menor, como mayor. Yo creo que hay que pasarlo por las piedras, pero ¿Qué resolvemos? ¿Dónde estamos fallando como sociedad que estamos produciendo humanos o cosas que parecen humanos que toman unas conductas, Carlos? Aquí no es cuestión de que si el vecino iba a decirla, que si familia de avión. No. O sea, el muchachito vivía con su abuela, que fue quien lo crió. Están en un shopping, no sé por qué fue la disputa, pero termina abuela muerta y el hermanito, no sé en qué estatus está, aparentemente pues lo cosieron y ya.
17: Ay, mira, de verdad que el ser humano es complejo. Esto, muy bien lo señalaste, desde los tiempos bíblicos hay problemas de esta naturaleza. Siempre han estado presentes. Yo creo que lo que sucede ahora son dos cosas. Uno, que antes gran parte de estas cosas pasaban y no trascendían. Ahora, con la cubierta mediática y con lo que hay ahora de todo, ventilarlo públicamente, pues es distinto. Y dos, que automáticamente antes esto era tan terrible que si se identificaba, se ajusticiaba quién era, y si no, lo callaban y nadie estaba orgulloso. Ahora, cuando sale, siempre va a haber un sector que habla que la culpa no es del que lo hizo, Luis. Que la culpa es de la víctima o de la sociedad que provocó al victimario, y que entonces, porque hay que entenderlo, y que entonces que no puede hacer. Y yo creo que pues, genera en que esto es una sociedad sin responsabilidad y sin culpa. Y en donde ese tipo de cosas, pues, desafortunadamente se da. ¿Viste, Luis, que viene el Circo de Soleil a dar aquí un espectáculo a modo de residencia?
18: En el Coca-Cola.
17: Con el Coca-Cola. ¿Sabes si vienen por iniciativa propia y a riesgo propio o eso está subsidiado por el Estado?
18: No tengo la más
17: menor. No sabes, pues tienes asignación.
18: No tengo la más. Pero me parece una gran idea.
17: En principio también, pues yo, pero quiero saber cómo es que llegó.
18: Sí, yo no sospecho que es iniciativa propia, porque no he oído a los aspaventosos del gobierno haciendo aspavientos con el tema. Así que debo suponer que...
19: Porque no lo han anunciado.
18: ¿Ah?
19: El día 6 el anuncio oficial.
18: ¿Pero quién convoca?
19: El gobierno lo va a anunciar el día 6.
18: Ah, bueno, pues ya,
17: ya sabemos.
18: Contestada tu pregunta. Pero no, pero yo creo que depende de cuántos billuyi estemos hablando. Porque siempre, ¿verdad? El billuyi hay que analizarlo. Pero es un espectáculo de clase mundial. Antes era mucho más cotizado que hoy día, porque antes había como que uno, y había que ir a verlo a Las Vegas o a sitios de esa naturaleza. Ahora como que en todas las esquinas hay uno, pero no deja de ser un show muy atractivo, muy vistoso.
17: Y bien montadito.
18: Y bien montadito. Los que yo he visto, yo vi el de agua.
19: Oh.
18: Y...
19: Oh.
18: ¿Ah?
19: Oh, se llama.
18: Oh, por eso.
19: Está brutal.
18: Agua en francés. Mira, le pedí a un amigo que viniera hoy para ver si nos terminamos con una noticia positiva. Enrique Ortiz de Montellano.
20: ¿Cómo estás, Luis? ¿Cómo estás, Carlos?
17: Saludos, Enrique.
20: Un gusto venir aquí a platicar con ustedes. Y siempre traemos buenas noticias.
18: Sí, sí, sí, sí. No, porque es que de toda la infraestructura de Puerto Rico, la única que funciona es el internet. ¿Verdad? Con sus problemas y sus luces y sus sombras, pero overall es un buen sistema. Vi una campaña extraña tuya, por eso fue que te llamé. Como que yo dije, mira, ese Spider-Man que estás usando.
20: Bueno, gracias, Luis. Mira, hablemos de infraestructura crítica. Ahora es de moda, ¿verdad? Hablar en los países, en los territorios, en los lugares y en Puerto Rico, la infraestructura crítica. Que anteriormente eran, pues, siempre han sido... las carreteras,
18: la luz,
20: el agua, los puertos, siendo una isla es infraestructura crítica importante, el aeropuerto. Pero la nueva infraestructura crítica y posiblemente cada vez más relevante es la infraestructura de conectividad, de internet, de banda ancha. Porque todo nuevo negocio o todo nuevo gobierno o todo nuevo proceso o desarrollo económico está basado en todos queremos que sea más eficiente, que sea un mejor negocio. Y ante el alza de costos de todo tipo, pues mientras más eficiente sea el negocio, ese negocio va a poder ser o no ser. Y ya las gentes, los empresarios, los grandes lugares, a dónde irse a poner, es, oye, antes era, hay carreteras, hay esto, para mover mis mercancías, hacer una planta, esto. Ahora es, hay conectividad, porque mi proceso es digital, es automatizado, son líneas de producción con inventarios en línea, qué cambio, qué produzco. En ese sentido, Puerto Rico, lo hemos platicado, va muy bien. Está en manos privadas, por supuesto, toda la infraestructura de telecomunicaciones. Se ha avanzado bastante. Hay muchos operadores, grandes, medianos, chiquitos, muchas opciones. Esa campaña que viste, estamos...
18: ¿Cuántos operadores hay?
20: Hay como 60.
18: Wow.
20: Porque por a lo largo de la isla, se acuerdan muchos que se le ponen el apellido Net. Algo Net, no sé qué Net, esto Net, ¿verdad? De network, de red. Y hay muchas tecnologías de cables, ¿verdad? Como es el cobre anterior, el coaxial, la fibra óptica ahora. Pero hay muchas tecnologías inalámbricas. Bueno, también ya hay satelital. Vimos por ahí que ya hay algunos dando internet satelital para zonas muy alejadas o que no tienen otra opción. Entonces hay bastantes chiquitos y tal que han llegado y han hecho negocio también por la falta de conectividad o de un carrier grande. Sin embargo, con los fondos que nos dieron para después de María, la FCC, más mucha inversión privada, hemos venido desarrollando y llevando cada vez más la fibra óptica en particular. Esa campaña que viste habla de las ventajas de la fibra óptica, ¿verdad? Porque es la tecnología número uno de todas.
18: ¿Y por qué?
20: Ok. Primero, porque no es un metal. Y cualquier servicio que quieras llevar a través del metal, pues estás en base a las condiciones del metal per se. Si es gordito, si es delgadito, es más capacidad, menos capacidad. Lo pican, lo hurtan, se avería, le pasan muchas cosas. Se moja, cables viejos quedan de papel, se moja, entonces tiene un choque eléctrico y ya no funciona. La fibra es luz, es un pelito de cristal por donde va la información ahí. Por lo tanto, también te puede dar toda la velocidad que quieras mientras los dos equipos en las puntas empujen una velocidad grande. Y te la da también simétrica. Si compras 1,000 de bajada, te da 1,000 de subida. Eso es bien importante. Antes no sabíamos o no entendíamos por qué es importante la velocidad de bajada y de subida.
18: Y pues lo que uno hacía era ver Netflix.
20: Exacto. Antes de la pandemia solo bajábamos cosas. Bajabas una serie, una película, llegaba a tu dispositivo, se quedaba ahí en una memoria guardada y tú la estabas viendo. Pero después de la pandemia, en particular con el Zoom o el Teams, tú estás recibiendo el video de quien te estás viendo, pero tú tienes que mandar tu video para allá. Ahí ya es...
18: Y es a la misma vez.
20: Y es a la misma vez. Ahí ya es cobró relevancia la velocidad de subida. En el gaming se nota mucho. Los muchachos que están jugando gaming, y digo, mal o bien, la mayoría más exitosos son de matarse, ¿verdad? En los jueguitos estos. Pero un milisegundo que esa red
18: parpadee,
20: te mataron, perdiste el juego. Los gamers son locos con la fibra óptica. Dicen, esto es lo mejor. Y tú, digo, todos hemos tenido un adolescente en casa, yo varios, y el manotazo en el escritorio cuando perdían las palabras no tan bonitas también que decían, era por eso, por un... me perdí. A veces perdían porque perdió, a veces perdió porque lagueó o se falló un poquito la red. Entonces, por eso la fibra es muy importante. Esta campaña, ya claro, para este diciembre vamos a cumplir 800,000 casas que le hemos acercado la fibra, que ya me puedes comprar fibra óptica.
18: 800,000. ¿Cuántas casas hay en Puerto Rico?
20: 1.2 millones de hogares hay en Puerto Rico.
18: 1.2. Y tú me estás diciendo que para diciembre habrán 800,000 con la posibilidad
20: de conectarse. O sea, que eso es prácticamente enorme.
18: 70%, ¿no?
20: Con fibra óptica directa a la casa, ¿verdad?
18: ¿Cómo comparan esos números con, digamos, un estado de Estados Unidos o con España?
20: Mejor Francia. Te digo cómo va a comparar el año que entra, diciembre 31 del 2027, que estamos a un año, 3 meses. Puerto Rico va a tener 100% de conectividad, por un lado fibra o por otro lado coaxial, porque como sabes, un competidor mío y nosotros conseguimos esos fondos que ganamos cuando la FCC los subastó después de María, y el compromiso es llevar 100% de conectividad de una conexión alámbrica a casas y negocios de Puerto Rico. 100%. Entonces, estamos a un año, 3 meses de que Puerto Rico tenga 100% de conectividad. Ahí sí te puedo decir que hay 4 o 5 territorios o lugares, incluso pequeños, en el mundo que tienen esa conectividad. Digo, Puerto Rico es pequeño, no, es más difícil que decir Estados Unidos continental con esas zonas rurales gigantescas que tiene. Yo creo que nunca lo va a tener. Hay otra tecnología para eso, incluso la satelital, pero Puerto Rico lo va a tener el año que entra.
1: Y además de la capacidad y, ¿verdad?, la velocidad, este sistema ahora es más resistente, como dicen ahora, resiliente, en caso de fenómenos como los que pasamos del huracán, o sigue el riesgo siempre latente.
20: Mira, las cosas que estén expuestas siempre van a tener riesgo, ¿verdad? El anillo de fibra, que es el que transporta todos los servicios de las oficinas centrales a los pueblos y del pueblo, otra oficina más chiquita, a las casas, ese es el last mile que se le llama, la última milla, como se le conoce. Cuando María mucha fibra del anillo que transportaba o conectaba muchos pueblos estaba expuesta. Entonces, con que se cayera un cable de esos, tumbaba 7 pueblos rápidamente. La fibra ya se soterró ese anillo al 90%. Por lo tanto, ese cable gordo ya está bajo la tierra. Ese fue el primero que tumbaba muchos servicios. La última milla en urbanizaciones o edificios donde está soterrado tampoco ya no está expuesta. Hay mucha que sí va por los postes, pero Carlos, el poste, cuando había cables de cobre, pesan mucho. Son libras y libras, 2 pies de cobre son muchas libras. En cambio, la fibra no pesa nada, es bien livianita. Entonces estamos quitando ese peso a los postes, ese cobre, y estamos poniendo la fibra. Al seguir expuesto, está expuesto, pero ya no tiene el peso, la resistencia que tenía para lo que pasó la vez pasada.
0: No, que muchos de estos postes no necesariamente se diseñaron.
17: Sí, que no se diseñaron.
0: Para ese peso, o sea, porque pues, era para llevar un cable. Y no solamente es cables nuevos como los podrían ser los de telecomunicaciones, sino la propia prepa
20: claro,
0: mejora su cable, pone un cable más grueso, hay más gente pega el cable, así que hay que... Y todo eso es peso al pobre poste.
20: Exactamente, o sea, al quitarle peso, soterrar los anillos y acercarla más, no es que ya no esté expuesta, pero vas reduciendo el impacto ya en áreas más pequeñas.
17: Siempre necesitará de cables este sistema, no puede ser sin conexión física.
20: Bueno, hoy ya hay sin conexión física, la satelital.
17: Por eso.
20: Lo que pasa es que eso es para áreas, necesitas un aparato que tenga línea de vista satelital.
17: Y es muy caro también.
20: Es caro, es costoso. Y en un edificio, pues tendrías que poner uno en cada apartamento, posiblemente en los balcones, como pasa cuando era la televisión satelital, que incluso no te lo permitían los condóminos, ¿te acuerdas? Uh-huh. Entonces, técnicamente ya se puede, pero tiene muchas complicaciones que no se han resuelto. Pero al haber un cable bueno y ahí puesto, yo creo que está resuelto y tiene mucha más capacidad.
0: ¿Cómo se empatan esos cables? O sea, lo que estoy pensando es que cuando hay una avería, pues si es cobre, pues tú empatas el cable.
20: Se funde el cable. Como es un cristal, está partido, partes 2 pedazos, los juntas, y es unos equipos con unos microscopios que

0: gente en sus casas, ahora lo sabemos, tenemos una fuente de poder, chiquita, grande, mediana, para la nevera, para la computadora, para la casa completa. El que tenga eso y tenga fibra óptica de Claro en un apagón,
1: tiene internet,
0: tiene servicio. Sí, porque, eso es bien importante.
1: Porque cuando no es fibra óptica, si se en cualquier momento en que se interrumpa, no llega.
0: Correcto, necesita baterías o energía al paso hacia tu casa. Y si tu casa tiene energía, el operador tiene energía, pero en el paso hay un apagón, que es muy común en Puerto Rico, no vas a tener servicio. Si es que eso también es una ventaja.
1: ¿Tú tienes fibra óptica? ¿No? ¿O no, ni sabe?
2: Sí, sí.
0: Vamos a investigar de inmediato para traerlo al futuro a Carlos. Sí, sí.
3: Yo,
1: juro
3: yo no tengo, pero quisiera. Yo no tengo, pero quisiera.
1: Mira, que él no tiene, pero quisiera.
3: Pero Milberto dice que no hay la facilidad todavía.
0: Vamos para allá, vamos para
1: bueno,
0: allá.
1: Bueno, se supone que en diciembre del 27.
3: Hay que jorar.
1: Con karma.
3: Hay que jorar a los karma. Municipios por los permisos, ¿verdad?
1: Mira, ese es Ángel Mato.
3: Sí.
1: ¿Qué conspiración? Espérate, no te oigo. Claro.
3: Mira, con mi Galaxy Fold 7 declaro, como tiene que ser.
1: Diablo, pero eso, ven acá, pero eso es como...
3: Esa es la nueva es tendencia.
1: ¿Tú viste eso, Carlos?
2: No.
3: Apple viene ahora con ese mismo.
1: Eso está tan grande que Ángel, cuando estaba gordo, hubiese cabido.
3: Pero, ¿sabes qué? El nuevo iPhone viene así. La semana que en dos semanas.
1: Yo lo rompo en dos segundos. Esa cosa sí, no, parece muy sofisticada.
3: En tus manos no puede estar.
1: Gracias.
0: Muchas gracias a ustedes, gracias, y Enrique. Mucho éxito y felicidades siempre por su programa.
1: Gracias.
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7: Como en el desierto, Naranjito, bajo largos periodos de racionamiento de agua, lamentablemente tubos rotos y salideros no permiten llenar los tanques, reclama el alcalde. Bueno, por decreto de obras públicas legalizan la tablilla a todos los vehículos UTV. Pronóstico de intenso calor y fuertes aguaceros para esta tarde. 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Primer ejecutivo de Naranjito, Orlando Ortiz, habla sobre el plan de racionamiento en su municipio.
8: En racionamiento a partir de hoy.
9: Bien, esto ya se había hablado ya hace unas semanas atrás. Lo que sucede es que se aguantó porque hubo una lluvia en un momento dado que ayudó un poco la represa, pero realmente se ha mantenido esta sequía, y son un sistema que tenemos en los barrios Cedro Arriba y Cedro Abajo, que son como dos represas pequeñas, entiéndase como una charca que tiene sistema de acueducto. Una de ellas, que es la que está localizada en el sector La Pajona de Naranjito, pues prácticamente está en los niveles bajo y ya prácticamente no permite que el sistema de distribución mantenga las presiones para suplir la demanda en todo este sistema. Lo que han estado haciendo por semana, digamos, desde a partir del mes de junio, estaban haciendo ajustes, o sea que cerrando un lado para que tengan otro, tratando de mantener agua, ¿verdad?, a diversos sectores, pero realmente no era suficiente. Prácticamente había sectores que no le llegaba el agua, como la comunidad Santa Teresita, Los Ramos acá en el Cerro Abajo. Pero dado a que los niveles bajaron, pues esta semana se decidió finalmente a implementar este plan de racionamiento dividido en dos zonas. Así que hoy va a estar la zona C, que es la zona Charlie, pues esa, pues hoy no van a tener agua, y así sucesivamente de cada dos días. Esto va a ser de cada 48 horas a partir de las 6 de la mañana, o sea que ya a partir de en estos momentos, pues ya cerraron todo el sistema para la zona C.
7: 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Continuamos con Rubén Sánchez y la entrevista de frente.
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0: Bueno. Bien. Bien, bien. Bien.
1: No, por eso.
0: Son las 10:03. Buen día a todos los oyentes de WKQ. Hoy es viernes 2 de octubre.
1: Salud.
0: 2 de octubre de 2026. Yo a las 10:04 voy a hacer un comentario. Un solo comentario. Y más ningún comentario. Así que digo sobre lo que la gente espera que uno diga algo, ¿no? Uh-huh. Así que voy a decirlo, inclusive aquí hay en este estudio 1, 2, 3, 4, 5 cámaras. Así que voy a hacer el siguiente comentario. Sobre la cantidad de mensajes de texto que yo he recibido entre 8:30 y 10. Cientos. Yo solamente voy a hacer este comentario. Bueno, es que esto está... Para los que están esperando que yo diga algo, vi el video. El video está bien fuerte. Bien fuerte. Pero, francamente, yo no me meto en eso. Esos son aguas que anteriormente ni ahora nunca he navegado. Así que no me voy a meter hoy. Yo sé que, o sea, mucha gente va a entrar en el comentario, en el debate, en el reply, en el forward. Pero no me voy a meter en eso. Pues porque es algo en lo que yo no me meto nunca. Así que, pero el video está bien fuerte. Yo me quedé sorprendido. Ya. Se acabó. Aquí están ahora los más populares. Está... Contra, dame una de esas pastillitas.
1: Sí, seguro.
0: Dame una de esas pastillitas, porque hasta acá huele. ¿Qué es eso?
1: De menta, mijo, y jengibre. No,
0: pero esto no es menta, mijo.
1: Sí, esto es menta, no. Mentol, lato fuerte y,
0: no, está bien,
1: y jengibre. Huele más que el perfume del superintendente.
0: Por eso, Vicks.
1: Sí, Vicks.
0: Pero
1: Vicks.
0: Esto es,
1: Bueno, mijo,
0: pero
1: para
0: espérate. Pero esto es garganta o esto tiene otro efecto.
1: Garganta y nariz. Descongestiona bastante, no es medicina.
0: Pero eso, hombre, yo no estoy congestionado.
1: Sí, pero vas a sentir la sensación de alivio hasta por las narices, ¿sabes? Que te va a permitir respirar un poco mejor.
2: Quizás con eso puedo oler que me puse perfume para venir para acá.
1: No, pero es que...
2: El problema es que el súper...
1: El perfume del súper es otra cosa.
2: Parece que es otra cosa. Yo no tengo dinero, yo no llego allí.
1: Sí, no, porque eso es English Leather, papá. El que usa English Leather, eso corta, eso es un perfume fuerte.
0: No,
1: ¿no era English Leather?
0: Ah, mira.
1: Samba.
0: Pero no...
1: Benetton.
0: No.
1: Dracal.
0: Zamba, yo creo que ya no
3: existe. Ya ni viene Zamba.
2: El pejo, Obed,
3: Perry Ellis.
0: Obed, pero tú que has estado en este estudio mil veces, tú sabes que si yo estoy aquí, donde suelo estar, y pasa, estoy leyendo una mención, y pasa alguien por detrás que es a quien voy a entrevistar a renglón seguido, que era él. Y de momento, yo siento ese olor. O sea, mi reacción fue muy genuina. Yo dije, o sea, no, esto no era para falta de respeto ni... No,
2: si él se sintió aludido, es un changuito. Yo espero que el super no sea así.
0: No, no, él se lo bufió. Y me dijo, no, Rubén, ahora... Lo que me han dicho diferentes personas que saben de perfume, particularmente varios compañeros de aquí que son perfumeros, o sea, que les gusta la cosa de los perfumes.
3: Muchacho, Pacheco.
0: Me dicen Pacheco, que Pacheco es perfumero.
3: Perfumero.
0: Y Miki.
3: Y viste bien. Miki también. Él tiene en su estudio ahí que hace los comerciales. Tiene ahí su cargamento de perfume. Un pote por día. Como tiene que ser.
2: Espérate, Rubén, antes de empezar en tema serio, quiero felicitar a tarde, pero seguro que no había estado en estos micrófonos, a la reina de tu corazón, que la vi bien feliz en su cumpleaños. Y de verdad que te votaste. Vi la foto y te graduaste.
3: Ay, nada más esa cena.
2: Que, el problema es que mi esposa la sigue. Y me dijo, viste, para los cumpleaños tienes que apretar.
3: Estoy
2: complicado, Rubén. Ponen la vara muy alta, así que no lo pongan en las redes porque.
3: A mí me llamaron rápido. ¿Cuándo me vas a llevar a. ¿Cómo es? Levante.
2: Y yo contra.
3: Pero si en Popeye se come bien, pues,
2: contra.
3: Ya estoy castigado.
2: Yo pensaba que contra, Rubén, pero ¿sabes? Y después con un ramo de rosas ahí gigante, flores.
3: Entonces, tú sabes. Gasta 1,200 en un cumpleaños. Entonces, cuando uno llega con el Baskin Hall, entonces te ponen cara de perro, capi, no, un lío.
2: Así que.
3: Siempre, Rubén.
2: Felicidades a ella, se veía muy feliz. Felicidades, Rubén, por lo que hiciste, pero de verdad nos pones a jorar o a los demás.
3: Sí, pon a sudar. Trabajar overtime.
0: Mira. Ay, Dios mío.
3: Ahora de aquí salgo ahí a Dona Jaimar para vender medio lote ahí para cuadrar caja.
0: Mira, Colo, eso. Espérate. Hoy es. Día 2
3: de octubre, el año de se hecho, acabó. Feliz Navidad hoy, a todos, próspero año nuevo.
0: Por eso, hoy es viernes.
2: Hoy empieza la Navidad.
0: El cumple de Jessica fue el jueves. Y sí, tuvimos una cena muy particular. Sí. En un sitio que yo sabía que le iba a agradar y así fue.
2: La sacaste del parque. Pero Jessica, por favor, deja de estar subiendo champanes buenas y caras porque mi bolsillo se está afectando. Mi esposa te está siguiendo, pues tú sabes. Me crea una situación, Rubén.
0: Mira, yo espero que
3: Jessica... Dice Janet, Aventus Creed.
2: ¿Qué es eso?
3: El perfume. Bueno, y Mickey dice Fahrenheit, que es el mejor perfume.
2: Bueno, pero mira.
3: Dracal. A mí me queda un English Leather allí.
2: Yo usaba el Isimiyaki, papá, y antes eso era caviar del Cairo.
3: Es que, qué sé yo. Es que como todo.
2: Oye, ¿tú sabes quién se perfuma bien?
0: ¿Quién?
2: Connie Varela, se pone Old Spice de ese.
3: Eso es Niágara.
2: Old Spice.
3: Niágara a la cabeza.
2: Mira, y con lo que hablaste del video, a la gente que está de la prensa, recuerden que ahí hay dos hijos de ese matrimonio involucrados que son los que sufren. Uno tiene que ser bastante
3: solidario. Yo creo que
2: eso le puede pasar a cualquiera.
0: A cualquiera.
3: No, a mí no me metas ahí. Jennifer, si estás escuchando.
0: Espérate.
3: Jennifer, si estás escuchando, vamos para Levante todo el mundo.
0: Espérate.
3: No.
0: Espérate. Pero, a cualquiera.
2: Bueno, pero que le podría pasar. Eso es una cosa que, pues, de esas cosas que pasan, que son lamentables.
3: Ya no es el Raúl Mato, Wild Country Day, haga eso, chicos.
2: Y me solidarizo con las partes, le tengo mucho aprecio y creo que, ¿verdad?, es bien triste y me pongo en los zapatos de ambos, así que.
3: Yo, pues fíjate, yo voy a
2: adelante siempre.
3: Yo voy a decir lo que nadie ha visto de los que han visto ese video. Solo diré que en Puerto Rico la venganza pornográfica es delito. O sea, sí, porque si él, ¿verdad? Si el que está promoviendo la distribución de ese video lo está haciendo con la intención de humillar, mancillar, desquitarse, eso es penable. Y esa ley es de mi autoría y yo creo que, pues, ¿verdad?, por difícil que sea ese momento, si Rubén...
0: Eso es un punto importante
3: y por eso, pues,
0: para hombres y para mujeres. Pues
3: claro, porque al final del camino, ¿qué quería sacar? Pues la humillación pública, la denigración de las partes y respectivamente que lo que ocurrió ahí no es lo que uno desea cuando usted decidió casarse, ¿verdad? Porque si usted es alma libre, es otro juego.
2: Es que nadie sabe lo que es.
3: Así las cosas,
2: yo no puedo entrar en ese debate.
3: Recordaré que lo único, mi aportación es, eso es un delito.
2: Ah, no, eso sí. Y pues mi solidaridad. Vamos a temas que sean temas más puntuales. Porque está complicado.
3: Sí. Yo no estoy aquí, Obed, para análisis pequeños. Vamos a análisis de calidad, de anchura, que es lo que el país necesita que discutamos en el día de hoy. Para cositas así, yo no tengo tiempo. Aquí venimos a hablar de los temas profundos, como ayer. Que fui a Bayamón a dar mi respeto a la familia del alcalde Ramón Luis Rivera, su señor padre.
0: ¿Cómo tiene que ser?
3: Bayamón es una ciudad enorme.
0: ¿Cómo tiene que ser?
3: Pero yo vi allí un pueblo pequeño, solidario, que llegó a la cancha de los vaqueros, que aquello lo prepararon, aquello estaba bien planificado. Y para mi sorpresa, Ramón Luis siendo veterano, él escogió en vida el cementerio, el cementerio del pueblo. Uno pequeño.
2: Ahí está mi bisabuela, doña Ana Gloria. Que en paz descanse toda esa gente allí. La verdad es que Ramón Luis hizo un cambio. Fue el que creó lo que conocemos hoy como Bayamón. Obviamente su hijo ha seguido un legado. Y al igual que José Carlos en Carolina, han mejorado ese legado. Y han seguido esa obra. Y la gente reconoce cuando una persona ha hecho bien y cuando una persona ha sido una persona que trasciende líneas partidistas, y lo que hoy es Bayamón se debe a don Ramón Luis padre. Y una persona que siempre tenía un buen consejo, una persona sabia, y hace falta en la política actual líderes como don Ramón Luis padre. Y obviamente el hijo también es una persona respetable, pero lo que digo es que esas personas que trascienden y que se van de la política y como quiera tú quieres seguir y saber su consejo, escucharlo, pues eso trasciende. Pero es complicado, Rubén.
0: Mira, esta pastilla que me dio Ángel Mato sabe a diablo, pero no.
3: Pero cumple su propósito.
0: Sí, pero sabes a diablo. Está bien. Pero mira, es que me escribe alguien, quiero ir al asunto del Departamento de la Familia y no es para menos, pero espérate. Uh-huh. Es que me escribe alguien y yo creo que es menester entender esto.
2: ¿Para allá?
0: No por el asunto que nos ha tocado, sino por lo que ha dicho Ángel Matos. Uh-huh. Me pregunta alguien, aquí lo tengo, ¿qué es lo que dice esa ley, Rubén? ¿O qué es lo que plantea? ¿O qué es lo que castiga? ¿O qué es lo que es delito? Que yo creo que es importante esto.
3: Bueno, la ley de la venganza pornográfica en Puerto Rico hace castigable el que usted, mediante amenaza, divulgación, con el propósito de mancillar, denigrar a su pareja o que la coaccione para hacer algo que la pareja no quiere y usted publica el contenido compartido en intimidad, eso puede ser procesado en los tribunales locales. Eso incluye cuando a veces abusan

0: abusadores de mayor edad abusan de menores de edad y los incautan, los embarcan y de repente empiezan a pedir fotos porque supuestamente hay cariño y después se dejan y usted se desquita. Eso es un delito que se castiga en Puerto Rico. Ober, creo que para tú hacer, hiciste...
1: Yo tuve que redactar la...
0: Claro, el
1: proyecto. Mira, tiene dos puntos... personas que divulguen material explícito de una persona que fue su pareja, ya sea por mensajería de texto, WhatsApp, Telegram, en este caso Bluetooth, AirPlay, que es lo que que es lo que hacen los iPhone, redes sociales, y se utilice para obviamente ese material explícito. Esto es que hay una persona que esté desnuda, una persona que esté cometiendo algún tipo de acto sexual, que se grabó eso en la intimidad, sin autorización de la víctima, a propósito, con conocimiento, temeridad, y se menoscabe la intimidad de esta persona. Cuando se divulgue, se le va a poner una pena de 3 años.
0: Es la ley 21 del 2021.
1: Y eso sigue así sucesivamente. Se le da la pena un poco más con diferentes tipos de agravantes, dependiendo, por ejemplo, la edad y eso. Pero es, si usted está en la intimidad con su pareja y mañana se deja y usted por hacer daño difunde esos videos, pues usted puede ir a la policía de Puerto Rico, se hace una querella y delitos sexuales, que es los que investigan esto, y crímenes cibernéticos, van a donde los fiscales y se les radica, porque esto viene de lo que se llama revenge porn en Estados Unidos y se trajo aquí, y pues Ángel lo estuvo tratando desde la administración de Alejandro García Padilla, y el cuatrío pasado fue cuando se pudo pasar la ley.
0: Esta ley establece, para el amigo que te pregunta, que una persona comete delito grave cuando sin autorización de la víctima y con el estado mental requerido por ley difunda, divulga, revele o entregue a tercero material explícito de la víctima, incluso mediante redes sociales, mensajes, aplicaciones o otros medios electrónicos, la pena es de 3 años. Porque hay gente, es normal que la gente se enamore, es normal que la gente se deje. Cuando se dejen, déjense, rompan el hilo conductor, que no haya contacto, pero de repente a veces entramos en unas etapas, pues si tú me vas a dejar, aquello que grabamos nosotros dos en el carro, que era para nosotros, se lo voy a dar a tu familia para que vean quién de verdad tú eres. Y la otra persona entonces se queda coaccionada, ya se han dado casos que le sacan dinero.
1: Ahí es un agravante. Si es que la persona está extorsionando a su expareja, si no me da esto, si no me das la custodia de los nenes, si no me das dinero, voy a publicar esto, es un agravante, son 8 años, y en este caso queda en el registro de ofensores sexuales. Así que si usted cree que hacer eso es una cosa graciosa para usted, tenga mucho cuidado, que las personas que quisieron hacer daño pueden ser procesadas y pueden coger la cárcel.
0: Gente que se conoce en la misma iglesia y después se dejan así, pues para que la iglesia vea de lo que tú eres capaz, eso es penable, porque no hay razón por la cual, por la razón de que sea, que la razón terminó, usted se desquite, que es el caso que nos ocupa aquí. Por eso, con el freno pegado con el tema, porque más allá del escarnio público producto de la vergüenza y las partes involucradas, que son figuras de la política desde la cuna, pues la realidad es que, pues, cójanlo suave, que es delito. Sería bueno, Rubén, en tu próxima entrevista con la secretaria de Justicia o los fiscales de delito, que traigan la data, porque se ha dado ya muchos casos. Mira, hay dos leyes.
2: Es que me escriben aquí en este momento, Rubén, y esto es solo para parejas. Si uno está conociendo a alguien y envía una foto a esa persona y esa persona la publica o amenaza de publicarla.
0: Te conozco hoy, nos besamos hoy y nos grabamos hoy y mañana no nos hablamos. Y después yo me entero que también tú estabas saliendo con fulano y lo tiras y lo publicas. ¿Cometiste el delito?
1: Quizás la pregunta va dirigida porque la ley 54 para que aplique, tiene que haber obviamente coito entre las personas, haber una relación de intimidad, de haber tenido relaciones sexuales, ¿verdad? Para los que no lo entiendan. Y ahí es que aplica la ley 54, si no, pues sería una agresión. En este caso, pues no necesariamente. Aquí, después que tú divulgues material sin la autorización de la otra persona.
0: Otra enmienda que yo me siento bastante orgulloso con la ley 54, si usted ahora decide no golpear a su pareja, pero le mete una pata al pejo, eso es castigable también. El maltrato a la mascota es una manifestación de ley 54.
3: Pero te iba a preguntar, en los dispositivos, porque si tú grabas a una persona y sin su consentimiento y lo publicas, es un delito. Pero en este caso de las gafas, que tú estás grabando el garete, ¿sabes? Y la gente está subiendo contenido.
0: O sea, sí, pero es la transmisión.
3: Hay que actualizar la ley todo el tiempo.
1: Claro, pero recuerda... las gafas y tú lo grabaste en la intimidad, o sea, por ejemplo, tú estás con tu pareja y viene alguien a grabarte que no, pues esa persona pues también tiene, se le puede acusar, no es que se hagas el material y respectivamente sea con las gafas, sea con un celular, sea con una cámara, un medio electrónico, eso se considera un medio electrónico. El problema es la divulgación. Si usted como pareja lo tiene y se te cambian videos y fotos, que por mi recomendación es que no lo haga, pero si lo hace y se dejan, cuidado si usted quiere hacerle daño a esa persona.
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6: evaluaciones y puntuaciones a compañía sin propuesta y firmada por el Departamento de la Familia, pero con sospechoso de dólar a PG Maruca, denuncia al senador del PNP Juan Oscar Morales. 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Bueno, por decreto de obras públicas legalizan con tablilla y todos los vehículos UTV. Pronóstico de intenso calor y además fuertes lluvias para esta tarde. 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
7: ¿Qué usted cree? ¿A usted qué le parece lo que está ocurriendo en el Departamento de la Familia, pero particularmente en la Administración de Desarrollo Socioeconómico, que mucha gente llama aquí ATSEF? ¿A usted qué le parece?
8: Pues Rubén, como tú sabrás, yo tengo muchísima información en mi poder y luego de examinarla tengo que decirte que hay algo que no huele bien dentro de esta administración. Hay un olor desagradable, para que lo sepas.
7: ¿A qué?
8: A peje maruca.
7: Sí.
8: Pero heavy.
7: Sí.
8: Y sí, bastante. Por eso ayer el Senado de Puerto Rico aprobó una moción que yo presenté de requerimientos de documentos, porque a pesar de que yo tengo bastante información, me faltan unas fichas, me faltan unas piezas de rompecabezas para poder tener lo que ocurrió allí, que a mí no me agrada para nada.
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0: Bien, son las 10:30. Aquí están los más populares. Están el Matos, el ex representante y el asesor legislativo Obed Rojas. Antes de seguir, bueno, aquí me escribe alguien, no entiendo lo que me están escribiendo. Dice aquí: tú le das una patada a tu mujer, no te hacen nada, le das una patada al perro y te meten preso. Bueno, si le das una patada a tu esposa, te tienen que meter preso.
1: Y te denuncian. Y la patada del perro también requiere denuncia. O sea, caramba, ¿verdad? Parece que hay alguien ahí que tiene el pie suelto.
0: Exacto. O que no entendió lo que se dijo aquí. Pero antes de ir con este tema del Departamento de la Familia y lo que está ocurriendo, que de hecho nosotros entrevistamos hoy a Juan Oscar Morales y él hizo unas declaraciones interesantes, pero antes de ir ahí, un paréntesis con dos comentarios o con uno. Han vendido en Puerto Rico en las últimas horas, ha habido una transacción con probablemente el dealer más caro de este país, un dealer muy rentable, muy conocido, un dealer muy próspero, un dealer de auto gigantesco. Y me dicen, en adición, que han vendido otro dealer import en las últimas 72 horas. Han vendido aquí dos dealers súper importantes de Puerto Rico de automóviles, marcas distintas, pero igualmente importantes. Así que cierro paréntesis.
2: Por tirarle en medio a las marcas.
1: No, hombre, seguro.
0: Chico, lo que pasa.
1: Que me pone pero, chicos, eso es materia de noticias de aquí a la tarde. Pues,
0: sí,
1: el dealer.
0: Sí, pero ya mismo.
1: Pronto los más populares, tenemos un dealer anunciante. 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
2: Y si dice que los más populares te enviaron, te dan un descuento. 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
1: 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No, Sopa Juven no es nada. 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Tú sabes que ayer la gobernadora que hizo autorizó los Can-Am, así que ahora las carreteras son salvajes. Sodoma y Gomorra, cuánto cajo ahora le van a poner una tablilla. Tractores, guincha, la trespote de Mickey, que eso bendito, eso no prendía.
0: Espérate, esto es importante. Bendito, le envié este video a mis hermanos.
1: ¿Qué video? No, pero no te pongas. No, te acabo de dar una consulta legal aquí de $200,000 pesos.
0: No, pero le envié este video a mis hermanas que viven en Estados Unidos.
3: ¿Un cafetation? ¿Grandetation? ¿Un cafetation? ¿Sin cremation? ¿Y no azucation?
1: ¿Azucation?
3: Porque tengo diabetation.
1: Ya ves.
3: Y está cabronation. ¿Un cafetation?
4: ¿Papi? Uh-huh. Ok.
3: Oye, hablas español.
1: Ah, no, eso me ha pasado a mí.
2: Mira, espera. Escuchando eso. Escuchando eso, yo creo que Ángel estaba
0: en. Que me traigan un croquetation. Y un sandwichation.
2: Mira, pero. Hablando así.
0: Y rapidation.
2: Esto es historia verídica. Y Ángel Mato, yo creo que fue testigo. Fuimos a Washington con Ortiz Lugo, Nalmito. ¿Y tú sabes cómo le dijo que quería el pan a la señora?
1: Tosti pan.
2: Tosti pan. Tosti pan.
0: Que tosti pan.
1: Pues bueno, en inglés. Por pedir pan tostado.
2: Sí. Tosti pan.
1: Yo corrí para salvarlo, se me cayó hasta el revoltillo, pero llegué tarde. Y le digo, tú sabes, how do you want your bread, le dice la muchacha. Y él, tosti pan. Y yo, no, me llevaron a emergencia con un derrame, pero ya al mediodía salí, sobreviví.
2: Así que sí, esas cosas pasan.
1: Bueno, yo me acuerdo hace 20, lo puedo decir porque ya van 25 años, acompañaba un senador a Washington, tropezó con la dama y la dama dijo, I'm sorry, y él le dijo, I'm Bruno.
2: Senador, pero no,
1: déjalo ahí. Que...
0: Mira.
1: Chacho, deja eso.
2: Oye, mira, mejores deseos de recuperación a Jordi Navarro, que sigue...
1: No, ya está...
2: Sí, pero que todavía sigue...
1: Yo lo llamé, ya le dieron de alta, ya está en sus andadas que no debería. Estuvo visitando una comunidad con muletas y qué sé yo, lo han llamado, lo han regañado. Él es bien activo, él está bien metido en los problemas de su distrito, pero tiene que cogerse un break ahí.
2: Vamos a hablar de Juan Oscar.
0: En este... Alguien en el pasillo.
1: Chacho, hay un bayou ahí.
0: Bueno,
2: oye, Yane, hola, ¿qué tal, Yane? Baja la voz.
0: Mira, espérate. Entonces, para retomar, ¿qué les parece a ustedes lo que está ocurriendo en el Departamento de la Familia? ¿Ustedes creen que es un buche de sangre lo que ha dicho esta señora que destituyeron y utilizó los argumentos de Norma Burgos por incompetente con un desempeño de ejecución mediocre?
1: Nadie puede tener un desempeño mediocre cuando lleva 36 años en la agencia, 6 gobernadores como mínimo, dirigiendo el programa que ella defendió con su negativa a la hora de firmar el contrato. Para que la gente nos entienda, a ella se negó a firmar el mismo contrato que el jefe de ATSEF anterior de apellido Burgo. Algo malo hay cuando dos en contra de un gobernante se niegan. Ayer hablaba este tema y yo le explicaba a un amigo para que entendiera. Head Start le da a los municipios unos fondos para uno poner unas instituciones y cuidar niños en edades tempranas. Pues es como si yo fuera donde Rubén, coge los chavos de los nenes para que tires asfalto. Y Rubén, con 37 años de experiencia, dice, ese reglamento me lo conozco de la página 1 a la 500, y eso no se puede. Y a esa señora, con 37 años de experiencia, retirada del Departamento de la Familia, y la vuelven y la llaman para atrás, pues no tiene que estar aguantándole nada a esta señora. Y ahora a mí me da vergüenza que la secretaria de la Familia abandonó su hogar porque tiene miedo que la señora le entre a bofetar y la jale por las greñas. Por amor a Dios.
0: Perece.
1: Tú sabes.
0: Perece.
2: Eso lo dijo, ayer.
1: Susan Hoy anda durmiendo en cajo debajo de los puentes porque la señora la está buscando para una ferpa. Eso no es así. Es una vergüenza.
0: Bendito.
1: Sí, pero adiós, dile tú, yo veo que...
2: Mira, Rubén, eso lo dijo Susan Hoy, que ella se tuvo que abandonar su casa porque se siente intimidada por esta señora. Bueno, si tú te sientes muy intimidada por una supuesta...
0: En su casa. O sea que ella piensa que esta señora que vive en Caguas, que de hecho es una persona mayor, va a ir tras ella a donde sea que viva a buscarla para darle una catimba. Sí. ¿En serio?
2: Yo, ¿verdad? Con mucho el respeto que merece la secretaria. Eso es chismería bajuna, barata. Eso es una cafrería. O sea, tú no puedes irte a hacer un media tour y decir que la otra es una incompetente, una irresponsable, que no sirve. Bueno, si no sirve y tú no la votaste, más incompetente eres tú como jefa de agencia, que si la persona no servía, tú no saliste de ella. Eso es lo primero. Segundo, no entiendo cuál es la estrategia de poner a los jefes de agencia a hablar y a discutir con personas que ya destituyeron. Mira, ya esta persona la sacaron, pues la sacaste, y que lo único que tú tienes que decir, mira, pues ya no hay confianza, eso es lo mejor del mundo, sí, en los puestos está de confianza, no tengo confianza. Pero aquí se lo hicieron a Valerie, y cogieron y pelaron a Valerie. Se lo hicieron a San Sebastián, porque todo el mundo ahora lo venera, Sebastián, pues, pero Sebastián salió y lo pelaron. Entonces, salió Fradera y ahora Fradera lo están pelando. Salió esta señora y lo están pelando. Mire, usted no tiene que entrar en ese debate porque esto parece una chismería barata de vieja chismosa, y este es el gobierno de Puerto Rico, Rubén. Nosotros, o sea, yo veo esto, y si hubo unos señalamientos, y si la señora hacía las cosas mal, como ellos alegan, pues tenían que votarlo. Pero Norma Burgos es la misma que dice que esta señora es una incompetente, pero le ofreció otro puesto.
1: Claro, pero estuvo.
2: Es una contradicción.
1: Norma explica que estuvo todo el fin de semana negociando con ella para darle acomodo razonable, pero no era incompetente.
2: Por eso, si tú eres incompetente, tú no puedes trabajar ni donde estás ni en otro lugar. O sea, es una cosa que tú ves esto y es contradicción.
1: ¿Tú entrevistaste a Blanca Medina, Rubén? ¿Tú no la has entrevistado?
2: No,
1: Chacho, tráela la semana que viene.
2: Norma fue la que dijo.
1: La señora, muchacho, es más, le puedes dar. Dale ahí de 10 a 12, yo creo que da. No, da no, para algo.
2: Norma fue la que dijo, Rubén, que Blanca Medina le ofreció una galleta a la otra.
1: Sí, que le sacó un punzón y uno que galleta. No, y una curva ahí para guayarla.
2: Una galleta, pero ¿qué?
1: Una curva. Una curva. ¿Tú no has visto ese cuchillo que es así como un dedo para adentro?
2: Eso no es una curva. Lo que te digo es que, mira, esto lo que ha logrado, Rubén. A mí me enseñó mi abuela, que en paz descanse, que primero se coge un mentiroso antes que un cojo. Y mira lo que ha pasado. Alegaron que no había un contrato, que no estaba, y de hoy viene Juan Oscar y lo empezó y sacó toda esta información. Miren, esto es lo mismo que pasaba cuando Pedro Pierluisi era gobernador y la gente de Jennifer sacaba información PNP de las agencias, molesto con la administración, y le filtraban la información a la gente de Jennifer. Ahora está pasando viceversa. Pero el PNP tiene que entender una cosa. Todos están destruyendo su partido por una primaria. Claro. Aquí, antes, la norma era que si iban a sacar información de una agencia, se la daban a un popular o a un PNP para que la oposición fiscalizara. Saluda, alcalde Julio Roldán, que no está escuchando. Era
1: ah, no, no, no, no, no, no.
2: ¿Y qué pasa con...?
0: Espérate.
1: Ajá, Aguadilla, en la casa.
0: Espérate, ese es el alcalde de Aguadilla. ¿Sí? Yo vi un video.
1: Adiós, seguro. Tipo en una marquesina le gastó una mala crianza y Julio agarró una silla y iba a romper la cabeza.
0: A mí me gustó la reacción del alcalde. El alcalde lo puso como. Es que aquí la gente se cree que le puede venir a gritar a uno.
1: Lo hizo muy bien.
2: Que lo explique, que llame. Si el alcalde es bravo, que explique lo que pasó aquí, que llame.
0: Pero el alcalde fue.
1: Tipo bojacho ahí en una marquesina con sanganería, hablando de un centro comunal, y el alcalde dijo: no, perdóname. Este centro comunal lo arreglé yo y ustedes nunca, ¿verdad? Que si pito, que si flauta. Ahora, si tú lo quieres alquilar, vas al municipio, paga 20 pesos y lo alquila. Y al alcalde agarró la silla y le iba a para encima a un manetazo bien dado.
0: Ay, me gustó. Hay gente que me...

0: escribió o me envió el video criticando al alcalde, pero cuando yo vi el video, no, yo dije, pero muy bien.
1: Y, no, y le digo, y tú no votaste por mí, así que...
2: Ah, no, exacto, eso le quedó mejor
0: es que,
2: todavía.
0: Es que...
1: Espérate, déjame llamarlo. Espérate.
2: Es que hay gente, Rubén, hay gente que cuando los alcaldes van a la comunidad, siempre hay uno que le toca el hombro a otro, vélate esto que me la voy a comer frente al alcalde. Y eso es una muy mala práctica. Porque
1: alcalde, está aquí al aire.
3: Saludos a todos.
2: Ahí está.
1: Mira Rubén, alcalde Rubén te quiere preguntar, ¿quién era ese que se puso guapo contigo en un centro comunal? ¿Quién era ese?
3: Eso es un líder activista de allá abajo del PNP que está siempre en contra de la administración, y ese día pues sabía que tenía yo una actividad allí y llegó a boicotearla, a exigirme algo que no me dejó hablar, y yo le dije... Los centros comunales son del pueblo. Aquí se acabó la pajanda esta que había antes aquí.
0: La parranda. La parranda.
1: Le metiste medio CC.
3: No, y después me dice, tú estás ahí porque te pusimos. Y yo digo, no, tú no.
2: Tú no, porque tú no votas por mí. No, muy bien.
1: Mira, que invite a Rubén para Aguadilla. Cuídate, mi general.
3: Esa es la casa de él, se me cuida, un abrazo.
0: Gracias. Mira, ¿de quién es esa conexión?
1: Esto es de Joel Lago.
2: Joel Lago, porque como estábamos en Navidad, queríamos despedir
1: quería poner un
2: el segmento con una cancioncita ahí de Navidad, pero no nos dejan.
1: Mira, pero volviendo
2: que se asembla.
1: El PNP tiene que tener.
0: No, pero tú puedes poner 20 segundos.
2: Ah,
0: de...
2: pues.
0: ¿De qué canción?
1: No sé.
2: Pero es que estamos en Navidad. Chicos, la bojaste, pues.
0: No, pero tú tenías...
2: Cuando se acabe el segmento...
1: No, yo tengo una de Navidad, pero no es la...
2: ¿No es esa?
1: No, esa no.
0: No. Bueno,
1: ¿Cuál tú pondrías, Ángel?
2: Espérate. ¿Dónde la guardaste ahora?
0: Mira, pero... Entonces, ¿cómo?
1: El PNP.
0: ¿Cómo está Susan Roy hoy?
1: Bueno, hermano, es que vamos a seguir
0: con... Boludo, ¿viste mi text?
1: Vamos a seguir con Susan, ¿sabes?
2: Mira,
1: el problema de Susan Roy es que esto es crónica de una muerte anunciada. Ahora el Senado va a empezar una investigación, van a citarla, tenemos Miss Universe, tenemos ahora Susan Roy, tuvimos Power Expectation, siguen desangrando el gobierno de Jennifer González, y es lamentable, la gobernadora no ha tenido una semana que no esté detrás de escándalos, y quien está haciendo oposición es su propio partido. Y el problema mayor de esto es que injustamente, porque a la gobernadora no se le puede señalar nada, ningún acto de corrupción, es que han querido pintar que la administración de Jennifer González, los propios PNP, es corrupta. Y eso es un problema, porque el PNP estuvo años limpiándose ese lastre de la corrupción. ¿Y qué ha pasado ahora, Rubén? Ahora le están poniendo eso para afectar a la gobernadora. Y ¿verdad? En vez de estar fiscalizando, haciéndole daño, ¿qué es lo que tienen que hacer, Rubén? Hablar de la obra que se ha hecho en este gobierno. Y, mano, pues el Partido Popular tiene que quedarse callado usando camuflaje, porque si se está quemando Roma, ¿para qué tú le vas a ir a echar agua allí? Tú lo que tienes que hacer es que se quemen, porque es que ellos mismos se están destruyendo, y es todos los días. Por sacarle un ojo a Jennifer, se van a sacar
2: Rubén,
1: dos ojos ellos.
2: En los 10 meses de este año de gestión de gobierno, todos los meses un escándalo. Pero todos los meses.
0: Sí.
2: O sea, todos los meses. Y la pregunta es, ¿será reelegible un gobierno que su propio gobierno se mata entre ellos? Hombre, y esto es puro análisis, tú sabes.
1: No, que la primaria están bien. Y si el presidente...
2: Pero tú la ves, Rubén.
1: Sí.
2: Fuera broma.
1: Sí, ahí hay primaria, el presidente...
2: ¿Tú la ves, Rubén?
1: Claro. ¿Tú sabes qué?
2: ¿Tú ves primaria, Jennifer y Tomás? ¿Tú la ves?
0: Sí.
1: Sí, la
2: no la veo, sí, man.
1: Bueno, pues tú no. Pero tú no la ves porque no te has puesto el espejuelo que necesitas.
2: Pero chico.
1: La,
2: ¿y cuándo va a ser el anuncio?
1: Pero es que no tiene que hacer el anuncio, chico, pero si
2: bueno, o sea, pero es que yo necesito saber cuándo Tomás va a hacer el asunto, porque tú y yo tenemos un amigo que está loco que Tomás se vaya al Senado, él sí puede presidir, y este...
1: El problema es que tienen que ganar primero los cuerpos. ¿Y tú sabes cuál es la diferencia? Esa primaria entre Tomás y Jennifer va a ser una primaria sangrienta. Y a diferencia de la de Jennifer con Pierluisi, que después Pierluisi se pudo reponer porque los ataques no fueron tan sangrientos.
2: Claro.
1: Esto no va a ser así. Y el PNP va a quedar dividido. Y aunque el PNP se haya podido recuperar en las pasadas, esta no va a ser así. Y Tomás es un candidato fuerte. es fuerte en su verbo, ¿verdad? Es duro. Pero llegó la Navidad. ¿Qué es eso?
2: Es una canción ahí.
1: Es que Gabriel Rodríguez acaba de llegar y trajo esa canción. ¿Cómo?
0: Bueno, eso no es de, eso lo eso, espérate,
1: eso es de Navidad, Gabriel.
2: Eso,
1: Navidad.
2: Sí, pero
0: eso,
2: Navidad,
0: eso es de Navidad. Eso
2: es de Navidad. Navidad y eso.
0: De hecho,
1: Gabriel, pero tú
2: y los aires acondicionados, te lo he dicho 20 veces. Espérate. Los aires acondicionados no se pueden poner a 60 porque tú.
0: Era un saludo al alcalde de Ciales.
1: Trajo
2: ese aguacate, lo tenía Golo ahí acercando.
0: Sí, un saludo al alcalde de Ciales que está ahí.
1: Mira.
0: Gabriel Rodríguez Aguiló, guía turístico.
2: Me llegó.
0: Alcalde de Ciales.
2: Me llegó nueva información. ¿Qué pasa? Compró Riverita.
1: Ajá.
2: Riverita. No es Casa Vieja, fue Riverita.
1: Ah.
2: Chacho, que ahí sí te digo yo. Las ponen el lunes para venderla viernes. ¿Verdad? Chacho, sí, hay que ir para allá arriba.
1: Pero mira, pero como te iba diciendo, yo creo que esto, el PNP se está haciendo daño a ellos y pues va a llegar el momento que no veo. ¿Cómo se van a sanar esas heridas? Y están.
2: Bueno.
1: Y yo puedo entender, por ejemplo.
2: El PNP tiene convención en noviembre, ya veremos.
1: Yo puedo entender un Juan Oscar, puedo entender un Héctor Joaquín, puedo entender un Eddie Charbonnier, Hacheito, si han dicho que le van a poner.
2: Le tienen primaria.
1: Pues evidentemente, pues tienen que responder, porque pues si tú los vas a afectar a ellos, pues ellos tienen que hablar y ya sabemos con quién ellos están. Sería bueno saber con quién está Carmelo, que es el que quiere presidir el Senado.
2: Carmelo está con el que saque a Tomás del Senado.
1: Me dicen que el comité le hizo
2: correcto. Sí. Le compra la guagua, le compra la guagua y todo.
0: Pero, ¿quién?
1: Carmelo Gío. Está que quiere que Tommy se vaya. Dice,
2: que se largue. Que...
1: Le dice, tú, mira, mandaste una encuesta para tú, para decirle, tú estás adelante,
2: mira,
1: por
2: todo,
1: 10 puntos.
2: No, mire, si te vas de aquí, puedes ganar la primaria.
1: Eso es, pero está fuerte, tú sabes. Y
2: mira, y en estos minutos finales, la orden ejecutiva para autorizar carros ilegales en las carreteras, Obed, eso hay que impugnarlo en los tribunales. Por decreto no se puede.
0: Espérate, pero entonces no puedo creer que porque la Asamblea Legislativa no aprobó un proyecto que había enviado Fortaleza para, digamos que, permitir lo que han propuesto hacer ahora a través de una orden ejecutiva. Eso es legal, hermano.
2: Yo entiendo que no.
0: Bueno, la ley. Espérate, entonces, ahora los locos estos de los cuatro.
2: Claro, la ley Charlie.
0: Espérate.
2: La ley Charlie.
0: Espérate. Los tipos estos de los. ¿Cómo se llaman?
1: Los Canam.
0: Los Fortrack van a poder.
2: Todo.
0: Transitar.
2: Todo. Tractores. Lo próximo es cabros miniaturas. Todo va a estar en la carretera. Es imposible que una orden ejecutiva.
0: ¿Qué?
2: Cabros en miniatura, que eso está pegado. Ahora la gente no quiere pejo. Ahora la gente compra mini cabro. Búscate en Instagram.
1: De verdad.
2: Y mini cabrito a 500 pesos. Pero después no quieren bregar con el jeguero bolita por toda la casa. Pero esos son otros 20.
1: Mira.
2: Pero volviendo, eso es un pleito fácilmente llevado al tribunal. Si la gobernadora no puede convencer a la Asamblea Legislativa, por decreto no se puede.
1: Bueno, en la ley 22 da pie a que se pueda reglamentar el secretario. Es una reglamentación de la directora de disco. No sé qué validez puede tener. No obstante, eso crea un problema, Rubén. Y aquí quienes vinieron en contra, por ejemplo, fue la ACA, el mismo centro de trauma. Permitir estos vehículos es legalizar las muertes. Y lo digo sin ningún tipo de... uno puede solidarizarse y creer, pero eso está hecho para las fincas, para el monte, no está hecho para las carreteras. Yo tengo un amigo que trabajaba en el centro de trauma, está haciendo especialidad ahora en Florida, y nos decía que los peores accidentes eran estos de Fortrack, los de Canam, porque no son artefactos que están hechos para las carreteras, y las personas que están en esos vehículos lo saben. De hecho, el futuro, ¿cómo es? Coronel Elvin Seno.
0: Sí.
1: Que con el favor de Dios va a pasar ese examen, o lo pasó porque

0: ¿Por qué?
1: Porque es que eso, es que aquí no hay, no le están violando el derecho a ningún legislador. Tienen que hacer una resolución en contra de eso y después aprobarle y se pone encima el veto.
0: Yo creo que Gabriel la va a radical. La ley Charlie, Gabriel la va a matar. Tú vas a ver, Gabriel va a radical ahí. No, eso no, es una plaga, además de los accidentes y las muertes. Y el problema es si el gobierno y el legislativo de mayoría está tan deteriorado que llegamos a este punto. De mi parte, algo me dice que Tomás el lunes mata esto con lo que dice Obed.
2: ¿Con qué?
0: Una concurrente.
1: Sí, sí.
0: Para, ¿verdad? Para expresar el rechazo de la Asamblea Legislativa, se le envía a Johnny y ahí Johnny le dará un infarto, porque imagínate. Porque es que volvemos. Si apruebas eso, nos vamos a un gobierno por decreto y no puede ser.
1: Abriste una puerta.
0: Pues claro, a bastantes cosas, ¿verdad? Que por mediante órdenes ejecutivas aquí se está cogiendo mucho fiado y eso pues hay que darle un alto, tú sabes.
1: Pero mira, al final, a la gobernadora, ¿verdad? Yo creo que la gobernadora tiene que poner la casa en orden, llamar a sus jefes de agencia, empezar a darle cariño a sus legisladores, porque viene una primaria. Y la primaria va a ser fuerte y tiene que tener aliados. Ya se limpió un gobernador sin aliados. O sea, solamente tenía a Yashira Lebrón, a Ángel Peña y creo que a 4 alcaldes. Pero ya es otro juego. Y te digo algo, Rubén. Muchos alcaldes de los dos partidos, uno va y te dicen, este gobierno me ha ayudado un montón.
0: Sí.
1: La gobernadora ha sido muy buena con los alcaldes. Alcaldes populares lo dicen. El problema es que mientras la gobernadora haga obra y la obra se dañe por lo que está ocurriendo y por los chismes y sí, por los problemas, no hay forma de tu poder de tu poder ser reelegible, en el sentido de que aunque tenga todas las cosas positivas, la gente dentro de su gobierno le está afectando. Y el PNP tiene que evaluar. Si ustedes se ponen el sello de corruptos, créanme que esa va a ser la campaña del Partido Popular y la campaña del pueblo, y lamentablemente no van a ser reelectos por cuarta ocasión. Y eso le puede afectar a un Gabriel Rodríguez Aguiló que está por acumulación, y entonces nuestros legisladores que iban por acumulación se lo van a limpiar allí. Bueno, Gabriel, y tengo que decir que me ganó jugando golf.
2: Pero andé.
1: Gabriel me ganó jugando golf.
0: Bueno, ve, yo no quería decir esto al aire, pero cuando tú dabas la espalda, Gabriel hacía así y le daba con el puño al palo. Pero, yo vi eso un par de veces. Él tiraba la bola con la mano.
2: Aguiló es alcalde de Ciales, no
0: compró,
2: le
0: compró Riverita, Riverita. Mira, tengo el dato.
1: Pero aquí. Juega golf, juega un buen golf.
0: No,
2: juega.
0: Mañana a las 7, que es complicado.
2: Escríbele. Escríbele tú. Yo nos ponemos de acuerdo.
0: ¿Quiere entrar al aire?
2: No, con relación a la hora.
0: Sí.
2: Pero nos ponemos de acuerdo ahorita en el break.
1: ¿Quién viene?
0: El del video. ¿Quiere hablar?
2: No, pero me
0: quiere hablar. No, pero está. Quiere hablar, tienes que estar pendiente del teléfono.
2: No, pero me enviaron unas fotos.
0: ¿También?
1: ¿De quién?
2: Aquí.
0: No.
2: Alguien muy presentable en sociedad.
0: No.
2: Pero.
1: ¿Haciendo qué?
0: Ay, gran. Rubén, esto. Horario familiar, Rubén.
2: No, yo no me meto en esto.
0: No.
1: Mira, voy para.
0: No, estoy sudando aquí.
1: A las 2:30 tengo un tea time. Yusef Lamboy y Obed Rojas contra dos
2: CP. Tú vas a jugar golf.
0: Sí, tú no lo
1: aportes. Seguimos invictos.
2: ¿En Bayamón?
1: No, en Río Mar.
0: Este juega en Río
1: Mar. Seguimos invictos. Claro, porque Yusef me carga, pero seguimos invictos.
0: No, ese sí se enfogona. Cuando nos ponemos a bachatear, se pone a regañar a todo el mundo allí.
2: Sí, ¿Quién?
1: Sí, el pana mío, el socio de la oficina.
0: Yusef Lamboy, tremendo abogado. Ese muchacho del video debería llamar a Yusef Lamboy para que lo ayude. Pero mira, como dice Obed, ese retainer de 30,000 y adelante.
2: Espérate.
0: Como dice Obed, ese retainer de 30 y adelante, muchacho.
1: Porque si no, se nos olvida hablar, Rubén.
0: Sí, se nos olvida.
2: Mira, espérate.
1: Pero ¿qué es esa foto?
2: Espérate.
1: ¿Foto fuerte?
2: No. Fotos aclaratorias de una persona que vimos hoy en un video y que yo no conocía y que me hicieron llegar fotos de esa. A propósito, antes de concluir, ¿ustedes creen que ese video va a reventar?
1: Yo creo que si
0: reviene. Tú dices el íntegro, la totalidad, no estos 10 segundos que están dando.
2: No, lo que fuera.
0: Bueno, ¿qué más puede reventar dentro de esta tragedia? O sea, más daño no se puede hacer. No existe

0: otro segmento que ayude de buena manera a recontextualizar un asunto que es obvio.
1: Mi solidaridad.
0: Digo, y perdona las palabras de Domingo, ¿no?
1: A esas personas que están ahí, al que está en el video, a su esposa, que le tengo mucho aprecio, y creo que tienen que parar la distribución de esos videos porque le van a hacer daño. Ahí hay una familia y uno tiene que pensar en eso. Y la realidad es que eso se hizo de mala leche, Rubén. Y la verdad es que, mano, no tiene palabras. De verdad que para mí es indignante lo que están haciendo. La situación es bien incómoda y ojalá y se pueda clarificar y que las partes lleguen a un buen entendido y que cada cual asuma su responsabilidad y que no sufra la familia, que es lo único que uno puede decir.
0: Sí mismo.
2: Sí.
1: Mira, y al final, ¿cuándo nos va a invitar allí a conocer a tu doncella?
0: Oye, sí, porque tú no has hecho... Aquí somos una familia grande y tú no has presentado a esa muchacha. Tú no gozas de la bendición de nosotros para esa relación. ¿Qué tú te crees que tú andas por ahí como si tú te mandara?
1: Tú dices que tú haces buenas carnes.
0: Tienes que hacer un shower. Tienes que hacer un shower de presentable en sociedad. Y un barbecue. Oye, el viejo truco, se le pudrió el barbecue que compró con Pavón Joca y no ha comprado otro ahí en un Macao. Anda usando un Hibachi de Walgreens ahí, de esos de leña.
1: Si es por las carnes, yo me comprometo en llevarla. Obviamente no la champán que bebe ella, porque esa vi que eran bastante caritas y mi esposa me ha pedido y me ha afectado el bolsillo. Así que ustedes ponen la champán, Ángel Mato y yo la carne.
0: El guasyú.
1: No, esa tampoco.
0: Guasyú.
1: Bueno,
0: eso me enseñó Jay Fonseca, si no es guasyú. Chico, no come carne.
2: Jay Fonseca.
0: De hecho, hoy tiene unas expresiones a las 12 que está invitando al pueblo a escucharlo.
2: Pero
0: no sé por qué.
2: Pero
0: Jay quiere hablar hoy a las 12 en vivo.
2: Pero
0: sin pausa. Compró la hora completa. Sin pausa.
2: Jay Fonseca.
0: Guasyú.
2: Que yo sepa, Jay no sabe hacer barbecue.
0: Ah, bueno,
2: No tiene cara de eso.
1: Tiene
2: barbecue.
1: Cara que no sabe cocinar y que cocina y se le quema
0: Guasyú.
1: Dice barbecue y se le quema la carne. Tiene cara de que se la come Weldon.
0: Oye, ven acá que los otros días fui un sitio y me dieron queja. ¿Cuándo tú te vas a dignar a ir a Texas Roja o de Carolina? Ya la gerente dos veces. Mira, hay un menú de 3 a 5, a 13 pesos, mijo. A ver si así te ablandamos.
3: Y te incluye carne, una ensaladita. Hasta maní te dan a la salida.
0: Oye, chicos, sí, porque ahora yo pago los platos rotos de este que dice que va a ir y después no va. Y entonces voy allí yo buscando mi descuento.
1: Si
0: digo,
1: no,
0: buscando...
1: el barbecue en El Dorado nos vemos. Digo, ¿cuándo y dónde? Y vamos los vamos seis. Ángel Mato llevará alguna transeúnte que encuentre,
0: sí,
1: pero...
0: Sí, no, recuerda, con pulpo o calamar, siempre pican.
3: Saludos a los del cárcel.
2: ¿Por qué? No me digas que otra vez.
1: Otra vez
3: te están dando cariño, Rubén.
2: Chico, pero estos
3: dicen
2: tipos...
3: que gracias a Rubén, el perfume del superintendente se va soldado. Y Golo se queda con la gana de olerlo.
2: Gracias.
1: Oye, pero el cárcel la tiene
3: contigo.
2: Estos tipos...
3: Son buenos, pero no sirven.
2: Yo no entiendo.
1: ¿Tú le robaste una novia a alguien del cárcel?
2: No, es que yo no sé ni... Yo no sé quiénes son. Me dice Golo que son unos muchachos jóvenes con mucho talento.
3: Es uno.
2: Pero no los conozco. Oye, a propósito, antes de concluir, y me parece que este comentario es... bien pertinente y sé que ustedes van a estar de acuerdo conmigo. Esto es una, como diría Roy Brown, una noticia triste, alegre. Felicitamos los tres o todos nosotros a nuestro compañero Chelo, que celebra hoy su cumpleaños, pero en momentos de la celebración de su cumpleaños, enterrando hoy a su abuelita, con quien él me dice que tiene una relación excepcional. Así que es un momento triste y alegre para él, la celebración de su cumpleaños y el entierro hoy de su abuelita. Chelo, un abrazo.
0: Grande, grande.
2: De
0: grande,
2: parte de todos nosotros.
1: Nuestra solidaridad.
2: Y nuestra solidaridad.
1: Y el 11 para Ponce, Julia, Tato, Cheito, Mariali y el cuarto usted, y el quinto usted lo escoge.
2: ¿Quién lo que?
0: Ah, no, porque son para las elecciones para la Junta de Gobierno. Oye, la semana que viene tienes que invitar, ya lo son 10.
2: Mira.
0: Tienes que invitarlo a todos.
2: Mira, es el alcalde de Ciales.
0: No, compró Riverita, déjalo quieto.
1: Ahora tiene, ahora va a competir contra Memo, que va por acumulación.
0: No, no, Memo. Memo. No, Memo. Memo
1: va por acumulación. Te doy la, la primicia aquí.
3: Y Tato?
1: ¿Tato García?
3: Sí.
1: No, él va por el Senado.
3: Eso, eso me dicen.
2: 11.
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11: 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La BT4 tendrá paradas en Sierra Bayamón, Bayamón Oeste, Reparto Valencia, la Universidad Central y Villarrica. La BT5 llegará a Plaza del Sol, Quintas de Boulevard, Teresita, el Volcán, la Escuela Juan Ramón Jiménez, Driving Plaza y Doctor Centers. Ambas rutas salen y terminan frente al Estación Bayamón del tren urbano.
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12: Pronóstico de intenso calor y fuertes aguaceros para esta tarde. Sin la luz de la luna se nos quedan verdes las pascuas, advierte el cultivador de flores de Ay Bonito. Por decreto de obras públicas legalizan la tablilla a todos los vehículos UTV. 10 desaparecidos, 3 ahogados, 48 rescatados. El saldo final hasta ahora, el náufrago en el pasaje de La Mona, WKQ 580. El floricultor de Ay Bonito, Emanuel Figueroa, dijo que a partir del 25 de octubre comenzará las ventas de pascuas en el país.
13: Pues bueno, por lo menos acá en nuestro caso, ¿verdad? Acá en Ay Bonito hemos visto una merma, ¿verdad? En cuestión de lo que son la cantidad de floricultores disponibles. En un pasado llegamos a ver cientos de floricultores y productores, ¿verdad? Ahora estamos ya cerca de los 30. Sí. Pues muchos se han ido retirando, diferentes razones, el clima, ¿verdad? Después de María, todas esas situaciones. Pero por lo menos acá nosotros en nuestra finca, ¿verdad? Hemos ido tomando ciertas, ¿verdad? Cositas para irnos preparando, pues vamos aumentando un poco más de producción, pero pues también tenemos al otro lado de los costos, ¿verdad? En muchos casos, algunos de los costos de nuestros productos han aumentado un 100%, así como el diésel, y entonces pues también eso nos aguanta un poquito, ¿verdad? Las inversiones como tal para el proceso.
2: La sequía tuvo un efecto directo sobre, pues, esta temporada de Pascua.
13: Tuvo que haber tenido, ¿verdad? En algunos de los compañeros pudo haber tenido algún pequeño efecto, pero nosotros, pues, gracias a Dios, ¿verdad? Nos hemos ido preparando a través de los años, contamos con nuestro pozo hincado, tenemos pozo o tanques de reservas de agua y buscamos nuestras alternativas, ¿verdad? Para tratar de mitigar esa situación. Ay, bonito, estuvo bien difícil, ¿verdad? En la sequía y todo, pero pues gracias a Dios ya ha estado lloviendo y demás, así que esperemos que todo se vaya normalizando.
12: 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En breve, Rubén Sánchez con la entrevista de frente.
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0: Son las 11:10. Déjame ver aquí. No, vuelvo a escribirle a la persona cuyo teléfono me enviaste. Sí. Y la hoy, obviamente, hoy ya tenemos todos los compromisos, pero podemos tener a esa persona más adelante. Mientras tanto, amigos, el municipio de Bayamón anuncia dos nuevas rutas del Vallatroli. La BT4 hacia Atoteja y la BT5 hacia el Volcán. La BT4 va a tener paradas en Sierra Bayamón, Bayamón Oeste, Reparto Valencia, la Universidad Central y Villarrica, Sierra Bayamón, Bayamón Oeste, Reparto Valencia, la Universidad Central y Villarrica. La BT5 va a llegar a Plaza del Sol, Quintas de Boulevard, Teresita, el Volcán, la Escuela Juan Ramos Jiménez, Driving Plaza y Doctor Centers. Ambas rutas salen y terminan frente a la estación de Bayamón del tren urbano. El horario de estas dos nuevas rutas del Vallatroli es de lunes a viernes de 6:30 a 5:30 p.m. Repito, de lunes a viernes de 6:30 a.m. a 5:30 p.m. Estas son las nuevas dos rutas del Vallatroli allí en Bayamón. Me está escribiendo mucha gente. Yo solamente les puedo decir, porque sé de qué se tratan los textos. Yo no, sobre el video ese que está corriendo como pólvora y que se ha hecho viral en las redes sociales, yo solamente me puedo, o puedo repetir lo que ya dije hace algún rato. Ese video está fuerte, pero yo no me meto en eso. Yo en eso, en ese tipo de asuntos, pues no me meto, así que, pero el video está, bueno, no es fuerte, es explícito. No, porque videos fuertes he visto yo, no, es explícito. Y yo no me meto en eso porque eso parece ser un video producto de un chisme, de una revancha o de una venganza de alguien. Yo no estoy justificando a nadie. No estoy justificando a nadie. Y Dios, o sea, Dios me libre de justificar aquí a alguien, pero esos son asuntos en los que yo no me suelo meter. La gente que sabe que el tipo de temas que yo discuto, pues sabe que yo no me meto en eso. Claro, cuando un tipo de video o conducta como esa la acera el buen uso de fondos públicos o el fin público, pues entonces esos son otros 20 pesos. Y ahí entonces pues yo pues atiendo lo que tenga que atender, como lo tenga que atender, cuando lo tenga que atender, cuánto lo tenga que atender. Pero anyway, son las 11:14. Tengo en línea al alcalde de Yabucoa, Rafi Zurillo. Alcalde, buen día.
1: Buenos días, Rubén. Un saludo para ti y para todo el país que nos escucha en esta mañana.
0: Alcalde, pregunto, ya digo, yo sé que llevan ya algún tiempo, meses, ya terminaron el parque pelota.
1: Pues mira, estamos ya en la etapa final, dando los últimos toques al estadio. Esperamos, ¿verdad?, si así el Señor lo permite, allá para febrero del año que viene. Estamos programándonos para hacer la inauguración de este estadio, que la verdad es que es un estadio que ha superado todas las expectativas de los proyectos más grandes que se trabajan con los fondos de recuperación. De los primeros que se aprueba la demolición y construcción de una nueva edificación. Así es que yo creo que no solamente la gente de Yabucoa estamos pendientes, sino también la misma gente de FEMA, el COL3, que han tenido su parte para que esto se hiciese posible. Así que estamos preparándonos, pero hoy tenemos la fiesta patronal. Hoy estamos aquí en la Plaza Pública, que vamos a estar celebrando los 233 años de fundación de nuestra Iglesia Católica y de la Fundación del Pueblo. Así que tenemos una fiesta en la Plaza Pública, primero la celebración de la misa, que es a las 6 de la tarde, y después a las 7 vamos a tener la orquesta de Juancho y vamos a tener participaciones artísticas aquí en el área de la plaza. Y el domingo vamos a tener el gran maratón Ángel Álvarez, que se corre como producto de esta celebración de nuestro patrón, 10K que se corren sobre el puente más largo del Caribe, el puente Ramón Luis Cruz, que es el que conecta en la PR-53 hasta el pueblo de Yabucoa. Así que, mira, y tenemos a los mejores atletas, incluyendo a Golo Cruz, que va a estar con nosotros corriendo ese 10K. Así que, mira, estamos bien contentos porque hemos superado todas las expectativas, Rubén.
0: Espérense. Golo, ¿lo vas a correr?
2: Sí, lo voy a correr.
0: Digo,
1: oye, te estoy hablando, Rubén, que tenemos los atletas élite de Puerto Rico. Golo Cruz va a estar con nosotros corriendo ese maratón aquí.
2: Alcalde, no voy a correr yo solo, lo va a correr mis hijos, la esposa de mi hijo, así que mi familia completa lo va a correr.
0: Espérate.
2: Va todo el mundo para allá.
0: Pregunto.
2: Lo pagué también.
0: Digo, ¿a qué hora es eso?
2: A las 6 de la mañana, ¿verdad, alcalde?
1: Mira, el maratón sale a las 6 de la mañana, pero el puente, y aprovecho esta oportunidad, Rubén, es importante que esta información salga. El puente que accesa a Yabucoa y la salida de Yabucoa hacia Humacao va a estar cerrado desde las 5 de la mañana hasta las 10, que es que culminamos todo para que este evento se pueda dar sobre este puente, que es un espectáculo. Los atletas que lo corren, es un espectáculo, un escenario especial, así que todos los que transitan en ese horario sepan que tienen que correr rutas alternas, porque el puente va a estar cerrado. La ruta alterna es la carretera número 3, que conecta lo que se le llama la carretera vieja. En esa carretera es que tienen que transcurrir para poder llegar al área urbana. Estamos bien contentos, Rubén, porque es la primera vez que tenemos sobre 800 atletas inscritos para participar en este evento.
0: Mucho.
1: Es un 10K y un 5K.
2: Y alcalde, sería bueno que junto con la gente de Metropista, que también está colaborando en este proyecto, pues, es parte del expreso de Metropista, que se le indique a las personas que vienen de San Juan, como van a cerrar a las 5 de la mañana, mucha gente llega a las 5:20.
1: Pues, la ruta de la carretera número 3, vamos a tener los policías municipales y estatales que van a estar dirigiendo el tránsito para que puedan accesar el área tanto del bulevar donde vamos a tener la salida como el área urbana si es que vienen a hacer alguna diligencia. Uh-huh. Así que todos los atletas deben estar temprano porque a las 6 de la mañana se va a dar el disparo del 10K y a las 7 de la mañana sale el 5K. Que tenemos inscrito sobre 100 personas para correr el 5K también, así que estamos bien contentos, la primera vez que tenemos tantos atletas en este maratón, que es la culminación de la celebración de nuestro patrón. Solamente tenemos la actividad que se hace aquí este día en la Plaza Pública el viernes y el domingo el maratón para cerrar las festividades de nuestro patrón, que son 233 años. Que cumple el pueblo de Yabucoa, y esto pues hay que celebrarlo en grande, ¿verdad? Ver la fundación de nuestro pueblo. Así que, bien contento que Golo esté con nosotros, allí yo lo voy a recibir a Golo, esa medalla se la pongo yo a Golo.
2: La realidad, alcalde, que lo estoy usando como prueba, porque estoy entrenando para el full maratón, y de 32 kilómetros, las 26 millas.
0: Sí, pero...
2: Y estoy usando eso para
0: coger... Sí, pero, ¿sabes qué? Bueno, tú sabes que yo vivía muy cerca de ahí.
1: Claro que lo sé.
0: En Humacao.
1: En Humacao, cerquita a nosotros.
0: Entonces, yo he ido, pues por diferentes diligencias o asuntos que he tenido que atender, yo he cogido ese puente a esas horas a las que va a estar cerrado para la celebración de la carrera. Y te adelanto que ver el amanecer desde ese puente es impresionante, y el rocío que vas a ver sobre todo lo que está debajo del puente es más impresionante aún.
2: Y donde termina la carrera, Rubén, alcalde, me corrí que vi el mapa.
0: En ayer. El redondel.
1: El bulevar del puerto. El bulevar del puerto, el escenario más hermoso que tiene toda esta área. No. El bulevar del puerto.
0: Disculpe.
1: Y ahí van a ver el amanecer, los atletas y los que estemos ahí. Disculpe. Vamos a ver el amanecer, que es una cosa espectacular.
0: En ese bulevar del puerto fue que yo transmití con usted, no recuerdo.
1: Ahí mismo, sí. Ahí fue que te entregamos nuestra bandera en agradecimiento por toda su ayuda en el proceso de recuperación. Nunca lo olvido ni lo olvidaré. Nunca lo olvido ni lo olvidaré, de verdad.
0: Bueno, pues todo el mundo...
2: Apunte por ahí, 57, 55, alcalde, voy por ahí. Si las piernas no me fallan.
1: Ya, Gerolo. Pues estoy diciendo, Juven, que tenemos.
2: Si las piernas no me fallan, menos de una hora, si Dios quiere.
1: Dale, espectacular. Y yo estoy ahí para esperarte y ponerte la medalla, rapidito que llegue, de verdad que sí. Estamos bien contentos, de verdad, y bien agradecidos la oportunidad que nos brindan, ¿verdad?, para poderle anunciar al país entero que lleguen a la festividad que tenemos hoy aquí en la Plaza Pública. Nos unimos con la Iglesia Católica para la celebración de este evento, que es la fundación de nuestro pueblo, y en el evento del maratón, que el maratón es bueno de por sí, ¿verdad?, porque esto tiene un auge, pero el escenario que presentamos nosotros es uno espectacular. Se coge el Teodoro Moscoso, pero cogemos el de nosotros aquí, que es un escenario espectacular para que los corren, que vean el amanecer y que se disfruten esta aventura aquí en el pueblo de Yabucoa. Así que lo esperamos todo el domingo y hoy aquí en la celebración en la plaza.
2: Y la gente que sepa que el puente va a estar cerrado, que tiene que coger, si va a pelear un juego por otro lado.
1: Vamos a tener la policía municipal, la policía estatal, que va a estar dirigiendo el tránsito también, así que no se preocupen, porque estamos procurando que, aunque haya algún tipo de interferencia, que sea lo menor posible para que el tránsito fluya de una manera adecuada, ¿verdad?, y que puedan llegar a su destino lo más rápido posible.
0: Gracias, alcalde.
1: Gracias, Rubén. Un abrazo grande.
0: Hola, pues tienes que estar allí mañana. ¿A qué hora?
2: No, el domingo como a las 5:15 ya estoy allí. Como a las 5 de la mañana. Antes a las 5 porque cierran a las 5.
0: Debe ser difícil, de hecho, debe ser hasta más fácil para ti, porque es más cerca para ti el lugar de donde vas a hacer esa carrera que llegar aquí a Kaku. Sí. Y tú llegas a Kaku todos los días a las 4:50, 5 de la mañana, así que.
2: Ay, a las 3 hay que estar despierto para para echarle carbohidrato al cuerpo.
0: Tenis,
2: gasolina.
0: Corto, gasolina, un sándwich de mezcla y vámonos. Aquí está a las 11:23, Anthony Maimí. Buenos días.
3: Buenos días, Rubén, y buenos días al pueblo de Puerto Rico. Estamos ready.
0: Anthony, sí, me imagino que ustedes están ready. Anthony, ustedes tienen mañana una actividad importante.
3: Sí, mañana.
0: De hecho, una actividad que me invitaron también. No sé a qué hora es ni dónde, pero vamos.
3: Te esperamos allí.
0: Vamos al detalle completo.
3: Ok, este evento, en coordinación con el Capitán Seno y su división de patrulla de carretera, se ha unido el municipio de Guaynabo en voz de Hernández Peña, que es comisionado de la Policía Municipal, comisionado de la Policía Municipal de San Juan también, y los muchachos de Carolina. En esta actividad en particular, diferente a las otras reuniones que hemos tenido, vamos a estar dando un taller mañana de 11:30 a 12:30 en las instalaciones de la propia Harley Motorsport aquí en Guaynabo. Este taller va dirigido exclusivamente a los líderes para que puedan organizar muy bien sus eventos, sus corridas, cuáles son los componentes que tienen que tener las mismas, cuál es la permisología, todo lo que tiene que ver con una organización, tanto a niveles de coger la autopista, carreteras rurales y demás, toda la coordinación, todo lo que lleve permiso, a quién se le debe dirigir, todo ese taller, todo cómo se organiza una corrida grande en ley y en orden. Ese taller se va a estar dando mañana de 11:30 a 12:30. Luego de ahí, a la 1, vamos a salir haciendo ya práctico lo que se va a dar en teoría. Desde aquí, desde la de Guaynabo, Martínez Nadal, hacia la isleta del Viejo San Juan, culminando en la famosa calle Serra en Santurce.
0: ¿Por qué? ¿Por qué? Disculpa, ¿por qué la Serra?
3: porque este...
0: Digo, ¿y a qué hora?
3: Esto va a ser, ya la cerramos, está a aproximadamente 1:30 de la tarde y la actividad oficialmente culmina a las 4 de la tarde.
0: Digo,
3: o sea, de 1:30 a 4 de la tarde. Vamos a estar allí porque aparte de lo emblemático que ha sido la zona en Santurce, nosotros vamos a llevar las motoras antiguas, las motoras clásicas, de no tan solo Harley, la mayoría son Harley, pero de otras marcas también. Y esto ya es una cuestión más abierto, familiar, para que todo el público en general tenga una motora, se dé cita allí y pueda entonces ver estas motoras que van a estar en exhibición, motoras desde los años 60, 50, que aún están corriendo. Y entonces pues vamos a tener esa interacción entre estos veteranos con las personas que están llegando nuevas. Y entonces pues nos interesa mucho que se fusione eso. ¿Por qué lo hacemos en la Serra? Porque aparte de lo fácil que es llegar, contamos con un montón de murales. Y entonces los contrastes entre la motora clásica y los murales, pues es un concepto que queremos traer nuevo.
0: Sí, pero aparte hay un montón de nuevos y buenos negocios en la Serra. De hecho, ahí me dicen que este es un sitio de desayuno en la Serra al principio. Y a lo mejor esa es hora de un brunch, pero anyway, hay muchos fans de motor en este país.
3: Sí,
0: mucho.
3: sí, pero lo más importante es que hay fans de motoras y gente que lo hace bien.
0: Por eso, respeto. Pero yo me refiero a los que lo hacen bien, no a los delincuentes estos que tienen una motora y andan por ahí sin casco y a lo loco y se matan todos los weekends y poco a poco van siendo menos. Ellos se matan normal, y siempre el informe de la policía, si quiere saber cuál es el denominador común del informe de la policía en cuanto a los fallecimientos en motora, dice, perdió el control. La persona perdió el control de la motora, pues, pero eso todos los weekends alguien pierde el control y se mata en una motora. Esto es ya para mí, no lo digo con sorna ni con burla, pero esto es una tragedia institucional que el país ha infligido y que toda esta serie de antisociales que no tienen gente que los conduzca o informe o que les explique de lo que se trata correr una motora y entonces andan por ahí sin casco, haciendo piruetas, haciendo locura. Y todos los weekends aquí, yo cuento el lunes cuando llego, 3-4 muertos en motora, es una cosa trágica, espantosa. Pero también sé, como usted planteó, que aquí hay mucha gente que le gustan las motoras. Y usted me dice que en esa actividad va a haber gente o va a haber motoras de los 60, de los 70.
3: Sí, sí.
0: Y que prenden y corren.
3: Que va, eso es así. Y pero que están pues, en condiciones excelentes.
0: Por eso debe haber mucha gente por ahí que está.
3: Y contestándote la pregunta de si hay muchos fanáticos, mira, lo bueno que tiene este movimiento y que tienen estos clubes es que agrupan a muchas personas de diferentes sectores. O sea, aquí dentro de nosotros, desde doctores, mecánicos, abogados, gente de los medios, que hemos hecho una amistad a lo largo de estos años y hemos compartido y amamos esto y lo respetamos, porque lo amamos, lo respetamos. ¿Sabes? Ahora mismo yo, antes de esta de la actividad, cuando estuvimos organizándola, el propio exgobernador Alejandro García Padilla me dice, Anthony, tengo interés. Y yo le dije, pero los tuyos son los caballos. Me dice, sí, pero tengo interés en conseguirme una, por lo menos para dar las vueltitas por ahí. Y igual Jaime Mayor, Roby Draco. Es que esto es algo que es muy, muy arraigado a nosotros, como ese hobby de primera instancia, porque antes de tú poder tener un bote, antes de tú poder tener un animal, como en este caso un caballo y cuestión, la mayoría de los muchachos aquí tienen una motora. Es lo más accesible, es lo más rápido de comprar. Y los primeros pasos los dan en una. Claro, ya pues cuando vienes a este tipo de organización, a estos clubes, ya la cosa, la dinámica cambia un poco. Y el interés del capitán, el interés de nosotros como organización, es que siempre se haga con el debido respeto, porque yo tengo que respetar a los demás conductores, tengo que respetar a los residentes de ciertas áreas. Por eso hacemos las actividades diurnas, las hacemos con orden, con ese control, pero es por eso, no somos ni pretendemos ser mejores que nadie. Es cuestión de que lo que sea que se haga, siempre sea en común acuerdo con las entidades que regulan esto. En este caso, pues con el negociado de patrulla de carretera, en este caso con el municipio de Guaynabo, que tengo que agradecerle a Hernández Peña, que ha colaborado al 100%. Y entonces, pues cuando uno tiene esta dinámica, estos componentes se dan, pues mira, todo fluye bien y no tiene que haber ningún contratiempo. Por eso es que yo humildemente digo a todo el mundo que quiera y que tenga el deseo, que vaya, que se dé cita allí el sábado mañana con nosotros, que vea cómo se hace la organización. Puede ir inclusive al dealer. Vamos a tener desayuno, vamos a compartir. Estamos abiertos, somos una organización dispuesta a darle la mano a todo el mundo.
0: ¿Dónde?
3: Mañana en Motorsport, aquí en la Martínez Nadal.
0: Motorsport.
3: Eso es así, aquí entre el cruce de la Esmeralda y el concesionario de Villandó, sí, que está, sí, por allí. Sí, sí, sí, sí. Allí los esperamos tempranito. El que quiera llegar, desayuno para todo el mundo. El taller, todo es libre de costo.
0: Yane, así que motora.
3: Yo espero a Alberto por allí y a Rubén que se dé la vuelta, porque está cerquita de tu casa, la Sierra. Y de Barrio Obrero a la 15, un paso es.
0: Espérate. ¿Tú esperas que Alberto González Molina llegue en moto ahora?
3: No, él quiere ir a verla porque a él le gustan las Harley antiguas. Me lo dijo ahorita. Y después, date la vuelta.
0: Chacho, sabe Dios si Alberto llega allí con una Harley viejita, bien puesta y lista para...
3: Y se supone que Jaime Mayor vaya, así que yo... Sí. Porque él me había dicho que iba a ir en la motora.
0: Él va.
3: Allí lo esperamos.
0: Ese es mi pana. Él, si te dijo que iba, sí, él va. Porque yo lo he invitado a sitio y el loco ese ha llegado un motora.
3: Está emplazado por mí, por Johnny Lozada, que dijo que también va mañana. Yo, pues, vamos mañana para allá. Vamos un ratito a compartir allí, una buena tarde. Y como siempre decimos, de día. Y ya a las 4:30, pues el que quiera se puede quedar. Y los que no, pues vayan bajando a sus pueblos, porque tengo gente que viene de Mayagüez, Naguabo, Morovi, Orocovi, viene gente de Atillo y Arecibo. O sea, vienen de distintos pueblos, mucha gente. Así que mañana va a estar bien bueno, con el favor de Dios.
0: Gracias.
3: Vamos para adelante.
0: Siempre.
3: Gracias a ti, Rubén.
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6: Como en el desierto, Naranjito, bajo largos periodos de racionamiento de agua. Lamentablemente, tubos rotos y salideros no permiten llenar los tanques, reclama el alcalde. Bueno, por decreto de obras públicas, legalizan la tablilla a todos los vehículos UTV. Pronóstico de intenso calor y fuertes aguaceros para esta tarde. 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Primer ejecutivo de Naranjito, Orlando Ortiz, habla sobre el plan de racionamiento en su municipio.
7: En racionamiento a partir de hoy.
8: Bien, esto ya se había hablado ya hace unas semanas atrás. Lo que sucede es que se aguantó porque hubo una lluvia en un momento dado que ayudó un poco la represa, pero realmente se ha mantenido esta sequía. Y son un sistema que tenemos en los barrios Cedro Arriba y Cedro Abajo, que son como dos represas pequeñas, entiéndase como una charca que tiene el sistema de acueducto. Una de ellas, que es la que está localizada en el sector La Pajona de Naranjito, pues prácticamente está en los niveles bajos y ya prácticamente no permite que el sistema de distribución mantenga las presiones para suplir la demanda en todo este sistema. Lo que han estado haciendo por semana, digamos desde a partir del mes de junio, estaban haciendo ajustes, o sea que cerrando un lado para que tengan otro, tratando de mantener agua, ¿verdad?, a diversos sectores, pero realmente no era suficiente. Prácticamente habían sectores que no le llegaba el agua, como la comunidad Santa Teresita, Los Ramos acá en el Cerro Abajo. Pero dado a que los niveles bajaron, pues esta semana se decidió finalmente a implementar este plan de racionamiento dividido en dos zonas. Así que hoy va a la zona C, que es la zona Charlie, pues esa, pues hoy no van a tener agua, y así sucesivamente de cada dos días. Esto va a ser de cada 48 horas a partir de las 6 de la mañana, o sea que ya a partir de en estos momentos pues ya cerraron todo el sistema para la zona C.
6: 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Continuamos con Rubén Sánchez y la entrevista de frente.
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10: Tenemos en línea ahora al senador Juan Oscar Morales. Buen día, senador.
11: Buenos días, Rubén, y feliz Navidad.
10: ¿Sabe qué? Francamente, voy a tomarle la palabra. Feliz Navidad.
11: Se dijo porque que inició la Navidad hoy, 2 de octubre, y pues yo tengo que hacerme eco de eso y desearle
10: y ya, pero senador, si usted sabe que aquí todo el mundo quiere empezar la Navidad, ya estamos a 2 de octubre, este es el último trimestre, y usted sabe cómo es la gente aquí de Avancina. Ya todo el mundo quiere empezar, digo, usualmente los árboles llegan a principios de noviembre, pero el que tiene arbolito artificial y luces, los pone, ay bendito, antes. una vez pasa Halloween.
11: Ya yo sé lo que va a hacer Golo mañana, va a limpiar ventanas, ya por lo menos es su agenda.
12: Bueno, eso es la primera, eso es lo que primero que ocurre. La limpieza profunda. O tal todas las porquerías que hay en los cachivaches y todo eso.
10: Ya yo, ¿quieres que te diga algo? En esto no es broma. En desde el sábado pasado hasta ayer, yo he votado, senador, no se ría, yo he votado más de 40 bolsas de basura.
11: Anda.
10: Digo, no de basura, de cosas que ya no se usaban y que había que hacer esa limpieza profunda, como dice Golo. Y pero en esa limpieza profunda fueron como 40. Digo, Carlos se llevó, mi hermano, 50,000 cosas. Pero
11: acuérdate que de cerca de tu casa está el Salvation Army.
10: No, pero es que de hecho yo siempre aún hoy en la sala tengo bolsas para el Salvation Army. Yo siempre voy allí, siempre. Bien. Y muchas de las bolsas que separé con ropa pues usada aquí, de hecho me dicen que hay ahora una tienda de ropa usada o de artículos de segunda mano. No lo, de hecho, yo creo que allí fue en que encontraron la granada. Pero no, yo siempre voy al Salvation Army y la gente no sabe que el Salvation Army tiene una super tienda allí. Al lado. Yo no sé si usted ha ido alguna vez.
11: Sí, claro. Constantemente estoy allí llevando artículos y también, ¿verdad? He tenido que adquirir artículos de allí que no consigo en otro sitio, los consigo allí.
10: Chacho, al que vaya a hacer resaca, piense que esa resaca puede beneficiar a alguien como yo lo hago siempre. Pues lo que son artículos de ropa que todavía son útiles, yo he sacado cosas que no me sirven y las llevo al Salvation Army, pero hay mucha gente que puede hacer la diferencia pues en estas resacas y llevando las cosas allí. Pero mire, yo no, de hecho, yo no me comuniqué con usted sobre esto. Déjame ver, aquí me acaban de escribir. ¿Qué es esto? No, yo no puedo decir eso. Eso no lo puedo decir. Eso que lo digan los analistas, pero yo no, porque a mí no me corresponde eso. Eso muy fuerte, muy duro. Déjame ver. ¿Me escucha?
11: Sí, señor.
10: Ok. Senador Juan Oscar Morales, le voy a preguntar de manera muy clara y muy sencilla. ¿Qué usted cree? ¿A usted qué le parece lo que está ocurriendo en el Departamento de la Familia, pero particularmente en la Administración de Desarrollo Socioeconómico que mucha gente llama aquí ATSEF? ¿A usted qué le parece?
11: Pues Rubén, como tú sabrás, yo tengo muchísima información en mi poder y luego de examinarla, tengo que decirte que hay algo que no huele bien dentro de esta administración. Hay un olor desagradable, para que lo sepas.
10: ¿A qué?
11: A peje maruca.
10: Sí.
11: Pero heavy.
10: Sí.
11: Y sí, bastante. Por eso ayer el Senado de Puerto Rico aprobó una moción que yo presenté de requerimientos de documentos, porque a pesar de que yo tengo bastante información, me faltan unas fichas, me faltan unas piezas de rompecabezas para poder tener lo que ocurrió allí, que a mí no me agrada para nada. ¿Cómo es posible, Normando, que hayan invitado unas compañías a licitar?
10: No se preocupe, Normando es amigo mío.
11: Ay, virgen, te dije Normando.
10: Sí, pero mira, ¿sabes qué? Si esto, digo, esto es bien importante y lo voy a puntualizar. Si por alguien yo no pido vuelta,
11: es por él, por Normando. Él porque, hace lo mismo contigo, así que tranquilo.
10: No, por eso, es que es amigo mío y es un tipo que tiene una valía tremenda. Y yo lo aprecio mucho, así que, anyway, dígame.
11: ¿Cómo es posible que hayan invitado a licitar a tres compañías y dos de ellas no se dedican a lo cual la invitaron a licitar, sino que se dedican, una es al ambiente, al medio ambiente, a talleres de ambientales, y el otro es una compañía de agricultura en Camuy? Y que una de ellas, no, Rubén, una de ellas nos ha dicho ya a nosotros que nunca presentó propuesta alguna. Entonces yo tengo aquí una tabla, dice resultados de evaluación técnica, y a esa compañía le dieron una puntuación de 24.7. Yo quiero saber de dónde surge esa puntuación si no sometieron propuesta alguna. ¿Alguien me puede explicar cómo usted evalúa una propuesta que no existe? Si me lo pueden decir, ¿verdad? Porque es un genio. Y yo espero que el Senado de Puerto Rico, la comisión de Wandy Soto, de las primeras personas que estemos citando, sea la compañía que hizo la evaluación, ¿verdad? Para que me explique cómo es que él hizo eso, cómo es que se hace eso. La otra compañía también le dieron puntuación y yo estoy en conversaciones con esa compañía para saber si en efecto sometieron propuesta, porque a mí lo que me ha llegado extraoficialmente es que tampoco sometieron propuesta. La compañía para la cual se pretendía hacer un contrato no estaba debidamente registrada en el Departamento de Estado ni en Servicios Generales. Lo hicieron posterior. Entonces, yo escuchaba en estos días, y por eso ayer fue que yo tuve que salir públicamente, porque yo aborrezco la mentira. Escuchaba a la de Prafa diciendo que no había borrador alguno, que no había adjudicación alguna, y en mi poder yo tenía el borrador del contrato y la carta de adjudicación firmada por la secretaria del Departamento de la Familia. Entonces yo los escucho con esta tranquilidad que le dicen las cosas al país y no conocen que hay personas que tenemos la información y que la vamos a sacar, porque es que es la responsabilidad, Rubén. Así que hay mucho que atender. Yo tengo muchos comunicados, muchos emails, Rubén, que contradicen muchas versiones que se están ofreciendo públicamente en estos momentos. Y nada, vamos a una vista y que allí contesten y puedan evidenciar toda esa información que han venido vertiendo para récord. El requerimiento de documento que yo solicité es bastante grande y nos va a ayudar a entender muchísimas cosas de lo que ha ocurrido aquí, como el que una licenciada que haya estado en destaque y haya emitido una opinión legal diciendo que el contrato de NOLA Education no se podía dar porque ese dinero no se podía utilizar para eso, pues inmediatamente tuvo repercusiones. ¿Cuál fue la repercusión? Le cancelaron el destaque y la mandaron nuevamente a la autoridad de tierra meramente por haber cumplido con su deber.
10: Entonces, pregunto, ¿usted me escucha?
11: Sí, señor.
10: ¿Usted cree que Susan Roy Fuertes, la secretaria del Departamento de la Familia, es una persona íntegra?
11: No, yo, ¿verdad? Yo en estos momentos yo no puedo ni aceptar ni rechazar eso. Va a depender de si ella nos dice la verdad cuando acuda al Senado de Puerto Rico, que yo espero que nos diga la verdad. Y no hay dos verdades, Rubén, hay una.
10: Entonces, pregunto, ¿usted cree que en el departamento de la familia a nivel de ATSEF hubo un intento de corrupción o hay corrupción?
11: Yo te puedo decir que las cosas no se hicieron de manera regular. Ejemplo, voy a otro ejemplo, que yo tengo aquí la evidencia. Aquí tengo los pasajes, la estadía del viaje que dieron del 7 de diciembre al 10 de diciembre del 2025, con fondos federales de TANF. Esto es bien sencillo, para los que me están escuchando. Hay que solicitar permiso a TANF para utilizar ese dinero, los 7,610.80 dólares que gastaron en ese viaje. Había que solicitar autorización a TANF a nivel federal. ¿Y adivina qué?
10: ¿Qué?
11: Esa autorización no existe. Se fueron de viaje sin haber solicitado permiso al gobierno federal para utilizar ese dinero. Rubén, te puedes imaginar las consecuencias al final del día. Nos van a pedir devolver ese dinero. Escríbelo hoy que te lo estoy diciendo, grábalo, déjalo grabadito. Nos van a pedir cuando el gobierno federal intervenga, que eso está a la vuelta de la esquina. 7,610 los vamos a tener que devolver.
10: Ok.
11: Entonces, ¿para qué hicimos ese viaje?
10: Ok, entonces, todo este asunto al interior del Departamento de la Familia, sobre el que usted tiene documentos y tiene cosas que no me ha dicho. Uh-huh. Así que usted cree que esto huele a peje maruca.
11: Sí, señor. Lamentablemente, ¿verdad? No estoy contento por eso.
10: Oh, no, yo tampoco, y nadie debe estarlo.
11: Lamentablemente.
10: Huele a peje marucón.
11: Sí, señor.
10: Diantre, pero esto es uno quitado y otro puesto.
11: Fíjate la constante, Rubén.
10: Uno quitado.
11: Dos personas han sido despedidas por no firmar contrato, por no haber aceptado. Ramón Burgos. Nadie dude que por qué Ramón Burgos se salió. Los documentos que yo tengo aquí los prueban. Ramón Burgos era el director de ATSEF y no supo que un subalterno de él se montó en un avión y se fue a Estados Unidos a hacer gestiones de la agencia. Lo tengo aquí, un email de él diciéndole, mire, yo no me enteré de ese viaje, ¿usted puede darme los pormenores del viaje? Entonces el empleado fue y le hizo un informe de lo que había hecho en... Se le quedaron ciertos detalles del viaje que yo se los voy a recordar en una vista pública, pero, ¿verdad? Eso es materia para la vista del Senado.
10: Ok, y pregunto, ¿quién es... ¿Cuántos fueron a ese viaje?
11: A ese viaje me

0: No, sin duda que hay preguntas, pero esto entonces huele a francachela.
1: Sí, señor.
0: Esto huele a vente tú.
1: ¿Por qué
0: Esto
1: solicitamos propuestas?
0: huele a jauja.
1: Sí, señor. Y esto es Star Academy. Todavía hay otro contrato, que es el famoso contrato de Strategic, que yo todavía no lo entiendo, que también van a tener que darnos explicaciones. Y Rubén, déjame darle un consejo a todas las personas que están envueltas en esto. Cuidado con sus expresiones públicas. Es que los escucho y cuando yo voy a mi expediente, que es bastante grande, ayer estuve con él, contradicen todo lo que están diciendo. Cuidado con lo que sigan expresando. Hablen con sus relacionistas públicos y que pues, sean cuidadosos, comedidos a la hora de hacer expresiones. Porque tenemos aquí los documentos que dicen otra cosa.
0: Bueno, gracias y feliz Navidad.
1: Feliz
0: Bye.
1: Navidad,
0: Bye.
1: jovencita.
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3: Saludos amigos, por aquí el Tech Guru. Si pensabas que hablar con ChatGPT era solamente hacerle preguntas y escuchar respuestas, pues agárrate, porque ahora la cosa se está poniendo mucho más interesante. OpenAI anunció el 23 de septiembre que ChatGPT Voice puede utilizar plugins y aplicaciones conectadas mientras mantienes una conversación por voz. ¿Y qué significa esto en arroz y habichuelas? Imagínate que estás guiando hacia una reunión y necesitas consultar información que tienes en una aplicación conectada a ChatGPT. En lugar de detenerte a escribir, puedes hacer tu solicitud hablando y recibir una respuesta por voz. Además, ChatGPT Voice también está disponible en Work, donde puede ayudarte a realizar tareas como crear documentos, presentaciones y hojas de cálculo, dependiendo del acceso que tengas disponible. Esto es importante porque estamos pasando de una inteligencia artificial que simplemente contesta preguntas a una herramienta que puede ayudarte a realizar trabajos. Ahora bien, mucho ojo, que la inteligencia artificial tenga acceso a tus aplicaciones no significa que debas darle permiso para hacer de todo. Revisa siempre qué información estás compartiendo y cuáles acciones autorizas. En mi opinión, aquí está uno de los cambios grandes de la tecnología. Cada vez vamos a necesitar menos botones y más conversaciones. ¿Tú utilizarías ChatGPT para trabajar mientras le hablas? Este fue Obed Borrero, el Tech Guru. 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
6: Buenas tardes, saludos. Yo soy Jay Fonseca, esto es WKAQ 580, coming to you live desde Guaynabo, Puerto Rico. Hoy con Carlos Dalmau, el nuevo orden mundial. También vamos más adelante a estar hablando un chin sobre el privilegio de abogado cliente. Vamos a hablar con el profesor Guillermo Figueroa Prieto, el profesor de la Escuela de Derecho de la Universidad de Puerto Rico, el experto en el tema de ética, porque como saben, Josué Colón decidió que él no va a renunciar al privilegio de abogado cliente en el caso de el licenciado Juan González Galarza y lo que eso implica. Hablaremos de eso ya mismito. ¡Tíralo!
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6: Hoy en WKQ 580, en Jay en el 580, hablamos sobre... ¡Ay, papá Dios! Hoy hay un nuevo orden mundial. La democracia está en peligro, obvio. Pero, ¿y qué hacemos? ¿Cuál es la solución? ¿Hay solución? ¿Alguien sabe qué podemos hacer? ¿Hay algo que podemos hacer? Hoy, el G7 acuerda liberar hasta 100 millones de barriles de petróleo y el diésel para enfriar los precios a nivel mundial, según Bloomberg, mientras que hoy también el empleo en septiembre, esencialmente, gente, como saben, es súper importante lo que ha pasado hoy en ese tema de los empleos. Benet Rivera Chats publica el contrato y la carta de adjudicación de NOLA Education. La familia insiste en que era un borrador sin firmar. Departamento de la familia dice, eso era un borrador. Y estoy con Carlos Dalmau, que le voy a pedir hoy que si por favor puede ayudarme a entender qué hacemos cuando, cómo funciona Washington cuando tú ves que estos cabilderos vienen a Puerto Rico, empujan sus intereses, ¿realmente están a nombre de Trump? ¿Están o aparentan estar a nombre de Trump? ¿Cómo funciona eso? Y digo esto porque se habla de que New Fortress vino porque desde Washington lo estaban empujando, que Luma vino desde que Washington lo estaban empujando, que la Junta de Supervisión Fiscal vino. ¿O realmente es que aquí hay gente que da la apariencia de autoridad? ¿Cómo funciona eso? Carlos Dalmau, que es un hombre de Washington, nos podrá decir, ya es mito. Hoy, Eiboricua confirma que Rivera Chats publica documentos y la familia califica de borrador sin firmar, pero... había un trompista de alto nivel desde Louisiana metiendo mano ahí. Hoy el alza de la luz golpea el costo de los alimentos. Comerciantes advierten que el aumento de la luz significa aumento en todo, incluyendo y particularmente los alimentos. Sin luz, varias comunidades en Río Grande y acusan a Luma. Mientras, el racionamiento de agua arranca, 4,000 sin agua por 48 horas en Naranjito. Suspenden la búsqueda de 10 tras naufragio en Isla de Mona. Arrestan empleado del Senado acusado de pornografía infantil. El PIB insiste en que el abogado de Josué Colón declare la pesquisa sobre la Autoridad de Energía Eléctrica y dice que eso del privilegio de abogado cliente, pues eso no. ¿Ah? Hoy la Junta de Supervisión Fiscal le pidió a FEMA que aclare impuestos municipales a la reconstrucción. Es decir, la Junta le pidió a FEMA que diga si puede o no cobrársele impuestos municipales a la construcción con fondos FEMA. Que sea FEMA quien lo aclare, a diablo. Eso está, mire, el cabildeo de Washington está intenso. El Senado aprueba por tercera vez el lenguaje de proyecto, el lenguaje de señas puertorriqueña, mientras que la gobernadora lo ha vetado dos veces, esta es la tercera vez. La autoridad de carreteras reactivará las multas de autoexpreso a partir del 19 de octubre, no en septiembre, como se había dicho originalmente. Hoy el informe de empleo salió muy por debajo de lo esperado. Apenas se crearon 29,000 empleos, bien por debajo de lo que se esperaba. Solamente 29,000 empleos de los 90,000 que se había pronosticado por el mercado. La hipoteca de referencia, el Freddie Mac, subió a 7.28% en 30 años. Es decir, la hipoteca ha subido a números que hace años y años. En 30 años no veíamos unas hipotecas tan caras promedio al 7.28. El S&P subió, el Dow Jones subió 0.1%, el S&P 1.35%, el Nasdaq, el Russell 2000, que son los negocios más pequeños, 0.35% subió, mientras que el Tesoro, la nota del Tesoro y el mundo entero está en problemas serios, me refiero a conseguir financiamiento. Para que tengamos la idea, hoy la deuda tanto de Francia como de Japón, como de Alemania, como de Italia, como de Grecia, todas las mercados del G7 están en problemas para conseguir prestado. Está subiendo. Para poder conseguir dinero y financiar su operación, el mundo entero funciona, pues, obviamente pidiendo prestado. Y para evitar la inflación, pues no puedes imprimir más moneda y ya. Así que lo que está pasando es que para conseguir prestado, los países más poderosos del mundo están teniendo que pagar más y más porque cada vez hay menos personas interesadas en prestarle a los gobiernos. Eso tiene una importancia dramática. Hoy, ante la realidad de que el G7 suelta 100 millones de barriles, tanto de diésel como de petróleo, te demuestra que el mundo sabe que el costo está fuera de control porque China también dejó de comprar combustibles, pero también está dejando de exportar sus combustibles. Es decir, uno de los países más importantes del mundo que refina decidió dejar de enviar al resto del planeta. Oye, eso también es un mensaje ahí. O sea, el resto del planeta no me importa. Yo creo que ahí hay un argumento que sí, porque Estados Unidos sigue exportando. Europa decidió que va a soltar su reserva y China, porque aquí la gente defiende mucho a China. Pero hoy el adiestramiento para empleados públicos, hoy, ¿recuerdan aquel jangueo? Pues gente, nos han negado la información, voy a hablar de eso más adelante. Ya mismo tenemos una exclusivo, nadie lo tiene. Vamos a hablar de una exclusiva que tenemos ahí, también un chat que tenemos, Bárbara Josefina, en mi canal Premium, jfonseca.com/Premium. Más adelante sobre eso hablaremos también de nuestro canal Premium, jfonseca.com/Premium. Gracias a todos los Premium por todas las investigaciones que hemos estado sacando. Bárbara Josefina tiene otra investigación más, otro ángulo más. ¡Ea, diablo! Uf, ya mismito más detalles. Yo soy Jay Fonseca, esto es WKQ 580. Hoy con el profesor Guillermo Figueroa Prieto a la 1:00 p.m. Vamos a hablar con el profesor Guillermo Figueroa Prieto, el profesor de ética, de a dónde, hasta dónde sí. By the way, le envío saludos a los gorditos, a los muchachos de cátedra. El profesor Guillermo Figueroa Prieto es súper fan de ellos. Así que Figueroa Prieto me dijo, Jay, envíale saludos a los gorditos de cátedra 580. Así que enviado está los muchachos Néstor y José Efraín. Y también hoy hablo con él del privilegio de abogado cliente cuando el cliente es el gobierno, las alianzas público-privadas. ¿Quién entonces le podría dar la discreción o no de renunciar al privilegio de abogado cliente? De hecho, que el privilegio se supone que sea cliente-abogado, no al revés. Y hoy hablamos con el profesor Carlos. Carlos Dalmau, de Nuevo Orden Mundial, el autor del libro Sócrates versus Trump. Hoy quiero hablar con él un poquito sobre este asunto local y entonces nos vamos a hablar de Nuevo Orden Mundial con Carlos Dalmau, de lo que está pasando fuera de aquí. Pero hoy vamos a arrancar hablando de aquí, lo que normalmente no hacemos, pero creo que hoy es un día importante que deberíamos hacerlo, del costo mundial de los combustibles, el impacto local, el contrato de Power Expectations, el contrato de energía. ¡Tirado!
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6: Buenas tardes, Puerto Rico. Saludos, gracias a todos y todas. Hoy arrancamos con un ángulo, con algo que quiero que Carlos me diga su perspectiva. Es un tema que normalmente no toco con él, pero es para entender cómo nos ve Washington y cómo funciona el mundo de Washington. Y cuánto realmente, cuando dicen, no, es que aquí, chachos, sí están los grandes intereses de allá metidos aquí. Pues realmente, ¿cuánto es eso y cuánto es otra cosa, verdad? Lo que está realmente ocurriendo. Así que quiero hablar de eso unos minutos. Porque, Carlos, hay que decir, hoy creo que hay que explicar esto. Primero que todo, buenas tardes, Carlos Dalmau. Yo soy Jay Fonseca, esto es WKQ580. 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Yo soy Jay Fonseca. Esto es WKQ580. Hoy estoy con Carlos Dalmau. Carlos, buenas tardes.
8: Buenas tardes a ti y a todos los que nos escuchan y nos ven por tu plataforma. Quiero comenzar brevemente para usar el espacio y reconocer la partida del exalcalde Ramón Luis Rivera, que el país despide. Le expresamos nuestro pésame a su familia, al alcalde Ramón Luis Rivera hijo y a todos los demás. Y hay que reconocer que fue una figura política. Tuvo 24 años en la alcaldía, o sea que su pueblo lo reconocía y lo quería, pero demostró una cosa como otros alcaldes de su generación, que no fueron tantos, pero como Churumba Cordero, como el alcalde José Aponte, como Willy Miranda en su momento, que cuando hay liderazgo local se puede cambiar a un pueblo, se puede cambiar una ciudad. Y creo que el mejor testimonio que se puede dar y el mejor, ¿verdad?, reconocimiento a su vida es que su pueblo le reconoce su obra. Que descanse en paz.
6: Que descanse en paz, sin duda. Bueno, Carlos, quería hoy tener una conversación que yo creo que es un gran mito. O quizás una gran verdad. No lo sé, tú me dirás. De verdad, no, Carlos no sabía que íbamos a tocar este tema, así que vamos, hoy voy a...
8: Estoy aquí.
6: Voy a pick your brain, te voy a explicar. ¿Cuánto realmente le importa Puerto Rico a Estados Unidos? ¿Y realmente somos una piñata para Estados Unidos? Hoy hay una controversia de que Star Academy vino a Puerto Rico a buscar fondos TANF, y esto es algo que ellos han hecho en 150 ciudades de Estados Unidos. Hay un artículo bien interesante del Wall Street Journal de abril advirtiendo hace ya meses que esta gente básicamente iba a muchos estados de Estados Unidos y son donantes grandes de Donald Trump, donantes heavy desde Luisiana, y han logrado muchos contratos utilizando los fondos TANF. Los fondos TANF, T-A-N-F, son fondos que reciben adicionales a las personas que reciben los cupones de alimento, ¿verdad?, y sustento social y ayuda y beneficencia estatal. Pues se dan estos fondos para buscar la manera de reinsertar al trabajo con adiestramientos, con talleres a adultos, pero también a niños que estén recibiendo beneficencia social para que puedan eventualmente, ¿verdad?, insertarse al trabajo. Y estos fondos, que by the way incluyen fondos para ayudar a pagar energía eléctrica, incluyen fondos para los cupones de alimentos, básicamente de ahí sale el programa de cupones de alimentos, programa PAN, pues son bajo ATSEF. Y hay toda esta controversia de que la jefa de ATSEF fue sacada por la Secretaría de la Familia porque fue una guerra entre ambas, ¿verdad? Y una guerra política local. Pero parte del análisis es que cuando Nuria Sebasco, que fue la primera persona en reportar esto para Julio, dice, mira, lo que pasa es que esta gente de Star Academy está en Puerto Rico buscando guisar y la secretaria de la familia va a Luisiana y demás. Ahora la controversia local, desgraciadamente, es una niñería. La verdad, la controversia local es que el presidente del Senado nos está diciendo, ah, la jefa del Departamento de la Familia dice que no hubo contrato y Gabriela Bofelli dice que no hubo contrato. La jefa de PRAFA dice que no hubo contrato. Pero aquí está el contrato y sacan el contrato Juan Oscar Morales demostrando que sí hay un contrato. Pero el contrato nunca se firmó. O sea, es obvio que lo que están diciendo ellas es que no se firmó el contrato. Y por si acaso yo no soy fan de Baby, Susan Roig, la secretaria de la familia, ni soy fan de tampoco de Blanca Medina, la ex jefa de ATSEF. Todo el mundo sabe que Blanca Medina simplemente cambió de bando político. Ella y Alberto Fradera son personas bien cercanas al grupo de Pérez Jubieta. Y pues esa gente brincó de bando y están ahora con Tomás Rivera Chats. Y eso pues todo el mundo lo sabe, ¿verdad? Eso es la historia, ahí está y demás. Estas personas eran los directores políticos del PNP en Caguas, son los directores políticos del PNP en Caguas, al punto de que fueron directores de la campaña de Jennifer González en Caguas, más de la campaña de Norma Burgos cuando corrió para la alcaldía de Caguas. Así que diciendo con esto que Carlos es de Caguas, yo soy de San Lorenzo, pero mi familia básicamente es de Caguas, así que los dos tendremos un elemento de Caguas. Yo sí quería tocar el otro ángulo, el más importante, porque aquí se dice, ah, no puedo cancelar el contrato New Fortress, porque New Fortress se quedó con el muelle de San Juan, a pesar de que New Fortress construyó algo sin los permisos del FERC. O sea, sabemos que si algo siempre es una excusa en este país, es que no tiene permiso, es que no tiene, no se puede construir. Y de repente, New Fortress construye toda una plataforma y infraestructura en el muelle de San Juan en violación abierta al FERC, a la agencia federal. Y no pasó nada. Cuando los vecinos, representando por el licenciado Pedro Sadel, el profesor Pedro Sadel, Escuela de Derecho, lleva el pleito, los tribunales dicen, oye, es verdad, esto se construye ilegalmente. El Tribunal de Apelaciones de Washington, no Boston, Washington, resuelve si esto se construyó mal, porque fue el FERC el que dijo, mira, esto se construyó mal, pero ahí sigue construido. Y no pasa nada, no pasa nada. Todo el mundo dijo, oye, es verdad, construyeron mal. Ahí está, no pasa nada. Todo el mundo mira para el lado. Qué interesante. Entonces uno ve eso y uno dice, ah, pues esto es como Star Academy, que están viniendo a Puerto Rico a llevarse el billuji local, los fondos federales que nos asignan. Pero es, oye, te asigno los fondos, pero tienes que contratar a los míos. Y lo mismo se decía de esta premisa articulada de Luma. Se decía, no, no, no, Luma llegó a Puerto Rico, pero tiene que ser así, porque es que lo que pasa es que desde el Congreso, desde Washington, están imponiendo a Luma y tiene que contratarse con Luma. Entonces, uno escucha esos mitos o esas verdades. Lo mismo con la Junta de Supervisión. No, es que la Junta es bien poderosa. El libro de David Skill desnuda eso. El libro de David Skill dice que cada vez, abiertamente lo dice, el expresidente de la Junta dice, bueno, nosotros para poder detener la acción gubernamental teníamos que ir al Tribunal Federal. O sea, el gobierno actuaba. El gobierno hacía lo que le daba la gana. Y para yo detenerlo tenía que ir donde la jueza Laura Taylor Swain al Tribunal Federal a decirle, mira, están violando la ley promesa, están violando el plan fiscal. Y entonces la jueza va a decir, gobierno, tú estás violando el plan fiscal, vamos a ver. Y hace vistas evidenciarias y procesos legales y evaluaciones y mociones. Y cuando después del proceso del mocioneo la jueza dice, oye, es verdad, están violando el plan fiscal, el gobierno entonces apelaba a Boston. Y pasaban 2 años en ese proceso y ya el gobierno había hecho y deshecho. Y entonces era que se decía, no, no podía el gobierno hacer esto, va en contra del plan fiscal. O sea que la Junta misma dice, nuestro poderoso es nosotros. Pues si nosotros cada vez que dábamos una instrucción y el gobierno no le daba ganas de implementarla, simplemente no lo hacían. Y nosotros en lo que los deteníamos pasaban 1 año o 2 en lo que pasaban los periodos legales y los procesos apelativos. Esto, gente, no es mi opinión, está en el libro de David Skill, búsquenlo. Cada vez que ellos tenían, ¿por qué la Junta tiene que negociar con el gobierno? Porque Nidia Velázquez, cuando se aprobó la ley promesa, dice el libro abiertamente que Obama la llamó, y que esto se lo dijo ella. Obama llama a Nidia Velázquez para decirle, mira, necesito tus votos porque no tenemos los votos. y no hay otra para Puerto Rico. Van a tener que pagar toda la deuda o aceptas esto o pagan toda la deuda. Y Nidia Velázquez decía, pero es que, presidente, yo no puedo votar a favor de que le impongan una junta a Puerto Rico porque va en contra de todos los principios de Lela, de que hay un gobierno propio en Puerto Rico lo suficientemente como para decir que no es una colonia. Si le ponemos una junta, pues es colonial. Y el presidente le dice, bueno, pues es eso. O pagar, no tengo alternativa. No vas a poder reestructurar la deuda. Y que Nidia Velázquez le dice, bueno, pues está bien, pero por lo menos tienes que nombrar gente de Puerto Rico. Por eso es que la primera junta tenía tantos puertorriqueños. Y segundo, tiene que nombrarse una junta que no tenga poderes totales sobre Puerto Rico, sino que tenga poderes fiscales sobre Puerto Rico. Mira la diferencia. Y por eso es que la junta, cuando nombra a Noel Samot como a cargo de la de coordinación de la recuperación y demás, y director de la Autoridad de Energía Eléctrica, la jueza Loretta Lizer le falla en contra. Y Ricky Rosselló ganó. Y desde entonces la Junta dice, y esto lo dice el libro de David Skill, desde entonces la Junta admite que ellos no son todopoderosos nada, que el gobierno de Ricky Rosselló demostró que la Junta tenía muchas debilidades y deficiencias de poder, y por eso el gobierno en Puerto Rico juega el jueguito con la Junta, y la Junta juega el jueguito con el gobierno, porque para lograr que aprueben cosas, tiene que el gobierno voluntariamente acatarlas, implementarlas, o en la práctica, pues la Junta lo único que puede hacer es oponerse a cosas, va al tribunal y se opone. Y en lo que se opone y va y viene, ya el gobierno hizo y deshizo. Todo este cuento lo hago para entrar ahora al tema. Esto de New Fortress, lo que pasa es que New Fortress, cuando el contrato se iba a implementar, la Junta lo detuvo, votaron a la Junta, porque la Junta decía que el contrato de combustible de New Fortress era tan caro, era el doble de lo caro que debería ser. La Junta dijo, no, ese contrato no puede ir. Pero la gobernadora lo había firmado y el SAR de Energía lo había firmado. Cuando van entonces New Fortress, de repente Trump sale diciendo, ¡era junta, votado! Y los votó a la junta. Y de repente la junta dice, oye, fíjate, el contrato no era tan malo, ¿no? Y regresó a la junta y el contrato se firmó. Y de repente no hay problema, la junta se quedó. Pues eso te hace pensar, pues sí, de allá arriba hay gente que está micromanaging acá abajo, diciendo el contrato de combustible tiene que ser el de New Fortress. ¿Por qué? Porque si de repente la Junta detiene el contrato de New Fortress, Trump lo saca, de repente dicen, oye, el contrato se queda, pues Trump los devuelve, pues entonces sí hay un control desde Washington. Y esto de Star Academy es lo mismo. Se dice que es que vino esta gente desde Washington, supuestamente desde Mar-a-Lago, que se alega que son bien cercanos a Trump, que son donantes de Trump Heavy, y esto sí es verdad. Wall Street Journal lo menciona en detalle, y cómo con esos contactos con Trump dicen que han logrado contratos en montones de ciudades y pretendían lo mismo en Puerto Rico con los fondos TANF. ¿De verdad desde Washington empujan estas cosas o eso son falsas narrativas que buscan ser personas cercanas para poder justificar el dar contratos que de otra forma no se justifican?
9: Bueno, voy a empezar por lo más sencillo, aclarar algo sobre que lo dijiste, pero para que no haya duda. Trump sacó a los miembros de la Junta, salvo a uno, Nixon, pero luego ellos fueron al tribunal y el tribunal reconoció que Trump no tenía la potestad de sacarlo y volvieron esos miembros. Pero ahora hay una decisión nueva del Tribunal Supremo, que es la decisión del FED, que si bien limita la capacidad del presidente de remover a los miembros del FED, les reconoce amplios poderes para, como siguiendo la teoría que hemos explicado aquí, de la teoría unitaria del Ejecutivo, que el presidente es el jefe del Ejecutivo y tiene poderes para eliminar o sacar miembros de agencias o instrumentalidades. Aunque la Junta de Control Fiscal es una criatura legislativa, y, para sorpresa de muchos, es una criatura del gobierno de Puerto Rico, porque aunque es una ley federal, no es un ente federal. Es un ente creado, pero inserto en el modelo de gobernanza de Puerto Rico y que cobra del fondo de Puerto Rico. Eso es como es. Hoy día hay una estrategia que se está moviendo, que la están impulsando los fondos buitres y los acreedores para que liquiden a esta junta y traigan una junta simpática y que por un lado le pague a los acreedores y liquidamos a la junta. Porque la junta es el tutor que exigió el Congreso, como tú bien lo describiste, cuando aprobó Promesa, dijo, yo te voy a dar una superquiebra. No es una quiebra normal. Cuando yo digo superquiebra, eso lo discutimos con Skill. Superquiebra es que ningún estado puede irse a la quiebra. Se pueden ir los municipios, las instrumentalidades, las agencias, pero no los estados. Pero a Puerto Rico se le permite una quiebra de la jurisdicción completa del estado y de sus instrumentalidades y de sus agencias públicas y de prepa. Y de, o sea, literalmente energía eléctrica. ¿Qué? En el momento que se aprueba Promesa, tiene 9 mil millones de dólares en deuda. Un monopolio. O sea, vamos a empezar por ahí. Uh-huh. Ese es el cuadro. Puerto Rico le tocó al gobernador Alejandro García Padilla tomarse esa medicina amarga, pero básicamente él, a través de la Casa Blanca, recibió el mismo mensaje que recibió Nidia Velázquez. Si tú no impulsas esto con toda tu fuerza, lo que vas a tener es múltiples litigios de cobro sin la protección de la quiebra. Y países independientes como Argentina y Grecia han tenido que sufrir eso y doblegarse. No te creas que Puerto Rico va a salir mejor. Mm-hmm. Así es que coge este barquito, que no es un barco súper cómodo y tiene una junta, pero te va a salvar. Y ese fue la verdad, el quid pro quo. Eso requirió un cabildeo que incluso Lin-Manuel Miranda, que hoy medio se arrepiente porque la izquierda es muy caníbal y le aplaudieron ciertas cosas, pero esta se la repudia. Tuvo que ir a todos los programas de televisión a decir que hay que aprobar esto para Puerto Rico. ¿Tú recuerdas?
6: Me acuerdo.
9: Que él fue hasta hacer un rap allí a Oliver y al otro y tratar de usar su popularidad, porque a Lin-Manuel le dijeron, si no logramos esto, lo que viene es duro. A mí una persona, me voy a reservar el nombre, pero es un productor que está por ahí con espectáculo. No voy a decir el nombre. Me dijo, si Puerto Rico no paga y hace un acuerdo temprano, porque claro, estaba con ellos, estaba con los acreedores, va a terminar como Haití. Una manera de amenaza. Y era la manera en que ellos estaban vendiendo el miedo. Al final se aprobó la junta. Y hoy, lo que existe hoy, casi, bueno, ya 10 años de Promesa, es algo todavía más macabro. Y es que el gobierno de Puerto Rico y los políticos han encontrado la fórmula de no asumir responsabilidad. Y la han encontrado en Promesa y en la Junta.
6: ¿Cómo?
9: Sencillo. Todas las buenas ideas son mías. Ese es el político. Yo propongo y la Junta me lo tumba. Mira, yo propuse un puente de aquí a Cabo Verde, en África. Pero la Junta me lo tumbó. Yo te complací, ¿verdad? Eso es una versión. Otra es, yo hago algo. Y si la Junta me frena, pero si no me frena, por ahí me voy. Power Expectations. El escándalo de Power Expectations, que te puedo garantizar que ha tenido eco y atención en Washington, de los pocos momentos en que, dicen, se les pasó la mano.
6: Mm-hmm.
9: Se les pasó la mano. Si no existe la Junta, no estaríamos discutiendo esto. Porque si hubiera quedado en la respuesta retórica de que esto es un show, Jay le gusta chaval, y ahí se hubiera quedado. ¿O tú tienes duda que se hubiera quedado?
6: No tengo ninguna duda.
9: Ha quedado ahí. Pero ¿cuál es? Que esto es lo verdad, lo perverso de este sistema, es que una persona que dice, bueno, pero es que nosotros debemos recuperar nuestros espacios democráticos. Pero si es para que hagan esas barbaridades, pues que la Junta por lo menos lo frene. Esa es la perversidad de este sistema. Donde una persona honesta termina diciendo que se vaya la Junta, pero cuidado que se vaya. Y aquí no hay una cultura democrática robusta para frenar estas barbaridades y esta manera de ver el gobierno cada vez más como el botín de guerra y no como un instrumento para servir a un país que necesita energía y que necesita servicios y que necesita una nueva manera de estructurar sus recursos. O sea, no lo estamos viendo así. ¿Cómo lo están viendo? Es como ustedes imagínense, unos muchachos de high school que están en el barrio jugando y de pronto descubren un tesoro. Ellos no están pensando ahora cómo yo uso esto para ayudar a Doña Chencha. No, vamos a comprar ahora los Bugatti y vamos a pasear el mundo y vamos a gozar. Porque no lo están pensando con un sentido de responsabilidad. Espérate, si esto puede ayudar a mitigar el hambre. Todo. No. Son muchachos. Están en lo de cómo hacemos. Pues así se está corriendo el negocio aquí de la gobernanza. Y por eso, al final, volvemos. Este tema que tú me traes, yo no tengo los detalles, pero nada más el he said, she said, el chisme de hizo y no hizo, lo que te demuestra es una actitud de botín de guerra. Una actitud de que aquí cada uno está como a lo pa' mi lado y no hay una visión integrada y de responsabilidad. Una de las cosas que decía Weber, tú lo citaste ahorita, Max Weber, probablemente el científico social más importante del siglo XX. Max Weber decía que la ética del político debe ser la ética de la responsabilidad y no la ética de los principios. Tú dices, bueno, todos tenemos principios, sí, pero el político no puede conformarse con decir es que yo soy honesto o es que yo soy tal cosa sin pensar en los resultados de sus decisiones. Tiene que asumir la responsabilidad también por los resultados. Y eso es lo que hace a un gran político. Mm. Y estamos en un tiempo, o sea, cuando Winston Churchill, que es el político del siglo XX, gracias a su posición en la Segunda Guerra Mundial, cuando él decidió, nosotros vamos a hacer esto para defender a Inglaterra, no dijo, es que el comité tal fue el que me dijo que lo hiciera. No, él asumió la responsabilidad. El gran político asume. Lo que tenemos es un gobierno. ¿Tú has oído a alguien decir, no, esa fue mi decisión y este es el resultado y yo asumo la responsabilidad? No, estamos en un gobierno que todo es, o sea, toda la realidad, lo que llaman los americanos finger pointing. Cada vez que dicen, ¿y por qué no hiciste esto? Y apuntando al otro. Ah, porque él me dijo, no, porque es que fue el R2D2 o 3TPO o fue Chewbacca el que hizo esto. Y en ese berenjenal, en Washington todavía ven a la Junta como, o sea, y quiero decir, Washington no es un monolito. Washington están los demócratas, los republicanos, los grupos de interés. O sea, Washington.
6: Pero la administración de turno.
9: Pero la administración de turno y los. Lo que llaman el gobierno permanente, los que llevan tiempo, los staffers, por lo menos ven que la Junta es un ente que es un mínimo filtro de racionalidad. Y eso todavía es así. Y yo lo digo, porque no es porque yo aplauda, ni porque esto significa realpolitik. Estamos en un momento de fragilidad tal y de falta de confianza tal que la Junta hoy, con todos los defectos y con su defecto congénito de haber sido impuesta, es un filtro y además cumple otra función que yo lo he visto en el sector privado. No voy a decir ninguno de los nombres, pero hay un proyecto de X cosa, hay un proyecto de permisología y mientras que el gobierno está oyendo a los locos que gritan más duro, la Junta por lo menos hace un esfuerzo por entender qué impacto tiene esto en esta industria, y de ahí sale algo un poco más coherente. Porque acuérdate lo otro, para un legislador, yo conozco legisladores, son gente inteligente y se frustran que uno lo generalice. Yo estaba hablando con una legisladora, no voy a decir su nombre, y estaba frustrada porque dice, mira, aquí hay una generalización, uno es serio y lo hace las cosas bien. Pero el legislador tiene, en general, si lo llaman 20 personas a la oficina, cree que el mundo se está cayendo. Así que a ti, tú lo único que tienes que hacer es un grupito de 20 y decir, mire, esa legislación a mí no me gusta, ¿eh? Y ese legislador dice, ¿cuánto te han llamado? 20. Eso no es un criterio científico, pero el legislador no es científico. El legislador es por olfato. El que más grita en la legislatura es el más que escuchan. Eso no es la democracia tampoco, pero es como funciona. La Junta, otra ventaja que tiene es que no es así. Porque la Junta está en un edificio ahí escondido y puede evaluar el impacto más sistémicamente. Y esas, yo creo que esas son las realidades de por qué todavía la Junta tiene más credibilidad que los políticos.
6: Así que quizás terminaremos con una Junta más fuerte legislada desde el Congreso. Esa discusión la dejaremos para otro día. Gracias, Carlos. Regresamos a WKQ 580.
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11: El presidente del Senado, Tomás Rivera Schatz, cuestiona la versión de la Fortaleza sobre el contrato millonario de la administración de la familia. Arrestan al segundo sospechoso del asalto a un agente de la policía en Caguas. El presidente Donald Trump anuncia que Europa cede ante sus exigencias de diésel para aliviar la escasez en Estados Unidos. Puerto Rico vence a Islas Caimán y llega a 6 puntos en la Liga de Naciones de Fútbol. Pronóstico de aguaceros en la tarde y en espera de vaguada. 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El presidente del Senado, Tomás Rivera Schatz, volvió a poner en dudas las explicaciones de la Fortaleza sobre el documento de 38.5 millones de dólares relacionados con la administración. Con los detalles, Nilda Núñez Lamboy.
12: En uno de sus habituales mensajes de buenos días en redes sociales, el presidente del Senado, Tomás Rivera Schatz, volvió a cuestionar las explicaciones de la Fortaleza y el Departamento de la Familia sobre un documento relacionado con un contrato de 38.5 millones de dólares para NOLA Education LLC. Rivera Schatz sostiene que el Senado tiene una copia del contrato y una carta relacionada con la adjudicación del acuerdo, documentos que, según dijo, presentó al senador Juan Oscar Morales. Mientras la secretaria de la Familia, Susan Roy Fuertes, insiste en que el documento que circula públicamente es un borrador preparado durante un proceso de evaluación y que nunca hubo una adjudicación ni una firma que lo convirtiera en un contrato vigente. La controversia también está vinculada a las alegaciones de la ex administradora de ADCEF, Blanca Medina Díaz, quien denunció supuestas presiones para firmar contratos. Roy Fuertes ha negado esos señalamientos. El asunto permanece bajo la evaluación del Departamento de Justicia luego de un referido hecho por Rivera Schatz. Justicia tiene hasta el 22 de octubre para determinar si existe causa suficiente para iniciar una investigación.
11: El Servicio Nacional de Meteorología pronostica una vaguada para este fin de semana que afectará más al suroeste de la isla. En breve, Jeff Fonseca por el 580. En la dirección técnica Golo Cruz, soy Alberto González Molina, expertos en análisis y noticias.
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1: Esto es Lutaku 580. Yo soy Jay Fonseca. Hoy estamos con Carlos Dalmau desde el Nuevo Orden Mundial, porque ocurrió finalmente la superinteligencia por orden ejecutiva. Porque obviamente, si hay algo maquiavélico en la vida, y gramsciano, actually, es que tú tienes que poner el nombre a las cosas, porque que pone los nombres domina la narrativa. Carlos Dalmau, Carlos, ¿estás bien?
2: Bien, bien. ¿Y tú? Feliz viernes a todos los que nos escuchan y nos ven por tus plataformas.
1: Pues, Carlos, vamos a tocar los temas del día de hoy, que creo que son los temas más importantes, obviamente, a nivel global, más allá de lo local, pero que van a incidir directamente sobre nuestro futuro. Vamos a arrancar con que estamos en una oligarquía. Ya es oficial que la democracia ha pasado a un segundo plano. Y si no es cierto, está Donald Trump en la papeleta, porque él dice que está en la papeleta, pero ¿está realmente en la papeleta? O al él no estar en la papeleta, por eso es que se espera una hecatombe. Él sigue insistiendo que está en la papeleta, mientras que hoy le funcionó de nuevo la estrategia de volver a presionar a Europa. Europa acaba de anunciar que va a soltar el G7 sus reservas estratégicas de diésel y de combustible ante la realidad del precio mundial. En el caso de Puerto Rico, los combustibles nuestros llegan de Europa, contrario a lo que nosotros siempre hemos pensado. Quizás ahora llegan más de Estados Unidos porque la ley de cabotaje está en dispensa, pero históricamente han sido combustibles europeos. Así que importante eso. La carisma no se transfiere, dice Weber, ¿verdad? Así que Max Weber decía que la carisma no se transfiere. Así que si la carisma no se transfiere, hay un heredero al trono ahora que oficialmente el presidente dijo ante las Naciones Unidas que él no va a volver a correr. Creo que eso es un tema importante, porque entonces, ¿quién es el heredero? ¿Y cuáles han sido las movidas de los herederos? Porque hay una movida de Marco Rubio, hay una movida de J.D. Vance, y hay una movida de Steve Bannon también, que es importante. También otra movida, lo que dice Elizabeth Warren, que creo que es bien importante también, que es que la receta del desastre es la autorregulación, y que si algo ha demostrado la historia del tabaco, el internet y todas estas cosas, es que cuando no se autorregulan, es una receta para el desastre. Carlos, finalmente, vamos a arrancar con lo que llaman el straw man y el steel man. Y nosotros que tratamos aquí de no demonizar a nadie, porque a la larga eso es lo que intentamos hacer, es más bien explicar. Pero para mí, y con esto arrancamos, el problema principal del análisis históricamente es que la gente trata de construir un hombre de paja, un strawman, y entonces analizarlo. Y si algo a mí me gusta de este programa en específico, es que nosotros intentamos de formar el steel man, formar el hombre de acero, no de paja, de acero, y entonces ir con un bisturí tratando de explicarlo y de entenderlo y de poder disectar. Porque a la larga, lo más fácil del mundo es hacer lo que hacen los políticos, que es que construyen el argumento en contra de la forma más boba, más débil, desde los argumentos más insignificantes. Eso le llaman el strawman. Y entonces destruirlo con mi teoría de que, y voy a dar un ejemplo concreto que pasó hoy. Por ejemplo, hoy estamos hablando de que la tarifa energética de Puerto Rico está en el costo más alto en la historia. Y se debe en parte a que, bueno, construimos la energía renovable, a que no transicionamos hacia gas natural, no hicimos los gasoductos. Pero entonces viene la gente que tomó las decisiones en ese momento, y para justificar las acciones de aquellos momentos, lo que dicen es que la Unión Obrera no permitió la transición hacia energía renovable ni hacia el gasoducto. Eso es un strawman. Eso es un hombre de paja. Porque buscaste el argumento más débil de por qué pasaron las cosas para tú poder entonces decir que tu argumento es el argumento que dice la verdad. El steelman es plantear lo contrario, y es todo lo que ocurrió, ¿no? Argumentar, fortalecer el argumento de por qué no transicionamos, y entonces ir con el bisturí. Así que, Carlos, hablando ahora para poder disectar lo que acaba de ocurrir. La superinteligencia, los tech bros, firman un acuerdo en este nuevo orden mundial. Entonces ya en la Casa Blanca ni siquiera hace falta el Congreso, el pueblo. Son unos tech bros.
2: Me encantó cómo hiciste la introducción, porque hay un montón de temas ahí buenos, pero no quiero dejar pasar un comentario sobre esa... Es una falacia argumentativa que se llama el hombre de paja. Y es muy común en los medios sociales. Así que yo la quiero... Aprovecho tu mención para que la comentemos aquí y la gente esté alerta para cuando le quieran pasar el hombre de paja. Y es que básicamente lo que hace... Y muchos comentaristas, especialmente comentaristas que se ponen camisetas ideológicas, lo que hacen es que presentan el argumento adversario en la forma peor posible. No que tú estés en contra. Es que, por ejemplo, vamos a poner ejemplo como hemos dicho aquí, vas a criticar a las uniones y tú entonces dices que eso es socialismo. Y de ahí dice socialismo es muerte, porque toda la historia, el socialismo ha llevado a la muerte como en la Unión Soviética y en China. Entonces tú has creado un argumento que tú has generalizado sin darle ningún tipo de beneficio de la duda, ni tampoco las partes fuertes del argumento de por qué las uniones tienen toda una tradición que es muy democrática y que no necesariamente es socialista. Al contrario, los marxistas acusan a las uniones porque dicen que las uniones son aliadas del capital, las uniones en el capitalismo. Lo que dice la unión es otra cosa, ¿verdad? A veces dándole el beneficio a la duda es, las uniones dicen, no, mira, tenemos un sistema donde el capitalista tiene que hacer fondos, pero no puede ser que el trabajador esté en miseria. El trabajador tiene que beneficiarse. Entonces, un ejercicio que yo hice cuando escribí el libro Sócrates versus Trump, que me han criticado algunas personas, es que yo quise presentar a Trump en los términos de Trump, como si Trump pudiera explicarse.
1: Pero es que eso es lo socrático.
2: Eso es lo socrático.
1: No saben de Sócrates, mala mía.
2: Pero es que eso es lo socrático.
1: ¿Quién te criticó, Carlos, por escribir el libro
2: Sócrates? Pero hay gente que
1: los argumentos más sólidos de Trump, pues no entienden que tú estás precisamente construyendo lo que hacía Sócrates, que buscaba, dame tu mejor versión.
2: Vamos a llegar ahí.
1: Y entonces, cuando yo tenga tu mejor versión, tu versión más sólida, vamos entonces a deconstruirla. Y puse este
2: es un interesante, exactamente.
1: Puse este ejemplo, que creo que es el ejemplo que es más fácil, porque yo creo que todo el mundo lo puede entender. Alguien está diciendo, mira, yo creo, como política pública, deberíamos bajar las sentencias de ofensas por drogas, porque pues no hay una víctima, le dicen victimless crime, ¿verdad? Y son personas adictas. Así que yo estoy a favor de bajar las penas de drogas. Y la otra persona dice, ah, o sea que tú quieres que los niños tengan más drogas, más acceso a las drogas. Eso es un straw man. Eso es un hombre de paja. Eso es que tú estás...
2: Porque distorsiona, es una distorsión del...
1: Y es la forma más fácil de deconstruir el discurso del otro. Y Carlos, yo te digo que te felicito porque, al contrario, si algo hace este programa, es tratar de, desde la perspectiva más fuerte, desde el argumento más sólido, del steel man, desde el hombre de acero, entonces, desde lo socrático, dame tu mejor versión y entonces vamos a argumentar sobre tu mejor versión. Sí. Y eso es importante porque...
2: Y Sócrates, como tú dices, es socrático en el sentido que Sócrates no le gusta ponerle palabras en la boca. Él le gusta preguntar y vuelve y pregunta. Y dice, ¿tú crees que la justicia... ¿Qué es la justicia? Entonces tú dices, la justicia es darle a cada cual lo que se merece. Ah, ¿y qué es lo que se merece? Entonces, Sócrates sigue preguntando. Lo que pasa es que mucha gente cree que saben lo que es la justicia y cuando se somete al interrogatorio socrático, pues se dan cuenta que hay contradicciones. Y eso es lo que tratamos de hacer. Como tú, yo creo que parte de lo que a veces alguna gente en una tradición o en una cultura que está tan acostumbrada a que tú rápidamente te pongas una camiseta o tú digas, no, yo soy de tal o de cual equipo, pues es mucho más fácil ponerle una etiqueta al otro, distorsionar su argumento. Pero creo que pierdes mucho. Una cosa que decía Octavio Paz, decía sobre la historia de México, específicamente, decía, los personajes históricos no son ni para idealizarlo ni para demonizarlo, son para entenderlos. Si nosotros vamos a analizar a Hernán Cortés, pues claro, mucha gente en México demoniza a Hernán Cortés porque fue el cristiano que vino a destruir, y los que lo idolatran pues también cometen el mismo pecado del otro lado. Vamos a entenderlo. Y eso es un ejemplo, digo, Octavio Paz lo hace porque lo que hace es que quiere complicar la historia oficial de que Cortés era meramente un invasor cruento, sin mencionar que muchas de las tribus indígenas se aliaron con Cortés en contra de los aztecas y en contra de los opresores en ese momento, que además tenían una cultura de sacrificios humanos en Tenochtitlán, donde sacrificaban, capturaban de otras tribus y los sacrificaban al dios de ellos. Entonces, obviamente los liberales que no han leído esa historia y que se han comprado el cuento histórico es Cuauhtémoc es Jesús, Jesucristo, y los malos que lo vinieron a matar son los europeos. Entonces, como digo, yo creo que cuando uno analiza la historia o analiza los problemas políticos, vale la pena leer el argumento contrario en su mejor término y entonces refutarlo. Y creo que si lo logras y lo haces bien, entonces estás en mejor posición y quizás hay cosas que puedes hasta reconocer del argumento contrario. Pero no es lo que se ve, porque yo creo que también tiene que ver con la tecnología. El medio social se presta a comentarios muy cortos. Tú sabes, toda la cultura de Twitter nos enseñó a que los mensajes tenían que ser de una dimensión pequeña. No estamos en los tiempos de escribir tratados como la controversia entre Martín Lutero y Erasmo, que eran... Tú escribes un libro y yo escribo otro, ¿no? Y entonces eran debates entre, ¿sabes? Eruditos. Pues no, ya no, pues ahora tú con citar a alguien o con usar un descualificativo o la teoría del hombre paja.
1: Gracias, Carlos.
2: Gracias.
1: Déjame tener un espacio de la pausa y regresamos. 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
0: Les saluda Guillermo José Torres y esta tarde en Noticentro, autorizada la entrada de buque con gas al puerto de San Juan, pero ¿cuál será la logística? Te contamos. Y sobre 4.000 personas están sin agua en Naranjito tras inicio de racionamiento. Comunidades afectadas no contarán con el servicio esencial por 48 horas. Con esto y mucho más, los esperamos a las 4 de la tarde en la edición estelar de Noticentro.
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1: WKQ 580, yo soy Jay Fonseca y hoy me honro con el profesor que me enseñó hace tiempo una de las grandes máximas de la vida. Yo, a mí, mire, una poca gente dice cosas que uno recordará para siempre. Y una de las cosas que yo más he recordado desde que fui a la escuela de Derecho, la dijo el profesor Guillermo Figueroa Prieto, quien dijo una frase que al día de hoy yo tengo sembrada en el cerebro y nunca se me olvida, y es que uno tiene que siempre tener cuidado de no aparentar lo que no es. Y hablaba en la clase de ética, nos enseñó el Nazoro en la clase de ética en la escuela de Derecho, que los abogados tenemos unos deberes éticos que van muy por encima que cualquier otra persona. Y by the way, la frase que a mí no se me olvida y que dijo es que el abogado, pues sí, tiene que velar por los derechos constitucionales del cliente, pero también tiene que velar por saber que en ocasiones es mejor no ser el abogado de ese cliente. Por ejemplo, y él usa el ejemplo de cuando uno es el abogado de alguien que fue arrestado y era parte de una organización criminal como un punto de droga, y este fue el ejemplo que dio, pues si yo llevo el caso de un muchacho arrestado del punto, pues estoy velando por sus derechos constitucionales. Si yo estoy llevando un segundo caso de un segundo arrestado del punto de droga, pues estoy velando

0: por los derechos constitucionales. Si llevo el de un tercero, pues ya estoy velando por los derechos constitucionales. Y si llevo un cuarto, un quinto, pues ya yo soy parte de la organización del PUNTE. Y hay que tener cuidado de uno saber la diferencia entre representar a alguien del punto y ser el abogado del punto. Profesor Guillermo Figueroa Prieto, profesor de ética, Universidad de Puerto Rico, recinto de Río Piedras, ¿cómo está? Saludos.
1: Hola, saludos, Jay, como siempre, un placer oírte. Siempre trato, cada vez que puedo, trato de oír tu programa y de ahí seguir para el de los gorditos.
0: Profesor, como sabe, siempre mucho respeto y le tengo mucho respeto no solamente a usted y su criterio, sino también a su opinión. Profesor, hay una controversia de lo que es el privilegio de abogado cliente, y para explicar, hay toda una controversia sobre este tema y me gustaría que usted nos explicara. ¿Cuándo hay un privilegio abogado cliente? Cuando el gobierno es el cliente, el que paga es la agencia, pero es el secretario o administrador o director de la agencia el privilegiado. Y explico ahora, profesor, para que usted nos pueda dar los detalles, pero esta controversia la voy a explicar ahora. Hay toda una pregunta de si el licenciado Juan González Galarza puede testificar o no ante la Cámara de Representantes y su investigación, porque Josué Colón, que es el director de las alianzas público-privadas, de la Administración de las Alianzas Público-Privadas, ha dicho que él no va a renunciar al privilegio de abogado cliente, mientras que la Autoridad de Energía Eléctrica, para quien también trabajaba el licenciado González Galarza, sí renuncia al privilegio de abogado cliente. Profesor, ¿quién es, para empezar, quién es el cliente y qué significa eso del privilegio abogado cliente? Usted como el profesor de ética en la profesión legal de la Escuela de Derecho Reciente Río Piedra.
1: Mira, Jay, antes de la pregunta en sí, tú dices que si este abogado, si puede testificar, el abogado puede testificar, a él lo citan y él tiene que ir y testificar. Entonces, dependiendo de lo que le pregunten, entonces, si es que todavía existe el privilegio cliente-abogado, pues entonces lo puede invocar. Pero ese privilegio existe solamente para la información que le haya dado el cliente al abogado, la comunicación que haya tenido el cliente con el abogado para efectos de solicitar asesoramiento legal. ¿Qué quiere decir eso? Que si es información sobre un hecho, el abogado tiene que declarar sobre ese hecho, porque eso no está dentro del privilegio, porque no el hecho no es una comunicación que el cliente le da al abogado para solicitar asesoramiento legal. Okay, o sea que él puede ir a testificar, él tiene que ir a testificar si lo citan con o sin privilegio renunciado. Okay, entonces ahora a tu pregunta, si quién es el cliente, solamente el cliente es quien puede renunciar al privilegio. Y habría aquí que determinar quién es el cliente. Determinar quién es el cliente cuando está el gobierno por medio, pues no es tarea fácil, ¿verdad? Las mismas reglas de conducta profesional hablan de gobierno. Y gobierno, pues, de todo, ¿verdad? Así es que hay que precisar. En este caso, yo empezaría viendo cuál es el contrato de servicios profesionales entre este abogado que tú mencionas y la agencia. La APP. Entonces, si el contrato es de la APP con el abogado, el cliente es la APP y no el director ejecutivo, el presidente, el secretario, el ejecutivo, que dé la cara por esa agencia. Así es que si el contrato es entre APP y el licenciado González Galarza, el señor Josué, el ingeniero Josué Colón, no es quien tiene que renunciar al privilegio. ¿Y qué pasa? Que entonces uno dice, bueno, ¿y quién habla por la agencia? Bueno, pues la agencia en el día a día pues tiene un representante que habla, que en este caso es el ingeniero Josué Colón. Pero en última instancia, la agencia, el AFP, entiendo que tiene una junta de directores. Y quien tendría que renunciar al privilegio es la junta de directores y no el ingeniero Josué Colón. Así que yo lo veo.
0: Profesor, para entender, cuando el gobierno es cliente, ¿hay jurisprudencia de estos temas? O sea, porque ciertamente en este caso estamos hablando de que el gobierno es el que paga la tarifa, pero hay un funcionario que es el que está haciendo con comunicaciones con ese abogado. Así que, por ejemplo, si Josué Colón es el funcionario del director de la agencia, él no tiene una expectativa de privacidad de las comunicaciones entre él y el abogado de la agencia, aunque él, ¿verdad? Porque yo creo, ¿verdad?, para ser honesto, que yo debo tener la potestad como funcionario público de poder hablar con el abogado de la agencia. O sea, ¿hasta dónde llega ese, ¿verdad?, ese privilegio mío como funcionario, como secretario? Y estoy tratando aquí de ser lo más justo posible, para ser objetivo. O sea, porque si yo hablo con usted, si usted es mi abogado y yo hablo con usted, aunque la factura la pague la autoridad de alianzas público-privada, tengo una expectativa de que mis comunicaciones con usted están siendo privilegiadas. ¿O no hay esa expectativa?
1: Pero el cliente va el que paga. El cliente no es el que paga. El cliente es a quien el abogado le da servicio. ¿Y a quién es que el abogado le está dando servicio en estos hechos que tú me describes? Para mí, que el abogado le está dando servicio a la APP. Y quien le paga es la APP, no es el ingeniero Josué Colón. Claro, alguien habla por la entidad, ¿verdad? Y para eso tienen un director ejecutivo. Pero el director ejecutivo, por el hecho de que sea quien habla con quien se comunica con el abogado, no es el cliente y no es el dueño del privilegio. Como te digo, aquí tiene que ser la junta de directores quien en todo caso evalúe eso y decida, renunciamos al privilegio. Y pues, si lo renuncian, pues tiene que ir a declarar sin privilegio. Si no lo renuncian, como te dije al principio, como quiera, tiene que ir a declarar sobre hechos, no sobre las comunicaciones que le haya suministrado su cliente, en este caso la APP, a través del ingeniero Colón.
0: Ok, o sea, que de que tiene que identificar, tiene.
1: ¿Qué
0: ocurre entonces?
1: Déjame decirte que hay otro issue que tú no lo has mencionado, pero que es el siguiente: el privilegio cliente-abogado. Y fíjate que tú estoy usando el término privilegio cliente-abogado y no abogado-cliente, pero esos son otros 20 pesos, ¿verdad? Y que hay un movimiento de que se entiende que en esa relación el más importante es el cliente. De hecho, el cliente es el dueño del privilegio. Y por eso ya se empieza a tratar en la doctrina como privilegio cliente-abogado. Pero nada, eso es el caso. Eso no viene al caso. Pero lo que te decía, que hay una controversia que no se ha planteado y que en Puerto Rico no está resuelta, es si el privilegio, que es un privilegio evidenciario, está en las reglas 503 de las reglas de evidencia, aplica en los procesos adjudicativos. Y entonces tendríamos que pensar, ven acá, aquí estamos ante un proceso adjudicativo o en un proceso investigativo. Y podría venir en Puerto Rico, eso se le planteó al Tribunal Supremo en el 2009, en un caso de AFI, donde al director ejecutivo de AFI le pidieron que fuera a testificar y que llevara una opinión legal que le habían emitido a la agencia. ¿Qué pasa? Que no hay precedente, porque el tribunal lo que hizo fue que emitió una sentencia y por otros asuntos se quedó sin resolver el issue. Pero por lo menos en Estados Unidos la doctrina es que aunque sea en un proceso legislativo, pues se puede considerar que aplica el privilegio cliente abogado. Pero aquí no está resuelto. Sería un issue para discutir, ¿verdad?
0: Profesor, de nuevo, o sea que si no le asiste el privilegio al funcionario, sino a la agencia, que es la que es el cliente, pues pudiera la Junta de Directores de la Autoridad de Alianzas Público-Privada hacer como hizo la Autoridad de Energía Eléctrica y renunciar al privilegio, independientemente de lo que quiera el director ejecutivo.
1: Yo lo entiendo así. La Junta de Directores va por encima de lo que piense, diga o hable el director ejecutivo. Y si yo por lo menos yo lo veo así. Si la Junta de Directores le da una instrucción a su director ejecutivo, mira, estamos renunciando al privilegio, y el licenciado González Galarza pues tiene que ir a ya, el ingeniero Colón no tendría nada que decir ahí, excepto que él podría comparecer ante la Junta a tratar de convencerlo de que en este caso no. Si la Junta dice no lo renunciamos, pues no se renuncia. Y entonces el abogado, como quiera, tiene que ir a declarar sobre hechos. Sobre hechos, por ejemplo, usted estuvo en una reunión en tal fecha, pues sí, porque eso es un hecho. Pero usted, el ingeniero Colón le comunicó a usted, no, eso es privilegiado. Lo que me haya comunicado para propósitos de obtener asesoramiento legal, eso es privilegiado. Esa sería la distinción.
0: Profesor, para comprender por otro lado, entonces, si Josué Colón, por ejemplo, como director de las alianzas público-privadas, se está comunicando y diciendo que él no va a renunciar, pero la junta de la autoridad le dice que sí, pues automáticamente se entiende que está renunciado.
1: Yo lo entendería así, Jay, yo lo entendería así, porque el que pueda hablar por el cliente es la junta. No es el ingeniero.
0: Pregunta, ¿es común o es normal que el director de una agencia tenga una posición distinta a la de la junta de la agencia? O sea, eso es, porque lo normal presumo yo que no sería eso.
1: Bueno, se supone que los intereses estén alineados, ¿verdad? Pero vemos casos en donde esa alineación se pierde. Y sencillamente pues se cambia al director, porque quien tiene el control pues decide quién habla por ahí, y sería una especie de insubordinación. Y si tú eres un insubordinado y no sigues mis instrucciones, pues te cambio y pongo a otro, porque si no, no podríamos ver.
0: Según P3, ¿verdad?, que es como se le conoce a las alianzas público-privadas, hay un director ejecutivo. Y los miembros de la Junta de Directores de la Autoridad para las Alianzas Público-Privadas son el secretario de Hacienda, el presidente de la Junta de Planificación, dos miembros del interés público, que son los miembros que delega la legislatura de Puerto Rico, los nombrados. Así que significaría entonces que actualmente pues los miembros serían básicamente todos de la rama ejecutiva y la rama legislativa. Así que es el mismo gobierno a la larga que tendría que tomar la decisión.
1: Claro. Es el gobierno, porque es una entidad del gobierno, o sea, independientemente de cómo sea su composición, es el gobierno.
0: Comprendo. De hecho, actualmente, para quienes no necesariamente sepan quiénes están nombradas ahí esa posición, está actualmente, según, ¿verdad? Y es que es lo interesante. Porque cuando voy a buscar quiénes son los presidentes o los miembros de, o debo decir, quiénes son los miembros actuales de la Junta para las alianzas público-privadas, ahí está, lo que aparece son, ¿verdad?, los licenciados y los asesores y el equipo ejecutivo, pero no la Junta de Directores. Es decir, aparece Natalia Catoni como subdirectora de las alianzas público-privadas, el asesor jurídico, que es el licenciado Leonel Santa Crispín, la directora de Administración y Finanzas, que es Irma Rosario, Iraida Mejía Jarocho, que es la directora de Desarrollo de Proyectos, y el director de Monitoreo de Proyectos, que es Ezequiel Nieves. Pero no aparece en la página la Junta de Directores de las Alianzas Público-Privadas, que es bien interesante, porque, ¿verdad?, uno esperaría, bueno, no es muy difícil saber, porque son secretario de Hacienda, presidente de la Junta de Planificación, así que esos dos lo sabemos. Los miembros delegados por la legislatura es lo que no necesariamente sabemos.
1: Yo pues no lo conozco, ¿verdad? Pero yo pienso que en la etapa en que está esta controversia a nivel de discusión pública, le haría la junta de directores, le haría un flaco servicio al país si se ponen técnicos como Josué Colón y dice que no vamos a dar privilegio, máxime cuando ya la Autoridad de Energía Eléctrica renunció. Y yo no veo cómo podrían negarse a que se haga este proceso, que de todas maneras lo que se está buscando es que surja la verdad, porque aquí el pueblo de Puerto Rico estuvo a punto de que le desaparecieran un montón de dinero ahí a los sucursos. Así que yo creo que el principio de transparencia y de rendirle cuentas al país debe ir por encima de cualquier interés personal que pueda tener un individuo en esta controversia. Y para mí que debían renunciar al privilegio y dejar que el licenciado González Galanza vaya ante la comisión legislativa y declare todo lo que tenga que declarar, todo lo que le pregunten.
0: Yo estoy de acuerdo con usted. A mí me parece este extraño que esa no haya sido la reacción, porque lo que hace aparentar encubrir, aunque no haya nada que encubrir. O sea, aunque no lo haya, aunque no hubiera pasado nada malo, yo no veo qué sentido tiene que si el pueblo de Puerto Rico es el que está siendo representado y pagando, pues no tenga la oportunidad el pueblo de saber qué pasó en esos procesos para evitar una situación ulterior. Profesor, por último, hay una controversia también, y no sé si, ¿verdad? Yo no le dije que este era el tema, así que no tiene que contestarme. Yo no pretendo que usted, ¿verdad? Si me ha estudiado algo, me dé su opinión. Pero hay una controversia de que el licenciado González Galarza pudiera tener algún conflicto porque Mari Zapata, que era directora de la Autoridad de Energía Eléctrica en ese momento, puede tener una posición distinta al presidente de la o al director de las alianzas público-privadas. O sea, que aquí, al haber tenido al licenciado González Galarza sirviendo de abogado de la Autoridad de Energía Eléctrica y simultáneamente de las alianzas público-privadas, podría haber algún tipo de conflicto. ¿Cuándo surge un conflicto? Porque en este caso había un interés común de conseguir una empresa que diera servicios o diera energía eléctrica temporera. Así que presumo yo que mientras no surgiera un conflicto de posiciones, pues no necesariamente había un conflicto. Por otro lado, pues puedo asesorar yo correctamente a la Autoridad de Energía Eléctrica, cuya posición puede ser no necesariamente la misma que la de las alianzas público-privadas. Y esa pregunta, pues honestamente no tengo una respuesta y me lo sabe su perspectiva.
1: Como tú planteaste el problema, me confirma a mí que aprendiste bien el curso de ética, porque tú puedes tener dos clientes a la vez, representarlos a los dos, siempre y cuando los intereses de ellos estén alineados, como se dice en la doctrina, ¿verdad? Estén en la misma onda. Tan pronto surge una discrepancia en los intereses de ambos, el abogado se tiene que ir, o se tenía que ir, ahora no se tiene que ir, porque las reglas de conducta profesional añadieron un elemento que no existía antes, que hoy día se pueden renunciar los conflictos. O sea, que tanto el cliente A como el cliente B podrían decir tenemos intereses encontrados, pero ambos renunciamos y que el abogado nos siga representando a los dos. De ordinario, pues los conflictos así se pueden renunciar. Hay unos que no son renunciables, ¿verdad? Y habría que ver en detalle cuál es la controversia donde hay discrepancia. Porque, por ejemplo, el demandante y el demandado se podrían poner de acuerdo. No. Mira, nosotros queremos que el licenciado Jay Fonseca nos representa a los dos. Confiamos plenamente en él. Y renuncian al conflicto. Pero el juez va a decir, no. Aquí hay un interés superior, que es la imagen de la justicia. No, esto no se puede ver que el mismo abogado representa al demandante y al demandado, aunque ambos estén de acuerdo. No permito la renuncia. Así que habría que ver los hechos en definitiva para ver si la renuncia sería permisible, ¿verdad? Pero de ordinario, cuando surge discrepancia entre los dos clientes, el abogado tiene que soltarlos a los dos. No se puede quedar con uno. Esa es la doctrina de la papa caliente, ¿verdad? Ya, pues hasta yo lo suelto como una papa caliente y me quedo con el otro. Casi siempre me quedo con el que más paga. Pero no es así, porque ya obtuvo confidencias del que está soltando o del que quiere soltar. Y esas confidencias se pueden comprometer en la representación que haga del otro cliente con quien se quiere quedar. Así que, de ordinario, cuando surgen esas discrepancias, se tiene que ir el abogado, no puede seguir representando a ninguno de los dos.
0: O sea que en este caso, si surgió un conflicto entre la Autoridad de Energía Eléctrica y las alianzas público-privadas, se supone que entonces se renuncia a ambas.
1: Así lo veo. Yo no tengo los detalles, ¿verdad? Pero en términos generales, pues te puedo decir que sí, si surge una discrepancia entre mis dos clientes, yo me tengo que ir. No puedo escoger a uno sobre el otro. O sea, me tengo que ir.
0: Profesor, gracias como siempre por estar disponible. Yo, de nuevo, siempre cuando hablo de este tema lo cito mucho, no solamente por, ¿verdad?, porque la clase aprendí y demás, porque es que es lapidaria la frase de que uno tiene que saber que tiene que cuidarse de representar a alguien que sea miembro del punto, y otra cosa es uno ser el abogado del punto. Y a veces esas líneas son bien difíciles para alguna gente, para mí no es tan difícil, honestamente. Uno tiene que saber a veces que, aunque el interés comercial o incluso pecuniario, o incluso a veces el interés personal de uno ayudar a alguien en un momento dado puede terminar siendo algo que termine siendo uno, un sujeto que no procura la justicia, sino que las acciones del abogado pueden promover la injusticia. Y es algo difícil a veces, pero para mí no debería hacerlo.
1: No, mira, nada, y por lo que veo, pues aprendiste bien tu curso de ética, y pues he oído otras veces que me citan, ¿verdad? Me siento en confianza contigo para si un día me citas con algo que yo no dije,
0: sí,
1: te llamo.
0: Sí, no. Profesor, si algún día tiene que corregirme, como en un momento dado, dicho sea de paso, lo hizo, con mucho gusto yo estoy dispuesto a corregirlo.
1: De acuerdo. Pero nada, tú tienes un grupo de trabajo ahí súper eficiente. Me encantan las entrevistas con esta joven Bárbara Figueroa. El apellido la ayuda mucho, ¿verdad? Obviamente. La otra muchacha que me agrada mucho es
0: Jennifer Álvarez Jaime.
1: Jennifer, sí. Y me encantaba Cintia también. Así es que tengo un grupo ahí que lo felicito.
0: A mí también, ya, déjenme que voy a conseguir un auspiciador más y la traemos de vuelta. Profesor, gracias como siempre.
1: Cintia es punto y aparte.
0: Lo es. Y está ahora en Noticentro, está de jefa ahí de mesa. Buenísima, excelente.
1: Qué bueno.
0: Pues hablamos. Gracias, profesor, siempre.
1: Mira, me saludas ahí a los gorditos.
0: Sí. prometido, ahora mismo. Okay. Gracias, profesor, como siempre. Bueno, el profesor Guillermo Figueroa Prieto, de la Escuela de Derecho de la Universidad de Puerto Rico del Centro de Río Piedras, el profesor que nos dio la clase a todos nosotros, de la clase de ética de la profesión. Muchas gracias, profesor. Regresamos, esto es WKQ580.
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3: Pronóstico de fuertes lluvias para esta tarde en zona metro, posibilidad de inundaciones y tornadas en pueblos del interior. Obras Públicas autoriza tablillas para vehículos todoterreno, pero ya surgen dudas sobre su implementación. Federales detienen a empleado del Senado por actividad de pornografía infantil. WKQ580, el Servicio Nacional de Meteorología pronostica una vaguada para este fin de semana que afectará más al suroeste de la isla. Con los detalles, el meteorólogo Manuel Ramos.
4: Durante el día de hoy se espera que sea otra tarde activa para el interior a oeste de Puerto Rico. Tenemos un flujo de viento del este a este sureste, que va a ocasionar que los aguaceros de la tarde pues se dirijan más hacia el interior y oeste noroeste de Puerto Rico. El disturbio que pasó durante el día de ayer tenía una cola, se puede decir, de humedad que va a continuar llegando al área. Esta, con los efectos diurnos, el calor del día, va a ocasionar que se generen esos aguaceros durante la tarde. Para el weekend, lo que vamos a estar observando es que una vaguada se va a estar posicionando ya más o menos para esta noche al oeste de nuestra área. Eso va a ocasionar que la actividad de la tarde durante el weekend sea activa también, así que tenemos un riesgo limitado a elevado de inundaciones para esas áreas del interior hacia el oeste. Y para el domingo es posible un cambio de vientos a más del este-noreste, así que el área sureste, este-noreste. Así que es posible que para el interior hacia el suroeste el domingo sea el área que reciba esa actividad de lluvia. También tenemos un riesgo limitado para el este durante el día de hoy, ya que se pueden desarrollar líneas de aguaceros desde las Islas Vírgenes, Vieques y Culebra.
3: En breve, Jeff Fonseca por el 580 y luego Cátedra 580. En la dirección técnica Golo Cruz, soy Alberto González Molina, expertos en análisis y noticias.
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10: Regresamos, esto es WKAQ 580, yo soy Jay Fonseca.
11: 40.000 hombres en Puerto Rico tienen cáncer de próstata, pero se habla de Susan G. Komen, qué bueno, se habla de Lola Challenge, qué bueno, pero muy pocas veces se habla de el cáncer que más gente mata en Puerto Rico. Y es 100%, bueno, 99% curable siempre que se detecte a tiempo. Detallito. De hecho, la mayor parte de los hombres no nos hacemos el chequeo por virilidad, porque, ay, Dios mío, me van a toquetear. Que de hecho no es cierto que es toqueteado. Pero obviamente yo no me siento qué bueno que me toquetearon. No, no me siento así. Pero si de verdad tú quieres evitar la impotencia, si te toquetean, probablemente la evitas mucho más. Así que en todo caso debería ser toquetéame para evitar la impotencia. Así que no sé cómo lo vamos a decir de alguna forma. Doctor, gracias por estar disponible. Como siempre, yo... sé que haces una carrera, vamos a hablar de la carrera del Blue Hope. Esto es un 5K, beneficio básicamente de que todos los varones nos hagamos la prueba del PSA, hablamos ahora de eso, pero antes que todo, ¿por qué tú crees que, sabiendo que es el cáncer que más gente mata en Puerto Rico, es el que menos se habla? Que casi nunca se habla, o se habla por encima próstata, pero no se habla como, no sé, o sea, no como que el cáncer del seno es siempre el que se habla. Se habla, pero todo el tiempo. Pero el de los varones, no. Y por si acaso, no estoy en contra de que salga del cáncer de seno. O sea, full que hay que hablarlo. Pero ¿por qué no es análogo? ¿Por qué no transportamos también al varón?
12: Pues mira, Jay, yo creo que hay muchas razones para eso. Realmente nosotros nos inclinamos a ser tan protectores hacia nuestras esposas, hacia nuestras novias, nuestras mamás. y nosotros queremos que ya se chequeen y que vayan y se hagan el PAP con el ginecólogo y queremos que ya se atiendan, pero nosotros con nosotros mismos no nos queremos cuidar. Lamentablemente, ya sea por el machismo, ya sea por ignorancia, ya sea por bobería, realmente no internalizamos que nosotros en muchas ocasiones, ¿verdad?, somos el motor y para nosotros seguir corriendo tenemos que cuidar el motor y nosotros lo que vemos es solamente el tiempo que tenemos que sacar del trabajo, el tiempo que tenemos que sacar de nuestra vida o la atención que nosotros tenemos que tener y nos vemos a nosotros mismos tal vez como en peligro nuestra masculinidad o nuestra...
11: Pero es que si yo quiero proteger a mi pareja, lo más que tengo que estar es presente y no voy a estar presente si no me cuido y no voy y me chequeo. O sea, y además que es una prueba de sangre.
12: Correcto. Esa es, lo que pasa es que la gente no entiende. Y yo he tenido pacientes que son bastante mayorcitos que te dicen, no, a mí nadie me va a tocar por ahí. Y yo digo, señor, nadie lo tiene que tocar por ningún sitio. Es hacerle una prueba de sangre. O sea, nosotros precisamente lo que queremos hacer en la Asociación de Urólogos de Puerto Rico, lo que estamos tratando de hacer con el Blue Hope, la carrera de esta 5K, es precisamente poder traer un poquito más ese tema para que entiendan las esposas que quieren cuidar al esposo, la novia que quiere cuidar al novio. Oye, nosotros mismos que nos tenemos que aprender a cuidar a nosotros mismos, que entendamos que es bien sencillo, es cuestión de cogerlo temprano. Si lo cogemos temprano, ha disminuido la mortalidad un 3% por año mientras se hace la prueba de PSA y se coge temprano. Si lo cogemos tarde, como antes, cuando el PSA no existía, 67% de los pacientes se presentaban con cáncer de próstata con metástasis, porque el cáncer de próstata no da síntomas. O sea, si aquí dos terceras partes de la gente ya se va a encontrar con un cáncer que va a estar regado, que ya es incurable, es tratable, pero es incurable. Mientras que si lo podemos coger a tiempo, es definitivamente tratable.
11: O sea, para que entendamos lo que significa esto, si yo me hago una prueba de sangre una vez al año, es la probabilidad de que lo detecten a tiempo y que tenga cero consecuencias o ínfimas consecuencias es 99%. Si no me hago la prueba, es posible que cuando lo detecten, pues ya tenga metástasis y ya básicamente se ha convertido en un problema de vida o muerte.
12: Correcto. Ya hay tratamientos que, gracias a Dios, ¿verdad?, a medida que la oncología sigue progresando, pues hay tratamientos para cáncer cuando tiene metástasis y aumentar la sobrevida, pero ya es incurable. Y eso es un factor que tenemos que entender, que nosotros la posibilidad de poder curar al paciente cada vez es más cercana mientras más temprano nosotros lo logremos obtener el diagnóstico. Inclusive hay cánceres que hoy en día nosotros hacemos el diagnóstico y es tan temprano que no tenemos que hacer otro tratamiento que no observarlo, sabiendo que está ahí, que lo podemos perseguir haciendo laboratorios o haciendo pruebas, ya sea radiológicas o pruebas de biopsia con cierta secuencia. Y con hacer solamente eso podemos tener un diagnóstico, pero como lo logramos conseguir tan temprano, no hay que sacarte la próstata, no hay que darte radiación, lo podemos observar dependiendo de la naturaleza.
11: Un paciente llamando, ahí está un paciente llamando hasta ahora, vean, son las tantas. Así que paciente, espera. Okay. Por si acaso, esto lo estamos haciendo porque entre otras cosas vamos a hacer un 5K, donde básicamente pues hay este evento se hace, es el segundo que se va a hacer, el año pasado también lo hicimos, yo fui de los que corrió allí, espero que este año Golo me acompañe. Esto es el 12 de diciembre en el balneario del Escambrón en San Juan, a las 6:30 de la mañana, el Blue Hope 5K, van a notar que aquí está en el QR code, así que en confianza, cuando vean el QR code, pueden inscribirse. Por si acaso, el año pasado habían como 300, 400 personas y de repente de última hora llegaron 1,000 y pico, así que aprovechen desde ahora para que te inscribas desde ya, para que llegues y ahí corras conmigo, corras con el corillo, por si acaso, o camines o lo que sea, pero lo importante básicamente es que participes. Y además que ahí hacen, ¿cuántas pruebas es que hacen? ¿El año pasado hiciste cuántas
12: pruebas? El año pasado se hicieron sobre 300 pruebas, van a estar haciéndose pruebas de PSA gratis. Vamos a poner un trailer. Nosotros hicimos el año pasado en varios eventos también en conjunto a compañías que fueron auspiciando el evento. Se hizo Bat for the Cure en el World Baseball Classic. Ahí se hicieron sobre 1,000 pruebas. En las playoffs del BSN, acá local, se hicieron más de 500 pruebas de PCA gratuita. Lo importante es que la gente entienda que va, se hace una muestra de sangre, eso le va a llegar luego al email, ese email se lo lleva después a su médico y vamos a estar dando orientación, o sea que vamos a estar allí activamente educando a la gente para que entiendan los beneficios de hacerse la prueba a tiempo. Y como tú dijiste ahorita, el cáncer de próstata es mucho más frecuente en los varones que lo que es el cáncer de seno en las mujeres. Y no es que definitivamente uno critique para nada. Al contrario, uno aplaude el esfuerzo tanto de la carrera que se hace Susan Comen como el mes que se, ¿verdad? Que todos los edificios en Puerto Rico se pintan de rosita y nosotros queremos acompañar, ¿verdad? A ese cuido que nosotros queremos, cuidar a nuestras mamás, a nuestras esposas, a nuestras hijas en un futuro que se puedan, ¿verdad? Beneficiar de poder tener ese cuidado. Pero es increíble que nosotros, cuando ellas tienen 30% de las mujeres con cáncer de seno, nosotros 40% de los varones con cáncer de próstata y de cáncer de próstata, no nine. Ahora.
11: O sea, básicamente que 4 de cada 10 varones vamos a tener cáncer de próstata.
12: 6. Uno de cada 6. Uno de cada 6. En Estados Unidos. Es 1 de cada 11. Nosotros somos la población actualmente de mayor prevalencia de esto.
11: ¿Se sabe por qué? ¿Por qué los puertorriqueños somos los que más padecemos de cáncer de próstata en toda la nación?
12: Pues realmente no se sabe. Hay compañeros nuestros que están haciendo estudios en la Escuela de Medicina en Ponce, haciendo estudios genéticos, tratando de ver cuál es la razón detrás de esto, ¿verdad? Puede ser que somos una isla y mientras nosotros, pues el inbreeding entre nosotros mismos, pues permanece los genes que nos predisponen a esto.
11: ¿Tiene que ver la alimentación de los puertorriqueños, nuestra forma de comer, nuestra forma de vivir, los químicos?
12: En realidad, lo más, el factor de riesgo más importante es familiar. O sea que el aspecto genético hereditario pues es el más importante
11: pero,
12: de todo.
11: Digo, pero me estás diciendo que el factor genético es el más importante, pero básicamente si el factor genético es el más importante, significa que todos básicamente, porque aquí es un pool genético de repetición, o sea que correcto. Todos estamos en riesgo.
12: Exactamente, y eso por eso es la razón. Entonces en Estados Unidos hubo una discusión grande sobre cuando Obama era presidente.
11: Te interrumpo por lo siguiente.
12: Dime.
11: O sea, es un dato que en todos los Estados Unidos, en toda la nación, los puertorriqueños somos los que peor estamos en cuanto a cáncer de próstata, peor que el cáncer de mama, peor.
12: Sí, eso es un fact. Y los puertorriqueños que viven en Puerto Rico mantienen esos números que son el doble casi de los que viven en Estados Unidos, de los americanos que viven en Estados Unidos. El grupo afroamericano en Estados Unidos es el grupo de mayor incidencia. Y todavía es más bajito que el grupo de puertorriqueños que viven en Puerto Rico. En Estados Unidos los afroamericanos es como 1 en cada 8. En Puerto Rico es 1 en cada 6. O sea, tú tienes 6 panas, 1 de esos 6 va a tener cáncer de próstata.
11: Ok, perdóname, ¿verdad? Yo sé que esto va a sonar mucho a teoría de conspiración, pero tiene que haber una explicación. O sea, si los puertorriqueños que estamos aquí versus los puertorriqueños que estamos allá, que están allá en los estados, tiene que haber algo, o sea, ¿me entiendes? O sea, sí. tiene que haber algo está pasando aquí en la isla, medio conspiratorio. O sea, yo sé que esto suena conspiranoico, pero algo pasa aquí versus lo que pasa en los estados que evidentemente está provocando esto. Yo no sé, ¿verdad? Como aquí han pasado tantas cosas.
12: Sí. Pues, por lo menos nada se ha probado, pero... Pero como te dije ahorita, pues nosotros una vez estamos aquí...
11: O sea, perdóname, pero te voy a hacer esto. Hay una conspiración, hay una teoría conspiratoria de por qué los puertorriqueños de aquí versus los de allá versus los norteamericanos tenemos mucho más cáncer de próstata que el toda la nación, pero por mucho.
12: No. O sea, ahora mismo no hay ninguna teoría. Y de nuevo, el factor genético es lo que se está estudiando, pero no hay más nada. No es un... O sea, Agente Naranja, no son las bombas de Vieques, realmente no tenemos un dato que nos diga que hay algo en Puerto Rico, particularmente en el aire, que nos hace a nosotros tener una incidencia tan alta, exceptuando porque nosotros pues nos multiplicamos entre nosotros mismos y eso puede ser el factor más importante de nuestra mezcla. Pues nosotros tenemos afroamericanos, caribeños, europeos, americanos, pero de la mezcla de las razas de nosotros ha resultado que es la mejor mezcla del planeta desde el punto de vista genético, pero sí. Asimismo pues también tenemos el caveat de que pues sí, tenemos la incidencia de cáncer de próstata más alta.
11: Yo veo todo el año las campañas para cáncer de mama. Sin embargo, esto es peor que cáncer de mama por una proporción sustancial. No veo la misma cantidad de esfuerzo y por eso tú estás aquí.
12: Correcto.
11: O sea, esa es la
12: inclusive
11: razón.
12: Si la comparas con el segundo tipo de cáncer más común en los varones, el cáncer de próstata es 40%, el segundo en los varones es colorrectal y es 11%. O sea, es
11: muchísimo, muchísimo menos. O sea, cuatro veces más.
12: By far es el más común.
11: Y si te detectas a tiempo, es básicamente 100%, 99% curable.
12: Sí, no exactamente, pero sí. La probabilidad de curarte mientras más temprano es mucho más alta. Hay muchos tratamientos, cada vez es menos invasivo, cada vez es menos molestoso, cada vez los resultados son mejores mientras más temprano se descubra. Mientras más tarde, pues obviamente la información se invierte. Y entonces, pues, estamos comprometiendo nuestra salud.
11: ¿Cuán joven se ha puesto eso también? Estamos viendo también que se ha puesto más joven.
12: Sí. Mientras más estudios se hacen, pues uno logra hacer descubrimientos que son más tempranos. Y de nuevo, como hay un factor genético, pues también en pacientes que tienen historia del familiar, como eso representa tanta la prevalencia, pues ya uno mismo se lo va diciendo a los pacientes. Mira, tienes que decírselo al hijo tuyo para que el hijo tuyo desde temprano se empiece a chequear. Yo he tenido pacientes con 30 y pico de años que tienen cáncer de próstata y verdaderamente inclusive las pruebas se supone que comiencen a partir de los 40 años. En Estados Unidos lo hacen a partir de los 50, pero o sea, pacientes que tienen alto riesgo porque tienen historial familiar así de fuerte, pues tú le puedes hacer las pruebas desde antes de eso. Y yo tengo pacientes de 37 y 38 años que a uno obviamente pues le da un dolor en el alma, pero por otro lado pues qué bueno que se logran descubrir temprano y logran resolver ese problema tan temprano, porque definitivamente ese paciente se hubiera esperado a tener 45 o 50 años, ya hubiera llegado too late.
11: ¿Y el hombre que tiene cáncer de próstata queda impotente, queda incapaz de tener relaciones sexuales?
12: No, el cáncer de próstata como tal, no, la próstata como tal no tiene que ver con potencia. Lo que pasa es que los tratamientos de cáncer de próstata pueden afectar los nervios, porque los nervios que ayudan al varón a tener sus erecciones pasan bien cerquita de la parte posterolateral de la próstata. Eso lo que significa es que si tú lo coges bien temprano, te pueden hacer procedimientos o te pueden hacer cosas que te van a afectar menos. Y por ende, la posibilidad de tú quedar con disfunción eréctil es menor. El cáncer per se no te va a causar impotencia. El tratamiento para el cáncer te lo puede causar si lo coges tarde. Si lo coges temprano, esos tratamientos van a ser específicos, van a ser mucho más medidos y por ende la probabilidad de quedar con disfunción eréctil es menor. O sea que en resumidas cuentas, si de verdad tú quieres proteger tu función eréctil, tú quieres descubrirte más temprano. Tú no quieres descubrirte tarde. Y lo mismo pasa con la continencia.
11: O sea, tú quieres proteger tu erección.

0: hazte la prueba temprano. Porque es la forma de proteger la erección.
1: Eso es así.
0: La forma más, más segura y más dura de proteger tu erección es esa.
1: Sí. Sí.
0: O sea, en otras palabras, protege tu erección.
1: Más dura, no pun intended.
0: No pun intended. Que es la forma probablemente que más se puede entender. O sea, que tú, para lograr mantener esa fortaleza, pues, pues básicamente hazte la prueba. No es tan difícil.
1: Sí.
0: Este. Wow. Ok. La razón por la cual te pregunté la dieta, obviamente, es porque, porque a mí me parece que algo tiene que haber. Porque si la cosa se está poniendo más joven cada vez también, tiene que haber research de estilos de vida también que tiene que estar incidiendo. Pero todavía está bajo investigación.
1: Sí, se sabe que hay ciertos antioxidantes que se utilizan como para ayudar a prevenir condiciones prostáticas. Licopene, zinc, selenio, se están estudiando como suplementos para que eso pues ayude. Hoy en día, en el libro de urología nos dicen que cualquier cosa que ayude a tu estado cardiovascular ayuda a tu salud prostática. Hacer ejercicio, mantenerte en un peso saludable, controlar el colesterol y, de nuevo, pues, a esos antioxidantes. Pero no es un link que sea tan dramático que pueda diferenciarnos a nosotros, población de Puerto Rico, versus a la población de Estados Unidos.
0: Uh-huh.
1: Pero sí, la realidad es que pues nosotros tenemos que continuar haciendo estudios sobre esto. Por eso los compañeros de nosotros que están haciendo estudios genéticos, pues esa data es importante. Y nosotros casi toda la data que estamos utilizando para nuestros tratamientos y nuestras evaluaciones es data extrapolada de la data de Estados Unidos. O sea, nosotros, data local, pues es poco lo que tenemos.
0: Te voy a hacer una pregunta que es medio extraña, pero ya ¿hay alguna razón por la cual, por ejemplo, a veces las citas médicas están para dentro de mucho? Y quizás eso provoca que algunos hombres no se hagan muchas pruebas o mucho seguimiento. Pero realmente, al ser una prueba de sangre, no debería ser tan complicado. ¿Right? Uh-huh. O sea, porque a veces yo entiendo que pues uno, cuando para conseguir citas médicas, a veces es tan y tan largo y el proceso requiere tanto tiempo, pues que no sacas, ¿verdad? No sacas esos espacios. Pero la prueba de PSA es una prueba de sangre y... Y ni siquiera es muy caro, ¿no?
1: Sí. Somos pocos los urólogos. Y las citas de todo el mundo están bien llenas. En verdad lo tengo que decir claro y en español. Eso no es excusa. O sea, el PSA lo envían los médicos primarios de manera regular. Es un estudio de sangre. Es una sencillez, es una prueba. Y sale el mismo día, no es cara, casi todos los planes médicos lo cubren, por no decir que todos los planes médicos lo cubren.
0: Uh-huh.
1: O sea que en realidad...
0: ¿Y si no la cubren, cuánto vale?
1: 20 y pico pesos, dependiendo del laboratorio. O sea, no es una prueba que sea 100
0: dólares. Sí, lo que te gastó un almuerzo.
1: Sí, o sea, realmente. O sea que en verdad que la cita con el urólogo esté un poco más lejana o que la cita con el médico de cabecera... que refiera al urólogo sea un poquito más trabajosa, en verdad no es una razón.
0: Sí, pero exacto. O sea, para digamos esto, la probabilidad más alta de cualquier cáncer que te puede dar es esta. Porque es próstata, es el más común.
1: Uh-huh.
0: So, la probabilidad más alta, para tú aminorar tus probabilidades, lo único que es una prueba de PSA, que te va a costar 20 y pico de pesos,
1: uh-huh,
0: si no te la cubre el plan, que el plan casi siempre te la va a cubrir. So, no debe ser tan difícil hacerte esa prueba una vez al año.
1: O sea, correcto. No lo es. Y es triste cuando todavía nosotros vemos gente que llega a la oficina y pasa, lamentablemente, con cierta frecuencia. Vemos en la oficina gente que llega y tiene metástasis como en el 1970. No se hizo la prueba nunca.
0: Uh-huh.
1: Lleva 20 o 30 años desde que se supone que se hiciera la prueba y tienen 60 y pico, 70 y pico. Y de repente, cuando tú los vienes a ver, ya tienen el PSA volado y su médico primario ahora se esforzó en hacerle la prueba, lo cocoteó lo suficiente para mandarlo al urólogo y ya no llega y está tarde. Y es frustrante. Es frustrante porque si tenemos la tecnología para chequear, tenemos la capacidad para poder evaluar, tenemos los tratamientos para poderte coger a tiempo, tratarte a tiempo, ayudarte a tiempo,

0: Y que salgas bien y que todo el mundo esté contento y tu familia esté contenta y tu hija contenta y tus hijos contentos y tu esposa bien y tú estés bien. La vagancia no puede ser la explicación. Sea,
1: No, y el trabajo tampoco.
0: el sacar el tiempo no puede ser el trabajo, el machismo, es una prueba de sangre. O sea, realmente, y por ahí se empieza. O sea, uno tiene que cuidarse y lo menos que tú puedes hacer, si en verdad tú quieres a tu esposa y tú quieres a tus hijos y tú quieres existir para ellos, pues es empezar a atenderte.
1: Y si vas a este evento, que es el Blue Hope 5K, te sale gratis.
0: Te la hacen gratis. Va a estar allí, la hacen gratis. Está, ¿verdad? La inscripción está ahí. El año pasado, gracias a, ¿verdad? Un auspicio de diferentes compañías y el municipio de San Juan, gracias a ti por tu participación y la Asociación de Urólogos de Puerto Rico se unió a la Sociedad de Medicina Nuclear y logramos parir el evento from scratch y de 300 y pico personas que se habían sugerido que iban a estar, pues fueron 1.200. Este año nuestra medida. Queremos que esto llegue a más personas, queremos hacer todo lo posible por crear este awareness. Y ¿verdad? No podemos pensar que esto va a crecer de la noche a la mañana, pero lo que queremos es traer la voz para que no tan solo los varones se muevan, las mujeres se muevan y muevan a sus varones.
1: Doctor, gracias. Gracias por todo lo que haces. Sé que lo haces de buena fe.
0: Gracias, gracias por la invitación.
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9: 2:00 p.m. ¡Bom! Esta es Cátedra 580. Mire,
10: Pacheco está eufórico.
9: Pacheco está, mire, que no ha dormido. Raúl Antonio no ha dormido. Mire, ni cuando el atentado a Trump, a mí tanta gente me había enviado la misma cosa por teléfono. Ni cuando el atentado a Trump, ok. Esta es Cátedra 580. Buenas tardes para todas y para todos. Yo soy Néstor Duprey, José Efraín Hernández. Buenas tardes.
10: Muy buenas tardes, amigas, amigos, los que nos escuchan a través del 580 de su radio, los que nos escuchan también a través de WKAQ580.com y la página de Facebook de WKAQ580, magistralmente dirigida por Raúl Antonio, sí, Flores.
11: Como si esté el adulterio en este país. Yo no sé. Pónganse a tomar aspirina.

0: échese agua fría.
1: Ay, mi. Qué fuerte, ve. No me hagan esas cosas.
2: Los gorditos no se solidarizan.
1: Los gorditos no se solidarizan necesariamente.
3: Pero he dicho
1: con el audio que acaban de escuchar. Con el audio que acaban de escuchar. Mira, ay, Virgen Santa.
2: También, donde quiera que usted se encuentre, si se encuentra.
1: Calle, que en Cagua llueve.
2: O si se encuentra.
1: Guillermina.
2: Nada, después que salga. Apaga. Después que salga del calentón.
1: Apaga, apaga.
2: Nos puede escuchar a través de Euforia, tu venía al radio. Y pues. Pero yo estoy aquí hasta. Sí, yo, nada, si se pierde el programa, no sé ni por qué estar decir. Metido en ese revolú. No, vaya,
1: apague,
2: busque.
1: Apague.
2: El programa más comentado, más escuchado, sí. Con más reacciones. Búsquelo.
1: Sí, porque hoy empieza.
2: Nosotros, eso sí, sí, ya Rubén inauguró la Navidad.
1: Rubén también inauguró, Rubén Sánchez. El.
2: A Rubén inauguró.
1: Rubén la inauguró Navidad, las Navidades.
2: Esta mañana.
1: Esta mañana.
2: Ay,
1: vamos al resumen de los temas del día.
2: Ay, Dios.
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2: Y este es el resumen de noticias para hoy, viernes 2 de octubre del 2026, en Cátedra 580. ¡Yeigo! Yeigo dice que su gobierno está libre de corrupción y de fraude.
5: Los escándalos aumentan la audiencia.
2: ¡Ay! ¿Cómo lo sabe, Diego?
1: Por eso es que hoy, mire, todo el mundo está pegado a la cátedra.
2: Sí. Sí. Sí, señor. Oye, y el Senado del Tiburón publica la cronología del nuevo traqueteo de la administración de Diego, en esta ocasión del contrato de ACEP.
6: ¿Te quedó claro?
2: Sí. Ahora sí que quedó claro el traqueteo. Ahora sí que quedó claro el traqueteo, Tiburón.
1: ¿Cómo es?
2: Sí.
1: Ay, mi hija.
2: Ay, Dios mío. Susan Roy se defiende con uñas y dientes del supuesto contrato de ACEP. También asegura, Néstor, que el contrato de 38.5 millones de ADEF era solo un borrador.
1: Mira, ¿cómo pasó
7: eso
1: la
7: no
1: noche?
7: Se lo cree ni. Ni el Disney Channel.
1: Mira, ¿cómo pasó la noche? La secretaria de la familia ya no tenía miedo. Temía
2: papi,
1: por su vida y todas esas cosas.
2: Sí, señor.
8: Open the door, this is FBI.
2: Ay, sí. Jan Peña Payano.
1: El escudo humano.
2: Jan Peña Payano no precisa categóricamente si Susan Roy mantiene la confianza de Diego.
1: ¿Cómo es? Ay, bendito.
2: Le preguntaron y se quedó como que callado.
1: Ya quiere el que Susan Roy empieza a hablar. Qué fuerte.
2: Fiscalía Federal atenta a las denuncias sobre los fondos federales en ACEF. ¿Tú crees que le llegó el pendrive?
1: Sí.
2: ¿Tú crees que ellos tienen sí. el pendrive allá en Fiscalía Federal?
1: Ay, bendito.
2: Fiscalía Federal le...
1: Sí.
2: Por la nube. Le llegó el pendrive. El mismo que nosotros vimos, ¿verdad?
1: El mismo. Rojo y negro. Rojo y negro.
2: Me dicen que en office.
1: Allá. En el depósito de...
2: Sí, que se acabaron los
1: pendrives. Que se acabaron los pendrives.
2: Sí. Ay, Dios mío. ¡Memo! ¡Memo! ¡Memo guarda silencio!
1: ¿Guarda silencio o se acogió la quinta enmienda? No. ¿Cuál de las dos?
2: Guardó silencio. Ante la pregunta sobre el referido de la fábrica, digo, de la tarjeta electoral Fatula ahí en Arecibo, Ángel Morey busca poner bajo la lupa legislativa contratos gubernamentales de 500 millones o más. Yo debería ser de menos. Privilegio abogado cliente impide que el testimonio del abogado de Josué Colón en el escándalo de Power Expectation, Pablo José, el líder máximo de la PAVA.
1: El niño boomer. ¿Qué? Oye, ese es el apodo ahora, Pacheco.
2: ¿Qué es eso?
1: Pablo José, el niño boomer.
2: ¿Qué es eso?
1: No, sí, me escribieron ayer y eso pegó.
2: Responsabiliza al gobierno de Diego por el aumento en la factura de luz. Diego aprovecha los nubarrones de los escándalos y aprueba las tablillas para los Canam.
1: Ay, mi madre.
0: ¿Qué es eso?
2: Sí, votan empleado del Senado arrestado por cargo de porno infantil. Miguel Romero exige conocer cuáles serán los criterios a utilizar para la otorgación de créditos de la AAA. Y en Trumpilandia, Donald Trump califica su segundo mandato con Hamas. ¿Hamas?
1: Oye, ¿a Trump le habrá llegado también? ¿Tú crees que a Trump alguien se lo envió y le dijo, mire lo que está pasando? Sí, ah, oye, miren pero, lo que está pasando.
2: ¿Pero tú crees que él lo conoce?
1: Sí. Lo conoce. Lo conoce.
2: Ay, USA envía. Sí.
5: Los peores tiros se notan adentro, y eso es así.
1: ¿Cómo ley de vida.
2: ¿Qué?
5: ¿Cómo los peores tiros se notan adentro, y eso es así. Ley de vida.
1: Ay, mira, Pacheco. No sé ni qué decir. Mira. Todo eso y más en Cátedra. Pero, 580.
2: Espérate. Falta algo que a ti te gusta.
1: ¿Qué?
2: Donald Trump ronca con tener más combustible que cualquier otro país del mundo. Y en el mundo, Pacheco, Putin reitera su amenaza nuclear contra Europa y dice que el punto de no retorno puede llegar de forma inesperada.
1: Ahí está. Pero eso no es el allí no pasan algo, esas cosas.
2: Pero ahí le gustan de los cañones.
1: Mira, allí no pasan esas cosas. Al que cogen con esas vainas, mira.
2: No, ellos saben de esas cosas.
1: Ellos saben. Pero claro.
2: Tú no. Sí. Mira, tú te metes full en la guerra de Ucrania. Yo suelto los videos.
1: Yo suelto lo que tengo. Ajá, a ver. Suelto lo que tengo.
2: Tú le das Patriots a Ucrania.
1: Y yo tengo esto aquí. Y lo suelto.
2: Mira, pero ese no es el de Dupré. El Dupré le gusta el de los cañones.
1: Pero es que hoy, mira, hoy está complicado. Todo eso y más en Cátedra 580. Mire. Ese.
2: Bombazo.
1: Ahí está. De cuando derrotaron al fascismo.
2: Quita eso, que nos va a quitar la licencia. Todo encima de la Cátedra Radio Puerto Rico y Cátedra 580, que con Pacheco y Raúl Antonio, que llevan 15 minutos riéndose sin parar.
1: Que no duermen, y no han dormido, mire.
2: Les llegó.
1: Cada vez que sonaba ese teléfono, mira, pip, mira, pip, y entraba el video.
2: A Pacheco le llegó.
1: Le llegó.
2: A Raúl.
1: Y tiene las dos versiones.
3: Ya, lo que pasa es que yo había visto una foto de esas que postearon ahí cuando
1: tú tienes las dos versiones, Titerón.
2: Y a Raúl le llegó.
1: A Raúl le llegó también.
2: A Pavón Roca.
1: Y a Pavón Roca.
2: A Rubén.
1: También.
2: Díaz Olivo no es un tipo serio.
1: No, pero le llegó también. A Carlos Díaz Olivo le llegó.
2: A Ezequiel.
1: Bendito, tiene como cuatro versiones.
2: A Joel Lago Román.
1: También.
2: A Axel de
1: los... A Axel, bendito.
2: A Cantre.
1: Ay, bendito.
2: El Molusco.
1: Ese viene con una reseña, como los programas esos que reseñan las películas.
2: Ajá.
1: El Molusco viene con una reseña.
2: Y Ali Warrington.
1: Ali.
2: Robert Santacuca.
1: También.
2: Pamela.
1: Mira, voy a chotear algo.
2: A Veronique.
1: El primero que me dio un la a mí y se lo dio a José Efraín también.
2: ¿Cómo?
1: Para que la historia lo registre, fue Ali Warrington. Ali Warrington me
2: como
1: dijo.
2: Como a las 4 de la tarde.
1: Hay algo por ahí. Y yo pensando en las tres letras, yo me fui, mira. Pensé en las tres letras, pero no en las que son.
2: Mira, Nieves le llegó.
1: Yo pensé en las de la F, no en las de allá.
2: A Miki le llegó. A Miki
1: le llegó y a Nieves también.
3: Y aquí ya. No borramos los programas.
2: ¡Ay! ¡Ay!
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1: Ay, mi madre, mira. Buenas tardes para todas y para todos. Este es Cátedra 580. Como todas las tardes, a partir de las 2, yo soy Néstor Duprey. Me acompaña, como siempre, José Efraín Hernández Acevedo por aquí por WKQ580. La decana, la primera. Ay, mi madre.
2: Mira, santa. Que Eliezer Molina le llegó.
1: ¿A Eliezer Molina le llegó?
2: Sí.
1: ¿Y a Pablo le habrá llegado?
2: A Cristian Albelo le llegó. ¿A Pablo?
1: ¿A Pablo? Sí, le daba el llegado y lo borró enseguida.
2: Sí, porque
1: él es... Acuérdate que él es el niño boomer. Los boomers, esas cosas. No. ¿Tú crees que... Déjame ver así. ¿A Juan Dalmau le habrá llegado? Sí.
2: Sí.
1: De allá de Caguas. De allá de Caguas Norte, la gente de Caguas Norte y de Condado.
2: Y a Jovín.
1: Oye, ¿a Jovín le habrá llegado, Pacheco?
2: A Sunshine le llegó.
1: A Sunshine le tiene que haber llegado. Mira, hasta Jacobo le llegó.
2: No.
1: A Jacobo le llegó.
2: A Silver.
1: A Silver. Ay, bendito.
2: Ya tiene que acabar. Si salimos.
1: Mira, ya tiene que haberle escrito una décima. Tiene que haberle escrito una décima al video ya, Silverio.
2: Ay, contigo y su combo.
1: Qué fuerte.
5: Los escándalos aumenta la audiencia.
2: Ah, sí, tú lo sabes. Yo no sé cuántos están ahora. Oye, mismo en el live de Facebook.
1: ¿Cuántos hay?
2: Ay, mi madre.
1: Ay.
0: Es una cosa a nivel de escándalo.
1: Qué fuerte. Bueno, vamos a hablar de temas serios. Vamos a coger seriedad. Que la cosa no está para complicarla más.
2: Si al gordito de Jaguar le llega.
1: Ay, bendito. Pero ahí no puedo hablar. Es el único que no puedo hacer ninguna expresión sobre si le llegó o no le llegó. Mire.
3: Me están escribiendo de allá de televisión. A mí no me ha llegado.
2: Sí.
1: Sí.
3: Me escucha, Denny.
1: Ay, Dios mío.
2: Pues, ¿a Ferdinand le habrá llegado?
1: Sí, sí. Le tiene que haber llegado, mira.
2: Pues tiene que montar un...
1: A Julio Rivera Saniel le tiene que haber llegado.
2: A Lenín. A Lenín le llegó como a las 6 de la mañana.
1: Como a las 6 de la mañana de ayer. Ajá. Lo tenía, mira, tempranito.
2: A Milly Méndez.
1: A Milly Méndez también. A Denis Pérez.
2: A Manuel.
1: Le tiene que haber llegado. A Manuel.
2: Nuestro alumno.
1: Nuestro alumno, claro.
2: Sí.
1: Claro que le llegó.
2: Tempranito.
1: Temprano.
2: En la mañana.
1: En la mañana.
2: Sí. ¿A quién más le llegó?
1: Le tiene que haber llegado a Normando Valentín.
2: ¿A Normando?
1: Claro que le tiene que haber llegado.
2: Muchacho, Normando tiene todas las versiones.
1: Le debe haber llegado.
2: A Falú.
1: Le debe haber llegado a Jorge El Pi. A Jorge El Pi Pagán. Sí. Carlito. Ay, bendito Carlito. Carlito hizo un informe el tiempo, no, el video.
2: Sí. ¿Pero qué Carlito?
1: A Carlito, nuestro meteorólogo.
2: Yo pensaba que era el amigo tuyo, a este, ¿cómo es que tú le llamas? El manager de Maripili.
1: Ah, al Platinado. Oye, esa es una buena pregunta. ¿Al Platinado le habrá llegado? ¿Le habrá llegado? Sí, al Platinado le tiene que haber llegado.
2: Ay, Dios.
1: Sí, le tiene que haber llegado. Bueno.
3: Pero mira, cambiando el tema y la cosa seria, ustedes vinieron lo más lindos hoy.
1: Ah, bueno, porque...
3: Míralos con eso, con esas chaquetas.
1: No, Efraín, mira, di la verdad. No tienes que endulcorarla.
3: Dilo como es.
1: José Efraín siempre está, mira, de punta en blanco.
2: Sí,
1: yo soy el que anda todo tirado siempre. No, y yo no tengo problema con eso.
3: No, eso es, tú andas casual.
1: Yo ando todo tirado, Pacheco, porque yo tengo otras preocupaciones en la vida. Pero hoy me tuve que disfrazar de coordinador del programa de asuntos públicos del recinto metropolitano de la Universidad Interamericana, porque estuvimos en la tercera asamblea de la Asociación de Administración Pública de Puerto Rico, entidad que agrupa a los estudiantes de las distintas universidades del país que tienen programas de gobierno, política pública, administración pública, etcétera. Y tanto el doctor Hernández Acevedo como este servidor estábamos en la actividad. Porque la Universidad Interamericana y nuestro programa era uno de los auspiciadores del evento, y el doctor Hernández Acevedo, además de eso, porque fue moderador de un panel donde estuvo la inspectora general de Puerto Rico, estuvo una profesora de la Pontificia Universidad Católica de Puerto Rico, allá en Ponce, y estuvo de refuerzo nada más y nada menos que el amigo Luis Dávila Pernas, que estaba por allí. Sí,
2: entró por el left field.
1: Él entró por el left field, allí se quedó con el canto, estuvimos hablando un rato. Una actividad muy concurrida, una actividad de las que hacen falta en el país. Allí pude saludar a muchos colegas de las distintas universidades, la Universidad de Puerto Rico, de la Católica. Creo que había gente de EDP también. Uh-huh. Vi allí a mi amigo, el alcalde de Cuamo,
2: Tato
1: García Padilla. Oye, que estuvimos hablando. Estuvimos hablando
2: del 28.
1: Del futuro, sí.
2: Sí, anda.
1: Del
2: sí,
1: futuro.
2: Anda el cirete.
1: Interesante. No estoy autorizado, pero ni él está ni yo estoy ¿tampoco? Autorizado, ni él. Pero tuvimos una conversación interesante. Nada, por eso es que estoy enchaquetado. Me tuve que quitar la corbata porque eso me da alergia. Pero
2: oye, ¿verdad? Tenías corbata.
1: Estaba hasta con corbata. No, está.
2: Eso tú eres
1: hasta
2: iraní.
1: O sea, que yo los soy, iraní no usan corbata. Sí, yo. Hoy ando, mira, como del Consejo Revolucionario Iraní. Me gusta.
2: Oye, y antes de comenzar, queremos enviar un caluroso saludo y felicitación en su cumpleaños.
1: Sí.
2: Número, me dijo Duprey que lo conoce hace muchos años, 73. 73 cumpleaños.
1: Sí.
2: A mi distinguido profesor de la Escuela de Administración Pública, el licenciado Víctor Rivera Hernández, conocido por su amigo. Yo no le digo así porque
1: como
2: yo.
1: Como Vitito.
2: Vitito.
1: Yo tengo.
2: 73 cumple Vitito.
1: Como 7-8.
2: Ya entre 7-8.
1: Sí.
2: Pero él no se pone viejo.
1: Es más
2: no
1: viejo.
2: No tiene canas.
1: Es más viejo que el bajo del papá. Que el extraordinario.
2: Está casi ya alcanzando al papá.
1: Está casi alcanzando al papá.
2: Ay, Dios mío.
1: Yo tengo pocos buenos amigos. Y uno de mis mejores amigos, nos conocimos el primer día de clase de prepa en la Universidad de Puerto Rico, recinto de Río Piedra, en 1985. Agosto de 1985, Víctor Rivera Hernández, mi hermano, de los amigos que siempre están. De esos que si a las 2 de la mañana a ti se te explota una goma, ay, tú ay, puedes llamarlo, pues Víctor es uno de ellos, Vitito es uno de ellos. Vaya un abrazo para él. Él está en su...
2: Debe estar celebrando...
1: No, en su pero... segunda patria. ¿Tú sabes por dónde anda?
2: Ah, bueno, sí, por España.
1: Por España. Tú sabes español. Que él es español.
2: Sí, yo lo sé.
1: Él es español. Ojalá y ayude a Pedro Sánchez, que está con el agua al cuello allí.
2: Profe, cuidado. No vaya a ser que vaya y llegue la tercera. Y lo coja por allá.
1: Sí, porque hay como, protesta allí por la vivienda.
2: Ay, Dios mío, se me escapa el nombre del profesor que tiene su exposición allí en permanente. En
1: Osiris Delgado, que Osiris, lo cogió el 14 de abril del 31 sí. en Madrid.
2: Osiris Delgado.
1: Sí. Pues, Vitito, un abrazo. Muchas felicidades.
2: Mira, Diego dice que no hay corrupción ni fraude en su gobierno.
1: No.
2: Vamos a escuchar lo que
1: vamos
2: diga.
1: A escucharlo.
2: Espérate, vamos aquí, pero que esto es... esto es sin ensayo. Vamos a ponerlo aquí. Vivo. Déjame trancar esto aquí. Ok.
7: Muy flaca. Yo quiero participar en mi... yo quiero ser una mujer flaca. Yo quiero participar en mi universe. Pero esa no es mi realidad. No es una opción morirte. Podemos pedir mil cosas, ¿verdad? Esto es como la lista de Santa Claus. Podemos hacerla larga. Podemos dividirla y dejarle algo a los Reyes Magos. Este año estamos en menos de un 1% de fraude. Esa consecuencia es devastadora. Motivar a la gente a que tenga niños en Puerto Rico. Yo cooperé con dos. Como hicimos con el plan de fraude, después que tengamos un pie en la puerta, nosotros nos encargamos de entrar, los puertorriqueños somos expertos en eso, porque aquí somos más pobres que el Estado más pobre, son cosas logrables, no es como lo que les mencioné ahorita de Miss Universe, pero eso es temporero. Recuerdo que cada vez que los llamaban me decían, pero es que no tengo luz, estoy sin aire, estoy con generador, las condiciones no son las mejores, y yo decía, eso mismo es lo que yo quiero que los congresistas vean. And that's it.
9: Como quiera que te ponga.
2: Ay, Dios mío.
1: Ay, mi madre.
9: ¿Qué es eso?
1: Cuéntame. Ay, mi madre. Oye, pero ¿dónde ella dijo eso?
2: Yo no sé.
1: Pero ¿cómo ella va a decir que en su gobierno no hay corrupción? Si aquí por lo menos...
2: Bueno, no, porque es que la línea editorial es que no.
1: Ayer hablamos del caso del escándalo de Power Expectation. Hablamos del caso del Departamento de Desarrollo Económico y el más reciente, que es el segundo gran caso de corrupción en el Departamento de la Familia, porque no es el primero en año y 10 meses. Ya es el segundo en esa agencia.
2: Pero fíjate que
1: como
2: un incondicional de la gobernadora no tiene ningún tipo de problemas con eso. Esta mañana, lo tenemos por ahí, Raúl, estuvo el senador por San Juan Oscar Morales, que estuvo hablando sobre toda esta controversia con este contrato de que se iba a otorgar en ACEP de 38 millones a NOLA. Vamos a escucharlo, lo tenemos ahí. Ya, Pacheco, no se escucha. Raúl. Bueno, pues aquí estuvo esta mañana Juan Oscar Morales.
1: El senador Juan Oscar Morales.
2: Juan Oscar Morales, el senador Juan Oscar Morales, y estuvo hablando en esto.
10: Como tú sabrás, yo tengo muchísima información en mi poder. Y luego de examinarla, tengo que decirte que hay algo que no huele bien dentro de esta administración. Hay un olor desagradable, para que lo sepas.
2: ¿En la administración?
10: A peje maruca.
2: ¿Cómo? Sí.
10: Pero heavy.
2: Sí.
10: Y sí, bastante. Por eso ayer el Senado de Puerto Rico aprobó una moción que yo presenté de requerimientos de documentos, porque a pesar de que yo tengo bastante información, me faltan unas fichas, me faltan unas piezas de rompecabezas para poder tener lo que ocurrió allí, que a mí no me agrada para nada. ¿Cómo es posible que hayan invitado a licitar a tres compañías y dos de ellas no se dedican a lo cual la invitaron a licitar, sino que se dedican, una es al ambiente, al medio ambiente, a talleres de ambientales, y el otro es una compañía de agricultura en Camuy? Y que una de ellas, no, Rubén, una de ellas nos ha dicho ya a nosotros que nunca presentó propuesta alguna. Entonces yo tengo aquí una tabla, dice resultados de evaluación técnica, y a esa compañía le dieron una puntuación de 24.7. Yo quiero saber de dónde surge esa puntuación, si no sometieron propuesta alguna. ¿Alguien me puede explicar cómo usted evalúa una propuesta que no existe? Si me lo pueden decir, ¿verdad? Porque es un genio. Y yo espero que el Senado de Puerto Rico, la comisión de Wandy Soto, de las primeras personas que estemos citando, sea la compañía que hizo la evaluación, ¿verdad? Para que me explique cómo es que él hizo eso, cómo es que se hace eso. La otra compañía también le dieron puntuación, y yo estoy en conversaciones con esa compañía para saber si en efecto sometieron propuesta, porque a mí lo que me ha llegado extraoficialmente es que tampoco sometieron propuesta. La compañía para la cual se pretendía hacer un contrato no estaba debidamente registrada en el Departamento de Estado ni en Servicios Generales. Lo hicieron posterior. Entonces, yo escuchaba en estos días, y por eso ayer fue que yo tuve que salir públicamente, porque yo aborrezco la mentira. Escuchaba a la de Prafa diciendo que no había borrador alguno, que no había adjudicación alguna. Y en mi poder yo tenía el borrador del contrato y la carta de adjudicación firmada por la secretaria del Departamento de la Familia. Entonces yo los escucho con esta tranquilidad que le dicen las cosas al país, y no conocen que hay personas que tenemos la información y que la vamos a sacar, porque es que es la responsabilidad, Rubén.
2: Así, ¿escuchaste eso?
10: Hay mucho que atender. Yo tengo muchos comunicados, muchos emails.
2: Él tiene toda la información, Néstor.
1: Y la va a sacar.
2: Juan Oscar tiene que tener el pendrive.
1: Claro.
2: Y
1: claro, y está dándole, dándole la oportunidad a Wandy Soto,
2: que es la senadora,
1: a su compañera senadora, de que ella le dé paso a la investigación, porque si no, y recordemos que Juan Oscar Morales en esto es hombre de confianza extrema del presidente del Senado, que ya esta mañana adelantó el pliego acusatorio en este caso.
2: Venimos después de la pausa, venimos con el Buenos Días Puerto Rico de Tomás Rivera Chatz.
1: Exacto. Bueno, don Héctor, ¿a usted le llegó? ¿Le llegó? La versión o la a ti te llegó. Mira, a don Héctor Martínez ya resolvimos uno de los misterios. Le llegó.
2: Ay, Dios mío.
1: También. Vamos a la pausa y regresamos a Cátedra 580.
2: Ay, Dios.
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11: Desde San Juan y para todo Puerto Rico, soy Carla Gianni Díaz, escuchas WKQ580 y estas son las noticias de acción. Intenso calor y también aguaceros durante esta tarde, y desde hoy racionamiento de agua en varias comunidades de Naranjito. Y por decreto de obras públicas legalizan tablillas para los vehículos UTV. En otro tema, 10 desaparecidos, 3 ahogados y 48 rescatados tras fatal naufragio en el pasaje de La Mona.
12: La mayor parte del grupo grupo son de nacionalidad dominicana, solamente hay dos personas de nacionalidad haitiana. Hay una investigación pendiente precisamente por lo que se quiere dar es con la o los personas que de alguna manera u otra organizaron el viaje. Una vez se completa el proceso, pues entonces Immigration and Customs Enforcement, ¿verdad?, el Servicio de Inmigración y Control de Aduana, lo regresa a la República Dominicana o a la República Dominicana o a Haití, dependiendo de la nacionalidad de la persona. Cuando se hace este tipo de viaje, no existe un manifiesto, ¿verdad? Nosotros no sabemos quiénes están en la embarcación. Al no tener documentos, por supuesto, no sabemos si la información que nos están dando es la correcta.
11: Y bueno, Tomás Rivera Chats volvió a poner en duda las explicaciones de la Fortaleza sobre el documento de 38.5 millones de dólares relacionado con ATSEF. Con los detalles, la compañera Nilda Núñez Lamboy.
13: En uno de sus habituales mensajes de buenos días en redes sociales, el presidente del Senado, Tomás Rivera Chats, volvió a cuestionar las explicaciones de la Fortaleza y el Departamento de la Familia sobre un documento relacionado con un contrato de 38.5 millones de dólares para NOLA Education LLC. Rivera Chats sostiene que el Senado tiene una copia del contrato y una carta relacionada con la adjudicación del acuerdo, documentos que, según dijo, presentó al senador Juan Oscar Morales. Mientras la secretaria de la familia, Susan Roy Fuertes, insiste en que el documento que circula públicamente es un borrador preparado durante un proceso de evaluación y que nunca hubo una adjudicación ni una firma que lo convirtiera en un contrato vigente. La controversia también está vinculada a las alegaciones de la ex administradora de ATSEF, Blanca Medina Díaz, quien denunció supuestas presiones para firmar contratos. Roy Fuertes ha negado esos señalamientos. El asunto permanece bajo la evaluación del Departamento de Justicia luego de un referido hecho por Rivera Chats. Justicia tiene hasta el 22 de octubre para determinar si existe causa suficiente para iniciar una investigación. Para WKQ 580, Nilda Núñez Lamboy.
11: Gracias, Nilda. Y pasando a otro tema, el floricultor de Aibonito, Emanuel Figueroa, anuncia que la venta de Pascuas comenzará el próximo 25 de octubre. Y en Estados Unidos sube el desempleo y la creación de empleo se desploma en el mes de septiembre. Continúe escuchando WKQ 580, los expertos en análisis y noticias. Soy Carla Gianni Díaz.
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1: Vamos, regresamos a mis amigos a Cátedra 580, lunes a viernes, desde las 2 de la tarde, por la decana de las emisoras, WKAQ 580, la decana, sí señor, con el doctor Néstor Duprey. Y esto es su servidor José Efraín Hernández. Hoy un saludito al profesor Boria,
2: que está en la playa. ¿Anda en la playa?
1: Oye, pero ¿y qué es eso?
2: ¿Pero y cuándo trabaja ese hombre?
1: Voy a tener que llamar a su tocayo a ver.
2: Si no está en la playa, está en el gym.
1: La tribuna.
2: Está en la... porque él es uno de los que se pasea por allí, por el Tribuno del Alto también. Él es un tribuno. Él es un fijo allí.
1: Oye, pero me dice que le llegó.
2: ¿A él le llegó?
1: Entonces, como él es profesor de justicia criminal, está evaluando los distintos... Sí. El perfil criminal del que hizo eso.
2: Sí, señor. ¿Y él está seguro que es un perfil criminal?
1: Pueden haber múltiples.
2: Por eso. Oye, José Efraín.
1: Dímelo.
2: Volvemos a esta conversación.
1: ¿De país?
2: Que no, ni la de el asunto. Uh-huh. A esa conversación que muchas parejas conocen bien. 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
2: 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Bueno.
1: El siempre presente.
2: Sí.
1: El hombre estuvo ayer.
2: Espérate, que sigo recibiendo mensajes.
1: Te está pidiendo cosas.
2: Te está...
1: Inquieto.
2: Ay, mi madre.
1: Me dicen que... Dicen que ahorita...
2: Sí.
1: A las cinco y media es que yo lo veo grabado como a las 9 de la noche, a las 10.
2: ¿Qué?
1: Leningrado viene con el video, pero con...
2: Editado.
1: Sí.
2: Sí. Viene PG-13.
1: Sí.
2: Ay, mi madre.
1: Sí, señor.
2: Oye, el que no para de hablar está escorrotado.
1: Con saña.
2: ¿Qué?
1: Con saña.
2: No, tiene, mira, odio, con odio.
1: Y yo creo que te fijo un detalle. Como él, al igual que Juan Oscar, habla de la administración en general. Ya no es el escándalo de aquí.
2: Sí,
1: ¿no?
2: Ya es. Yo creo que ahí, de eso, vamos a hacer un poco de análisis serio luego de escuchar. A el siempre presente,
1: sí. El
2: senador Héctor Joaquín Sánchez. Dime que es uno que de los...
1: En la tribuna ya lo presentarán así.
2: Sí, pero irá a la tribuna. Yo me imagino que sí, que él irá a la Dime tribuna. Sí. Vamos a escucharlo.
1: Vamos a ver.
3: La situación que está pasando en este departamento y sobre todo esta administración que es tan importante. Gobernadora, si hubiera dejado a Fradera como administrador, estas cosas no estuvieran pasando. Así que en este caso, ya por lo menos nuestro presidente Tomás Rivera Chat está poniendo orden y dirección en la casa y ya refirió al Departamento de Justicia, ya refirió a la Oficina de Inspector General para que se comience ya una investigación. Además, el próximo martes comienza las vistas públicas en donde la compañera Wandy Soto tendrá que hacer indagación exhaustiva. Ya nosotros tenemos mucha información y es bien preocupante lo que está pasando.
4: Dos preguntas rápidas. Uno, el Senado, ¿por qué el Senado no abrió una sesión de interpelación o una investigación formal sobre esto y simplemente refirió una carta al Departamento de Justicia? ¿Cuál es?
3: Porque no había tanta información como tenemos en estos momentos.
4: ¿Y ahora lo van a hacer?
3: De hecho, pues, se le ha solicitado a nuestro presidente, vamos a ver, en varios medios le han solicitado esto a nuestro presidente.
4: Pero
3: ya tendremos nuestras instrucciones pronto. Pero bien importante, no son dos funcionarios, no solamente fue Ramón Burgos. La licenciada que le advirtió a la secretaria, Susan Roy, que no firmara el contrato, la secretaria, esa abogada también la votaron. La
4: división legal.
3: De división legal, Gisela Rodríguez Algarín.
4: Una última pregunta, ¿la gobernadora es reelegible, sí o no?
3: No.
4: No. Pasó con Fernando.
1: Ay, mi oye, madre, oye, ahí, ¿viste eso?
2: Eso fue jugando pelota dura con el profesor Jorge Colbert Toro. Oye, yo creo que en la relación de la legislatura con la gobernación, con Jennifer González, ya no como candidata a la reelección, sino como incumbente, yo creo que estamos en un momento de involución. Si uno escucha cómo ha subido el tono, de hecho, hoy en la página institucional del Senado de Puerto Rico, uh-huh. O sea, esto no es la página del comité, amigos de Tomás Rivera Chats, la página del comité, lo mejor está por venir, el tiburón viene, nada de eso. En la página institucional del Senado de Puerto Rico han colocado dos infográficas donde desarrollan la cronología de eventos, en este caso del Departamento de la Familia. Cuando uno escucha a Juan Oscar Morales, cuando uno escucha a Héctor Joaquín Sánchez, cuando uno lee que en la Cámara de Representantes están próximos a aprobar requerimientos de información sobre este caso, uno comienza a ver señales. Yo no puedo decir que eso va a pasar mañana, que eso va a pasar el mes que viene, pero yo por lo menos comienzo a ver señales de que la paciencia política de la Asamblea Legislativa con la gobernadora se está agotando. Y yo no sé si la renuncia de Susan Roy resolvería el asunto.
1: ¿Qué día es hoy?
2: Hoy es viernes.
1: ¿Y tú
2: dices? Viernes de renuncia. No, pero bueno, es que si esto sigue como va, va a terminar como los demás escándalos. Todos los demás escándalos han terminado luego de una defensa de la gobernadora. Del funcionario viene el silencio, sí, pero, del escudo humano,
1: no, pero ya,
2: de Jean Peña Payano, y después del silencio de Peña Payano viene la renuncia o viene el referido con la renuncia. Yo no sé si eso va a resolver el problema. Yo creo que la legislatura comienza a engordar el expediente de un patrón sostenido de corrupción, porque aquí ya no es un caso aquí, un caso allá, es un patrón sostenido de corrupción. Donde aquí ya llegamos a un punto que la directora de la Oficina de Asuntos Federales, Gabriela Bofelli, tuvo que salir a defender a la secretaria de la familia.
1: ¿Pero cómo quedó su credibilidad?
2: No, por eso, uniéndose a la mentira de la secretaria de la familia, de que aquí no había ningún contrato. Yo no sé, pero las buenas y los buenos periodistas deben de volverle a preguntar al presidente del Senado en los foros donde él frecuenta, y le hacen esas preguntas, porque yo me imagino que en Tribuna del Arte no se lo van a hacer. Él todavía piensa que no debe comenzarse en la Asamblea Legislativa a contemplar la idea del residenciamiento de la gobernadora. Porque a mí me parece que...
1: Pero según tus cálculos, ¿tiene los votos? O sea,
2: no, pero lo que pasa es que estoy empezando a ver que todas estas investigaciones, y cuando ya la Cámara, que es donde comenzaría este proceso, ya la Cámara está hablando de requerir información... Cuando le ha dejado la cancha al Senado durante todos estos meses, pues no sé.
1: Pero
2: no
1: es que, sé. Pero acuérdate que el presidente del Senado ha dicho ya en varias ocasiones, recientemente, que por menos de lo... Es más, sin incluir este escándalo, ya él había dicho que por menos de lo que aquí ha ocurrido, le montaron el verano del 19 a Ricardo Rosselló y lo amenazaron de residenciar, lo que yo siempre le he dicho aquí, que ese fue el jaque mate. La presión del pueblo, claro, importantísima. Pero lo que llevó a Ricardo Rosselló a decir, espérate, no más como Roberto Durán, fue cuando...
2: Pero la conferencia, Mendez, claro, no, la conferencia de prensa aquella, donde estaba la comisionada residente y vicepresidenta del PNP, Jennifer González, estaba Tomás Rivera Chats, presidente del Senado, uh-huh, y vicepresidente también del PNP, y Johnny Méndez, uh-huh, cuando anunciaban que se tenían los votos en Cámara y Senado para residenciar al gobernador. Yo creo que eso fue el detonante, yo estoy de acuerdo contigo, además de, claro, las protestas que se dieron en el país, la marcha multitudinaria en el Expreso Las Américas, etcétera. Pero yo no sé si aquí... el principal instinto de un político es el instinto de supervivencia.
1: ¿Pero tú crees que hay supervivencia? Mira lo que dijo Héctor Joaquín.
2: Pero por eso, yo creo que aquí hay mucha gente en el PNP, o había mucha gente en el PNP que pensaba que estos eran escándalos aislados y que el PNP como institución podía aguantar hasta la celebración de la primaria para resolver el problema y que la gobernadora pues se deshilachara políticamente de aquí al 28 y que el PNP sobrevivía a una primaria y llegaba con suficiente fuerza para ganar la elección de noviembre. Yo no sé si ante la avalancha de casos de corrupción, y mire, este programa es un programa de una hora, 50 y pico de minutos. Nosotros aquí en Cátedra 580, no, honestamente, no damos abasto para poder discutir la cantidad de noticias que son única y exclusivamente sobre escándalos de corrupción. Mientras nosotros estamos aquí, los medios digitales afines a uno u otro grupo político, grupo de cabilderos, ya han comenzado a publicar listas de cabilderos y listas de firmas de cabilderos que están con una u otra empresa en este escándalo y listas de prominentes cabilderos / comentaristas / activistas políticos de uno u otro lado de esta refriega al interior del PNP. Pues si yo fuera legislador, si yo fuera alcalde, yo pensaría hasta cuándo la institución y mis votos y mi puesto aguantan esta avalancha diaria.
1: Bueno, lo que pasa, aquí el cálculo que hay que hacer, y lo venimos diciendo en este programa hace mucho tiempo, es si la división, la fraccionación, la pulverización, está ya una cuestión micro, ¿no? De la oposición política le da todavía al PNP para lograr prevalecer, no importa qué. Porque en la medida en que la oposición política esté fraccionada, como ha estado en el 2024, como estuvo en el 2020, como estuvo en el 2016, pues esa es la fórmula del éxito.
2: Claro.
1: Esa es la fórmula secreta, como la de la... y la del coronel. Con eso ganan. Y yo creo que ellos apuestan a eso. Lo que pasa es que yo no veo en este momento que la oposición política esté tan fraccionada como estuvo en el 2024 o tal vez en el 2020. No sé, porque con que Juan Dalmau saque un 20% por ahí, pues como quiera no le da. Si el Partido Popular saca en esa más o menos esos números, pues como va a ganar el PNP. Y yo creo que esa es la apuesta. Yo creo que la apuesta es, y no te sorprenda que de momento empiecen a encumbrar a alguien. Ah, y todo eso, ¿qué tú dijiste? Todos son medios.
2: Bueno, los medios digitales que responden a unas líneas políticas
1: porque ellos tienen negocio muy particular.
2: Porque
1: si ellos tienen como yo he teorizado anteriormente, esto mangado.
2: Sí.
1: Pues van a tener que buscar a alguien. van a tener que buscar a alguien que entre a la contienda por la gobernación en el 2028, que les ayude a alcanzar la gobernación nuevamente, a pesar de todo lo que está pasando aquí. Y fíjate que parece que ya hay un mensaje concertado, Néstor, porque tanto Héctor Joaquín Sánchez como Juan Oscar Morales, que no son ni del PPD, ni del PIB, ni de Dignidad, ni de Victoria Ciudadana, nada de eso, ni del MCT, ni Bandera Roja, ni el movimiento de los trabajadores, ni nada de eso. Ya hablan del fracaso, del colapso de la administración. Ya no es un escándalo particular. Y claro, fíjate otro fenómeno, Néstor, que como decía ahorita un amigo de nosotros, en algo que nos envió, que esto es minuto a minuto, pues aquí los escándalos prácticamente son minuto a minuto. Y entonces, ya nadie está hablando de Power Expectation.
2: No. Ahora es el Departamento de la Familia.
1: Y a CEF y...
2: Exacto.
1: Y claro, bueno, sabrá Dios lo que salió es para...
2: Hay gente que va a empezar a especular que el asunto puede ser divertimento. No. Oye... Vamos a los otros viernes.
1: Perdóname, porque no está escuchando. Que a Don Goyo le llegó.
2: Sí, a Don Goyo le llegó y está suelto y sin cabulla con eso. Sí. Saludos a Don Goyo, que es un oyente fiel de Cátedra 580. Oye, vamos a cambiar la velocidad. Los
1: la
2: viernes
1: pelota,
2: nosotros.
1: La pelota.
2: Sí, vamos a hablar de algo que nos tranquilice.
1: Sí.
2: Sí, vamos a hablar del béisbol. Sí.
1: Tranquilidad.
2: Sí, yo necesito paz, tranquilidad, serenidad. Aunque mis cachorritos se eliminaron, el béisbol de Grandes Ligas sigue y, como ustedes saben, Guapa Deportes es el emisor oficial de este final de la jornada en el béisbol de las Grandes Ligas. Ya estamos en las series de división y, para hablar un poco de qué es lo que se espera, tenemos aquí, mira, uno de los cuarto bates de Guapa Deportes, a Don Iván de Jesús Hijo, que está allí, mira, corriéndose el riesgo de andar junto a Luis Murphy, que eso es complicado. Natalia Meléndez y todo el equipo allá en Guapa Deporte. Iván, saludos, bienvenido a Cátedra 580.
5: Saludos, mi gente, saludos, bendiciones.
2: Para ti, hermano. Mira, Cleveland y los Medias Blancas, Dodgers y Atlanta, Yankee, Tampa Bay, San Diego y Milwaukee. ¿Tú te atreves a tirarte al charco, como dicen ustedes?
5: Yo por bueno, vamos a empezar con lo más básico. Vamos a empezar con la serie de los White Sox. ¿Qué podemos esperar en esta serie? Mucho picheo y buena defensa.
2: Sí.
5: Son dos equipos que se juegan en la misma división, que tienen ganas. El equipo de los White Sox durante la temporada regular le estuvieron 96 días en el primer lugar, pero al perder las últimas dos series con Cleveland logró obtener la victoria de la división, ganar la división, y por eso cogieron bye en el White Card. So que hay como que el fuego está caliente en el lado de los White Sox, porque Cleveland le ganó la división y esta serie va a ser muy interesante.
2: Yo coincido contigo. A lo mejor a los White Sox los ayuda el Papa, porque dicen que, como el Papa León XIV es fan de los White Sox, que le echó la bendición y que por eso... Pero vamos a ver. Oye, la serie que está, digo, desde acá, desde mi bleacher, la serie que está buenísima y que ahí hay que velar, porque yo creo que el que gane esa puede llegar directo, es Dodgers y Atlanta.
5: Pues mira, no te sorprende mucho con los Dodgers de Atlanta. Los Dodgers, la última vez que Atlanta y los Dodgers se enfrentaron en un juego de playoff fue en el 2021, donde se jugó el juego 7 en Atlanta. ¿Y quién ganó esa división? Atlanta, los Bravos de Atlanta,
2: sí.
5: Y que terminaron ganando campeones en el 2021. Y este año, en la temporada regular, o sea que es diferente, estamos en playoff, es otro tema, otro ambiente. Pero en la temporada regular, de 6 juegos que tuvieron con los Dodgers, Atlanta ganó 5.
2: O sea, que dominó la serie particular.
5: dominó la serie completa, pero ahora es algo bien diferente porque Atlanta no tiene iniciador en los primeros dos partidos, que vamos a ver una rotación completamente diferente a lo que vimos en la temporada regular, ya que Atlanta tuvo que utilizar a Chris Sale en el primer partido de Wild Card y lo trajo ayer para cerrar el partido contra Philadelphia, que estuvieron

0: la victoria. Y en el lado de los Dodgers tienen a todos sus brazos saludables.
1: Sí.
0: Tienen a Yamamoto, que es japonés,
1: sí,
0: el MVP de las tres mundiales del año pasado. Tienen a Skubal, tienen a Blaze Snell, tienen a Glasnow. Tienen a Sasaki y a Sugar Díaz, que posiblemente esos dos lanzadores derechos podrían estar cerrando el partido en la novena o estaba entrada. Porque los brazos de Atlanta, de los Bravos, están en déficit y los equipos de los Dodgers están completamente saludables.
1: Y es una serie que, como tú dices, es más nivelada de lo que uno podría ver en el papel. Oye, a los fanáticos de los Yankees, esto pues les puede traer problemas. No se enchismen conmigo, pero Tampa Bay siempre le juega bien a los Yankees. Siempre le juega bien.
0: Y conmigo tampoco. Eso es verdad, eso es verdad. Los Yankees tienen un problema bien difícil con el equipo de Tampa. ¿Por qué? Porque el equipo de Tampa es un equipo bien analítico, el equipo de Tampa es un equipo bien agresivo que tiende a jugar el béisbol viejo y el béisbol pequeño.
1: Eso.
0: Ya sabemos la historia de los últimos, del penúltimo serie mundial con los Dodgers, que no tuvieron el fundamento de cubrir las bases con un toque. Pues eso es lo que vamos a ver en esta serie con Tampa Bay y los Yankees. Tampa Bay es un equipo bien rápido, que tocan, roban, tiene uno de los jugadores más rápidos de la liga, y vamos a ver un equipo de Tampa Bay bien agresivo contra los Yankees.
2: Iván, y mi equipo por afinidad, los cerveceros de Milwaukee, ¿cómo los ves?
1: Van con San Diego, que está caliente. Sí. Es el equipo que más caliente terminó.
0: San Diego está bien caliente, especialmente su ofensiva y sus abridores han sorprendido.
2: Ahora con dueño boricua.
0: Con el dueño boricua, que está bien animado, está tirando fuego en las redes sociales. Aunque vamos a ver qué va a pasar. Pero mira,
2: oye, a ver si Héctor Martínez nos lleva un jueguito allá a San Diego, ¿qué tú crees? Hablar.
1: Héctor, ponte con algo.
0: Ah, pues mira, me avisa que yo me meto en la maleta.
1: ¡Ay! Bueno, pues ya lo saben. Iván de Jesús, Guillermo José Torrehijo, Luis Melfi, Natalia Meléndez y el bonche de Guapa Deportes, la emisora exclusiva de la recta final de las Grandes Ligas. Yo me voy a tirar al charco, Héctor Martínez, con todo y que eliminaron a mis Cubs. Mi equipo es San Diego, de aquí en adelante. Gracias, Iván. Oye,
2: dime.
1: Dijimos que íbamos a inaugurar la Navidad en Cátedra 580.
2: Sí, Rubén lo hizo.
1: Rubén lo hizo esta mañana. Nosotros cerramos con lo que estamos seguros va a ser.
2: El hit.
1: El hit de las Navidades en el 2026.
2: ¿Cómo?
1: Nos vemos el lunes.

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5: Y vamos arriba, arriba, Puerto Rico. Buenas tardes, boricua. Despierta. Este es el único programa que está generando una conversación de país. Soy Mayra López Mulero desde WKQ 580. Bueno, esta semana el tema del momento ha sido el revolú, o los revoluces, debo decir, en el ámbito ambiental y en el ámbito energético. Precisamente hemos hablado en esta semana y les recuerdo que la primera plana del vocero el martes fue dudas sobre petición de alza en costo de luz. El negociado de energía exige a los operadores del sistema eléctrico el detalle de gastos que justificaría la aprobación de un aumento de más de 6 centavos a partir del próximo trimestre en la factura. Ya se aprobó y empezó ayer, ¿ok? Entonces, en el día de hoy, tenemos unas noticias muy interesantes. Primera plana de nuevo. Paralizadas unidades de respaldo de energía. Genera PR, reparte la incapacidad para completar la adquisición de 800 megavatios de generación temporera a la Oficina Independiente de Adquisiciones, Suplidores y Procesos Burocráticos. Anda pa'l cirete. Como ustedes saben, siempre les digo que la culpa es huérfana. ¿Y quién entiende lo que está ocurriendo? Y dicho sea de paso, también quiero compartir, querida audiencia, la noticia de que le dieron luz verde allá a los Federicos Cocorocos en la corte de aquí, de los Federicos en Puerto Rico. Le da luz verde al tanquero Amur River para entrar a la bahía. Ustedes saben que esa embarcación está repleta de gas licuado, indispensable para mantener la generación activa en Puerto Rico, y no ha podido entrar a la bahía porque se incumplieron un montón de requisitos. El asunto tuvo que ser resuelto con la intervención del Tribunal Federal. Ahora se han dado unas órdenes, a pesar de que prevalecen unas discrepancias, pero va a entrar.

0: ese gas natural, y mientras tanto, pues hemos tenido que pagar bien caro, porque ha tenido que utilizarse diésel, que es mucho más costoso. Pero vamos a hablar con los expertos. Tengo en línea telefónica a un gran amigo, a quien respeto y distingo, es nada más y nada menos que Ángel Figueroa Jaramillo. Le doy la bienvenida en esta tarde a esta conversación de país. Buenas tardes, Ángel. Gracias por tu tiempo.
1: Buenas tardes, Mayra, y buenas tardes a todos los radioescuchas. Hoy hice una parte, precisamente me encuentro ya casi de regreso de mis vacaciones, pero quise hacer una parte contigo.
0: Y te lo agradezco profundamente, y mi audiencia también valora mucho el conocimiento que tú suples en este tipo de temas que están técnicos, y me gustaría de inmediato que me reacciones a todo este bollete y que más o menos me lo expliques en arroz y habichuela para beneficio de nuestra gente.
1: Claro, Mayra, pero yo quisiera antes, ¿verdad?, una nota luctuosa, solidarizarme con la familia Emanuel y Jiménez ante la pérdida de su querida madre, la madre del licenciado Rolando Emanuel, y nuestra solidaridad con la familia Rolando Jiménez allá en Ponce, ¿verdad?
0: Y me uno a ese sentimiento. Tengo un gran cariño por el compañero abogado Rolando Emanuel.
1: Pues, volviendo acá al tema energético, ha pasado tanto cosa en esta última semana que uno no sabe ni por dónde
0: empezar.
1: Por dónde comenzar, ¿verdad? Vamos a comenzar por lo que, valga la redundancia, comenzó la semana o terminó la semana pasada y esta semana prácticamente ha terminado, que es el aumento a la tarifa por el ajuste por combustible, entre otras cosas, histórica. Y voy a hacer un poco de contraste para que el pueblo de Puerto Rico pueda visualizar con datos y pueda generar su propia opinión de los efectos que ha tenido el proceso de privatización. La época más cara que la energía estuvo en Puerto Rico fue en el 2008, cuando el barril del petróleo subió a $150 el barril, cosa que hoy no está, hoy está en 102, 103. Hago esa comparación para que podamos hacer el contraste, claro, de varios elementos. En aquel entonces tampoco había unidades generatrices de la Autoridad Energética que funcionaran como con gas natural, como hoy en día funcionan las unidades 5 y 6 de Costa Sur. ¿Por qué también traigo este dato? Porque el gas natural, estemos de acuerdo o no con combustible fósil, evidentemente es mucho más económico
0: que el diésel,
1: que el diésel y que el búnker C.
0: Seguro.
1: Por lo tanto, tenemos dos elementos, a pesar que en el 2008 fue más cara por 2 centavos, pero tenemos dos elementos que contrastan grandemente con el costo que hoy el negociado aprobó. Teníamos gas natural, casi 800 megavatios, en Costa Azul, y el petróleo costaba un 40% aproximadamente más caro de lo que cuesta hoy. Traigo esto porque por ahí han dicho ya que no es el momento más caro, por ahí hay elementos que hacen una distinción.
0: Depende cómo se compute, ¿verdad? Depende cómo se compute para poder hacer el contraste.
1: Claro, por eso es bien importante, sin lugar a duda, bajo las condiciones que hoy tenemos, y viendo el panorama de aumento del costo energético de los pasados 6 años, y es un solo denominador común. Fíjense que cuando la autoridad comienza a transferir sus operaciones al modelo privado, el costo del kilovatio hora estaba en 20 o 21 centavos. Y esos son datos irrefutables. Y en 6 años estamos en 33 centavos. Podemos argumentar diferentes elementos. Segundo, hay que precisar, el negociado prácticamente sí aprobó la petición
0: De Luma
1: de los 6 centavos. O sea, no es prácticamente, la aprobó. Y tú me dirás, pero Jaramillo, si el aumento fue de 5.
0: Eso es lo que
1: dijeron. Lo que pasa es que redujo.
0: Ellos habían pedido 6.6 de aumento al negociado de energía.
1: Y se aprobó 5.92, si mal no me equivoco. ¿Por qué se reduce a 5.12, porque es el número? Porque ellos redujeron el costo de compra de energía, que es algo que me llamó la atención. O sea, la compra de energía, ellos la bajaron de 5.12 a 4.50. Entonces yo me hice una pregunta. Si el combustible alegadamente es más caro y esas plantas que le compramos la energía compran combustible del mercado energético.
0: Pero también...
1: ¿Cómo se le bajó el costo? Y qué bueno, no estoy cuestionándolo para efecto del beneficio del bolsillo, lo estoy cuestionando en el punto de vista que contrasta con que entonces aumente el costo en Genera.
0: Pero también...
1: Por eso es que...
0: Perdóname que te interrumpa, también debemos hablar de que hay unas partidas que han sido diferidas para no pasarla al consumidor y las dejaron, patearon la lata y que más adelante entonces van a llevar a cabo una auditoría, etcétera, según ordenó el negociado de energía, con relación a unos combustibles que se cobraron y que alegadamente no se utilizaron, ese tipo de cosas. No sé si estás al tanto de eso.
1: Claro, y quiero traer la atención, esto es parte de una estrategia del negociado de no poner el cascabel al gato,
0: claro.
1: En el sentido que es la segunda ocasión que patean la lata. Recordarán cuando New Fortress de forma temeraria sacó un barco y no quiso descargar y se lo llevó y tuvimos que recurrir a diésel, eso fue en el 2025. También se difirió una cantidad millonaria por tener que utilizar diésel. ¿Dónde se resolvió eso? Finalmente, ¿se le descontó a New Fortress? No lo sabemos. Y si la información la hay, no la han publicado de forma tan, ¿verdad?, noticiosa, por decirlo así. En esta ocasión es lo mismo, tú acabas de señalar. O sea, esa diferencia, fíjate que cantidad sustancial, 17 millones, que hemos gastado en diésel en lugar de gas natural. Pero ahí voy a añadir un paréntesis en otros elementos, Mayra.
0: Dime.
1: Hay otra parte que puede caer en esa cantidad que se difirió, que es la deficiencia y el fracaso de Genera PR en su generación. ¿Por qué? Porque hemos estado generando en los últimos años, por darte un dato reciente, pero yo sé que es mucho más, la demanda del país con las unidades más costosas. Tenemos de ordinario, cuando usted está en su casa, que cuando se nos va la luz sacamos la plantita, que sale más cara general, para tener un poquito de luz, ¿verdad? Pero es de emergencia. En el caso de Genera PR, lo está utilizando de forma ordinaria, todos los días. Las plantas de Cambalache, de Mayagüez, las Peaky Units, que ahorita vamos a hablar sobre esa que es la noticia de primera plana
0: de hoy
1: que las que quedan, ciclo combinado de Aguirre, son unidades para que vengan el contraste, güey. Costa Sur 5 y 6 a gas natural producen a 9 centavos el kilovatio hora. Estas unidades Peaky Unit que usan diésel producen a 35 y 36 centavos el kilovatio hora. Estas unidades se supone que se utilizan para emergencia.
0: Okay.
1: Sin embargo, cuando tú mira la regeneración ordinaria de Genera PR, son parte de su cartera diaria.
0: Pero ven acá, esos pickers no se operan como baterías, como un ¿qué son eso? Explícame técnicamente qué es eso.
1: Pues los picker units, ¿verdad? Yo empecé a trabajar en el 88 en esas reparaciones. Son unidades ubicadas en lugares claves. Había una en Vega Baja, había una en el barrio de Aguao de Ceiba, otra en el barrio Candelero de Yabucoa, en lugares claves de 22, 24 megavatios, que viene a ser como si fuera un motor de avión. Industrial mucho más grande, puesto en una base con un generador que genera 22, 23 megavatios.
0: ¿Y
1: cuando
0: eso?
1: Tú vas sumando esos 22, 23 acá y vas sumando, son 400, 500 megavatios que tienes distribuido a nivel en lugares clave.
0: Y se activan
1: para
0: en secuencia.
1: Electricidad.
0: Se activan en secuencia.
1: ¿Perdón?
0: Si se activan en secuencia como secuela de alguna emergencia, una cosa
1: se activan
0: prende
1: a requerimiento.
0: Otra. Ah, okay.
1: A requerimiento del cuadro del centro de control energético en Monacillo, dice: yo necesito más capacidad, la que tengo no me da, préndete la de Yabucoa.
0: Okay, entiendo. Y así sucesivamente.
1: Pero son mucho más caros, igual que Cambalache, igual que Mayagüez. Son.
0: Ok.
1: Pero eso se usa en casos de emergencia. Sin embargo, se está utilizando de forma ordinaria. ¿Y por qué? Y van a decir que la demanda aumentó. La demanda pudo haber aumentado, pero la capacidad generatriz que se le entregó a Genera, ante su ineficiencia, se redujo en 600 megavatios. A Genera se le entregaron en el 2023 3.831 megavatios disponibles. Uh-huh. Y hoy apenas llega a 3.200. ¿Y a qué se...? Uh-huh. ¿Y a qué se debe eso? Tienes una unidad como la unidad de Aguirre, de las más también económicas, fuera de servicio hace año y medio. Tienes 400 megavatios fuera.
0: Okay.
1: Tienes continuamente, por falta de de mantenimiento preventivo, unidades como las 5 y 6 de Costa Azul fuera, aparte también de los elementos que Luma hace por ahí, las barbaridades que hace Luma por ahí con las líneas de transmisión. Uh-huh. O sea que tenemos diferentes, o sea que estamos generando de forma ordinaria con combustible más caro por las ineficiencias de Genera PR, de poner una flota que por más que digan por ahí que es una flota vieja, que miren, yo hice una búsqueda en Estados Unidos de la unidad de 100 megavatios o más, más vieja, y hay una de 1939. Uh-huh. Lo importante es darle que el mantenimiento adecuado.
0: Cosa que no ocurrió.
1: Cosa que no ocurre.
0: Que no ocurrió, que no, y que no ha ocurrido al presente. Yo,
1: y que no ha ocurrido.
0: Yo pienso, el negociado de energía, por un lado, quiere darle la impresión al país de que están conscientes del impacto que esto representa para el desarrollo económico y para toda la actividad de economía del país, ¿verdad? Y pero sin embargo, utilizan el argumento de que el costo del combustible ha aumentado como secuela del conflicto en Irán. Y entonces, pero por otro lado, le dicen, te voy a aprobar el aumento, pero por otro lado, te voy a investigar. Vamos a auditar. Y te voy a multar. Y ahora tienes que darme una explicación de las razones por las cuales tú no has cumplido. Y entonces, ante esa circunstancia, volvemos a que la culpa es huérfana. Y es precisamente lo que tú acababas de expresar con relación a la primera plana del periódico de hoy en El Vocero. Y de esa noticia surge que Iván Báez, vicepresidente de Asuntos Públicos y Gubernamentales de Genera, está echándole la culpa al TPPO y a la Junta de Control Fiscal y a todos menos a ellos mismos. Así que me gustaría, por ejemplo, óyete esto, y lo voy a citar directamente de la nota de Pedro Menéndez Sanabria en el periódico de hoy. El proyecto ha sido afectado por decisiones de terceros como retrasos en evaluaciones y financiamiento de FEMA, requisitos de Luma Energy de capacidad de reemplazos y sistemas de batería antes de decomisar unidades peakers existentes, atrasos del TPPO en procurar los 800 megavatios de generación temporera, los efectos de fechas límites impuestas por el negociado de energía en Puerto Rico y negociaciones contractuales y procesos de aprobación anticipados bajo la autoridad para la alianza público-privada y la Junta de Control Fiscal, reclamó Genera. ¿Cuál es tu reacción?
1: Voy a poner una base bien importante para poder comprender que a Genera le viene a preocupar eso ahora por la multa, pero antes no le preocupaba en los pasados 3 años cumplir con ella. ¿Cuál es la base que voy a establecer? Genera indistintamente, hayan 10 plantas prendidas o hayan 9, cobran lo mismo.
0: Wow.
1: Y si hay 10 plantas prendidas, conlleva que el presupuesto que tienen asignado tienen que distribuirlo en 10 y hay menos dinero. Y si la hacen en 8, es más dinero para los altos salarios de los altos ejecutivos, para las ganancias que tiene New Fortress, que cabe señalar parte de la reestructuración de la deuda de New Fortress, que está en quiebra ya otra vez prácticamente, porque las acciones volvieron a caer, se garantizaron con los contratos de Puerto Rico.
0: ¿Cómo es eso? Explícame eso de nuevo, que no me perdí.
1: New Fortress hace 2 semanas o 3 logró una reestructuración de su deuda.
0: ¿Y está subsistiendo con el contrato nuestro?
1: Con el contrato nuestro de compra de gas natural.
0: Ay,
1: y con el contrato de Genera.
0: O sea, que el gobierno está rescatando a New Fortress.
1: Bueno, esta no lo rescató porque así está establecido en la reestructuración.
0: ¡Qué barbaridad!
1: No, pero dicho eso, es para que podamos comprender,
0: ajá,
1: que a General e indistintamente mantiene una flota completa, y ahora que le metieron el ojo, el dedo en el ojo, es que están gritando. Ahora vamos a la segunda parte, un dato bien importante. En el 2023, la Autoridad de Energía Eléctrica, en las prostemerías del contrato de General, hizo una subasta para sustituir esas unidades de resguardo que nosotros conocemos por Peaky Unit, que son las que yo te acabo de señalar.
0: Ajá.
1: La que está en Yabucoa, la que está en Vegado, pues se van a sustituir por una unidad más moderna, que puede ser hasta gas natural. Esa subasta se logró culminar. No se adjudicó finalmente porque ahí estaba el deadline de la transición a Genera. Y el costo de la subasta bajo el modelo público fue de 613 millones, si no mal recuerdo.
0: Uh-huh.
1: Redondearlo a 600 millones. Y como parte del acuerdo con estas nuevas, con la compañía que logró adquirir la subasta, era que el deadline de cumplimiento para la instalación se mantuviera, se garantizara bajo Genera PR. O sea, que si tú te comprometiste conmigo en 2 años, ya yo no voy a estar.
0: Claro.
1: Pero el que va a estar garantiza de lo mismo. Y se le garantizó. Uh-huh. Vino Genera PR y llegó, y esto es lo importante,
0: uh-huh,
1: y canceló la subasta.
0: ¿Cómo es eso?
1: Y hizo una subasta nueva.
0: ¿Pero por qué canceló la subasta que ya estaba efectuada?
1: Pues eso son preguntas que no tienen, no, nadie todavía ellos argumentaron, pero son argumentos que
0: no convencen.
1: Unidades más eficientes, más grandes, como si la autoridad no supiera adquirir unidades, que lo ha hecho toda la vida.
0: Y te pregunto, ¿qué injerencia tienen todos estos trámites la figura del SAL de la energía, Josué Colón?
1: Por eso, bro, pero es bien importante. Esa subasta la dejó adjudicada Josué, porque era el director ejecutivo, okay, casualmente en aquel momento.
0: Ok.
1: Genera la cancela y hace una nueva y adjudica la subasta a un costo, escuchen bien, de 913 millones de dólares, 300 millones más cara.
0: ¿Pero lo pueden hacer sin tomar en cuenta la posición del SAL de la energía?
1: Sí, sí, porque ellos el SAL de energía es una figura que se crea el año pasado.
0: Ok, tienes
1: razón. El año pasado. Sí. Y esta subasta, estamos hablando del 2024.
0: Sí, sí, sí, sí. Él todavía no había llegado a su posición, pero no obstante.
1: Por lo tanto, ¿qué pasa? Mm. Que el negociado, que ya no tiene alternativa, que también muchas veces se nos olvida, el presidente del negociado,
0: uh-huh,
1: fue artífice de todos estos contratos y participó activamente en todas estas contrataciones para después, uh-huh, ponerse el sombrero de presidente negociado para aprobar lo que él mismo negoció. No olviden eso.
0: Ay, mi madre. Wow.
1: Ya no tenía otra alternativa de multarlo, de decirle, mira, ya tú llevas 3 años,
0: uh-huh,
1: de que esto pasó y no tiene otra alternativa por la crisis energética que estamos, creada por Genera. Entonces, ¿sabes qué Genera? Viene y trae y dice, ah, no, como tú señalas, repartiendo culpa. Yo no tengo responsabilidades, porque el TPPO, la compañía privada de adjudicación de subasta, vamos a llamarla por su nombre,
0: uh-huh, uh-huh,
1: porque aquí se privatizó las adjudicaciones de subasta en el gobierno, en el caso del tema energético. Y okay, para ser justo y honesto, el gobierno legalmente no tiene injerencia alguna en las adjudicaciones de subasta en el tema energético.
0: Eso es importante recalcarlo. Me queda 1 minuto y medio para ir cerrando porque se me está acabando el tiempo.
1: Por lo tanto, aquí lo que hay un pataleo de Genera de rehuir su responsabilidad, uh-huh, primero, por eso es que quise establecer las bases.
0: Claro.
1: A Genera le es indiferente si esas 10 unidades llegan o no. Porque si llegan, tiene que distribuir su presupuesto para darle mantenimiento. Si no llegan, sigue cobrando lo mismo.
0: Sí, te entiendo. Y era importante que la gente supiera esto, Ángel. Me gustaría invitarte a que vengas presencialmente, porque quiero también que me hables en un futuro programa, por razones de tiempo, de el bollete este del tanquero Amur River y todo lo que ocurrió allí en la sala de los Federico y los Cocoroco ante la jueza federal Silvia Carreño Col, porque me da la impresión de que esto se va a repetir más adelante, lo vamos a volver a vivir.
1: Claro que sí.
0: Pues te agradezco profundamente y no quiero abusar de tu tiempo. Que tengas muy buenas tardes y culmina tus vacaciones. Gracias siempre.
1: Ya el lunes estamos reincorporados.
0: Cómo no, un abrazo, hermano. Cuídate mucho. Un abrazo. Cómo no. Bueno, ya ustedes escucharon Ángel Figueroa Jaramillo. Me encanta cómo él explica las cosas en Arroz y Habichuela. Reflexione, piense. Le estoy dando la información, así que no se queje. ¡No nos callan! ¡No se me vaya nadie!
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3: Desde San Juan y para todo Puerto Rico, soy Carla Yani Díaz, escuchas WKQ580 y estas son las noticias de acción. Naranjito se prepara para el racionamiento de agua. El alcalde Orlando Ortiz explicó el plan de emergencia en el 580.
4: Esto ya se había hablado ya hace unas semanas atrás. Lo que sucede es que se aguantó porque hubo una lluvia en un momento dado que ayudó un poco la represa, pero realmente se ha mantenido esta sequía. Y son un sistema que tenemos en los barrios Cedro Arriba y Cedro Abajo, que son como dos represas pequeñas, entiéndase como una charca que tiene el sistema de acueducto. Una de ellas, que es la que está localizada en el sector La Pajona de Naranjito, pues prácticamente está en los niveles bajos y ya prácticamente no permite que el sistema de distribución mantenga las presiones para suplir la demanda en todo este sistema. Lo que han estado haciendo por semana, digamos, desde a partir del mes de junio, estaban haciendo ajuste, o sea que cerrando un lado para que tengan otro, tratando de mantener agua, ¿verdad?, a diversos sectores, pero realmente no era suficiente. Prácticamente habían sectores que no le llegaba el agua, como la comunidad Santa Teresita, Los Ramos acá en el Cerro Abajo. Pero dado a que los niveles bajaron, pues esta semana se decidió finalmente a implementar este plan de racionamiento dividido en dos zonas. Así que hoy va a estar la zona C, que es la zona Charlie, pues esa, pues hoy no van a tener agua, y así sucesivamente de cada dos días. Esto va a ser de cada 48 horas a partir de las 6 de la mañana. O sea que ya a partir de en estos momentos, pues ya cerraron todo el sistema para la zona C.
3: Y bajo el racionamiento, el municipio reparte botellas y se activan camiones cisterna ante los bajos niveles en las represas Cedros 1 y 2. Cambiando de tema, el presidente del Senado, Tomás Rivera Chats, vuelve a cuestionar las explicaciones de la Fortaleza sobre el documento de $38.5 millones relacionado a ATSEF. Y la Asociación de Proveedores de Servicios de Salud y Educación acude al Tribunal de Apelaciones por reclamos relacionados con el programa de remedio provisional. Además, el Senado aprueba por tercera ocasión una medida para reconocer la lengua de señas puertorriqueña. Continúe escuchando WKQ 580. Soy Carla Yani Díaz.
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1: Mi voz es la voz de aquellos que no se atreven a hablar. No nos callan. Bájale un poquito el volumen al mío. Sigue alto. Hola, hola. Ahí está bien, ahí está bien. Y regresamos a esta conversación de país, querida audiencia. Y ya tengo en línea telefónica a la representante Nelly Lebrón del Partido Independentista Puertorriqueño, con quien hace algún tiempo que no converso, y me he enterado de que la delegación del Partido Independentista Puertorriqueño está impulsando un proyecto, que es el proyecto de la Cámara 1421, que incide sobre la práctica de utilizar cámaras para estar vigilando a la ciudadanía en todas las esquinas del país. La ACLU ya ha levantado unas objeciones y unos planteamientos constitucionales porque este tipo de actividad pues afecta el derecho a la intimidad que tenemos todos y hasta cierto punto se presta para prácticas constitutivas de carpeteo que ya en el pasado la hemos visto, sobre todo contra sectores disidentes en temas importantes, ¿verdad? Y me parece que era fundamental contactar a la representante Nelly Lebrón. Le doy la bienvenida a esta conversación de país en esta tarde. Saludos, representante Lebrón, ¿cómo está usted?
2: Saludos, licenciada, muy bien y gracias siempre por la oportunidad de poder conversar con usted y con toda la gente que escucha y dura un tarde.
1: Pues hay varios temas que son ineludibles y quiero su reacción, pero antes de entrar a los mismos, estuve leyendo que la delegación de su partido están impulsando el proyecto de la Cámara 1421 y me gustaría que nos explique en qué consiste esa medida y cuáles son las preocupaciones de su delegación.
2: ¿Cómo no? El proyecto de la Cámara 1421 está dirigido a reglamentar los sistemas de vigilancia automatizada masiva, o como le llaman en el argot, las cámaras FLOC. Estas cámaras que ya hay en muchos municipios de la isla están 24 horas recopilando información de lo que pasa en las calles de los municipios. Y la gente dirá, bueno, Nelly, pero es que eso es bueno para mantener la seguridad y todo lo demás. El problema es que son sistemas de vigilancia que se pueden utilizar, como bien mencionaste, para el carpeteo, que de eso los independentistas sabemos mucho, pero también para hacer posibles falsas identificaciones en caso de que haya la presunción de que alguien haya cometido un delito y la imagen no esté completa. Porque lo que recopila las cámaras muchas veces se completa con la inteligencia artificial. Así es que si de pronto dicen que Nelly estaba en una esquina robando un banco y la imagen no está muy clara y con la inteligencia artificial se completa la imagen y se parece un 99% a Nelly, pues entonces, aunque no haya sido yo, pueda ser yo identificada como la que comete el crimen, pero además esas imágenes se pueden usar en la corte. Y como son completadas por inteligencia artificial, todos los que hemos estado involucrados de alguna manera con la inteligencia artificial, sabemos que abajo siempre está el disclaimer que dice la inteligencia artificial se puede equivocar.
1: Claro, y además de eso, representante, yo creo que hay un issue de carácter constitucional, como ya usted ha señalado, porque se está invadiendo la intimidad y la privacidad de la gente sin que se haya demostrado justa causa o motivos fundados para pensar que determinada persona haya podido incurrir en alguna conducta delictiva, pero también se presta para comenzar a elaborar una inteligencia con respecto a determinadas personas, conociendo su rutina diaria, cuáles son los sitios que frecuenta, qué personas son parte del círculo de amistad. Y así se sigue multiplicando ese cúmulo de información que se mantiene en control del Estado y cuyo uso no ha sido autorizado por los ciudadanos. Así que esto
2: claro,
1: es bien serio.
2: Hay otro elemento que es detrimental, que es el hecho de que estas cámaras están provistas por una serie de compañías privadas. Ajá. Y no sabemos qué se hace con la información que se recopila. O sea, nosotros sabemos que hay una serie de preocupaciones con las bases de datos que acumulan la información que se recopilan en estas cámaras. Esas bases de datos se pueden vender, se pueden utilizar para hacer daño en otras formas, para vender información comercial. Y entonces es un problema porque no sabemos qué se hace con esa información.
1: Y usted sabe también que bajo la visión del actual superintendente de la policía, Joseph González, que viene de los Federículos Cocoroco, se ha incrementado el uso de este tipo de tecnología para vigilar a los ciudadanos. Y eso es bien importante. Esto es una vigilancia constante, permanente, que 24/7. Tenemos.
2: 24/7. Claro, nosotros estamos preocupados de que no solamente las bases de datos estén en manos privadas, porque es posible, ¿verdad?, que uno diga, bueno, pero es que tiene un uso positivo en el sentido de que ayuda a vigilar áreas que podrían ser altas en criminalidad, que eso es en toda la isla ahora, porque ya antes uno decía que había unos focos, ya no hay focos, ya la isla entera está propensa a que se cometan delitos de distintas cámaras, ¿verdad?, de distintas maneras, pero estas cámaras fijas incluyen las que tienen los controles de acceso, las cámaras corporales de los agentes de la policía, cámaras que tienen sistemas que leen las tablillas de los carros. O sea, si usted no está siendo investigado por ningún crimen, ¿por qué el Estado tiene que tener las tablillas y saber para dónde vas y dónde te metes y con quién andas? Porque el ciudadano común y corriente no debería estar preocupado de que lo estén vigilando 24 horas al día. Uh-huh. Esto, como bien dijo la ACLU, es una invasión de la privacidad, pero también es una violación del derecho constitucional a la intimidad. Uh-huh. ¿Verdad? Y pues estas compañías, ¿qué hacen con esa información?
1: De acuerdo.
2: Pues no sabemos. Uh-huh. No sabemos, ¿verdad? Las bases de datos del gobierno están interconectadas, pero las compañías que proveen las cámaras también tienen acceso a esas bases de datos.
1: ¿Y en qué etapa se encuentra la medida?
2: Bueno, ya se presentó en la Cámara, ya se radicó.
1: ¿Quiénes son los autores?
2: Estamos en espera. Uh-huh. La delegación del Partido Independentista Puertorriqueño, liderado por el portavoz Denis Márquez.
1: Okay. ¿Y está también la está usted?
2: Sí. Ajá. Estamos la representante Adriana Gutiérrez y esta servidora.
1: Qué bien. Okay.
2: Es un proyecto de delegación, es un proyecto que entendemos que es importante y agradecemos muchísimo la oportunidad de poder hablar sobre el mismo, precisamente por las implicaciones que tienen en el ciudadano común y corriente, que es una persona que sigue la ley y el orden y que de pronto lo están vigilando por si acaso podría estar involucrado en la comisión de un delito, que eso es terrible.
1: No debería ser la orden del día.
2: Y
1: se presta también para, puede hasta plantear un tema de invadir y afectar el derecho a la asociación. O sea, esto tiene distintas repercusiones, ¿verdad?
2: Repercusiones grandes.
1: Y parece, y el proyecto parece, o estas prácticas, debo decir, parecen inofensivas, pero en las manos equivocadas y promoviendo razones equivocadas se presta para cometer serias injusticias. Así que tenemos que darle pensamiento a este tema y darle la seriedad que amerita. Pero aprovechando...
2: Ya hay 39 dígame. Municipios en la isla que tienen este tipo de cámaras, uh-huh. Según Vela publicó El Nuevo Día recientemente, y de ellos, pues, ya 15 tienen estas cámaras de vigilancia 24 horas.
1: Óigame, representante Lebrón, hablando de todo un poco y aprovechando la coyuntura de que la tengo en línea telefónica, ¿qué le parece esta barbaridad de el aumento en la tarifa de energía eléctrica para los puertorriqueños y puertorriqueñas y que ha sido aprobado por el negociado de energía, complaciendo una vez más la petición de Luma y atentando contra el presupuesto y los bolsillos de nuestra gente?
2: Bueno, una vez más vemos cómo este gobierno dice una cosa y hace la otra, ¿verdad? La campaña de la gobernadora Jennifer González se basó primariamente, primordialmente, en que Luma se iba, que Luma se va y Luma se va. No hemos visto ningún tipo de movimiento en esa dirección, más allá de la llamada demanda que hizo el gobierno contra Luma, que eso se ha quedado prácticamente en nada. Pero entonces, con el servicio tan deficiente que hemos tenido desde que Luma está a cargo, de que se privatizó el servicio de energía eléctrica, la generación y distribución, tenemos más apagones de mayor duración en más partes de la isla. Se ha visto nuevamente el deterioro sistemático, porque obviamente sabemos que después de María hubo unos daños grandes al sistema eléctrico, pero vemos entonces cómo estamos a merced de lo que decidan los grandes intereses, en este caso los intereses de Luma. Un aumento de entre 27 y 48 dólares mensuales para el consumidor puertorriqueño, para los pequeños negociantes, que eso va a ser nefasto,
1: ¿no? Bueno, ya está en práctica, ahora mismo ya se está ejecutando. Y ¿sí? Por ahí estamos viendo cómo ya se está dando la voz de alerta por algunos comercios de que no es posible seguir operando sus negocios de esa forma. Y se está añadiendo la posibilidad de que se cierren negocios, que se aumenten las tasas de quiebra, que ya han registrado sustancialmente un aumento sobre un 18%. Las quiebras personales. Y esta es la consecuencia de el costo de vida que sigue subiendo en Puerto Rico y los salarios estancados.
2: Sí, Mayra, pero también es consecuencia de no tener un plan de gobierno, porque desde que empezó la guerra de Irán y el problema con el estrecho de Hormuz, eso se veía venir, porque lo que pasa lejos de nosotros nos afecta. O sea, el alza que ha habido en los precios del combustible como consecuencia de esa guerra nos afecta directamente, particularmente porque en Puerto Rico todo combustible es importado. Por lo tanto, estamos a merced de las fluctuaciones de los precios a nivel internacional. Bueno. Y en el caso nuestro, o sea, escuchar a la gente en los noticiarios que han sido entrevistados, que dicen, un mes tendré que pagar el agua y otro mes la luz y otro mes las medicinas, eso es terrible. El daño emocional que causa este tipo de alzas indiscriminadas. Y que claro, esto es por estos primeros tres meses, octubre, noviembre y diciembre, este trimestre. Esperaríamos que en enero hubiese un alza adicional. ¿Cuál es el plan del gobierno? ¿Qué es lo que el gobierno indica que debe ser la solución, o por lo menos para mitigar? La solución para nosotros es apostar a la energía renovable, pero este gobierno insiste en utilizar combustible fósil, que es más caro, que es más detrimental, porque sigue las políticas internacionales del presidente Trump, en vez de estar pendiente a lo que le conviene a los ciudadanos y ciudadanas que vivimos en esta isla.
1: Se había establecido, por lo menos yo tengo conocimiento, de que la delegación del Partido Popular Democrático, al menos así me lo expresó el representante Héctor Ferrer, de que ellos estaban solicitando que se evaluara la posibilidad de cancelar la crudita para darle un alivio a la ciudadanía por el impacto que está teniendo el alza en los combustibles, como usted muy bien dice, por motivo de lo que está pasando entre Estados Unidos y allá en Irán y todo este conflicto que sigue provocando serios problemas para el mundo. Y a eso añádale el tema de los aranceles y las políticas neofascistas del presidente Trump. En ese contexto, ¿qué pasó con esa posible medida de alivio para el país? Si usted tiene conocimiento sobre el particular.
2: Bueno, la Junta de Control Fiscal se expresó en contra de la eliminación de la crudita el impacto fiscal que iba a tener.
1: Sí, pero se había hablado de que, independientemente de la posición de la Junta de Control Fiscal, se llevaría a cabo una investigación ordenada por la legislatura para buscar alternativas que puedan ayudar a la ciudadanía y buscar de dónde sacar chavos para eliminar, para cubrir, vamos a decirlo así, el impacto que tendría en quitar la crudita.
2: Pero Mayra, mira, aquí se hacen investigaciones, se nombran comités, nunca se llega a unos acuerdos que se pongan en práctica. Y mientras hay dinero para Mis Universos y hay dinero para muchísimas cosas frívolas en este país, ahora mismo se está remodelando de la parte de la fortaleza donde están las oficinas de la gobernadora, mientras eso se está llevando a cabo, no hay dinero para buscar, no hay alternativas para buscar.
1: Adiós, ya no.
2: De alivio para el pueblo.
1: Yo no sabía que la gobernadora estaba remodelando la fortaleza.
2: Pues sí, la parte donde está sus oficinas está siendo remodelada.
1: ¿En serio?
2: Sí, pues. Como no, hay pa-
1: ay,
2: o
1: mi
2: sea,
1: madre.
2: Como hay tantos chavos en que. Nada, es terrible. Pero aquí, pues las prioridades están trastocadas, ¿verdad? Aquí lo más importante es el figureo o el chisme. ¿Verdad?
1: O correr motora.
2: ¿Verdad? Cada cual tiene derecho a hacer lo que quiera en su tiempo libre y buscar la manera de participar de su, ¿verdad? De sus actividades de asueto. Pero la realidad es que los problemas reales que tiene este país, que se siguen multiplicando, o sea, la gente está emocionalmente agotada, Mayra, porque todos los días amanecemos con una crisis diferente y no hay solución.
1: Mire.
2: La gente está en campaña política para el 2028, pero lo que deba pasar de aquí a allá, que es para mejorar las condiciones del país, no se está dando.
1: Óigame, y hablando de crisis tras crisis, la que sigue bajo fuego una y otra vez es esta dama, que es la señora Susan Roy Fuertes, de secretaria del Departamento de la Familia, que ahora han hecho unas imputaciones sumamente serias en contra de ella, una subalterna que era la jefa de la Administración de Desarrollo Socioeconómico de la Familia, la señora Blanca Medina Díaz, y supuestamente la presionaron y la llevaron contra las cuerdas para obligarla a renunciar por negarse a firmar unos contratos con los cuales ella no estaba de acuerdo y llegó a decir que eran ilegales. Y como reacción de inmediato, pues la nueva secretaria de la Gobernación, Norma Burgos, le notificó a esta señora lo que estaba ocurriendo, que la iban a relevar de sus funciones, y también trasciende, que es una cosa que me confunde un poco, representante Lebrón, que por un lado están votando a esta señora, pero por el otro lado la secretaria de la Gobernación, Norma Burgos, la quiere reubicar en otro puesto. Entonces, no entiendo. ¿Qué lectura, qué opinión le merece usted todo este bollete?
2: Mayra, si una persona está en el servicio público y por alguna razón es removida porque no está dando la talla de la tarea que debe dar, ¿cómo es posible que tú la quieras quitar de un lado y la quieras poner en otro puesto político? En otro puesto, vamos, en otra agencia. Es posible que no sabemos si es que tenía un destaque en una posición de carrera en otra agencia. Eso no lo sabemos. Pero la realidad es que si esta forma mediática que se ha dado, la renuncia o el despido de esta persona, y todo lo que eso ha implicado y todo lo que ha destapado nuevamente en la agencia, realmente es terrible que pensemos que la tengamos que tener en otro lugar donde podría tener injerencia y afectar los servicios al ciudadano
1: o de otro lado, si la señora Blanca Medina Díaz en efecto tienen propio y personal conocimiento sobre acciones que puedan apuntar hacia actividades constitutivas de corrupción, hay que darle la oportunidad a que esta persona que ha delatado esas conductas, ¿verdad?, sea parte de un proceso investigativo donde figure como querellante.
2: Que no sienta que está siendo perseguido,
1: claro,
2: que están tomando represalias.
1: Bueno, está prohibido. Está prohibido abiertamente la represalia, y eso está en el artículo 4 del Código Anticorrupción. El Estado no puede perseguir a nadie por delatar la comisión de delito. Eso es lo que dice la ley, o es que esta gente...
2: El papel aguanta...
1: Pero ellos no cumplen sus propias leyes, representante. Usted
2: pero
1: está...
2: fíjate,
1: ajá,
2: Mayra,
1: dígame.
2: Recuérdate hace unos meses que estaba diciendo el presidente del Senado, que la gente que quiera denunciar algún acto de corrupción en una agencia, que no tenga que no tenga miedo a que se sepa que debería dar su nombre, su apellido y su edad.
1: Ajá, que no sea anónimo.
2: Que no sea anónimo, porque el que no tiene hecho no tiene sospecha. Uh-huh. Pero el hecho de que sea anónimo, el que una persona pueda denunciar algún acto delictivo de corrupción que vean en la agencia, precisamente para que se proteja de la persecución que pueda venir como consecuencia de la denuncia. Entonces, si Blanca Medina está diciendo que ella está haciendo, que ella denunció un acto de corrupción, un acto ilegal, un acto indebido en la agencia, y Susana Roy está diciendo que ella se tuvo que mudar de su casa porque Blanca Medina la amenazó y que ella se siente intimidada, no hay, hasta ayer por lo menos, no había una querella en la policía de, claro, de una contra la otra.
1: Seguro.
2: No hay una orden de protección, ¿verdad? Así que seguimos viendo que nos vamos por las ramas, Mayra, nos óigame, vamos por el chisme.
1: Óigame, representante, y perdone
2: que la sustancia no se atiende.
1: Perdone que le interrumpas, representante. Vamos a ver un poquito esto más a fondo. Norma Burgo, aparentemente conoce a esta dama, a la señora Blanca Medina Díaz, porque entiendo que tuvo alguna relación con ella cuando era comisionada electoral del partido PNP, ¿verdad? Entonces, Norma se reúne con ella, y esto ella misma lo está diciendo públicamente, y habla con la señora y le dice, mira, pero podemos buscar la forma de reubicarte en otra agencia, porque esta señora Susan Roy sencillamente no te quiere. Y incluso Susan Roy dijo públicamente que la razón por la que votó a Blanca Medina Díaz era porque era una incompetente y una insubordinada y que no seguía instrucciones y que todo lo que dice Medina es totalmente falso, que incluso ella no iba a las reuniones, etcétera, etcétera, etcétera. Entonces, si hubo tal amenaza, lógicamente, conociendo los antecedentes de la señora Roy, pues evidentemente lo lógico era que hiciera una querella policíaca y que de inmediato intervinieran las autoridades. Venir ahora a decir que se está yendo de la casa porque está amenazada por la señora Blanca Medina, como que no me lo trago, no me lo trago. Perdóneme.
2: Si yo me siento amenazada y me voy de mi casa porque me siento intimidada, yo no voy a decir dónde estoy, pero ayer ella estaba indicando que estaba quedándose en casa de sus padres.
1: Claro.
2: Pues está diciendo públicamente dónde está, ¿verdad? Y si uno se siente amenazado, lo último que uno quiere es que se sepa dónde no se fue.
1: Y esta petición que hace la senadora Wandy Soto Tolentino, que le está solicitando, ella es la presidenta de la Comisión de Familia del Senado, y le está solicitando a Tomás Rivera Chat que por favor que se haga la investigación.
2: Bueno, las investigaciones siempre son importantes, Mayra. Uh-huh. Muchas veces se descubren cosas que no se sabían por medio de las investigaciones. El problema es que si la investigación no va a llevar a cabo unas consecuencias, que la consecuencia puede ser que no haya nada que esté ocurriendo ilegal.
1: Pero si hay algo que ocurrió ilegal, que responda.
2: Que pague el que sea.
1: Muy bien, ¿no? Representante.
2: Pero mientras gastemos chavos en investigaciones y no pase nada, la gente, la percepción es que el que comete delitos y está en el servicio público queda impune.
1: Siempre que sea PNP.
2: Siempre que sea PNP.
1: Representante Nelly Lebrón, se me he quedado sin tiempo. La conversación está sumamente interesante, pero la seguimos en un próximo programa. Le doy las gracias por ser siempre parte de esta conversación de país. Le deseo mucho éxito en lo que se refiere al proyecto de la Cámara 1421 y hablamos pronto. Que tenga buenas tardes.
2: Muchas gracias siempre por la oportunidad, María.
1: Bueno, muchas gracias a usted.
2: Buen día.
1: Y ya ustedes escucharon, lleguen a sus conclusiones y, desde luego, mi partido, Puerto Rico, no nos callan. Buen fin de semana.
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3: Buenas tardes, le saluda Gelmari Rivera Sánchez con el informe del tránsito. A esta hora arranca temprano la hora pico del viernes y la salida de la zona metropolitana comienza a cargarse fuertemente hacia todos los puntos cardinales. La PR-52, expreso Luisa Ferré, tránsito pesado saliendo de San Juan hacia Caguas, registrándose demoras considerables a partir del área de Montelledra y los empalmes con la PR-1. La PR-20, Martínez Nadal, y la PR-2, flujo denso e intermitente, saliendo de Guaynabo en dirección a Bayamón con retrasos acumulándose en las intersecciones principales. La PR-26, Valdorotti de Castro, congestión marcada en dirección a Carolina. Esta congestión es a la altura de la zona del Aeropuerto Internacional Luis Muñoz Marín y los accesos a Isla Verde. Y recordatorio cariñoso, que se les recuerda a todos los conductores que la reactivación del cobro de multas de AutoExpreso está pautada para el próximo lunes 19 de octubre, por lo que se recomienda revisar y recargar sus cuentas a tiempo. Mucha paciencia en la carretera, mantenga la distancia de seguridad y que tengan todos excelente fin de semana. Yo soy Gelmari Rivera Sánchez.
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4: Muy buenas tardes, Puerto Rico. Bienvenidos a una edición más de Fiscalía 580, el único programa en Puerto Rico, AM y FM, con el análisis estatal y federal de los asuntos legales, exclusivo de los fiscales. Hoy, viernes 2 de octubre del 2026, a las 4 y un minuto de la tarde, damos inicio ante su programa. Se dirige el licenciado Nicabán Santiago en compañía del licenciado Osvaldo Carlo Linares. Osvaldo, buenas tardes.
5: Buenas tardes, Ernie Cabán, y buenas tardes a todos los amigos que nos escuchan en este viernes lluvioso. Hoy está lluvioso.
4: Ay, sí, qué bueno, qué bueno. Pues yo me quedé ahí patinando, porque yo creía que estábamos a 3, ya. Estoy acelerado,
5: vine acelerado.
4: Un café ahí que me dio Mickey, que me puso ahí a 100 millas por hora.
5: Te puso a cambiar de fecha y todo.
4: Pero qué buena esa lluvia, ojalá que caiga, que llueva, que llueva.
5: Mira, Ernie, hoy como todos los viernes vamos a tener el resumen de noticias más importantes y vamos a arrancar con lo de el famoso barco, el Amur River. Que eso es como Amur River. Eso es como Amur River, eso es como un nombre de San Valentín, una cosa así.
4: ¿Verdad?
5: Amur River. Pues el Amur River, ¿qué es el Amur River? El Amur River es una embarcación que trae petróleo, que es petróleo, gas líquido. Y lo trae para el área de las dos centrales que están en San

0: Juan, que son Puerto Nuevo y la que está por allá por Isla Cabra, ¿cómo que se llama? Palo Seco.
1: Sí.
0: Pues esas dos centrales se suplen de esa embarcación, de esas embarcaciones que traen esta gente.
1: Pero Jesús dice que es gas licuado,
0: Gas licuado.
1: lo que trae.
0: Sí. Y hay unas máquinas que lo llevan a gas. Lo regasifican para entonces utilizarlo en las máquinas que
1: Pero eso nos pasa por un tubo, ahí no hay gasoducto.
0: ahí hay
1: Va
0: un
1: Palo Seco
0: ahí hay un
1: y...
0: pequeño gasoducto que va desde el muelle hasta donde está la central de Puerto Nuevo,
1: La de Puerto
0: que
1: Nuevo.
0: es un trayecto bien cortito. El gobierno federal acaba de aprobar unos fondos para hacer un gasoducto desde ahí, desde Puerto Nuevo, que es donde llega el barco, hasta Palo Seco. Porque en la actualidad lo que se está haciendo es que para suplir Palo Seco se usan lo que se llaman isotanques, que son camiones que tienen estos tanques. Y estos tanques entonces se tienen que llevar hasta allá por tierra, hasta Palo Seco, para gasificar allá Palo Seco. Y es mucho más eficiente ese trayecto, que no es tan largo, porque esto es como desde la cárcel federal más o menos, allá en La Cabra.
1: Pero eso es por el tubo o tubería que
0: Un
1: coge por
0: tubo.
1: ahí.
0: Lo que están diciendo es, pues mira, vamos a poner un tubo, cuestión de que el barco se pega a ese tubo también
1: Exacto.
0: y vaya
1: Y
0: directo
1: zumba para
0: allá
1: allá.
0: a Palo Seco. Hay gente pues que está oponiéndose a esto,
1: ¿Por qué sí?
0: pues porque
1: Pues puede haber
0: piensa,
1: una filtración, un escape o algo.
0: pero oye, igual puede volar el canto un tanquero de esos que va en camiones. O sea, son riesgos. Oye, todos los días estamos por la calle, estamos en un semáforo y al lado se nos para un camión de esos de gasolina o de
1: Exacto.
0: diésel. Pues son gases y líquidos altamente inflamables que están por la calle, pero tienen que tener seguir unas regulaciones estatales y federales. Y
1: Claro.
0: esos tubería que se utiliza para esto en particular es una tubería que no es la usual. Se usa mucho el stainless steel ahí, porque por las temperaturas a las cuales tiene que estar ese gas.
1: Que es más resistente.
0: Exacto. Así que se supone que sea mucho más seguro. Pero sea como sea.
1: Siempre hay gente que protesta, ¿verdad?
0: Ah, no, no. Cualquier cosa que tú vas a hacer en Puerto Rico, van a haber dos grupos automáticamente.
1: Exacto. Y ahora se unieron cabilderos, porque en todo hay cabilderos. Yo a
0: También.
1: ver si me consigo uno.
0: ¿Te vas a
1: Vamos a
0: conseguir
1: ver
0: un
1: si,
0: cabildero?
1: para
0: Para
1: que
0: los
1: negocie
0: jueves.
1: conmigo. Exacto.
0: Para que te cabildee los jueves.
1: Sí.
0: A ver cómo te va. Pero
1: Sí,
0: mira,
1: pero está
0: Ernie,
1: de moda.
0: en la bahía de San Juan, pues siempre ha habido problemas con esto de los tanqueros de New Fortress. Y esto ha sido el motivo de litigio en el pasado. ¿Por qué? Porque tú entras a la bahía de San Juan cuando los capitanes de puerto te indican que la entrada es segura. ¿Y cómo ellos determinan que esa entrada es segura? Dependiendo de una serie de elementos: el largo de tu embarcación, el peso de la embarcación, las hélices de la embarcación, el tamaño de la embarcación. Y había habido un litigio en el pasado donde los capitanes allí de puerto, que son los que abordan los barcos allá afuera y los traen dentro de la bahía, pues habían dicho que para los tanqueros estos que trae New Fortress, pues se requería unos tugboats, unos remolcadores más grandes. Y esto pues fue motivo de litigio. Y todavía sigue siendo motivo de litigio. Y es en ese caso que
1: Pero
0: se forma este revolú. Se forma este revolú porque se había llegado a una estipulación. Y esa estipulación era los efectos, en ese caso, de listar las embarcaciones que podían entrar bajo unos parámetros que se habían establecido. Y resulta que la Moon River, pues, no está en esa lista. Y resulta que supuestamente es más grande y que es más pesado
1: ¿Y que el dinghy ese?
0: No es el dinghy. El dinghy es el botecito chiquito, que el aparato ese que es el Almond River. Pero ahora, pues, se llegó a una estipulación y basado en esa otra estipulación, pues se supone que el domingo pueda entrar. ¿Por qué el domingo? Porque los vientos no pueden estar a más de 10 nudos sostenidos.
1: Ya, adiante, no es una pejiguera.
0: Sí, una pejiguera.
1: Wow.
0: Así que, pues dime lo que hay en esa cápsula que tenemos ahí.
1: ¿Cómo ese tanquero, Almond River, hará su entrada a la Bahía de San Juan este domingo, lo que permitirá reanudar ese mismo día el suministro de gas natural licuado a las centrales termoeléctricas de San Juan y Palo Seco dependientes de diésel desde el 17 de septiembre. O sea,
0: cuesta el del 17 de septiembre.
1: Llevan ahí, ¿cuántos? 10, 14 días, 15 días.
0: Y ponte a 1.5 millones por día, más o menos.
1: Wow.
0: Eso es el costo adicional que ha tenido el consumidor en Puerto Rico por no haberse servido el gas.
1: Por un pleito por el barco que va a alar el...
0: El que va a entrar aquí a la bahía.
1: Que va a entrar.
0: Y exacto. Así que wow, eso está ahí pendiente. Por otro lado, Ernie.
1: Eso ha pasado anteriormente, Osvaldo.
0: Sí, ha pasado
1: ¿Y anteriormente. ¿Y por qué está pasando otra vez? Y eso no se ha corregido.
0: Porque, porque supuestamente tener las embarcaciones listadas en el acuerdo pasado en reparaciones, pues trajeron un barco nuevo que no está en la lista. Y ese barco nuevo, pues resulta que es más grande. Eso es lo que se alega en el pleito, ¿no? Y es lo que se estuvo litigando. Por otro lado, en Nicamán, una nueva orden administrativa del Departamento de Transportación y Obras Públicas, de DITOP, autoriza a los Centros de Servicios al Conductor, los CESCO, a emitir tablilla a vehículos utilitarios de todo terreno.
1: ¿Tablilla?
0: Señor.
1: ¡Oh, eso está bueno!
0: Aparentemente, las unidades marca Can-Am, ¿sabes los Can-Am esos por ahí que son?
1: Sí.
0: Y su competencia son los que se estarían autorizando a transcurrir por las carreteras. Las unidades parecidas al Can-Am van a estar autorizadas a circular las carreteras secundarias y está prohibido lo que es el Ford Track y unas motoras especializadas de deporte. O sea que esto es lo que aparenta establecer esa nueva orden administrativa. Pero esos Can-Am ya estaban en la calle.
1: Están en la calle.
0: ¿Tenían tablilla?
1: Digo, la gobernadora llegó una vez a un hotel.
0: Chillando goma.
1: Ahí está. ¿Te acuerdas que chilló goma? Tenía tablilla.
0: A la entrada y la salida.
1: Exacto.
0: O sea, que ¿por qué de momento están anunciando esto? Como que, ¿verdad? Es un gran cambio, no sé. Porque no parece ser que estos vehículos, que son los que traen este...
1: Deben estar equiparando ese Can-Am con otras unidades pues similares que no estaban contempladas.
0: Exacto. Los Ford Track supuestamente no. Ford Track son los chiquitos estos.
1: Exacto.
0: Que son cuatro gomas, todoterreno, que dice el mismo vehículo que no es para utilizarse en las calles.
1: Uh-huh. Pero y eso fue una promesa de campaña de la gobernadora.
0: Sí.
1: Eso de los Can-Am. Darle tablilla. Pero no se pasó legislación. En la legislatura no, creo que no prosperó. Y ahora mediante una orden administrativa, pues lo están autorizando. Y es por carreteras secundarias. Y yo creo en esto, Osvaldo. Primero, que están en las carreteras secundarias. Y segundo, que es el mecanismo de identificación y responsabilizar al dueño. Al dueño y al conductor.
0: Lo que es una carretera secundaria.
1: ¿Ah? La que no es primaria.
0: Ernie, pero gran definición. Gran definición nos diste ahí. Botaste la pelota.
1: Toda aquella carretera.
0: O sea, obviamente un expreso, una avenida, debe ser primaria, ¿verdad?
1: Exacto.
0: Y secundarias deben ser las demás.
1: Las demás, que me imagino que tenga unos límites de velocidad menor, quizás 45 millas o algo así. El límite máximo de velocidad es lo que yo infiero. Porque un expreso tú vas a 65 millas, imagínate, le pasas por encima a los Can-Am, Aparte de que ellos no tienen la estabilidad para estar moviéndose en esa
0: oye,
1: velocidad,
0: ¿verdad? Y aparte que tu vehículo lo que es una serie de tubos soldados. Uh-huh. O sea, tú estás ahí básicamente como si tuviese una motora.
1: Sí.
0: Despuesto.
1: Sí, sí.
0: Bueno,
1: sí,
0: en
1: sí,
0: un canal de eso fue que mataron a este jovencito, el hermano de Arcángel.
1: Exacto. Y hubo otro accidente en Arecibo, allá por los puentes de los Mosquitos, una vez que creo que era un médico o algo así, que terminó haciendo un acuerdo y cumpliendo. También estuvo envuelto, creo que en un aparato de eso. Pero me parece que es un mecanismo de identificación. Ahora mismo están al garete, eso es una realidad. Están corriendo al garete. Pues mira, póngale en tablilla.
0: Por lo menos se identifica aquí.
1: Y lo identifican. Sí. Los identifican y los responsabilizan y le meten el tiquetazo. Si violaron la ley o cometieron un delito, lo pueden procesar porque están identificados. Así que buena movida.
0: Mira, vamos a hablar entonces, Ernie, del famoso estacionamiento ahí en San Juan.
1: Un grupo de residentes de San Juan presentó una demanda para solicitar la nulidad de la ordenanza municipal número 4 que otorgaría a la compañía Smart Parking System un derecho de superficie de hasta 60 años para desarrollar un estacionamiento multipiso en el lote aledaño a la playa El Escambrón.
0: Oye, eso, para empezar, a mí esos 60 años me están como que es mucho tiempo.
1: Bueno, Pablo, pero tienen que hacer una inversión ahí.
0: Está bien, pero está bien, es una inversión.
1: Tienen que garantizar alguien, los precios.
0: Está bien, pero alguien hizo el cómputo de lo que llaman el return of investment. ¿Cuánto tiempo esa gente necesitan para recobrar esos 24 millones y tener una ganancia?
1: Por eso.
0: Son 60 años.
1: ¿Te acuerdas de
0: que son 60 años? Si son 60 años, no es no, muy buen negocio. Son 900 parking, 900 estacionamientos.
1: Pero están dando ahí un derecho de superficie, Osvaldo.
0: Pues.
1: Que ese derecho de superficie, a menos que tú le establezcas un término, tiene un derecho hasta tal fecha.
0: Por eso le están dando.
1: Superficie. Están después dando yo me voy a quedar 60. Con lo que tú construiste.
0: Exacto. Así que debería ser. Pero hace falta que sea 60, no puede ser 20.
1: Pero 20 tampoco, Osvaldo. Tú vas a meterle el chavo ahí para 20 años.
0: Pero te digo.
1: No te da.
0: Te digo que hay que hacerlo. Alguien se tiene que haber sentado y haber hecho cómputos matemáticos de cuánto tiempo. Vamos a suponer que tú necesites ganarte el doble de lo que invertiste. Que esté detrás de 60 millones de pesos.
1: Tiene unas proyecciones ahí.
0: Ajá. Pues tiramos una proyección de 60 millones. ¿Cuándo tú los vas a estar cobrando? ¿Cuánto tiempo?
1: Y hasta ahí. Y pasarle entonces
0: una fórmula. Y una fórmula de que cuando llegue ese tiempo, si no ha llegado a eso, por la razón que sea.
1: Pasa a manos del municipio, la superficie con la edificación.
0: Con la edificación que está ahí. Así que tiene que ser. Pero síguelo, sí. Síguelo, que hay más.
1: Pues mira, desglosan 11 señalamientos de error, entre estos que el municipio se excedió en sus facultades al aprobar la ordenanza. Alegan, entre otras cosas, que el ayuntamiento no tenía la titularidad necesaria para ceder los derechos de superficie sobre el terreno en controversia. Además, plantearon que la propiedad está sujeta a un gravamen federal que limita su uso a actividades recreativas al aire libre. Que no existe un deslinde certificado de zona marítimo terrestre, ya lo extrañaba, y que se autorizó la construcción de una estructura permanente en un área inundable. También señalaron que el municipio no cumplió con sus deberes de desarrollo, mantenimiento y cuidado del predio para beneficio de la comunidad, ni con el requisito de subasta establecido en el Código Municipal. Además, cuestionaron que la ordenanza fuera aprobada sin estudios ni planos y con términos vagos y ambiguos. Los demandantes sostienen que tampoco se cumplieron las obligaciones relacionadas con la protección del ambiente, la participación ciudadana y el debido proceso de ley al no celebrarse una vista pública ni publicarse el informe o acta correspondiente. finalmente argumentaron que la ordenanza viola el interés público y la Constitución. Yo no creo que se le haya quedado nada.
0: No, yo creo que está el libro completo.
1: Sí.
0: Lo tienen que poner.
1: Ahí tiene que pegar alguna. Vamos a ver si pegamos una.
0: Sí. Eso fue como un escopetazo. Un montón de perdigones.
1: Sí.
0: A ver cuál pega. Puede ser que peguen dos o tres.
1: Puede ser, pero estaba. Cuando empecé a leer la lista, me estaba oliendo a standing. Legitimación activa.
0: ¿Que tú crees que lo podrían tenerla?
1: Eso me olió por encimita. Hay que analizarlo. Puede ser. Porque en este caso de los federales, que es un gravamen federal que limita el uso a áreas recreativas al aire libre, ¿quién es que puede alegar eso? Juan del Pueblo o los federales.
0: Y si tú eres un usuario que vas allí y lo usas.
1: ¿Tienes standing? Este es un gravamen federal. Tú vas a reclamar que eso tiene un gravamen federal. Y los federales, sin ningún problema con la situación.
0: Sí. Mira, Ernie, por otro lado, la secretaria del Departamento de la Familia, Susan Roy, explicó que la carta que ha sido divulgada públicamente adjudicando un contrato a NOLA Education LLC corresponde a una etapa del proceso competitivo. Esa carta salió. Es que ella había dicho que no se le había adjudicado la subasta.
1: Es que eso es un hecho, ¿no?
0: Y ahí sacaron esa carta. Pero dice ella que posteriormente y antes de que ocurriera la formalización contractual, el departamento determinó cancelar la adjudicación debido a cambios en el alcance del proyecto y en su periodo de ejecución. Se alega que la negativa a firmar este contrato le costó su puesto a la ex administradora de la Administración de Desarrollo Socioeconómico de la Familia, Blanca Medina Díaz. O sea, que el issue en la actualidad es si se mintió o no se mintió cuando se dijo que no había un contrato firmado, que no se había ya adjudicado. Pues técnicamente parece que sí que se adjudicó, pero por otro lado no se llegó a culminar el proceso, lo que dice ella. Esa es la alegación.
1: Pero, Osvaldo, para que se... Si no se otorgó el contrato, pueden haber 1000 borradores y qué efecto tiene el
0: borrador. Bueno, seguro.
1: Si no se otorgó. Leí por ahí, no sé si sea cierto, que no tenía ni el de esto de presupuestos, la certificación. Para tú otorgar un contrato tiene que haber una certificación de que el fondo es tan...
0: Sí.
1: Si no, tú no puedes hacer un contrato. Y leí en algunas de las lecturas que he compartido que no tenía esa certificación de fondos.
0: Sí, que había una partida presupuestaria que te podía asignar para eso.
1: Y sin eso puedes tener 20 bojadores.
0: Sí.
1: No puedes otorgar el contrato.
0: Ni cobras un chavo tampoco.
1: Sí, en el contrato. Por esos contratos hay que notificarlo en 15 días al contralor. Ese señalamiento iba a venir a soltar, no ibas a poder presentarlo a la oficina del contralor. Así que, ¿qué función tenía ese bojador que se quedó en espera de esa certificación de fondo que nunca llegó y no se otorgó? Pues mira, están cuestionando quizás la parte de atrás, antes, las motivaciones que habían, que pudo haber beneficiado a alguien. Pero son cosas que a mí me parece de entrada que no estaban maduros para referirlo al Departamento de Justicia. Puede ser que haya algún caso, pero no está maduro. Al otro día de enterarse las cosas, ¿cómo se va a referir esto al Departamento de Justicia? Y lo digo con la preocupación de que el Departamento de Justicia, y al igual que el FEI, en este cuatrenio van a colapsar. En la medida en que acepten cuanta alegación hay para que investiguen, mira, no van a poder. El FEI no va a poder. Si el FEI se pone a darle paso a investigaciones porque hay inconsistencia entre un testimonio y otro, por ahí le van a entrar un montón de casos y mientras más se acerque el año electoral, más casos le van a llegar y no van a poderlos manejar. No van a poner. Ahora mismo no pueden. Y tienen 4 lechones asándose a la misma vez con unos fiscales.
0: Sigue con los lechones.
1: No tienen.
0: No he puesto otro ejemplo de los lechones.
1: Porque es que él dice el que asa 3 o 4 lechones a la misma vez, uno se le quema.
0: Ah, ¿de verdad?
1: Sí.
0: Ah, pues ahora entiendo. Está claro. Mira, Ernie, Por otro lado, un gran jurado federal presentó el 23 de septiembre una acusación contra Faustino David Reyes Rodríguez, de 25 años. ¿Quién es este señor?
1: ¿Quién?
0: Empleado de la Oficina de Protocolo del Senado de Puerto Rico. Uh-huh. ¿Y qué delitos se les están achacando a este señor? Posesión, recepción y distribución de material de abuso sexual
1: infantil. ¡Ay, otro más!
0: Y en la legislatura.
1: Otro más, sí, porque ahí hubo uno, creo que no sé si era de Victoria Ciudadana o...
0: Ah, también. ¿Verdad? ¿Qué se hace ahí en protocolo del Senado? ¿Tú que estuviste por allí?
1: ¿Qué?
0: ¿Qué es eso de protocolo del Senado?
1: Pues para votarlos como bolsa, tendrán ahí...
0: No, la oficina de protocolo, que es lo que hace esa gente.
1: Ah, no.
0: ¿Nunca bregaste con ellos?
1: No allí.
0: Ok.
1: No.
0: Mira, finalmente, Ernie, háblanos de María Milagro Tata Charbonnier, que hay información nueva sobre ella.
1: Pues mira, la apelación de la representante María Milagro Tata Charbonnier Laureano, convicta por cargos de corrupción, tenía una vista de argumentación oral el 5 de noviembre en el Tribunal Federal de San Juan. El caso será atendido por un panel de 3 jueces en el Salón de Audiencias del Tribunal de Apelaciones para el Primer Circuito de Boston, ubicado en el quinto piso de la Corte Federal en el Viejo San Juan. Charbonnier Laureano estará representada por la licenciada Kendy Pimentel Soto, mientras que el Ministerio Público contará con Brendan Gantz.
0: Esta licenciada Kendy Pimentel Soto es muy buena abogada, o sea que va a estar ahí bien representada. Y Brendan Gantz no conozco quién es, pero debe ser, imagino, un abogado del Departamento de Justicia Federal.
1: Oye, pero ya, eso es relacionado a la apelación.
0: Esto es la apelación.
1: Argumentación oral, ¿verdad?
0: Siempre hay argumentaciones orales.
1: Pero ya lleva tiempo, entonces está a punto de cumplir y todavía no se había dado esta etapa.
0: Sí, pero ahora va a ser argumentación oral, que si estamos hablando de que eso se va a argumentar el 5 de noviembre para principio de año, febrero,
1: ¿Qué? Marzo. ¿Que pueda haber una determinación?
0: La determinación.
1: Bueno, pues escriben rápido. Aquí se tardarían más.
0: Sí, pero esa gente tiene una ráfaga ahí de oficiales jurídicos.
1: Sí, eso sí. Eso sí. Vamos a ver, pero ya Tata lleva unos añitos ya.
0: ¿Tata?
1: Sí. Ya lleva unos añitos. Y el esposo también.
0: Lleva más de 2, ¿verdad? Ahí, adentro.
1: Sí. Mira, Osvaldo. 765-6020. Vamos con los fiscales, con el pueblo, al regreso de la pausa. Así que no se vaya nadie. Regresamos en breve en Fiscalía 580.
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3: Se complica la controversia por el contrato de 38.5 millones en ATSEF. Carta de la secretaria de la familia confirma que Nola Educations fue seleccionada para la adjudicación. Soy Carla Yanni Díaz, escuchas WKQ580 y estas son las noticias de Acción. En otro tema, Genera PR reparte responsabilidades por el retraso en proyectos de unidades de resguardo y enfrenta posibles multas de $25,000 diarios. Oiga, y muere un hombre de 73 años de edad tras recibir una descarga eléctrica mientras realizaba trabajos en el techo de su residencia en Aguada esta mañana. Y alerta en Villa Fontana, Carolina. Y escuche bien, porque hay personas que aparentemente intentan abrir los vehículos durante la noche y la madrugada, así que ojo al pillo. Además, la Asociación de Proveedores de Servicios de Salud y Educación acude al Tribunal de Apelaciones para que se atiendan sus reclamos sobre el programa de remedio provisional. Y la compañera Nilda Núñez Lamboy tiene más detalles.
4: La Asociación Puertorriqueña de Proveedores de Servicios de Salud y Relacionados a la Educación acudió al Tribunal de Apelaciones para pedir que se le permita intervenir en el pleito de clase Rosalidia Vélez versus el Departamento de Educación. La asociación busca que sus reclamos sobre las condiciones del programa de remedio provisional sean evaluados en los méritos luego de que el Tribunal de Primera Instancia denegara su intervención por segunda ocasión. La asociación sostiene que las condiciones condiciones impuestas por educación han afectado la participación de los proveedores y, a su vez, la disponibilidad de servicios para los estudiantes. Entre sus reclamos están la revisión de las tarifas, la retención del 1.5% y las condiciones de contrato que utiliza el departamento. También señalan que en junio del 2025 el Ejecutivo acordó realizar un estudio económico para revisar las tarifas y hacer efectivo un aumento, pero asegura que esos compromisos todavía no se han cumplido. ABSRI pide ahora que el Tribunal de Apelaciones determine que existe un foro donde pueda presentar y adjudicar sus reclamos. Para WKQ 580, Nilda Núñez Lamboy.
5: Gracias, Nilda. Y en otro tema, la línea aérea Southwest anuncia una nueva ruta directa entre Kansas y San Juan para el verano 2027. Soy Carla Yanni Díaz, este es WKQ.
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7: Saludos y muy buenas tardes a los amigos que sintonizan WKAQ 580 AM. En los titulares del tiempo se reporta viernes variable sobre nuestra isla, pero con lluvias y tormentas eléctricas durante la tarde en varias secciones. Hay alertas de inundaciones en efecto. Se espera un fin de semana similar al de hoy, con calor y lluvias. En el mar, las condiciones se encuentran algo tranquilas. Hay riesgo entre bajo hacia moderado de corrientes marinas. Mientras tanto, en el tiempo, luego de haber tenido una mañana mayormente tranquila sobre nuestra región, tenemos una tarde activa con el desarrollo de aguaceros y tormentas eléctricas, principalmente sobre sectores del interior, el oeste y noroeste de Puerto Rico. También se han desarrollado líneas de aguaceros desde el Yunque y las Islas Vírgenes hacia sectores del este y el área metropolitana. De hecho, una advertencia de inundaciones se encuentra en efecto en estos momentos para Guada, Añasco, Lares, Las Marías, Maricao, Moca, Rincón y San Sebastián hasta las 5:15 de la tarde. A esta hora todavía radar detecta fuertes aguaceros entre los municipios del interior montañoso, noroeste, este, algunas secciones del área metropolitana y hasta en las laderas del sur, entre Ponce y Juana Díaz. Para esta noche disminuirá gradualmente la actividad sobre tierra, aunque algunos aguaceros pasajeros continuarán llegando a sectores del este. Para 580 les informó Carlos Omar Rivera. Que tengan buenas tardes.
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17: Regresamos a este su programa Fiscalía 580. Son las 4:33 de la tarde. Se dirige el licenciado Nicabán en compañía del licenciado Osvaldo Carlos, que estamos a través del 765-6020. Los fiscales con el pueblo. Fiscalía 580, buenas tardes. ¿Con quién hablamos?
18: Buenas tardes, señores fiscales. Luis Amoroso.
17: Adelante, Amoroso. Saludos.
18: Ah, mire, comentando con relación a la condenada a muerte allá en el estado de Tennessee, que ustedes comentaron ese caso, y parece ser que el pelotón de justicia, de ajusticiamiento de ese estado y de esa prisión se colgó porque estuvieron como una hora para darle muerte. La pregunta que yo les hago, esa ajusticiada, si queda desposeída de sus facultades.
17: Ajá.
18: La pregunta que va ahí al grano, ¿tendría ella, a través de las personas que pudieran representarla, alegar un miscarriage y una negligencia en ese gasto, por la cual habría que pagarle eventualmente de ella quedar incapacitada para el resto de su vida? ¿Qué ustedes opinan?
17: Esa es la pregunta de los 64,000 chavitos.
18: A ver, madre, pues vamos a ver si ustedes le meten mano a ese caso o algún radio oyente habla del mismo. Y otra cosa, ajá, para terminar, ajá, y si le recompensan en millones de dólares por esa negligencia, ¿podrían entonces los parientes de la muchacha que ella mató intervenir en el pleito y lo que le fueran a pagar ellos recobrar por su sufrimiento?
17: También. También es buena. También bueno, es buena. Vamos a entrar. Me estás cucando, Amoró.
18: Para saludar a las hermanas Navarro allá en Hollywood, que siempre los escuchan.
17: Qué bueno.
18: Ana y Gabriela. Buenas tardes.
17: Agradecido. Muy bien, buenas tardes. Mira, Osvaldo, esa es la pregunta que es, la que hizo Amoró. Y es que, mira, esta mañana me están preguntando sobre eso. Sí, porque hay, todo tiene dos caras. La moneda tiene dos caras. Y no hay nada en que uno pueda decir, no, esta tiene solamente una cara, tiene dos lados la moneda. Por un lado, yo te puedo decir, de la baqueta, que un acto que está contemplado en la ley, que es la ejecución del ordenamiento jurídico, que dice, mira, le puedes poner dos inyecciones a esta persona para quitarle la vida. Ese acto legal no puede producir una ilegalidad. Si estás actuando conforme a la ley, conforme al ordenamiento jurídico, un acto, pues no puede generar responsabilidad.
0: Aunque lo hagas de manera negligente.
17: Es que la negligencia sería que no se puso la dosis. Pudiera haber una negligencia no se puso la dosis que era.
0: No, que no revisaron si el medicamento ya había...
17: Si estaba aspirado, si no se puso la dosis que era, si no se puso la segunda en el término establecido en el protocolo, creo pero que, ya habrían ahí unas irregularidades,
0: y creo ¿verdad? Creo que esta señora tenía un problema también con sus venas, que eran demasiado finitas, que era bien difícil de trabajar eso. O sea, ¿qué medidas tomaron ellos para poder cogerle una vena? si sabían que había ese problema de antemano.
17: Ahora, por otro lado, sí, esas cosas pues pudieran generar una causa de acción, porque ya estamos hablando de que hubo un mal manejo.
0: Mal manejo.
17: El protocolo establecido en ley no se cumplió. Pues si es así, sí, ¿verdad? Pero si se cumplió con el protocolo establecido y la ley no dispone para un tercer intento y no pudiste quitarle la vida en los dos intentos que tenía y esta persona quedó con daños, pues mira, esos daños yo creo que sí pueden ser reclamables. Pueden ser reclamables los sufrimientos y angustias mentales, porque es que se supone que ella, si hubiera funcionado la inyección letal, no estuviera pasando sufrimientos y angustias mentales que está pasando ahora.
0: Y fíjate, otro punto que él trae,
17: que es hereditario esos sufrimientos y angustias mentales, los de ella más los de los familiares, que pueden reclamar los dos. ¿Ves? Los familiares por los sufrimientos de ella, de cada familiar, y los de ella los heredan.
0: Y el aspecto, Ernie, de que al ella, si ella termina incapacitada, si termina vegetal, todo ese tipo de cosas, la podrán ejecutar cuando ella ya no puede asistir a sus abogados para que la representen en un asunto.
17: No, pero me parece que es más fácil. Si la ley dice dos intentos, no puede haber un tercer intento. Sería como una doble exposición. No puede haber un tercer intento. No se puede interpretar, ah, no, pues vamos a añadirle un tercero. No. Así que, ¿cuál sería el resultado? ¿Liberarla? Bueno, ¿la pudiste matar por liberarla?
0: Conmutarle la sentencia por
17: quedaría,
0: perpetua.
17: Quedaría la cadena perpetua, quedaría viva, porque primero se condena a cadena perpetua y después se determina si es ejecución, pena de muerte o no. Son dos procesos. Pues este de pena de muerte se anuló porque se agotaron los dos intentos, quedaría entonces la cadena perpetua. Es lo que es mi impresión, pero estamos hablando de asunto novel que se puede interpretar, se puede argumentar de cualquiera de los dos lados. Vamos por aquí. Fiscalía 580, buenas tardes, ¿con quién hablamos?
19: Con la señora Vélez.
17: Adelante, Vélez.
19: Yo tengo una duda en cuanto a fondos federales para carreteras. Por ejemplo, yo he escuchado que en Puerto Rico se pierden fondos federales por la mayoría de edad de tomar alcohol. Por ejemplo, Puerto Rico es de 18, para recibir fondos federales tiene que ser 21. Ahora que la gobernadora hizo esto de que estos carritos Can-Am estén en las carreteras, ¿eso hace que se pierdan fondos federales?
17: Bueno.
19: Si se está violando alguna ley federal y además...
17: Muy bien.
19: Estamos cortos de fondos federales para salud. Va a haber más accidentes. ¿Dónde va a quedar Puerto Rico sin fondos de salud, con más gente con accidentes automovilísticos?
17: Muy bien, muy bien. Muchas gracias. Nos escucha.
0: Sí, los fondos federales en muchas ocasiones son condicionados.
17: Exacto.
0: A ciertas cosas.
17: Esa es la palabra.
0: O sea, si
17: están condicionados.
0: El Congreso los aprueba, los legisla y hay que seguir las disposiciones. Si hay requerimiento de que exista tal reglamentación, que exista tal tipo de leyes, la misma construcción, cómo se va a hacer. Hay muchos detalles que si no se siguen, pues entonces la ley federal no se va a aplicar de la misma manera, en el sentido de que los fondos no van a estar disponibles a una entidad que si hubiese cumplido con lo requerido, pues tendría esos fondos. Y no sería la primera vez que Puerto Rico, ni la última, que Puerto Rico va a perder fondos por no cumplir con algún requisito federal. Eso se da con alguna frecuencia.
17: Sí, pero con relación a los accidentes y eso, Baldo, si tienes tablilla, tienes que tener un seguro. Ahora no tiene que tenerlo. Ahora los que no están por ahí al garete, no tienen seguro, tienen un accidente, pues.
0: Bueno, el seguro es compulsorio.
17: Tienen que tener el seguro compulsorio si tienen una tablilla. O sea que lo que hace es abonar a la seguridad. Porque ahora mismo pueden tener el accidente y no responde nadie. Pero al reconocerle la tablilla, pues va a haber un seguro que responda. Fiscalía 580, buenas tardes, ¿con quién hablamos?
20: Buenas tardes, con el señor Pérez de Mayagüez.
17: Pérez, adelante, lo escuchamos.
20: Hace ya aproximadamente 4 meses una señora agente del orden público atropelló a una joven de 19 años, resultó muerta. La agente abandonó la escena del crimen, no le prestó los primeros auxilios y todavía entiendo que Fiscalía no le ha radicado cargos a la señora agente. ¿Podrían comentar sobre eso, por favor?
0: Sí, es. Si usted está indicando que hace 3 o 4 meses, pues no es tanto tiempo, si nos hacemos referencia al caso este de la Homer, que se llevó los caballos enredados, ¿te acuerdas, Ernie? Por allá por Fajardo. Pues a veces, cuando estos accidentes de tránsito se requiere de prueba pericial, se requiere de hacer unos análisis que no son tan sencillos como uno pues simplemente decir que ocurrió un accidente y hay un testigo que la vio. A veces se requiere de prueba pericial cuando no hay ese testigo o cuando ese testigo se va a apoyar con alguna prueba pericial. Yo me acuerdo que en el caso ese de la Homer tardaron más de 6 meses en poder conseguir la evidencia pericial que necesitaban.
17: Y ahora en este caso llevan como 3 meses, nos indicó.
0: Sí.
17: Hay que estar pendiente y lo exhortamos a que nos dé seguimiento si ve que sigue pasando el tiempo y no hay resultado.
0: Pero vamos a cotejarlo. Vamos a cotejarlo.
17: Tiene que haberlo, así que lo exhortamos a que nos dé seguimiento. Vamos a estar pendiente. Fiscalía 580, buenas tardes. ¿Con quién hablamos? Fiscalía 580, buenas tardes. ¿Con quién hablamos?
1: Buenas tardes, con el señor Rivera.
17: Rivera, adelante.
1: Bien, vamos a comenzar con Luma otra vez, porque esa es la comidilla de hoy en día.
17: Ajá.
1: Luma, la que el primer año la gobernadora la iba a sacar, que se iba. Uh-huh. Y todo cuando la prensa la entrevistaba, ella se va. Y Luma se va. Ya va para 3 años y Luma está ahí. Uh-huh. Y yo apuesto 1000-1 que la que se va es la gobernadora. Y con esos aumentos, la que se va es la gobernadora. Yo estoy seguro también que la gobernadora no va ni a primaria, va a entregarle el trono. Hasta Gregorio Matías le gana en una primaria. Hasta Gregorio le gana en una primaria a la gobernadora.
17: Muy bien. Muchas gracias. Gracias por su participación. Sí, Fiscalía 580, buenas tardes. ¿Con quién hablamos?
21: Sí, buenas tardes. Con la señora González de Río Grande.
17: La escuchamos.
21: ¿Me oyen bien?
17: Sí.
21: Okay. Mire, es que aquí se están quejando mucho de los fondos federales, que si los maestros, que si es... Mire, el hijo mío va a cumplir 59 años. Mi hijo es audio impedido, o sea, sordo total.
17: Wow.
21: Yo me tuve que ir con ese niño para Estados Unidos, imagínese, a los 9 años, o sea, que van como 54 años, y todavía ese problema persiste. Tuve que dejar a mi hija en Puerto Rico de 8 años con el papá y con la madrina mía y yo irme a educar a ese muchacho en Estados Unidos. ¿Qué va a pasar cuando Donald Trump se dé cuenta que él está mandando dinero para las personas educar a los discapacitados de Puerto Rico cuando los discapacitados de Puerto Rico se educan en Estados Unidos? Buenas tardes, gracias.
17: Gracias a ustedes por su participación. Fiscalía 580, buenas tardes. ¿Con quién hablamos?
22: Buenas tardes, con José Quiñones de Bayamón. Saludos, fiscales, saludos.
17: Saludos, don José. De Bayamón. Oígame. Que perdimos ahí al alcalde, perdimos a...
22: honorable. Sí, fue un hombre muy distinguido y asumió a Bayamón, que es un zapatón de basura y cajón viejo por todos lados, y lo puso a brillar. Ahora está el hijo dándole... otro chai, que está todo...
17: Qué bueno.
22: Y muy bueno. Eso es lo que tienen que hacer, tomarse a trabajar. Miren el ejemplo.
17: Seguro.
22: Óigame.
17: Cuénteme.
22: Esa señora que destituyó la otra, ¿cómo es que se llama ella?
17: Susan Roy, que destituyó a Blanca... Sí. A Blanca.
22: Sí,
17: Blanca,
22: ¿qué? Que ahora dejó esa perdida porque le dijeron que le iban a dar un sopapo.
17: Entonces, ¿sí? Ajá.
22: Y ando huyendo. Óigame. Las alegaciones que hace que la pusieron en ese puesto a esa otra señora y no cogía el teléfono, no iba a las reuniones, no se comunicaba. ¿Y por qué no la votaron a las 3 semanas? Lo que pasa es que la pusieron ahí y al ella negarse a firmar ese contrato,
2: ajá,
22: la fulminaron. Entonces ella, en vez de hablar antes de que la votaran, pues se ponen a hablar después que los votan. Entonces, uh-huh, ella dice que estuyendo dejó la casa porque le dijo que le iba a dar un sopapo. Eso están haciendo, sí, Trasmoya y la gobernadora bregando con los viejos, luchando con los viejos, y le están empañando las cosas que ella está haciendo con madres que hay por acá. Entonces no le hace caso al presidente del Senado. No le hace caso. Yo te lo cuido mi fin de semana.
2: Igual. Gracias, José. Fiscalía 580. Buenas tardes. ¿Con quién hablamos?
3: Sí, buenas tardes. Con Heriberto Ojeda.
2: Saluda. Adelante.
3: Yo quisiera, de alguna manera, antes de que Dios disponga de, ¿verdad?, de la vida de todos nosotros, que veamos a ver si en teoría Puerto Rico tomaría otro curso, otra trayectoria a nivel fiscal en términos de nuestro estatus, a ver si es verdad que tal vez en teoría la colonia tenga algo que ver con estas situaciones de manejo de fondos en el ámbito federal, particularmente dentro de las esferas de gobierno. A nivel del ámbito estatal, a ver si de verdad con un cambio uno podría visualizar una mejor fiscalización, una mejor auditoría, mayor control, y que estos problemas históricos que hemos visto a nivel de las finanzas bajo administraciones de ambos partidos principales, porque sabemos que desde años de antaño siempre hemos estado dirigidos y gobernados por el Partido Popular y el Partido Nuevo Progresista, que es el que busca la estadidad, el segundo, el primero, los que quedan de centro, porque hay otros que son de izquierda que parecen más independentistas, pero eso es otro tema. Yo quisiera ver si en realidad la estadidad podría traer otro ambiente, si es un problema cultural de nuestra idiosincrasia como tal, como puertorriqueño, que aunque nos den la estadidad, vamos a buscar la manera de buscar movimientos recónditos y movimientos ilícitos con estos fondos. Lo que quiero decir, para terminar mi exposición, sí, si hubieran políticas de mayor supervisión, de mayor restricción en cuanto al movimiento de fondos federales bajo una estadidad, o si el problema es que nuestra fórmula, la que nos rige desde 1898, cuando aquí entró Estados Unidos a nuestras costas y luego vino la ley Foraker y la ley Jones, y todo esto fue reestructurando nuestra relación sociopolítica y económica con Estados Unidos, a ver si esa es la enfermedad o uno de los tumores principales el que la colonia esté provocando este tipo de despilfarros en el gobierno. Muchas gracias, licenciado.
2: Cómo no, gracias a usted por su participación.
0: A mí me parece, Ernie, que uno siempre ve, la pregunta está bien interesante, pero es cuando uno juzga basado en lo que uno conoce aquí en Puerto Rico. Si tú te trasladas a otras jurisdicciones en Estados Unidos, ajá, te vas a Nueva York, te vas a New Jersey, te vas a Chicago, te vas a la Florida, vete a Orlando, a Tampa, todas esas jurisdicciones, está el fraude en programas federales que ni votándolo. O sea, esta situación de los fraudes que ocurren en programas federales es un problema que es nacional. Se pierden billones de dólares, se pierden. Y dependiendo de la jurisdicción, pues varía el tipo de fraude y, ¿verdad?, de apropiación de fondos ilegales. Si te vas a la Florida, vas a ver en fraudes, en programas de Medicare y Medicaid y demás, por montones. ¿Por qué? Por la población allí, pues son de mucha gente que viaja de otros estados para retirarse allí.
2: Ok, sí. Sí. Bueno, tengo una última llamada para aquí. Fiscalía 580, buenas tardes, ¿con quién hablamos? Sí. Saludos.
4: Bueno, tengo una llamada para otro 580, buenas tardes, ¿con quién hablamos?
2: Buenas.
0: Está como que está todo doble la llamada ahí.
2: Sí, Fiscalía 580, buenas tardes, ¿con quién hablamos?
4: Buenas tardes, señor Rivera de Bayamón.
2: Adelante, Rivera, que tiene que bajar.
4: El caballero que nos antecedió, sí, lo acabo de decir, hay que salir de la colonia, buscar a ver si con la estabilidad Puerto Rico mejora. No hay más nada. No hay más nada, porque... Y otra cosa es que el Partido Popular que no sueñe, porque ni con Viagra van a subir. Ya la gente cogió tres peras y sea Jennifer, o sea que sea, van a volver a perder porque ya ellos no tienen ni norte, ni sur, ni este, ni oeste.
2: Bien,
4: y un rayo no cae dos veces en el mismo lugar, así que Dalmau tampoco va para ningún lado. Así que se vayan acostumbrando, que sea Jennifer o no, lamentablemente no van a ganar. Y si queremos resolverlo de una vez por todas, para que tengan buenos servicios energéticos, agua y luz, mire, la opción es la estabilidad. Buenas tardes, gracias.
2: Gracias, gracias a usted. Fiscalía 580, buenas tardes, ¿con quién hablamos?
5: Buenas tardes, Rivera de Guaynabo.
2: Adelante, Rivera.
5: De verdad que es que hay que escuchar a esta gente y reírse, porque es que el hábito no hace el monje. Tú sabes, sea Estado, sea colonia, sea Estado Libre Asociado, es la gente la que está en la corrupción, tú sabes, ¿no? No tiene que el estatus nada que ver. El que roba, eso está en los valores, en su educación. Le puedes poner la estadidad 51, lo puedes hacer colonia de España nuevamente, el que tú quieras. Y el que está podrido es la gente, los administradores, ¿no? El servicio público está podrido desde su centro. Si no se cambian los valores en las escuelas, vamos a terminar robando igual, no importa lo que seamos.
2: Muchas gracias por su participación. Tenemos el cuadro lleno, Osvaldo, pero no tenemos tiempo para seguir.
0: No hay tiempo para más.
2: Semana que viene.
0: Más tempranito.
2: Sí, sí, vamos a estar dándole la oportunidad la próxima semana a los radioescuchas, que a mí me encanta esta sección de los fiscales con el pueblo. Agradecido de todos y espero la próxima semana poder participar y escuchar a los demás que no pudieron entrar hoy. De esta forma finalizamos esta edición de Fiscalía 580. Lo dejamos ahora con WKQ en la tarde con Quique Cruz. Y nosotros regresamos el lunes a la misma hora de 4 a 5 de la tarde en Fiscalía 580.
6: Buenas tardes.
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25: Pasamos de inmediato al informe del tránsito, pues entramos al periodo más congestionado de la tarde de viernes, con retenciones severas en los principales corredores y empalmes de la zona metropolitana. La PR 52 y la PR 1, fuerte tapón saliendo de San Juan hacia Caguas. El flujo se encuentra sumamente atascado a vuelta de rueda desde el área de Centro Médico y Río Piedras hasta Monte Hiedra y el peaje de Caguas Norte. La PR 20, el expreso Martínez Nadal, y la PR 2, congestión severa desde Guaynabo en dirección a Bayamón, con demoras acumuladas en los accesos hacia la PR 177, avenidas Lomas Verdes, y la PR 2. La PR 17, avenida Piñero, y la PR 26, Valderotti de Castro, retención vehicular pesada saliendo en dirección hacia Carolina y Trujillo Alto, con tráfico lento e intermitente en las inmediaciones del aeropuerto Luis Muñoz Marín. Óigalo bien, recuerden que la Autoridad de Carreteras y Transportación mantiene trabajos de infraestructura y cierres parciales de carriles durante el fin de semana en la PR 52 entre Galley y Salinas por reconstrucción de pavimento y losas de puentes. Recomendación: conduzcan con mucha paciencia, mantengan la distancia de seguridad entre vehículos para evitar choques por alcance ante las frenadas repentinas y planifiquen sus rutas con tiempo. Que tengan todos excelente fin de semana. Yo soy Gelmarí Rivera Sánchez.
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6: Buenas tardes, mis queridas amigas y amigos. Bienvenidos a WKQ en la tarde con Quique Cruz. Yo soy Enrique Quique Cruz y estoy aquí de lunes a viernes de 5 a 7 por WKQ 580 AM. Estoy aquí de lunes a viernes de 5 a 7 y estoy aquí de nuevo con ustedes hoy viernes 2 de octubre. Hoy viernes 2 de octubre, los titulares están fenomenales, como siempre. Los temas no paran. El aumento de la luz genera New Fortress, los bandidos, eso. Lo de la familia se sigue complicando. El decreto de las todoterreno. El lío de Cornell University, que es triste y penoso, desagradabilísimo. En fin, los temas, siendo viernes, empezando el último trimestre del año. Pero no nos hagamos los tontos, no nos hagamos los ignorantes, no nos hagamos los que no sabemos. El tema que ha arropado todos los freaking teléfonos de ustedes, el tema que ha arropado todas las redes sociales, el tema que todo el mundo lo ha visto y nadie lo quiere ver ni comentar o decir que lo vio. Ustedes saben cuál es: el video.

0: Triste, triste las consecuencias, más tristes todavía. Pero no nos engañemos y ustedes no se me hagan los tontitos ni tontitas, porque todo, de todas las esferas sociales, profesionales y no profesionales, técnicas y no técnicas, voluntarias e involuntarias, todos ustedes han visto el video. Todos y todas. Y todo el mundo está mudo. Mutis. Vamos con los titulares de hoy.
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0: New Fortress ahora se empantalona y empieza a echarle la culpa a todo el mundo, pero cóbrenle el abuso que tienen con nosotros. Mientras, Genera dice que ha hecho montones de millones de pesos en ahorro y exige sus bonificaciones. Oigan esto, ¿por dónde viene la cosa? El lío en el Departamento de la Familia, señores, sigue creciendo. Surge más información y la información va a seguir saliendo poco a poco. Esto apenas va a comenzar, esto apenas se está desarrollando. Y yo dudo que la gobernadora tenga la paciencia que ha tenido en el pasado. Y les voy a explicar por qué. El decreto de las todoterrenos nos pone a nosotros en una duda bien grande. ¿Somos la isla del desorden o somos la isla donde la mayoría que cumplimos con las leyes queremos transitar tranquilamente por los expresos y por las calles? Gobernadora, secretario del Departamento de Transportación y Obras Públicas, y específicamente el secretario del Departamento de Transportación y Obras Públicas, a quien aprecio, a quien respeto y de quien yo sé que él no está de acuerdo con el decreto, pero por favor, no me digan qué, cómo ni dónde. Eso es un disparate. Punto. Vengo con eso ya mismo. Y es igual que lo del video, es muy triste lo que ha ocurrido con una jovencita en el 2024 en Cornell University, que fue lo que se conoce como gang rape. Fue violada por múltiples monstruos, idiotas, bestias que merecen todo el peso de la ley. Y tengo que decirles a ustedes que el pasado miércoles, cuando estaba en maquillaje en Guapa, una de las maquillistas allí, Joyce, me trajo el tema y lo había escuchado porque era cuando estaba empezando a moverse la cosa de nuevo. Y ayer me puse detenidamente a leer toda la noticia que ha salido en el New York Times, en el Washington Post, las reacciones de la gobernadora de Nueva York, lo que la monstruosidad que hizo Cornell University. O sea, si los 5 o 7 muchachitos esos, que no son muchachitos, son bestias, son criminales, merecen estar presos. Si lo que hicieron esos individuos, que ha pasado por una impunidad brutal, es desastroso, es bestial, es maquiavélico, es fatal. Y sus padres y sus familias, porque esto lo tiene que haber pagado alguien. Pero la Universidad de Cornell ha quedado peor que todos ellos. Porque si malo es el delito, malo es, peor es el encubrimiento. Y la universidad prestigiosa, una universidad que tú decir que tú te gradúas de Cornell University, aquello es lo cheche de la película. Imagínense que Cornell University tienen el Cornell Club, el Club Cornell. Tu universidad en ingeniería, en ciencia, en todo, prestigiosísima en Ithaca, New York. Pues tienen un club para que los exalumnos vayan a comer allí en la ciudad de Nueva York. O sea, esto es una cosa muy exclusiva. Y tú graduarte de Cornell, eso es, olvídate, lo máximo, arquitectura, ingeniería. Y caer en el encubrimiento, sabiendo lo que ocurrió allí. O sea, esto es bárbaro, señores, y esta universidad ha caído en lo más sucio que puede caer una institución. Si los presidentes de tres universidades bien importantes renunciaron hace par de años atrás por las protestas y todas las cosas que hicieron contra Israel. Yo no sé qué están esperando para que esto le explote en la cara a aquellos que estuvieron a cargo de Cornell University y miraron para el otro lado. Y Dios quiera que no salgan donativos a la universidad por parte de los papás o los familiares de esos chamacos que hicieron esa barbaridad. Y yo espero que la ley les caiga encima, que vayan presos, que no estén un día libre en nuestra sociedad, porque qué cosa más sucia, qué cosa más fea, desagradable, y hay que caerles atrás. Usted está escuchando WKQ en la tarde con Quique Cruz. Yo soy Enrique Quique Cruz y esto acaba de comenzar.
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0: Ayer sale la vaina esta del decreto de los todoterrenos y toda esta vaina. Que si esto es una promesa de campaña, que si fue el secretario, que él no quiso decir y quiso decir. Yo conozco al doctor Edwin González, secretario del Departamento de Transportación y Obras Públicas. Lo respeto, tipo, un tipazo. Y yo sé, él no me lo ha dicho, pero yo sé que él, en su interior, en su profundo conocimiento, que estuvo a cargo de la Autoridad de Carreteras en el cuatrienio pasado, que ahora es el secretario del Departamento de Transportación y Obras Públicas, yo sé. No me lo ha dicho, no lo he discutido con él, no lo he hablado con él. Yo sé que él no está de acuerdo con esto. Yo lo sé porque es que Edwin no es ese tipo de persona. Ah, pero si lo mandaron a hacerlo, esos son otros 20 pesos. Y si lo mandaron a hacerlo, pues él tenía dos rutas, dos vías. La vía número uno, hacer el decreto, seguir las instrucciones de su jefe, quien haya sido. O la vía número dos, yo no estoy de acuerdo con eso, conmigo no cuenten, si quieren, aquí está mi renuncia. No hay dos vías, es solamente una, que es la de que yo no estoy de acuerdo y me voy. Y para mí es bien fácil, ustedes, alguno de ellos, allá en Fortaleza, que me están escuchando, o el mismo Edwin o alguien, pues sí, para ti es bien fácil. Pues miren, yo quiero que ustedes sepan que yo en mi carrera profesional, en más de una ocasión, le he dicho a mi jefe, yo me voy. Y la historia se las hice a ustedes. Después de septiembre 11 del 2001, mi posición la eliminaron y mi jefe me dijo que me iba a dar un downgrade, que me iba a bajar dos escalones gerenciales. Yo estaba en los top 350 gerenciales de la compañía y me dijo que me tocaba a mí. Pues yo le dije que no, que yo me iba. Y en 24 horas no me dejaron ir, no me dejaron renunciar, no me dieron el demotion, no me bajaron de rango y me dieron un ascenso. Porque uno tiene, y tengo que decir que cuando yo colgué con él y le dije que me vote, y me dijo que no, que lo fuera a ver al otro día, mis rodillas temblaron. Yo me eché a llorar en mi escritorio, solo allí. Y a quien primero yo llamé fue a mi suegro, Orlando Álvarez. Y le dije, mire, yo acabo de hacer esto, y usted no se preocupe porque su hija y sus nietos van a estar bien. Yo no estaba preparado para renunciar. Yo tenía cuatro muchachitos jovencitos, nenes, no eran ni teenager en esa época, y un mundo por delante, y económicamente tampoco estaba preparado para estar seis meses, un año sin trabajo. El trabajo que yo hacía en aquel momento no era un trabajo aquí en Puerto Rico de alta demanda. O sea, yo no era ingeniero, ni maestro de obra, ni nada de esa vaina, ni gerente de una planta, ni nada de eso. Yo estaba en aviación, muy limitado, aquí en Puerto Rico. Pero yo tomé la decisión que yo entendía que era la correcta. Y aquí, en este caso, que estamos hablando de los todoterrenos estos en las calles, lo que pasa es que la gobernadora, secretaria de Gobernación, tanto esta como la anterior, y el mismo secretario del DITOP, y muchos funcionarios, la secretaria de Estado, son muchos los funcionarios que una vez llegan a donde están hoy, se les olvida el mundo de los terrenales, el mundo de los que no tienen escolta, el mundo de los que no tienen chofer, el mundo de los que tenemos que meternos en un expreso, un domingo, por ejemplo, por esa PR-22, y ver a un montón de manganzones, y digo manganzones porque los he visto y los he presenciado, que vienen con vehículos y con motoras y vainas, y no estoy generalizando, son algunos, y te bloquean los cuatro carriles, los dos carriles de la PR-22, y van al paso que ellos les da la gana, y tú resuélvete. Eso lo he visto yo, y me he metido en el tapón, con los desórdenes que se forman en el expreso. Cuando se inauguró la PR-52, que es el expreso Las Américas, no se permitía el tránsito en motora. Después, como ha sido siempre, pues se permitió esto y lo otro, y yo diría que la gran mayoría, en su gran mayoría, los presidentes de los clubes de motora que yo veo los domingos por la PR-22 son gente decente, sana, obediente, respetuosa de la ley, y que cogen el carril de la derecha y ellos van a su paso, y uno tiene el carril de la izquierda para pasarles y dejarlos a ellos que se disfruten su domingo, porque tienen derecho también. Pero cuando se te meten los guerrilleros, los que les buscan el voto ahora, ¿ves? Los títeres, los bandoleros que no obedecen la ley y se meten por allí y te ocupan todos los carriles y te bloquean todo y hacen piruetas y hacen barbaridades y hacen todo lo que les da la gana. Y uno tiene que ir ahí, mira, a 45 millas, oliéndole el mofle a estos individuos porque no puedes hacer más nada. Y después, si cometes el error de que uno lo chocaste o te chocaron a ti, olvídate que vienen todos esos tipos por encima de ti a hacerte la vida imposible. Y ahí es donde volvemos a caer en el desorden. Volvemos a caer. Nos hemos convertido en la isla de las excepciones, donde los que no pasan la reválida le damos curva para que la pasen, donde los médicos que no pasan sus exámenes y su board los bajamos para que pasen porque necesitamos médicos. Pero fíjate, si mataron a 4 o 5, eso no importa, tú sigue por ahí que necesitamos médicos. Donde todo es una excepción a la mediocridad, donde las multas del autoexpreso, mire, llevan 9 meses, 10 meses, 11 meses robándose el autoexpreso, no pagando, todo eso lo pagamos nosotros, pues vamos a premiarlo, no se van a dar multas por un año, qué chulo, vaya político, dale para adelante. Donde el que se roba la luz, no pasa nada. Miren, esta semana el negociado de energía mandó a pedir la información de las cuentas a cobrar. Usted sabe, yo llevo meses pidiendo eso aquí en WKQ en la tarde con Quique Cruz. Se lo pedí a José Pérez de Luma y me dijo que sí, que iba a venir y me lo iba a dar. Y ahora por fin, qué bueno. Edison, está de buena conmigo, acuérdate, tú y los comisionados los llevo ahí, estamos bien. Acuérdate de las buenas para cuando vengan las malas. Pero miren, Edison Avilés y los comisionados del negociado de energía pidieron las cuentas a cobrar. Por fin alguien nos escucha, yo sé que ellos también me monitorean, pero por fin pidieron las cuentas a cobrar. ¡Qué bueno! Porque aquí se roban la luz, no pagan la luz, hacen lo que les da la gana y lo pagamos nosotros. Yo le garantizo a ustedes que las cuentas a cobrar de Luma, de luz, sobrepasan los 100 millones de pesos. Eso se lo garantizo yo. Y no es que nadie me lo haya dicho. Es que la lógica en el análisis que yo hago aquí me da a entender que lo tienen escondido, no lo quieren decir porque son un montón de billetes que no cobran. Y cuando empiecen a irse a quiebra todos estos negocios y a desaparecer, y los hospitales que no pagan, y el otro que no paga, y los fast food, no todos, algunos que no pagan, ya usted verá, ya usted verá. Ya usted ve. ¿Y quiénes lo pagamos? Nosotros. Lo mismo pasa con el agua. Usted ve los políticos llenándose. ¡No! Y van a Washington y a todos lados. ¡No! Porque aquí el 60% del agua se pierde. Sí, morón, se pierde en lo que se la roban, en lo que no pagan. Porque esa es la verdad. El robo. Aquí a mucha gente le gusta hablar de corrupción. Y son los primeros corruptos, by the way. Son los primeros corruptos. Porque ellos no hablan de la verdad. Ellos no hablan de sus vidas personales. Ellos no hablan de las cosas que las panitas y los panitas le dan por debajo. Ellos no hablan de las invitaciones que le hacen. No, no, no. Eso no es corrupción. La corrupción es solamente para el del frente, para el que yo pueda escandalizar. Y faltarle respeto a las mujeres, muchachos. Aquí son unos cheches haciendo eso. Para después pedir respeto para ellos. Pero el problema de esta isla tiene que ver con la falta de ley y orden. Y los políticos son los que más daño le están haciendo esto a Puerto Rico. Porque siguen regalando, siguen dando, siguen no multando. Es que si el autoexpreso ahora es a finales de octubre, y mire, entonces se inventan, no, pues vamos a bajarlo, porque eso es mucho. No, hombre, no. Aquí lo que hay es un desorden de vagos, de brutos, de ineptos, que lo único que saben es regalar las cosas, permitir que se viole la ley, y nosotros que somos la mayoría, que andamos por el carril derecho, que obedecemos, que pagamos, clávate, clávate, clávate. Y así no se puede vivir en esta isla. Después no se quejen, después no se quejen cuando venga lo que va a tener que venir. Eso de los todoterrenos, no importa cómo me lo pinten, no es lo correcto y continúa siendo el principio del desorden. Lo cual me lleva al otro tema, que es el de Genera y de New Fortress. Otro desorden, otro desmadre. El barco va a llegar el domingo. Ya van a pasar casi un mes. Casi un mes. 3 semanas. Consumiendo diésel por culpa de ello. Ahora New Fortress accedió a lo que debió haber accedido hace 3 semanas atrás, que es pagar los remolcadores porque el barco es más grande. Y ahí estuvieron negociando y plantando bandera y haciendo 20 estupideces. La jueza fue demasiado liniente con New Fortress. Demasiado liniente. Los pilotos no son monjitas de la caridad, como lo he dicho anteriormente. En esta tienen razón, pero estamos estableciendo un precedente muy nefasto para los pilotos que después nos va a venir a morder. Márquenlo, eso viene de aquí a 1 año, de aquí a 2 años. Porque eso es otra mafia. Y no lo digo como crimen organizado ni como mafioso. Lo digo de que son gente que están en un conjunto, son como 20 personas. Me dicen que eso lo dominan desde la Florida y ellos controlan lo que se hace en la bahía. Eso no puede ser así. No puede ser así. Debería haber competencia para esos pilotos también, para que no se adueñen, porque se están ganando un billete brutal, cobrando lo que les da la gana, y después cuando empiecen los barcos grandes de los carros o de otras cosas a venir, y ellos empiecen a hacer este mismo fotro que están haciendo ahora, porque todo esto tiene una razón, todo esto tiene un proceso, todo esto tiene un precedente, y yo sé de lo que les estoy diciendo. Ya ustedes verán, y se lo digo a la jueza Silvia Carreño, ya usted verá lo que le estoy diciendo. En adición a eso, New Fortress y Genera. Ahora Genera está diciendo, nosotros te hemos ahorrado un montón de millones de pesos y no me has dado los bonos que me deben. Mire qué caripelao. Mire qué desfachatez. Mire qué desfachatez. O sea, los tipos que cogieron unas máquinas ahí y las destruyeron, las 14 máquinas las destruyeron. Ahora tienen 20 excusas con otras máquinas más que no han comprado. Esto es todo un freaking desastre. Yo escuchaba un videíto que lo tengo guardado desde hace tiempo, que está José Ortiz con Ferdinand Pérez, diciéndole José Ortiz a Ferdinand Pérez, ya tú verás, yo voy a venir aquí a tu programa y te voy a demostrar lo que nos vamos a ahorrar en la luz. Y tengo que decir que Ferdinand tiene los dos mejores videos ahí ahora mismo. Tiene ese de José Ortiz, que eso es como el 2019, 2020. Y tiene uno de Eduardo Batia, que Eduardo Batia está hablando sobre la privatización y lo grande que va a ser la privatización. Y esto no tiene nada que ver en contra de Eduardo Batia. Eduardo, saludos anyway. Pero sí tiene que ver en que las intenciones de Eduardo Batia sobre la privatización han sido un fracaso. Y no ha sido un fracaso por Eduardo Batia, ha sido un fracaso en la implementación. La empresa privada, en lo que tiene que ver con la luz, ha fracasado. Ha fracasado en Luma, ha fracasado en Genera, ha fracasado en New Fortress. Ha fracasado en todo lo que tiene que ver con energía eléctrica. Y la razón por la cual ha fracasado. Lo fácil sería echarle la culpa a los cabilderos, porque los cabilderos han sido los que han influido en traer esas ñángaras de compañías privadas que han venido para Puerto Rico. Eso es lo fácil. Pero yo tampoco le puedo echar la culpa. Y sé quiénes son, by the way, pero tampoco le puedo echar la culpa. La culpa se la tengo que echar a los que estaban en el poder en el momento que esto ocurrió. Porque esos fueron los que permitieron el que este desmadre que estamos viviendo aquí con el gas natural, este desmadre que estamos viviendo aquí con la energía eléctrica, este desmadre que estamos viviendo aquí con el agua, que está quebrada, la autoridad de acueductos, acuérdense que se los vengo diciendo, las finanzas están destruidas. Y este desastre que vivimos en nuestra isla, a quien yo se lo atribuyo, es a los que estaban gobernando y corriendo esas corporaciones públicas, porque esos ineptos, esos brutos, esos morones, esos interesados, fueron los que nos llevaron a donde estamos hoy. Y quien mejor tiene los videitos ahí es Ferdinand en su programa. Yo los tengo y los conservo y los voy a traer a este programa porque es bien importante el uno analizar cómo es que llegamos aquí y cómo es que estamos aquí, porque el origen fue la buena intención de unos legisladores que no saben cómo se mueve el mambo y creyendo que lo estaban haciendo bien, lo hicieron peor. Porque no tuvieron la mala maña, no tuvieron la astucia, la experiencia. El sector privado puede ser tan bueno como lo que Eduardo Batia quería que fuera y puede ser tan malo como lo que terminó siendo después con Eduardo, Ricky Rosselló y toda esta gente que nos dejaron este desmadre. Porque el sector privado también hay morones, brutos, burros y malos administradores. Por eso es que está la ley de quiebra. Por eso no es por más nada. Para eso es que está la ley de quiebra. No es para la mala suerte, no. Para los morones, para los brutos. Los he visto. No, por montones. Por montones. Así que, habiéndoles dicho eso, es importante el que tengamos las cosas como son. Y como son, es que son las cosas. Es triste, no deberíamos estar aquí, pero aquí es a donde estamos. Y ahora, ¿qué está haciendo Genera? Que le paguen los bonos. Ay, Dios mío. No. Pero mira, vamos para algo mejor. 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Voy a una pausa y regreso inmediatamente con ustedes aquí en WKQ en la tarde con Quique Cruz. Yo soy Enrique Quique Cruz y estoy aquí de lunes a viernes de 5 a 7. Regreso con Marrón, también va a estar aquí Daniel Machete y mi queridísimo amigo Edwin Mundo. Que miren, no lo digan alto. Pachequito, ponte ahorita cuando regresemos la cancioncita de Happy Birthday, que Edwin Mundo cumple año mañana. Regreso en breve.
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2: Soy Carla Gianni Díaz y estas son las noticias de acción. La Junta de Supervisión Fiscal pide a FEMA que aclare si los municipios pueden cobrar impuestos a proyectos de construcción financiados con fondos federales. Y ante el racionamiento, Naranjito refuerza el abasto de agua con la entrega de botellas y la activación de camiones cisternas. El plan de racionamiento comienza hoy viernes. El alcalde Orlando Ortiz explicó el plan de emergencia en el 580.
3: Esta semana se decidió finalmente a implementar este plan de racionamiento dividido en dos zonas. Así que hoy hoy va a estar la zona C, que es la zona Charlie, pues esa, pues hoy no van a tener agua, y así sucesivamente, de cada dos días. Esto va a ser de cada 48 horas a partir de las 6 de la mañana, o sea que ya a partir de estos momentos, pues ya cerraron todo el sistema para la zona C.
2: Además, el Departamento de Transportación y Obras Públicas ordena reanudar las inspecciones de vehículos UTV. Los que cumplan con los requisitos, sepa que podrán continuar el trámite para obtener su tablilla. Y la secretaria de la familia se defiende de los señalamientos por supuesto contrato de 38.5 millones de dólares en ATSEF. En un tema internacional, el primer ministro del Líbano admite que el país no tiene recursos para reconstruir las zonas del sur devastadas por las guerras con Israel. Ahora continúa escuchando a los expertos en análisis y noticias WKAQ. Soy Carla Gianni Díaz. Que tengan linda tarde.
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4: Saludos y muy buenas tardes a los amigos que sintonizan WKAQ 580 AM. En el tiempo, durante las pasadas horas, hemos tenido fuertes aguaceros y tormentas eléctricas, principalmente sobre sectores del interior, oeste, noroeste, este y algunas secciones del área metropolitana. A esa hora de la tarde, todavía radar detecta fuertes aguaceros desde el interior hacia el oeste-noroeste. Se espera que estas lluvias comiencen a perder intensidad dentro de la próxima hora. Según estimados en base a radar, se han registrado acumulados de precipitación de entre décimas de pulgada hasta un poco más de 4.5 pulgadas de lluvia. Entre tanto, también fue un día algo caluroso. En San Juan, la temperatura máxima alcanzó los 89 grados a las 2:20 del mediodía, justo en el promedio para un día como hoy. Los valores de índice de calor también sobrepasaron los 100 grados en gran parte de los municipios costeros y áreas urbanas. Para esta noche se espera que la actividad de lluvia disminuya gradualmente, aunque algunos aguaceros pasajeros continuarán ingresando sobre sectores del este. Para mañana sábado tendremos un panorama bastante similar al de hoy. Durante la mañana, aguaceros pasajeros ingresarán en sectores del este, mientras en la tarde volverán a desarrollarse aguaceros y tormentas eléctricas sobre el interior, oeste y noroeste. Para el domingo, las condiciones serán prácticamente iguales, mientras espera que el calor sea un poco más fuerte. Para 580 les informó Carlos Omar Rivera. Que tengan muy buenas tardes.
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4: De regreso aquí en WKQ en la tarde con Quique Cruz. Yo soy Enrique Quique Cruz y estoy aquí de lunes a viernes de 5 a 7 por WKQ 580. Y le deseo a mi querido amigo Edwin Mundo Happy Birthday, felicidades mañana, que lo disfrute. Gracias por estar aquí con nosotros, también con Marrón, con Daniel Machete. 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Le doy el paso ahora a mi querido amigo y compañero Héctor El Marrón Torres, Edwin Mundo, Daniel Machete Hernández. Adelante.
5: Bien, mis amigos, de regreso aquí a WKQ en la tarde. Les habla Héctor El Marrón Torres. Espero estar acompañado en los próximos minutos de nuestro querido amigo Di Francisco Mundo y de Dani Hernández. La realidad es que el rancho está ardiendo. La controversia esta semana ha sido una semana de controversias difíciles para, de difícil manejo, por ponerlo de una manera coloquial. Y hoy el presidente del Senado, Tomás Rivera Chat, tronó contra la fortaleza por la controversia sobre el contrato de los 38.5 millones en ACEF, agencia que está adscrita al Departamento de la Familia, donde la secretaria Susan Roy defendió el despido recientemente de la actual de la cesanteada Blanca Medina. Y el presidente del Senado hace unas declaraciones fuertes donde sostuvo la existencia de un contrato con la empresa por esa cantidad, que tanto la secretaria de la familia Susan Roy como la directora de la Oficina de Asuntos de Puerto Rico en los Estados Unidos, Gabriela Bofelli, que han asegurado que el contrato estaba muy bien adjudicado, y el que se haya adjudicado, valga la redundancia, de esta manera, él cuestiona la buena pro de esta medida y afirma que el senador Juan Oscar Molares presentó una copia del contrato y una carta relacionada con la adjudicación del acuerdo a Nola Education LLC. Según Rivera Chat, ambos documentos están disponibles en el portal cibernético del Senado. Así que la gente que quiera buscar más información, está publicada en la página del Senado. Y citamos directamente al presidente diciendo: ya sabemos lo que dijeron estos dos senadores y las dos funcionarias del Ejecutivo. Además, hemos visto los dos documentos, el contrato y la carta. Pero también el presidente cuestiona la explicación de la fortaleza ante la divulgación de los documentos. El presidente plantea que entre Estos asuntos se trata de un cuento, una novela, una vendetta o una denuncia motivada por aspiraciones políticas. Enumeró una serie de controversias que a su juicio ha generado cuestionamientos sobre las explicaciones ofrecidas por el Ejecutivo, entre ellas los asuntos relacionados con la palguera, planillas no radicadas, malvete fraudulento, señalamientos sobre ética, la empresa Politán, querella de hostigamiento sexual, incentivos a Opus Miramar, la autoridad de acueductos y alcantarillado, Luma Energy, contratos y asuntos relacionados con personas convictas por corrupción, Power Expectation y fondos vinculados al certamen Miss Universe. Sin duda, los giga expertos en comunicaciones de la fortaleza tendrán una estrategia de aclaración fenomenal, dice el presidente del Senado, Tomás Rivera Chat, antes de cerrar su publicación con la expresión juzgue usted. Así que me parece que este es otro barrunto, otro golpe con el que el presidente del Senado cierra la semana laboral cuestionando las contrataciones y la verdad y la intención de los contratos que no se han materializado todavía, tanto el de Nova Education como el de Power Expectation. Ya hace su entrada el mañana homenajeado Edwin José Francisco Mundo. Edwin, bienvenido como siempre todos los viernes aquí con nosotros.
6: Gracias a esto, gracias a los amigos de KQ Radio y de Quique Cruz en la tarde, así que semanita, Héctor.
5: Caliente el rancho.
6: Por lo menos hay agua y...
5: Por lo menos.
6: Y hay luz.
5: Y ha llovido algo en algunas áreas del área metropolitana.
6: Triste, por otro lado, con la situación del exalcalde Ramón Rivera, padre.
5: Creo que fue enterrado hoy.
6: Hoy fue enterrado, sí. Murió el pasado miércoles y fue enterrado en el día de hoy. Pues nuestra condolencia al pueblo de Bayamón, al pueblo de Puerto Rico. Esos son los líderes que...
5: Puerto Ese Rico. Molde, Edwin, está en peligro de extinción, ¿qué tú crees? Tú que llevas como yo tantos años mirando todos estos procesos.
6: Eso era un molde, que fue el molde que hicieron a Luis Ferré. Y lo usaron para Ramón Luis Rivera y después de eso yo creo lo desecharon.
5: Yo hablaba ayer y quiero que me reacciones a eso. Vamos a aprovechar para coger un alto, de hablar algo bueno antes de hablar de entrar a
6: lo demás.
5: En la vocación de servicio público que tenía ese señor Ramón Luis Rivera.
6: Así es.
5: Y... un tipo entregado, un tipo que estaba a las 2 de la mañana viendo las cosas, un tipo que cuando iba para la isla se paraba a soñar, se veía el monumento al jíbaro. Yo recuerdo una anécdota que él me contaba de cómo usted, qué él hubiera hecho en toda aquella área para desarrollar este
6: visión, obra de infraestructura. Un hombre de mucha visión. Y todavía después de dejar la alcaldía en el 2000, Ramón Luis se seguía preocupando por situaciones en todo Puerto Rico, en su municipio, en el Partido Nuevo Progresista, tratando de atar los cabos sueltos, como uno dice, para resolver controversias. Y pues es que yo digo que ya esos líderes no existen y dudo que aparezcan nuevamente. Porque ya ahora todo lo resolvemos en el Twitter, en el X, en Facebook, en Instagram, en TikTok. No nos concentramos a atender lo importante, nos concentramos en la controversia, en lo que genera noticias. Y Ramón Luis era de esos líderes que no generaban mucha noticia porque no creaba controversia, pero generaba sí acción y buena obra para su gente, para su municipio, para el Partido No Progresista, preocupado por la estadidad. Hasta sus últimos momentos siempre estaba preocupado qué vamos a hacer, qué va a pasar, cuándo va a llegar. ¿Qué haría falta para que eso se dé? Pero lamentablemente
5: esa es la vida.
6: Esa es la vida. Pero
5: una vida larga,
6: por otro lado, tenemos que el PNP y sus hijos y su familia de dar gracias a Dios que lo tuvieron por 97 años productivos, siempre con su mente clara, trabajando por su pueblo. Así que el pueblo de Bayamón, pues nuestras condolencias. Ya estuvimos con Luisito, con Eduardo, a Wilda y sus otras dos hermanas. Así que para ellos y para sus nietos, nuestras condolencias.
5: Edwin,
6: Power Expectation.
5: De las muchas cosas que dijiste, hablabas de la buena pro de Ramón Luis en tratar de atender y participar en la resolución de los conflictos y las controversias. Pero hay un conflicto y controversia que todo apunta que terminará dirimido en las urnas, en una primaria en el PNP, donde la posibilidad me parece a mí cada vez más mayor de que haya un reto la candidatura a la gobernación, ¿verdad? De la gobernadora actual Jennifer González por el presidente del Senado, marcando el contraste. No sé pero si tú lo lees igual que yo.
6: Bueno, es que yo no lo...
5: Aunque estamos muy prematuros al momento de la erradicación de candidatura, a mí me parece que con los ataques continuos que hace Tommy, los señalamientos que está haciendo, me parece que la intención es establecer un contraste muy amplio entre lo que ha sido su gestión dirigiendo el Senado versus las gestiones de Jennifer.
6: Pero yo no lo enmarcaría en primaria, yo lo enmarcaría porque... Esto mismo lo hizo Tomás en la época de Fortuño, lo hizo en la época de Ricky, del mismo Pierluisi, lo hizo...
5: Es que él aprobó casi todo a Ricky. Y el mismo Luis Fortuño, aquí, la ley 7. Exacto, las controversias normales que hay por algunos nombramientos, alguna otra cosa.
6: Aquí el 97% de los proyectos se han concretado en aprobación.
5: Correcto.
6: Igual en que este ahora. Mismo, en este cuatrienio. Yo creo que... Nos caben en los dedos de la mano los nombramientos que no le ha aprobado a la gobernadora González. Así que tenemos que verlo en que tampoco yo vengo a Lipo y me dice, pero van a seguir. Yo digo, chicos, no podemos echarle culpa a los que levantan la bandera cuando ocurren estas situaciones. Tenemos que preocuparnos por la gente que crean estos issues, estas controversias, que le crean un problema al gobierno, le crean un problema a la gobernadora, le crean un problema al PNP. Y si el PNP trata de barrer este asunto debajo de la alfombra, al final no solamente va a ser ese funcionario que va a salir del gobierno, va a salir el funcionario, la gobernadora y los legisladores, los alcaldes que traten de mapuchar asuntos como este que han ocurrido, el de Power Expectation, ahora el de el Departamento de la Familia. Y pues yo siempre digo, si a ti te llegan las cosas a la mano y tú te quedas callado, tú eres cómplice, claro, de esas situaciones. Y me imagino, me pasaba a mí, le pasaban a otros legisladores, cuando te llega eso donde tú tienes que dar un paso al frente y tratar de resolverlo internamente, pero si no se resuelve internamente, tienes que salir públicamente para que la gente sepa que ese funcionario no está haciendo lo correcto. Yo no creo que el senador Rivera Chávez lo plantee por hacerle daño a la administración, porque al final del camino toda esta cosa va a generar en controversias y en asuntos que a quien afecta es al PNP y a la estadidad, porque si la gente no va a votar porque no tienen luz, porque no tienen agua, porque el barco del gas no llegó, el contrato no se dio, la situación de educación con los comedores escolares, pues al final eso va a generar en que nuestra gente no vaya a votar y no sé, solamente se perjudica a la gobernadora y perjudican todos los candidatos, los 78 de la legislatura más los que están en las alcaldías se pagan los platos rotos de estas controversias. Y lo que tenemos que tratar es de evitar los que están en gobierno que estas cosas se den, sabiendo que, como decía mi abuelita Juana, lo que usted no quiera que se sepa, no lo haga, porque al final del camino alguien lo va a decir y alguien va a sacar la información y usted no se va a poder esconder porque ya está, ya eso es como la pasta. Después que sale a la luz pública, usted no lo puede meter para atrás. Tiene que afrontar esa situación y tendría la gente que empezar a explicar asuntos que no se ven bien, que no lucen bien, que no huelen bien y que al final le cuesta voto al partido. Así que esos funcionarios deben, en todas las agencias de gobierno, de tratar de evitar esas situaciones para no crearle problemas a la gobernadora, al partido, a sus correligionarios y que podamos tener el mejor gobierno posible. Yo sé que todo el mundo, a mí no me cabe la menor duda, que todo el mundo en el gobierno quiere que las cosas funcionen bien. Pero siempre hay gente que quieren ser más listos. Y en situaciones como las que estamos ahora, peor. Porque cuando la gente piensa que se les acaba el tiempo, quieren avanzar. Y tratando de avanzar, hacen las cosas mal.
5: La prisa es hermana de la desgracia.
6: De la desgracia, sí. Así mismo es, porque dicen, vamos a perder, pues déjame ver qué yo puedo arañar ahora. Y al final, eso le crea un problema mayor al partido, al gobierno. Así que hay que estar más vigilante, hay que estar más concentrado en hacer las cosas correctas. Porque al final del camino, todo eso va a redundar en negativos para el PNP. Y No podemos pensar que la oposición no está pendiente a eso. Ellos no hacen mucho alboroto porque si nosotros mismos somos los que creamos la controversia, pues porque ellos van a salir a crear la controversia. Decían otra gente, si tus vecinos pelean, no te metas, porque al final tú vas a tener tu ganancia.
5: Pero mira, ahora que tú hablas de controversia, el que señala las controversias en el post que presentó hoy o que publicó hoy fue el propio presidente del Senado.
6: Claro.
5: Y cuestiona desde la palguera que fuera iniciando el cuatrenio y sigue por ahí para abajo mencionando planillas no radicadas, el lío de los malvetes, Politán,
6: asesinato
5: sexual, el mismo presidente del Senado. O sea, a mí me parece que a diferencia del cuatrenio de Luis Fortuño y a diferencia del cuatrenio de Ricardo Rosselló y Wanda Vázquez, en esta ocasión, el presidente está presentando un contraste. Estuvo con nosotros esta semana y nos decía, mira, esto es así, esto es asado. Y me parece que por ahí ya va. O sea, a mí me parece que, a diferencia de aquellas ocasiones, ya Tomis prácticamente...
6: Puede ser que vea las debilidades y quiera adelantar el camino. Puede ser. Porque cuando tú tienes una lista de asuntos como ese, tú puedes decir aquí... Y él tiene un buen sobrenombre para lo que está pasando. Cuando el tiburón huele sangre, pues ¿qué hace? Ataca. Y él está viendo sangre con toda esa lista de escándalos y de situaciones que han surgido en esta administración, pues huele esa sangre y quiere aprovechar quizás. A lo mejor también los años pasan y la gente dice, se me va la guagua y nunca más va a pasar frente. Y esta es la oportunidad, tan débil como... lo mismo que hizo la gobernadora. La gobernadora vio unas ventanas de oportunidad y las aprovechó.
5: Y yo me
6: imagino que el presidente, y aquí ya no hablan de corrupción, porque si algo bueno tuvo la administración pasada es que no había este tipo de escándalos que hay ahora. Y me imagino que el presidente del Senado a lo mejor ve esas ventanas de oportunidades, de debilidades del gobierno y los está aprovechando. Pues es que digo que los mismos funcionarios son los que tienen que evitar que esas oportunidades se le aparezcan al presidente del Senado, porque si no hubiese habido Power Protection, el contrato este, y los malbetes y otras cosas más, nadie los podía señalar. Son asuntos y heridas que no, se ha dado el mismo gobierno, los funcionarios de gobierno se
5: golpes
6: han dado
5: autoinfligido,
6: y entonces pues el que ve la oportunidad en la vida, pues aprovecha el expreso.
5: Daniel José Hernández y Algarrobo, dime. Cuéntame, dime algo nuevo, que esto está como lo dejamos el viernes pasado.
7: Es que aquí como que las semanas no pesan, pero pasan casi igual.
5: Pero yo no sé, tú eres técnico, tú estás, ¿verdad?, familiarizado con el mundo de las comunicaciones, etcétera, etcétera.
7: Pero es la semana de relacionistas
5: públicos. Ah, sí. Públicos, pues muchas felicidades a los relacionistas públicos de todo Puerto Rico. Pero volviendo al tema, el presidente del Senado hace los señalamientos hoy, ¿verdad?, sobre el contrato o la intención de darle un contrato a la compañía Nova Education de los 38 millones. Esto no se da en el vacío, pasa con el contrato, el supuesto contrato, ¿verdad?, que también tampoco se materializó, de Power Expectation y otras, ¿verdad?, y otras controversias públicas que se han presentado en base a la intención de contratar firmas que o no cumplen o hay irregularidades o falta de transparencia en el proceso de adjudicación. ¿Cómo tú ves todo esto, Dani? Porque aparte de todo también hay un problema político, que es que no se logra comunicar lo positivo de lo que hace la administración, y esto salimos de controversia en controversia, salimos de una para entrarnos en otra. ¿Cómo tú ves todo esto?
7: Yo, bueno, sin duda alguna, en términos de comunicaciones, me parece que el asunto del timing es malísimo. Cualquiera diría, ¿verdad?, que hay algún duende haciéndole travesuras a la gobernadora. Cada vez que anuncia algo que tiene que ver con el agua, pues se rompe un tubo y estamos 7 días sin agua. Anuncia que cualquier asunto que trata de hacer la administración, pues se le agua con algún escándalo interno. En eso, pues tienes razón. Claro, cándidamente aquí Edwin confiesa o menciona, ¿verdad?, porque no sé si es parte o no es parte, de que hay una intención política del presidente del Senado cuando magnifica los hechos.
6: Digo que lo puede haber, o sea, yo...
7: ¿Por eso?
6: Y si tú quieres correr y te ponen la bola en el bate, tú le vas a hacer...
7: Bueno, lo que pasa es que tú quieres coger y estás torpedeando a tu propio partido porque, 4 años, pues Dani, tú sabes, es que está bien fuerte eso.
6: No podemos llamar torpedear El que
7: hace los malvete. Estamos a mitad de cuatrienio. Escúchame. Estamos a mitad de cuatrienio.
6: Sí, sí, pero igual que si fuera al final o al principio.
5: Pero es que a mitad de cuatrienio que sale la controversia.
6: Si no, si te salen las planillas, si te salen esas cosas, tú las vas a aprovechar, no vas a esperar a que. Pero si nada de eso hubiese pasado, él no tenía.
7: Lo que pasa es que, mira, el asunto de las planillas, si es lo de este. Lo de este señor, este, el exsecretario de justicia, estaba hablando de planilla, que tuvo que coger, enmendar las planillas, de sacar el día.
6: No.
7: Pues es un asunto privado.
6: Me refiero a.
7: La gente está hablando del contrato de Power Expectation.
6: A las planillas de la candidata a secretaria de Estado.
7: Que tuvieron que.
6: Por eso la tuvieron que retirar.
7: Claro. Pero sí, eso es privado, no es un problema del gobierno. No, es un problema de ella como ciudadana privada.
6: Pero
7: el problema de Power Expectation, yo me atrevo a decir hoy que va a ser un problema entre los accionistas privados. Si cumplieron o no cumplieron con los estatutos que ellos tenían, y no necesariamente va a ser un problema de gobierno.
6: Pero son decisiones malas
7: de hoy, yo me atrevo a adelantarme a eso, que aquí no van a meter preso a un solo funcionario de gobierno por ese contrato, que lo que hay son malos manejos de partes privadas entre sus contratos privados. Deberes incluso que tienen que tenían que tener, como por ejemplo el caso del Chanter, que se estaba declarando pública en ese mismo tiempo y no había publicado que tenía la intención de contratar con un gobierno que estaba en quiebra.
5: Pero que había metido desde diciembre, antes que no tenía
7: eso es lo que pasa. Lo que pasa es que la historia cuando todos queremos atacar al gobierno, pero si tú lo miras un poquito más desde afuera, porque esta compañía sí tenía unos arreglos y después decía, no, yo no quiero firmar eso. Lo dijo después, dijo, no, es que yo en diciembre, desde diciembre no quería firmar eso. Qué casualidad que cumple más o menos con los términos que tenía que cumplir con la publicación de su intención de contrato para su lanzamiento como una compañía pública en la bolsa. Qué cosa más interesante me parece a mí, y nadie lo está mirando, en este aspecto, que una compañía como Flotek, tú lo buscas en internet, en una búsqueda básica, y tú ves que es una multinacional con un montón de billetes, una compañía pública con los requisitos y los parámetros que tiene ser una compañía pública,
5: pero no
7: que
5: cotiza
7: en bolsa.
5: Pero no presentó el Big Bond.
7: Pero está dispuesta a hacer el negocio. Pero entonces no, tú dices, no, pero bueno, si dice aquí hay un chanchullo tan grande como una compañía multinacional, multimillonaria, está dispuesta a decir, si yo estoy dispuesta a hacer un negocio en eso, si yo estoy respaldando esa compañía. Algo hay ahí atrás, porque la gente no regala.
6: Hay 5.800 millones que nos vamos a repartir.
7: No lo regala. Si es un chanchullo, una compañía que cotiza en la bolsa no se mete ahí.
6: Dani, pero si no puede haber un chanchullo si el gobierno te lo va a dar, Dani. Lo que pasa es que el gobierno fue negligente y doliente.
7: Pero si el gobierno te lo va a dar y te va a comprar lo que tú puedes producir, ¿dónde es que está el chanchullo? Si tú tienes que producir los 400 megavatios para que te los compren, ¿dónde
6: que
7: está el chanchullo?
6: En que todos los días nos faltan 300 por lo menos, Dani, para poder generar.
7: Pero es que si no lo has podido levantar.
6: Todos los días nos faltan ahí. O dudo que los apagones son porque está lloviendo.
7: Pero se pidió desde hace más de un año. Se atrasó esa negociación y aquí está todo el mundo diciendo, no, aquí el gobierno no hizo. ¿Dónde está la maldita vista de Javier Vázquez del bufete de O'Neill y Borges para que diga qué fue lo que pasó cuando él representaba dos y tres partes en ese mismo conflicto? ¿Dónde está eso?
5: Pero
7: aquí todo el mundo quiere atacar el gobierno.
5: Pero es que yo no entiendo por qué quieren atacar a un abogado privado. Que lo que hace es que trae el problema de escena.
7: No, representaba tres partes a la vez. Y es el único que le han permitido hasta ahora tener una vista ejecutiva. Porque aquí se le ha pedido a todo el mundo que vaya y declare, pero a él no.
5: No, que declare.
7: ¿Por qué tiene que ser ejecutiva? Porque hay que protegerlo a él. Porque
6: igual
7: es privado.
6: Que a González.
7: Esa ha sido mi denuncia desde siempre, desde que empecé a participar en este programa que hace más de 10 años, contigo en un inicio. Siempre he dicho, ¿por qué siempre en este país queremos proteger los intereses privados y todo el mundo se quiere pegar fuego al gobierno?
6: Es igual que tú. Lo que pasa es que
7: hay gente en el privado que son cojustos, son pillos, sí, igual, sí, y hacen trampa.
6: Y si no hubiera.
7: Pues hay que desenmascararlo también.
6: Si no hubiera gente que compraba empleados públicos. No había
7: exactamente,
6: corrupción.
7: Claro.
6: Lo que pasa es que esos son más listos que los pocos que tenemos en el gobierno, que se quedan callados y aquellos dicen, me cogieron, déjame ir a hablar. Mira, fulano, Mr. X en el gobierno me pidió 3,000 pesitos para dar cosas, que le compraran el ticket.
7: Entonces aquí somos los más honrados. Pero, aquí, Mari Zapata, todo el mundo la quería meter presa, renunció, ahora es la monjita de la caridad. Aquí todo el mundo levantó las manos cuando Sebastián Negrón, ¿qué? Cuando lo votaron. Entonces el tipo empezó a denunciar. Aquí la señora esta ahora de ASEF, no, igual, hasta que no la votaron, igual, no dijo que la presionaban. Entonces, igual, tú sabes, chicos, tú sabes, tenemos que ser un poquito más serios también.
8: Sí, sí, tenemos que...
7: Yo hace un año me están presionando y me están diciendo que haga cosas ilegales. Hace un año tú nunca hablaste. No, si y ahora es, cuando te votan...
8: Ella lleva, lleva un año, lleva seis meses allí. Chico, igual pues, que a Fradera. Lo que pasa es, Dani, que el gobierno tiene
7: pero
8: una respuesta...
7: Pero porque lo votaron.
8: Vamos a preguntar.
7: ¿Por qué renunció?
8: Él estuvo ayer porque le dieron
5: porque
8: que.
5: Porque estaba con Tommy alegadamente. Se espaldaba a Tommy y lo votaron. Eso es lo que se dice.
8: No, no, eso ha vuelto una novela. Dice, no. Claro, claro. Lo dijo ayer en el programa del.
5: Él mismo lo dijo.
8: Allí y dijo: yo no estoy con nadie, pero me llamaron, la secretaria me llamó que tenía que decidiera o allá o acá. Y como yo, él no.
7: Pero Fradera no está revelando ni chat privado, ni mandando mensaje de texto, ni diciendo porque que
8: amor,
7: lo presionaba.
8: Porque a lo mejor no los tiene.
7: Lo llamaron. Oye, y si fuera de esa manera, pues está muy mal hecho. Que alguien tenga que estar escogiendo bandos para pa poder trabajar.
8: Tan temprano.
7: O no. Y a mí me parece que él es un buen servidor público.
8: Excelente.
7: O sea, él estuvo anteriormente en ASEF, correcto.
8: Dirigió ASEF. Estuvo desde principio de cuatrienio con esta administración en vivienda pública. Sí.
7: Bajas son preocupantes.
8: Las motivaciones
7: son preocupantes.
8: Igual que la de Sebastián, porque hasta que Sebastián no habló, tampoco sacamos para decir, que le habíamos advertido que tenía la gente del abuelo allí. Si tú sabías que tenía gente del abuelo, ¿por qué no lo votaste antes? Esperaste a que el tipo te metiera cuatro tiros para tú decir, no, yo estaba diciendo que tenía la gente del abuelo allí, que sacaban los permisos rápidos, los del abuelo y los de los otros no. ¿Sabes? Eso es de lado y lado. Cuando los aprietan, por eso es que mucha gente de lo privado que tú te quejas van rápido y dicen, espérate, antes se formó el lío, antes que vaya el funcionario de gobierno, yo voy ahí y voy a decir, no, el funcionario de gobierno, y el FBI que lo que necesita es tener es comida para pescar, pues los agarra rápido.
5: Don, vamos a la pausa, pero me gustaría elaborar el asunto de por qué a la persona que trae la controversia ante la preocupación del otorgamiento de una compañía que no tiene la capacidad para cumplir con el contrato, ahora lo queremos criminalizar. Pero nos abundan en breve cuando regresemos de la pausa. Vamos a la pausa que regresamos.
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10: Bien, amigos, la PR-52, tránsito severamente congestionado a vuelta de ruedas saliendo de San Juan hacia Caguas, con retenciones extremas desde el Centro Médico hasta el peaje de Caguas Norte. La PR-22, tapón de gran magnitud saliendo hacia Bayamón, Toa Baja y Vega Baja, afectando el paso por Minillas, la avenida Kennedy y Buchanan. La PR-20, la Martínez Nadal, y la PR-177, Lomas Verdes, flujo fuertemente atascado entre Guaynabo y Bayamón, mientras que la Valdorotti de Castro, carga vehicular intensa saliendo hacia Carolina y el área del aeropuerto Luis Muñoz Marín. En la región sur, movimiento pesado en el tramo montañoso hacia Cayey. La Autoridad de Carreteras y Transportación mantiene activos los cierres

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4: Bien, mis amigos, de regreso aquí ya esta segunda parte de WKAQ en la tarde, hoy con nuestro compañero de los viernes, Edwin Francisco Mundo, quien cumple año mañana. Él no puede decir ya los años, pero ya, antes de la va a decir, ¡ay, tiene valores!
5: 78, me veo como de 30. 68, o sea, sí, tranquilo, oye, yo no me lo quito.
4: Lo que pasa es que él se pinta el pelo de blanco, porque él es tan
5: lejos. Hace 30 años.
4: Hace 30 años.
6: Y ahora se le está cogiendo para la ceja.
4: Sí, señor. Pues parte del proceso.

0: Mira,
1: pero no trajeron ni unas donas aquí.
0: Nada, papi.
2: No, Pacheco, pero la trae el viernes que viene.
3: ¿Y qué la trae el lunes? Tranquilo.
1: Le doy la vuelta por Isabela mañana. Si hay bizcocho, yo doy la vuelta.
0: Mira, me preocupa algo. Y me preocupa el hecho de que le caigan arriba al licenciado Vázquez por ser él la persona que trae el asunto de que se comunicó con el director.
1: ¿Quién dijo que fue él?
0: Bueno, vamos a recapitular. En la controversia, alegadamente Javier Vázquez, el licenciado que pertenece al bufete de O'Neill y Borges, planteó que se comunicó, bueno, se planteó, no, él no planteó, se planteó que él se comunicó.

0: En la vista pública por Josué Colón.
1: Josué Colón, de que se le había comunicado, se intentó comunicarse con él por día, explicándole que había la preocupación del partner de Power Expectation, de que no estaban interesados y que habían dicho que no se iban. Que ellos no iban a participar de eso porque ellos bregaban con turbinas y no con los motores o lo que las barcazas, etcétera, etcétera. Y José Colón, coqui, nunca contestó las comunicaciones que se intentaron hacer con él. Y entonces lo que sale en los textos es que él le da instrucciones al abogado y a Marisa Pata de que tienen que firmar ya porque el contrato tiene que ir, porque que hay una emergencia y que se justifica. La necesidad existe, pero que no se consuma el derecho. Claro que no. Pero ¿quién cree que va a poner con el problema de generación que tenemos? Una vez puesta y tener el recurso disponible, se va a usar inmediatamente, claro. Y eso se empieza a facturar rápido.
0: Llega la gente de esencia y dice, me voy a pegar allí.
1: Seguro. Entonces a mí lo que me preocupa es que entonces cuando viene la persona y hace y se entonces ahora el culpable es Javier Vázquez de todo el problema de Power Expectation.
0: Javier no ha sido entrevistado por la legislatura.
2: Bueno, porque pidió una vista ejecutiva.
0: Pero no ha sido entrevistado. A quien único se le dio una ejecutiva fue a González Vargas.
2: Él pidió
0: que estuvo allí, claro. Y después dijo que necesitaba hablar, pedir autorización para poder hablar y se le concedieron 10 días.
2: Incluso desde el Congreso se les señaló que habían unos conflictos por los bufetes y los abogados que estaban involucrados con ellos y con los temas que a la misma vez representaban clientes. Y en este caso, Onili Borges está cuestionado porque sus abogados representaban a la misma vez a Enchanted Rock y a la misma vez representaban a la Junta. Incluso le hicieron una representación a Flowtech y Flowtech mismo publicó una carta donde ellos rescindieron de los servicios porque ellos entendían que era conflictivo. Entonces a mí me parece que le pasan por encima eso demasiado ligero cuando es bien conveniente para Enchanted decir después que se va a pública, no es que yo no quería filmar eso, yo siempre dije que no quería filmar. ¿Por qué? Porque si ellos no hacían esa diligencia, estaban incumpliendo con el SEC, con los reguladores de la bolsa, porque ellos tenían que publicar esa intención de contrato. Entonces, aquí nadie ha mirado ese ángulo de esta discusión. A los privados les conviene decir que ellos no estaban dispuestos a firmar porque no habían publicado su intención de firmar un contrato aquí. Y él está involucrado en eso porque representaba a ambas partes. Él decirle a la Junta, no, mira, que mi cliente era el que estaba allí.
0: No podemos salir de que se notificó antes de firmar el contrato y como quiera avance a firmar el contrato.
2: Pero eso hay que ver si se le notificó en efecto.
0: Eso es lo que dijo Josué, que le había notificado.
2: Porque aquí todas las comunicaciones están cuestionadas.
0: Igual que la propia presidenta del FEI le notificó, cuidado con esa gente.
2: Tienen que
0: estar seguros porque hay acusados federales ahí y no pueden contratar con el gobierno de Puerto Rico. Y miraron para el lado.
2: Pero ahí vamos a algunos puntos.
0: Y la Junta también notificó.
2: Ese señalamiento no es correcto. Y los abogados lo han hablado aquí a saciedad. No hay ningún convicto ahí bajo las consideraciones que le prohíban contratar con el gobierno. Hay unas convicciones específicas, de razones específicas por las cuales tú eres convicto. El hecho de haber tenido un caso federal no te inhabilita para firmar un contrato. Y eso ha sido discutido a la saciedad por los abogados.
0: Pero
2: entonces,
0: señor,
2: precisamente
0: tiene casos federales por corrupción.
2: En cuestión, pero no es con el gobierno, no es que se comió una luz. Pero Edwin,
0: chocó cuatro carros.
2: Pero los abogados han dicho que por lo que él fue convicto no está en los incisos que lo inhabilita para tener contrato con el gobierno.
1: No levanta un red flag, indistintamente de lo que diga la ley. Oye, ese tipo es reincidente. Aquí hay un montón de.
2: Podía levantar un red flag, claro que sí.
1: Entonces, uno mirando eso, es un contrato de 5.800 millones de dólares.
2: Pero ahora mismo.
0: Desde su casa con el grillete tampoco lo investigaron.
2: Pero es que eso también lo han dicho los abogados. ¿Cuántas veces el que va a firmar la vida el abogado lo investiga a ver si ese tipo es o no es? Si tiene un caso de que lo cogieron guiando bojacho, de que si maltrataba a la mujer. Aquí nadie investiga eso, Edwin. Entonces le estamos pidiendo que hagan unas cosas que nunca se hacían. Y yo quiero aclarar algo. Bueno, está bien, pero no. Después que se lo ven al espejo, como uno dice, no, ahora todo el mundo haría investigaciones de todo el mundo. Sí, por supuesto, claro, ahora sí. Pero no es algo que esté en la práctica, sea lo real todos los días. Y esa es la realidad, y los abogados lo han dicho. Y yo mismo he consultado, tú conoces miles de abogados, pregúntale si cuando ellos van a firmar una notaría, incluso una resolución corporativa, ellos le piden, pregúntale si ellos investigan a la persona que firmó. Ningún abogado investiga el que va a firmar, sí, chico, lo que verifica su identidad.
0: Pero te piden que vayas presencialmente, lleves tu licencia allí o tu identificación.
2: Fíjate, y eso es, pero
0: para no saber que estás firmando con
1: un documento acreditativo de identidad, pues seguro.
2: Tú no has firmado un documento por DocuSign. A ti un abogado no te ha enviado por email un documento, claro, para tú firmarlo, sí, electrónicamente, claro, y devolverlo.
0: Pero no es 5,500 pesos.
2: Ah, bueno, pero eso son contenciones que no son ilegalidades. Entonces, en general, ahí, o sea, es que va mi problema, o sea, porque yo no quiero que se entienda, porque Javier Domínguez dice, ah, este está defendiendo aquí, que yo no. Lo que yo quiero defender aquí, y todos los días que vengo vuelvo y lo digo, es crear esa expectativa de que aquí todo el mundo se está robando a los chavos, porque incluso tú que fuiste legislador has sido víctima de eso. Simplemente pues porque fuiste legislador, tú eres otro pillo más. Y eso es bien injusto. Sí. Y yo estoy en contra de que en este país se viva de esa manera. Ah, no, pero es que debieron haber investigado a fulano, perdóname. Es que debieron haber hecho tal diligencia, es que debieron haber... Nada de eso está en la ley y nada de eso implica que alguien cometió un delito allí. Pues cometieron indiscreciones, cometieron irresponsabilidades, mal juicio. Pero eso no es un delito. Y la gente se queda con esa sensación pensando de que se tiraron la toalla y por eso nadie fue preso.
0: Oye, pero después de 22 años, Dani,
2: ¿sabe? Mi hermano,
0: nadie ha podido traer un documento. En menos de 3 días, después del día 7 de agosto, salieron todos los chichones que tenían este contrato.
2: Pero la Junta lo había aprobado, ese contrato. La misma Junta lo aprobó. Y ahora la Junta se está tirando para atrás a decir, ah, es que yo no tenía información. ¿Por qué lo aprobaron?
0: Porque no tenían información falsa.
2: ¿Cómo tú apruebas un contrato sin información? Bueno, es información falsa.
1: Porque la representación que hicieron ellos, incluyendo el TTPO,
0: igual que mi amigo Edwin González, que dijo, yo lo firmé porque me trajeron esa información, aunque sí ha sido falsa.
2: Vamos a estar aquí.
0: Al pobre Edwin lo metieron en el barullo.
2: Vamos a estar aquí en octubre del 2028, antes de las elecciones, y no van a haber metido preso a nadie del gobierno sobre ese contrato.
0: Pero te lo estoy diciendo. Todavía Anáudio no ha ido preso.
1: Dani, pero es que eso no es el...
0: Anáudio todavía no ha ido preso.
2: Bueno, pero se declaró culpable.
1: Pero yo quiero aclarar algo, espérate, porque es que el hecho no es que vayan preso o no vayan preso. El hecho es la probidad moral. El hecho es la probidad moral que tiene que haber para poder hacer estas transacciones y que sean transparentes. O sea, aquí se falló,
2: chico, pero mira qué bueno que tenemos con NFL, con New Fortress ahora, por un contrato porquería ahí que le garantiza hasta que le paguen gas sin que lo hayan comprado.
1: ¿Tú crees que es una otra barbaridad?
2: Claro que sí.
1: Y entonces tú dices,
2: Pero aquí te está diciendo que se iban a jobar unos chavos que si no producían energía no te lo pagaban. Sin embargo, tienes un contrato aprobado ahí que tú le tienes que pagar a una compañía sin que te haya servido el gas. Mira, bueno, yo te podría decir, Dani, si tuviéramos un podcast, te podría decir lo que es eso.
1: Yo sé por eso, pero Dani, Edwin y a la gente que nos escucha, Muñoz Marín, una vez Luis Vigoró Padre iba a hacer un parque en el parque, lo que es el parque Muñoz Marín. Y Hernández Colón tenía ya prácticamente aquello cuadrado. Y Muñoz Marín, cuando le di, pero Muñoz, ya eso está casi ready, él le dijo, podrá ser legal, pero es inmoral. Entonces tú tienes que tener también el fundamento de la en donde descansa el liderato político es en el carácter de los gobernantes. ¿Cómo es que tú vas a otorgar un contrato de esa cantidad, de ese monto, que no se consuma fortuitamente, porque si es una investigación periodística que ni gubernamental de nada, ahí no hubo nada? Entonces a uno que pudo haber aportado, que es el licenciado Vázquez, ahora el criminal es el licenciado Vázquez.
2: Pues si tenía un conflicto,
1: yo no conozco a ese licenciado, ni quién es.
2: Pero yo quiero que se mire si él es parte del conflicto por interés de que le conviene a Enchanted.
0: Dijo Prisco,
2: decir que no querían firmar el contrato.
1: Por eso,
2: yo quiero que se mire eso.
1: Pero sobre eso, lo otro que quiero decir es...
0: ¿Y eso va a ser parte
1: del contrato? Es a Power Expectation. Eagle Rock iba a poner la garantía y asistir en la ejecución del contrato. Pero ¿quién? A quien la compañía contrata de Power Expectation, y no tenía la capacidad, el big bond, la capacidad financiera para poder cumplir con el contrato.
2: Pero lo que la Junta ha dicho es que se lo dieron porque
1: no es la Junta.
2: Pero es que la Junta lo aprobó,
1: está bien, pero es que tú quieres echarle la culpa que lo aprobó. Oye, la Junta tiene responsabilidad.
2: Porque si la Junta lo aprobó.
1: Y José Colón, ¿qué tiene responsabilidad?
2: Porque la Junta lo aprobó. ¿Y qué responsabilidad? José no podía firmarlo si la Junta no lo aprobaba.
1: Es que José no lo firmó. Mandaron a la boba de Mari
2: Zapata.
1: Que no podía hablar porque José, resulta que ahora se trata de reducir que José Colón la tenía, era el jefe de ella allí.
2: Con efectos prácticos,
1: que se supone que estuviera separado, era el jefe de ella.
2: Él la puso ahí.
1: Está bien, pero entonces no me
2: eso puede, lo sabe todo el mundo.
1: Entonces, pero tú me estás diciendo que el culpable es la Junta de Supervisión Fiscal.
2: Porque
1: el culpable
2: si la Junta no aprueba, no lo pueden firmar.
1: Está bien, Dani.
2: Y todos ellos podían estar de acuerdo. Dani, si la Junta no da el visto bueno, no lo podían firmar.
0: Dani, está bien, pero si tú le llevas a la Junta algo que pasa que 2 más 2 es 4.
1: Claro.
0: Y hay una necesidad premiante. Y no le dice que entre el 2 hay un menos 1. Pues tú dices, pues dale para adelante. Si el, si
1: está
0: el todo
1: que, en orden, está todo completo.
0: Me trae el papel 2, el 3, el 4, el 7, el 8. Ya lo firmó Josué, lo firmó Osvaldo, lo firmó María Zapata, lo firmó Eddie González. La gobernadora entonces lo anunció.
2: Pues, la junta
0: vamos
2: son,
0: para adelante.
2: Pues la junta son todos unos brutos. Hombre, son todos no. unos brutos y unos ineptos. No le podemos porque echar. No pudieron ver la fórmula y tuvieron 8 años ese contrato en la mano para después venir no. a cantarse de que ellos y no tenían información para poder aprobarlo.
1: Y los que gestionaron el contrato, ¿qué?
2: Son brutos.
1: O sea, la responsabilidad de la Junta de Supervisión Fiscal. Entonces, los que gestionan el contrato quedan impunes.
2: Bueno, pero es que el TPO ha dicho que ellos revisaron todo y que está en orden. Y el negociador ha dicho que está en orden.
1: Pero ¿y por qué no cumplieron con el BIPO en la otra
2: lo que están cuestionando es lo que...
1: No, Dani, no.
2: Chicos, pero eso... No, lo que tú estás preguntando en materia del caso que está ahora en la corte. Eso es lo que... Por eso, que la compañía está diciendo, no, a mí me debían un papel y la autoridad está diciendo, no, yo no tenía que darte el papel. Y eso es materia del caso que está en la corte ahora.
1: No, espérate.
2: Sobre lo que estoy diciendo es que tú estás hablando.
1: No, lo que estoy diciendo. No, es claro. Pero el BIPO no es un papel. El BIPO es la fianza que muestra capacidad.
2: Pero públicamente la compañía ha dicho que ellos estaban esperando unos documentos, una información que tenía que dar PREPA para ellos poder someterla a que le dieran el seguro. Que la gente que le
0: está dando el Big Bond, que trajeron a la otra compañía a decir, esto me lo van a garantizar, ¿sabes? ¿Cómo le aprobaron a Flotec
2: la participación de Flotec, la sustitución de Enchanted por Flotec? La Junta lo aprobó.
0: Sí, porque...
2: La Junta lo aprobó en 2 días.
0: Claro, pero había cumplido. Pero estos primeros...
2: Entonces, ¿cómo van a decir ahora que no cumplen?
0: Porque el primero no... El primero se había salido de negocio. Es como dije, no, yo no voy a firmar ahí ya. Ya esto no va a ser más mi socio. No. Y entonces, lo tienen que... Después resolvemos, traemos a Dani, ponga esto ahí, ¿sabes?
2: Y es cuestionable. Yo te puedo dar esa. Sí, okay. Es cuestionable ese manejo, pero los que estaban entre medio de todo eso le dieron el visto bueno. Incluso la Junta, que hoy se quiere cantar como la que es la víctima de todo el engaño.
0: Los que supervisaran.
2: No, pues son unos ineptos.
1: Pero Dani, si yo te pongo a ti a cargo de algo, yo tengo que presumir que lo que tú estás planteando, me estás trayendo todos los papeles, pues yo tengo que estar planteando. Ah, pero después viene Edwin Mundo y me dice, mira esto, espérate, que aquí
0: una fotocopia.
1: No puedes firmar ese contrato porque aquí falta esto, mira lo que hay aquí, hay unas alegaciones serias y esta compañía aparentemente que está ahí metida no va. Entonces yo tengo que levantar, espérate, pero esto no fue, Dani, ven acá, esto fue lo que tú me
2: has pedido. Vamos a hacer algo, esto es sencillo, saca la junta para la poja. Y ponga a
1: Jay. Vuelves con la junta, Dani. La junta de supervisión.
2: Ponga a Jay Fonseca y el equipo de periodistas de Jay Fonseca a que sean los que revisen los contratos.
0: Dani,
2: porque ellos fueron los que le dijeron a todo el mundo. La junta cuando se tiró para atrás fue cuando salió el reportaje de Bárbara Josefina. Pues entonces, por eso es que digo, pues la junta no sirve.
0: Deja el Congreso.
1: Pero ven acá, pero ¿por qué
2: no fue? Los coge de zángano todo el mundo.
1: Dani, pero espérate. No,
2: a Bárbara y a Jay no los cogieron de zángano. Los cogieron de zángano a la junta. Pues entonces.
1: No, pero espérate. Oye, ¿qué infastidió a Richard Nixon? El guardia de seguridad del edificio Watergate, que fue con que vino todo raro, que había una puerta a volar y había unos tipos con unos, ¿cómo se llama esto? Unos fralay ahí en la oficina a las 2 de la mañana buscando unos papeles. Y de ahí eso le costó la presidencia a Richard Nixon. O sea, eso no quiere decir que el Senado y la Cámara no han hecho su trabajo y los organismos investigativos del Estado no han hecho su trabajo, porque bueno, cuando le llega la información, ellos proceden a investigar si hay causa, cumpliendo con el debido procedimiento legal.
2: Ese guardia hubiese incumplido con su deber. Si hubiese sido el conserje que sube y ve eso y dice adiós no. proyecto, y el guardia dice, ah, es que cuando pasaron por aquí yo no los vi.
0: Lo que nos queda, vamos a coger el otro contrato.
1: Pero espérate, antes de ir.
2: Cuando pasaron por aquí yo no los vi. El guardia cumplió con su trabajo, ¿cierto o falso?
1: A mí me preocupa que ahora Javier Vázquez, Viviana Figueroa, Jay Fonseca son los culpables. De una cosa que está mal hecha.
2: No los culpables, al contrario. Estoy diciendo que ellos fueron los que lo salvaron.
1: Por eso.
2: Mí, en mi evaluación, que vuelvo y digo, no lo conozco, pero en mi evaluación se le pasa muy ligeramente por encima su función y yo entiendo que tenía un conflicto según la información que ha salido publicada porque estaba jugando en dos partes y es un conflicto importante porque es beneficioso para Enchanted. Esa parte que le está jugando es beneficiosa para Enchanted y aquí todo el mundo le pasa por encima porque pasa como en los casos federales, hay 7 contratistas sobornando, pero los federales quieren al alcalde. Los otros 7 le dan un acuerdo y se quedan fuera. Y esos eran los que pagaron. Y esos fueron los que llegaron allí.
1: Lo que pasa es que son los funcionarios públicos los que juramentan con la ley y la constitución, no son los otros.
0: El que es del FBI decía, venga y abre usted adelante.
1: Seguro. Antes que lo vayamos a buscar.
0: Antes lo vayamos a buscar. Y aquí hay muchos que están yendo a hablar adelante, ¿viste?
2: Bueno, está bien. Yo vuelvo y me sostengo. Yo entiendo que aquí donde está realmente la ilegalidad es en la parte privada, no es en la parte.
0: Pero mismo salió un cheque por ahí que bota candela. Otro cheque más.
2: Otro más.
0: ¿Sí? Sobre este contrato.
1: La primera bofeta.
0: Sobre el contrato
1: de familia.
0: Sobre el de Power Prestige.
2: El de Power. Otro más.
1: Para que tú vas, del 8 de agosto hasta hoy, sigue lloviendo ahora las comunicaciones y se filtra información porque ya todo el mundo empieza a oler.
0: Todo el mundo dice,
1: y la gente,
2: todo
1: mira.
2: Todo el mundo saca.
1: Nadie quiere que le dé la peste. Así que vamos a ver cómo termina todo eso. Pero aparte del contrato de Power Prestige, Edwin y Dani, está el contrato del Departamento de la Familia con la señora Blanca Medina, que fue destituida esta semana por la secretaria de la Gobernación, la secretaria de la Familia. Vamos.
0: Otro asunto. Empiezan a mentir diciendo que no hay un contrato, que no se hizo. Entonces aparece el contrato, la carta diciendo: Héctor, te ganaste la lotería. Ve a pasar por la calle Chaldón a buscar el Powerball. Igual, pues entonces, oiga, si usted dio el contrato y después se arrepintió, mire, sí, le iba un contrato a Héctor, pero nos dimos cuenta que Héctor no tenía el certificado de esto, de aquello, del otro.
1: Y no cumplía.
0: O los federales no me dieron los chavos, así que no se lo puedo dar. Pero no puedes decir, no, eso nunca pasó. Y entonces, pues, los que sí saben qué pasó, van a sacar el contrato 10, la carta 4, la invitación, que fuiste a un seminario, que fuiste, almorzaste con los tipos que van a los que le prometiste el contrato. Y entonces, pues, al final del camino, la credibilidad, que es lo más importante en el gobierno, tú la pierdes. Porque dicen, diantre, si me mintió en lo más básico, que no tenía ninguna razón para mentirme, que es que no dio el contrato. Mire, si iba a haber un contrato, no se dio, se acabó la controversia. Pero cuando tú piensas, aquí nunca, eso no pasó. Y dice la secretaria, y pone a la pobre Norma a dar aquella lista, no la voté porque era esto, aquello, lo otro, a una mujer que Norma la conoce mejor que sus manos. Pues realmente, pues al final, cuando le sacan 10 papeles, le envían un listado de papeles al presidente del Senado, entonces el presidente del Senado es el malo, Juan Oscar es el malo, Eliezer es el malo, porque sacaron los 20 papeles que tenían guardados en una carpeta en el Departamento de la Familia, y de momento se dieron cuenta de que, diantro, nos cogieron. No, yo iba a dar un contrato, pero no lo di, porque si diste que nunca ni lo pensaste, que no, ni lo habían escrito. Y
2: él le dijo que no existía.
0: Que
2: eso nunca existió, un contrato.
0: Pues ahora para el contrato.
2: ¿Y ese papel quién lo escribió?
0: Hay una carta de ella diciéndole a la gente esta, a la compañía esta.
1: Novo Education.
0: A Novo Education. Ha sido congraciado con el contrato de 38. Usted ha sido el congraciado, se le va a dar el contrato, nos vamos a reunir. Entonces, pues, luces mal.
2: Ese contrato tiene un nombre de un abogado ahí, era el que era director anterior a esta señora.
0: Es que ese contrato viene mucho tiempo. Ese contrato, Pedro, que después la gobernadora lo nombró para. Que es de Pedro Burgo, que es de Ponce.
2: Sí.
0: Trabajó con Jackie Rodríguez en la Cámara y demás. Pedro también bregó con este contrato.
2: Pero era que él estaba en ATSEF.
0: Él fue el primer director. Sacaron
2: A
0: Fradera y llegó él.
2: Ok.
0: Y entonces, cuando se forma el lío, tranquilo, mijo, te vamos a mandar para juez, lo mandaron para juez, Tommy lo colgó por la razón que fuera, y finalmente, pues, te quedó fuera.
2: ¿Pero
0: él
2: se fue por esto mismo?
0: No se fue por esto mismo. Supuestamente, él atendió el contrato, no lo quiso firmar tampoco, y lo refirieron para nombrarlo juez por la razón que sea.
2: Oye, pero en todo ese trámite, la secretaria Roy ha estado ahí.
0: Sí.
2: Porque ella ha sido la secretaria desde el inicio de este cuatrienio.
0: Sí, no, tú has estado ahí desde día uno.
2: ¿Y cómo ella misma puede decir que eso no existía?
0: Ah, bueno, eso es una buena pregunta para que ella la conteste.
2: Ve, porque ahí
0: hay cosas que ella va a contestar.
2: Por eso, esos son asuntos que tú dices, no hay una comisión de delito, un hecho delictivo.
0: Claro.
2: Pero hay una falta de confianza de parte del pueblo a un funcionario que
0: es lo mismo que pasó
2: consecutivamente
0: con él.
2: Ha estado mintiendo. Y dando versiones que resultan después ser.
0: Es como el pasado contrato.
2: Ve, ahí tú tienes entonces cuál va a ser la consecuencia y cuáles son los cuestionamientos directamente.
0: Cuando te dicen, no, yo no bregué con eso, pero después aparece el chat 10, el chat 20, la comunicación. Osvaldo dice que sí estuvo contigo. Ana Zapata dice que estuvo.
2: Ah, estás volviendo a lo de Josué.
0: Que son iguales.
1: Porque lo que pasa es que se
0: el problema a lo mejor no hay ningún. Oye, que a lo mejor no hay ningún delito. Y ojalá y no haya ningún delito. Pero cuando te mienten en lo básico, todo lo demás te lo van a cuestionar. Y es el caso de este contrato.
2: Claro.
0: Si no lo diste, no lo diste. Si lo ibas a dar y te arrepentiste o no encontraste los chavos. Oye, pero
2: por eso Doctor Junior le dijo el sal de la mentira y Junior Pérez salió pero eso son, a
0: regañarlo son, ahí. Sí, con, y con razón, porque es que tú no tampoco tú puedes ponerle en una vista seria como esa, comenzar a poner epíteto
2: a la gente. Pero ¿y quién va a regañar a Eliezer, que estaba diciendo que iba a mandar para el carajo la

0: presidenta del Comité Olímpico.
1: ¿A dónde?
0: ¿Quién la va a regañar? Porque allí nadie lo regañó. Pues el presidente de la comisión le dio la gracia.
2: Pues mal.
0: ¿Sabes? Ah, porque dos eso sí mal, tuvo, tú
2: dos
0: sabes.
2: Dos cosas mal.
0: Eso fue una gran falta de respeto. Y, eso fue una gran falta
2: y
0: de
2: mi
0: respeto.
2: Amiga, y mi amiga presidenta del Comité Olímpico llevó a Connie, imagínate dos testigos de reputación, a Connie y a mi amigo otro, Fajal Zamora. Los llevó...
0: ¿Pero por qué tú cuestionas la reputación de tus amigos?
2: No, la reputación, ella lo lleva...
0: Pero no digas que son tus amigos y después los cuestiones.
2: No estoy cuestionando, ella los lleva, pero tú...
0: Ay, pero estás diciendo que son tus amigos, pues no son tus amigos, porque tú estás cuestionando.
2: No, estoy cuestionando.
0: Son amigos míos.
2: No, bueno, deben ser tus amigos, porque son populares igual que tú. Pero en el sentido que los lleva a una vista del Senado, presidida por el PNP, a que sean sus testigos, y allí, pues, ¿sabes? Cuando ella está cuestionada porque las federaciones, que son los que deben ir allí a testificar que sí, nos da los chavos. O sea, yo no llevaría a una vista del Partido Popular a Héctor.
1: No.
2: Jamás, porque...
1: Te voy a hundir.
2: Me va a hundir. Y a eso es que me refiero. Yo no estoy diciendo que... Creo que son dos buenas personas, pero llevaste a los testigos de reputación menos indicados a una vista del PNP.
0: Yo creo que el error de juicio es que ella piensa que ambos, tanto Tony Faz como... Connie Varela, que me consta, saben el funcionamiento de la asignación de los fondos.
2: ¿Y qué le hicieron
0: allí?
2: Quizás
0: por eso ya los llevó. Lo que pasa es que ellos lo que van a ir es a sentarse allí. Allí nadie les va a preguntar nada.
2: No,
0: ¿verdad? Que ellos puedan decir, sí, mira, nosotros damos fe de que asignamos 5 millones y se usaron aquí, se usaron acá. Esa parte quizás es la que ella estaba pensando.
2: Y ella lo dijo, y allí le sacaron entonces la lista de los viajes que ellos
0: estaba pensando que iban a permitir que la insultaran como la insultó un senador allí. Ella no estaba pensando que eso iba a pasar.
2: No, pues mal. Cuando tú vas a la guerra y llevas...
0: Tu partido tiene que parar eso.
2: No, cuando tú vas a la guerra llevas el chaleco a prueba de bala. Y entonces, aquellos le sacaron los viajes que ellos dos han dado a base del Comité Olímpico a todas las actividades. Claro, tú te vas a defender porque los llevas al Centroamericano, al Panamericano, a la Olimpiada, al Juego de la Chiringa.
1: Pero eso se ha hecho siempre.
2: Está bien, pero...
0: Pero para que tú veas cómo usan la retórica, para desviar la atención.
2: Cuando tú te estás
0: cuestionando... Ahora Tony Faz y Connie no funcionan porque ellos han viajado con el Comité Olímpico.
2: Cuando te están cuestionando que en lugar de usar los chavos...
1: No, pero él ha sido presidente de federación.
2: Oye, yo no creo que... el Comité Olímpico. Lo que quiero decir es cuando te están cuestionando que usas los chavos para lo que no es y tienes atletas diciendo... que no les dieron 10 mil pesos para entrenar para los centroamericanos.
1: Eso tiene que contestarse.
2: Entonces tú no lo contestas. ¿Qué te van a decir? No le diste 10 mil pesos a la muchacha de 400 metros, pero te llevaste a Connie para el centroamericano, te llevaste a Tony para el centroamericano.
1: Sí, el orden de prioridades debe ser el alto rendimiento para que eso se...
2: Si sobra y si son del Banco Popular, pues fantástico, pero no puso a los chavos del gobierno... no darle los recursos al atleta y llevarte a dos políticos, se llame Edwin Mundo, Tony Faz o Connie Varela, tan sencillo como eso. Y esa fue la falta de juicio de mi amiga presidenta del Comité Olímpico, que la conozco desde que yo presidí la Federación de Hockey, y ella era la que estaba a cargo de hacer eso, de comprar los pasajes para los atletas, asegurarse que tuviesen buena alimentación, porque Sara lleva allí más años que Germán Riquejoff.
0: Pero yo no la llevaría a sentarla allí para insultarla y hablarle
2: mal. No, tú tienes que sentar allí a cuestionarla como si fuera el secretario de Hacienda o el de Vivienda.
0: Eso no.
2: Porque le está dando recursos.
1: Seguro le está dando fondos públicos, Dani, una recepción.
0: Sí, pero cuestionar con datos. Tú no. Tu frustración y mucho más siendo un legislador es sentarte allí.
1: ¿Pero quién fue el legislador?
2: No, aquí dice este que...
0: Yo no, está en video.
2: Está en video.
0: Él mismo lo subió. Él se da golpe en el pecho. Eliezer Molina se sentó allí y dijo a los atletas que si alguno de ellos le negaban alguna facilidad o algún dinero, que se lo dijeran a él, para él mandarla para el carajo. Lo dijo allí en una vista y lo estoy repitiendo porque lo dijo así.
1: Bueno,
0: eso, eso no debe estar aceptado.
1: No, definitivamente. Ni aquí tampoco. Aquí tampoco, que nos sacan del aire. Vamos a una pausa, regresamos en breve.
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4: Bayamón y El País dan el último adiós a Ramón Luis Rivera Rivera. Escuchas WKQ580 y estas son las noticias de Acción. El municipio de Bayamón y la cúpula política de Puerto Rico le rindieron honores al histórico exalcalde Ramón Luis Rivera Rivera, con emotivos actos fúnebres en los que los ciudadanos se despidieron con rosas blancas. La gobernadora Jennifer González mantiene decretados 3 días de duelo oficial con las banderas a media asta y en todas las dependencias gubernamentales. En otras informaciones, continúa la transición.

0: En Cataño, el nuevo alcalde electo, Irán Torres Montalvo, presentó oficialmente a su equipo de transición, copresidido por el excontralor Manuel Díaz Saldaña y el exsenador Juan Zaragoza. Y bueno, llegada de gas natural, se anunció que una jueza federal, Silvia Carreño Coll, ordenó la entrada del buque tanquero Amur River en la bahía de San Juan para este domingo, lo que permitirá reabastecer de gas natural las centrales generatrices y aliviar la compra de diésel costoso. En otras informaciones, hallazgo en Guaynabo. La policía de Puerto Rico investiga el hallazgo del cuerpo de un hombre de 31 años a orillas de una carretera en Guaynabo. Mientras que la Guardia Costera y las autoridades locales suspendieron oficialmente la búsqueda de posibles sobrevivientes del trágico naufragio de migrantes en el pasaje de La Mona, tras confirmar el rescate de cerca de 20 personas y la recuperación de un cadáver. Continúa escuchando WKQ580. Yo soy Gelmarí Rivera Sánchez.
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2: Saludos y muy buenas tardes a los amigos que sintonizan WKQ580 AM. En el tiempo, durante las pasadas horas, hemos tenido fuertes aguaceros y tormentas eléctricas, principalmente sobre sectores del interior, oeste, noroeste, este y algunas secciones del área metropolitana. A esa hora de la tarde, todavía radar detecta fuertes aguaceros desde el interior hacia el oeste, noroeste. Se espera que estas lluvias comiencen a perder intensidad dentro de la próxima hora. Según estimados en base a radar, se han registrado acumulados de precipitación de entre décimas de pulgada hasta un poco más de 4.5 pulgadas de lluvia. Entre tanto, también fue un día algo caluroso. En San Juan, la temperatura máxima alcanzó los 89 grados a las 2:20 del mediodía, justo en el promedio para un día como hoy. Los valores de índice de calor también sobrepasaron los 100 grados en gran parte de los municipios costeros y áreas urbanas. Para esta noche se espera que la actividad de lluvia disminuya gradualmente, aunque algunos aguaceros pasajeros continuarán ingresando sobre sectores del este. Para mañana sábado tendremos un panorama bastante similar al de hoy. Durante la mañana, aguaceros pasajeros ingresarán en sectores del este, mientras en la tarde volverán a desarrollarse aguaceros y tormentas eléctricas sobre el interior, oeste y noroeste. Para el domingo, las condiciones serán prácticamente iguales, mientras se espera que el calor sea un poco más fuerte. Para el 580 les informó Carlos Omar Rivera. Que tengan muy buenas tardes.
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12: Sí, la verdad que las pausas son lo más interesante de estos programas, pero no podemos compartir lo que hablamos en ellas. Pero de regreso aquí a WKAQ en la tarde, hoy con los compañeros de los viernes, Edwin Mundo y Dani Hernández. Bueno, cambiando el tema, Irán Torres Montalvo anuncia equipo de transición para la alcaldía de Cataño. Me parece que el equipo es bastante bueno, nombres de gente de, ¿verdad?, de probidad profesional. Ana Quintero creo que va a presidir el comité de transición, va a estar ahí.
13: Fue la presidenta de la legislatura municipal hasta los otros días.
12: De Cataño, correcto.
14: ¿Verdad? Había renunciado allí.
12: Sí. Gabriela Casañas Andrade estará a cargo de la dirección ejecutiva. Y hay personas allí, entre ellos los Manuel Díaz Saldaña, que fue secretario de Hacienda y Contralor. Va a estar Juan Zaragoza, que también fue senador y exsecretario de Hacienda.
14: ¿Y CPA?
12: Ambos son CPA. Uh-huh. Y un equipo bastante bueno, me parece que, ¿verdad? Me parece que Irán está rodeado de gente buena, capacitada, con la intención de, ¿verdad?, de que los procesos en ese municipio, donde se habían hecho alegaciones, ¿verdad?, de manejos algo irregulares allí en algunas áreas, se corran de manera transparente.
14: ¿Qué te parece, Dani y Edwin? Habían unos referidos del difunto alcalde.
13: Muy buen equipo. También incluye a la secretaria de la familia,
12: Carmen Ana González Magas.
13: La hija de
12: nuestro amigo Pompi
13: González. Y la hermana de... Era ahí de Pompi, pero también es importante que la hermana de...
12: El hermano que es abogado, seguro. Paco
13: González.
12: Paco González, claro. Jorge Malavé Santiago, Luis Alfredo Flores Crespo, Damaris Miranda y Sergio Santiago Ochoteco.
13: Damaris era director de recursos humanos en recursos naturales el pasado 4 años. No sé dónde está en este momento, así que...
14: Un montón de equipos irán ahí de Ciudad Capital.
13: Sí.
12: Salimonte va a estar también.
13: Casi de gobierno.
14: Casi estatal.
13: Porque Zaragoza estuvo en la última transición del gobierno y también...
12: ¿De PNP Zaragoza ya? ¿Tú crees que ya...?
13: Por lo menos de Migueles. No sé si será PNP, su directora.
14: Pero
13: de...
14: ¿Tú sabes cuántos PNP yo conozco de Marlí en Ponce? Es que esa acusación es como que de Marlí, seguro, de la alcaldesa de Ponce. ¿Cuántos PNP están allí?
12: O sea, que tú crees que ya la cuestión
14: política...
12: Ganó
14: por 22 mil votos.
12: ¿Ya tú crees que la cuestión política ha evolucionado al nivel donde pueden hacer unos
14: melting pot
12: en algunas ciudades donde PNP
14: y
12: populares colaboran?
14: Lo que pasa es que me parece que seríamos demasiado hipócritas si pedimos que trabajemos todos juntos por el país y después queremos criminalizar a los que trabajan con otras administraciones. Pasa que
13: lo voy a decir a Pablito, que deje de discriminar ya. Pablito no puede que se discriminar con los que trabajan en esta administración y eran populares. Como decía que el anuncio de Fortuño, yo era popular.
12: Mira, Paco va a estar también asesorando en materia legal con el licenciado Miguel Oppenheimer.
13: Paco fue abogado de él en el caso...
14: Que le llevó a los asambleístas en contra.
13: Exacto.
12: Y el doctor Carlos Ángel Cabrera Bonet colaborará en los temas de salud, programas comunitarios, fondos federales e infraestructura institucional. Me parece que tenemos un equipo.
14: Un presupuesto de Cataño, 50 y pico millones.
13: ¿En qué? 49 millones.
14: 49 millones.
13: Y 20 y pico mil habitantes. Es el municipio millas cuadradas más pequeño en Puerto Rico.
14: ¿Dos barrios que tiene?
13: No, tiene 7 unidades. No sea
12: eso es un comentario despectivo de
13: un mayagüezano.
14: ¿Es más grande Gatillo?
12: Sí. ¿Y Colmiguero?
13: El vecino de Camuy.
12: ¿Y Colmiguero?
13: ¿Miguero dónde es eso?
12: ¿Dónde está el Mayagüez?
14: ¿Tú ves?
13: Sí, pero son sectores de San Germán.
14: Y Cataño se lo van a regalar a Guaynabo ya mismo.
13: ¿Era de Guaynabo antes?
12: Mira, Guaynabo Bayamón.
14: Guaynabo Bayamón. No, comería Bayamón.
13: No, un buen equipo. Invitamos a Irán y ahora...
14: A mí me alegra que Irán haya aplastado la maquinaria municipal allí, que trataron por todos los medios de evitar que llegara allí.
12: Así que bueno, ese es el respaldo que Irán no necesita, Dani, el tuyo.
14: No, fíjate, porque hasta el Cano quiso respaldarlo. Yo no, ya él ganó, sí. Yo no tengo que respaldarlo, no, pero esta cosa de la maquinaria familiar, eso no. La maquinaria familiar, eso no, tú sabes.
12: Él esperó que ganara para hablar.
14: Entonces, en unos argumentos que yo mismo escuché, porque yo mismo en el Poder del Pueblo estuvo el legislador.
13: Mira, no escuché eso, que te hace daño.
14: Tiene un apellido raro el señor, que es de la legislatura, que fue uno de los tres que llevó a Irán a la corte. Y le digo, pero ¿por qué la viuda debe ser? Es que ella es bien buena gente y le gusta hablar con la gente. Entonces, para tú manejar 50 millones de pesos, después estamos quejándonos de que no saben cómo manejarlo.
13: Escuchar y hablar con la gente. Hay otros que se encumbran.
14: Bueno, pero no puede ser el único tributo. No puede ser el único tributo.
13: No, bueno, no, claro que no.
14: Y yo lo digo muchísimas veces. Si tú, en un municipio, ¿qué tú haces? Administrar millones de dólares, fondos federales y 1,000 o 2,000 empleados. Pues tú no puedes, ¿verdad? No debería ser un sandwichero. No debería ser. Debería ser alguien que sepa trabajar.
12: El Corozal eligieron uno una vez.
14: Pues ya sabe cómo salió. ¿Viste? Entonces, porque la gente después se queja. Es que esto es político, pero ¿quién lo puso allí? ¿Quién lo puso allí?
13: Dani, en Ponce escogieron un doctor y terminó preso.
14: No está preso, Edwin.
13: Ah, no está preso todavía.
14: No está preso.
13: Ah, ¿verdad que el negocio para
14: no está preso y no se jodó ni un centavo de dinero
12: público? Todavía lo que lo da.
13: Todavía.
14: No, está preso, no.
13: No, pues el negocio.
14: Se llevó una transacción.
13: Negoció antes.
14: Seguro. Pero si vamos a hablar de presos aquí, la lista azul es larga.
13: Y la colorada.
14: Así que no te pares ahí.
13: Y te acabo de decir que Neudi no ha empezado a cumplir todavía.
14: No te pares ahí. Lo que pasa es que ese tipo de política, Edwin, no hace bien al país.
13: No, lo que te estoy diciendo.
14: No hace bien al país, porque eso abona a que la gente esté diciendo, todos esos políticos son unos pillos, ve que son todos iguales. Y para que después estos salgan y empiecen a decir que los tuyos y los míos son iguales. No le des cuerda.
13: Trataste de menospreciar a la esposa del alcalde. Y porque sea buena gente, no la descualificaba para hacer candidato al alcalde.
14: No, te lo vuelvo a explicar.
13: Que los médicos, los abogados y los ingenieros también han ido
14: Te lo vuelvo a explicar si te molestó o si te picaste. Te lo vuelvo a explicar. El hecho de escoger a alguien. No, no, pero fíjate, tú respeta al próximo gobernador. El hecho de escoger a alguien porque es buena gente. El hecho de escoger a alguien porque es buena gente no es un criterio suficiente.
13: No es el único.
14: No es un criterio suficiente. Y cuando tú le preguntas a alguien que está defendiendo una candidatura y lo único que te puede decir es que es buena gente y habla con la gente, yo creo que eso no es suficiente para tú escoger a alguien.
13: Claro que
14: no. Y te estoy dando los datos. Si vas a administrar 50 millones de pesos y tener más de 1,000 empleados a tu cargo, no puede ser porque seas buena gente. Esos concursos de simpatía no son responsables. Esos concursos de simpatía. Bueno, pero era un doctor exitoso, tenía una empresa exitosa.
13: Hasta que llegó al municipio.
14: Una empresa exitosa. Y salió de ahí. No tocó un centavo público. Vamos a ser honestos también con la gente. No
13: solamente los empleados municipales recibían, le daban aumento para pagar la cuenta de él.
14: Casina.
13: No, bueno, porque no llegaron.
14: Eso no se probó.
13: Pregúntale a Zulma.
14: Eso no se probó.
13: Si no se probó.
14: Porque están presos son los que cogían sobres de chavos de los PNP que trabajaban contigo en la legislatura.
13: No, eso
14: que
13: están presos. Claro.
14: Y los presos, populares también. En video.
13: Hubo 16 legisladores, senadores populares que tenían los familiares en su nómina, no trabajaban y negociaron con Hernández Agosto y los jueces de tu gobierno y no cumplieron un día. 16 senadores bajo Hernández Agosto. Búscate la lista. Tú eres más joven que yo, pero búscate la lista de los senadores populares que negociaron para no ir presos. Como el de Mayagüez, como la de Carolina.
12: Miguel Deine Soto,
13: como Peña. Gente
12: Joaquín
13: como él.
12: Peña.
13: No sé. Podemos hacer la lista de allá. El de Chacón, un verde bajo Muñoz Marín. Te podemos hacer la lista, Dani. De,
14: no, tiene que
13: la
14: hacer lista.
13: La cosa es mala de allá no y de acá. De
12: ambos casos son una tragedia.
14: ¿Y qué abona eso la discusión hoy? Necesitamos gente honrada que esté dispuesta a entrar y que no lo estén también apedreando. Que no los estén apedreando como pasa ahora, claro. Simplemente que por meterse a la política, rápido los tildan de pillo. Bueno, y entonces tú lo que haces es darle comidilla a los enemigos que se pasan diciendo PNP y populares son los mismos, aquí nadie sirve. Entonces, ¿quién va a poder gobernar un país así donde la gente piensa que todos son un pillo, todos son tramposos, se tapan unos a otros?
13: Antes de tú llegar, mencionamos un PNP, buena gente, buen administrador, buen alcalde y que hizo mucho por Puerto Rico. Los hay buenos en los dos lados y los hay malos en los dos lados. Y la gente, hay gente buena, ¿sabes? Tú tienes un buen servidor público que no era abogado, que no era doctor, Ramón Luis Rivera, pero era un tipo de buena gente, que hablaba con la gente, que le daba servicio a su gente, que después de salir de alcalde todavía siguió procurándose por su gente en Bayamón. ¿Sabes? Lo que te quiero decir es que no menospreciemos a la gente porque no tienen un título o que no tienen unas características. Edwin, a eso es que me refiero, Edwin, cuando tú
14: Edwin, tratas de menos no, es que, a la esposa de alcalde. No, no, no, estoy siendo claro. Es que estoy siendo claro. No, no, es que no puedes escoger a alguien para que maneje 50 millones de pesos porque es buena gente. ¿Quién estoy sabe? Estoy siendo claro.
13: Pues mira, escogían,
14: estoy diciendo, eso no es responsable.
13: Escogían a Ramón Luis Rivera para escoger.
12: No solamente levantó ese presupuesto a casi 200 millones de dólares, así o quizás es, hasta más. Este,
14: y escogieron a Héctor O'Neill aquí en Guaynabo, claro, que la gente decía alcalde. Era un ojalatero y convirtió a Guaynabo en una ciudad. Esa es la realidad.
13: Y antes de esto, llamamos a Yuri. Mira lo que pasó en San Juan.
12: Por eso, no, yo pienso igual. O sea, mira, Carlos Romero Barceló me dijo a mí una vez.
14: Y estudió
12: en Harvard. Cuando él ganó la alcaldía, él no sabía nada de nada. Ahora, con todo y eso, pues lo votó por él y derrotó a la maquinaria en el Partido Popular, la Jorge Fonsaldaña. Porque Carlos Romero Barceló fue el primer alcalde electo de San Juan. A veces se le va a la gente la bola, pero esa es la historia de Puerto Rico. Y Carlos Romero Barceló fue un alcalde del agrado de la mayoría de la gente de San Juan. Que tan así fue que fue electo gobernador siendo alcalde. Claro. Fue el primer alcalde también que es electo gobernador. Eso, o sea, que, o sea, y era tenía título. Y yo creo que el título no hace la diferencia, sino la capacidad, sí, la entrega, el compromiso y la identificación con la gente que están llamados a servir.
14: Yo creo que el país no aguanta que sigamos jugando la suerte por simpatía, punto. Y lo voy a seguir sosteniendo.
12: Bueno, eso, bueno, pero eso es un argumento, eso también es válido, lo que tú estás diciendo. O sea, eso no tiene que ver.
14: Es un concurso de simpatía.
12: Pero no tampoco puede ser un culto. Podemos establecer que tiene que ser un egresado de una universidad Ivy League, tienen un doctorado, un postdoctorado en un tema.
14: Debe haber demostrado que puede administrar y tiene que demostrar que tiene conocimiento de la cosa pública. Bueno, por lo menos lo básico, pero tiene que demostrarlo.
12: Bueno, pues vamos a los 78.
14: Pues entonces municipios. Después lo escogemos, que además de eso sea buena gente.
12: Pero vamos a los 78, ¿verdad?, municipios a ver, a buscar el pedigrí educativo de los alcaldes que tenemos en Puerto Rico, a ver cuáles cumplen con esas expectativas tuyas. Y vas a ver, bueno, Gary Weiss, ¿qué rayos? Si los municipios
14: están todos quebrados. Exacto, y después ver los desastres que pasan.
12: Si vamos a rascar si vamos a raspar el caldero por los tindas. Bueno, pasando a otro tema, internacionalmente, Edwin, Dani, la cosa está pelúa. Están repartiendo yodo en Alemania, en Inglaterra. Alegadamente los rusos vienen a atacar nuclearmente en estos días. Los yemeníes y los iraníes siguen destruyendo las refinerías petroleras y el costo de la gasolina sigue en aumento. Hoy, esta tarde, se anunció que los países de Europa van a abrir sus reservas, ¿verdad? Con la intención de bajar el costo del combustible, que está a unos niveles
14: específicamente del diésel,
12: aquí en Estados Unidos y alrededor del mundo. ¿Cómo ustedes ven?
14: Específicamente del diésel, porque Estados Unidos tiene buenas reservas de gasolina, pero en diésel necesitaban una ayudita y Trump parece que hizo una presión ahí.
12: De cara
14: y lo logró.
12: A que en un mes tenemos elecciones allí, obviamente tiene que bajar ese diapasón y no puede ser, claro. No puede ir a cada 30 competencia
13: días efectivo hoy.
12: Con ese precio tan alto. 30 días que impacta todo, particularmente
13: y
12: la inflación.
13: Y tiene la presión de sus propios congresistas, tanto en la Cámara como en el Senado, porque en el Senado que todo el mundo vislumbraba que iba a ser one side, que sabe, que se iba a mantener la mayoría republicana, ya hay sondeos que dicen que está también en precario el mantener esa ventaja.
12: Por lo menos en la Cámara. Eso está.
13: La Cámara está bien difícil, pero en el Senado, que nadie veía.
12: Inclusive también está en riesgo
13: el Senado, sí. Pues porque aunque es una tercera parte lo que va a elección, tiene 5 o 6 escaños que
14: están,
13: se
14: peligrando,
13: pueden volar,
14: están peligrando.
13: Y él tiene 2 de ventaja. Y él necesita eso para
12: evitar que un futurismo impeachment después del
13: porque
12: de
13: aunque lo empiece en la Cámara, si en el Senado no hay los votos necesarios para liquidarlo, pues al final del camino pues no va, se puede mantener. Él necesita eso, que mantener por lo menos 1 o 2 cuerpos y para la negociación de presupuesto. Trump no va a elección, mucha gente dice que Trump va a perder, ¿no? Trump
14: no puede ir a elección.
13: No puede ir a elección y él lo sabe, y gira contra eso muchas veces, no se da cuenta que le hace daño a su mayoría en Cámara y Senado, que sí van a elección ahora. Allá la legislatura es la Cámara, son todos, cada 2 años todo el mundo va a elección, y en el Senado una tercera parte cada 2 años. Así que...
14: En términos de 6.
13: 33 senadores van a elección.
12: Una tercera parte del cuerpo.
13: Pero de esos hay 6 republicanos que su elección está en precario.
14: Lo que pasa es que Trump sigue controlando, a mi entender, el interior del Partido Republicano. Entonces es bien conflictivo porque es una, tú necesitas para mantener tu core, pero te hace daño en la periferia. Entonces, ¿cómo estos senadores pueden manejar eso? Porque no pueden correr, claro, sin él, pero estando con él le hace un daño. Pregunta para apelar a ese voto flotante.
13: María Elvira Salazar, que está filiando para atrás porque le cayó arriba a Trump por la cuestión del ICE. Y Trump le dijo, no, yo la quiero, pero después bregamos con eso. Y ya ella ha empezado, bueno, no, es que también...
14: Pero ella lo defendía antes.
13: Claro, pero se dio cuenta que está en un distrito que su mayoría es buena, pero es venezolano, cubano, sí, y muchos migrantes. El 37% de su electorado es republicano inmigrante, que los necesita, porque si ese 37 se le va a correr,
14: no,
13: está muerta. Entonces después se dio cuenta, diantre, he hecho algo para adelantar en este grupo de latinos, pero el que me mantiene por el otro lado con los blancos y negros
14: es el asunto.
13: Es el,
14: y el conservador.
13: El presidente.
14: Claro.
13: Ahora tengo el lío de a quién quiero más. Por eso, si a los latinos o al presidente.
14: No, ¿quién aguanta uno de los otros extremos sin irse de tu base? Ese es el ejercicio más difícil que tiene que hacer un
13: bien
14: político.
13: Es finito el balance que tienes que hacer para.
14: Oye, y el escaño de este muchacho, este demócrata, que está también finito
13: el
14: ahí.
13: El puertorriqueño Darren Soto.
14: Soto.
13: Y yo invito a los republicanos puertorriqueños que voten por Darren. Yo soy republicano, pero Darren hace falta para la estadidad y hace falta para las cosas de Puerto Rico.
14: ¿Para qué?
13: Para la estadidad, para eso que a ti te molesta.
14: Para la estadidad.
13: Le hace falta.
14: Chico, pero si lo engancha la estadidad, pierde.
13: No, pues allí gana, porque tú te sorprendería que los puertorriqueños que están en su distrito.
14: ¿Son estadistas los de Florida?
13: El 60%.
14: Porque la mayoría de los que están afuera no
13: el
14: son 60
13: estadistas. En la Florida el 60% en todo, pero en su distrito, sobre el 60% de los republicanos que están allí, que son puertorriqueños, son estadistas. Y te sorprendería.
14: A lo mejor por eso que está finito allí.
13: No está finito porque le cambiaron la composición, sí. Algo que aquí no se puede hacer.
14: Si tuvo una redistribución.
13: Ahora y le cambiaron... Le quitaron Kissimmee, que es de puertorriqueño, y le quitaron otras áreas de latino, y le metieron muchos más blanquitos conservadores, y eso pues lo ha puesto, pero a Puerto Rico, olvídate de lo que piensen Trump y los americanos allí, a Puerto Rico de estadidad, los que son estadistas, le conviene que esté un tipo como Darren Soto, no Nidia Velázquez, no la otra.
14: Nidia no va a correr, OG, más nada.
13: Pero qué bueno que no va a correr. Esa la sembró ahí Hernández Colón en el 85.
14: Y mira cómo lo traicionó.
13: Bueno, pues que no
12: es.
14: Mira cómo lo traicionó.
12: Una vez murió Hernández Colón, se hizo independentista.
13: Sí, pero a esa gente, igual que Torres, el otro de Nueva York, que Richie Torres, que sustituyó a Serrano, a Puerto Rico y a la estadidad, nos conviene que esos sean los que estén allí, aunque sean demócratas, porque son pro lo que queremos los puertorriqueños aquí, que es la estadidad. Que el 60%.
14: ¿Pero él pasó la primaria?
13: Sí, ya pasó la primaria. Ambos están ya en la vuelta final. Sí, sí. En 30 días se vota en
14: todas. Yo creía que Richie había perdido.
13: No, está adentro y Richie tiene menos problemas en su distrito.
14: Porque allí perdieron los izquierdosos, es lo que pasa. Allí perdieron los izquierdosos en esa primaria. Él ganó.
13: Pero él está en esa última ronda de primaria y elección allá en Nueva
12: York. Ese análisis que hace Dani de Trump a mí me recuerda cuando estaba Carlos Romero presidiendo el partido y llegaba
14: era ese 92, fenómeno, era ese fenómeno, sí.
12: Que entonces decían, Carlos es bueno, con Carlos, sí. ¿Cómo es? Con Carlos era, ¿cómo decían? Con Carlos no, con Carlos no ganamos, el problema es que con Carlos no ganamos, pero sin él perdemos.
14: Ajá.
12: Entonces,
14: ese mismo caso de
12: entonces
14: Trump.
12: Venía Rosselló subiendo y entonces veían en la estrella el nuevo actor de Hollywood. Entonces, pues, hay que buscarle a Carlos como dos razonables, porque necesitamos también
14: que no se enoje, que no se enoje, que no se nos vaya
12: en
14: contra.
12: Ese happy medium es que se da Rosselló gobernador y Carlos comisionado residente.
13: Pregúntale a Cucusa.
12: En las elecciones, sí, que esa.
13: Ella quería. Y Pedro la quería.
12: Pedro la recluta.
13: Pedro la recluta, pero cuando Carlos se atrinchero, dijo, bueno, pues papá,
12: vamos a primaria.
13: Vamos para
14: entender. Pero en esa, volviendo a esa elección de Estados Unidos, yo estaba mirando, ¿verdad? Barack Obama está empezando a asomarse de nuevo después de un tiempo de silencio, apoyando a algunos candidatos demócratas.
12: Siempre lo hacen.
14: Me parece, con los que están corriendo, pero es que está endosando candidatos que yo lo veo como que camino a la elección, tratando de también posicionarse como una ficha importante para el Partido Demócrata. Haciendo un poco de contrapeso al liderato republicano.
13: Por eso.
14: O sea, yo lo veo él tratando de cargar un poco la imagen del Partido Demócrata.
12: Como
14: de
12: un precandidato presidencial
14: a una elección donde él entiende que hay una oportunidad en contra de los republicanos.
13: Pensando en Kamala, que acaba de perder justamente con Trump, de volver a traer. Mira si los demócratas están mal en Estados Unidos, que están pensando en cambiar.
14: Bueno, yo sé que están mal cuando empeñaron el edificio del DNC, ¿verdad? Porque está ahí, tú sabes, hipotecaron.
12: Pablo
14: lo quiere vender. No, ellos lo hipotecaron.
13: No tiene quien se lo compre, ni el partido ni el edificio.
12: Y vendieron el DNC y el edificio.
14: El DNC lo hipotecaron el edificio, sí, señor. Sí, para cogerle un préstamo para chavitos, para el cash flow. Imagínate si lo muertos que están.
12: Eso es peligroso.
14: Lo difícil que está eso.
12: Sí, es peligroso.
14: Muy difícil.
12: Tiene capacidad de recaudar fondos.
14: Pero en ese ambiente, ya en los últimos minutos, ¿qué movida debe hacer Trump o pensaríamos que debe estar él analizando hacer? Porque camina una elección donde él no es candidato, pero a la misma vez que ahora se juega una mayoría, también es importante para él que haya un gobernante republicano el próximo cuatrienio para por los años que le queden estar un poquito en paz.
13: Y pero es que allá tan pronto...
14: Porque a veces hay candidatos que se tiran para atrás y dicen, sálvense ustedes ahí, fastidiense, tú sabes. Pero yo no lo veo a él así.
13: Tan pronto pase esta elección, el Partido Republicano se va a alinear, ya sea con J.D. Vance o sea con Marco Rubio, a diferencia de los demócratas que todavía no saben ni con quién se van a alinear.
14: Sí, yo creo que
13: y él sabe.
14: Pero Trump, ¿en qué base va a entrar ahí con esos dos?
13: A eso iba. Él sabe que cualquiera de esos dos candidatos, uno fue su vicepresidente.
12: ¿Los tiene con él?
13: Los tiene con
14: sí,
13: él.
14: Sí, sí,
13: y que va a poder hacer equipo con ellos dos, con cualquiera de los dos. Yo imagino que en algún momento se sentarán los tres y decidan, pues tú para aquí, yo para allá, y los dos.
12: Por ahí va a haber una.
14: El ticket uno y dos. Sí, porque están los dos ahí, y uno siendo hispano, latino. Siendo Marco Rubio latino, yo creo que le conviene a J.D. Vance, tú sabes, con los hinchos colorados que es, tener a un latino
12: Estados
14: ahí.
12: Estados Unidos se está convirtiendo en un feudalismo tecnológico. Yo creo que J.D. Vance tiene respaldo de todo, Peter Thiel, Elon Musk, ese tipo de gente. Pero Marco Rubio es un activo poderoso para la comunidad.
14: Convendría un VP como Marco Rubio.
12: Así que ya veremos cómo eso.
14: Y los estadistas estarían felices de la vida, creo yo.
12: Con eso dicho, y hoy viernes nos vamos a descansar y nos vemos, nos escuchamos el lunes de nuevo a las 5 de la tarde por aquí.
14: A 9 días del 11 para Ponce.
12: Nos sigan mandando gente para allá, Dani. Nos vemos. Buenas noches, Puerto Rico.
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6: Buenas tardes y bienvenidos a tu programa favorito de fiscalización juvenil, mi desahogo. Les saluda Yami Carrasquillo. Hoy es viernes 2 de octubre. Estamos comenzando.

0: Bueno,
1: ah, yo
0: me
1: no
0: imagino.
1: puedo, no.
0: Ajá, cuéntame.
1: Déjame dar mi.
0: Está claro,
1: mi saludo.
0: saluda.
1: No, no voy a dar mis saludos. Okay. Bueno, buenas noches a todos los que nos escuchan. Nada, un gusto siempre estar acá. Mano, gracias por las felicitaciones a todos. Aquí estamos, como bien dice Yami, para fiscalizar, para hablar de los temas de la política del país. Así que vamos a ver qué pasa hoy, qué tenemos de qué hablar.
0: Bueno, esta semana han ocurrido varias cosas, pero yo quiero primero escuchar el desahogo de cada uno de ustedes y ya después entramos en los temas que se nos queden por ahí. Así que, ¿quién quiere comenzar hoy?
2: Bueno, pues hoy yo voy con un desahogo que quizás no es de las preguntas de los temas recientes del país o de esos que causan primera plana, pero sí de un asunto recurrente, y es el asunto de la disponibilidad de vivienda asequible. Yo soy recién graduada de la Escuela de Derecho y un poco yo creo que eso marca el comienzo de otro tipo de etapa de vida de las personas. Y viendo cómo están las cosas, uno ve que en realidad no hay opciones de vivienda asequible. Las viviendas están muy caras, los proyectos que se están haciendo son de un costo altísimo que para nada nos toman en consideración a los nuevos profesionales. Hay unos incentivos, yo creo que importantes y que han funcionado, ¿verdad? El proyecto de Pronto para tu Casa del Departamento de la Vivienda, pero francamente no es suficiente.
0: Y son procesos larguísimos.
2: Son procesos largos. Recientemente se reseñaba por una plataforma digital de derecho, que el asunto de la vivienda va a requerir distintas estrategias para mejorarlo, ¿no? Y no es solo la construcción de vivienda asequible, sino es mirar esas viviendas que están desocupadas, atenderlas y rehabilitarlas, y también pues tomar en consideración la capacidad económica del puertorriqueño, ¿verdad? No de aquel puertorriqueño que evidentemente tiene capacidad para comprar y gastar millones en una casa, sino en general. Y yo lo digo porque esto es un programa de análisis político y debate político juvenil, y somos nosotras precisamente quienes se supone que pronto estemos mirando a adquirir esa primera propiedad. Yo creo que eso es un momento bien emocionante y un gran logro. Sin embargo, para nuestra generación es quizá algo que vendrá mucho después en nuestra vida. O habrá que ver quiénes tienen que hacer esos ajustes de rentar toda su vida, uh-huh, o quedarse con sus padres. Así que yo creo que es un tema en el que hay mucho trabajo, creo que es un tema que nos debe interesar como jóvenes, que debemos traer a la mesa, dialogarlo, y creo que es un tema que no es suficiente esas medidas, tú sabes, del gobierno de simplemente repartir dinero, sino qué otra cosa, qué otros proyectos se pueden encaminar. El asunto con las viviendas desocupadas. Dice la senadora María Dulce Santiago que en Puerto Rico no es que no hayan casas, es que hay casas sin gente, porque hay un problema real de espacios desocupados.
3: Estorbos pues, públicos también.
2: ¿Qué podemos hacer con esos espacios, verdad? Con los estorbos públicos, que no sea un chanchullo como el que hubo en algunos municipios. Pues una pregunta interesante, yo creo que es una pregunta importante, mirar la vivienda desde el valor que tiene tener un techo en el que se crece y se vive a largo plazo y no necesariamente desde un espacio en el que se invierte, que bien puede serlo, pero esa no es su única utilidad, ¿no? Así que ese es mi desahogo de hoy. Yo creo que más unos temas para reflexionar. Uh-huh. Y después entraremos en el debate caliente.
0: Claro que sí, Ralian, cuéntame.
1: Mi desahogo del día de hoy, y volvemos, voy a dar el background, siendo parte del Partido Nuevo Progresista y haber votado por este gobierno, tengo un gran desahogo de esta semana, porque esta semana pasa todo este reguero del contrato de 38 millones de ASEF y obviamente la salida, ¿verdad? Que la ex administradora alega que es por ese contrato, que ella no lo quiso firmar y por eso la votan. Y más allá de entrar en el tema del contrato, de la ilegalidad, el fraude del contrato, etcétera, mi desahogo va más allá a cómo la Fortaleza lo manejó. Me voy a explicar. Cuando sale la licenciada Valerie Rodríguez Erazo del gobierno, Fortaleza decidió tomar una postura de vamos a caerle encima a Valerie. Y tendrán sus razones. Valerie no es mi amiga, yo no la defiendo, no tengo por qué defenderla. Pero lo que está bien, lo que está mal, está mal. Y yo no pienso que por la salida que ella tuvo en ese momento, había que tratar de destruirle la imagen como trató de hacer Fortaleza. Cuando sale el anterior administrador de ASEF, que fue colgado en el Senado, la Fortaleza también tomó una postura de literalmente dañar.

0: dañarle la reputación al administrador que estaba en ASEF. Y así hemos visto diferentes momentos. Cuando sale lo de la secretaria de Vivienda, Ciari Pérez Peña, primero la gobernadora y la Fortaleza estaban como que muy, muy pasivo con ella, ¿verdad? Y no trataban de tomar ningún tipo de decisión en contra de ella. Sin embargo, luego de que sale del gobierno, le ponen un fake porque querían entonces, ¿verdad? Investigar. Y después de que habían dicho todo el momento de que no había nada, cuando ella decide salir del gobierno, que la sacan literalmente del gobierno, ahí entonces la Fortaleza viene a tratarle de igual forma dañarle la reputación a la licenciada Ciari Pérez Peña.
1: ¿Qué ocurre eso?
0: Entonces, la realidad es que esa es la cuestión. Cuando vemos ahora lo de ASEF, nos damos cuenta de que el patrón es el mismo.
1: Uh-huh. Como un mecanismo de defensa para...
0: Sale la administradora de ASEF diciendo, aquí hay un problema, yo me estoy yendo porque querían obligarme, me votaron, porque querían obligarme a firmar un contrato al cual yo me negué, uh-huh, porque los fondos que se están utilizando para ese contrato son fondos federales destinados para algo, el cual no era entonces firmar un contrato de 38 millones para lo que se fuese destinado a ese contrato. Y ella decide salir o la votan por eso. Y ella sale a decir, me votaron por esto. Y el gobierno y la Fortaleza, su respuesta entonces es, vamos entonces a dañarle la reputación. Y yo creo que es una muy mala estrategia. Número uno, porque esta señora Blanca sale como un mártir del gobierno de Puerto Rico. Igual hicieron con Roberto Lefrán Fortuño, se me quedó ese, que este es el caso tal vez más prominente de este gobierno y el más feo de todo el gobierno. Sebastián Negrón. Y entonces, yo creo que este gobierno y Fortaleza ha creado ya este mecanismo de reality show en el cual yo vengo y tengo un problema contigo y lo que hago es ahora destruir tu imagen. Para mí eso está mal. Número uno, porque estamos hablando de los profesionales que yo acabo de mencionar, todos podemos cometer errores. Pero nadie puede negar la trayectoria profesional de un Sebastián Negrón. Nadie puede negar la trayectoria profesional de una Valeria Rodríguez Erazo. Nadie puede cuestionar la trayectoria profesional de servidora pública como la de la ex ahora administradora de ASEF, uh-huh, Blanca, y se me escapa el nombre, el apellido de ella, Blanca Medina. Que todo el mundo, alcaldes PNP y populares, han hablado bien de ella, pero Fortaleza decide hablar mal de ella. Entonces es impresionante porque una trayectoria de 40 años de servicio público, Fortaleza ha decidido entonces destruirla o tratar de destruirla cuando todo el mundo está hablando todo lo contrario. Y a mí me parece, número uno, que están trabajando estos asesores de comunicación de la gobernadora, están por el piso literalmente. O sea, lo que hacen es meter a la gobernadora en problemas todos los días, en llevar una mala imagen y sobre todo poca diplomacia. La diplomacia nos lleva a nosotros ser elegantes en cómo nosotros decimos las cosas. Y vamos, porque una persona esté alegando algo en contra del gobierno de Puerto Rico, el gobierno de Puerto Rico debe defenderse y debe, tal vez, si ellos entienden que lo que ella está diciendo es incorrecto, deben decirlo. Pero tratar de manchar la imagen de un profesional.
1: Y el timing en el que lo hace. O sea, ¿ustedes no creen que es contradictorio? Si esta persona, como alegan, era incompetente, no asistía a la reunión, o sea, ¿por qué esperas a que haga alegaciones?
0: Para votarla.
1: Para votarla.
0: ¿La hubiese votado antes, o sea, entonces? Sí, así.
1: Es bien contradictorio, yo creo que deja a las personas en un estado ambiguo.
0: Ese
1: también.
0: Punto que tú estás trayendo es excelente, porque entonces habla de igual forma de la ineficiencia de las personas que tenían esa información, porque si tú sabes entonces que ella está supuestamente fallando en todo eso, lo tenías que haber votado hace rato, hace no cuando rato. Ella le diera la gana de
1: igual
0: irse.
1: Igual con las alegadas faltas de respeto que están diciendo entonces, que ella cometió. Entonces
0: mi desahogo en el día de hoy va a eso, va a que para mí es inaudito, es hasta inmaduro, es poco diplomática la forma en la que la Fortaleza se está refiriendo a las personas que salen del gabinete de la gobernadora. Y pienso que y la gobernadora no se ha pronunciado sobre estos temas así, ¿verdad? Ni ha barrido el piso con la ex administradora, pero la realidad es que sus estrategias de comunicaciones sí lo han hecho. Y su otro subalterno sí lo han hecho. Vimos cómo la secretaria de familia barrió el piso con la ex administradora CEF. Y a mí eso me parece mal, porque le hacen al final mala relación pública a la gobernadora. Y a la que queda al final mal es la gobernadora. Y quien termina cogiendo todo el cantazo.
1: En general se ve como.
0: Y quien termina cogiendo todo el cantazo, seguimos siendo nosotros, los ciudadanos de Puerto Rico, que seguimos en esta incertidumbre de lo que ha sido el gobierno de Jennifer González.
1: Brian.
2: Bueno, yo creo que tengo que coincidir con mi compañero Raleant, ¿verdad? Lastimosamente, ese es el gobierno por el que él votó y por el que hoy nos tienen este revolú.
3: A ver, echa la culpa de mí.
2: Pero yo voy... Yo quiero hablar específicamente sobre el modus operandi del gobierno de Jennifer González. En este gobierno, la contratación sospechosa, irregular, hasta cierto punto corrupta, la protegen. Y a quien se atreve a denunciarla, pues lo despiden. Si no, pregúntale a Gabriel Rodríguez Erazo, pregúntale a Alberto Fradera, pregúntale ahora a Blanca Medina, pregúntale a una serie de funcionarios que tuvieron algún tipo de reparo con la manera en que se estaba manejando algunos contratos en el gobierno y que han salido por la puerta de atrás. Y también quiero mezclar eso con algo que me parece curioso y por lo cual va a quedar este movimiento marcado. Primero, porque va a ser el gobierno que va a estar 4 años, pero que solamente gobernó por días. Digo días para ser condescendiente con la gobernadora, porque la verdad es que desde que comenzó su cuatrenio ha sido turbulento. Por no decir otras palabras.
1: Escándalo tras escándalo.
2: Ha sido turbulento desde que comenzó la administración. Y yo haría un pequeño recuento de lo que ha sucedido. Comenzó el gobierno con la orden divina de la parguera para beneficiar y archivar los casos de su suegro. Después metió a Verónica Ferraioli como candidata a secretaria de Estado sin haber radicado planilla. Después también nos enteramos que no solamente Verónica Ferraioli no radicaba planilla, sino que Francisco Domínguez también, como dueño de Politank, no pagaba planillas corporativas y tenía unas multas que le adjudicaron también por yo no sé cuántos años que no pagaba. Tenemos los malvete fraudulentos y a Siri Pérez Peña en el Departamento de la Vivienda, que después de haber sido la gobernadora candidata oficial del PNP, se le dio el puesto de comisionada electoral. Después de ese puesto de comisionado electoral, de 1 millón de multas se le disminuyó a $5,000 y después la premiaron en la agencia con más millones de dólares de reconstrucción, que es el Departamento de la Vivienda, durante este periodo, que es la reconstrucción que se supone que se está llevando a cabo la construcción del país. Que Puerto Rico tiene tanto y tanto dinero que, como dicen por ahí, tenemos dinero para hacerle un segundo piso al país y no han podido comenzar a hacer nada con él mismo. Después han venido querellas de hostigamiento laboral, los incentivos nebulosos a Opus Miramar, la sequía y el manejo desde la Junta de Gobierno de la Autoridad Cuesta Alcantarillado, que han denunciado presiones indebidas desde Fortaleza y que se toman las decisiones desde allá violando la ley orgánica que crea la Corporación Pública de la Autoridad Cuesta Alcantarillado, la demanda Luma que ha quedado en nada y que esta semana, tan reciente como ayer, 1 de octubre, comenzó el aumento más grande en la historia de Puerto Rico a más de 33 centavos el kilovatio hora. O sea que la gobernadora de Puerto Rico, Jennifer González, tiene dos cosas en su espalda que ha sido la responsable principal. Primero, cuando era presidenta de la Cámara de Representantes, emitió la deuda más grande en la historia de Puerto Rico hacia la Autoridad de Energía Eléctrica en ese entonces, para bajar la luz artificialmente a 2 semanas de las elecciones para beneficiar políticamente a Luis Fortuño. Que eso terminó de quebrar la prepa. Y que al día de hoy no hemos podido salir de la quiebra de prepa por, entre otras cosas, esos préstamos y fuentes de repago y las negociaciones con los bonistas y otros asuntos. Y aparte de eso, encima de su espalda va a tener ser la gobernadora con la factura más cara de la historia de Puerto Rico. Ese va a ser el legado de Jennifer González como gobernadora de Puerto Rico. Eso sin añadir lo que hicieron en el día de ayer, de por decreto meter por ojo, boca y nariz a los bandidos que en la calle andan sin tablilla, sin malvete, violando la paz, violando la ley. ¿Con qué cara el Partido Nuevo Progresista va a mirar de frente a los ojos a los policías de Puerto Rico y les va a decir que ellos lo respetan cuando tienen una gobernadora que se van por encima de ellos dando por decreto lo que la Asamblea Legislativa no pudo hacer? Que, by the way, la Asamblea Legislativa es el poder de gobierno más representativo del pueblo. Y en ese poder del gobierno, el más representativo del pueblo, los legisladores de distrito y de acumulación le dijeron que no a esa legislación. Y no solamente le dijeron que no porque era una legislación absurda y que la gobernadora quiere meter por ojo y canil porque es una promesa de campaña, sino porque pone en peligro fondos federales que se dan para las carreteras de este país. Y no solamente eso, la pregunta que yo le hago a la gobernadora y al país es, cuando empiece la proliferación de accidentes de carro y de estos bandidos que se pasan huileando en la calle, atentando contra la seguridad vial de los puertorriqueños, y empiecen a llegar al centro médico, que esos procesos cuestan dinero, muchísimo dinero, ¿quién va a pagar esas facturas de miles de dólares y de millones de dólares que van a quedar allí ¿Quién usted cree que va a pagar todos esos accidentes que no están cubiertos por los seguros? Pues usted y yo, compañeros y compañeras que nos escuchan a esta hora de la noche. Lo vamos a pagar nosotros. La gobernadora de Puerto Rico es una irresponsable que por tal de desviar la atención de los temas que están ocurriendo en Puerto Rico, que tenemos problemas con la luz, tenemos la factura más cara, tenemos el agua que es un servicio intermitente y que también está más cara que nunca también, a pesar de no tener el servicio. La gobernadora se ha dedicado a lo que ella más sabe hacer. Primero, a mentir. Y segundo, a coger de lo que ustedes y yo sabemos a los puertorriqueños tratando de meter por la cocina cosas que la legislatura no quiso aprobar y que ella, por su obstinación de tener algún tipo de sector apoyándola, porque esos son los que se fueron el día antes de las elecciones a hacer ruido por las carreteras de San Juan y a no dejar dormir a la gente a horas de las elecciones haciendo una caravana gigantesca con Banshee, con un montón de gente que probablemente estaban ilegalmente en la calle. Eso sin hablar que el primer damo o el primer caballero, Jovín, se pasa por los residenciales públicos fomentando las personas que están allí con tienditas, que, by the way, son ilegales porque no pagan patentes ni pagan impuestos al país tampoco, y que ponen en riesgo hasta la propia persona que vive allí porque federalmente eso está prohibido. Y a eso es lo que se ha dedicado este gobierno desde que comenzó el cuatrenio: al baile, botella y baraja. Por eso los tenemos que cambiar. Esto no es un gobierno serio. Esto es un gobierno chabacano, cafre y sumamente corrupto. Eso es lo que es el gobierno de Jennifer González. Por eso, en el 2028, ellos barrieron en el 2024. Parece que hay gente que barre y se le olvida sacar la basura. Le esconden debajo de la alfombra. Habemos gente que en el 2028 no solamente vamos a barrer, vamos a bajar, a sacar la basura. Y si ellos barrieron, pues nosotros pasaremos vacuum cleaner. Y el país puede tener la certeza de que los temas de corrupción no van a quedar impunes. Si el gobierno del PNP y la agencia fiscalizadora no van a tomar en consideración el tema de la corrupción, que tengan claro que una vez la mayoría del Partido Popular en Cámara y Senado y tengamos gobernador y un gobierno completo, nos establezcamos el 2 de enero, el 3, vamos a erradicar lo que tengamos que erradicar para investigar lo que haya que investigar y procesar a lo que haya que procesar. Así que ese es mi desahogo.
1: Voy a tomar la última parte del desahogo de Brian sobre la legalización de los todoterrenos. ¿Qué opinan ustedes, Ralián y Alondra?
0: No, número uno, como bien decía Brian, hay unos fondos federales que pueden estar en peligro si esto realmente se lleva a cabo. Ahora bien, hay una cosa importante. Lo que pasa es que el decreto no va por encima de la ley. Hay unos reglamentos en la ley 22.
2: La ley de supremacía. Y al final
0: no van a permitir algunos de estos CANAM, por ejemplo, que es lo que ella vive enamorado con los CANAM. Pues hay uno de estos CANAM que no van a poder como quiera transitar en las calles de Puerto Rico. O sea, que no es que...
1: Son unos en específico.
0: Hay unos en específico que están... Hay unas regulaciones sobre eso. Hasta las gomas y todo tienen que ser especiales para transitar en las carreteras de Puerto Rico. Así que yo pienso que esto ya es como...
1: ¿No crees que es más trabajo entonces para la policía? Que ahora va a tener que estar viendo que esas regulaciones se cumplan.
0: Pasa es que yo creo que... Yo creo que es muy gris el decreto. Y lo que trae el decreto es muy gris. Y yo, mi análisis... No muy profundo, termina siendo que yo creo que al final la gobernadora se dio cuenta que por la Asamblea Legislativa del Partido No Progresista, su propia legislación de querer meter esto, como bien decía Brian, por ojo guinari al pueblo de Puerto Rico, no va a pasar. No creo que por la Cámara de Johnny Méndez pase, no creo que por el Senado de Tomás Rivera Chats pase. Y como ella sabe que eso no va a pasar, pues hace un decreto por su lado para tratar de cumplirle a la gente que ya le prometió eso.
4: Sí, yo creo que esto crea un otro frente, ¿no?, de tensión entre los poderes del Estado, en este caso el Ejecutivo y su agencia, que bien están bajo su jurisdicción, pero la legislatura, que como bien señalaban los compañeros, pues tienen el deber de legislar. Ciertamente las agencias tienen un poder cuasi legislativo, pero Y emiten reglamentos que tienen efecto de ley, básicamente, pero tiene que seguir un proceso muy específico. Yo creo que hay una preocupación genuina sobre la seguridad en las carreteras. Creo que hemos visto un alza en las muertes o los accidentes por conductores irresponsables, pero ciertamente pues se han reseñado unos casos que tocan la fibra del ciudadano, el asunto en Mayagüez, el caso de la pareja que salía de un baby shower. Así que hay unas preocupaciones genuinas sobre el uso de los vehículos autorizados, los carros, de por sí en la carretera. Estoy consciente que es un asunto que no se remedia con quién tiene marbete y quién no, quién tiene licencia y quién no. tampoco se remedia con la mayor presencia de policía. Pero hay unas cosas pasando de envergadura y de preocupación, y entonces cuando la gobernadora toma estas decisiones, vienen como del lado izquierdo, como de dónde salió esto, a qué responde esto. Podemos hablar de a qué responde. Responde a una promesa de campaña, de las pocas que ella puede...
2: para complacer a Ray Charlie, por amor a Dios.
4: Cumplir en este momento, ¿no? Pero, y para redondear, quiero regresar a que ella ha abierto otro terreno de tensión y posible problemática al interior de su gobierno, entre las ramas del gobierno, el ejecutivo y el legislativo. Esto sin dejar pasar por alto que era un proyecto del Senado, ¿no?
2: Era ambos proyectos, de la Cámara y el Senado, porque era un proyecto de administración. La administración.
4: Sí. En el Senado se rindió un informe negativo. Así que ya tú tienes una expresión de, no del cuerpo entero, bueno, sino del cuerpo vota sobre el informe.
2: Hay una representatividad de los partidos en esa comisión legislativa, y ahí está la mayoría,
4: bueno,
2: está representando todo.
4: El informe lo prepara la comisión, pero hay
2: pero se vota sobre ese informe.
4: Claro, el informe se vota. Así que sí, hay un asunto ahí también de democracia, de representatividad, quién toma una decisión y en nombre de quién. Ese es un asunto teóricamente muy interesante. Políticamente, yo creo que ella sigue metiéndose en asuntos que llueve y no escampa. Y entonces parecería que ella también se siembra las nubes al interior de su administración, ¿no? Porque era un tanto innecesario. Como señalaba Brian, la orden... que no es orden ejecutiva, es una orden de la propia agencia, tiene una página. Yo creo que en total tiene como 700 palabras, o sea, y es para instruir que se les dé autorización siempre que tengan malvete, licencia y seguro. Ok, pues ¿dónde queda eso? Nada, yo creo que responde a un asunto político para con el electorado. Yo creo que ella se llevará una gran sorpresa si ella piensa que esto es lo que la rescata políticamente. Y una vez más, vemos para quien Jennifer González está gobernando y para lo que vino, que fue para continuar en su reality show. No hay nada de envergadura en realidad.
2: En ese propio informe de la Comisión de Transportación y de la Cámara y del Senado, porque yo creo que la Comisión de Cheito también rindió informe sobre este asunto, se detallan que los mismos manufactureros de los mismos autos o de esos vehículos o UTV le dicen a la Comisión que no es posible que tengamos esos vehículos en las carreteras porque no están fabricados para carreteras.
4: Claro, y eso es una consideración que parecería, ¿verdad?, que ya se pasa por alto. Incluso ahí trae un punto interesante de cuán seguro es para las personas que guían los vehículos, pues, haberles dado esa facultad.
2: Y yo sé que vamos a la pausa ya, pero cuando volvamos, si quieres, yo puedo abundar un poco más, porque hay un informe de la comisión donde detalla exactamente que hasta las gomas, la vibración que emiten podría ser un peligro para las personas, así que...
4: Sí, ella puede ser experta corriendo vehículos todoterreno,
2: no, pero no es experta porque se cae.
4: Ah, pues mira, ni eso.
1: Ay, Dios mío, con eso y mucho más regresamos a Mi Desahogo. Vamos a escuchar la segunda parte de la opinión que tienen sobre este tema y venimos como con dos o tres temitas más que usted no se puede perder.
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4: De regreso a Mi Desahogo, tu programa favorito de fiscalización juvenil con Alondra Belaval, Brian Saavedra, Ralian Oxio y Yamirelis Carrasquillo. Oye, nos quedamos con varios temas en la mesa, pero yo quiero traer un buenos días que en estos días hizo Tomás Rivera Schatz, donde categóricamente se negó, eso fue hoy, él escribe, categóricamente se negó la existencia de un contrato por los 38 millones en ASEF. Las declaraciones de la secretaria de la familia y la directora de PRFAA,
5: PRAFA.
4: Ahí estamos. Aseguraron que las alegaciones sobre este contrato eran absolutamente falsas. Chicos, ¿qué tienen que opinar ustedes sobre eso?
6: Mira, volvemos. La sembradera de nubes de la gobernadora y de todas las personas que ella pone a dirigir sus agencias. Porque yo reflexionaba sobre este asunto y me preguntaba, obviamente, si tú despides a una persona, no, bueno, que primero la llaman y le piden que renuncie. Y ella dice que no va a renunciar. De hecho, ella dice que ella tiene dignidad. Así de fuerte estaba el asunto en ATSEF. ¿Qué hace Susan Roy? La despide. Bueno, pues fantástico, la despide. Esa es tu decisión. ¿Qué pensamos que va a pasar? ¿Que Blanca, la señora Blanca Medina se va a ir tranquila a su casa y va a decir, genial, me sacaron del retiro para regresar aquí a yo hacer mi trabajo? Por hacer mi trabajo, me votaron, me quedo callada. ¿Qué pensábamos que iba a pasar? Que el país que está pendiente al asunto de los contratos, casi por obligación, porque es un tema que no deja de sonar, no iba a tener unas preguntas puntuales. ¿Y qué hace Norma Burgos? Se sienta a decirle insubordinada. Y yo escuchaba y yo decía, pero insubordinada, eso es un adjetivo como de la monarquía francesa. ¿Insubordinada de qué? Insubordinada por hacer su trabajo, por decir, es que yo tan siquiera, yo no tengo la facultad de adjudicar estos 38 millones.
7: Y que no se puede utilizar ese dinero para eso.
6: Claro, así que yo creo que de verdad que este asunto, insisto, llueve y no escampa para la gobernadora y es... porque ella misma se siembra las nubes, porque políticamente esto hay otras maneras de trabajarlo. Y la pregunta que el país se tiene que hacer constantemente, ¿qué hay allá adentro? ¿No? ¿Qué pasa al interior del gobierno? ¿Qué hace para Jennifer González más beneficioso tomar estas decisiones que la afectan políticamente con el resto del país? ¿Qué caramba hay dentro de esa olla? A mí no me queda claro, yo no entiendo, no tiene explicación. Y como digo y repito, el país tiene que tomar notas. Porque bien lo dijo Brian ahorita, aquí no se ha gobernado. Aquí no se ha gobernado el pasado año y medio. Las cosas no van a cambiar, ¿verdad? Cuando alguien te demuestra quién es, créele. Y entonces, para añadirle al asunto, entonces pretenden hacernos creer, no, es que nunca hubo ningún contrato. Ok, gracias, ¿con qué se come eso?
7: Y ese buenos días del presidente del Senado, Yamirelli lo resume, pero continúa diciendo que Juan Oscar Morales, senador por San Juan del Partido No Progresista, hizo público, o ya estaba público, lo que hizo fue recalcar públicamente que sí, el contrato se estuvo a punto de adjudicarse, está en las plataformas, uh-huh, incluso del Senado de Puerto Rico. Así que la directora de PRAFA, Gabriela Bofelli, le mintió al país, le mintió descaradamente. Y no solamente ella, Susan Roy, que es una corrupta de marca mayor, lo digo con todo lo que eso conlleva, ¿verdad? Desde su baby hasta todos los turbios, las cosas turbias que se están trabajando desde el Departamento de la Familia. Y no solamente las cosas turbias, sino el manejo tan incompetente que están haciendo en el tema de los fondos del PAN y los adultos mayores, que a mí me da grima cada vez que paso por la Avenida Barbosa, la oficina que tienen allí, y ver esos viejitos de 70, 75, 80 años haciendo una fila bajo el sol allí para entrar a la oficina, para poder que le devuelvan ese beneficio que se le quitó, porque por culpa de la propia administración del Partido No Progresista le dieron millones de dólares a muertos en el PAN. Uh-huh. Y después que se dieron cuenta de ese bollete, ahora quieren someter a los adultos mayores que no es que están legalmente solicitando ese recurso o esa ayuda a unos procesos sumamente burocráticos y de larga fila. Que, by the way, yo conozco algunos adultos de esos adultos mayores de San Juan que le quitaron el beneficio el pasado mes de agosto y no tienen cita hasta noviembre. Imagínese usted un adulto mayor que tiene un seguro social de 500, 600 dólares, o un retirado del gobierno, vamos, que tiene una pensión de 500, 600, 700 dólares, y que cualifica para la ayuda del PAN, que es una ayuda que es beneficiosa para que pueda adquirir sus alimentos y que lo demás que recibe, la poco que recibe, lo puede utilizar en las otras obligaciones económicas que tiene. Y que esté hasta noviembre sin el beneficio. ¡Hasta noviembre! O sea que Susan Roy no solamente es una corrupta de marca mayor, es una incompetente de marca ME.
6: Y yo creo que eso es importante traerlo porque es un asunto en el que se puede trabajar, ¿no? Es una agencia que tiene unos fondos asignados para unos asuntos específicos de envergadura importante, porque estamos hablando de la calidad de vida de nuestros adultos mayores, y no lo hacen. En cambio, pretenden plantearle al país que va a aparecer el dinero de las pensiones que ellos
7: mismos... Para los mil dólares.
6: Que ellos mismos, y lamento decirlo, que tu partido también, Brian, legisló por virtud de ley que no se podían tocar las pensiones. Así que yo creo que al gobierno le toca trabajar con lo que tiene. Pero si no pueden trabajar con lo que tienen, y no es que no pueden, yo creo que es que no quieren, que tienen un criadero de corrupción allá adentro asignando contratos a personas con quien yo no entiendo qué es lo que le pueden deber. Y como siempre, entre medio está el país que sufre las consecuencias de un desgobierno.
7: En agosto, hace 2 meses casi, el senador y portavoz de la minoría del Partido Popular Democrático, Luis Javier Hernández, presentó una resolución para investigar el contrato de 38 millones.
6: Así es.
7: Esa petición no fue atendida.
4: Uh-huh. Yo no, y que tristemente, es, ¿verdad?, la base de todos estos escándalos han sido el sistema de contratación en este gobierno.
7: Las presiones indebidas.
4: Las presiones indebidas, en realidad.
5: Yo, ¿verdad?, no quiero ser abogado del diablo. Yo no conozco, realmente no me he leído el contrato. Pero... Susan Roy hace una intervención que a mí me parece interesante, porque Susan Roy reta a la ex administradora. La reta en el sentido de que le dice, ok, pues si eso es cierto, pues llévalo bajo juramento. Si eso es cierto, pues haz una denuncia. Si eso es cierto, pues vamos a trabajarlo. Entonces, si es cierto.
4: No se presionó a nadie.
5: Yo no pongo las manos, yo aquí en este micrófono no estoy poniendo las manos en el fuego por nadie. Pero de igual forma me parece que si la ex funcionaria en este momento, que goza de una reputación increíble porque alcaldes PNP y populares, funcionarios PNP y populares, han hablado estupendo de su trayectoria. No estoy poniendo en juego lo que pudiera ser su reputación profesional. Pero si realmente es cierto, a ella le tocaría, por esa misma reputación, por ella misma guardar esa reputación, a ella le tocaría llevar esos planteamientos que ella hace a los foros pertinentes para que esto realmente se investigue y haya acusaciones serias, porque las acusaciones que ella está haciendo fuera de los foros pertinentes, son acusaciones muy serias, que si realmente son ciertas, que a ella le constan y que realmente lo que ella está diciendo es cierto, para ella misma guardar su propia reputación, en mi opinión, ella debería ir a los foros pertinentes a hacer esas mismas acusaciones para que entonces, ¿verdad?, se pueda investigar esto y pueda haber acusaciones ciertas y claras de lo que está sucediendo. No un mero chisme de que la prensa lo está tocando, de que nosotros lo estamos tocando y nada pase sobre el asunto. Si realmente ella

0: quiere guardar su propia reputación, que la vean como una... Oye, ella está saliendo como una mártir del gobierno de Jennifer González, como han salido literalmente, como decía antes de la pausa, la inmensa mayoría de esta gente. Pero yo lo que al fin y al cabo creo es que Blanca Medina tiene que tomar las acciones en serio y ella debe, ¿verdad?, ir a los foros pertinentes a hacer estas acusaciones que ella hace en los foros que son, para que se investigue. Porque al final, volvemos, como yo decía ahorita, al final quien termina pagando las de Caín somos nosotros los que vivimos en esta isla. Y ella, para representarnos a nosotros, ahora que ella está fuera del gobierno de Jennifer González, pues debe entonces hacer las acusaciones de una forma concreta.
1: Y a mí me parece interesante también porque en esa conferencia de prensa de Fortaleza, en la cual daban sus razones y entre tantas cosas, básicamente la decían incompetente a Blanca Medina.
0: Definitivo.
1: Dicen también que le ofrecieron mandarla a otra agencia. Pero entonces,
0: ¿cuál es incompetente o no es incompetente?
1: ¿Pero cuál es? Entonces,
0: como decía Yami ahorita.
2: ¿Cómo esperas? ¿Cómo tú le vendes al pueblo de Puerto Rico la idea de que tenías una persona incompetente sentada en esa mesa tan importante? Entonces, en el momento en que no hace lo que tú tanto querías, pues ahí vas a decir,
1: claro, y la
2: todo
1: saca,
2: lo malo que tenía, y la sacas
1: por un asunto puntual de un contrato que puntual. Tú querías que se adjudicara.
3: Y yo pregunto, si según Susan Roy, que no le creo nada, en Susan Roy, primero en la literatura le dirían narradora no confiable.
1: Así es.
3: En donde yo vivo le dirían mentirosa, y en mi casa embustera. Ella dice que ella no asistía a reuniones, que ella no cumplía con lo que se le pedía, que no radicaba unos informes súper importantes y que puso en riesgo.
2: Blanca admitió fondo. Que ella no asistía a las reuniones, pero era porque se envía, o sea, una persona.
3: Pero ¿dónde está el file, el archivo, uh-huh, que tiene que llegar de aquí al techo de este estudio con todas esas señalamientos, con esos memos que le tuvieron que haber dado, con esas advertencias de que tenía que presentarse, con esos emails? ¿Dónde está esa información?
1: Bueno, y sobre ese asunto, ¿cuál es la conclusión? Que no está porque no le importa.
3: No hay supervisión ninguna.
1: Si fuese cierto, incluso, vamos entonces a escudriñar el asunto. Si fuese cierto que la señora Blanca era tan incompetente en su trabajo, y como bien dice Brian, no le han podido enseñar el expediente, ¿no?, del requerimiento de asistencia, del requerimiento de informes, de la negativa del cumplimiento de ella.
3: Una hoja de rendimiento.
1: Y el problema fue la adjudicación del contrato, pues entonces que se puede concluir que la administración de Jennifer González no le importa si tiene incompetentes corriendo agencias, siempre y cuando firmen los contratos que la administración de Jennifer González quiere que se firmen.
3: Pues claro, pues que Alondra, si tiene cuatro patas, tiene cola
1: y ladra,
3: no puede ser un caballo, ay, tiene que ser un perro, ¿verdad?
1: Y en el caso de la administración de Jennifer, es un
3: perro. En caso de la administración de Jennifer González, ellos dirían, mira, un gatito.
2: Bueno, puede ser un gato que aprendió a ladrar.
3: Pues entonces, ¿sabes? Así que este es el modus operandi, por eso es mi desahogo. Sí, sí. Yo decía, esto es un modus operandi. Si tú proteges, si tú callas, si tú no hablas en los contratos corruptos y nebulosos, mira a Víctor Ramos cómo sigue allí en el Departamento de Salud, a pesar de los contratos millonarios que sigue dando allí sin subastas y favoreciendo personas que no cumplen con los requisitos. Y mira todo el bollete que hay en el DIDEC y con Opus Miramar también, como yo decía en mi desahogo. Así que aquí hay una serie de cosas que desencadenan en que uno pueda llegar a una conclusión, una persona que tenga dos dedos de frente y piense un poquito, no, que no tiene que pensar muchísimo. Puedes saber que aquí, si tú no te doblegas a las presiones desde Fortaleza, pues estás fuera del gobierno. Uh-huh. O sea, tú tienes que ser un sello de goma para permanecer en el gobierno de Jennifer González. Si tú no estás dispuesto a acatar eso, pues estás fuera. Si no, pregúntale a Valeria Rodríguez Erazo y a todas las personas.
1: Es la misma gobernadora que le vendió al país que había recibido alrededor de 8,000 resumés, porque sus nombramientos iban a ser a base de del mérito de las personas.
3: Lo que pasa es que de los 8,000 resumés, 7,995 fueron de Lefran Fortuño. ¿Qué es lo que pasó?
1: Él ha hecho muchas cosas.
2: No solamente eso, muchos eventos planificados. El sistema competitivo también, el menos capacitado, ese era el que salía entonces por la puerta ancha, realmente.
0: Yo al final creo que la gobernadora y Fortaleza actúan reactivamente. Como bien decíamos aquí, para mí está horrible que una persona salga con unas acusaciones serias y entonces luego salgas tú a defenderte. Pero más allá de defenderte, es barrer el piso con la persona. Uh-huh. Y tratar de manchar la reputación de la persona. Entonces, sí, como ustedes dos decían ahorita, mano, si tan mala era, sácala hace rato. No podía estar allí entonces.
1: Y te evitaba este papelón.
0: Te evitaba el papelón, te evitaba el chisme, porque no se iba por el contrato.
1: Exacto.
0: Se iba porque era un incompetente.
1: Claro, pero hiciste tu trabajo.
0: Entonces, pues, pero es que no se está yendo por eso, se está yendo porque ella alega que tú la estás presionando para que ella firme un contrato y ahora tú la tildas de incompetente. Entonces quedas mal siempre. Entonces, esa es la parte que yo digo, son tan reactivos en la fortaleza.
2: ¿De qué se ha visto?
0: Pasa el problema y ahí entonces hablamos. Entonces, ¿verdad? No se adelanta nada y al final quien sufre la consecuencia política es la gobernadora y quien sufre la consecuencia de los servicios es el pueblo de Puerto Rico.
3: Mira, no estoy de acuerdo con realidad, ¿verdad? Pero
1: y yo iba a preguntar, ¿no fue ese el mismo patrón que alegaban con el contrato de Power of Expectation en la vista pública de la Cámara?
3: Oye, ¿quién sabe de José Colón?
0: Está perdido.
3: Hay que poner una alerta. No sé cuál es.
1: Y en hablando de José Colón, ¿sabes quién sí está muy presente? El aumento de la luz que viene para la próxima factura.
2: ¿Que ya empezó? Sí, empezó literalmente ayer, ¿verdad? El 1 de octubre, la tarifa que subió aproximadamente 33.86 centavos por kilovatio hora. Yo quiero saber qué ustedes opinan sobre ese aumento.
1: Horrible.
2: ¿Está justificado ese aumento?
1: Yo creo que definitivamente no está justificado. Yo creo. Puerto Rico va a pagar una tarifa de luz altísima por un servicio inestable, por un sistema al cual no se le ha invertido ni un centavo más allá de la desvegetación, no, más allá de cortar árboles, gracias. Y bueno, podemos atarlo, ¿no?, a mi desahogo inicial, o sea, en el contexto de vivienda, cómo esto afecta las posibilidades y la capacidad de los jóvenes de independizarse y de tomar una decisión de salir de su casa. Pues ahora mismo hay otro factor que hay que tomar en consideración y es ese aumento en la tarifa. Y ni hablar de que todavía la deuda de la Autoridad de Energía Eléctrica se sigue litigando. Todavía no hay un acuerdo sobre eso. ¿Y a quién le va a tocar pagar eso cuando se llegue a un acuerdo? ¿Al pueblo de Puerto Rico? ¿En dónde?
2: Bueno, pues la tarifa de la luz,
1: no,
2: costo de vida también, que va a aumentar.
1: Claro,
2: los servicios esenciales, los negocios.
3: Lo decía yo en el tema anterior, ¿verdad? Tenemos a nuestros adultos mayores cobrando, ¿verdad?, una pensión de 600 dólares al mes, la mayoría de ellos, o una gran parte de ellos, le quitaron las ayudas del PAN porque este gobierno no pudo administrar correctamente y le estaban dando a los muertos. Y ahora tienen que aumentarle la luz, que en promedio va a ser un aumento de 42 dólares mensuales más en la factura. Imagínese usted con el costo de vida que está por las nubes, la gasolina que está por las nubes, y ahora que by the way, ¿por qué se da el aumento también en la factura? Además de que obviamente por el tema del aumento en el combustible. También tenemos que hablar sobre la incompetencia de este gobierno con el tema del gas natural. Y de que esa barcaza que mandó Unifuerte no la pudieron poner en el puerto de San Juan para que pudiera distribuir el gas en los otros puertos. Y porque no cabía. ¿Y qué está pasando en el gobierno de Puerto Rico? Pues que, señores, que estamos quemando diésel todos los días, que cuesta un montón de chavos. No, quemando dice lo que estamos.
1: En ese contexto, vamos para 12 años del Partido Nuevo Progresista, que en la administración de Ricardo Rosselló se hizo política pública diversificar las fuentes de energía.
3: Y la primera ley de este gobierno fue extender la carbonera a ese.
1: Yo no estoy planteando, ¿no?, que eso hubiese sido una varita mágica, pero ¿cuánto hubiésemos podido lograr en 12 años de una administración PNP que nos vende, que le venda a los populares y le venda al PIB y le venda al país, que barrieron? Y todo el tiempo es que barrimos, Bueno, pero barrieron para absolutamente nada, ¿no? Nada en beneficio del ciudadano.
3: Y además yo quisiera añadir, antes que pensé que va a ralear ahora, perdón, Ren, que te quite 2 segundos más, pero yo quería añadir que esto también, en gran medida, es que el gobierno escogió una compañía como Unifortress, que by the way estaba en quiebra, y que el gobierno de Jennifer González lo salvó literalmente de la quiebra.
2: No, y que ponen a Genera para que sea quien dice, o sea, quien mismo diga si New Fortress cumple con el gas.
1: Oye,
2: que
1: y ese es el gobierno, o sea, es un conflicto ahí más entre capitalista que hemos tenido, ¿no? El que quiere que esto corra como una empresa privada. Yo no sé si alguien correría a su empresa privada haciéndole velas a otras corporaciones que no queda claro que puedan cumplir con sus responsabilidades.
2: Y para que sepan, nos cuesta 100 millones de dólares a los puertorriqueños en la tarifa energética que no nos traigan gas natural, que se supone que eso lo paguen.
3: Porque están quemando diésel. Porque están quemando diésel. El diésel está carísimo. Mire cómo está el diésel en la gasolinera, imagínese usted.
0: Yo al final creo que Alondra decía algo interesante y yo tengo un conflicto con eso, pero de igual forma tengo un conflicto y estoy de acuerdo de igual forma. Yo creo que a veces cuando ponemos personas en la política de Puerto Rico que no pudieran hacer más nada en la vida que no sea ser político, eso crea una problemática. Pues son personas que nunca han administrado nada en su vida, pero de repente le estamos dando la jurisdicción completa para que la administren. Ese es el caso de la fortaleza de hoy.
1: Esa fue tu candidata.
3: Sí, esa fue la que tú votaste.
1: Y tenía el mismo CV. Tenía el mismo CV hace 2 años que el que tiene ahora.
0: Pero eso es lo que te estoy diciendo.
1: Pero tú votaste por ella.
0: De acuerdo, pero esta es la primera vez que yo voto casi.
1: Ay, no miraste el CV. No miraste el CV de la gobernadora antes de votar por ella. No sabías que no había administrado nada.
0: Número uno, yo creo que el pueblo, luego de Jennifer González, se dará cuenta, ¿verdad?, de estar más pendiente a sus candidatos. Y lo hemos visto con la historia política de Puerto Rico en los pasados 2 cuatrenios. O sea, en los pasados 2 cuatrenios, eso literalmente ha sido el que el pueblo de Puerto Rico ha visto, ha despertado en cierto aspecto de darse cuenta, de irse más por los valores, no por una insignia específica. Y la política puertorriqueña ha cambiado en eso totalmente. Por eso nosotros vemos figuras como una Alexandra Lúgaro sacando votos extraordinarios. Por eso vemos un Eliezer Molina sacando votos extraordinarios. Que la gente ya no vota, ¿verdad?, por simplemente la insignia. La gente vota. No, yo no voto por... Ya, no.
1: ¿Viste la primera, el resumen de Jennifer y te convenció?
0: No, la primera...
3: O sea, que
0: la
3: de no vota íntegro.
1: ¿Viste el historial de Jennifer?
0: Es más, ¿quieres que te sea sincero? La pasada elección yo no voté íntegro.
3: Ah, pues ahí está, mira.
0: Para que la tenga. O sea, la papeleta de la gobernación fue íntegra. O sea, fue por
1: después de ver el resumen de la gobernadora.
0: Sí.
1: Ah, te convenció. Sí.
0: Que creía...
1: Que no había administrado nada.
0: Pero es que la gente... Han pasado 2 años...
1: Oye, ¿y Tomás Rivera Chatz es el candidato que ha administrado en la empresa privada?
0: ¿Tomás Rivera Chatz es candidato? Ajá. ¿Tomás Rivera Chatz es candidato?
1: Estoy preguntando porque... No, tú dijiste... ¿Ustedes van para allá?
0: ¿Ustedes van para allá?
1: En el hipotético.
0: No, yo voy a comerme algo.
1: Espérate.
3: La pregunta mía es... ¿Qué ha administrado Juan Dalmau?
0: ¿Qué ha administrado Juan Dalmau? Juan Dalmau, nada.
1: Nada.
3: Bueno, pero es que vamos a utilizar la misma línea tuya, Londra, ¿verdad? Lo que es bueno para el ganso es bueno para la ganza.
1: ¿Y qué ha administrado Pablo José?
3: Bueno, Pablo...
1: ¡Ay, pues no tiene!
0: Pero es que si me hubiesen dado terminar el punto, es que eso...
1: Termina, por favor.
0: Ese era el punto. Es que tenemos en la política puertorriqueña, y tal vez esto me va a buscar un cantazo con la mayoría de los políticos amigos míos, pero la realidad es que tenemos un problema grande en que nosotros tenemos gente que nunca ha administrado nada y están en el gobierno administrándonos a todos. Y yo creo que eso es una problemática gigante. Contestando sobre Tomás Rivera Chatz, porque ese sí me consta. Sobre Juan Dalmau nos consta que nunca ha administrado nada, y sobre Pablo José Hernández también nos consta que no ha administrado nada. Tomás Rivera Chatz tuvo su oficina legal, y de igual forma trabajó en la práctica privada.
1: No tiene un mugshot, Tomás Rivera Chatz no tiene un mugshot.
0: No.
1: ¿Por qué fue el mugshot?
0: Pero no,
1: Tomás
0: yo no he visto ningún mugshot de Tomás Rivera.
1: Vamos a buscar el mugshot de Tomás Rivera.
3: Yo tengo una confusión, porque es que aquí no necesariamente porque una persona haya administrado o no, no necesariamente tenga la capacidad, porque aquí Teodoro Moscoso, que fue el mejor secretario de desarrollo económico que tuvo este país, era un farmacéutico.
0: Pero tú y yo no habías ni nacido para ese momento.
3: Está bien, pero es un ejemplo, o sea, es un ejemplo idóneo. Porque Teodoro Moscoso, que era farmacéutico, logró atraer manufactura a Puerto Rico, logró traer progreso a Puerto Rico cuando dirigió desarrollo económico. Así que no necesariamente.
0: Pero es que
3: ahora lo que pasa es que hoy
0: hay unas problemáticas gigantes en el día de hoy.
1: Yo estoy de acuerdo contigo en el asunto que estabas trayendo, porque estoy de acuerdo. Sin embargo, yo traía la distinción, porque me parece un tanto hipócrita, que se sienten aquí a decir que hay que traer una persona que haya administrado anteriormente en la empresa privada o por lo menos algún espacio privado, pero hayan votado por Jennifer González y nos digan que la papeleta
0: Pero tú lo estás diciendo como si yo me sentara aquí a defender a Jennifer González.
1: Bueno, votaste por ella.
0: Voté por ella.
1: Y estás diciendo que el criterio para votar debe ser
0: Y yo no cambié de opinión.
1: Pues qué bueno.
0: Yo creo que mis palabras en este programa siempre han sido claras. Es más, desde que nosotros empezamos este segmento, yo nunca he defendido a la gobernadora. Y no considero ni pienso hacerlo. Así que, ¿verdad? Yo creo que esa es la distinción de lo que tú estás diciendo con lo que son mis acciones. Ahora bien, yo sí creo que quien hoy nosotros, lo que nosotros vemos en el mundo hoy es que están llegando personas, outsiders del gobierno, a gobernar los gobiernos, y resulta que, mano, estos tipos son unos caballos. Lo vemos con un montón de gente, lo vemos con Nayib Bukele, lo vemos con Javier Milei, lo vemos con el presidente de los Estados Unidos.
3: Ah, sí,
0: vemos
3: tremendo. Con Trump, con la gasolina más cara en la historia de Estados Unidos,
0: Al final, yo lo que creo, por ejemplo, aquí en Puerto Rico tenemos un ejemplo gigante, una persona que se dedicó toda la vida a la empresa privada y que entró aquí y todo el mundo lo recuerda como un superstar. Y es Manolo Sidre. Manolo Sidre, que corrió para gobernador de Liberforma, entra en el gobierno de Pedro Pierluisi y todo el mundo lo recuerda como el mega secretario del DIDEC. Y yo creo que esas son de los ejemplos que yo estoy brindando. Esto es gente que son exitosos sin tener que mendigarle al gobierno de Puerto Rico. Y yo creo que nosotros como pueblo tenemos que irnos moviendo a eso, a buscar personas que sean exitosas de verdad para entonces que puedan traerle éxito a Puerto Rico entero.
3: Yo estoy de acuerdo con Relián, ¿verdad? Y Alondra, estoy de acuerdo en el sentido de que hay vividores políticos. Y Alondra dice, pero me cuestionó a mí que había administrado Pablo José. Pues mira, Pablo José, por lo menos en la empresa privada, trabajó dignamente y nunca ha habido de gobierno, sí, hasta no, que es comisión reciente. No, Juan Dalmau lleva ganando 5,000 pesos mensuales desde el antaño que era secretario del partido.
1: ¿De quién?
3: Secretario del partido. ¿Ustedes lo mantienen? ¿Ustedes lo mantienen?
0: Para Cuba y Venezuela.
3: Hablamos de vividores políticos.
1: Brian está ahí.
3: Vividores políticos. Juan Dalmau es el primero.
1: ¿Los pagas tú?
0: Cuba y Venezuela los pagan.
1: Alondra, pues me estés pendiente. Yo creo que
0: el régimen de Nicolás Maduro.
1: El asunto, yo estoy de acuerdo, yo no creo que tenga que haber una trayectoria de manejo. Yo creo que hay unas trayectorias que hablan más que otras, ¿no? Y Juan Dalmau tuvo su oficina en el Senado y no tuvo un señalamiento sobre mal manejo de fondos y mala adjudicación de absolutamente nada. Estuvo en la Comisión Estatal de Elecciones y también, al final, ciertamente, y podemos estar discutiendo el candidato de cada cual hasta la eternidad en este espacio, eso está bien, pero lo que le traigo a modo de reflexión al país es que la Jennifer González que tenemos hoy es la misma que teníamos en 2020, es la misma que teníamos en 2024, y como quiera los PNP se fueron de casco a votar por ella, y lo que está pasando en el país hoy no es una sorpresa, no es una sorpresa, es el efecto de haber votado por una persona que políticamente puede parecer que tiene las capacidades, pero no administra bien y que vino a trabajar para los de ellas, que no es el pueblo de Puerto Rico.
2: Y con esa reflexión de Alondra, quedó aquí la mesa bien caliente, pero ustedes no se pueden perder este programa el próximo viernes, como siempre, Mi Desahogo, a las 7 de la noche por WKQ 580, con Yami Carrasquillo, Alondra Belaval, Brian Saavedra y Ralián Oxíos. Buen fin de semana.
3: Buenas noches.
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3: Mira, que me dieron, que me aprobaron el bono de Luma, de los enseres. Yo lo diré, yo compré el aire, qué sé yo, déjame ver si está. Lo llené, mandé los papeles, las evidencias y todo, y me su. Muy buenas noches, amigas, amigos. Bienvenidos a una edición más de Debate 580. Yo soy Joel Lago Román y ya conmigo se encuentran los debatientes típicos de este espacio, que llega ahora en este nuevo horario, los viernes a las 8 de la noche. Yo soy Joel Lago Román, como les dije, y Gabriel Rodríguez Aguiló por el Partido Nuevo Progresista. Saludos, Gabriel.
4: Saludos, Joel, y saludos a los compañeros de panel y al pueblo de Puerto Rico que siempre está pegado con nosotros en el panel 580.
3: Denis Márquez Lebrón, Partido Independentista Puertorriqueño.
5: Saludos, buenas noches a todos ustedes y saludos a todos los que nos escuchan.
3: Y Ángel Matos García por el Partido Popular Democrático.
6: Buenas noches para ti, Denis, Gabriel, y yo creo que ya podemos decir feliz Navidad, próspero año nuevo, felicidades, ya, porque aquí ya se comió el lechón y ya, ya tenemos, pensamos, un compañero que el tejol de la morcilla, sí, es barato, sí, aquello, sin pena, pero vamos para adelante, vamos para adelante.
4: Que el cardiólogo escucha el programa.
6: No, es verdad,
3: Yo creo que están resucitando un tema por ahí de Juan Manuel Lebrón, uno que era...
6: Sí, eso lo podemos hablar durante la noche de hoy, por 2 pulgadas, ocurren muchas cosas.
4: Pero yo, el bendito sea Dios.
6: Pues bueno, le abrió la puerta.
3: Yo estoy hablando de Juan Manuel.
6: Yo soy el corazón de él. Pero... Mira, yo estaba buscando mi zen. Mira, yo miro a Denis y yo,
3: Denis inspira paz.
6: Sí.
4: Que Denis está en shock todavía.
6: No.
5: Este país,
6: Ay, Dios mío. Sí, tiene que venir el temblor de la Guaira un jato para acá. A ver si
3: no, Dios te libre. Yo no libre. Que yo tengo la sospecha de que eso, algo así puede pasar y nos va a coger con los pantalones abajo.
6: Bueno, ya. Uno fue Reyes, uno fue Nochebuena, ¿te acuerdas?
3: Sí, pero aquello no se compara con lo que se supone que llegue. No es ni remotamente...
4: Mira, hablamos mejor de lo otro.
3: Pero bueno,
6: vamos al tema.
3: Esta semana...
6: Mejor vámonos a la segura con el temblor político del PNP, que ese siempre es bueno.
3: Esta semana, bueno, antes que todos los temblores, pues sí hubo... O sea, esta semana ha tenido una montaña rusa, literalmente,
6: de
3: emociones, porque han habido muchas noticias, pero algunas de ellas pues han sido no necesariamente tan agradables en diferentes sentidos. Y una de ellas, pues lamentablemente, la pérdida del exalcalde de Bayamón, don Ramón Luis Rivera, que básicamente es uno de los últimos grandes alcaldes que tuvo el país. Una figura que estuvo al poder en los mismos tiempos en los que estuvo un Rafael Churumba Cordero, un José Aponte de la Torre,
6: Willy Miranda.
3: William Miranda Marín, un Héctor Luis Acevedo, el alcalde de Mayagüez, pues cayó en desgracia, pero también se le puede adjudicar bastantes cosas, y son de estos, el alcalde de Trujillo, Dios mío, de Humacao, que falleció recientemente también, y son de estas figuras políticas que ya no se ven tanto, que ahora pues básicamente tú... Pienso yo que en parte responsable de esto es el hecho de que las alcaldías pues ya están como que kioscos aparte, ya no se deben a un partido, ya no se deben a una disciplina, ya no están necesariamente tan vinculadas al gobierno central, pero aún así bajo esa estructura actual son alcaldes que entran, sacan cara, empujan y tienen mucha influencia en la política nacional. Y el alcalde de Bayamón no era muy distinto a esos otros ejemplos que mencioné, era de la misma escuela. Su hijo creo que ha seguido una dirección bastante parecida, igual que lo ha hecho